0: transportaba más de una veintena de garrafas de gasolina y sus dos tripulantes han sido detenidos. Se investigan las circunstancias del choque. Del exterior, al menos una persona ha muerto y seis han resultado heridos en un tiroteo. Se ha producido este miércoles en Minneapolis, según medios locales. El gobernador de Minnesota, Tim Walz, informa que hay varios agentes estatales apoyando a la policía local mientras se investiga el tiroteo. Se ha producido en un edificio residencial y las autoridades locales explican que hay varias víctimas, incluyendo dos agentes de policía. También en Estados Unidos, el presidente Donald Trump dice que es pronto para que Venezuela celebre elecciones, Marina.
1: Sí, unas declaraciones que el presidente estadounidense ha hecho en la tarde de este miércoles, a pesar de que Delcy Rodríguez, la presidenta encargada de Venezuela, lleve casi 8 meses de mandato. Trump ha dicho lo siguiente. I just don't think they're ready yet. You know, it's very new. Dice el presidente de Estados Unidos que no cree que el país esté preparado todavía, mientras hemos conocido hace unos minutos que la defensa del depuesto presidente de Venezuela, Nicolás Maduro, ha pedido desestimar ese caso penal en su contra en Estados Unidos bajo el argumento de la inmunidad soberana, según consta en el archivo judicial digital.
0: Y en los deportes, jornada de noche en el Abierto de Estados Unidos, pendientes ahora de Carlos Alcaraz, Gonzalo de Acuña.
2: Eso es, de que comience su partido de segunda ronda ante el portugués Farías en la pista central. Tiene que acabar primero el partido de la número uno del mundo, de Arina Sabalenka, que está dominando a la otra rusa Yatchenko. Ha ganado el primer set 5-1 en el segundo, así que el partido de Carlos Alcaraz a partir de las 2:30 de la madrugada lo iremos actualizando aquí en Radio Nacional de España, en una jornada cargada de partidos debido a los aplazados en el día anterior por la lluvia. Acaba el partido de Paula Badosa con victoria, derrota de Carlos Taberner y la gran sorpresa, derrota del madrileño Rafa Jódar ante el chino Wu, un tenista que llegaba aquí después de haber perdido en la ronda previa y ha tenido que ser repescado por el torneo debido a la lesión del rival de Rafa Jódar. Le ha ganado en 3 sets, sorpresa para el madrileño que venía de hacer una gran gira en pista dura.
0: Lo dicho, pendientes ahora de Carlitos. Gracias, Gonzalo, es todo. 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
4: Son las 2:04, la 1:04 en Canarias. 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

Irresistible, no se puede uno resistir. 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

0: Somos conscientes de que alguno, al escuchar esta música de fondo, está ahora mismo muerto de miedo. ¿Verdad que sí? Hoy empezamos con los que dominan el género miedo, / suspense, / investigación. ¿Qué le sugiere a nuestra invitada? Hola, Maika Rivera, ¿qué tal?
1: Buenas noches.
0: ¿Esta música qué te sugiere?
1: Pues un montón de cosas que están a punto de acontecer.
0: ¿Pero de miedo o no?
1: Absolutamente terroríficas, que es lo que más nos gusta.
0: Maika es la directora de Getafe Negro. Estamos jugando ya, ¿eh? Voy a apagar la luz para empezar con nuestra primera invitada, a ver. Ahí está, apagada. Porque requiere un poquito de intimidad estas preguntas. Son esas que a veces no nos atrevemos a contestar. La novela que más miedo te ha hecho pasar.
1: El misterio de Salem Slot, de Stephen King.
0: ¡Guau! ¡Uf! La saga que te gustaría que tuviera una entrega más, porque se te quedó cortísima.
1: ¿Que seguirá teniendo? Pues la de Chamorro y Bevilacqua. Claro, nuestro comisario honorífico de Getafe Negro, Lorenzo Silva.
0: El libro que has leído 3 veces, aunque lo negarás cuando encendamos la luz.
1: Pues aquellas novelas románticas de Corín Tellado. Cualquier título me vale.
0: Bueno, bien, entre el misterio, la risa y el amor, ¿no? Y una más. ¿La directora de Getafe Negro se lee todos los libros cuyos autores acuden al festival?
1: Todos.
0: Bien, ya podemos encender la luz. ¿Qué tal esta tarde? ¿Cómo ha ido?
1: Ha sido magnífico. Ha sido una velada inolvidable y muy agradable e incluso divertida, a pesar de la temática criminal.
0: Bueno,
1: criminal.
0: Es que la temática criminal también tiene sus momentos, ¿no? De todo, de pasión, de acercamiento, de infidelidades. Hay mucha infidelidad, ¿eh? En sus libros de amistad, sobre todo, pero principalmente en los libros de Camille Lacber, Desapariciones. Camille Lacber, El llanto de los muertos, el último libro, la entrega esta tarde se ha presentado al público, por cierto, lleno, como siempre.
1: Lleno total.
0: Y ella ha hecho unas cuantas confesiones, ha estado bien, ¿eh? Ha contado, bueno, pues que ella es, por supuesto, fiel lectora de Agatha Christie. Y una cosa curiosísima, ¿cómo escribe Camille Lacber?
1: Con un pijama de ositos.
0: Un pijama de franela, ha dicho, ¿no? Gordito, y además en casa, porque ella escribe en casa y se queda con el pijama puesto.
1: El pijama puede verse en el Instagram, además, ¿eh?
0: Bien, ha sido su contrincante en esta conversación, Maika Rivera, y han estado Maika y Camila, las dos mano a mano. Digo contrincante porque a veces hay como un pulso. ¿Quién pueda vender más? ¿Quién tiene la idea mejor? ¿Quién acaba encontrando a ese investigador? ¿Verdad que sí, Maika? Que es el que va a provocar que, bueno, todos nos entreguemos en cuerpo y alma y que necesitemos esa entrega más y que queramos que salga el próximo libro.
1: Y saber más cosas y presionamos
0: sí,
1: para saberlo todo.
0: Sí.
1: Cierto, cierto.
0: Bien, vale. Está ahí ya, es el del 14 al 25 de octubre. ¿Podemos contar algo o no?
1: Podemos contar que por primera vez tenemos un congreso académico y estamos muy felices, dedicado precisamente a Stephen King, con la colaboración de la UNIR, la Universidad Internacional de La Rioja, y hemos tenido tal afluencia de propuestas académicas que íbamos a 2 jornadas, y esto sí que os lo contamos en exclusiva, vamos a ir ahora a 3.
0: ¡Ah, qué bueno! Entonces significa que el interés es altísimo. Fíjate, académicos, acabas de decir académicos. ¿Qué tiene este género? ¿Qué tiene hasta sus propios académicos?
1: Pues, a ver, ¿qué vamos a decir nosotros? Que lo tiene todo, ¿no? Pero es verdad, es que lo tiene todo. Y, bueno, pues Stephen King da buena prueba de ello, ¿no? Es buena literatura y además es una literatura que es absolutamente absorbente. Pues un grande, y lo vamos a demostrar y a reivindicar porque vamos a pedir el Nobel para Stephen King,
0: okay.
1: Claro.
0: El argumento, perfecto, ¿cuál sería? Por el cual sí se le debería dar.
1: Pues porque realmente él crea lectores, que es que esa... Pues bueno, yo creo que es una de las grandes batallas a las que nuestra sociedad del siglo XXI se está enfrentando. Y parece que no somos del todo conscientes, ¿no?
0: En medio de todo, de teléfonos móviles, de un mundo frenético, de la velocidad, resulta que estos libros sí atrapan.
1: Exactamente. Y bueno, pues a ver si nos concienciamos, ¿no? De una vez de que estos lectores, sobre todo los más jóvenes que estamos forjando como lectores críticos hoy, serán los ciudadanos libres de mañana. Así que si eso no es suficientemente importante como para que empecemos a reivindicarlo y pidamos más recursos y más compromiso y más implicación de instituciones, etcétera, etcétera, pues hombre, así debería ser, ¿no?
0: Así debería ser. Lo primero, gracias por venir. Son las 12 y 13 de la madrugada. Es una hora muy idónea para hablar de los argumentos de esas novelas. Camila, por ejemplo, estuvo antes en Getafe Negro, antes de que tú, si me permites el tuteo, asumieras la dirección del festival. Por lo tanto, ella está vinculada ya también a él.
1: Era el año 2018. Lorenzo Silva era el comisario, no era el honorífico, como es ahora. Y yo recuerdo ya que por aquella época, pues creo que estaba haciendo alguna moderación y sobre todo también estaba haciendo reportajes, pues también gráficos del festival. Y tengo unas fotos de una Camila estupenda. Y sí, efectivamente, ella realizó la jornada inaugural, además.
0: La estamos utilizando como ejemplo porque evidentemente acaba de hacer la presentación de un libro que va a ser muy leído, como todos los demás. Ella tiene la suerte de hacer que la gente espere a que salgan sus libros. ¿Pero qué dirías tú que tiene su forma de escribir, la de Camila? Los recursos. Ella, hay algo que confiesa habitualmente, dice que no escribe en tercera persona, ¿no?
1: Fíjate, más allá de lo estilístico, sí. Yo diría que Camila Lacber sabe crear una atmósfera que, bueno, puede parecer contradictoria, pero que realmente es, yo creo, la que prende la magia. Y es que, por un lado, la comunidad en la que realiza la narración es una pequeña comunidad que tiene un punto precioso, hechizante, casi de confort, como el Cozy Crime. Pero por otro lado, claro, está el mar latiendo bajo el mar en calma. Debajo está el crimen. En este caso, en esta ocasión, lo que un pueblo silencia, lo que hay oculto, los secretos. Bueno, pues las coartadas, las memorias que se reescriben. Y yo creo que esa es la combinación perfecta que nos sobrecoge, pero a la vez nos llama, ¿no?
0: La última vez que yo hablé con ella, que tuve el placer de mantener una conversación delante de estos micrófonos, ella dijo que ella no escribe en primera persona, que prefiere la tercera persona, lo he dicho al revés antes, al contrario de lo que se suele hacer en redes, que la gente busca la empatía porque a mí me ha pasado algo y yo voy y te lo cuento. Ella no. Es decir, se pone en la piel de aquellos, ¿no? No es ese personaje, el adulto o el infantil, pero acaba poniéndose en la piel de uno y del otro, ¿no? Si tuviera que pedirte un consejo, algún libro, uno de los últimos, sé que esto es terrible, porque no queréis nadie, pues bueno, tener ni manifestar ninguna preferencia por uno o por otro, pero sabes que los oyentes estarán esperando una recomendación, porque además los lectores de este tipo de novela son grandes compradores en papel de este tipo de novela.
1: En papel, que es lo que nos gusta. Sí. Dentro del género, ¿verdad?
0: Sí.
1: Pues fíjate, a lo mejor esto sorprende porque me voy a ir al premio SM Gran Angular, que es para jóvenes. Pero es que tenemos a una autora, que atención con esta autora porque ya es un éxito presente, pero además es una gran promesa de futuro, que es Alba Quintas, y es La cuarta vida de Blanca Cuervo. Y realmente es una novela que está circunscrita dentro del género negro. Bueno, pues es la desaparición también de una adolescente y de un detective que, bueno, pues de repente le envían a un pueblo costero que parece también muy apacible, pero que, bueno, pues esconde algo muy oscuro y tiene que empezar a hacer una investigación contrarreloj para ver si puede localizar y sobre todo localizar con vida a esta adolescente desaparecida.
0: Yo voy a hacer otra recomendación, no sé si tú la habrás leído, Lo que veo mientras duermo.
1: No lo he leído.
0: De Roberto Pepío Martínez, es de Ediciones Amaniel. Bueno, yo he quedado atrapada, tengo que decirlo. Es la primera vez que leo algo suyo, no sé si ha escrito alguna cosa últimamente antes de esta novela. Y tiene que ver con alguien que sueña, es que me viene muy bien también, por la noche, fíjate, fue antes del Lunáticas. Una persona que sueña, voy a dejarlo así, algo que después acaba ocurriendo. Y lo hace con todo lujo de detalles. Así que, Roberto Pepío Martínez, Lo que veo mientras duermo. Vamos a escuchar a Camila. La noche, irremediablemente, es oscuridad, Y si alguien ha hablado de oscuridad y se ha metido de lleno en la oscuridad, esa es la escritora sueca Camilla Läckberg. Aunque ella es verdad que dice que es una persona alegre, y lo es, lo hemos podido comprobar. Sus libros e incluso su última creación, una serie para Netflix, nos meten de lleno en todo lo que ella maneja, que son asesinatos, son investigaciones y es el misterio. La reina de la novela negra, que es como la llama todo el mundo, no dentro de España, sino todo el mundo, literal, ha regresado con dos de esos personajes que ya tiene, los más queridos por los lectores españoles y de todo el mundo, con Erika y Patrick. Bueno, ¿cómo dirías tú que es Erika y Patrick? ¿Cómo son este tipo, esta pareja? ¿Cómo se pueden definir?
1: Se complementan tan bien, tan domésticos a la vez, pues son la pareja ideal para investigar realmente.
0: Buena pareja de eso, una serie de televisión, una película también. Es verdad que sus novelas parecen guiones, Pues resulta que los crímenes de Fjällbacka, que es como se pronuncia, ya nos lo dijo así la última vez, están y vuelven esos protagonistas de todo esto y también, vamos a añadir, de misterio, de una cuenta pendiente del pasado. Ha hablado nuestra compañera Elena Cerveto con ella. Elena, buenas noches.
2: Buenas noches, Mamen. Pues toda la vida hemos relacionado la noche con la oscuridad con lo que se quiere ocultar y un crimen siempre, en principio, se quiere ocultar. ¿Para escribir de asesinatos es mejor la noche? Pues se lo preguntamos a Camilla Läckberg, además de muchos otros asuntos. Por supuesto, le preguntamos sobre la nueva novela, El llanto de los muertos.
0: ¿Qué tiene, amiga? Tiene miga, tres amigas adolescentes y una desaparición ocurrida hace 30 años. La investigación se retoma. ¿Y qué pasa con el pasado cuando aparece aquí, en el presente? No es una respuesta fácil, ¿eh? Elena, ¿nos venimos a la noche, indagamos en todo esto?
2: Eso es, vamos a entrar en la noche. Primero nos ambientamos.
0: Venga, ahí estamos.
2: Ahora entramos un poquito en el misterio.
0: Uy, qué miedo.
2: Y vamos ahora sí con Camilla Läckberg.
0: Camilla Läckberg con nosotras en Lunáticas.
2: Camilla Läckberg, bienvenida.
3: Welcome. Thank you so much.
2: Estamos en mitad de la noche. ¿Es la noche un buen momento para un crimen?
3: Night is the perfect.
4: Es el momento perfecto para un crimen y puedes esconder, de hecho, un crimen mucho mejor que durante el día.
2: Y a la hora de escribir, ¿se escribe mejor en la oscuridad y con el silencio? ¿Eres diurna o nocturna?
3: Oh, I'm definitely a daytime writer. I've never.
4: Sí, definitivamente soy una escritora del día. Es más, estoy demasiado cansada durante la noche como para ponerme a escribir y aparte, para poder concentrarme, necesito tener ruido a mi alrededor. Si estoy en una habitación demasiado silenciosa, no logro concentrarme.
2: Incluso escribes con la televisión encendida.
4: And even write with the TV on?
3: Yes. A lot of my colleagues think I'm very weird to do that.
4: Sí, sin lugar a dudas. Tengo muchos compañeros y compañeras que creen que soy rarísima por escribir con la televisión encendida. Pero el problema es que si estoy en una habitación demasiado silenciosa, luego mi cerebro comienza a irse a partes insospechadas. Ya comienzo a preguntarme, ¿recogí aquella camisa que dejé en la lavandería? ¿He ordenado o he pedido toda la comida que tenía que pedir? En fin, necesito un poco de ruido. Es por eso que escribo delante de la televisión encendida.
2: Estás presentando El llanto de los muertos, tu última novela. Es tu regreso a la saga de historias ambientadas en Fjällbacka, en tu pueblo. ¿Cuánto ha habido de necesidad propia y cuánto de reclamo de los lectores?
3: I'm a bit selfish when it comes to my writing.
4: Soy un poco egoísta a la hora de escribir, es decir, nunca he podido escribir algo tan solo porque me lo piden los lectores o los fans. Nunca, jamás. Tengo que tener la sensación de que ha llegado el momento correcto para volver a esa historia. Y eso es lo que pasó con este último libro. Había llegado el momento correcto, echaba mucho de menos tanto a Erika como a Patrick. Fueron mis mejores amigos durante más de 20 años. Les di también un tiempo de libertad de mí, pero ya había llegado el momento de volver a reencontrarme con ellos.
2: ¿Y cómo se encuentran Erika y Patrick después de este tiempo, vamos a decir, sin verles?
3: It was lovely to reunite with them.
4: Ha sido maravilloso reencontrarme con ellos. Aparte tienen una nueva bebé y eso me ha dado la oportunidad de conocer a la bebé y también de averiguar cómo ha cambiado la dinámica familiar con la llegada de la bebé. Pero en línea general yo creo que son dos personajes maravillosos y siempre es bonito reencontrarme con ellos.
3: I just loved coming back to them.
2: He leído en una de las páginas del libro, la verdad siempre sale a la luz de un modo u otro y en la novela sale a la luz 30 años después de la desaparición de Sophie. ¿Te inspiraste en algún caso real? Porque no sé si conoces que en España en 2023 apareció el cuerpo de una mujer asesinada casi 20 años antes.
5: En tu caso, no sé si partía también de algún tipo de caso real.
3: Yes and no. I've been a true crime.
4: Sí y no. Bueno, yo he sido realmente fan del true crime desde que era pequeña y he pasado probablemente demasiado tiempo leyendo sobre true crime y también viendo historias sobre true crime, inclusive viendo los juicios en la televisión. O sea que conozco muchísimos casos de true crime. Entonces, te diría que en el caso en particular de este libro, sí que está basado en parte en una historia real, pero que no tuvo lugar en Fjällbacka, sino en Estocolmo. Ahora bien, sin hacer muchos spoilers, yo creo que me baso en esa historia más por el motivo del asesinato que por el hecho en sí, porque bueno, el cadáver se descubrió al poco tiempo, ¿no?, de haberse producido el asesinato, pero sí que el motivo tiene que ver mucho con la historia de este libro.
3: And if you want to Google that case,
4: y si quieres googlear, de hecho, sobre ese caso, el nombre de la víctima de ese caso que tuvo lugar en Estocolmo, que sirve de alguna manera como de parte de fundamento de la historia, es Teres Roja.
0: Maika, mezclar realidad y ficción es algo que también da muy buen resultado.
1: Pues es que los límites están difusos. Vivimos tiempos complicados, ¿no?, para hacer pie en la realidad, y al final pues ocurre en la misma novela de Camila Läckberg, ¿no? En un momento dado la memoria aparece como una ficción dentro de la ficción, porque los personajes acaban dando otra versión de sí mismos y reinterpretando sus recuerdos, y eso da un juego literario tremendo, claro. Claro.
0: Vuelvo contigo, Elena. El año que viene se cumplen 20 años de la llegada a España de su primera novela, La princesa de hielo, y en medio Camila Läckberg ha cosechado millones de lectores, ha publicado sus novelas en 60 países, adaptaciones de cine, ha hecho una serie, La cúpula de cristal, de Netflix, en 2025.
6: Hola.
7: Hola, Marie murió anoche.
6: ¿Qué?
7: ¿Crees que puedes venir a casa?
8: Hola. Me alegra que hayas venido.
9: La niña en la caja. ¿Qué? ¿Cómo te va?
8: Te acompaño en el sentimiento.
10: Hola. Ven. ¿Te acuerdas de esta amiga de mamá?
11: Sí.
10: ¿Podrías pasarte por casa antes de irte para tomar un café?
12: ¡Hola! ¡Luis!
0: Hablando del miedo, que estamos hablando del miedo, en fin, es un auténtico fenómeno. Del pasado de Camila también podríamos estar hablando largo y tendido.
2: Eso es. Hablamos del pasado y recuerda, mamen, de lo que tiene pendiente en España.
0: Bueno, de eso me río yo. Ahora lo vamos a escuchar. Tendremos que saldar cuentas. Vamos a mirar hacia atrás.
5: ¿Reflexionas de alguna manera sobre el pasado desde el presente en este libro? ¿Cómo vives el pasado, tu propio pasado, después de, en este caso, por ejemplo, en España, 20 años el año que viene desde que se publicó tu primera novela aquí en este país?
3: Yeah, I had that experience. I think it was 3 years ago in Sweden when it was the 20th anniversary from.
4: Bueno, me pasó algo parecido hace 3 años en Suecia cuando se cumplió el 20 aniversario de la publicación de La princesa de hielo. Y yo soy una persona que siempre mira hacia el futuro. No suelo detenerme mucho a pensar en el pasado, pero en este caso en particular dije, no, voy a hacer una fiesta. Entonces organicé una gran fiesta, invité a todas las otras escritoras de novela negra, no solo suecas sino también nórdicas. Yo creo que mandamos unas 200 invitaciones, vinieron más de 120 personas, entonces organizamos esta gran fiesta para celebrar justamente esta enorme y preciosa comunidad que hemos creado de escritoras de novela negra.
3: Community of female crime writers in the north.
5: Bueno, de cara al año que viene, a los 20 años en este caso en España, a lo mejor la fiesta con escritoras de novela negra podría ser en la casa que tiene en Altea.
3: That would be lovely. Do you know what I've named the house also? It's called La Casa de Papel.
4: Mira, sí, podría ser. Sería una historia maravillosa. Yo creo que sería una idea fantástica. De parte, ¿sabes cómo he llamado a mi casa en Altea? La Casa de Papel. Y es por dos motivos. Para comenzar, porque en casa somos súper fans de la serie de televisión.
3: ¡Arturo!
4: ¡Arturo! Y la segunda es porque realmente lo que he creado son casas de papel.
3: Created a house of papers. Yeah, Netflix was very generous and sent us a big box of souvenirs from the series.
4: Y aparte también Netflix.

0: cómo cocinar la paella, o sea, fenomenal.
1: Una deuda pendiente que todavía hay que cumplir.
2: Yes, and that's a promise. So I'm waiting for the invitation.
0: Sí, es una promesa, o sea que estoy esperando justamente la invitación para enseñarme a preparar esa paella. Me encanta y luego, sin lugar a dudas, pues la llevaré a Fialbaca.
1: Camila, thank you so much.
2: Thank you so much.
0: Gracias.
2: Gracias.
3: En fin, gracias, Elena. Y bueno, y esa promesa que sin duda hay que cumplirla, entrar en el universo de Camila. Tiene que ser muy curioso. Es verdad que la casa la tiene en un lugar precioso, que voy a decir yo, que es mi pueblo. ¿Te ha reído, Maika? Es verdad que es una autora que no le importa, ¿no?, que se conozca su intimidad.
4: Es espontánea, es divertida. Sí, la verdad es que yo me he quedado sorprendida, ¿eh?, en el tú a tú.
3: ¿Verdad? Yo creo que está muy hecha esto, se debe a esa fama y trata muy bien a sus lectores. Cosas interesantes que hemos escuchado. Autoras, mujeres, de novela negra, ¿más que autores?
4: Yo creo que ahora mismo ahí andamos. Es decir, es verdad que en 2018 yo recuerdo que hubo titulares de Getafe Negro a los 10 años, se fija mucho en las autoras, y sin embargo, pues 10 años después, ahora, yo creo que esto ya está como muy superado. Es decir, ahora ya tenemos autores, autoras, y ya es algo natural. Hay grandes autoras del género. Se nos ocurren como Susana Martín Gijón, por ejemplo, Susana Rodríguez Lezaun.
3: Ya lo creo, Pamplona.
4: Mado Martínez, también colindando con el terror. Es decir, yo creo que esto es algo que ya afortunadamente lo vivimos con mucha naturalidad.
3: Me ha traído el recuerdo Pamplona Negra, que también es un gran festival de este tipo de género. ¿Y las nuevas y jóvenes generaciones?
4: Las nuevas y jóvenes generaciones son las que nos tienen alborotados. En Getafe Negro es nuestro objetivo, en relación a público, sobre todo, ¿no? Bueno, también, por supuesto, es un festival intergeneracional, hay veteranos y hay también jóvenes incorporaciones, pero es verdad que tenemos la vista fija en, bueno, pues atraer a los más jóvenes. La hibridación con natural del género negro con la fantasía, entendida como el fantástico, entendido como fantasía, terror y ciencia ficción, nos da ahí un filón muy interesante, y también pues nuestros coqueteos con el cine.
3: Bueno, hay gente que se niega, que no quiere coquetear con el cine, autores que dicen, no, aquí están mis derechos, no vaya a ser que, bueno, pues se cambie algo, el argumento.
4: Bueno, o se parte del cine y luego se va el libro, anda que no podemos hacer cosas estupendas.
3: Bueno, pues que vaya muy bien, que sea
4: muchas
3: un éxito.
4: Gracias.
3: Falta nada para que se celebre.
4: Nada.
3: Por cierto, ¿cómo vais? La gente puede seguir optando. Bueno, lo acabamos de decir ahora, acabas de decir que haya una extensión, como mínimo, que sepamos, ¿no?, de una de las actividades que vais a tener, de participación, porque Getafe se entrega.
4: Getafe, tenemos el año pasado con datos, superamos los 6.000 asistentes. Y de centros, de institutos de enseñanza secundaria, tuvimos más de 600 alumnos participando también en actividades. Y no, además nos extendemos a actividades en Madrid, que también tenemos en una red de librerías, tenemos Fundación Mutua Madrileña, el Superauditorio, Cines Renoir 40 años, que también estaremos allí. En fin, que vamos colonizando, vamos colonizando.
3: Bueno, pues nada, que vaya muy bien, Maika Rivera, directora de Getafe Negro. Maika, cuidado, con las calles, la noche, y decía yo, la sugestión. Ahí lo dejo, Hasta la próxima.
4: Espero volver.
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3: Bueno, pues son las 2:32, una puerta se acaba de cerrar, igual es la de tu casa. Fascinados como estamos por saber qué hay detrás de las cosas, de las historias, de una idea, de un hecho, a veces no todo está explícitamente claro. Hay que mirar un poquito más, mejor tener toda la información para acabar comprendiendo que lo que realmente vale está en la cara B.
14: Enhorabuena.
11: La felicito.

0: Señora o señorita.
1: Señorita, gracias.
0: Estamos aquí para aclarar un par de conceptos, señorita.
1: Yo haré un esfuerzo.
0: Aquí hay una cuestión. El concepto es el concepto. Esa es la cuestión.
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1: A. Jamás engaña a sus socios. Y B.
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1: No le gusta que le engañe.
0: Así que, A. Lo mismo que le digo una cosa, le digo la otra. Y B. Vamos a llevarnos bien, porque si no van a haber hondonadas de hostias aquí, ¿eh?
2: 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Mamen Asencio.
1: Se puede decir más alto, pero no más claro.
3: Ahí está. Para empezar, un guionista es aquel que cose la historia y acaba estableciendo el argumento de la trama. Sin él, no hay nudo, no hay desenlace. Y nosotros tenemos a la mejor guionista, Carmen Fernández Villalba. ¿Qué tal? Muy buenas noches.
4: Hola, Mamen, ¿qué tal?
3: Muy bien.
4: Qué ilusión volver a estar aquí.
3: Oye, te estoy viendo, ¿eh? Te estoy viendo la cara aquí, vía streaming.
4: ¿Me estás viendo?
3: Sí, te has puesto muy elegante.
4: No, me he puesto una camiseta así que me he dicho, voy a hacer la vela moderna para esta primera noche. Voy a quitarme el pijamita que tenía puesto y voy a ponerme la moderna.
3: Efectivamente, no, porque son las 2:34, estamos en directo. Hemos estrenado Careta, por cierto, con los diálogos de la película de Airbag, de Juanma Bajulloa, cuyo argumento loco pues nos lleva a ir del surrealismo a lo más lógico que tiene el ser humano, pasando por todo, pues el humor, no sé, algo así, llegar a la estructura profunda es lo que vamos a hacer aquí, ¿no?
4: Tragicomedia, sí, total, total. Vamos a profundizar en los misterios del alma humana. Que me ha encantado la entrevista que he oído a Camila Lambert.
3: ¿Has escuchado, has visto?
4: Sí, me ha encantado porque además soy súper fan, admiradora. Tiene unos cuantos libros que he leído y me encanta.
3: Yo he leído dos libros de los suyos, ¿eh? Y fue a partir de aquella entrevista que le hice. Y después, poquito a poco, he ido descubriendo la personalidad que tienes muy cercana. Es como que no va con los personajes que tienen sus novelas.
4: Bueno,
3: porque es
4: pero
3: verdad
4: es que
3: es muy
4: los
3: como
4: escritores tenerosa. Tenemos una trastienda.
3: Eso es,
4: no,
3: Carmen.
4: No te fíes de las apariencias.
3: Calla, calla, que te quete, como dice aquel. Guionista y escritora, Carmen, la cara B de las historias, episodio 1, La noche.
4: Sí. 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
3: 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Esta música la has escogido tú, Carmen.
4: Sí, la he escogido porque es maravillosa y además es la cabecera, la banda sonora de los títulos de crédito de Big Little Lies, que recomiendo. Aquí vamos a hablar de muchas series, Mamen, de muchas películas, de muchos libros y vamos a ir haciendo recomendaciones. Venga, a porrillo.
3: Pues venga, a por ello, ¿eh? Porque yo te echo un poquito la carta de presentación cuando he dicho que a veces todo está en la cara B y no en la cara A.
4: Sí, en la cara B, fíjate, es que yo es que nunca he entendido por qué se supone que lo importante está lo obvio, en la portada, en los titulares, bajo el foco, bajo la luz del sol. Te acabamos de oír a una maravillosa escritora que decía que algo tan fuerte como son los crímenes, la muerte, llega con la noche, ¿no? Entonces, bueno, pues quienes tenemos el hábito de inventar historias sabemos que lo esencial suele esconderse debajo de lo que se muestra y que un gesto a veces contradice las palabras, que una mirada que se esquiva tiene más verdad que una mirada frontal. En fin, el misterio que, bueno, forma parte del secreto de la creación y de la vida y que nos atrae al tiempo que nos atemoriza, ¿verdad? Bueno, tendremos mucho tiempo para hablar del misterio.
3: Sí, poquito a poco, vamos a ir viéndolo.
4: Poquito a poco.
3: Carmen, me apetece que te presentes. Si esto fuera un casting, como a los que tú estás acostumbrada, ¿cómo lo harías?
4: Sí. Bueno, pues nada, diría que sobre todo soy muy amiga de mis amigas, como es el caso ahora, que estoy encantada de sumarme a este club de lunáticas porque un poco lunática sí que soy, un poco loca en ese sentido, el sentido de la creación. Vivo en el mundo ese liminar que es esta serie, ¿no? En ese mundo que es el umbral entre la realidad y la ficción. Y que, bueno, pues que soy una persona que ama la vida por encima de todo y que ama la ficción y la literatura y las series y el cine por encima de todo.
3: Y entonces lo que estamos haciendo es pedirle al oyente lector y además amante del cine, que nos escoja, sí, ¿no? Y que esté con nosotros para, exacto, precisamente dejarse llevar, porque también vamos a hacer una pregunta y vamos a intentar que el oyente entre con nosotros en este juego, ¿no?
4: Que nos escoja y que nos acoja.
3: Bien.
4: Amén.
3: Bien.
4: Que nos acoja, porque si él ha llegado hasta aquí, ya es la tercera noche, le pedimos que por favor se quede, que apague el mundo, que escuche, que respire, que se deje de prisas y que los algoritmos, si acaso, los deje fuera. Que nosotros vamos a hablar de la verdad, de la verdad de las historias.
5: Dame una noche de asilo en tu regazo. Esta noche, por ejemplo, dejemos al mundo fuera. Abre tus brazos, ciérralos conmigo dentro. Solo unas horas y luego, cuando amanezca, yo pondré una cafetera y habré llevado esta nube.
3: Y estamos ahí, justo antes de que amanezca, en una hora en la que nos podemos permitir, Carmen, pues eso es que tenemos, sí, todavía mucho tiempo para el amanecer, hacer de todo, ¿no? Esta noche, ¿la pregunta cuál es? ¿La lanzamos ya?
4: Lánzala tú.
3: Venga. Pues venga, bueno, es que como hemos empezado ya con la cosa de la puerta, el miedo y, sí, tal, y estamos en la noche contigo, ¿qué tal si preguntamos, claro, películas y libros cuyo argumento, ¿venga?, sea la noche? O que la noche esté ahí también formando parte, pues, de la narración, ¿eh? Películas, exacto, y libros cuyo argumento sea la noche o que la noche esté y forme parte de la trama. Voy a dar el teléfono al directo, exacto, que es el de siempre de esta casa, el 900-137-137. O, bueno, si lo prefieres, tenemos de todo, ¿eh? El WhatsApp, notas de voz, WhatsApp a Lunáticas, que es el 699-688-388. Y un contestador, a tutiplén aquí, 91-346-1070, lo repito, un contestador, el 91-346-1070, porque Carmen, la cara B es una zona, ¿cómo dirías tú que es esa zona?
4: Pues mira, le he querido llamar la cara B de las historias, como te decía antes, porque me parece que vamos a tener oportunidad de hablar largo y tendido durante estos meses de todas aquellas situaciones, contextos, niveles creativos, manías, como ahora escuchaba a Camila Lander de sus manías a la hora de escribir, ¿no? Vamos a conocer cómo se construye la creación. Nos vamos a pasear por mundos fantásticos o mundos realistas, pero siempre de ficción. Rescataremos a personajes y artistas olvidados por la historia o por el relato oficial. Conversaremos de tesoros ocultos o robados o perdidos, sobre todo de mitologías, porque no solo vamos a hablar de la mitología griega o la mitología romana, vamos a hablar también de la mitología escandinava, de la mexica, de la hindú, en fin, de arquetipos. Nos gustan mucho los monstruos. Vamos a ver, vamos a invitarlos a menudo. Nos vamos a preguntar por qué existen las supersticiones y las leyendas, ¿no? Y queremos, sobre todo, pasearnos por esa zona donde se difumina el territorio de la realidad con el de la imaginación, que es un terreno liminar y fértil, ¿no? Porque es en ese lugar es donde pasan las cosas inquietantes, prohibidas. El alma no se compone solo de luz. El alma también es oscuridad.
3: Ya, es
4: y queremos
3: como
4: conocer
3: la contradicción,
4: esa zona,
3: ¿no? Luz y oscuridad. Mira,
4: sí,
3: a mí hay una cosa que me tiene, ¿cómo decirlo?, fascinada, porque hasta ahora,
4: ajá,
3: evidentemente, claro que están ahí los oyentes. Hola, David, desde Las Rozas, aquí en Madrid. ¿Qué
6: Hola,
3: tal?
6: Hola, buenas noches, ¿qué tal? Genial.
3: Buenas noches.
6: Gracias por escucharme. Genial.
3: Lo mismo digo, gracias a ti por escucharnos y además por llamar. Cuéntanos, ¿tienes ese libro, esa película que tenga la,
6: sí,
3: noche como protagonista? A ver.
6: Sí, El nombre de la rosa de Humberto Eco.
3: ¡Guau! Wow, ¡madre mía! ¡Dios
4: qué
3: mío!
4: ¡Qué buena elección!
6: Los libros.
4: El
3: nombre de la rosa.
4: Hay muchos niveles de noche en esa novela o en
6: muchos
4: esa película.
6: Muchos niveles, la mayoría está rodada de noche. Además, el actor joven que fue un actor que sabe la historia de la película.
4: Christian Slater, sí.
6: Que estuve y tiene el tema erótico. Está rodado de noche. Solo hay dos tomas de día. Cuando uno se encuentra en el barril, pero todo está en la Edad Media oscuro. Mm. Y los libros que ya sabéis que se llamaban... ¿Cómo se llamaban los libros de la época?
3: Es que la Edad Media, los incunables.
6: ¿No? Incunables,
3: claro. Todo es como transcurre efectivamente, ¿no? Es como una época que está llena de oscuridad.
6: De oscuridad.
3: Sí.
6: Y bueno, yo siendo sobrinito de Ramón Areces, presidente y fundador de Corte Inglés, quiero deciros que sois muy grandes, os escucho, que yo os estoy avisando lo que está pasando. Y os digo una cosa, los incunables y la noche... Es de Hackers y de Anonymous.
3: Bueno, David, ¿no sabes cómo te agradecemos que nos escuches? De verdad.
6: No, pero el nombre de la rosa, y sin con ella, el libro.
3: Sí.
6: La película está muy bien orientada al libro.
3: Ya creo que sí.
6: Para mí, el mejor papel con Highlander, Los Inmortales, que hace de segundo. Pero esta película marcó con la misión una época religiosa para los españoles.
3: Es una de las películas, es verdad, más fieles a lo que el relato escribe, es verdad.
6: Y además el libro de Aristóteles, que fue prohibido en Los Incunables, perduró en la historia. Y yo os digo una cosa, esa película es grande, vosotros sois grandes, Radio Nación de España, me encanta, y yo os digo una cosa, gracias por escucharme.
3: Y lo mismo digo, David, a ti por demostrarnos que efectivamente la gente está ahí escuchando, ¿eh? Un abrazo inmenso, ¿eh? Que la radio está por noche. Fíjate, Carmen, despierta, ¿no?
4: Sí, me encanta.
3: Voy a seguir dando el teléfono 900-137-137 para que la gente que está escuchando nos diga pues esa película o ese libro que tiene la noche y forma parte de la trama y del argumento, ¿no? Como parte principal. Seguimos ambientándonos, porque los búhos, estabas hablando de dioses, de mitología, los búhos, habitantes de la noche y de los bosques que nos van a acompañar todas estas noches, y cómo podemos usarlos para provocar miedo o todo lo contrario, ¿no? En función de cómo sea el relato. Pero bueno, entrando en materia, Carmen, al lío. Para el episodio de hoy nos proponemos ahí la noche y algún ejemplo,
4: hablar,
3: ¿no? Que
4: noche
3: nos tienes que dar, ¿no? Vamos con esos ejemplos.
4: Vamos a hablar de la noche. Fíjate, es que ha estado muy bien la intervención de David y la vamos a recuperar más adelante con las cosas que vamos a contar, porque realmente la ha clavado. Mira, la noche es el territorio del oculto, de la oscuridad, ¿no? Y hay cosas que solo pueden ocurrir por la noche. Ha habido complots que se han hecho de noche. El amor encuentra su territorio en la noche, ¿verdad?
3: Ya te digo.
4: El miedo, cuando dormimos, cuando nos vamos a la cama, aparecen nuestros miedos, nuestra culpa. Y te voy a decir, que esto no me estoy inventando nada, porque ya se ha dicho, que la noche es el vergel donde nacen las historias que están arraigadas a nuestro miedo más profundo, que es el miedo a la oscuridad. Porque la noche, como territorio de la oscuridad, los humanos hemos intentado... combatirla de alguna manera, alumbrándonos para ahuyentar ese miedo y también para ahuyentar a los depredadores. Pero ese sentimiento moldeó la psique humana, de manera que los relatos que se empezaron a elaborar lo que pretendían eran exorcizar los miedos. Hoy he oído, fíjate, es que todo parece que vaya a favor, hoy he oído una cita de un escritor que ahora no me viene a la mente su nombre, pero seguro que los oyentes sabrán quién digo, porque es una cita famosa.
3: A ver.
4: Que es que los cuentos de hadas
3: no
4: se inventaron los dragones. Los cuentos de hadas, que los dragones ya existían. El miedo a la oscuridad, los miedos ya existían en el ser humano.
3: Desde que existe el ser humano.
4: Desde que existe el ser humano. ¿Para qué sirven los cuentos? Pues los cuentos sirven para demostrarnos a nosotros mismos que podemos combatir a los dragones, que podemos combatir el miedo.
3: Yeah.
4: Las historias nos enseñan a sacar el héroe que tenemos dentro.
3: Y la imaginación. Y de ahí una cosa, en positivo o en negativo. Hola, Pilar, desde Oviedo. ¿Qué tal? Buenas noches.
7: Buenas noches. Mira, yo es que es una tontería. Una cosa que leí hace muchos años, porque yo ahora, mire, ahora tengo 90 años y he leído en mi vida, bueno, cientos de libros. Pero me acuerdo de aquella época, cuando tienes como 15 años o así, que leía Becker. Y El monte de las ánimas me daba un miedo.
3: El título ya en sí da miedo, pero cuando lees el libro también, ¿no? Te das cuenta, pero bueno, ahí está, Pilar, también la poesía que tiene el libro, ¿no? Sí, ¿qué es lo que más te gustó del libro?
7: Es una leyenda, sí, de Becker, ya te digo. Bueno, yo no recuerdo más libros que he leído tantísimo en mi vida. Bueno, tengo muchísimos libros, me encanta leer, es una, para mí es un verdadero vicio.
3: Es la evasión, el refugio.
7: Sí, sí.
3: ¿Eh?
7: Sí,
3: es como
7: sí,
3: que te saca de tu realidad y te lleva, en este caso, al monte de las ánimas de Becker, sí, que por cierto es un libro muy recomendado en las aulas.
7: Sí.
3: ¿Quién
7: sí,
3: no lo ha leído alguna vez, no?
7: Becker, bueno, claro, lo que pasa que es que quizá los versos y la poesía quizá es un poco anticuada, porque rima y es distinto.
3: Bueno, pero no los sentimientos que evoca, ¿eh? Te lo digo, Pilar, que claro, es verdad que eso es universal.
7: Ya, es verdad.
3: Pues Pilar, gracias por escuchar la radio en directo ahora mismo.
7: Me encanta oíros. Siempre, bueno, me acuesto, siempre tengo la radio aquí debajo de la almohada y siempre os escucho.
3: Qué cerquita estamos, ¿eh? Debajo de la almohada. Sí. Pilar, un abrazo, un beso. Las 2:48 que son de la madrugada. Ya te digo. Carmen, hablando del amor, por favor, hay historias que hay que recomendar sí o sí.

0: Y esta es una de ellas, maravillosa banda sonora, pero ¿qué argumento? ¿De qué película estamos hablando?
1: Estamos hablando de Deseando Amar, In the Mood of Love, que es de un director que se llama Wong Kar-wai y que narra la historia de Chow y de Lee Zhen, dos vecinos que en el Hong Kong de 1962 descubren la infidelidad de sus propios cónyuges y deciden ellos no caer en la tentación a pesar de que se sienten completamente atraídos el uno por el otro. Están enamorados, pero se proponen no ser como sus cónyuges. Es una maravilla.

0: Igual que lo es esta banda sonora que invita a lo que ocurre en la película y muchas miradas, se dicen más sin decírselo, ¿no? De verdad, tremenda recomendación. Claro. Hay que verla sí o sí, deseando amar.
1: Hay que ver esta película. Hay que verla y además, aunque solo sea por la escenografía, el vestuario, la música, es de un gusto exquisito. Y como dices tú, casi todo pasa de noche. Casi hay una escena todo. Cuando baja la escalera.
0: Wow.
1: ¡Qué maravilla! Wow. Vamos a dejarlo ahí.
0: ¿Qué es el inconsciente colectivo?
1: Sí, porque vamos a referirnos mucho a él. Antes he hablado de esas historias que se forjan en la noche de los tiempos, ¿verdad? Pero el inconsciente colectivo está vivo y los creadores tenemos que usarlo, conocerlo, manipularlo, reinventarlo. Fíjate lo que pasó este verano pasado. Ha habido un absoluto boom cinematográfico propiciado por Christopher Nolan, el director y guionista de La Odisea. Pero claro, La Odisea parte de un texto clásico, el texto de Homero, que forja gran parte de esos arquetipos que han alimentado el inconsciente colectivo y siguen haciéndolo.
0: La Odisea.
2: Nadie puede interponerse entre mi hogar y yo. Ni siquiera los dioses.
3: ¡Manteneos firmes!
0: Parte de una historia, fíjate. Carmen, que todos conocemos. Sí. ¿Eh? Es verdad. Ya no voy a entrar en si nos gusta o no nos gusta la película, porque
1: gusta.
0: Hay opiniones
1: no entremos,
0: de todo
1: no
0: tipo.
1: Entremos.
0: No, porque es verdad que ha habido muchas voces que se han manifestado contra, bueno, pues cómo se hace esta renovación de
1: yo
0: la
1: tengo
0: historia.
1: Yo tengo mi opinión, tú tienes tu opinión y los oyentes, queridos oyentes, también tienen su opinión.
0: Sí.
1: Pero es un ejemplo para explicar que fíjate que volvemos a revisitar los textos de hace 3.000 años porque forman parte de ese inconsciente colectivo del que te hablaba y que definió muy bien Carl Gustav Jung, que era primero un colaborador y luego se confrontó a Sigmund Freud. Y él desarrolló la idea del inconsciente colectivo y de los arquetipos que lo habitan. Entonces es muy importante este concepto porque a lo largo de nuestros programas vamos a volver una y otra vez a él y sobre todo a los arquetipos.
0: Pero hay más, ¿eh? Por ejemplo, ponme otro ejemplo.
1: Pues te voy a poner otro ejemplo, pero vamos a dejar que nos acompañe un personaje que fue creado muchos siglos después por un escritor inglés, cuyo seudónimo es Lewis Carroll, un genio con luces y sombras y que supo plasmar perfectamente algunos de los arquetipos y el postulado de esta sección, la cara B de las historias.
4: ¡Ay, Diana! Si solo es un conejo vestido y con reloj.
5: ¡Ya se me hizo tarde! ¡Me voy, me voy, me voy!
0: El conejo de Alicia en el País de las Maravillas, me estás diciendo,
1: se
0: ¿no?
1: Se nos ha colado.
0: Vaya,
1: se nos ha colado.
0: Lo hemos invitado a nuestra fiesta esta noche. También es otra de las historias recurrentes que o hemos visto alguna vez o que aparecen en otras películas también dentro del argumento. ¿Eh? Ese conejito que hace que... recuérdanos, Carmen, ¿cómo va? ¿Y cómo aparece en escena y qué es lo que provoca al final?
1: Claro, claro. Fíjate, el conejito es un reclamo para Alicia. Esa niña que se aburre, que está en el jardín de su casa, que, en fin, que no se acaba de ubicar en ese mundo y que sigue al conejo, que es a quien se le hace tarde para llegar a una fiesta, y siguiéndolo cae, entra en su madriguera, entra en una cueva oscura y cae al centro de la tierra. Y fíjate, en ese lugar a donde ella va a parar es el mundo de lo surreal, el mundo de los sueños, el mundo de las cosas disparatadas, es la cara B de la realidad. Y ese viaje que ella hace, pues igual que nuestro personaje, que es Odiseo, al que hemos mencionado, ¿no?
0: Sí.
1: Que también hace un viaje y supera muchos peligros para volver a su lugar de origen, transformado, pero después de haberse encontrado a sí mismo. Pues eso mismo es lo que le pasa a Alicia. Fíjate, si las historias contienen verdades tan similares.
0: Las lunáticas podemos declararnos amantes de la noche, sin ninguna duda, ¿no? Aquí estamos, y por eso nos gustan las películas que suceden cuando cae la noche. Sí. Como esta, a ver si la gente reconoce esta película.
6: Conocí a un chico en el tren y me bajé con él en Viena. Aún estamos aquí.
7: ¿Estás loca?
6: Probablemente. Los ojos azules impresionantes, labios grandes, pelo grasiento. Me encanta.
0: Aquí, incluso en el título, Carmen, está la metáfora, sí, de lo que es la noche, ¿no? ¿De qué peli estamos hablando? Sí.
1: Pues estamos hablando de Before Sundance, Antes del Amanecer, que forma parte de una trilogía escrita y dirigida por Richard Lindlaker. Protagonizada en los tres casos, en las tres películas, por Julie Delpy y Ethan Hawke. Y es también una metáfora, es una película que habla de cómo dos desconocidos se encuentran en ese momento liminar para conocerse mejor y transformarse en algo diferente que les va a llevar a volver a reencontrarse al cabo de los 10 años.
0: Esto es en un viaje, que se ven y entonces dice, le dice uno al otro, oye, ¿te vienes conmigo y a ver qué pasa esta noche?
1: ¿Vienes conmigo a ver qué pasa esta noche? Y todo pasa en una noche, fíjate lo que da de sí una noche.
0: Ya te digo.
1: La noche es el territorio del amor, por supuesto, pero de muchas otras cosas. Fíjate Federico Fellini y la Dolce Vita, la maravillosa Dolce Vita, o Las noches de Caviria, o Drácula. Estoy poniendo algunos ejemplos, así, Abuela Pluma, After Hours, Frankenstein. Frankenstein nos gusta mucho porque fue creado en una noche mítica, cuando tanto Mary Shelley como Polidori crearon a los dos grandes monstruos fundacionales de la literatura, Frankenstein y el vampiro.
0: ¿Y cómo fue creado? ¿Qué dices que fue de noche?
1: Fue una noche en la que Lord Byron, sí, les propuso escribir, se propusieron tanto Peter Shelley, que era el marido de Mary, como también Polidori y él mismo, escribir historias sobre fantasmas. Y esa misma noche, fíjate, Mary Shelley fue capaz de concebir una historia en la que se imaginó cómo de la vida, a través de un hombre que se cree Dios, es capaz, como de la muerte es capaz de hacer surgir la vida. Fíjate, si estamos hablando de cosas liminares también, de
0: hechas
1: cosas que
0: de
1: están
0: noche,
1: en ese,
0: ¿no?,
1: territorio,
0: también.
1: Hechas de noche.
0: Hay algo que tú vas a hacer todas las semanas, Carmen, y vamos a aprovechar estos últimos minutitos que tenemos, y es esas palabras que existen en otros idiomas y que en el nuestro no, y que definen situaciones, ¿no? Como por ejemplo, a ver, venga, ¿cómo acabamos esta noche?
1: Pues mira, te voy a proponer dos palabras que tienen que ver con la noche. Una es una palabra sueca que, fíjate, hablando de suecos, es gotoka, que es la costumbre o experiencia de levantarse muy temprano, antes del amanecer, para salir fuera y escuchar el canto de los pájaros. Fíjate, qué bonito.
0: Qué bonito, ¿no? Antes del amanecer, para salir al exterior y escuchar el primer canto de los pájaros.
1: De los pájaros, fíjate qué bonito. Y la otra es una palabra japonesa, que tienen palabras maravillosas, que es yugen, yo no sé si está bien pronunciado o no, yugen, que designa la belleza que reside en todo aquello que no podemos ver del todo. La luna detrás de las nubes, una montaña que desaparece entre la niebla, en fin. La noche es el territorio de la imaginación.
0: Algo que intuimos en la oscuridad, ¿no? Por ejemplo, o aquello que no está en la foto, que tú no ves en la foto, pero que sí que estaba en el momento de hacer la foto, ¿no? Qué bueno, me gusta.
1: Aquello que imaginamos. Y bueno, a mí me gustaría que cada semana los oyentes y las oyentes lo imaginaran bien.
0: Bueno,
1: y que volvieran.
0: Lo vamos a hacer contigo, sin ninguna duda, ¿eh?
1: Por
0: Carmen,
1: supuesto.
0: Me ha gustado, he pasado este ratito de madrugada, la semana que viene más.
1: Se ha pasado volando.
0: Ya te digo, eso es porque hemos estado a gusto, ¿eh? Descansa.
1: Sí, desde luego.
0: Un abrazo inmenso.
1: Y bueno, que vaya muy bien, queridos y queridas. Adiós.

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1: Son las 3, las 2 en Canarias.
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1: Ceuta ha concentrado esta tarde noche, una de las mayores muestras de respaldo ciudadano de las últimas semanas. Movilizaciones en numerosos puntos del país, unas protestas multitudinarias, Carmen Jiménez, que han servido también para elevar el tono hacia el gobierno por la gestión de la crisis.
2: Unas 50.000 personas, según la delegación del gobierno, llenaron Cibeles y sus alrededores en una concentración de apoyo a Ceuta que acabó convirtiéndose también en una protesta contra el Ejecutivo. Entre banderas españolas y ceutíes se repitieron durante toda la tarde los gritos pidiendo la dimisión de Pedro Sánchez.
3: Vivo en Madrid, pero he nacido en Ceuta y veo que esto es una invasión lo que se ha producido. Responsable, ante todo, es el presidente del gobierno.
2: Por Cibeles pasaron también los líderes del Partido Popular y Vox, Alberto Núñez Feijóo y Santiago Abascal, junto a Isabel Díaz Ayuso y José Luis Martínez Almeida. La concentración terminó en Cibeles, pero la tensión continuó después en distintos puntos del centro de la capital. Hubo incidentes en Callao, donde algunos de los asistentes se encontraron con la concentración antirracista, y también en Gran Vía y en los alrededores del Congreso. Hubo cargas y los agentes utilizaron pelotas de goma y gases lacrimógenos mientras los incidentes se desplazaban por varias calles del centro de Madrid.
1: Gracias, Carmen. Incidentes que se han saldado esta noche con 4 personas detenidas, 2 de ellos menores y 4 agentes heridos. Ceuta, que vuelve hoy al Congreso, el presidente Pedro Sánchez comparece para explicar la gestión del gobierno y sobre la mesa el documento elaborado por el Centro Nacional de Inmigración y Fronteras, que habla de la permisividad de los gendarmes marroquíes que llegaron a guiar a inmigrantes en el cruce hacia Ceuta. Interior rebaja el alcance de esas conclusiones y recalca, sigue recalcando, que no se ha atribuido a ningún gobierno, servicio o persona concreta la planificación de la entrada masiva. Y en el terreno laboral arrancan hoy movilizaciones en otro frente, en Correos, Marina Corredor.
4: Sí, la Central Sindical Independiente y de Funcionarios ha convocado concentraciones frente a las oficinas de cada provincia para denunciar la falta de personal y el incumplimiento del acuerdo que contemplaba, entre otras medidas, reforzar la plantilla e implantar las 35 horas semanales. Es la primera de varias protestas previstas este mes, con nuevas concentraciones el día 17 y una movilización estatal en Madrid ya el 30 de septiembre. En Ceuta, la convocatoria de hoy ha sido suspendida por esa situación que atraviesa la ciudad.
1: Y vamos a esa última hora en Minneapolis, estado de Minnesota. Un tiroteo en un edificio residencial deja ya 2 víctimas mortales en Estados Unidos y varias personas heridas, entre ellas 3 agentes de policía.
4: La policía acudió al inmueble tras recibir avisos por disparos en un edificio céntrico. Una de las víctimas murió en el lugar y otra falleció después en el hospital. El presunto autor también ha muerto, aunque por ahora se desconocen las circunstancias de su fallecimiento y el posible móvil del ataque. Los 3 policías heridos se encuentran estables y el FBI ya participa en la investigación.
1: En deportes tenemos en marcha el segundo partido de Carlos Alcaraz en el Abierto de los Estados Unidos. El murciano busca el pase a la tercera ronda ante el portugués Faría. ¿Cómo ha comenzado el partido, Javier de Diego? Buenas noches.
5: ¿Qué tal? Muy buenas noches. Pues lo ha hecho pasadas las 2:30 de esta madrugada, aún con encuentros en marcha en las pistas exteriores. Este Faría Alcaraz es el epílogo a esta cuarta jornada en la Arthur Ashe, la pista central del Flushing Meadows. Buen sacador este Jaime Faría, número 72 del ranking. De momento, cada jugador conservando su servicio. Estamos en el 7º juego de la primera manga. 3 juegos iguales a la única bola de break. La ha tenido Carlitos Alcaraz, pero la ha salvado el jugador portugués. Ahora 40-30, punto para el 4-3. Para Alcaraz del resto de la jornada. Victorias de Paula Badosa y Dani Mérida, eliminados Jaime Jaume Munar, Carlos Taberner, Rafa Jodar y Oksana Selekmeteva.
1: Gracias, Javi. Vamos a seguir actualizando el partido de Alcaraz durante la noche. De momento es todo. Sigan informados en esta sintonía y en rtv.es.
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1: Bueno, pues ya sabemos que estás ahí, ¿eh? Ahí está, jugando Alcaraz, ese segundo partido en el Abierto de Estados Unidos. Y, por supuesto, claro que sí, vamos a estar muy pendientes de ello. Segunda hora de Lunáticas. Y resumo lo que vamos a hacer para que te quedes hasta el final. El cielo, el universo, sentiremos la radio por dentro con los que nos han hecho llorar y reír en ella, en esta, en la que estamos. Y acabaremos con la noticia de mañana, la de hoy, pero que verás en todos los titulares. Lunáticas, lo primero, los oyentes. Por cierto, ayer hablamos de sueños y hoy hemos recibido un correo electrónico de Natalia. Natalia lleva tiempo durmiendo a las 6 de la noche y asegura que hay días que cuando llega a su casa tampoco puede dormir, ¿eh? Bueno, durmiendo a las 6 de la noche, 6 de la madrugada, ¿no? Acaba su carta diciendo que, a ver lo que dice, que a partir de ahora pues tenemos un oyente más. Así que bienvenida, Natalia. Un beso para ti, claro que sí. También hemos recibido un WhatsApp muy largo, muy largo. De verdad que es muy largo. Donde un oyente nos cuenta sus problemas con el sueño. No dice cómo se llama, pero a nosotros nos ha parecido un poco exagerado, ¿eh? La cosa es que nos suena, ¿eh? Vamos a juzgar, a ver.
2: Buenas noches, ¿qué tal? Soy un oyente del programa, que voy a ser un oyente hoy y hasta que termine el programa, porque yo duermo menos que el chofer de Froilán. Yo me acuesto y empiezo automáticamente una guerra contra mi mente. Yo pienso todas las cosas que puede llegar a pensar un ser humano. Que si tengo que ir mañana al Mercadona, que si tengo que hablarle al de gimnasio para ver a qué hora me pone la clase, que si el del internet viene mañana a cambiarme la fibra, que se ha hecho Vinicio en la cara, que le parecía a Carmen de Mairena y ahora le parece a Denzel Washington. Yo empiezo a pensar cosas y cuando me quiero dar cuenta digo, y son las 7 de la mañana, si es ya la hora de levantarme, y esto a mí pues me da miedo. Que hay gente que me dice, pues toma melatonina. Digo, ¿eso qué es? Dice, eso es unas gotillas que tú te las tomas por la noche y te quedas frito. Bueno, pues fui a la farmacia a comprarlo. Lo que pasa es que como era un nombre tan raro, yo me equivoqué. Digo, ¿tenéis mercromina? Mira, me sacó la tía allí un bote de betadine. Digo, si yo me tomo un chupito de esto, me quedaré dormido. Dice, pues para siempre. Que también hay un truco que es de contado, ovejitas. Que yo tengo el récord en 256.000. Que yo siempre he pensado, ovejitas, ¿por qué? ¿Por qué no se pueden contar perros o gatos? ¿Por qué tienen que ser ovejas? Y yo creo que es por el sonido de la oveja, porque el perro ladra, el gato maulla y la oveja bala. Y esa es la única manera que tengo yo de dormirme, con una bala en la cabeza. Yo intento entrar en la fase REM del sueño y la única que consigo es la RUM, que estoy todo el rato con la cabeza RUM, RUM, RUM, RUM, RUM, RUM. Así que nada, un saludo muy grande para el programa Lunática y una duda, a ver si me la podéis resolver. Si tú vas conduciendo y el sol da en el cristal de delante, eso es un sol que tapa una luna. ¿Se considera un eclipse? Bueno, ya me contestáis. Muchas gracias, ¿eh? Un abrazo.
1: Pues hombre, a ver, yo creo que sí. Se puede considerar que es un eclipse, sin duda. Madre mía, ¿no? El caso es que me suena a mí este whatsappero. 256.000 ovejitas, ha dicho. Madre mía, qué barbaridad. ¿Cómo está la gente a estas horas, eh? Bueno, alegrías que nos da el contestador. Si quieres tú hacer lo mismo, ahí lo tienes, ¿eh? 91-346-1070 o una nota de voz vía WhatsApp al 699-688-388. Por cierto, ¿qué habrá pasado en casa de Ferrolandia? El colaborador de X, voy a decirlo así, que se quedó escuchándonos el primer programa y que nos dijo que eso pues quedó hasta el final, que ahí empezó de poquito a poquito, que la mujer le dijo, oye, me voy a dormir, que tú te quedas ahí con tus lunáticas. Y acabó el programa también con nosotras. Bueno, pues si queremos saber si finalmente has convencido a tu mujer para acompañarnos por la noche. Y si estás ahí, 900-137-137. Y está ocurriendo otra cosa, lo decía yo antes con Isabel, y es que la gente nos está enviando a través de nuestras redes sociales fotografías de lunas. Bueno, pues pa'lante, que nos encanta, que qué bien, igual ahora estás viendo la luna. Esta noche, yo no la he mirado mucho, pero si está como estas últimas jornadas o no, da igual, una foto y venga. Para nosotros, aquí, para verla, a través de todas nuestras redes sociales, en Instagram, en X, en Facebook, lo que quieras, o el correo electrónico también del programa, que estamos en lunáticas@rtve.es.
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2: Buenas noches, ¿qué tal? Soy un oyente del programa, que voy a ser un oyente hoy y hasta que termine el programa, porque...
1: Inmenso tenemos esta noche. ¿Y qué vemos en el cielo de Tenerife?

0: bonito, con mucha música.
1: ¿Lo estás viendo tú? ¿Aquella luz que hay allá? ¿Qué es? ¿Es un planeta? ¿Qué es?
0: Pues...

0: ¿Se ven más cosas en el cielo de Tenerife que en el cielo de La Palma?
1: No, casi igual. Casi igual. Se parecen mucho. Se parecen mucho.
0: ¿Y hay alguno de los dos cielos que tenga algo que no tiene el otro?
1: Yo creo que en Tenerife, si estamos hablando de Parque Nacional del Teide, es igual que La Palma. Pero en otros sitios de Tenerife no, es diferente. Hay mucha contaminación lumínica en Tenerife.
0: Vaya.
1: El único sitio yo diría que está bien es el Parque Nacional.
0: El Parque
1: Nacional.
0: O sea,
1: que está dentro, sí, y el Observatorio del Teide, que está bien. Yo no diría que está en el mismo nivel que lo que de los muchachos en La Palma, porque es un poquitín mejor en La Palma todavía. ¿Y por qué? Pues porque todavía en el Observatorio del Teide se nota contaminación de que viene de Puerto de la Cruz un poco, y también incluso desde el sur de Tenerife, de Costa del Eje, sale bastante, bastante luz. Sí, hay nubes y tal, se nota enseguida. Siempre tenemos que intentar observar más de 30 grados del horizonte para estar seguro. Pero en La Palma eso no se nota. La Palma es mucho menos contaminado, muchísimo menos.
0: ¿Y cómo llegas hasta esos rincones, hasta esos lugares? Acabas de mencionar, pues casi nada, ¿no? A 2.400 metros de altitud como mínimo. ¿Cómo se llega? ¿Cómo ves todo eso?
1: Pues gracias a Dios, en Tenerife, en La Palma, carreteras son buenísimas, muy buenas. Pues en un coche tardas menos de una hora o casi una hora para llegar a estos observatorios a altura de 2.400 metros. De hecho, yo creo que nuestro planeta es el único lugar donde en una hora tú llegas a un paraíso de estrellas. Solo en una hora tardas desde la ciudad, desde la costa, para llegar al observatorio. Eso no pasa ni en islas de Hawái, ni en Chile, ni en otro sitio donde es bastante complicado llegar a esa altitud y tardas muchísimo más. Entonces, en Tenerife, mucha gente, los jóvenes, cogen el coche, suben al Teide, observan las estrellas un par de horas y bajan. Y es un lujo.
0: Pero, Gary, entiendo que esa es la razón por la cual estás

0: una serie de datos que a mí me han sorprendido porque, bueno, lo has dicho hace un rato, ¿no? Has hablado de la música ya. ¿Por qué estudiaste si no te gustaba estudiar?
1: Bueno, realmente en colegio estudiaba muy poco. No me gustaba nada porque no era interesante, pues los profesores no han conseguido crear ese interés, ¿no? Ni en ciencia, incluso astronomía, que es una ciencia tan interesante, tan impresionante, pero aún así hay que crear ese interés, porque entre un montón de cosas se queda muy poco sitio para astronomía, ¿no? Entonces, ese espacio de crear interés e inspirar y tal, y llena ciencia ficción, y llena música interesante, y por desgracia, en ciudades grandes, los jóvenes y los niños casi no tienen una posibilidad de ver las estrellas. Y es, yo creo que es un problema muy grande, muy serio. Eso, imagínese, un 90% de población, 90% de los niños, creo que viven en ciudades grandes, donde tienen pocas posibilidades de ver un cielo bonito, impresionante, como podemos ver en Tenerife o en La Palma, en esas alturas, ¿no? Y yo creo que, pues, ojalá pudieran los niños. Yo recuerdo del pequeño, yo tenía 5 o 6 años, los veranos estaba en el pueblo con mis abuelos, y en un pueblo sin contaminación, los niños hasta medianoche, hasta una, estaban fuera mirando las estrellas, observando y hablando entre nosotros, que hay la curiosidad, preguntando cosas, porque era impresionante el cielo. Estamos en un pueblo, ¿no? Y eso es una cosa que pierden, yo creo, que los niños.
0: Gary, estoy imaginándome que es en Armenia, ¿no? Es donde,
1: sí, en Armenia,
0: donde tú naciste, sí, en Ereván.
1: Sí. Sí, sí, pero hay muchas montañas. Es muy montañoso. Y si tú sales un poco fuera de la ciudad, vas a montes, a pueblos, pues tiene cielo increíble, muy bonito. Muy
0: ¿Sabes
1: bonito,
0: lo que pasa? Que hay niños que creen que han visto el cielo después de ver esta película.

0: Y ya cuando uno está aquí, ¿verdad? Es como que, wow, caramba, ¿no? Que haberlo descubierto todo, te estás riendo, por cierto, yo estoy en el tuteo, ¿eh? Tú conmigo también, ¿eh? Estas horas de la noche, de la madrugada, que entiendo que a ti como astrofísico te gustarán más que el día, invitan a todo ello. ¿Tú has visto Star Wars?
1: Sí, sí, sí, pero yo he visto Star Wars, pero ya tenía casi 30 años yo tenía cuando vi Star Wars, así que...
0: Eras un poco más mayor, ¿no? No tan niño.
1: Sí, mayor, y no fue tan impactante como podía ser un niño de 15 años o 14, ¿no? Ya leí casi todo ciencia ficción, libros mucho más serios, y Star Wars me ha parecido como una cosa para niños.
0: Claro, tú llegaste a la ciencia gorda, como digo yo, a partir de la otra ciencia, la ciencia ficción. ¿Cuál es la mentira más grande que se cuenta con respecto a la astrofísica?
1: La mentira más grande de astrofísica es que astrofísica se trata de una ciencia muy, ¿cómo digo? Muy, muy simple, muy, muy, muy fácil, muy, muy, no sé, tiene. La gente piensa de astrofísica como de una ciencia de estrellas, pero bastante fácil, ¿no? Y no se dan cuenta que antes de llegar a ese momento misterioso, interesante y tal, es todo física y todo matemática. Es bueno, casi 99, sino 100% es física y matemática.
0: Yo
1: y
0: siempre
1: para
0: he pensado...
1: disfrutar, sí, sí, para disfrutar la belleza de astrofísica, para realmente disfrutar que la ciencia de astrofísica, tienes que hacer un camino muy, muy complicado para aprender toda la física y todo mates y todo eso, entender todo esto y luego llegar a astrofísica teórica, otras partes de astrofísica, y entender eso, llegar un poco avanzado, incluso pasando el doctorado, yo diría. Yo diría incluso después del doctorado, cuando realmente llegas a un momento que empiezas a entender la belleza de astrofísica.
0: Bueno, al fin y al cabo, la mente de un músico se parece bastante a la mente de un astrofísico, ¿no? Todo es abstracción y de la abstracción a la belleza, que es lo que tiene el universo. Bueno, estamos hablando con Garik Israelian, este señor soñador que un día quiso ser rockero y se decidió por esta otra belleza, la del universo. Y que, bueno, se pasea porque la noche, ya que estamos en la noche, es también ese espacio en el que los astrofísicos se desenvuelven. Este silencio que escuchábamos hace un rato, salpimentado por estos ruidos nocturnos, puede ser perfectamente el de los trabajadores del Instituto Astrofísico de Canarias, los que habitan la noche de Izaña en Tenerife o el roque de los muchachos en La Palma. Todo esto es lo que el territorio comanche, que Garik se controla y muy bien. Pero claro, resulta que hace bien poco, Garik, ha habido un eclipse. ¿Y a dónde te fuiste a ver el eclipse?
1: Sí, fui a ver en el observatorio de Javalambre, cerca de Teruel, un sitio impresionante que estaba primera vez ahí. Fue primera vez y me gustó el sitio, un poco perdido en montes, seco, muy bonito. Me imagino que en invierno será mucho más interesante porque había... Tenía un pueblo muy pequeñito, muy chiquitito, y me dicen que en invierno hay 50, 60 personas que están ahí. Entonces estaba alucinado, pero muy bien, muy bonito, muy bonito.
0: Muy bonito, ¿no? Hay otro personaje al que le encantan este tipo de espacios. Lo suyo es, sin duda, la música. Y ambos caminos se cruzaron, el de Garik y el de este señor. Revelations of new horizons may help us to understand better how our solar system was formed.

0: Brian May, yo entiendo que a través de la música se puede llegar a un estado de evasión que perfectamente te pueda llevar a ver el universo, esto metafóricamente hablando. Esta canción habla de esto, del cielo que nunca acaba, lo que nadie ha visto, y esa voz en off que va contando, ojalá las revelaciones de nuevos horizontes nos ayuden a entender cómo se formó nuestro sistema solar. ¿Cómo llegáis, Brian May, y tú, a juntar caminos?
1: Sí, pues eso, casi 30 años también, después de que mi primera vez estuve en Tenerife en 96. En 97, pues tenía un artículo interesante publicado en Inglaterra, en Macrinosis, sobre un prominencia, un bucle de materia que salió de la estrella supergigante Beta Orionis de Rigel. Y ese artículo me llevó a una idea que tenía en ese momento de una película de ciencia ficción que pensé que podía ser un guión, una historia muy interesante. Entonces puse un guión de un par de páginas y no sabía qué hacer. Así que lo presenté al director del Instituto de Astrofísica, Francisco Sánchez. Eso fue en 98, el año 98. Y le pregunté, pues mira, Paco, me encanta la idea y tal, ¿y qué te parece? Me dijo, pues muy bien, muy bonito, pero ¿cómo podemos llegar a Hollywood a esas alturas para presentar esta idea? Porque en la base tiene ciencia, la basada en mi artículo que publiqué hace poco. Y Paco me dijo, pues sabes que yo conozco a Brian May de Queen. Pero no, ¿cómo conoces? Y empezó, me contó que en principios de años 70 Brian estaba en Tenerife haciendo su tesis doctoral sobre luz del sodio. Y yo enseguida, que me vino en mi mente, enseguida entró en mi mente que sí, de hecho tiene razón, porque yo fui un fan de Queen en Armenia en los años 80. Y una vez con mi amigo escribimos una carta a Queen's Fan Club en Londres dirigido a Brian, porque nos enteramos que Brian es un astrofísico y estuvimos muy emocionados y escribimos esta carta. Y yo totalmente he olvidado esa historia. Y cuando Paco me dijo de Brian que estaba en Tenerife, enseguida me dio Dios que sí, claro, Brian estuvo aquí. Y entonces Paco envió esta carta, la historia, a Brian. Y yo pensé, vale, pues que ¿y qué? ¿No? Vale. Pero pasaron un par de semanas y me llamó secretaria de Paco Sánchez. Dijo, Gary, que está Brian May en teléfono, quiere hablar contigo. No, estás bromeando. Mónica, ¿cómo puede ser esto? Y él dice, sí, él quiere hablar contigo. Y yo con todos nervios así, cogiendo, a ver, ¿qué voy a hablar con Brian May? Entonces, y efectivamente, estaba él por teléfono, le conocí su voz. Y me dijo que, mira, pues sí, yo leí tu historia, me gustó mucho, muy interesante. Voy a estar en Tenerife dentro de 2 semanas, ¿qué tal si nos vemos y me cuentas?
0: Y así fue, ¿no?
1: Pues,
0: y el Me Cuentas. Del Me Cuentas, Gary, salió el Star Mus, que es el festival, una cita única que mezcla ciencia y música, y que tú fundaste junto con Brian, el guitarrista de Queen. Daniel Andrés, ¿qué tal? Hola, ¿qué tal? Muy buenas noches. Daniel Andrés, que es otro enamorado también de los cielos.
2: Efectivamente.
0: Otra alma gemela.
2: Es de esto que te quedas mirando para arriba de vez en cuando.
0: Y sobre todo cuando ha sonado ese tema, ese temazo de Brian May. Este año se cumplen 10, este 2026 del festival. Y además con un aniversario especial también, porque es la creación de la medalla Stephen Hawking en Canarias, también en su 10ª edición, 10º aniversario. Daniel, ¿qué personalidades han pasado por allí? Porque es auténticamente increíble, ¿no?
2: Es increíble. De hecho, repasando el archivo, de repente nos llamaba la gente de archivo para decir, oye, ¿realmente esto ha pasado aquí? Pues sí, ha pasado. Por ejemplo, una reflexión de Neil Armstrong, el primer hombre en pisar la Luna, fue en 2011, donde dijo que si tuviera que ponerse en la piel de un comandante extraterrestre, no elegiría la Tierra.
3: Si fuese el capitán de una nave espacial rumbo a la Tierra, desde, digamos, Vega, el planeta Vega, un planeta de Vega, y viera estas vistas,
4: potential earthquakes, tsunamis,
3: and other rages of Mother Nature. Terremotos, tsunamis y otras catástrofes provocadas por la madre naturaleza, podría decir, no, este planeta es demasiado peligroso.
2: A mí me hace mucha gracia que una persona que ha ido a la Luna diga que la Tierra puede ser demasiado peligrosa. Sí. Pero bueno, si él fue el primero, Buzz Aldrin fue el segundo. Intentaba explicar en Tenerife el avance que supuso para la humanidad que ellos pisasen nuestro satélite.
5: No solo fue bueno para nosotros, también lo fue para todos los hombres.
2: Todo esto, claro, maridado con una banda sonora interestelar.

0: La segunda sobre las ondas gravitacionales del Big Bang. Discutiremos ambas y sus implicaciones.
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2: La llegada del físico británico, que por cierto tenía que llegar a Tenerife en barco, era la manera más fácil porque tenía ELA. Ahora el investigador ya no está, pero el festival desde hace 10 años otorga una medalla con su nombre. Eso, y también deja para el archivo este tema que cantó en directo junto al grupo Anathema. Se llama Keep Talking. Seguir hablando.

0: Gary, a mí se me ponen los pelos de punta escuchar todo eso. Entiendo que menudo legado habéis cedido al planeta Tierra. Estar un ratito con Hawking, bueno, ha debido de ser algo tremendamente especial, imagino, ¿no?
1: Bueno, sí, y si añadimos que Stephen estuvo dos veces en mi cumpleaños en Tenerife, en mi casa.
0: ¡Caramba!
1: Eso, puede imaginar el nivel el efecto que tenía yo. Era Hawking en mi casa dos veces, ni una, dos. En mis cumpleaños.
0: Cuéntanos, porque además, todo el mundo dice que con un sentido del humor admirable, además de, bueno, esa mente tan inteligente.
1: Sí, impresionante, impresionante. Hawking tenía un sentido de humor. De hecho, estaba, porque escribía, tardaba a escribir, ¿no? Casi 15 minutos, 20 minutos para escribir una frase. Y cuando la gente habla en su alrededor, y un momento se olvidan de él, y siguen hablando, pero no se dan cuenta que él está escuchando todo, totalmente, todo lo que están hablando. En su alrededor, Stephen está escuchando y analizando con un mente de físico teórico, analizando todo lo que están hablando y saltando una frase, una broma sobre algo que estaban hablando hace 15, 20 minutos.
0: Bueno, pues esto es único, Gary, que eso lo tienes tú. Y lo tiene el festival también, que este año trae unas cuantas promesas. ¿Qué es lo que esperáis que suceda?
1: Pues este año tenemos tremendo. Está Albert Bocelli con Brian, con Sharon Brightman, y van a tocar cosas que nunca tocaron antes juntos. Y Andrea va a estar con Brian tocando temas de Queen que no te han hecho antes. Primera vez que van a tocar. Y luego de ciencia tenemos el padrino de inteligencia artificial, Geoffrey Hinton. Vienen astronautas de Artemis, Steven Pinker, el famoso psicólogo, varios premios Nobel. Muy, muy denso. Pasan muchísimas cosas, impresionante. Pues así hay que celebrar 10 años de aniversario de la Federación de Hockey. Pues deberíamos mantener el nivel, porque es muy complicado mantener el nivel.
0: Ya lo creo que sí, ya lo creo. Son todos de primera personalidades del mundo de la ciencia y también de la música. Del 17 al 22 de octubre se celebra. Llegamos a tiempo todavía para ver los cielos. Has dicho Queen, ¿verdad? Yo creo que tenemos que terminar con un temazo.
1: Sí.
0: Porque yo entiendo que algunos veamos el cielo y el firmamento a través de la música, por la capacidad que tiene la música de llevarnos a otros horizontes.

0: Garik Israelian, acabo de descubrir a alguien muy, muy, ¿cómo decirlo? Optimista y además con un gran sentido del humor. Ha sido un placer, Garik, hablar contigo esta madrugada y ojalá te quedes aquí para siempre.
1: Muchas gracias y bienvenido a Starmus, que no pierden porque eso es histórico. Pasa una vez.
0: Pasa una vez. Oye, llévanos, Garik. Llévanos, que para allá nos llevamos los micrófonos de Radio Nacional de España.
1: Por supuesto, estáis invitados. Y todos que están escuchando esa hora es el auditorio potencial de Starmus, claro.
0: Mira aquella luz que está pasando. Claro, estamos bajo el cielo con Garik. Es garantía de ver algo único. Garik, hasta la próxima.

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3: Bueno, pues a esta hora lo que vamos a hacer es escuchar esos mensajes que nos llegan. Tus mensajes, que nos hace tremenda ilusión, porque esta es nuestra primera semana y nos estamos estrenando.
4: Hola, mami. Buenas noches. Soy Pilar. Oye, mira, tu programa engancha, ¿eh? Engancha. Mira que tengo sueño, pero estoy aquí escuchando. No me voy a dormir. Y mira que ayer dormí poquísimo, que fui a una analítica por la mañana el día 2. Pero ahora me había tomado las pastillas para dormir y aquí estoy. Escuchándote, corazón. Tienes un arte que, bueno, se puede aguantar. Bueno, pues un abracito, cariño. Te sigo escuchando. Besitos.
3: Pilar, el arte es tuyo. Porque ya te digo, te has tomado las pastillas y mira que va y llegamos lunáticas y podemos con todo, ¿eh? Te agradezco muchísimo este mensaje, desde luego. Y nada, pues que lo sigas pasando estupendamente bien con lunáticas. Porque ahora... Ahora, fíjate, la radio va a ser la protagonista. Érase una vez la radio, esta que nos une y a la que tanto yo le he entregado, cumple el próximo 2027 90 añazos. Bueno, pues abro un paréntesis desde ese lado del corazón que está en lo que sucede y que a través de estos micrófonos siempre nos llama contártelo. Por esta radio han pasado los más escuchados, los que tenían audiencias impensables ahora, porque todo el mundo tenía la radio como primera referencia para enterarse de lo que estaba ocurriendo. Luis del Olmo empezó y terminó aquí, por ejemplo, en Radio Nacional, su protagonistas.

0: Qué recuerdos, ¿eh? A ti que estabas ahí escuchando ya, qué sintonía tan, tan entrañable. Es uno de esos legados que esta radio, la de todos, ha compartido con los oyentes y tengo el placer de dirigir un documental con un equipo de radio y de televisión que se va a emitir en Televisión Española el próximo mes de enero, cuando se cumplan los 90 años de Radio Nacional de España. Y vamos a ir poquito a poco escuchando aquí en Lunáticas esas voces que van a ser importantes en el mismo. Por ejemplo, aquellas mañanas de uno de los periodistas más carismáticos de esta casa.
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0: Tantas y tantas caretas que hemos escuchado o que, bueno, nos han contado aquellos que escuchaban nuestros padres y demás, que sonaban aquí en esta onda. Julio César Iglesias, el director de los famosos desayunos que acabarían también en Televisión Española.
1: Bienvenidos a los desayunos de Radio 1. Les diré ya que nos acompaña hoy un personaje que la actualidad convirtió en meses pasados en un miembro más de nuestras familias. Les digo esto porque nos desayunábamos todos los días, con independencia del contenido de nuestras tazas, con los problemas españoles de la pesca. Y siempre se asociaban a una voz, a una palabra y a una imagen, la de la comisaria de pesca en Mabonino.
0: Bueno, pues estamos en un lugar tan... ¿Cómo lo describirías tú, Julio? Porque aquí se podría hacer un programa de radio magnífico.
2: Aquí podríamos incluso interpretar la película El Cid por segunda vez. Lo que hay un problema. Tú sí podrías interpretar a Sofía Loren, pero yo a Charlton Heston no.
0: Bueno, depende. El punto de vista que lo ponga la gente. Nosotros solamente somos voces de momento. Bien, porque estamos aquí en la radio. Estamos en el mercado de abastos de Jabea.
2: Es.
0: Mes de agosto.
2: Eso
0: hay
2: es.
0: Gente, de hecho, sí. Se escucha de fondo perfectamente. Estamos delante del puesto de la cofradía de pescadores. Sí. Por lo tanto, material de esta noche que han pescado. Pura vida, pura radio,
2: pura
0: Julio.
2: Vida. Fíjate, el edificio... es un edificio clásico, lo digo porque no pueden verlo, pero nosotros sí, y a eso me refería cuando hablaba de la película El Cid, pero efectivamente un mercado es un poco el resumen, la síntesis de la vida de un pueblo. Por un mercado tenemos que pasar todos comemos y todos tenemos que elegir aquello que comemos. En todo caso, aquí hay, por una parte, profesionales que venden artículos, según veo, de primera calidad, y por otra parte consumidores. Eso es lo que somos, en todo caso, profesionales o consumidores.
0: 90 años, Radio Nacional de España, uh-huh. Y tú más de 30 en esta gran casa, en la que ha ocurrido contigo de todo, investigaciones, salvar a gente, la vida de la gente, encontrar noticias imposibles que estaban ahí y que nadie nunca había visto. Uh-huh. Esta es la esencia de Radio Nacional de España, ¿no? Lo puro, lo auténtico, lo que nadie ha hecho.
2: Sí, claro. Te diré más, nosotros, y hablo siempre en primera persona del plural, hicimos un equipo muy potente con trabajadores de la casa. No teníamos posibilidad en aquellos años de competir con las cadenas privadas porque los cachés, las retribuciones a los colaboradores, allí no tenían límite, en Radio Nacional sí lo tenían. Así que teníamos que sustituir la falta de capacidad para contratar, digamos, a los colaboradores de moda. Esto luego cambió con el tiempo, pero digo lo que ocurría al principio. La forma de compensar aquello era tener un equipo muy fuerte, un equipo de producción, que fuera un equipo de conseguidores. Tú pedías la luna y te la daban. Trabajadores de Radio Nacional, de Radio Televisión al final.
0: Estamos hablando de los años 80, te voy a hacer un pequeño test. ¿Te parece? Y tú me respondes, pues eso, a modo test, más bien rápido. Va a ser imposible porque Julio César Iglesias es el rey de la palabra, lo digo ya. Cosa que siempre ha sido un placer compartir, porque tengo que decir que yo he estado de becaria contigo, ¿eh?
2: ¿Quién lo diría, eh? Ahora te podría pedir yo en un sitio como becario.
0: Voy allá, años 80, 23F. ¿Dónde estabas tú?
2: En la casa de la radio, Radio Nacional de España.
0: Bien, ¿y qué ocurrió?
2: De pronto, yo estaba preparando la introducción a la conexión con el Congreso de los Diputados y en un receptor que tenía a mi espalda oí de pronto un murmullo y luego gritos, un tumulto. Y alguien dijo, una bomba. Como vivíamos en los años en los que las amenazas de bomba eran el pan de cada día, yo pensé que era una amenaza de bomba en el Congreso de los Diputados. Así que salí corriendo a buscar al director del programa, yo era subdirector del tercer diario. Salí a buscar a Alejo García para decirle que habían puesto una bomba o que había una amenaza de bomba en el Congreso. Ahí empezó para mí una tarde inolvidable, en el peor sentido de la palabra, que fue la tarde del 23F.
0: Llegan los desayunos, cuidado, no llegan. Es Julio César Iglesias quien se los lleva, de la radio a la tele.
2: Sí, en realidad lo que sucedía es que los telediarios solían reproducir audios de entrevistas que habíamos tenido, los desayunos cada día. Los desayunos eran la primera hora de las mañanas que yo dirigía, de 9 a 10 de la mañana, los desayunos. Bien, pues mi propuesta, se lo dije al director de Radio Nacional, Diego Carcedo, digo, si los telediarios, si televisión pone una cámara en el estudio, en vez de poner solamente audios en los telediarios, pues puede haber imagen, con lo cual yo pensaba que habría un refuerzo publicitario, digamos, del programa. Yo estaba en lo mío, claro. Y bueno, de ahí surge la idea de que empiezan a televisarse en un gran estudio. En ese momento, además, me toca, porque esa era la contrapartida, dirigir el programa Código 1 de sucesos y cambiarlo por un programa de variedades. De forma que no se perdiera, si era posible, audiencia, pero que se ganase un poco en aspecto, porque el programa era muy debatido. Fue un programa que tuvo mucha audiencia, pero tuvo también mucha polémica alrededor.
0: Bueno, más de 20 años, estamos diciendo, sí, en antena, claro. Margaret Thatcher, sí. Sara Montiel fumándose el puro, sí. Camilo José Cela confesando que cuando él está practicando bicicleta está escuchando
2: estática,
0: Radio Nacional.
2: Decía él, como si Camilo José Cela pudiera practicar bicicleta solo estática, siendo como era.
0: Y testimonios políticos muy, muy valiosos, sí, con gente que después, por ejemplo, fue asesinada por ETA.
2: Por ejemplo, con Francisco Tomás y Valiente.
0: Eso es.
2: Por ejemplo. Pero eran años duros aquellos, pero eran desde el punto de vista profesional apasionantes, porque ocurrían muchas cosas y teníamos tiempo exclusivamente para contarlas y para llegar vivos al día siguiente, vivos en el mejor sentido de la palabra.
0: Estamos manteniendo esta conversación y a la gente hay que contárselo, mientras estamos viendo este material de gambas. Sí. ¡Uy, qué bueno! Mira, galeres, sí, de aquí de la tierra, claro. ¡Qué marisquito más sabroso!
2: Claro.
0: Llega.
2: Es difícil hablar.
0: Es difícil, eso es. Pero lo vamos a conseguir, como siempre. Hablando de mezclar o hacer lo imposible, Javier Capitani y Figueroa Ferretti. Iván, y claro, no se ríen de la política, sino claro, que riéndose, sí, hacen también política.
2: Sí, titulé yo aquel espacio, el Gran Carnaval, lo mantenían dos genios, Javier Capitán y Luis Figueroa Ferretti, a los que luego se incorporarían, pasando el tiempo, se incorporaría Carlos Latre. Que llegó al programa con 21 años, era un chico, tenía el mismo aspecto que ahora realmente, y me llegó y me dijo, yo le había llamado, yo no sabía qué aspecto tenía Carlos Latre visto de cerca, le había visto alguna vez en televisión, en apariciones esporádicas, pero no tenía una idea clara de cómo era. Y me dijo, soy Carlos, y le di la mano pensando que era un becario, que venía de nuevo, y era Carlos Latre. Bueno, pues hicimos primero el Gran Carnaval, que fue una escenificación, un espacio escénico en el cual se contaba la vida política, y luego hicimos una segunda versión de aquello que se llamó El Corral de la Pocha, que era un segundo espacio escénico en el que se hacía crítica, era una sátira, más bien del periodismo rosa, de los líos. Total, yo quería que ocurrieran dos cosas en cada día de mi trabajo. Uno, que la gente estuviera informada, que mi gente, que eran mis oyentes, los oyentes, yo me sentía parte de ellos, estuviera informada y que pasara un buen rato.
0: Luis Carandell haciendo aquellas figuritas de papel, en fin, sí, tantos y tantos momentos. Claro. Te voy a tener que decir que terminemos recordando desde el corazón qué es y qué ha sido para ti Radio Nacional de España.
2: Mi vida. Es decir, cuando digo mi vida, quiero decir que yo vivía para aquello. Llegué a hacer un programa que duró 7 horas. Las tres primeras tenía una presencia muy limitada, pero empezaba mi trabajo a las 6 de la mañana y terminaba a la 1 de la tarde. Es decir, yo pasaba más tiempo en la radio que en mi propia casa. Y cuando no estaba haciendo el programa, estaba repasando lo que había salido mal cada día, no lo que nos había quedado bien, por si acaso se podía aprender de los errores propios, claro. Y esa es la única manera que yo consideraba imprescindible para mantenerse vivos.
0: Julio, un periodista de raza, no puedes negarlo, lo llevas en la sangre, estás en plena forma, has publicado libros, en tu cabeza siempre hay algo que está a punto de salir, de un proyecto, de formarse, es un honor estar contigo aquí, haber hecho esto y sobre todo haber compartido radio contigo.
2: Bueno, el honor en realidad es mío. Y tú sabes que yo soy uno de los vuestros y que soy también uno de vosotros.
0: Esto tiene que acabar de la única manera posible, ¿no? Con dos besos.
2: Naturalmente.
0: Venga. Y espera, que nos falta lo mejor. Vamos a preguntar en plan espontáneo, ¿te parece? Vale. Vamos a preguntar a la gente cómo escucha y si escucha Radio Nacional de España. Esto es apelo, sí, aquí nos la estamos jugando, ¿eh? Hola, ¿qué tal? Buenos días. Van Profit. ¿Qué tal? ¿Cómo va? ¿Es el Moslar? ¿Va bien?
3: Bien,
0: ¿no? Van Profit. Soy Mamen Asencio, de Radio Nacional de España. Uh-huh. Estoy en un atraco. Ahora mismo está la gente almorzando aquí en Jave, en el mercado de abastos. Ay, qué bueno, ¿no? Una tostita veo aquí. Anchoa, olivetes, un café solo. Mal. Miel, ¿eh? Miel. Efectivamente. Somos de Jave. Estupendo. ¿Y alguien de aquí escucha la radio?
3: En el coche.
0: En el coche. Y, por ejemplo, Radio Nacional de España.
4: A la radio lo escuchaba cuando trabajaba porque era carnicero.
0: Sí, ¿verdad?
4: Carnicero en este
0: carnicero.
4: Mercado. En este mercado.
0: ¿Y se acuerda usted cuando aparecía un tal Julio César Iglesias contando las noticias con toda la pasión?
4: Yo un día hablé con él.
0: Sí, ¿verdad?
4: En la radio, llamé a la radio.
0: Sí.
4: En Radio Nacional.
0: Claro, evidentemente.
4: Julio César Iglesias, que veraneaba en Moraira, sí, precisamente.
0: ¿Usted lo conoce?
4: ¿Lo sabía?
0: ¿Lo conoce?
4: No lo conocí.
0: ¿Lo quiere conocer?
4: Me gustaría, claro.
0: Julio César Iglesias.
2: Amigo, aquí tiene usted...
4: No diga.
5: Amigos para siempre.
4: ¡Ostras! ¡Ostras!
2: Es lo único que falta de la mesa, ostras.
4: Lo he dicho bien, ¿veraneaba usted en Moraira o no?
2: Sí, lo ha dicho usted exactamente como es.
5: Dios, que me enteré.
4: Y hablé un día con usted. Sí. El tema era el tema de fiscal... jueces y tal. Y yo dije, la justicia nunca será como debe ser mientras la justicia la impartan personas. Hasta que no metamos los datos en un ordenador y que lo mueva como el bingo, no será justo.
2: Donde nuestro amigo inventó la inteligencia artificial.
0: Ni más ni menos, no hay que buscar nada más. Pues oye, gracias, bon profit, y hacer la radio, lo hemos conseguido, ¿no?
4: Un encantado.
2: Lo me vida.
0: A disfrutar del día. Gracias. Así es la radio, Julio.
2: ¿Eh? Así es la radio. Así es la radio. Esto tuve que descubrirlo yo desde el kilómetro cero y de esta manera. Es decir, pasé unos cuantos días, no voy a decir malos, pero sí regulares, cuando empecé a hacer la radio que llamamos Radio Viva, Radio en Directo, radio en la que no teníamos guión, pero luego de pronto cambió todo y descubrí de manera natural que la gente, las personas con las que tratábamos eran... personas como este señor. Es decir, gente muy maja.
0: Un beso enorme.
6: 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Mamen Asencio.

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1: Y aquí estamos, seguimos en directo, son las 3:50, las 2:50 en Canarias, y seguimos haciendo lo mismo que hacían los de antaño, como Julio, ¿no? Al pie de la noticia. Es lo que tiene esta hora, ya estamos en el futuro. Tenemos los periódicos, con los que muchos van a desayunar en nada, en unas horas. Las portadas de los diarios de este jueves ponen a Ceuta en el centro de la información. Emma Hernández, ¿qué tal?
2: Hola, Mamen. El Mundo, por ejemplo, habla de un clamor transversal que recorre España por Ceuta. Y El País, por ejemplo, de una multitud que protesta por Ceuta. La agencia EFE destaca que la concentración en apoyo a Ceuta frente al Congreso de los Diputados aquí en Madrid ha acabado con enfrentamientos entre los manifestantes y la policía. 4 personas detenidas, 2 de ellos menores, y 4 policías heridos.
1: Nosotros sabemos de primera mano que la manifestación de Ceuta ha transcurrido sin incidentes reseñables.
2: Y lo sabemos porque Iñaki Larrea, que es ceutí, caballa, me ha dicho que llaman a los que son de allí de pura cepa, tiene 42 años, es trabajador social y acababa de llegar de la manifestación de Ceuta cuando hablamos con él.
3: Que ves a un vecino de aquí, sí, y se te saltan las lágrimas, todos gritando, todos pidiendo pues, a ver si esto tiene una mejor solución, pero sí, sí que me he emocionado.
1: Ha ido a la manifestación, evidentemente, por eso lo sabemos de primera mano.
2: Eso es. Él fue con su mujer, pero a sus 2 hijos de 6 años, que son gemelos, decidió dejarlos en casa. Dice que el ambiente está enrarecido, prefería que estuvieran un poco al margen, porque bastante es tener que explicarles que no pueden llevar las rutinas habituales.
3: No podemos ir ni a los parques, pues porque estaban muy faltos de higiene, porque había muchas personas que pasaron aquel día pues allí durmiendo, las playas igual.
2: Mamen, si hablamos de una palabra que pueda definir eso, Iñaki se siente abandonado.
3: Nos hemos considerado aquí muy, muy abandonados, joder, vilipendiados. Y las acciones que se están tomando ahora, no sé si de manera correcta o no, pues también están llegando muy tarde, ¿no?
1: Bueno, pues así están las cosas. La convivencia, nos ha contado Iñaki, está dañada, pero él tiene claro que hay que luchar por mantenerla.
3: No se debe hacer ningún tipo de distinción. El que es de Ceuta es ceutí, es español, independientemente de la religión que tenga, ¿no? Y entonces se intenta que eso se mantenga y que nada nos desestabilice. Si nosotros mismos ya nos hacemos un problema de eso, estamos totalmente perdidos.
2: Tiene claro que no va a haber solución a corto plazo, pero considera que todo pasa por controlar la frontera. Es decir, que se haga como cuando se va a cualquier país, como procede.
1: Esta es la noticia de mañana, es decir, la de hoy. Depende del punto de vista, pero esto lo vas a ver en todos los titulares.

0: Esta voz es la que va a estar aquí en este programa mañana. Ella es Danay Suárez, la cantante cubana. Son palabras que no se lleva el viento, lo que ella canta lo cuenta.
1: Es el cuarto presidente de los Estados Unidos que muere asesinado. Descanse en paz el presidente Kennedy, muerto en Dallas.
0: Como estas, que por supuesto la historia no se ha llevado, Daniel Andrés, vamos a acabar como estamos haciendo estos días. Vamos a acabar con esas canciones que se han hecho de noche.
2: Claro, porque escuchábamos cómo informamos de la muerte de Kennedy en el Nodo. Ante este contexto, nuestro protagonista de hoy, Paul, que acababa de cumplir 21 años, hace lo que hacía siempre cuando algo le movía: instalarse por la noche en el baño de la casa de sus padres. Fue allí donde consiguió dar con el sonido del silencio.
0: Ese The Sound of Silence, esa canción que tanto hemos cantado y que tiene que ver, evidentemente, con la noche y el fabricar una canción aprovechando la circunstancia nocturna.
2: El resultado es una canción que habla de la incapacidad que tienen los seres humanos para comunicarse de verdad y conectar entre sí. Paul, con el tiempo, se convirtió en Paul Simon, de Simon & Garfunkel.
0: Sí.
2: Y su tema es, como bien has dicho, Sound of Silence.
0: Fíjate, ¿no? El silencio que suena. Pues con esto nos vamos. Mañana regresaremos. Espero contar contigo.

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1: Comienza un nuevo día y lo hacemos contemplando la alborada en Radio Nacional. Hay algo que curiosamente cada vez nos cuesta más encontrar. 5 minutos de silencio. 5 minutos sin teléfono, sin radio encendida, sin música de fondo, sin una serie, sin un vídeo, sin hacer varias cosas al mismo tiempo. Vivimos rodeados de ruido. Si caminamos, nos ponemos los auriculares. Si esperamos una cola, sacamos el móvil. Si conducimos, encendemos la radio. Si llegamos a casa, buscamos cualquier sonido que llene el ambiente. Parece que hemos aprendido a convivir con el ruido y a huir del silencio. Y sin embargo, ¿qué necesario es el silencio? Porque entre sus virtudes está la de devolvernos a nosotros mismos. En el silencio aparecen esas preguntas que llevamos semanas esquivando. Los nombres de las personas a las que echamos de menos. Las decisiones que seguimos aplazando. Las heridas que todavía no han cicatrizado. También los sueños que habíamos olvidado y la voz de nuestra conciencia, esa que tantas veces queda sepultada bajo el ruido cotidiano. Quizá es por eso que nos cuesta tanto guardar silencio, porque el silencio nos habla siempre a gritos. Vivimos en una sociedad que nunca había estado tan conectada y al mismo tiempo tan poco acostumbrada a escucharse por dentro. Tenemos respuesta para casi todo, pero cada vez dedicamos menos tiempo a hacernos las preguntas importantes a nosotros mismos. Nos da miedo quedarnos a solas, porque intuimos que cuando todo calla, empiezan a hablar las preguntas que llevamos demasiado tiempo aplazando. Y es curioso porque cuando uno abre el Evangelio descubre que Dios casi nunca habla en medio del estruendo. El profeta Elías no encontró al Señor en el terremoto, ni en el fuego, ni en el viento huracanado. Lo descubrió en el susurro de una brisa suave. Jesús también buscaba momentos de silencio. Antes de tomar decisiones importantes, se retiraba a orar, subía al monte, se alejaba de la multitud. Necesitaba encontrarse con el Padre para después volver al encuentro de los otros. Quizá nosotros invertimos el orden. Pasamos el día escuchando la voz de todo el mundo, la de las redes sociales, la de los informativos, la de los mensajes que no dejan de llegar, y apenas dejamos espacio para escuchar la única voz que de verdad puede decirnos quiénes somos. Tal vez hoy baste con regalarnos 5 minutos de silencio. 5 minutos para respirar, para levantar la mirada al cielo y dejar que el corazón vuelva a escuchar. Porque puede que Dios nunca haya dejado de hablarnos. Simplemente hacía demasiado tiempo que nosotros no guardábamos silencio para escucharle.
2: Son las 4, las 3 en Canarias.
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2: Ceuta vuelve hoy al centro del debate político. El informe policial sobre lo ocurrido el 31 de julio va a marcar hoy, jueves, la comparecencia del presidente del Gobierno, Pedro Sánchez. Un documento remitido a la jueza de la Audiencia Nacional, María Tardón, y al que ha tenido acceso RTV, que habla de la permisividad de la policía marroquí, gendarmes que llegaron incluso a guiar a los migrantes a la frontera, aunque el Ministerio del Interior insiste, una vez revisado el escrito, en que no se atribuye la planificación a ningún gobierno o persona concreta. Será uno de los asuntos centrales de la comparecencia. ¿Qué sabía el gobierno y qué conclusiones pueden extraerse realmente de ese documento? Todo en la jornada posterior a las multitudinarias movilizaciones de apoyo a Ceuta. Manifestaciones críticas con la gestión del gobierno, Marina Corredor.
3: Sí, pero también han sido manifestaciones de respaldo a Ceuta que han reunido a decenas de miles de personas en numerosos puntos de España. En Madrid, miles de asistentes llenaron Cibeles con presencia de varios dirigentes políticos, entre ellos el del líder del Partido Popular, Alberto Núñez Feijóo, y también el presidente de Vox, Santiago Abascal. Ambos se refirieron a ese informe policial conocido en las últimas horas. Les escuchamos.
4: Espero que en los próximos días tengamos todos esos informes y conocimiento de ese sumario. Insisto, esto no había pasado jamás.
5: Nadie puede confiar en este gobierno, nadie puede confiar en las cifras que da este gobierno, nadie puede confiar en nada de lo que diga ningún ministro de este gobierno.
3: La del miércoles ha sido una de las mayores muestras de respaldo ciudadano de las últimas semanas en una jornada no exenta de incidentes, los más graves frente al Congreso en una concentración distinta a la de Cibeles. 4 personas han sido detenidas, 2 de ellas menores, y 4 policías han resultado heridos.
2: Nos vamos a Palma de Mallorca. Acabamos de conocer el fallecimiento de una persona tras ser atropellada en la carretera MA19A frente a una discoteca. Se trata de un hombre, un joven extranjero de 29 años. El aviso se ha recibido sobre las 12:30 de la noche y los servicios sanitarios solo han podido confirmar su fallecimiento. En Estados Unidos se eleva a 3 el número de víctimas mortales en el tiroteo registrado en un edificio residencial del centro de Minneapolis, en Minnesota. Entre los fallecidos está el presunto atacante. Además, 6 personas han resultado heridas, 3 de ellas policías.
3: Los agentes acudieron tras recibir avisos por disparos y fueron atacados al entrar en el piso donde se encontraba el tirador. 2 policías recibieron impactos de bala y uno de ellos ha tenido que ser operado. Las autoridades investigan ahora las causas del ataque y cómo ha muerto también el presunto agresor.
2: Y última hora en Oriente Próximo, porque Kuwait denuncia ataques iraníes contra su territorio. El ejército kuwaití asegura que forman parte de lo que califican como una agresión iraní. Informa la agencia AFP, todavía sin más detalles. En deportes tenemos en marcha el segundo partido de Carlos Alcaraz en el Abierto de los Estados Unidos. No ha tenido el mejor comienzo el murciano, pero ya ha igualado el partido ante el portugués. Faría Javier de Diego, buenas noches.
6: ¿Qué tal? Muy buenas noches. Sí, tras perder la primera manga, Carlitos, por 6-4, acaba de endosarle un rosco 6-0 para el murciano en el segundo set. Progresión inversa, el español lleva la correcta de menos a más, ha incrementado el porcentaje de primeros saques para ganar en seguridad, al tiempo que Faría ha llevado el camino inverso. No llega al 50% de primeros el portugués en la segunda manga, a punto de llegar a la hora y media de partido. Set iguales, 6-4 la primera para Faría, 6-0 la segunda para Carlitos. En tercera ronda espera el chino Jibing Wu, número 113 del ranking. Del resto de la jornada, victorias de Paula Badosa y Dani Mérida, eliminados Yamo Munar, Carlos Taberner, Rafa Jodar y Oksana Selekmeteva.
2: Gracias, Javi. Vamos a seguir pendientes de ese partido de Alcaraz durante la noche. Es todo. 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
7: Muy buenos días, ¿qué hora es? Pues te la digo yo, las 4 y 4 de la mañana, las 3 y 4 en Canarias. Seguramente vengas de vacaciones o a lo mejor no has podido todavía desconectar. Sigue dando miedo, ¿verdad? Decir estas horas y que estemos vivos y que estemos despiertos. Bueno, es la vida que nos ha tocado elegir, no, que nos ha tocado vivir, la que hemos elegido. Hace poquitas horas terminó este programa. Ya sabes que, Dios mío, mamen Asencio, cómo tienen los auriculares, o sea, se escucha hasta en la redacción. Yo creo que es por si se ha dejado algo. Vamos a bajar un poquito, vamos a relajar. Que estemos diciendo nosotros de relajarnos. ¿Qué te contaba? Que hace poquitas horas terminó el Gran Prix del verano. Quintanar del Rey, de la provincia de Cuenca, se llevó el trofeo y yo me llevé algo mejor. He vivido uno de los veranos más bonitos de mi vida y te tengo que dar las gracias a ti, que me has acompañado aquí en El Despertador todo el día hablando de Grand Prix. Pasamos página, ¿vale? Pero una de las páginas que cierra uno de los capítulos más bonitos, pues para todos. Estamos ya entrando casi en el otoño y entra, ven, cámbiame de música, que viene Mamen Asencio. Siéntate. Siéntate, ¿cómo tienes los auriculares tan absolutamente altos?
8: ¿Qué ha ocurrido aquí? Si es
7: que tienes los auriculares muy altos y de repente digo, lo he cogido y digo, esta mujer.
8: Pero es que necesito marcha, entonces me los pongo así, retumban, va y viene y oye, me siento como en dos radios a la vez.
7: Yo creo que lo que te pasa a ti es que son demasiados años trabajando en la...
8: Mira lo que está pasando ahora.
7: ¿Qué te dice el otorrino? ¿Has pasado por el otorrino últimamente?
8: Ahora no estaban enchufados. Oye, que me voy. Qué buenas noches, que os sigo escuchando.
7: ¿Qué tal ha ido, Lunáticas?
8: Pues yo creo que bien, la gente está ahí, despierta, oye, y escuchándonos, ¿tendrán valor?
7: Espero que sí, más que nada. Yo creo que los has dejado bastante despiertos, que es lo que me hace falta a mí
8: que
7: para
8: sí,
7: el
8: hombre,
7: despertador.
8: Que sí, que estoy enganchada, ¿eh? Voy a coger el coche y que estoy escuchando.
7: Ya
8: ¿eh?
7: Tienes ganas.
8: Que te voy a bajar un poquito el volumen para que estés más a gusto.
7: No, ya lo he bajado yo durante mientras hacía esto.
8: Un besito grande.
7: ¡Mamen Asencio, chao, de chao, Lunáticas! Venga, que cambiamos de término. Volvemos a Grand Prix. Gracias, Mamen. Y lo que estábamos diciendo, que aquí no se duerme, ¿vale? Que no nos vamos a poner nostálgicos, que ya vale, que vamos a cambiar y que estamos en el despertador. Se acaba la aventura del Grand Prix que estamos escuchando y empieza otra madrugada. Son las 4 y 7 de la mañana. Muy buenos días, esto es el despertador de Radio Nacional. ¿Y qué te vas a encontrar aquí? Te lo cuenta Ángel Lobo.
9: Jueves nos encontramos surfeando la cresta de la ola de la primera semana de septiembre y te traemos un programa cargadito para que no te arrastre la corriente del sueño. Arrancamos en nada y en unos momentos tendremos a los miembros de la redacción en el Estudio 101. Guillem Hidalgo, el subdirector en Nuestro Deporte, nos recuerda que nunca es tarde para triunfar, ni siquiera en el deporte, y nos da algunos ejemplos. Juan Urra vuelve con su recenario para sorprendernos con una receta de kebab casero. Y tranquilo que no vais a necesitar el rulo giratorio para prepararlo. Después os invitamos al patio del despertador. Y en esta temporada nuestra Carlota Corredera se le une David Insua para comentar la actualidad que nos dejan las portadas de las revistas del corazón. Y ojo, porque cerramos la primera hora estrenando colaboradora y sección, Lidia Torrent, que empieza hoy su cruzada contra la inmediatez, compartiendo dos reflexiones para empezar el día. Si crees que nuestro ritmo de vida es demasiado frenético o que hay mucho opinador en redes sociales, pues te interesa mucho lo que nos va a contar Lidia. Y a partir de las 5, Gorka, nos soltamos el pelo en la tertulia despierta con Tatiana Muñoz, María Nisa, Tania Yasera y Piti Alonso. Y vamos a hablar de cine, de los festivales de Venecia y de San Sebastián y de un bromista que encargó cientos de pizzas en Polonia y le han pillado con las manos en la masa. Comentaremos estos temas y otros muchos, así que estate atento porque si abres las orejas, seguramente esta tarde vayas a ser la persona más interesante y graciosa en cualquier conversación.
7: Oye, qué bien, todo esto aquí en El Despertador. Hay que ir pasito a pasito, demasiado contenido. Vamos a comenzar, como todo comienza, con lo primero. Adelante.
10: No me importa que sea fuego o vitro, será
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7: Juan Urra, muy buenos días, ¿qué tal estás?
11: ¿Qué tal, Gorka? Muy buenos días.
7: ¿Tú qué tal tienes el volumen de los auriculares?
11: Pues es un poco raro, ¿eh? Estoy que ahora bien, antes no tan bien, bajito.
7: Lo que tiene. Bueno, cuéntanos, que te echaba de menos tu sección. ¿Sabes que he cocinado medianamente bien gracias al recenario?
11: ¿Sí?
7: A lo largo del verano? Hombre, oye, claro, pues que ya me he acordado de ti, sí.
11: Me alegro muchísimo. Pues hoy volvemos al ataque con el recenario esta nueva temporada y la verdad que para lo de hoy no ha sido fácil pensar en qué podía traer para arrancar esta nueva entrega. Sin embargo, el otro día por el grupo de mi cuadrilla se escuchó esto.
12: Tengo perdido, no sé cómo llegar a donde vosotros. ¿Dónde estáis, por favor? Ayuda.
11: Y pensé que mejor que empezar la temporada con la recena suprema, la que ha salvado de acabar como el que acabamos de escuchar, y el menú de miles de personas durante miles de noches al año, el kebab.
10: Por allí, los héroes del sábado. ¿Dónde están los que pueden?
11: El auténtico héroe del sábado, del viernes, de cualquier día de la semana y que podemos preparar en casa y tener listo para cuando volvamos a cualquier hora. ¿Qué te parece, Gorka?
7: Me parece maravilloso, a mí me encantan, ¿eh?, los kebabs.
11: ¿Algún kebab nocturno por ahí este verano?
7: Este verano no, porque me he intentado cuidar, pero yo sé que me vas a dar una opción súper sana.
11: Pues efectivamente, vamos a ello. Lo primero, como nos decía Ángel en el sumario, tranquilos, no necesitamos comprar el trompo entero de carne y colgarlo en la cocina. Solo con una picadora y el horno vamos de sobra. Pero antes de eso, los ingredientes. El principal, medio kilo de carne picada. En este caso yo voy a utilizar ternera, podéis utilizar pollo también. Media cebolla, que le va a dar muchísima jugosidad a la preparación, una cucharada de yogur griego, una de sal, otra de orégano y más especias, cucharada y media de pimentón dulce, media de comino, sin pasarnos, eso sí, que si nos apodera de todo el sabor, y pimienta negra al gusto. ¿Lo tienes, Jorka?
7: Sí, el tema de la pimienta negra sí que me estoy aficionando. Estoy dejando la sal aparte y estoy tirando de pimienta y me interesa lo que me vas a contar.
11: Muy recomendable lo de cambiar la sal por especias y acompañan bastante. Pero bueno, venga, vámonos, que toca cocinar un poco. Sobre los utensilios que necesitamos, facilito, ni trompos, ni afeitadoras, ni historias, una picadora, un procesador de alimentos, horno, papel para horno y un rodillo, una botella que ahora veréis para qué vamos a utilizarlo. Ahora, ¿qué hacemos con todos los ingredientes que acabamos de enumerar? Muy fácil, la media cebolla cortada en cuartos, el yogur, la carne y las especias, van todas juntas, sin ningún tipo de orden concreto ni delicadeza, a la picadora, a la procesadora de alimentos o a un vaso para batirlo con batidora. Eso sí, esta última opción. Yo no la recomiendo mucho porque nos lleva mucho más tiempo y no queda la textura que nos queda, se queda un poquito que a mí no me gusta. Yeah. Con picadora siempre es...
7: Vamos, es otra historia.
11: Es otra historia.
7: Que la gente vaya probando, sí señor.
11: Eso, y una vez todo juntito, vamos a darle candela. Que parece que la picadora que he comprado esta mañana es un Boeing 747.
7: Es un poco bueno. Así, es una como muy grave.
11: Sí, ya.
7: Tiene que subir unos cuantos tonos.
11: Miraremos los efectos. Pero bueno, como dice la canción, bate que bate o pica que pica. La carne, la cebolla, las especias tienen que hacerse muy bien hasta que tengamos una suerte de masa uniforme. Ahora, esa masa la vamos a extender, la vamos a poner entre dos trozos o dos hojas de papel de horno y con ese rodillo o con la botella, como os ha hecho toda la vida, la extendemos hasta que tengamos una hoja muy fina de la propia carne. Quitamos el papel de arriba y sin quitar el de abajo lo empezamos a enrollar para que os lo imaginéis. ¿Cómo tiene que quedar? Es más o menos parecido a un rollo de masa de pizza o de hojaldre que compras en el súper antes de extenderla.
7: Eso es, sí.
11: Quiero
7: sí.
11: decir, con el papelito y todo. Y una vez tenemos esto, pasamos al horno. Que habremos precalentado a 190 grados. Metemos nuestro rollo o los rollos de carne, tal cual enrollados en este papel de horno, y ponemos el temporizador a 20 minutos. Esto puede cambiar en función de la potencia del vuestro, que sea un poquito más, un poquito menos. La idea es que cuando saquemos nuestra carne y la desenrollemos con cuidado, que va a salir muy caliente, esté cocinada, aunque no tostada. Esto viene ahora. Si la vamos a guardar, pues nada, a un tupper, a la nevera o al congelador. Si la queremos comer en el momento, no apagamos el horno, cogemos la carne, la troceamos. Si sois pues nostálgicos del kebab, pues con la formita de la carne del kebab y la metemos tal cual otros 5 minutitos para que se tueste. Y de momento eso es todo, amigos. Carne de kebab de procedencia certificada y que no solo entra súper bien, sino que sale igual de bien. El que entienda, que entienda.
7: No estarás hablando de eso.
11: Bueno, siempre...
7: Voy a empezar a consultar el guión de vuestras secciones porque yo estas cosas ya bastante con torito, ¿eh?
11: Bueno, pero ya es, todos sabemos que el efecto secundario de un buen kebab a veces
7: no.
11: es...
7: No vayas por ahí. Yo creo que es el momento en el que te lo comes, porque tendemos a tomarlo con resaca.
11: Efectivamente.
7: Y ya no es lo que te produce el kebab, sino lo de la noche anterior, chato.
11: Claro, pues eso, a partir de aquí, una vez la tenemos, pues hacemos lo que queramos. La podemos comer en un pan de pita, en un mollete tostado, con unas verduras a la plancha. Podemos tirar de restos de hortalizas que tengáis por la nevera y armaros una ensalada para acompañar este kebab. Por cierto, este plato con arroz también está buenísimo y además es ideal para los gym bros que termina el verano, pero no la operación bikini. Después de una noche de vasos largo, pues también, en la que lleguemos con hambre, sacar de la nevera, calentar en la sartén.
7: Te decía.
11: Y para adelante, que es el uso más clásico del kebab en nuestro país. La esencia de lo que trata este recenario, recetas ricas, relativamente sencillas y que podemos tener a mano para comer pues a las tantas o cuando nos apetezca.
7: Oye, ¿y el tema de la salsa qué?
11: Hombre, pues porque un buen kebab no es kebab sin una buena salsa. Eso sí, hoy no me voy a liar en cómo hacerla picante porque la verdad que es bastante jaleo si la queréis hacer rica. Esto pues para hoy lo solucionamos con una del supermercado comprada. Pero... la mítica salsa blanca del kebab, esa a la que te cae a chorreones, como le ha pasado a Ángel la reacción antes con el yogur.
7: Con el yogur, es verdad, está manchadísimo, si lo podéis ver en streaming.
11: Sí, por eso, pues esa mancha, esa que al día siguiente cuando te levantas te recuerda lo bien que te lo has pasado la noche viendo el lamparón de salsa blanca. Para hacerla, súper fácil también, en un bol, 3 cucharadas de yogur griego, 2 de mayonesa, orégano, 1 cucharada de sal, 1 de azúcar y el zumo de medio limón.
7: Vale, no es difícil, o sea, los ingredientes los tienes a mano.
11: Esto lo tenemos todos en el fondo de la nevera y encima podemos hacer más cantidad, menos cantidad, se puede guardar, aguanta unos cuantos días en la nevera para utilizarlo cuando lo queramos. Y la mezclamos con estos ingredientes que acabamos de enumerar, mezclamos todo para corregir la textura y quede un poquito más líquida. Pues puedes poner un poco de leche, revolver bien hasta que se incorpore y ya la tienes. Ahora, cada vez que venga alguien a tu casa, pues la recibes como en el kebab, llamándolo amigo.
7: No, Dicen que no hay nada como vivir en la ignorancia. Como yo me pongo a analizar cada frase que decís en vuestras secciones, no sé qué decirte. Bueno, que me has abierto el apetito, que es verdad que después de haber estado viendo la televisión durante toda la noche, no he dormido apenas y hambre hay. Estoy por dejar a Guillem Hidalgo que entre y haga solo la sección. Bueno, prácticamente lo va a hacer. Juan Urra, el recenario, muchísimas gracias por ese pedazo de kebab.
11: A ti, Gorka.
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7: Guillem Hidalgo, muy buenos días.
13: Muy buenos días, Gorka. Te iba a preguntar que te veía ahí abanicándote, que por qué tenías tanto calor y acabo de entrar aquí.
7: ¿Te has dado cuenta?
13: Uy, madre mía.
7: Las lunáticas nos van a dar la temporada, ya verás
13: qué
7: tú con estas temperaturas.
13: Bueno, ¿qué tal, Gorka? ¿Cómo vamos con la primera semana?
7: Pues haciéndome todavía. El ordenador sí. No me entra en la mesa, el folio yo lo colocaba un poquito más para allá. Estoy haciéndome. Ayer tenía a Samantha Gilabert, sí. La tenía pegada al moflete. Sí. Bueno, haciéndonos todavía, no pasa nada.
13: Eso es. Venga, yo lo que te traigo ya a ti y a los oyentes, Gorka, tiene que ver un poquito con ciclismo y mucho con la edad, la paciencia y el aprovechamiento de las oportunidades. Vamos con lo primero, con lo de las bicis. Este tema estuvo en el Benidorm Fest en esta edición, es la sintonía oficial de la actual edición de la Vuelta a España que está teniendo lugar ahora mismo, está en su Ecuador y el líder en estos momentos es Enric Mas, que es un poco el culpable de la sección de hoy. Enric Mas era la gran promesa del ciclismo español, Gorka, hasta hace unos años, él parecía destinado a ganar grandes cosas. Pero bueno, la verdad es que lleva, por desgracia, muchos años estancado. No le han ido las cosas como esperábamos. Sin embargo, es cierto que en estos momentos está ante la oportunidad de su vida porque el sábado, el líder indiscutible de la prueba hasta ese momento, el avasallador Tadej Pogačar, el mejor ciclista del mundo y quizás de la historia, se iba al suelo y se retiraba. Eso permitía a Enric Mas, que iba segundo en la clasificación general, ponerse primero. Una pena lo de Pogačar, la verdad, porque el tío estaba arrasando, pero bueno. En fin, que a sus 31 años, cuando ya parecía imposible que peleara por una gran vuelta, el mallorquín lidera con solidez y puede conquistar el primer gran éxito de su carrera. Y bueno, esto me ha llevado un poco a reflexionar sobre otros deportistas que llegaron tarde, pero al final llegaron. Llegaron tarde, me refiero a una edad en la que uno ya no espera en su determinado deporte que va a conseguir grandes cosas. Y bueno, efectivamente, de deportistas que disfrutaron de estas mieles del éxito cuando pues no estaba programado. Bueno, empiezo con una de mis historias favoritas, la del futbolista inglés Jamie Vardy, que a sus tiernos 16 años fue liberado del Sheffield Wednesday, que era el equipo además del que era aficionado. Entonces, bueno, es cierto que prescindan de ti en una cantera de fútbol a esa edad, pues a ver, ya suele ser indicativo de que no te vas a comer un colín en esto del fútbol. Pero bueno, claro, si está aquí en esta sección es que ese no fue el caso de Vardy. El delantero fichó por un club amateur donde apenas ganaba 30 libras semanales y compaginó el fútbol con un trabajo de obrero en una fábrica de férulas de plástico. Y se tiró así varios años, ¿eh?
7: Ah, sí, ¿eh?
13: No dejó el fútbol, le echaron de aquella cantera, pero él, bueno, dijo, yo voy a seguir jugando. Lo explicaba él mismo de esta manera hace tiempo en un diario inglés. Trabajaba desde las 7 de la mañana hasta las 4 y media de la tarde y luego me metía en un coche con mis compañeros del Halifax, que era uno de sus equipos, y no regresaba hasta las 11 a casa, hasta las 11 de la noche. Bueno, el caso es que este sacrificio, este esfuerzo...
7: Espera, perdona. Bueno, ¿eso qué quiere decir? ¿Qué te parece a ti que haga eso?
13: Hombre, de salir por la puerta de tu casa a las 7 de la mañana y llegar a las 11 de la noche...
7: Bien, tú lo sabes, quien algo quiere, algo le cuesta.
13: Desde luego. Y sobre todo, además, tiene mérito porque no estaba previsto que le fuera a salir las cosas
7: bien. Nunca se sabe también, siento tanta frase hecha, pero es así.
13: Es cierto. A base de goles, Gorka, y a pesar de sus problemas extradeportivos, porque Vardy es un poco pieza, llevó un brazalete electrónico por una pelea en un bar, fue escalando en el fútbol y en 2016 se proclamó campeón de la liga inglesa con el Leicester, que esta todavía a día de hoy es una de las mayores hazañas en el fútbol del siglo XXI, porque el Leicester era un equipo de casi de descenso de primera división inglesa y ganó la liga. No firmó su primer contrato profesional hasta los 23 años, algo que es muy raro en el fútbol de élite, y no jugó en primera división hasta los 27. Además, a día de hoy, con 39, todavía no está retirado. Bueno. Así que bueno, le ha ido bien. Vamos al atletismo. Vamos.

0: No sé si te suena de algo el nombre Priscilla Welch.
1: No.
0: A mí tampoco hasta hace nada, la verdad. No voy a tirarme el pisto.
1: Okay.
0: Bueno, esta mujer corrió el maratón de los Juegos Olímpicos de Los Ángeles 1984 y quedó sexta, y ya tenía 39 años. O sea que ni tan mal. Es cierto que el maratón tradicionalmente lo corre gente un poco más veterana, un poco gente ya con más edad y con más experiencia en el deporte.
1: ¿Sí?
0: Pero bueno, a los 39, cuidado. Lo curioso es que su caso... Ella había empezado a correr de manera profesional y competitiva apenas 3 o 4 años antes, nada más. Es decir, inició su carrera, y nunca mejor dicho, a los 35.
1: ¡Ole!
0: Hay que decir que no partía de cero, que tampoco es cuestión de vender cuentos de hadas. Wells estaba en el ejército británico y mientras servía en Noruega conoció al que fue su marido y que acabó siendo además su entrenador. Se dice que ella dejó de fumar e imagino que le costó porque ella iba a paquete diario, o sea, era una fumadora compulsiva. Total, que en el 81 probó suerte, corrió el maratón de Londres por debajo de las 3 horas, finalizó 18ª, bueno, vio que se le daba bien y ese mismo año ganó el maratón de Glasgow, también la misma prueba, en 1982, mejorando mucho sus tiempos, o sea que iba por buen camino, había encontrado su don. Como decía, debutó en los Juegos Olímpicos con 39 años, pero más tarde, en 1987, ganó el maratón de Nueva York con un tiempazo. Y aparte de eso, esta mujer increíble batió en 2 ocasiones el récord británico femenino de maratón, con 2 horas, 26 minutos y 51 segundos, que a día de hoy esa es una marca que bastante competitiva, hay que decir. En fin, que la buena de Priscilla Welch sigue viva a día de hoy y dejó de correr maratones en el 91 con 47 años. Y si me da tiempo, pues seguimos.
1: Sí, claro que sí.
0: Seguimos, vamos a regresar al ciclismo. Al ciclismo y a la Vuelta a España nuevamente, concretamente a la de 2013. Aquel año asistimos a una de las mayores sorpresas que nos ha dado recientemente el ciclismo. El estadounidense Chris Horner, un ciclista gregario, vamos, un ciclista de rol, una persona que nunca fue protagonista en sus equipos, se llevó la ronda española con 41 años. Lo mismo, es cierto que en aquella época, en aquel ciclismo, lo normal era ganar pruebas, 32, 33, tal, pero a los 41, cuidado, más con el discreto historial que tenía este hombre. Horner se llevó un par de etapas en la Vuelta del 13, estuvimos todos aquella vuelta diciendo, bueno, pues ya caerá, ya se vendrá abajo, ya se rendirá. Pero no, el tío nos cayó la boca. Se impuso además a corredores muy importantes como el italiano Nibali, el español Valverde, que ya sabía lo que era ganar una vuelta, o sea que más mérito todavía. Y bueno, por supuesto, Horner no volvió a conseguir un éxito de esta talla, pero bueno, yo creo que trincó un buen contrato,
1: claro,
0: al año siguiente, que eso, pues que se lo quiten. Como curiosidad final, aunque es estadounidense, este hombre nació en Japón, en la prefectura de Okinawa, porque sus padres trabajaban para la Armada estadounidense. Y bueno, ahora ya retirado, está muy activo en YouTube.
1: Mira, si me aceptas un consejo, que nadie te diga que no puedes hacer algo, y menos porque has llegado a cierta edad.
0: Uh-huh, efectivamente.
1: El primer concurso que presenté yo en una cadena importante como Televisión Española, uh-huh, como la 1 de Televisión Española, el día que cumplí 42 años. Y me decían que a partir de 40 no me iba a comer un colín. Así que no se sabe, el que quiere puede conseguirlo.
0: Esa es un poco la moraleja.
1: Pues Guillem Hidalgo, No es Solo Deporte, muchísimas gracias.
0: Gracias a ti, Gorka.
1: Venga, nosotros vamos a tomar un descansito, vamos a ventilar el estudio, vamos a ver si logramos una temperatura como más acorde a la fecha en la que nos encontramos. Y vienen David Insua y Carlota Corredera con El Patio del Despertador. No te muevas de aquí.
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1: Madre mía, que ya se ha pasado el verano, es que no me lo puedo creer, no me lo puedo creer, pero tengo que contaros que hace un fresquito aquí en el patio, que la verdad es que se agradece mucho, porque es que fíjate, esta temporada que arranca, el patio crece, y no crece, a ver, crece no porque yo haya cogido unos kilos en verano, crece porque no voy a estar sola, ya nunca más estaré sola, porque es que el patio se abre, porque tengo mucha ropa tendida, pues incorpora pues una de mis personas favoritas del planeta, David Insua.
2: Qué gusto tu patio, ¿no? Es un patio de sombra, podemos decir, pues está fresquito, a gusto.
1: Mi patio es particular, claro. ¿Sabes, no? Se moja como los demás, pero el mío es particular. Oye, ¿qué tal? Bienvenido.
2: Pues muy bien, con muchas ganas de recoger toda esta ropa que tienes tendida, guapa.
1: Madre mía, es que claro, qué verano. Mira que han pasado cosas, ¿eh? No digo yo que ¿ya? los compañeros informativos no hayan tenido trabajo, pero es que en el mundo del chisme, ¿cómo ha sido lo de la Belén? Ay, Dios
2: bueno,
1: mío,
2: pero
1: la
2: es
1: Belén.
2: Que Belén ha tenido una semana tranquila desde el mes de junio.
1: Es que todavía estoy en shock porque además, claro, vamos a poner un poquito en contexto a nuestra audiencia madrugadora. Porque, a ver, todo el mundo sabe ahora mismo que evidentemente aquí hay unos moñeos máximos entre Belén Esteban y Jules Janeiro, ¿no? Pero bueno, claro, Jules de pronto, hija mayor de Campanario y de Jesús, bueno, pues dio una exclusiva, ha participado en un programa y estaba como calladita. Y oye, que ha sido irse su madre a fin del mundo y ha empezado a hablar y venga, con sus mallas de gimnasio. O sea, es el personaje revelación, eso sí.
2: Es muy fuerte, también te diré...

0: padre. No, no, no repite
1: no,
0: nada.
1: No repite Maya.
0: Y si un día no le gusta el plano que le sacan, dice, oye, que no me habéis sacado de cuerpo completo, ¿qué es esto?
1: Sí, sí, sí, pero oye, fíjate que... Pero, no sé, a mí la sensación que me da es que de pronto ella... Efectivamente, ella lo dijo, ¿no? Que quería ser una superestrella, lo dijo en el Hola, en su super exclusiva esa a 200 páginas. Y la chavala pues está picando piedra, pero claro... ¿Tú qué futuro le ves a este personaje revelación? ¿Crees que será una Belén Esteban sostenida en el tiempo que lleva, pues mira, desde el año 99 siendo personaje? ¿O tiene, no sé, va a ser un poco más petardo de corto tiempo?
0: Pues yo creo que dependerá de los siguientes pasos y del cambio que veamos cuando vuelva su madre. Porque no es lo mismo la Jules que estamos viendo con su madre a, pues no sé cuántos mil kilómetros de distancia en el sudeste asiático, a Jules con su madre a un teléfono de distancia, que le puede decir, oye, ¿qué estás haciendo? Y es lo que hemos visto hasta ahora, que se mantenía como en otro plano. Y además, yo sí que me ha sorprendido este cambio de ella, de pasar de una exclusiva en la revista del saludo, cuidada, que tampoco decía mucho, un formato amable para televisión que todavía no se ha estrenado, pero ya está grabado. O sea, pensé que tenía un perfil, entiéndeme más, Victoria Federica. Y luego de repente vérmela en un portal de su casa, como Belén hace años, tratando a la prensa de todo tú y abriendo melones ella, porque no es que se plantaran en su casa porque alguien abrió un melón, los melones los abrió ella. Entonces, ostras, me sorprendió ese cambio de rumbo.
1: Bueno, ella abrió los melones y Belén ha confesado en esa exclusiva que dio en el aeropuerto de la T4 volviendo de Tenerife. Ella dijo claramente que se refería a Jules cuando ponían una foto de su hija diciendo, tú sí que no eres una Nepo Baby, ¿no? Pero bueno, es que Nepo Baby no es un insulto, quiero decir, una Nepo Baby a mí en este caso me parece que es una descripción. O sea, hay un montón de personas en este mundo que son personajes del corazón además y que antes han sido personajes del corazón, sus madres, sus abuelas, sus tíos, no sé. Entonces, claro, evidentemente, ¿por qué Jules Janeiro le dan una entrevista en Hola, va a un programa y seguirá siendo personaje? Porque yo creo que ahora mismo, bueno, pues hasta que se cansen de ella la audiencia o ella misma de este perfil que y este protagonismo que está teniendo, yo creo que le queda un largo recorrido. Pero bueno, al final Belén dijo que era una Nepo Baby y a partir de ahí no ha querido volver a entrar en ningún moñeo con ella, eso también es verdad.
0: Bueno, y ella lo ha dicho, que no quería una guerra con Julia, que ella dice que no la llama Jules porque no tiene tanta confianza, dice Julia. Pero sí que es verdad que yo creo que no es tanto un demérito ser un Nepo Baby, como sí un mérito, pudiendo serlo, elegir no hacerlo. Es decir, pudiendo ganar un dinero por ser hijo de y tener un trabajo con el que llegas con una catapulta, ¿no? Mucho más rápido que otras personas, decides no hacerlo y tomar un camino más largo o tomar directamente otro camino que no tenga nada que ver. Eso sí es un mérito. El hecho de ser un Nepo Baby tampoco me parece un demérito, porque mira, tiene una oportunidad y la aprovechan.
1: No, no, absolutamente.
0: Y ha pasado siempre, además.
1: Absolutamente, pero bueno, yo quiero decir desde aquí a Belén, que la queremos muchísimo, eso ya lo sabe, eso es una obviedad, pero que tengo que decir que estoy muy orgullosa de ella, porque conociendo como conocemos esos fuegos internos que ella tiene, ¿no? Ella es una mujer explosiva en sus emociones, ¿no? Ostras, está haciendo un ejercicio de contención, porque evidentemente, oye, fíjate, además acaba de contestarle también a Rosa Benito, volviendo otra vez de Tenerife en el aeropuerto, con la gracia que tiene, porque otra cosa no, pero tiene gracia y bueno, tiene unas tablas televisivas impresionantes, pero ahí está contenida, porque al final, claro, ostras, cuando tú ves a la hermana de tu hija hablar en esos términos de ti, porque al final es que es lo que yo no he entendido muy bien. O sea, yo puedo entender que Jules diga, oye, pues mira, lo he pasado fatal, me han hecho bullying, que ya tiene todo su derecho a contar su historia, a reclamar, que seguramente desde los medios de comunicación también hemos colaborado, no evidentemente a hacerle bullying, pero sí a la que la gente que le hacía bullying tuviese pues artillería contra ella, ¿no? De alguna manera, por todo lo que se vivió en los platós, en los cuales yo también estaba, ¿no? Delante o detrás. Pero claro, una cosa es que tú cuentes tu historia y otra cosa es que de pronto empieces a atacar a la madre de tu hermana. O sea, yo sé que es algo que todavía no he entendido muy bien. O sea, no he entendido muy bien a dónde la lleva, ¿sabes? No sé si es por foco o porque no sé.
0: Yo creo que ella tampoco lo ha calibrado antes. Y sí que es verdad, evidentemente, que cuando Jules comenzó a salir en medios de comunicación, sufrió una serie de agravios que luego fueron reconocidos por la justicia y ganó sentencias y fue indemnizada y se reconoció que se había superado líneas que no se tenían que superar con ella, siendo todavía muy joven, recién cumplido los 18. Pero yo creo que ella todavía no ha sabido medir el paso que ha dado ahora con Belén. El elegir una guerra en primera persona, porque al final ella ha heredado una guerra que era de sus padres, o que fue de sus padres, porque ahora mismo tampoco estaba encendida esa guerra.
1: Y la estaba encendida en público.
0: Bueno, en público. Otra cosa son las cosas en privado que nos hayamos podido perder o que sepamos y no contemos, lo que sea.
1: Ajá.
0: Pero en público esa guerra estaba, vamos, tranquilísima. Y ha sido ella la que en primera persona ha cogido otra vez el hacha de guerra contra Belén Esteban, diciendo que le había hecho muchísimo daño. Tal, que luego también es que esas líneas del daño personal son muy difusas, porque, claro, ella dice que su madre lo pasó muy mal por culpa de Belén y que Belén le hizo mucho daño a ella. Pero es que a lo mejor su hermana tiene una versión similar a la que ella está viviendo. A lo mejor hay gente de su familia que le hizo mucho daño.

0: daño al otro. Sabes que es que al final una guerra es una guerra y en una guerra van todos a luchar. Y evidentemente hay daños colaterales de los dos bandos y hay víctimas de los dos bandos. Entonces, al final también erigirte como adalid de una situación en concreto, pues
1: bueno, o erigirte como la única víctima, o claro, la víctima que lo ha pasado peor. Cuando, fíjate, el otro día en De Corazón, que además estuvimos los dos, tú estabas en VMix, como decimos, ¿no? Yo estaba en Plato, y es verdad que yo entiendo que hay gente que todavía no entienda o no asuma o no acaben de creerse la realidad que nosotros creo que estamos autorizados de alguna manera a contarlo, porque además la propia Belén lo ha dicho, ¿no? Que es que Jesús Janeiro dijo en una exclusiva, antes de que su hija fuese mayor de edad, su hija mayor, que le iba a contar toda la verdad. Le iba a contar toda la verdad. Cuando cumpliera 18, que le iba a contar toda la verdad, entiendo que de sus ausencias, su no relación, su... Bueno, pues eso, sobre todo de creo que de sus ausencias, ¿no? Porque si desde luego hay algo que ha sido, creo, Jesús Janeiro con su hija mayor, evidentemente ha sido un padre ausente, ¿no? Entonces, como que todo eso tiene una explicación y tal. Ostras, es que su hija mayor tiene 27 años y la gente tiene que creerse cuando nosotros contamos, porque además esto, insisto, lo ha contado también Belén, que es que esa respuesta nunca ha llegado. Estamos hablando de hace... ¿Cuántos años?
0: Nueve años.
1: Ostras, que 9 años no has tenido un ratito para tener esa conversación famosa. Pues a lo mejor es que esa conversación nunca se va a producir porque tú no tienes nada que contar, claro, ni nada que argumentar, ni ninguna explicación que poder darle a tus ausencias.
0: Se habla todo el rato de versiones, ¿no? Y de la otra versión y de la otra versión. Y yo animo a que la cuenten, pero sé que no existe, me refiero. Y llega un punto que también me niego a aceptar este doble relato porque sabemos cuál es la realidad y sobre todo sabemos... las cosas que no han ocurrido.
1: Claro.
0: Que no han ocurrido. Que es más importante que lo que ha ocurrido en esta historia. Porque lo que ha ocurrido lo hemos visto todo, pero sabemos lo que no ha ocurrido. Las llamadas que nos ha producido, los momentos en los que no se ha estado, las dejadeces de funciones que ha habido por parte de un padre negligente en este caso. Ostras, es muy difícil olvidar todo eso.
1: Y fíjate, no solo eso, sino que es que además, tanto a Belén como a los medios, ¿no? Y lo hemos contado también, cada vez que alguien le ha preguntado a Jesús por el tema, es que Jesús ha mentido, como en el caso de Toñi Moreno. Acordémonos del episodio famoso de la peluquería de Manuel Zamorano.
0: Que le dijo que cenaba con su hija todos los días.
1: Que le coincidieron los dos, o sea, se encontró, la historia es que se encuentra Toñi Moreno con la primogénita de Jesús en la peluquería y le dice, oye, que ya he estado con tu padre Masterchef y me ha dicho que, bueno, que es que os veis un montón, que aprovecha un montón como está ahora en Madrid y tal para verte. Y esta persona anónima dijo, es mentira, es que no nos hemos visto. Entonces, claro, si tú encima, cada vez que te preguntan, como no tienes ninguna salida más o menos digna, ¿no? Te inventas la realidad, claro, al final es lo que tú dices, se acaba alimentando ese relato falso, ¿no? De que hay una relación clandestina cuando no existe.
0: Y luego ya eso es otro debate que abriríamos en otro momento, porque ya se nos iría grande para esta sección, pero también es verdad que es de analizar en este país la buena prensa que tienen los malos padres. Porque una mala madre es señalada, vamos,
1: uy.
0: Hasta el exceso. Pero un mal padre o un padre que no ha estado con su hija cuando ha tenido que estar, parece que es algo como perdonable. Incluso padres que salen negando paternidades o no queriendo asumirlas y no pasa nada.
1: Absolutamente. Entonces, en este país, por experiencia mediática, te puedo garantizar que no se le perdona absolutamente nada a las madres y obviamente sí que se le perdona casi todo a los padres, ¿no? A ver, ya nos hemos comido un mogollón de tiempo con el tema de Belén, pero sí, yo creo, claro, que era necesario y además, oye, yo también...
0: Viniendo del verano que venimos no podíamos obviarlo.
1: Evidentemente, porque además, fíjate, hoy no salen las portadas, que es lo que normalmente hacemos en el patio, pero yo que tenía aquí estas sábanas tendidas y las teníamos que recoger y ya, oye, ya las hemos recogido y todo genial. No podemos obviar, evidentemente, que se ha muerto el rey Harald de Noruega y, bueno, como no podías de otra manera, la cabecera del saludo y monárquica, pues toda la información, todas las ventanitas y todo es pues para evidentemente la despedida del rey Harald. Pero claro, en esta foto en la que está Hakon, está Ingrid Alessandra, está Mette Marit, hay una persona llevando el ataúd de la que todo el mundo habla, lógicamente. ¿A ti qué te parece que Marius estuviese ahí llevando el féretro de su abuelo?
0: Pues innecesario e inexplicable. Y un problema de imagen que no sé cómo... O sea, me recuerda mucho, fíjate, a la no gestión que hizo la corona británica de todo lo que tenía que ver con el ya no príncipe Andrés.
1: Sí.
0: Pero cuando fue condenado, cuando la reina Isabel pagó para que no fuera más el proceso en el que se le acusaba de violar a una menor, Aquello se tapó y parecía, incluso recordemos aquella imagen de la reina Isabel del brazo de su hijo Andrés en la abadía de Westminster.
1: Nadie blanqueó más a Andrew, hombre, que su madre.
0: Hombre, y hasta, vamos, hasta poniendo millones por delante. Y me recuerda mucho a este momento porque estamos hablando de una persona que está condenada, que está cumpliendo una pena de prisión con todas las comodidades y los lujos en un palacio, con una
1: pulserita
0: telemática.
1: Hombre, arresto domiciliario en un palacio, hombre, no es lo mismo que estar
0: tenía
1: en...
0: tenía 40 cargos, ha sido juzgado ya por 30 y tantos, que le quedan juicios pendientes, que todavía no hemos visto todo lo que tenemos que ver de Marius Borg, que en El País se han publicado hasta biografías que han intentado parar jurídicamente y no han podido, donde se le relaciona con tramas de narcotráfico, con cosas gravísimas. Y este señor está allí ahora mismo, ya no como familia del rey, sino como hijo de la reina actual. Y está teniendo un papel que no le corresponde, junto a la heredera, junto a los hijos del rey Harald. O sea, no he entendido nada de este movimiento de la Casa Real Noruega.
1: Pero fíjate, yo en este, yo veo esta foto y claro, hay gente que dice, hombre, es que hay que tener un poco de humanidad, es que él, para él, su figura más cercana a un abuelo ha sido Harald, ya, pero es que yo ahora mismo no estoy pensando en él como nieto, estoy pensando en sus víctimas y en las personas a las que él le ha destrozado la vida y le ha hecho muchísimo daño, que estarán sintiéndose pues absolutamente, pues no sé, ultrajadas y humilladas viendo que a este señor no le pasa absolutamente nada después de todo lo que hizo. A mí me espanta todo esto, igual que, a ver, yo creo que lo va a tener muy complicado, lo va a tener muy complicado. Y yo, fíjate, así como yo he hecho aquí las cartas, porque soy un poco
0: también
1: sí, yo soy un poco, yo soy de todo, yo soy multiperfil y multitarea. Yo creo que más pronto que tarde veremos coronada a Ingrid Alejandra, porque me parece a mí que el rey
0: está libre de polvo y paja, la chavala.
1: Bueno, ella no está libre de polvo y paja.
0: Que hizo un post en sus redes sociales defendiendo a su hermano, diciendo que era su modelo a seguir. Bueno,
1: ella, claro,
0: bastante,
1: pero que,
0: complicadito.
1: Sí, pero al final yo creo que marcará, sería más normal que marcase las distancias con su hermano Marius, que con, bueno, que para sus padres, que es más complicado. Pero bueno, no podemos dejar este patio porque hay unos tema que nos
0: la única portada que tiene chicha esta semana, podemos
1: Exacto,
0: decir.
1: Exacto, sí, porque bueno, la verdad es que está la cosa tremendita. Pero
0: sí,
1: bueno,
0: podemos decir que sigue de vacaciones un poco la crónica rosa, ¿no?
1: Que bueno, la crónica rosa, ¿sabes lo que pasa? Que es que efectivamente, bueno, pues hay semanas que tenemos más temas y otros que no. Pero desde luego, si hay un temazo esta semana, obviamente es el nacimiento de Tessa, ¿no? Tessa Constancia Rubio.
0: Correcto.
1: Muy bien. ¿Qué te parece?
0: Que es la nueva nieta, por si alguien no lo ubica, la nueva nieta de Terelu y de Mar Flores, eso, hija es de Alejandra Rubio, que nació un día antes del cumpleaños de Terelu.
1: Dos días antes.
0: Pues, o sea, fue el 29. El 29 de agosto. Y nada, que el nombre, por cierto, es como una conjunción de los dos nombres de las abuelas de los padres.
1: A ver,
0: Teresa.
1: maticemos. De claro. Dos de las abuelas, porque abuelas hay cuatro.
0: Bueno, claro, de dos de las abuelas, de Teresa y Elsa, ¿no?
1: Teresa y Elsa, que Elsa es la madre de Carlo Constancia padre, ¿no?
0: Claro, que falleció recientemente, acuérdate. Y lo que me ha hecho gracia de esta historia es que yo creo que Terelu, fíjate cómo se dan las vueltas las tornas, a ver si lo sé explicar.
1: Venga.
0: Terelu, que siempre ha tenido un punto bastante clasista, podemos decir, las Campos en general y Terelu en especial, se ha dado la vuelta a la tortilla y ahora es más interesante que te vean cerca de Mar Flores que te vean cerca de Terelu. Y Terelu, eso yo creo que lo lleva regular y por eso siempre juega un poco al despiste, a no ser clara de su relación con Mar Flores, de si nos vemos o no nos vemos, somos amigas o no. Y ha sido Mar Flores la que ha dado el paso al frente y ha dicho, mira, no tenemos relación, no la hemos tenido antes, no la vamos a tener ahora, no tiene ningún sentido. Terelu no es mi familia, al final mi familia son mis hijos y las mujeres de mis hijos y evidentemente mis nietos. Y ha acotado ahí, para terminar ya con estas tonterías de, os vais a ver, va a haber una foto juntas, va a haber una exclusiva, y a Terelu el apellido con el pie cambiado y se ha tenido que zampar al final, él no es mi familia.
1: Pero a mí me encanta, o sea, a ver, a mí me encanta todo y yo creo que hay un análisis maravilloso, incluso de la llegada, ¿no?
0: Hombre.
1: De lo que transmite, del lenguaje no verbal, que evidentemente, y aquí no estamos juzgando el físico de nadie, por favor,
0: no,
1: o sea, que nos conocemos todos ya y ya sí, este patio ya tiene añitos. Pero sí que es verdad que contrasta muchísimo. Pero ya no solamente la actitud de ellas, ¿no? Sino que efectivamente a mí Mar Flores me parece fenomenal que en su programa que colabora, que es yo digo y ahora es mediodía, ¿no? Y ahora son soles, claro, ella entra el lunes, me parece, que fue el día que volvía a Son Soles y dijo, a ver, estoy feliz, soy abuela, que además encima ella que ha tenido 200 varones en su vida,
0: por
1: estará feliz
0: niña.
1: De que tenga una niña. Y dice, y oye, es que esta señora no es mi familia, o sea, lo siento mucho. Y es que me parece fenomenal porque efectivamente estamos siempre enredando de, pero vais a coincidir en el bautizo, pero vais a coincidir en... O sea, no, o sea, no. Y además es que Marta Flores no solo no ha sido su amiga, sino que yo creo que Tere lo ha tenido muchas oportunidades de tener acercamientos hacia Mar, y todos los acercamientos han sido con los enemigos de Mar. Por lo tanto, los enemigos, ¿cómo es? Los amigos de mis enemigos son mis enemigos. No sé si lo he dicho bien.
0: Tal cual.
1: Pero nos enteramos.
0: Y ojo, pidamos un deseo, porque por primera vez he visto, no sé si decir una palabra amable, pero no una palabra de ataque de Carlo Padre hacia Mar Flores. Le preguntaron llegando al hospital si iba a ver a Mar Flores, o si iba a coincidir a Mar Flores, o es que le parecía que hubiera estado por allí. Y dijo, hombre, es la abuela de la niña, como dándole normalidad, de tiene el mismo derecho que yo a estar aquí. Fue como, pidamos un deseo, que por primera vez no ha atacado a su mujer.
1: Bueno, pidamos un deseo en general, pero también tengo que decir que hay unas cosas muy extrañas, que si te parece lo dejamos para el patio la semana que viene.
0: A ver, porque, me las apunto, ¿qué cosas?
1: Hombre, cosas rarísimas, como que Teresa Lourdes Borrego Campos no supiese el nombre que le iban a poner a su nieta. A mí me vas a perdonar.
0: Bueno, a lo mejor
1: a mí
0: es que
1: me
0: no
1: vas
0: se
1: a perdonar.
0: Fían de que no lo cuente.
1: Mira, yo, bueno, creo que parece ser que está Alejandra está investigando.
0: Mosca. Porque alguien
1: está
0: ha contado
1: investigando
0: el parto.
1: Porque efectivamente el parto es, a ver, que un parto se filtre, por favor,
0: es,
1: o sea, cuando tú das a luz en un sitio en el que todo el mundo te puede ver, porque además ella ha dado a luz en el mismo sitio que dio a luz,
0: ¿no?,
1: con la misma ginecóloga además, por favor, o sea, la información fluye. En cualquier caso, me parece muy bien las imágenes que he visto de Alejandra caminando de una manera torpe, porque le costó llegar al portal de su casa desde la farmacia a la que ha ido a comprar sus productos que necesitará ahora, porque la gente tiene que saber que una cesárea no es un paseo ni un masaje, que una cesárea es una cirugía mayor. Ella lleva ya dos y yo la veía caminando ayer complicada y que le estaba costando, y también me parece que está muy bien que se visibilice, ¿no?, que después de una cesárea una mujer no aparece perfecta con el bebé en brazos, recuperada su figura y todas las cosas. Así que bueno,
0: y también, fíjate, nunca pensé que iba a decir esto, pero que le den un poco de tregua, porque al final estar
1: hombre, por
0: con
1: favor,
0: una
1: cesárea, claro,
0: reciente con un bebé,
1: hombre,
0: démosle un poco de espacio.
1: Y con otro hijo.
0: Todo.
1: Oye, David, un placer como siempre, pero bueno,
0: qué
1: mucho más
0: tu
1: hoy que nos hemos estrenado en este patio. Escucha, vamos a por un café, que no puedo
0: venga,
1: más.
0: Venga, por favor.
1: Vámonos, venga.

0: Torito, estos chicos facturan por palabras. No callan, ¿eh? Pero ¿y la de cosas interesantes que nos cuentan? Eso sí te gusta el corazón, que quien más, quien menos, pues sabe algo de corazón. El patio de con Carlota y con David. Y nosotros en un momento con un estreno. Vamos a dejarlo ahí. Son las 4 y 46 de la mañana, las 3 y 46 en Canarias. Seguimos en El Despertador de Radio Nacional.
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2: Son las 6, las 5 en Canarias. 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
1: Las ganas que yo tenía de que empezara esta sección. Es un estreno y tenía muchas ganas de presentarte tanto la sección como a la persona que tengo a mi lado, que la conoces de sobra, gracias a la televisión. Ella es presentadora y una cara muy, muy familiar que encuentras haciendo zapping al momento. Pues queremos conocerla un poquito más. Queremos conocer además otros factores, otros campos, ¿no? Vi una película hace poco, era de terror, que se llamaba Backrooms, y acudías a pequeñas habitaciones que tienes dentro. Queremos acudir a eso, porque en muchos momentos te puedes quedar con una imagen y, una imagen dicen que vale más que mil palabras. En algunos momentos, no. Ella va a decir palabras que le van a salir de dentro y que te las va a leer. ¿De quién hablamos? Lidia Torrent, bienvenida.
2: Muchas gracias. Que te decía antes, no sé si dice buenos días, buenas noches, buenos días, ¿no? Ya
1: buenos
2: a las
1: días.
2: 4:00 son buenos días ya, ¿no?
1: No te preocupes, es la pregunta primera que todo el mundo dice.
2: Vale.
1: Cuando estamos, yo tiro hacia el día.
2: De primero de aprendiz. Buenos días entonces.
1: Pero
2: buenos
1: no te
2: días.
1: Preocupes, es que eres la novata ahora.
2: Por eso,
1: claro.
2: por eso, tú eres mi gran maestro. Me
1: no,
2: apetecía
1: tanto.
2: mucho, pues eso, estar en este espacio, trabajar contigo, o sea, que vengo feliz y súper ilusionada. Sabes que septiembre siempre es como este inicio de curso, ¿no?
1: Es así.
2: Entonces, habéis dado como mucha ilusión a esta incertidumbre de ¿y ahora qué hago nuevo? ¿Ahora qué? Pues gracias por esto. Esto es un regalazo.
1: Bueno, regalazo el que me ha dado el universo a mí, porque yo sí que es cierto que yo te quería proponer alguna sección hacía tiempo y fue hasta que alguien que conocemos comúnmente me dijo, oye, ¿y Lidia? Dije, no, Lidia no va a venir a estas horas.
2: Hombre,
1: no sé por qué.
2: Pues a ver, te digo una cosa, a mí madrugar no me cuesta, o sea, que no será por eso. Pero que sí, que me apetecía lo que tú dices, pues al final que se conozcan otras cosas de mí también. Y
1: claro,
2: yo creo que podemos hacer algo chulo, a ver si también te sirve a ti, que como le sirve al espectador espero, pero que a ti también, no sé, te resuene,
1: sí,
2: te mueva, que sé que eres un tipo duro, pero espero que tengas corazoncito.
1: Perdona, si es que yo sé que he leído en redes sociales lo que vais escribiendo de mí. He estado llorando todo el verano, de hecho.
2: ¿Ah, sí? ¿Pero de alegría o de pena?
1: No, de alegría, de emoción. Lo que pasa es que llega ya un punto que dices, no me van a tomar en serio, porque todo el día llorando. Pero quiero que me hables de ti, para la gente que diga, uy, esta voz me suena. ¿Quién es esta chica? ¿Quién es Lidia Torrent?
2: Uf, bueno, para poner en contexto, yo creo que es mejor decir que he estado durante muchos años haciendo de Celestina en televisión, que además me pasé también por Televisión Española y me convertí en una repostera de primera, o lo intenté, que no se me dio nada mal, que llegó a la final ahí con mucho trabajo y empeño, que a mí me gusta hacer las cosas bien.
1: ¿Sí?
2: Y nada, eso, que ahora estoy aquí pues para poner como un poquito de pausa. Quiero hacer... yo escribo, o sea, leo y escribo.
1: Ajá.
2: Es que leo de los demás y escribo lo propio, ¿no?
1: Sí.
2: Y entonces he pensado, pues qué buen momento, porque es algo que no estoy acostumbrada a compartir, que contarles a las personas que escribo cosas que igual les pueden dar como esta, ir un poquito más allá. Es como la pausa, ir un poquito más allá, reflexionar, porque yo creo que vamos muy rápido en este mundo.
1: Vaya que
2: en
1: sí.
2: Este mundo que gira, gira y no deja de girar. Entonces, pues no sé, un momentito de respiro y a ver si lo conseguimos.
1: O sea, que nos vas a leer textos que tú has escrito.
2: Justo, sí.
1: Y que salen de ti.
2: Que salen absolutamente de mí. Me has tenido escribiendo como si,
1: lo sé.
2: No hubiese un mañana, y yo feliz porque es verdad que lo disfruto. Creo que siempre he tenido cierta facilidad por expresarme y compartir estos textos pues con a petit comité, ¿no? O sea, con mis amigos, que siempre me decían, pero ¿por qué no te atreves, no? Esta cosa de decir siempre como el... Pues sí, ¿y qué, cómo se va a recibir? Yo creo que siempre tenemos como ese prejuicio interior de cómo se va a recibir lo que escribas, ¿no? Si tú no eres especialista de nada. Pero bueno, pues de una forma muy así horizontal y honesta, han brotado estas palabras de mi interior.
1: ¿Te parece que nos pongamos ya manos a la masa? ¿Manos a la masa? No, manos a la obra o las manos en la masa. Es que he dormido muy poco en esta noche, pero estoy a tope contigo para escucharte. Vamos a escuchar a Lidia Torrent aquí en su cruzada contra la inmediatez.
2: Dicen que las abuelas del futuro sabrán más de masa muscular que de masa para hacer pan. Y lejos de reflexionar sobre si será una ventaja o una catástrofe, veo que hay un denominador común, y es que la materialización de ambas cosas necesitan de tiempo, paciencia y dedicación. Algo que parece venderse caro en los tiempos que corren, donde prestar atención se ha convertido en un gran desafío y la sobreestimulación a la que estamos sometidos nos abduce y priva de conexión con el mundo físico, además de arrastrarnos a una especie de experiencia vital poco saciante. La cultura del cocer las cosas a fuego lento, y no hablo solo de comida. Cuando la urgencia era más anecdótica y no el eje, cuando mirábamos a los ojos y vivíamos más despacio y menos anestesiados, Me preocupa que hayamos perdido la facultad de existir sin correr, la sensación de hacer algo pensando en lo que viene después, y que se desdibuje la idea de que lo importante siempre es el ahora y nunca el ayer o el más tarde. Así que os animo a que pongáis un pie fuera de este tren sin frenos, como una cruzada personal a la inmediatez, y sonriáis al cruzaros con alguien, que la amabilidad está subestimada, y que os toméis un café saboreándolo, y que sintáis que en lo cotidiano es donde se esconde la vida a falta de ser vista y apreciada.

0: Bueno, oye, ya lo hemos lanzado, el primero. Ya podemos decir que nos hemos estrenado.
1: Ya he dado a luz por segunda vez.
0: Me encanta, a mí me ha encantado el texto, ¿eh?
1: Sí, te ha gustado.
0: Y además lo que me sorprende, claro, ¿podemos decir tu edad?
1: Sí.
0: ¿Cuántos años tienes?
1: A ver, yo acabo de cumplir 32, que me he prometido además que voy a decir que tengo 32 hasta el último, o sea, hasta el día que cumpla 33, porque yo soy como de decir, pues porque yo como 6 meses antes ya voy diciendo, no, en agosto cumplo no sé cuántos.
0: Eso
1: no,
0: confunde, agosto, confunde mucho como, a la gente y te confunde mucho a ti
1: claro,
0: mismo.
1: Claro, di Lara que tienes, tengo 32, pero yo siempre he sido un poco un híbrido entre una joven y una señora, ¿eh? También te digo, ¿no?
0: Ha sido muy... Tú podías haber sido niña prodigio. Bueno, has sido un poco niña prodigio.
1: ¿Qué dices?
0: O al menos en casa sí que has sabido perfectamente lo que es la fama, lo que es que conozcan a tu madre.
1: Eso sí.
0: ¿Y qué tal lo has llevado eso?
1: Pues muy natural, como así, como la ha llevado ella. O sea, para nosotros no era una
0: Eres
1: situación...
0: hija de Elsa Anka, tengo que decir, presentadora también muy conocida.
1: Sí. Que eso, que la conoces de hace mucho tiempo, que también
0: claro.
1: Te tiene un cariño inmenso.
0: Sí,
1: y ahora que estamos con el momento Nepo Baby, a ver si.
0: Ayer no, hablamos, pero, ¿eh?
1: ¿Sí?
0: Sí, en el tema.
1: Cayó el tema. Sí. Pero sí, muy, muy natural todo, como es ella, ya lo ha llevado con mucha
0: Y hablando de ser natural y de naturalidad, este texto del que me hablas, que sí que es verdad, ¿eh? Que nos estamos olvidando de las cosas, un término que utiliza mucho la gente últimamente, las cosas orgánicas, poder mirar a los ojos, poder sentir a la gente. Me resulta un poco. No voy a decir paradójico, pero sí que me llama la atención que alguien que trabaja en televisión, como eres tú, con todo lo que tiene la televisión, ¿eh? Y que también se centra mucho en redes sociales, que sabe que por ahí hay una ventana, ¿no?, a poder ganarse la vida, estés echando de menos precisamente eso, lo que ofrecía todo lo que nos daba lo que había antes de la televisión y de las redes.
1: También te digo que yo no soy de las que piensa que todo lo que, ¿cómo se dice?, todo lo pasado fue mejor.
0: Eso es.
1: No abogo mucho por esa expresión porque creo que siempre lo mejor está por venir, ¿no?, y por llegar. Pero sí que es verdad que de alguna manera creo que hemos entrado en este círculo vicioso del piloto automático y que a veces hay un poco que tomar conciencia y decir, oye, no sé, doy un paso atrás y también justo... Lo típico, ¿no? Estas cosas nacen de anécdotas personales o de situaciones personales. Yo me acuerdo que a principios de año estuve con la peque ingresada en el hospital y me acuerdo que en ese momento estaba pasándolo tan mal por ella que para mí pues yo dejé de tener pues inquietudes, sueños, aspiraciones, como que se me paró el mundo, ¿no? Y entonces cuando salí de ahí pensé, ostras, un día normal es fantástico, lo cotidiano, la costumbre, la rutina de la que tantas veces a veces intentamos huir o escapar, en realidad... Es un regalo.
0: Pero entonces, explícame esa sensación. O sea, tu hija tuvo que ser ingresada y en ese momento, ¿cómo te cambia la vida, tía,
1: no,
0: a nivel personal?
1: No, se para el mundo, vamos. O sea,
0: pero te olvidas de ti misma.
1: Hombre, sí, claro, es que pasas a no... Pues ves todo como gris, ¿no? Es como hasta que esto no esté bien, nada en mi vida va a estar bien. O sea, me parece como algo, una ecuación muy sencilla, vaya.
0: Lógico.
1: Pero que luego te das cuenta de eso, un poco con perspectiva, dices, jolín, si es que tomarte el café por la mañana, algo tan natural, algo que hacemos con tanta... Pues bueno, que damos por sentado muchas cosas, que amanecemos, que nos tomamos un café y dices, uy, pues qué día de mierda. Pues oye, un día de mierda o un día normal, por decirlo con más cariño, pues ya es un día fantástico.
0: ¿Y
1: ¿no?
0: tú eres consciente de que tu hija y de sus compañeros de cole, todo esto de lo que has hablado en tu texto, no lo van a conocer? Es decir, no van a saber echar mano, al menos en muchos aspectos, ¿no? Porque claro, al final... Todo ha cambiado y esto, tú eres joven todavía, yo soy bastante mayor que tú, pero sí que me da la sensación de que los que vienen de atrás pues están muy centrados, lo que decimos, en redes sociales, en lo que ofrecen y cómo tienen que mostrarse al mundo. Es curioso que a lo mejor sí que lo conocen, pero a lo mejor no le van a dar la importancia que nosotros reclamamos desde la nostalgia, vamos a decir.
1: Puede ser, a ver, yo creo que también estas cosas dependen mucho de la educación que tengas en casa, ¿no? Pero de alguna manera, ostras, yo creo que tampoco hay que subestimar a lo que viene, que de verdad que parece que todo sea como un poco crítico y yo siempre me gusta ver el lado bueno de las personas, del mundo, de la vida, entonces yo creo que sí que tendrán la posibilidad, porque todos, no sé si te estás dando cuenta, que yo creo que sí que hay una toma de conciencia de que ahora las decepciones amorosas, en vez de irte de fiesta y emborracharte hasta las 6, se solucionan tomándote un matcha y haciendo yoga. Quiero decir que el mundo sí que está cambiando hacia un lugar igual también a veces un poco como más de toma de conciencia, de sanar de una forma no tóxica, o sea que yo creo que también ellos vienen con un bagaje de cosas que quizás nosotros no hemos hecho de esa manera y que también pueden ser...
0: Pero ojo, ¿tú crees que si nos recuperamos tan fácilmente, por ejemplo, de un desengaño amoroso, vamos a querer igual a la otra persona? ¿Nos vamos a entregar de la misma forma que nos entregábamos cuando nosotros éramos adolescentes o con nuestro primer amor? ¿Tú crees que los que vienen, que van a venir
1: Hombre,
0: con
1: te digo
0: un
1: una
0: saco
1: cosa.
0: De cosas buenas
1: Te digo digo una cosa, yo espero no enamorarme nunca como del primer amor. Ese primer amor adolescente es un horror. O sea, además de que cuando te deja te piensas que el mundo se ha terminado, pero es una cosa como un poco, muy poco funcional. O sea, una relación a los 15 hay que pasarla, pero Diosito, ¿no?
0: ¿Cómo va a ser el futuro?
1: Pues no lo sé, incierto.
0: Pero va a ser bueno, estás diciendo, ¿no? O sea, que va a traer cosas muy buenas.
1: Es que yo, ¿sabes qué pasa? Que con la profesión que tenemos, para mí la incertidumbre es algo con la que, pues no sé, con lo que convivo, y me resulta fácil que la incertidumbre no me es mi cómplice.
0: ¿Me escribes, te parece, para la próxima semana sobre la incertidumbre? Que es una palabra que tengo constantemente y tengo muchas cosas que hablar de ti, contigo, de
1: ella.
0: ¿De
1: la incertidumbre?
0: Incertidumbre, apúntatela.
1: Pero no, porque estás haciendo muchas preguntas a mí, pero a ti la incertidumbre que te ha generado mucha desidia.
0: Soy presentador de televisión. Y tú lo sabes, o cuentas con la incertidumbre de estar 2 años sin trabajar y confiar en que en el tercero vas a poder facturar lo de los 2 años y otros tantos del futuro, pero la incertidumbre en muchos momentos te dice, ojo, que a lo mejor no lo puedes conseguir o a lo mejor no va a venir.
1: Se te activa.
0: Tengo una buena noticia para ti.
1: Ay, sorpréndeme.
0: Estamos terminando.
1: ¿En serio?
0: Estábamos preocupadísimos, Lidia y yo, decíamos, no vamos a llegar, pues este segundo texto que tienes para la próxima semana.
1: Ah, fantástico.
0: Y si me escribes sobre la incertidumbre, yo te lo agradezco.
1: Qué guay, pues, pero
0: se ha pasado rápido.
1: ¿Todo lo haces así de ameno?
0: Lo intentamos, pero ha sido gracias a ti.
1: Qué guay.
0: Oye, buena cabecita tienes tú, ¿eh?
1: ¿Tú crees?
0: Sí. Quiero que un día te quedes en la tertulia de después, ¿vale?
1: Te juro, prometo que te iba a pedir formar parte de la tertulia algún día. Porque tienes aquí...
0: ¿Por qué no te quedas unos minutos?
1: Venga.
0: Venga, perfecto. Lidia Torrent se queda en la tertulia despierta y entra Piti Alonso, Tania Yasera, María Nisa y Tatiana Muñoz en unos segunditos después del boletín informativo aquí en El Despertador de Radio Nacional. Hasta ahora.

0: Son las 5, las 4 en Canarias.
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0: El presidente del Gobierno, Pedro Sánchez, comparece hoy en el Congreso para explicar la gestión de la crisis en Ceuta, una sesión que estará marcada por el informe que la policía remitió a la Audiencia Nacional y que apunta que la entrada masiva del día 30 de julio fue planificada, guiada sobre el terreno por gendarmes marroquíes y agentes de paisano. Un documento que ayer irrumpió de lleno en las manifestaciones por el día de Ceuta.
2: Y vamos a llegar hasta el final. Y es que se va a saber todo. Se va a saber por qué invadieron Ceuta, se va a saber quién lo consintió, se va a saber quién lo promovió y, por supuesto, ya sabemos quién nos mintió.
0: El líder popular Alberto Núñez Feijóo ha acusado al gobierno de conocer y ocultar la posible implicación marroquí, mientras el Ejecutivo pide cautela, insiste. El informe no atribuye a la autoridad de Marruecos la planificación o ejecución de la entrada. Todo en una jornada multitudinaria en las calles para exigir soluciones a una crisis que se prolonga, como decimos, desde finales de julio. Marina Corredor.
3: Sí, estas protestas se extendieron a numerosos puntos de España, con concentraciones ante ayuntamientos y plazas marcadas también por las críticas al gobierno por la gestión de la crisis. En Ceuta, su presidente, Juan Jesús Vivas, reclamó una respuesta que garantice la seguridad y la integridad territorial de la ciudad y advertía: la ciudad sigue en peligro.
4: Nunca pensé que un 2 de septiembre tendría que venir a este escenario para tener que afirmar, porque es la pura realidad, que Ceuta está en peligro. En serio peligro.
3: Allí las movilizaciones transcurrieron sin incidentes graves. La tensión se concentró especialmente en Madrid, en la protesta que terminó con momentos de tensión y cargas policiales frente al Congreso. 4 personas han sido detenidas y otros 4 agentes resultaron heridos en los enfrentamientos con grupos ultras.
0: Lo dicho, hoy a partir de las 9, muy pendientes, por tanto, de la comparecencia del presidente, que podrán seguir íntegramente en Radio 5. Del exterior, actualizamos la última hora en Oriente Próximo. Kuwait asegura que sus defensas aéreas están respondiendo a un ataque iraní con misiles y drones dentro de la represalia de Teherán por los últimos bombardeos estadounidenses sobre Irán.
3: El ejército kuwaití pide a la población que siga las instrucciones de seguridad y asegura que las explosiones que se están escuchando corresponden a las interceptaciones de sus sistemas antiaéreos. Por ahora, no hay balance confirmado de víctimas. Irán ha lanzado también ataques contra objetivos estadounidenses en Bahrein, en Jordania y también en Irak.
0: Y pendientes esta madrugada también de lo sucedido en Minneapolis. 3 personas han muerto en un tiroteo en un edificio del centro de la ciudad. 2 eran víctimas y el presunto autor. Varias además han resultado heridas, entre ellas 3 policías que se encuentran estables. El FBI participa en la investigación. Y un apunte más: en Colombia, primer cambio en el gobierno de Abelardo de la Espriella apenas un mes después de su investidura. La ministra de Educación, Vivian Morales, dimite por motivos familiares y será sustituida en plena gestión de las consecuencias del terremoto. En deportes, tenemos en marcha el segundo partido de Carlos Alcaraz en el Abierto de los Estados Unidos. El murciano busca el pase a la tercera ronda y ya domina su partido ante el portugués Faría. Javier de Diego, buenas noches.
5: ¿Qué tal? Muy buenas noches. Sí, mantiene la progresión en el juego y en las estadísticas por encima del 60% de primeros saques, aunque la velocidad es baja para lo que suele promediar. De momento le está dando para ganar a Faría, 6-4 la primera manga para el portugués. Ha ganado Carlitos las 2 siguientes, 6-0 y 6-3, y está claramente por encima en la cuarta, que puede ser la definitiva. 4-1 y saque para Alcaraz, que está a tan solo 2 juegos de meterse en tercera ronda, donde espera el chino Ji Bingbu, número 113 del ranking mundial. Y terminamos con el orden de juego de este jueves, quinta jornada en el US Open, en representación femenina española. Cristina Buxa, en torno a las 9 de la noche, se va a enfrentar a la japonesa Saka Sudme, y luego ya de madrugada en España, los platos fuertes: 1 de la madrugada, Paula Badosa contra la norteamericana Coco Gauff, y aproximadamente a las 3 de la mañana jugará Jessica Bouzas contra la kazaja Elena Rybakina.
0: Gracias, Javi. Seguiremos actualizando el partido de Alcaraz. Antes, victorias de Paula Badosa, Dani Mérida, y derrotas de Munarta, Werner y Rafa Joder. Todo esta y otras noticias a partir de las 6 en las mañanas de Radio Nacional con Juan Ramón Lucas.
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7: Las 5 y 5 de la mañana, las 4 y 5 en Canarias. Si te despiertas ahora, que sepas que estás con El Despertador de Radio Nacional. Todavía nosotros encontrándonos en este estudio, con estos micrófonos, con estas luces. Conmigo aquí Lidia Torrent. Lidia, que te quedas 15 minutos, ¿vale?
8: Ya está, ya me tienes aquí ya todo el rato.
7: Eso es. Otro día tienes que venir toda la tertulia y por prepararte favor, los temas.
8: Por favor, claro, por eso ahora estaba picheando las preguntitas para que no me pille ninguna de sorpresa.
7: Pero te lo pueden decir ellos, ¿eh? Luego de las preguntas que hay, a las que hago, ninguna.
8: flow, improvisando.
7: Hay que ir improvisando. Estamos escuchando Fiesta en el Infierno de Fangoria. Aquí solo tenemos posibilidad de reírnos, de hacer cosas bonitas, de disfrutar. Los otros rollos los dejamos en la puerta. Eso sí, muy pendientes estamos del teléfono. Y tú nos puedes llamar al 900-137-137. 900-137-137. Ya podemos abrir la llamada sin filtros porque ya no nos van a hacer spoiler de quién gana Grand Prix. Ya sabemos que es nos lo hicieron, ahora os lo cuento. Bueno, Fiesta en el Infierno. Qué ganas de que llegue el fin de, tengo que decir, ¿eh? En fiestas. Ha estado en muchas fiestas. En el infierno, no. De momento, ¡Pity Alonso!
9: Pero, por favor, buenos días. Buenos días. Qué ganas tenía de estar aquí de vuelta. Ya, aparte, imagino que ya lo habréis comentado, pero como nos han puesto esto de bonito, ¿no? Qué mobiliario nuevo. Ya no sé si nos cae algo, podemos cogerlo.
7: Mira, Pity, o sea, fíjate cómo estás saliendo de guapo.
9: Pero vamos a ver, ¿pero qué luz es esta?
7: Maravilloso. No, son las cámaras y la realización. Vas a ser pinchado constantemente cuando hables.
9: Pero qué escándalo. Pues, vamos, pues si lo sé, me arreglo la barba.
7: Pues es que vas a tener que empezar a hacerlo.
9: Bueno.
7: Sí, Piti, ¿qué tal? ¿Cómo ha ido el verano?
9: Pues ha ido muy bien, Gorka, sí, por ahí, pues para arriba, para abajo, pues bien, y ahora ya trabajando de vuelta y aquí, pues feliz.
7: Vamos a hablar de tu trabajo porque, claro, septiembre significa Festivales. De cine.
9: Muy bien, pues hablaremos.
7: Lo vamos a hablar, muy bienvenido de nuevo. Teniendo en cuenta que es de Lekeitio, si no me equivoco.
8: Que soy de Bilbao, pero bueno, veraneo en Lekeitio.
7: Veranea en Lekeitio, el infierno es cualquier sitio hacia el sur que pase de Vitoria. ¡Tania Yasera! ¡Aplaudimos!
10: Gracias, te aplaudo yo sola. Es que siempre, en el momento que te aplauden, nunca sabes si aplaudir tú o no. Porque es un poco egocéntrico, ¿no?
7: No, es como darse al me gusta.
10: Ah, vale.
7: A uno mismo, no pasa nada.
10: Yo soy de darme me gusta.
7: Yo también lo hago. Tania, ¿qué tal estás?
10: Pues muy bien.
7: ¿De dónde me he sacado esto de Lekeitio yo?
10: Hombre, es que mis padres se enamoraron en Lekeitio. Claro, eran vecinos.
7: Qué guay.
10: Y se enamoraron en un huateque con 9 y 7 años.
7: Ah, sí, ¿eh?
10: Y eran amores de verano y luego en invierno tenían otros novios. Eran muy modernos mis padres.
7: Y no había WhatsApp para estar comunicados durante el resto del año.
10: Ojos que no ven.
7: Eso también es verdad.
10: Claro.
7: Ay, qué bien, qué bien. Sí. Oye, qué bienvenida.
10: Oye, muy ilusionada, bien hallada.
7: Claro que sí. Seguimos. Dicen que el infierno es como el despertador, pero todo el rato, por suerte, te recibirá Tatiana Muñoz.
11: Me encanta.
7: Es verdad, ¿sabes? Ahí tienes una parcelita tú.
11: En el infierno, sí.
7: No, espero
11: que me estén esperando, te digo.
7: Claro que sí, está ahí con tu nombre.
11: Con mi nombre. Y yes. Bueno, hoy mi nombre también... de repente me he despertado.
7: ¿Sí?
11: Había dejado la ventana un poco abierta. Me he encontrado un saltamontes en mi habitación.
7: ¡Qué guay!
11: He sacado todas mis cosas, he cerrado la puerta y he dicho, bueno, cuando vuelva, problema del futuro, chicos.
8: Buena suerte.
10: Búscalo en Google. Sí, bueno, yo busco todo y digo, a ver, significado, saltamontes, en mi cuarto, intimidad, y te sale el...
8: Es buena suerte, creo, ¿eh?
11: Sí, sí.
9: Algo bueno te va a pasar.
11: Sí.
7: Yo estoy flipando con vosotros, de verdad, en estos momentos. Yo lo hago cuando de repente cojo una baraja de cartas y se me cae una carta. Digo, uy, el 7 de copas. ¿Qué significará esto?
10: Tú más ludópata. Los demás más normal.
7: Me van los genes. Bueno, Tatiana, bienvenida, por supuesto.
11: Pues bien hallada, aquí estamos.
7: Ahora te preguntaré por una cuestión que tuviste que hacer ayer con una compañera a la que vamos a presentar. Aún no sabe dónde se ha metido. María Nisa. María. ¿Qué tal estás? Hoy sin torito, ¿eh? Te dejamos descansar.
12: Sí, hoy estoy de luto.
7: ¿Por qué?
12: Hombre, porque Poliña no ganó el Grand Prix, mi querido pueblo. Así que, pero bueno, un honor haber llegado hasta la final.
7: Qué bien lo hicisteis durante todo el programa, ¿eh?
12: Así que, pero bueno, te queda con ese regustillo de...
7: Me he empezado a seguir con tu alcalde.
12: ¡Mira!
7: Sí, es muy fuerte.
12: Javi es el mejor.
7: Javi es maravilloso, de verdad que sí, ¿eh?
12: Amamos a Javi.
7: La verdad que sí. Y además es que, claro, vino 3 veces y al final, pues oye, el roce del cariño y demás. No le quería seguir hasta este momento, cuando ya termina el programa, porque si no dicen, ¡ay, este sigue! De todas formas, tengo aquí una redactora que es de Poliña. Bueno, ¿estás bien?
12: Muy bien, muy bien.
7: Te estrenaste ayer, hoy
12: muy
7: segundo día.
12: Muy contenta, muy contenta.
7: Pues a tope. Lidia, te explico. Bueno, te lo van a explicar ellos. Tatiana, explícale a Lidia Torrén qué es lo que hacemos aquí en la tertulia despierta.
11: Bueno, pues aquí reírnos, básicamente, pero claro.
8: Se me da fenomenal entonces eso, ¿eh?
11: Nos tenemos que reír con sentido. Entonces hay unos temas que se eligen cada mañana, más o menos, y son temas de actualidad.
8: Fantástico.
11: Y Gorka luego nos hace un par de preguntitas, sorpresas o no.
8: Vale.
11: Y ya está, básicamente.
8: Estoy dispuesta, me quedo.
7: Es súper fácil.
8: Me quedo.
9: Estoy pensando, acaba de decir el título del primer libro que voy a escribir.
7: ¿Cuál?
9: Me tengo que reír con sentido.
7: Me tengo que reír con sentido.
10: Me gusta.
7: Muy bien.
10: Es largo.
7: Venga,
10: es largo,
7: no, vamos bueno. En orden. Primer tema.
13: Festivales.
14: Vamos juntos hasta Italia. Quiero comprarme un jersey a rayas. Pasaremos de la...
7: Que creo que vamos a tener Venecia muy presente, al menos esto en las próximas semanas. Festivales, ¿de cuáles hablamos, Tatiana?
11: Pues Gorka, hace tan solo unas horas comenzaba el Festival de Venecia. Este año el evento mira con fuerza hacia el cine independiente y las producciones internacionales. También hacia George Clooney, quien recibirá el León de Oro honorífico. En esta edición la representación española viene por parte de Penélope Cruz y Javier Bardem. Y hablamos de cine, pero también hablamos de cine aquí en España, del Festival de San Sebastián.
7: Claro.
11: Premio Donostia por su trayectoria a Naomi Watts. Y también estará por aquí nuestro querido Brad Pitt. ¿O no, querido?
7: No, sí. Bueno, depende no, para quién, claro.
10: Ha salido un artículo de que lo están vilipendiando un poco, ¿eh?
7: Bueno, llevan ya bastante tiempo haciéndolo. Mm. Su relación con... Bueno, claro, es que ya veníamos de la de Jennifer Aniston, que salió mal parado, y con Angelina Jolie, pues no del todo. Vamos a hablar primero, luego hablamos de estos temas, pero tenemos que ponernos serios porque, claro, estos festivales ya sabemos que hay una persona aquí en esta mesa que es que no se pierde uno porque le toca trabajar con toda la seriedad del mundo. ¡Piti Alonso!
9: Pues eso, pues nada. Pues
7: ¿cómo lo afrontamos?
9: Pues lo afrontamos muy bien. Inicio de temporada, pues Venecia no me toca este año porque, bueno, pues no tener, hay muy poca producción española, por lo decir, no hay. Y bueno, San Sebastián obviamente sí. Entonces, pues George Clooney, pues estuve viendo ayer la rueda de prensa y bueno, pues tenemos la cosa que de repente este año en el Festival de Venecia hay muy poca presencia de cine de Hollywood.
7: ¿Sí?
9: Y bueno, pues la cosa está porque la situación geopolítica es la que es y pues el tema de que los actores y los directores tengan que tener miedo porque de repente si van a hablar en una rueda de prensa pueden tener represalias en su país, pues realmente pues lo que hacen es decidir no venir.
7: Claro.
9: Las grandes producciones de Hollywood, que ya pasó en Cannes, y en San Sebastián va a pasar, pero en menor medida. Pero bueno, pues está pasando esto en este momento.
7: Sí. ¿Tú cuántos años hace que vas a San Sebastián?
9: Pues más que un bosque.
7: Más que un bosque.
9: Pero no sé, pues yo creo que San Sebastián se llamaba de otra manera. Pero no, yo llevo muchos años, pero bueno, o sea, feliz de estar porque creo que es uno de los mejores festivales del mundo.
7: Y por ejemplo, cuando se dan nombres como Naomi Watts, Brad Pitt, sí. ¿Tú los vas a tener cerca? Como tuviste
9: pues
7: a Zendaya y a Tom
9: Holland.
7: Yo
9: lo que sí te digo es que yo voy a coincidir el mismo día que le dan, porque yo este año voy con una película en sección oficial que se llama 5 minutos más, de Javier Ruiz Caldera con Berto Romero Belencuesta y Javier Cámara, ya ha hecho la publicidad. Y bueno, pues el mismo día es el día que le dan el Donostia a Naomi Watts. Ah. Pero yo con Brad Pitt, yo coincidí la primera vez que estuvo.
7: ¿Ah,
9: y
7: sí?
9: La segunda, las dos veces que ha venido a Donosti.
7: ¿Y qué tal es? ¿Qué tal es?
9: Pues mira, yo te voy a contar que la primera vez se lo pasó muy bien.
7: Esto me lo sueles decir, me lo has
9: sí,
7: dicho de...
9: se lo pasó muy, muy bien.
7: Lidia, tenemos no. aquí el botón de la censura,
9: no, porque,
7: que
9: no.
7: cuando no queremos decir nombres así en antena, le damos al botón de la censura.
10: Vale.
7: Esto de que se lo pasaba muy bien, lo dijiste también muy bien, de...
9: Bueno, pero es otra manera de pasar.
7: Es otra manera,
9: sí,
7: ¿cómo
9: bueno,
7: se pasa bien?
9: La cosa está que piensa que cuando vino Brad Pitt la primera vez vino con Thelma y Luis y no
7: Jolín,
9: le
7: pues no ha llovido,
9: pero es que
7: ¿eh?
9: No le conocía a nadie, claro, porque todavía no se había presentado la película. Entonces, claro, tú imagínate, eres Brad Pitt con esa carita y ese cuerpecito, paseándote por la concha de San Sebastián, pues
7: pues te comes todas las chirlas.
9: Suma uno más uno. Y eso, pues eso, vamos, que se lo pasó teta, que el María Cristina
8: claro.
9: tembló.
8: Teta,
9: vamos,
8: se
9: tembló.
8: Pasó teta.
9: Luego ya el siguiente año. Ya la siguiente vez ya era una persona totalmente popular y ya lo tuvo que llevar de otra forma.
10: A mí me choca porque yo recuerdo verle en The Tourist, en el estreno, que estaba Angelina Jolie.
7: ¿Cuál es esta?
10: Una que hizo Johnny Depp con Angelina Jolie y él vino como de acompañante, pero le sacaron a la palestra que estabais vosotros.
9: Yo hice la prensa, que hacía mucho frío.
10: Yo voy a todos los eventos que estás tú.
9: Yo recuerdo el frío que hacía.
10: Recuerdo el frío, pero él me calentó. Él me calentó. Porque tengo que decir que me sorprendió lo altísimo que es.
7: Sí, eso dicen todos.
10: Es muy alto. Y luego que fumaba. Que olía tabaco, porque pasó por mi lado y dije, ¡oh! quiero fumar, de repente. Es guapísimo.
7: Es guapo, hombre, claro, se le ocurra también. A ver, ya tiene una base él, sí, así como
9: sí, sí. Hombre, yo recuerdo cuando se abrieron las puertas de aquel ascensor y entró y se cerraron y nos quedamos los dos en el ascensor.
7: No me lo puedo creer.
9: Sí, sí,
8: ¿le
9: sí.
8: Le preguntaste lo de...
9: No le pude preguntar nada. De... No le pude preguntar nada.
8: ¿Hablaste de la lluvia, de la temperatura?
7: La batería del móvil se te cargó.
9: Pero que es que todavía no le conocía a nadie, porque era la primera, porque luego ya... O sea, tú no te preocupes que en el ascensor no vas a entrar con Brad Pitt. Claro. Entonces, vale. Pero en ese momento él iba por el hotel como pero por su casa. O sea, entonces, claro.
7: ¿Hubo alguna miradita o algo, Piti? ¿Hubo un intento por alguno de los dos?
9: Mías, desde luego, las hubo todas. O sea, suyas entiendo que ninguna. Pero vamos, me dije, pero madre mía, ¿pero qué es este señor? Yo estaba que no daba crédito. Claro. Yo pensaba que había visto a Dios directamente.
10: Yo soy más de George Clooney, tengo que decir.
7: Pues George Clooney ha sido mayor siempre, ¿no?
10: Me encanta, o sea, tiene como ese glamour de las estrellas de cine de los años 50. Además se casó en Venecia con Amal, con lo cual él tiene recuerdos de ese festival, ¿no? Yo creo que tiene como...
9: Claro, tiene, aparte ahí presentaron Buenas noches y buena suerte, y han presentado un montón de películas ahí, con lo cual obviamente es un festival que es un referente de su
7: Lidia,
9: carrera.
7: Lidia, ¿cuál es el famoso actor o la famosa actriz más conocida que tienes cerca? Que puedes conseguir su teléfono, por ejemplo, en tu agenda de móvil. Si se puede decir, utilizamos el botón de la censura.
8: Sí. No, que va. Actriz o actor que tenga yo a mano cerca. Oh. Es que creo que no es un... O sea, a ver, yo me acuerdo que con 16 años, sí, hice una película, ópera prima de una directora que se llama Elena Trapé. Hice la película con Ana Castillo, por ejemplo. Y Ana Castillo...
7: ¿Era desconocida también en aquel
8: momento? Sí, en ese momento sí, ella también. Pues si yo tenía 14, perdón, he dicho 16, yo tenía 14, pues ella debería tener 16, creo que nos llevamos dos. Y yo creo que así sería como alguien que tengo cerca, con quien he tratado, porque no es un sector con el que yo tenga mucho conocido, mucha amistad, porque no pertenezco. Entonces ya. Sería ella. ¿Sabes quién es, no?
7: Ana Castillo, claro. Ah,
8: que me dejé agallado.
7: No, digo, es que estaba pensando en preguntarte, claro, te quería poner un poquito más contra las cuerdas. Pues venga, llevándolo a tu sector, al de la televisión, incluso televisión internacional. ¿Quién puede ser la persona así que tú conozcas que diga, hoy puedo decir que soy amiga de... ¿Le importa tampoco a Lidia esto?
8: No. O sea, a ver, quiero decir, mi círculo cercano son seres humanos con otras profesiones. Claro. Pero es verdad que, no sé, a ver, me parece que Carlos Overa es un genio y figura del sector, de la profesión, y por lo menos a nivel nacional. Y no creo, si no tengo ni que cruzar el Atlántico, ni irme para el otro lado, porque creo que no.
7: ¿Hace cuántos años que fuiste de First Dates?
8: Pues me fui hace 4 ya. Estuve 7, ¿eh? Estuve 7 años. De hecho, la gente me sigue diciendo lo de, oye, ¿qué tengo que hacer para apuntarme? Digo, mira, hace 4 años que ya no estoy. O sea, a mí me encantaría. O sea, porque yo siempre, tú lo sabes, abogo por el amor y por juntar a personas que se quieran mucho, o para que pasen un rato estupendo, que también ha habido eso, ¿no? Pues encuentrillos. Pero que es que ya no estoy ahí. Pero me gusta, porque eso que decía ayer David de ti, ¿no? Que la gente te recuerda y te vincula a programas o a cosas que has hecho, pues yo creo que también estoy en la memoria de la gente vinculada a First Dates, y eso me da mucha ternura y me encanta.
7: ¿Y con tus compañeros sigues teniendo contacto?
8: No.
7: ¿No tienes contacto con los compañeros de...?
8: No, algún felicidades por tu cumpleaños o cosas así,
7: pero...
8: ¿Pero
7: que no quedáis para tomar café?
8: No. Era tan intenso todo ahí, ¿sabes? Era como una cosa de... como un gran hermano casi, porque se grababa de lunes a viernes, que era, bueno, todos los días de grabación y tal, programa diario, pero después de ese gran hermano ya no hubo ese vínculo tan claro. Estrecho.
7: No, es lógico, a todos nos pasa. Tenemos 1000 trabajos y, bueno, nos podemos llevar a lo mejor una persona, dos personas, o incluso hasta 3 o 4, pero no tiene por qué, ¿verdad, Tania?
10: Al trabajo no se va a hacer amigos. Eso es. Aunque es verdad que luego yo, mi mejor amigo, que le llamo mi hermana, lo conocí en la tele. Y además nos caímos mal el primer día. Yo tengo el típico... El primer encuentro suele ser siempre, no me cae bien. Y luego... me acaban ganando. O sea, tengo muy poco olfato para las amistades.
7: Pues, Piti, a ver si lo haces con Brad Pitt y te lo traes aquí un día.
10: Pues, sí, por favor.
9: Brad, por favor, llámame.
7: Susi Caramelo me dijo que iba a hablar con la producción de Las Mañanas de Juan Ramón Lucas, que ella es colaboradora de allí, porque ella quiere entrevistar a Brad Pitt. ¿De 1 a 10, cómo de fácil o difícil? ¿Cómo de difícil lo tiene?
10: Bueno, es un caramelito.
9: Son Las Mañanas de Radio Nacional.
7: Lo va a conseguir.
9: Decir. O sea,
7: y es Susi Caramelo, disculpa.
9: Alguien de ese programa le va a entrevistar. Lo que no sé si será Susi Caramelo.
7: Que lo intente, como mínimo. Lidia, que te tienes que ir. ¿Te das cuenta cómo son los tiempos en la radio?
8: Es que cuando uno disfruta, el tiempo pasa excesivamente rápido. Esa es la gran pena.
7: Que Lidia Torrent abandona el edificio, señoras y señores.
8: Tengo que cruzar la pasarela, pero para allá.
7: Exacto. Ahora te encuentras con los compañeros y te indican dónde irte. Gracias, nos escuchamos el próximo jueves.
10: Te queremos.
7: No te dejes la botella. Un aplauso, por favor, se lo podéis dar.
10: ¡Olé!
7: ¿Sabes qué pasa, Tania? Que aquí la gente no aplaude porque dicen, uy, si la aplaudo va a resultar ser querida y por lo tanto entonces no nos interesa que nos quite la silla.
10: Un aplauso siempre viene bien.
7: Claro que sí.
10: Claro que sí. Y más a estas horas.
7: Bueno, sí, porque son las 5 y 19, tenemos que descansar 30 segunditos y seguimos informando y hablando de lo que nos apetece aquí en El Despertador.
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7: Mañana, la hora perfecta para enterarte de cómo está la vida ahí fuera, gracias a Guillem Hidalgo y las portadas de la prensa escrita. Adelante, Guillem.
21: Buenos días, Gorka. Ceuta es la absoluta protagonista de las portadas este jueves 3 de septiembre y todos los diarios de los que vamos a hablar llevan la misma imagen. Decenas de miles de personas concentradas en la Plaza de Cibeles de Madrid. Comienzo por El Mundo. Dos informes de inteligencia alertaron de entrada masiva y colapso inmediato. El servicio militar supo el 27 de julio a través de policías marroquíes que era muy probable el asalto en Ceuta. También abajo a la izquierda de la tapa se lee un clamor transversal recorre España por Ceuta. El País abre con tormenta política por el papel de Marruecos en la crisis de Ceuta. Un documento policial apunta que agentes marroquíes guiaron a miles de personas mientras el gobierno niega la implicación de Rabat. A veces escribe que la Guardia Civil detectó espías marroquíes ocultos en la avalancha. El informe destaca que agentes de inteligencia entraron en Ceuta camuflados entre los inmigrantes. Más portadas, La Vanguardia titula que la policía ve connivencia marroquí en un asalto planificado al detalle. El informe entregado a la juez no atribuye la autoría a Rabat, pero relata indicios de participación. También hemos querido detenernos en la prensa local ceutí. Ahora mismo en la página web de El Faro de Ceuta podemos leer «Ceuta dice basta, miles de ceutíes toman las calles para exigir soluciones». Miramos al cielo ahora. En estos momentos la Agencia Estatal de Meteorología transmite tranquilidad en todo el país. A partir de la una de la tarde se activarán alertas naranjas por temperaturas máximas en prácticamente toda Extremadura, amplias zonas de Andalucía y el Valle del Tajo y la Serranía de Cuenca. Estas noticias y más las ampliarán Juan Ramón Lucas y su equipo de las mañanas de Radio Nacional a partir de las 6.
7: Muchísimas gracias, Guillem Hidalgo. Oye, para informar, chicas, hay que estar informados, ¿no? O sea,
12: hombre, por supuesto.
7: Que no todo va a ser jauja.
12: Es importante.
7: Claro que sí.
12: La actualidad.
7: Por cierto, vosotras dos que estuvisteis, María Nisa y Tatiana, que estuvisteis ayer aquí en la tertulia Despierta, hablamos del hijo de Geno, de Operación Triunfo 1. ¿Qué tienes que decir,
12: yo
7: María?
12: Yo tenía una pregunta. ¿Os ha hecho follow back? ¿Os ha seguido de
7: a
12: nuevo?
7: A mí, sí.
12: A mí también.
7: Tatiana, tía, la única que
11: soy
7: no.
11: Soy una pringada, tío. A mí no me ha seguido. Pero es que siempre me pasa lo mismo.
7: Soy una pringada, por cierto. Me subió ayer en sus stories.
11: ¿También?
7: Sí, wow. La tía, sí, sí.
11: También la voy a seguir, a ver si me sigue de vuelta.
7: No, a mí no me sigue. Pero también a Carlos, ¿qué opinan? Le empezó a seguir. Mira. Samantha Gilabert creo que no le siguió. No le dio al follow.
11: Ahí pues.
7: Estuve hablando con él.
12: Mm,
7: y tendremos entrevista.
12: ¡Vamos!
7: No hoy, como se lo he propuesto, pero tendremos entrevista. Claro, porque hablamos ayer de Santos, el hijo de Geno, porque ya sabéis, este verano, como nos hemos puesto con el tema de los Nepo Babies, se dice, ¿no? Sí. Los hijos de... Y todo nace a partir de la trifulca que ha tenido Belén Esteban. ¿Qué? No, empezamos, claro, lo tenemos que poner entero. Es que justo ha avistado en lo que me interesaba escuchar. Vamos a hacer como que aquí no ha pasado nada, ¿vale? ¿Quién ha creado esta trifulca? Pues Belén Esteban. ¿Qué pasa? Pero...
9: Ay, Belén. No, sí, ayer me lo pasaron y bueno, estuvimos mensajeando, meados de la risa. Meados.
7: Porque tú decides quién va y quién no va. Entre Belén,
9: ya estamos.
7: Entre Belén Esteban.
9: Es lo que quiere sacarme cosas.
7: Entre Belén Esteban. Entre Belén Esteban, sí, y Jules Janeiro, ¿a quién invitarías antes a un fotocall?
9: A Jules Janeiro no tengo el gusto de conocerla.
7: Bueno, pero con la hombre, que ha liado, pero... está en un momento de popularidad,
9: sí,
7: máxima.
9: Bueno, imagino que en cualquier momento aparecerá por algún sitio.
10: Pero solo la veo yo siempre yendo al gimnasio, nunca se la ve en un fotocall.
9: Vamos al gimnasio ella, sí, sí. Además, como que el otro día vi una cosa que de repente decía ella, mira, había hecho glúteo, mira cómo me ha quedado. O sea, que bueno, que ya se le gusta eso. Bueno,
10: orgullosa.
9: Que yo. A ver. A Belén la que tengo mucho cariño, a Jules no la conozco, entonces bueno, pero las dos son bienvenidas, claro. Juntas no sé si van a querer venir, pero bueno, yo les puedo poner el mismo coche, a ver qué tal.
7: Oye, pues sería
10: Pon una cámara
9: hombre,
10: ahí dentro.
9: Claro,
10: pueden saltar las chispas.
7: Podría ser. ¿Cómo saltó chispas con el siguiente tema?
2: Pizza.
7: ¡Oh! Pizza, cuéntame, Tatiana, ¿qué ocurrió?
19: Te cuento que un joven en Polonia ha sido detenido después de encargar y enviar pizzas a cientos de desconocidos con amenazas. En las cajas de comida escribía notas asegurando que quemaría edificios, que provocaría accidentes de tráfico. Llegó a realizar pedidos de 300 pizzas, que pero nunca pagaba.
7: ¿Pero a la vez o repartidas en el tiempo?
19: A la vez, de 8.000 euros.
7: O sea, que de repente envía 300 pizzas a esta persona.
19: Efectivamente. No, a una persona no, la repartía entre...
7: Lo que te he preguntado, repartido entonces.
19: Repartido entre sus vecinos, gente del vecindario de su ciudad.
7: Este hombre no conoce el WhatsApp o las palomas mensajeras, que eso le puede ser más barato.
19: Claro, pero si lo hace por WhatsApp ya saben quién es. De esta manera, pues un poquito a escondidillas. Aunque ya luego se averigua igual.
7: Las toma ya. María Nisa, ¿cómo ves esto? ¿Tú como catalana?
22: Yo...
7: No, por nada, porque en Cataluña ya sabéis que consume mucha pizza.
22: Yo alucino, mira que había visto maneras, ¿no?, de amenazar, de... Ahora también está de moda mucho, me tienes bloqueado, te mando un mensaje por Bizum, no sé si os ha pasado alguna
7: sí,
22: vez.
7: Sí, a mí me en plan un desbloquéame con 0,50.
22: Sí. Te mando 50 céntimos y en el concepto pues te pongo lo que yo quiera, vuelve conmigo, lo que
7: cuesta
22: sea.
7: Un SMS o costaba.
22: Es como la nueva manera de mandar así indirectas si te tienen bloqueado. Pero ya os digo que por una caja de pizza nunca lo había visto, la verdad.
7: Es alucinante. Pizza, sí, ¿cómo lo
9: ¿cómo
7: ves
9: se
7: tú?
9: Puede hacer de repente para...? Porque yo cuando pido una pizza antes de que me la mande, la tengo que hacer el ingreso, si no, no me la mandan. Entonces, ¿cómo se hace para mandar 8.500 euros en pizzas? A ver, que eso me parece... A mí...
7: Hombre, pago en efectivo, pizza, ¿no, Tania?
22: Claro.
7: Pago
22: claro. No lo sé. Pero, en Polonia...
9: Pone que nunca las ha pagado.
7: Porque ahí tienes la opción de decir, pago en destino.
22: Claro.
9: ¡Ah, Lerele! ¡Lerele tú! ¿Quién hizo la ley hizo la trampa, Tati?
7: Claro. Vamos. Todo estudiado, Tania.
10: Sí, de hecho, hay una empresa que se dedica a mandar también. Tú puedes comprar caca de cualquier animal y mandársela a alguien.
9: Pero
10: o sea,
9: es legal.
10: Tú puedes ir a tu ex o a tu vecino, a quien sea que te caiga mal, y mandar una mierda de gorila, por ejemplo.
22: ¡Wow! Me lo apunto, por si acaso lo necesito.
7: Habrá distintos precios, supongo, entonces. Porque no es lo mismo la caca de un gorila que de un rinoceronte o alguien así como más exótico.
10: O de un T-Rex, vete a tu fosilizada.
7: Fosilizada, claro, tiene que ser así. Piti, ¿tú qué le enviarías?
9: Es que me he hecho un salatero de la caca.
7: Piensa un momentito, ¿a quién le enviarías una pizza con no con una amenaza? Porque
9: no, yo
7: es
9: amenazas
7: que
9: a nadie.
7: No eres
9: jamás,
7: violento, pero sí, con un mensaje así un poquito...
9: Bueno, tengo a mis personas, sí, pero...
7: ¿Quieres botón de la censura? Ya sabes
9: quiero botón de la censura.
7: Vamos con el botón de la censura. ¿A quién enviarías, Piti Alonso, una pizza maldita? La tenemos.
19: ¿A quién, a quién?
7: Betania. Lo repetimos, a ver, lo digo yo, para tener control. ¿Tú también, Tania?
10: No, yo a esa persona no, pero yo tengo mucha gente a la que le mandaría. Sí, lo que pasa es que no se puede decir. Yo necesito botón de la censura que me ha encantado.
7: Venga, nos dices uno con el botón, pero tápate la boca, ¿vale? Una, dos y tres. Yo, sabes que las pizzas se pueden pedir por mitades. Yo me pido la carbonara, ¿vale? Tú si quieres la boloñesa, lo podría hacer también.
10: Muchas gracias.
7: Piti, ¿por qué a esa persona?
9: Bueno, porque... recuerda que aquí tuvimos un pequeño desencuentro con ella al principio de mi

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0: 4 y media en Canarias. Buenos días, España. Aquí estamos, Españita, que dice Samantha Gilabert.
1: Me encanta.
0: Claro, nos estamos quedando con las cositas de las nuevas incorporaciones. ¿Cómo es ella? Tania Yasera, bienvenida.
1: Bien hallada.
0: Qué bien, has descubierto el botón de la censura y te ha cambiado la vida.
1: Bueno, lo quiero en la vida real.
0: Sí, oye, pues es cuestión de callarte las cosas.
1: Tengo que ir con Piti, de
0: claro.
1: Pitido.
0: Claro. Que Piti Alonso está aquí también con nosotros. Claro.
2: Hola, Piti. Buenos días, de verdad. O sea, qué buenos oyentes tenemos, ¿verdad, Gorka?
0: Y qué buenos colaboradores, porque me estoy dando cuenta de que estamos todos como que nos han cambiado el colegio a mitad de curso, porque la mesa es distinta. Las
2: pues
0: mesas
2: sí, ¿no?
0: Estamos como incómodos. Y yo creo que te veo más cómodo que nunca.
1: Porque
2: yo
1: estoy yo.
2: Tengo aquí a Tania, que vamos, que nos conocemos.
0: Acércate
2: hace
0: al
2: mucho.
0: Micro que te van a chillar, ¿eh?
2: Mariani, saca cabal. De llegar, por favor, de Barcelona, que de repente ya todavía no tiene sofá, pero tiene colchón. Bueno, Tatiana, pues ¿y tú qué quieres que te diga? Pues aquí es como para no estar cómodo.
0: Y que estás
2: aquí.
0: Divino en plano.
2: Bueno.
0: Eso también te has dado cuenta.
2: Eso es que me estoy encantando. O sea, no puedo más. Yo puedo llevarme mi plano este para la vida real también, ¿cómo se hace?
0: Tania,
2: quiero el botón de la censura y el plano.
0: La temporada pasada es que teníamos a píxeles como puños aquí.
1: Hombre, es que tenéis, yo estoy flipando porque esto parece la tele.
0: Es un poco tele, sí, muy crónicas, lo dijiste ayer.
1: Sí, es una radiotele ahora mismo, claro, hasta la luz es buena, es increíble.
0: Radiotele, no les hables de ello a ellas porque conocen las redes sociales, la generación Z. María Nisa, Tatiana Muñoz, hola.
3: Buenos días.
0: Es como... contenidas, lo estoy notando. ¿Qué pasa?
3: Nada.
0: Hagamos, esto es la pecera de Eva, no sabéis qué es. Contadnos, ¿qué pasa? A ver, que os conozco ya un poco.
3: ¿Qué pasa? Bueno, yo sí sé lo que pasa, que es que ayer estuvimos de evento.
4: Exacto.
3: Y hay un poco de cansancio.
0: Están cansadas. ¿Cuánto habéis dormido esta noche?
3: Dos horas y media.
0: Bueno, yo he dormido 20 minutos, ¿eh?
3: Por eso es que, comparado contigo, yo he dormido mucho, entonces por eso no lo iba a decir.
0: ¿A qué horas fuisteis del evento de la presentación de la temporada de Televisión Española?
5: No muy tarde.
3: A las 9 y 10 o así, acabó el protocolo.
5: Dijimos a casa a dormir,
0: claro,
5: no podemos más. Exacto.
0: Mañana escucharemos el reportaje, pero me podéis decir, no os he preguntado nada, me podéis decir a quién entrevistasteis, porque además salís las dos en el reportaje, que me gusta mucho.
5: Sí, las dos de la manita. Pues nos encontramos a gente que no esperábamos que estuviera allí. Por ejemplo, pudimos ver al equipo entero de La Revuelta.
0: ¿Ah,
5: así
0: sí?
5: Que sí, hablamos.
0: Decían que iba a estar Lala solamente. ¿Hablasteis con Lala?
3: Sí, hablamos con Lala y con Broncano.
0: ¿Se acordaba de mí, Lala?
3: Lo primero que dijo, que te echaba de mí.
5: Claro.
3: O sea, así. Es que es la mejor,
0: es
3: tiernísima.
0: Sí. ¿Hablasteis con Broncano también?
3: Sí.
0: ¡Uy, mañana nos enteraremos de todo esto! Vamos a seguir. ¿Puedo contar un secreto antes de que vayamos? Quita la música. Tengo un problema de distribución de sillas, porque, claro, tengo a las generaciones Z juntas a la derecha. Tengo a los de mi quinta, vamos a decir, a la izquierda. Pero tengo un problema, porque si por mí fuera, yo os mezclaría. Pero claro, Tania tiene un lado bueno.
1: Sí, yo le he pedido.
0: Tiene que estar en ese sitio. Quítale este sitio a Piti.
2: Hombre, por favor. Aparte, tú piensas que ellas aguantan un plano mucho mejor que yo.
0: Yo te lo respeto al máximo.
2: Entonces,
0: no te voy a colocar un store y una manilla detrás. O sea, necesitas tener un pantallazo detrás.
2: Y una cosita mona, sí.
0: Claro que sí.
2: Claro.
0: Así que tenéis que simular que estáis como un poquito mezclados, ¿vale? Para juntaros con la gente más mayor y vosotros lo mismo, con la gente más joven.
2: Sí,
0: ¿vale?
1: Pero hacemos buen contacto visual.
2: Hombre,
0: eso sí.
2: O sea,
0: a ver cómo lo llevaríais en el caso de que ocurriera lo siguiente. Siguiente tema.
6: La cuenta, por favor.
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0: La cuenta, por favor, Tatiana.
3: La cuenta, por favor, y es que para gustos los

0: colores y para variedad la de cómo pagamos las cuentas. En cada comunidad, pues, tendemos a hacerlo de una manera u otra. Por ejemplo, aquí en Madrid es habitual ir pagando cada uno lo suyo, mientras que en el norte, País Vasco, Navarra, se funciona con el sistema de rondas o con un bote. Claro, esto puede traer pues ciertos problemillas, como que ese Bizum no llega, ese amigo que nunca paga la ronda, y también puede poner en relieve algunas desigualdades económicas dentro de los grupos de amigos.
1: Vale, vamos a aprovechar a que aquí cada uno somos de un sitio distinto prácticamente. ¿Os ha pasado vosotros que sois del norte, Piti, Tania, eso de que el Bizum no llega o que es que a mí no me ha pasado con mi cuadrilla de amigos nunca?
2: Yo es que ni chequeo porque normalmente lo que hago es invitar. O si no tenemos un bote. Somos casi todas del norte y mis amistades en general son o catalanas o vascas, o sea que tiramos todos a... Bueno, los catalanes son bastante más particulares.
1: María Lisa, María, por alusiones.
3: A ver qué decimos.
2: No, solo voy a decir que la primera vez que invité a toda la cuadrilla de mi que se llama Colla en Cataluña. Exacto. A la colla de mi marido, no me han dado las gracias más veces en mi vida.
1: ¿Por invitar?
2: Sí, para mí algo que es normal, para ellos era como, o sea, que gracias por extralimitarte, tía, gracias.
1: Yo tengo que decir que viví 6 años en Barcelona y me costó aprender, pero yo también hacía eso. Yo invitaba, hasta que me di cuenta de que a mí no me invitaba nadie.
2: Ya.
1: Al cabo de un tiempo decía, vamos a repartir porque es que no voy a pasar por tonto tampoco. Que son, que no significa nada, María. Yo no sé cómo tú lo ves allí.
4: No,
1: si yo voy y te invito, tú te quedas pendiente de a la siguiente tengo que invitar yo.
4: En mi caso sí, yo para eso soy bastante, ¿no?, cumplidora y pudorosa en el sentido de, jolín, me has invitado, yo quiero invitarte después a la vuelta. Pero sí que es verdad que no todo el mundo. Y bueno, está, ¿no?, ese típico comentario de los catalanes son unos ratas. Bueno, yo creo que ratas hay en todos lados.
2: Desde luego.
4: Sí, no, porque yo me los he encontrado.
1: Y jetas, ojo, una cosa es ser rata y al final, pues, por una cuestión ya conjunta de no voy a dejarme yo dinero si el otro no se lo va a dejar por mí. Y otra cosa es ser jeta.
2: Sí,
1: porque
2: sí,
1: esto
2: sí,
1: pasa,
2: sí.
1: Tania, como vasca que eres, si de repente invitas a alguien a tu cuadrilla de amigos, invita el uno, el otro, y de repente la persona nueva no invita, no se la vuelva a llamar a esa persona.
2: Eso es verdad.
1: ¿Verdad?
2: De hecho, hay gente que tiene reputación de agarrado, tacaño o, vamos, pesetero. De todas maneras, yo tengo amigas que lo que hacen es que me dejan invitar, pero yo también he de hacer el ejercicio de dejarme invitar a lo que ellas llaman la ronda barata. Déjame que esta ronda barata.
1: Claro.
2: Porque es verdad que ellas tienen un salario, pues, menor.
1: Ah, exacto. Eso también está muy bien, sí, tenerlo en cuenta.
2: Sí, sí, sí. Hay que respetar.
1: Piti.
5: Fíjate, cuando de repente, porque nosotros, por ejemplo, nos juntamos en el pueblo, somos muchos, pues a ver, si es que sí, a ver, hay que pelearse por pagar las primeras rondas.
1: ¿Por qué?
5: Porque luego
1: claro,
5: nunca llegamos al final, porque es que imagínate que somos 15 rondas antes de comer, ¿vale? Tomando el vermú, 15 rondas, pues bueno, llegas a casa a gatas. Entonces,
1: claro.
5: Pues eso.
1: Oye, pero qué gracia que os peleéis por pagar las primeras, para quedar con la conciencia tranquila.
5: Muchas veces pasa que siempre dice, bueno, pues hoy me voy yo a casa sin pagar, muchísimas veces.
2: Porque si no, la gente no se acuerda de quién ha pagado.
5: No, mi pueblo sí, cariño, mi pueblo se acuerda. Y te digo que pasa un poco también eso, que de repente que empieza a ver como dice, me tengo que meter a pagar que hace 2 días que no pago, a ver si van a pensar.
1: Pero ya sale de uno, eso es bonito,
5: claro,
1: sale de uno.
5: Porque no te llaman, claro.
1: Y luego si no, sí, es que no tienes colegas, claro. Con los ojos muy abiertos, Tatiana, tú aquí en Madrid, que eres madrileña,
0: sí,
1: ¿cómo has pagado la cuenta? Tú siempre, aquí tienes, tú misma te has puesto esa fama.
0: Yo lo iba a decir, que es que yo me quedaría sin amigos aquí en Madrid si las cosas fuesen así. Yo nunca invito a nadie,
2: ¿no?,
0: ni tampoco dejo que nadie me invite, a excepción de aquí, mi amigo Gorka.
6: Porque
0: y
6: soy
0: jefe.
6: El jefe, claro.
0: Porque siempre que quedamos es con la excusa de que es mi jefe.
1: No paga nunca la tía.
0: Nunca, nunca. Y tampoco dejo que la gente me invite porque es que a mí no me gusta invitar, soy muy rata, soy muy agarrada. Y yo ya a irme a restaurantes pues buenos de dinero, sí, de dejarme pues eso, unos 60, bueno, una cuenta alta para mí.
1: Mira, vamos a usar el botón de la censura para decir cuánto nos dejamos en aquel restaurante, ¿te acuerdas? Que comimos a 2 carrillos, tal.
0: Sí.
1: Nos dejamos,
7: depende de ti.
1: Sí, ella no pagó nada.
0: No. Obviamente no, yo
2: quiero. Es una pasta eso.
0: Claro, es mucho dinero.
5: Para dos, es una pasta.
0: Yo he llegado a pedir Bizum a mis padres y a mis tíos de no tengo pasta, he salido al restaurante, oye, ¿me pasas el dinerillo y ya te lo devolveré?
1: Y son tus padres y no se suele devolver, claro.
0: No, porque ellos son muy simpáticos y me lo regalan, es regalo de cumple adelantado.
1: Tania está flipando pepinillos.
2: Es que ni he cerrado la boca en todo el tiempo que
0: llevo hablando, parece una fantasía.
2: Alucino de verdad, pepinillos, o sea,
1: sí, sí, claro, sí,
2: y
1: sí,
2: no devolver a tus padres. Bueno, o sea, mis padres me han hecho pagar todo. Es verdad que mi madre es inglesa y allí se lleva rajatabla que tú...
1: Claro.
2: Sí. hay que pagar.
0: Bueno, pues por eso me tengo que hacer famosa, para compensarles a mis padres de alguna manera en el futuro, porque si no...
1: ¿Sigues teniendo ahorrado la cifra que nos dijiste también con el botón de la censura?
0: No, obviamente no, ha bajado.
1: ¿Lo has gastado ya? Por el Sri Lanka.
0: Claro,
1: supongo.
0: Es que me he ido a Sri Lanka, me he ido a Croacia, he estado todo el verano por ahí, pues ha bajado bastante, bastante la cifra que tenía ahorrada, pero no pasa nada, ¿eh? La
5: pues vida a volver a ahorrar, Tati.
1: Claro. A trabajar un poquito más y eso.
0: Sí, con lo que me gusta.
1: Venga, vamos con el siguiente tema.
3: Nominación. 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
1: ¿Qué recuerdos, Tatiana?
0: Uy, sí, unos recuerdos buenísimos. Zara Larsson,
1: sí.
0: Sí, que ha rechazado la nominación al Grammy a Mejor Artista Revelación.
1: ¿Pero cómo es posible?
0: Y muchos os preguntaréis, ¿por qué? Bueno, porque en 2026 ella celebra 13 años de carrera musical.
1: O sea, que lleva 13 años trabajando y la nominan a Premio Revelación.
0: Sí, a Mejor Artista Revelación, y la chica ha dicho que no, que ya se niega a aceptar eso, porque eso sería, pues, borrar años de trabajo que comenzaron antes de su reciente ascenso a la fama.
1: A ver, y básicamente porque no es revelación, ¿no, Piti?
5: Hombre, es lógico, ¿no? A mí, aparte, me parece un poco que es una ofensa hacia ella, bueno, una ofensa, pues sí. ofensa es otra cosa, pero vamos, que sí que es un poco un descrédito a todos los años de carrera, hombre, aparte, las canciones de Zara Larsson de hace 13 años, que yo, a mí me encanta esta canción,
1: sí, te gusta.
5: Que me gusta muchísimo, creo que se merecen otro tipo de denominación, claro, no creo sí. que ya, otra cosa que de repente haya pasado. X tiempo entre los primeros éxitos y estos de ahora, y de repente parece que aparece de nuevas, pero no es cierto.
1: No es verdad, no es Merche.
2: Bueno, pero es que. Pero podría ser Melody, por ejemplo, porque ganó un talento con 10 años.
1: Claro que sí.
2: Entonces, es como si a Melody le das ahora, oye, perdona, te hemos nominado a Artista Revelación. Disculpa, es que ya peinó canas.
1: Me encantaría, o sea, yo pagaría por ver esa situación.
5: Como te oiga Melody decir que peina canas, con lo que se cuida ella el pelo, peina mechas.
2: Es guapísima, Melody, un beso para ti, de verdad, un abrazo. No, pero quiero decir que ya es una mujer que tiene hijos. Que
1: pero
2: es que...
1: Tania, yo te propongo, no te propongo que te sitúes, ¿vale? De repente vuelven los TP, los premios de teleprograma, la revista, y dicen nominadas a Mejor Presentadora Revelación. Y está Tania Yasera.
2: Me entraría la risa.
1: Eso lo primero, pero después, ¿qué dirías? ¿Llamarías para decir ahí un error?
2: No.
1: ¿O dirías, oye, que igual lo mismo me lo llevo?
2: No, yo todo premio es bienvenido. O sea, revelación, me quita años de encima, o sea, me quito las gafas, hola, ¿qué tal? O sea, bienvenida, vamos, es que me opero y todo para ir.
1: Y Piti, ¿la gente hace lo que sea por un premio?
5: Yo creo que no lo haría, o sea, yo haría lo mismo que Zara Larsson. Yo creo que hay que ponerse en valor.
1: Así se llamará mi libro, yo haría lo mismo que Zara Larsson.
5: Pero yo creo que uno tiene que ponerse en valor y no puede aceptar cualquier cosa.
1: Claro.
5: No puede aceptar barco de repente, como
0: pues
5: animal de compañía.
0: Sí,
5: ¿no? Pues, Tati, no estamos de acuerdo también en esto.
1: María, ¿tú qué piensas?
4: Hombre, es que
1: porque
4: luego...
1: tú eres un nuevo talento.
4: Luego ganas el premio y con qué cara te subes ahí a recogerlo, ¿no? De si llevo ya más años que la Kika aquí,
1: claro,
4: en la industria, y estoy ganando un premio revelación, ¿no?
1: Y en la parte negativa, Tatiana.
0: Pues yo, vamos, me quedo con todos los premios. A mí. De hecho, yo en la universidad hicimos un examen y un trabajo. Un trabajo que yo no hice, con una compañera sacamos un 10 y en el examen sacamos las dos también un 10. ¿Qué pasa? Que yo había estudiado sus apuntes. La matrícula de honor se la llevó la menda.
1: Y
0: sí, hombre, yo una matrícula de honor y mi amiga que había hecho todo el trabajo y todos los apuntes con los que yo había sacado un 10.
1: Bueno, pero los apuntes no significa que lo memorizara ella.
0: Claro. Sí, pero ella también tenía un 10. O sea, estábamos 10, yeah. 10. Y al final me lo dieron a mí porque, pues no lo sé, pero yo no dije ni pío, me lo callé y dije, pues mi matrícula de honor.
1: Una vez entrevisté a Raúl, Sueño Su Boca, Raúl, un cantante que le queremos muchísimo aquí, y me dijo ofendidísimo, pero estaba ofendidísimo, que le habían llamado de Got Talent para ver si iba a concursar.
2: ¡Wow! ¿Ahora? No me creo.
1: Sí, porque en aquel entonces no existía Got Talent, sí.
2: ¡Wow!
1: Y se puso muy digno y dijo, disculpe usted, llevo décadas subiéndome a los escenarios y tal. Que también pasa eso a veces, que de repente pillas a un redactor inexperto que no sabe, que tiene 20 años y no conoce a Raúl, y dice, coño, Raúl, voy a llamarle a ver si viene a concursar.
2: Increíble, ¿eh?
1: Sí.
5: Hombre, pero yo le entiendo a Raúl.
1: Yo también le entiendo.
5: Hombre, a mí me sentaría como una patada en donde no te quiero decir, pero vamos, que...
1: Venga, que tenemos más...
5: Toda la vida cantando que
1: Sueño
5: Su Boca.
1: Sueño Su Boca
5: vida,
1: para
5: vida.
1: Que te llame y te valore Risto.
5: Venga.
1: Anda, siguiente tema, dale.
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1: no ponerse tristes, que os estoy viendo. ¿Qué ocurre? ¿De qué aeropuerto hablamos y qué ocurre con Dolly Parton, que la estamos escuchando?
0: Te cuento, el gobernador de Tennessee ha anunciado que el aeropuerto de Nashville pasará a llamarse Aeropuerto Internacional Dolly Parton.
1: ¡Toma ya!
0: Lo curioso es que esta campaña se inició originalmente en 2025 y ahora, tras su fallecimiento, la petición de renombrar el aeropuerto ha conseguido más de 150.000 firmas. Al equipo de la cantante la idea le conmueve, le gusta y el 17 de septiembre se inicia el trámite.
1: Bueno, pues oye, pues lo veremos, a ver si cambia de nombre o no cambia de nombre. También es cierto que en 2025 teníamos despertador y matamos en alguna ocasión a Dolly Parton.
0: Es que hubo un momento que ingresada, que la gente decía sí, no, no, sí, y nosotros pues...
1: Y resulta que lo que estaba haciendo Dolly Parton era acudir al hospital para someterse a estudios, para conocer un poquito más el cáncer y ver
5: pues
1: cómo se
5: puede... Dolly Parton debería de tener un aeropuerto, deberían de poner las canciones de Dolly Parton en todos los aeropuertos del mundo a todas horas.
1: Yeah.
5: Hasta que nos revienten los tímpanos, porque viva Dolly Parton. Anda, que los momentos que me ha dado a mí esa señora.
1: Vale,
5: por favor.
1: Piti, yo te digo, Dolly Parton se nos acaba de ir recientemente, todavía lo tenemos muy presente, pero Dolly Parton contra Charo Baeza, ¿con quién nos quedamos?
5: Pero es que es muy diferente.
1: Diferente que hay que elegir.
5: Hay que elegir, pues a ver, pues elijo Dolly Parton con mucho cariño a Charo Baeza, pero es como que es que Dolly Parton es la creadora de un tipo de mujer de luego de los años 70-80 que Alaska adoptó, que mucha gente adoptó, que es la mujer exuberante de grandes tetas, de gran pelucón, pues fue Dolly Parton la primera.
1: ¿Tú que los conoces tanto? ¿Quién ha adoptado más a Charo Baeza? ¿Mario Vaquerizo o Alaska?
5: Mario Vaquerizo,
1: ¿qué
5: Charo
1: le pasa?
5: Baeza.
1: ¿Qué le pasa con Charo Baeza?
5: Mario Vaquerizo es Charo Baeza, directamente la ha poseído. Yo creo que se la ha comido a Charo Baeza. Se ha comido a Charo Baeza y a Viviana Fernández. Entonces ya no sabe si habla Viviana, si habla Charo o si habla Mario Vaquerizo.
1: Tania, ¿qué famoso habría que ponerle el nombre de un aeropuerto?
2: Buah, desde en España, por ejemplo.
1: ¿Por ejemplo?
2: Pues mira, Almodóvar, se me ocurre.
1: Qué bueno.
2: Bueno, es que hay tanta gente, Antonio Flores, es que hay mucha gente. Hombre, también su madre.
1: Lola Flores.
2: Es una grande, claro. La Jurado también. Es que hay mucha gente, pero yo de Dolly Parton me hace mucha gracia porque yo que me meto mucho en redes sociales, ahora hay una tendencia, ella dio una receta, porque ella no era actriz, pero hizo de actriz en Steel Magnolias, que estaba Julia Roberts y tal, y allí dio una receta porque se le salió a ella del alma, porque ella era muy pobre cuando creció, y la receta va con macedonia, azúcar y harina, y todo el mundo está haciendo en redes sociales como homenaje a Dolly Parton su receta.
5: Oye, tienes un acento que yo estoy
1: flipando, Pepinillo. Ahora nos toca flipar a nosotros. ¿Por qué hablas también inglés?
2: Porque mi madre es medio vasca, medio inglesa, pero nació en Londres. Claro.
1: Y esto se mama, o sea, te quiero decir, esto lo absorbe una cuando tú has vivido en Londres, habrás vivido también.
2: He vivido 8 años, sí.
1: Ah, bueno, claro.
2: Claro, y estudié la carrera allí y tal. Entonces, no tiene ningún mérito. A mí me vino dado el inglés y es que se me hace muy raro decir Dolly Parton cuando puedo decir Dolly Parton.
1: Claro que sí.
5: Pues yo me voy a pegar mucho a Tania porque capaz de hablar así.
1: ¿Tú cómo dirías Dolly Parton?
5: Dolly Parton.
1: Dolly Parton.
5: Pero me gusta mucho más Dolly Parton.
2: Pero de hecho, yo empecé de reportera y yo contigo he estado y yo ayudaba a todos los reporteros a mejorar el inglés.
5: Sí.
1: Vamos, que falta nos hace porque
5: anda que no hemos estado. Anda que no hemos nada.
2: Horas y horas en alfombra roja.
5: No te digo
1: ¿Habéis
5: nada.
1: Salido de fiesta vosotros dos juntos?
2: Sí.
1: También.
2: Sí. No hay duda.
5: Oye, pero con todo orgullo. Yo quiero poner. No sé si ponerles una.
1: Quédate con la idea que vas a decir, pero es que me estoy dando cuenta de que desde el comienzo no he dado el número de teléfono. Y estamos aquí para que tú entres, ¿vale? 900-137-137. 900-137-137. Seguro que has escuchado algo, alguna opinión de nuestras chicas, de María, de Tatiana, y estabas diciendo, pues estoy de acuerdo con ellas. Voy a llamar y le voy a decir, ole tú, sigue por ahí, tira adelante. Llámanos y entras aquí y te conviertes en un colaborador más, colaboradora más. 900-137-137. Piti, adelante.
5: Bueno, que se me había quedado una cosita en el tintero.
1: Dale,
5: que
1: duro.
5: Es que yo les pondría una placa a las personas que más tiempo pasan en los aeropuertos, a las agencias de prensa.
1: Di que sí.
2: Claro. Hombre, un banquito.
5: Por lo menos. Un banquito a Sergio. Un beso, Sergio.
1: ¿Este chico es el de?
5: El que lleva las túnicas como rappel. Sí, vamos.
1: Te juro que te lo iba a mencionar a él. ¿De qué agencia?
5: De Europa Press.
1: De Europa Press. Se lo sabe todo el tío, ¿eh? Sí.
5: Bueno, el otro día que llegábamos, como el otro día, antes del verano, que llegábamos de Cannes y yo llegaba con Paz Vega y Paz venía, pues Paz estaba con sus temas y sus cosas.
1: Que
5: y,
1: en
5: bueno,
1: paz descanse.
5: Bueno, lo que yo me reí. Porque nos empezaron las agencias y yo, Sergio, cuidado que te vas a caer, ¡pum!
1: Se cayó.
5: Pero bueno, que le pasa siempre, entonces no es novedad. Pero entonces era como ir metiendo micro y luego cuando quitaba el micro y decía, Le puedo preguntar eso y ya pregunta lo que quieras, de verdad.
1: Entonces, te piden como... permiso a ti.
5: Bueno, piden permiso habitual. O sea, quiero decir, o sea, esto hay, aquí hay mucho toma y daca que no se ve. Quiero decir, luego hay también otro tipo de actuación chunga, que esa, bueno, pues hay gente que
1: ya
5: sabe
1: trabajar.
5: Hay gente que sabe trabajar y gente que no sabe trabajar. Entonces, claro. Sabiendo trabajar.
2: En todas partes.
5: Entonces, sabiendo trabajar se va a todos lados. Pero yo quiero mandar un abrazo a las agencias de prensa.
1: Pues claro que sí, que tienen el cielo ganado.
5: Hacen un trabajo durísimo de calle.
1: Que es una mierda en algunos momentos, estando muy mal pagado, además.
5: Exacto.
1: Sí. Bueno, venga, tenemos otro tema, vamos a dar ello.
0: Venga, a ver qué se
1: cuesta. Dale duro, Jorge.
3: Simpa.

0: Claro que sí.
1: ¿Qué pasa, Ron?
0: Eso decían en Galicia, no te vayas sin pagar, ¿no?
2: Hombre, por supuesto, te cuento. Celebrar un cumpleaños al uso para su hija de 7 años no era la idea de esta familia de A Coruña. Después de montar casi una boda, marisco, barra libre y gastarse 7.000 euros, se hicieron un simpa.
0: 7.000 euros en un cumpleaños.
2: 7.000 euros en un cumpleaños.
0: Yo eso me lo dejé escuchando en mi boda, casi.
2: Pues eso, que era casi una boda. La dueña del local asegura que la madre había aceptado todas las condiciones antes de celebrar la fiesta. Y cuando llegó el momento de pagar, la mujer afirmó que había tenido una discusión con su marido y que él tenía el dinero, que la pagarían más tarde. El dinero nunca llegó.
0: Pero esto no se puede. ¿Y se piraron sin pagar?
2: Se piraron sin pagar, dijeron que iban a pagar de madrugada mediante Bizum, transferencia o lo que fuese y
0: Piti.
2: No llegó.
3: De mi bar no sale sin pagar. No,
0: te encargas tú, ¿no?
3: Lo primero es cuando tú tienes una reserva para 80 personas donde hay hinchables, marisco, tarta, carne a la brasa, pues cariño, 50% por adelantado, que menos, ¿no? Y luego claro. Ya, y cariño, te cierro la puerta y echo un cerrojo y que venga tu marido. O sea,
4: pero tienes mucha calle.
3: Hombre, es que yo no sé. A ver, con todo mi cariño a esta señora de Culleredo, quiero
0: claro, ir, que encima iré, es gallega.
3: Iré a su bar, me tomaré unas cuantas cañas para compensar y le diré a todos mis amigos que vayan. Pero haga usted el favor de cobrar el 50% por adelantado, señora.
0: Que es como de lógica,
4: sí,
0: ¿no?
4: Claro. Sí, porque además yo que tengo padre con pequeña empresa, la pequeña empresa se puede ir a la mierda, sinceramente, hablando mal y pronto.
0: Depende cómo le pilles.
4: 7.000 euros es mucho dinero.
0: Es que no se nos olvide que 7.000 euros es que hay personas que tardan mucho tiempo en conseguirlo.
4: Por eso te digo, que o sea, la gente es que no tiene cara, o sea, es que ¿cómo no se le cae la cara de vergüenza?
0: La gente tiene mucha hambre.
3: Sobre todo, ir a una señora de un pueblo que tiene un bar o que tiene un restaurante que se lo ha trabajado durante todos los días de su vida, que se levanta a las mil limonas de la mañana para trabajar, de repente que venga un jeta y haga esto, pues mira, perdóname.
4: No, pero
0: a ver, hay que reconocer algo. El fenómeno simpa todos lo hemos llevado a cabo en algún momento, aunque no nos hayamos dado cuenta. Es que a mí me pasó en Pamplona y además tuve como una temporada que me pasaba, que me levantaba de los bares y me iba sin pagar, pero no porque lo hiciera adrede, se me olvidaba, hablaba con gente y tal, y luego a veces volvía, otras veces no he vuelto, pero por ejemplo quedé con Carlo Bosserman, colaborador de aquí de El Despertador, y me fui sin pagar y yo llamé al bar y dije, oye, que me he ido sin pagar, y me dijeron, va, no te preocupes, tal, y al cabo de un tiempo volví a ese bar y pagué lo que me había correspondido. O sea que el simpa se puede dar aún no queriendo. María Nisa, ¿escondes algo tras esos ojos?
5: Nada, yo queriendo.
0: Oh, amiga, algo me estás ocultando.
5: De hecho, no me ha pasado sin querer, que podría ser, pero es que queriendo tampoco, porque es que de verdad no puedo cometer ningún acto ilegal. Es que no me puedo ni colar en una cola, en una fila, tampoco puedo. O sea,
0: pues yo lo agradezco.
4: Se te ve que pagas con la cara. Sí. ¿Verdad?
0: Tiene contactless ahí.
4: Sí. Paga con la nariz. Sí.
5: Pero ya os digo que yo soy muy legal, muy, muy legal. Es que no puedo, me pongo nerviosa. El otro día justo fui a hacer la compra y tenía un pinta uñas que es muy chiquitito. Claro, yo pasé toda la compra y se me quedó el pinta uñas en el carro.
0: Ajá.
5: Claro, yo podía haber hecho como la que ya había pagado y todo, como la que no. Pues yo vi el pinta uñas cuando fui a poner la bolsa y corriendo, entré en pánico. ¡Ay, ay, ay! El pinta uñas que no le he pagado. Fíjate. Y la chica, claro, se empezó a reír como diciendo, bueno, tendrías que haberte ido y ya está, pero no.
0: Por eso le hemos pedido que venga, claro. Porque es una muy buena tía.
3: Muy buena pagadora.
0: Tatiana, ¿qué es lo más caro que has robado?
2: Pues yo lo de robar es que a mí no se me da muy bien. He de confesar que en Granada, en un viaje de fin de curso, vi un imán que era muy mono, había una cola muy larga para pagar y dije, bueno, si me lo llevo no pasará nada, ¿no?
0: Claro, el imán no va a tener alarma porque se desmagnetiza.
2: Lo pasé mal y me arrepentí mucho, pero lo del tema simpas yo sí lo he hecho, pero sin querer, lo mismo que dices tú.
0: ¿Qué ocurre?
2: Antes trabajábamos en una radio y debajo había un bar.
0: El Enoch,
2: pues ahí íbamos todos los días a pedir un café, ¿no? Pues yo me subía a la radio sin pedir el café todos los días. Ahora, eso sí, llegaba el viernes y el señor tenía la cuenta apuntada,
0: claro.
2: Tatiana, 5 cafés, Pao.
0: Oye, ¿dónde ha quedado, chicos, un poquito más de mi quinta, vamos a decir? Eso de, ¿me lo apuntas? Hoy en día la gente no lo hace.
4: No, yo sí. Yo vivo en barrio, en Madrid.
0: ¿Ah, sí?
4: Y me encanta. Y también en mi pueblo, en Las Arenas, hay muchas cosas que, oye, me lo apuntas. De hecho, mis hijos se están acostumbrando y es peligroso.
0: ¿Por qué crees que es peligroso?
4: Porque hombre, porque en el kiosco tengo una cuenta. Hombre, Javi, un beso.
0: Ya, y Piti, tú eres de apuntarlo.
3: Sí, a ver, ahora me acabo de mudar de casa hace poco, pero ya a ese barrio y a esos bares ya iba yo mucho y yo he tenido, pues ya te lo pagaré.
0: Claro.
3: Y lo pago.
0: Y lo apuntan.
3: Sí, sí, sí. Y lo apuntan.
0: Que
3: y
0: a la
3: lo
0: gente
3: pago.
0: No se le olvida.
3: Otra cosa es que lo hagas un día y no pagues, entonces no te vuelven a hacer cuenta, pero si pagas.
4: Y es de las cosas que más me gusta de vivir en España.
3: Sí.
4: Es esa cultura de barrio, que todo el mundo conozca a mis hijos, que los claro. cuiden. O sea, necesitas un pueblo para criar. Y eso ayuda mucho, que en Inglaterra no se da.
0: En Inglaterra y cada uno es de su padre y de su madre.
4: Y se paga rigurosamente en ese momento. Y nadie. Ay. Bueno.
0: ¿Nadie qué?
4: Iba a decir nadie roba, que aquí hay como mucha cultura de la picardía, pero es verdad que sí que también se roba y se roba grande, además.
0: Igual se disculpan antes de robar.
4: Exacto.
3: Aquí son otro tipo de robos.
0: Es otro tipo de robo. Aquí vosotras me habéis robado el corazón.
2: Oh, claro.
0: En la primera semana, en el primer jueves de la temporada, me ha gustado mucho teneros a los
3: hombre, pues normal,
4: igualmente.
3: Fíjate sí. tú qué elenco. Claro, o sea, vamos a ver.
0: Han molado los temas. María Nis, han molado los temas que hemos sacado.
5: Hombre, por
0: ¿no?
5: supuesto, aquí siempre molan todos los claro temas que sí. tenemos unos pedazos de redactores.
0: Muchísimas sí. gracias por estar aquí. Tatiana, gracias por ser tan sincera.
2: Ya, es que ¿qué voy a hacer?
0: ¿Qué vas a hacer? ¿Sí, ¿hacer otra cosa? No. Piti Alonso.
3: Pues ven. Nada, pues aquí estamos.
0: Vienes dos días a la semana, pero ven más, ¿o qué?
3: Bueno, pues ya sabes. Tú ya sabes que...
0: Tenemos que hablar. Que,
3: si tú me dices ven...
0: Lo dejas todo.
2: Lo dejo
0: todo. Y Tania Yasera. Oye, gracias, de verdad.
4: Nada, con mis gafas. Tengo 300 gafas. Me he puesto como reto. Cada día voy a venir con una gafa diferente.
0: Me encanta. Estas son como muy John Lennon.
4: Sí, es que son de Ringo Starr. De hecho, se llaman Ringo.
3: Pero antes yo le decía que no se puede considerar gafa de sol porque es más complemento, ¿no? Porque gafa, porque puede están, pero no dan la sensación de gafa sí. de sol de Pantoja, me refiero.
0: Ya, es como... ¿Vale?
4: Es la que te pones cuando tienes conjuntivitis.
0: Claro, tiene una función, pero a lo mejor no es protegerse del sol directamente.
3: No, es una función estética, básicamente.
0: Esto lo discutimos mañana lo mismo en el programa de Juan Ramón Lucas. Esto lo hablan, no lo sé. Tendrás que comprobarlo las próximas 6 horas porque llegan las mañanas de Radio Nacional con Juan Ramón Lucas. Nosotros somos El Despertador. Regresamos mañana a las 4 de la mañana y te vamos a intentar hacer reír para que te dure durante todo el día. Que pases buen día. Adiós.

0: Son las 6, las 5 en Canarias.
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0: ¿Qué tal? ¿Qué tal? Muy buenos días de jueves, tercer día del mes de septiembre. Un día que ya se barrunta intenso, ¿eh? Hoy es uno de esos, una de esas mañanas en las que uno puede ya vislumbrar que el fragor de la batalla política conecta, va a conectar directa e incuestionablemente con el ánimo del personal. Gritos como estos recorrieron ayer las ciudades y pueblos de España. Ceuta no está sola y eso es un clamor que, hombre, dudo mucho que alguien en España pueda no compartir. Ahora bien, hay miradas distintas, posiciones encontradas y digamos que un relato público que es lo que hoy hace iba a hacer saltar chispas. ¿Por qué? Bueno, esta mañana se lo vamos a contar. El informe de la Policía de Extranjería y Fronteras, un extensísimo trabajo de 55 folios que ofrece datos, fotos, esquemas y hasta movimientos precisos sobre plano, con imágenes de supuestos policías de paisano y gendarmes marroquíes guiando a la multitud hacia Ceuta en un proceso planificado y ejecutado que trata de anular la capacidad de reacción de España, según dice el propio informe. Bueno, esto no es suficiente para señalar al gobierno marroquí. Lo dejó claro ayer el ministro responsable de la gestión de la crisis de Ceuta, Ángel Víctor Torres.
2: En ningún informe policial se atribuye a las fuerzas de seguridad marroquíes la planificación o ejecución de lo sucedido los días 30 y 31 de julio en Ceuta. Y eso ya ha sido, repito, trasladado a la opinión pública.
0: Hombre, no lo atribuye, pero bastantes pistas da. Y esa no atribución es lo que va a defender a partir de las 9 de esta mañana en el Congreso el presidente del Gobierno, en una comparecencia que usted conocerá en directo a través de este programa y que podrá seguir íntegra en Radio 5. A ver, si Marruecos no está, ¿quién está detrás entonces? ¿A quién hay que atribuir la acción? Espontánea parece difícil, en realidad nadie puede creerlo. Las mafias, el informe de la policía lo descarta, porque no cree que puedan orquestar una llegada como la de los días 30 y 31 de julio. Pero vamos, el relato del gobierno es mantener que no hay pruebas de la responsabilidad de Marruecos. Su problema es que está solo. Bien, se lo vamos a contar esta mañana en este programa que arranca además con el de acercarle a muchas más cosas de la vida cotidiana, de la actualidad, de la información, pero permítame que haga un recuadro un día más con Donald Trump, que vuelve a lo suyo, en este caso, a afirmar que esa Venezuela, cuya riqueza petrolera ya se ha atribuido, bueno, ya ha trincado, ya es suya, no está preparada para elecciones. I just don't think they're ready yet. O sea, que él piensa que no están preparados. Delcy Rodríguez le secunda en eso. Y claro, hoy tenemos cine, ¿eh? Ojo, hoy es uno de esos días de cine. Aparte que a las 10 queremos que los oyentes que a esa hora estén con nosotros nos hablen de situaciones de cine. Es que hoy, en estas mañanas de Radio Nacional, lo tendremos en directo, vamos a saber cuáles son las 3 pelis candidatas al Oscar que envía Hollywood la Academia Española. ¿Será una de ellas esta del ser querido cuya banda sonora escuchamos? Y en los deportes, lo último es la clasificación de Carlos Alcaraz para la tercera ronda del US Open. Gonzalo Acuña, buenos días.
3: ¿Qué tal, Juanra? Buenos días. El partido acaba de terminar, lo hemos estado contando toda la noche con Javi de Diego. ¿Qué tal, Javi? Muy buenos días.
4: ¿Qué tal? Buenos días. Victoria trabajada, teniendo que remontar ante el portugués Faría, que se anotó el primer set y que obligó al palmareño a subir el nivel. Lo hizo Carlitos para anotarse los 3 parciales siguientes, 6-0, 6-3 y 6-2, en 2 horas y 39 minutos. Carlitos clasificado para la tercera ronda. Mañana viernes se va a enfrentar al chino Ji Bingbo, número 113 del ranking, por un puesto en los octavos de final.
3: Gracias, Javi. Ha sido una noche cargada de tenis en Flushing Meadows porque teníamos mucho por jugar aplazado del martes por la lluvia. Avanzan de ronda Mérida y Badosa, han caído derrotados Munar, Taberner y Rafa Jodar, que ha sido la sorpresa de la jornada, porque ha caído derrotado ante el 134 del mundo el tenista chino Bu, que no es el mismo que va a jugar contra Alcaraz.
0: Bu.
3: El que ha ganado a Jodar es Bu, con B de barbate, como decíamos ya ayer, y el que
0: ha
3: va a jugar
0: contra
3: el que va a jugar Alcaraz es con W. Vale, pero bueno, pronunciamos Bu los dos. Bu, y va. Bueno, las cosas que tienen tenis.
0: Gracias, Gonzalo. Y el tiempo. Hoy el calor alcanza su pico álgido en buena parte de la península a partir de la 1 de la tarde. Se activan los avisos por altas temperaturas en 11 comunidades. Lo peor se espera en Extremadura, Castilla y León, Andalucía en aviso naranja. Ahí prevén superar, ojo, los 42 grados. Alex Yorca, buenos días.
5: ¿Qué tal? Buenos días. Lo advertíamos ayer y lo constatamos hoy. El calor vuelve y vuelve con fuerza, especialmente en el interior peninsular, en la zona del Cantábrico y en el suroeste. Allí las máximas van a crecer hasta 6 grados y se van a situar por encima de unos 40 grados que algunos ya habíamos olvidado. Badajoz, Cáceres, Jaén y Córdoba, todas ellas son ciudades que se van a situar por encima de esa marca, de esos 40 grados. Pese al calor, predominará el tiempo estable, con cielos poco nubosos. Los chubascos podrían aparecer por la tarde, pero aislados y en el tercio este de la península. Este jueves, 11 comunidades autónomas presentan avisos por altas temperaturas, con Extremadura, Andalucía y Castilla-La Mancha elevando esa alarma al color naranja. Una tendencia que podría acompañarnos hasta noviembre. La EMET prevé hasta en un 70% un otoño más cálido de lo normal, sobre todo en el norte, en el este peninsular y en ambos archipiélagos. Y es que el verano parece que no tiene ninguna prisa por marcharse.
0: Bueno, y a las 6 y 6, 5 y 6 en Canarias empezamos el relato, empezamos a contar todo lo que está pasando y nos interesa, le va a interesar. Y para eso está aquí ya Fernando Bayo. Hola, Fernando, buenos días.
6: ¿Qué tal? Buenos días, vale. Juanra. Sí, con esa resaca de ese día grande de Ceuta, su 2 de septiembre, la ciudad autónoma se echó de nuevo ayer a la calle para exigir soluciones a la crisis migratoria que atraviesa desde hace más de un mes. Unas 20.000 personas marcharon ayer por esa ciudad, por Ceuta, reivindicando su pertenencia a España y criticando la gestión del gobierno central. De nuevo, el Ejecutivo Central ha estado en el centro de la diana con el ministro del Interior y con el presidente del gobierno, Pedro Sánchez, como decimos, en el objetivo de las críticas. Siguiendo esta marcha por las calles de Ceuta, ha estado nuestro compañero Esteban Pérez.
7: Este 2 de septiembre en Ceuta será recordado por muchos por la gran cantidad de vecinos que han salido a las calles. Miles de ceutíes partían desde las murallas reales hacia la Plaza de África para mostrar su preocupación por esa nueva normalidad que lleva instaurada en Ceuta desde el pasado 30 de julio. Esto es lo que nos han contado.
8: La verdad es que la situación es muy complicada y tenemos que demostrarlo de esta forma. Es la única forma en la que podemos.
9: Que no se nos deje de escuchar en toda en toda España. Agradecemos también a todas las ciudades.
10: Hemos sufrido un ataque a nuestra soberanía y esto se puede producir mañana en Canarias o en otro punto de la geografía española.
7: A pesar de que tenemos que denunciar alguna agresión que han recibido compañeros de profesión, la jornada ha sido tranquila y emotiva. Los ceutíes han cantado una y otra vez su lema, y es que a pesar de las dificultades que dicen estar sufriendo desde la entrada masiva, un caballa nunca se rinde.
6: Un caballa nunca se rinde, un mensaje que se escuchó también en algunos puntos fuera de Ceuta. Decenas de miles de personas participaron ayer en las concentraciones de apoyo a la ciudad autónoma, en una jornada en la que convivieron con duras críticas al gobierno y consignas de todo tipo. A Isa Sánchez, buenos días.
11: El apoyo, buenos días, a Ceuta se extendió ayer en ciudades, municipios y plazas, sí, de todo el país. En Málaga, unas 50.000 personas se concentraron, según la Policía Nacional, en el centro. Imagen que se repitió en Sevilla, Barcelona, Coruña, Santiago, Valladolid, hasta Tudela o Calatayud, con espacio también a las consignas mucho más duras contra la inmigración, como en Logroño. De parte de los asistentes respondieron así al alcalde cuando hablaba de una entrada masiva, irregular y críticas, señalamiento directo al gobierno de Pedro Sánchez. Vamos a Valencia. Esto, pero las calles reflejaron también la respuesta de quienes denunciaban precisamente el aumento de discursos xenófobos, convocatorias antirracistas en Cáceres, por ejemplo, Granada, Santander, Albacete o Madrid, allí en la capital. La concentración de Cibeles reunió a 50.000 personas, según la delegación del gobierno, con la presencia del líder popular Alberto Núñez Feijóo o de Vox, Santiago Abascal.
12: Que una ciudad española ha sido invadida y lo ha sido lamentablemente con el conocimiento del gobierno de España.
13: Nadie puede confiar en este gobierno, nadie puede confiar en las cifras que da este gobierno, nadie puede confiar en nada de lo que diga ningún ministro de este gobierno.
11: Bueno, y una jornada no exenta de incidentes. En otra convocatoria frente a Cibeles se sumaron miembros de grupos ultras, entre ellos Núcleo Nacional, y se produjeron enfrentamientos. 4 personas fueron detenidas, incidentes que empañan, bueno, una jornada de inmenso apoyo a la ciudad de Ceuta.
6: Gracias, Aisa. Las protestas de apoyo a Ceuta Ceuta convocadas por la Federación Española de Municipios y Provincias coincidieron en la tarde de ayer con la revelación de ese informe que la Policía Nacional remitió hace días a la jueza que investiga la entrada masiva de migrantes a Ceuta el pasado 30 y 31 de julio y cuya existencia, la de ese informe, pilló al gobierno fuera de juego. El ministro del Interior, Fernando Grande Marlaska, exigía ayer por la mañana explicaciones al jefe de la policía y a media tarde fue cuando conocíamos ese documento. Ese informe policial que concluye que agentes de Rabat participaron en la entrada masiva guiando el cruce a través del agua y que el paso por la frontera del Tarajal no fue espontáneo. Eso sí, el documento se cuida de no achacar a Marruecos la autoría del asalto a la frontera de Ceuta, Gemma Alfaro.
14: Sí, el informe deja claro que no se ha podido identificar a los responsables de la entrada masiva, pero señala la implicación clara de efectivos de las fuerzas de seguridad marroquíes, tanto uniformados como no uniformados, dando indicaciones a los inmigrantes para acceder a nuestro país. Habla el texto de agentes dinamizadores de los que se incluyen fotografías captadas entre la muchedumbre. El Centro Nacional de Inmigración y Fronteras descarta claramente que detrás estén las organizaciones de tráfico de inmigrantes porque dicen no tienen capacidad para una operación de tal envergadura. Y señalan explícitamente la total permisividad de los agentes marroquíes que ni siquiera trataron de reducir o alejar a la masa humana que estaba en el perímetro fronterizo. Hablando de un proceso planificado y ejecutado, nada improvisado, que buscaba el colapso del sistema de gestión por la apertura de puertas, trataban de eliminar, dicen, la capacidad de respuesta de nuestro país, que no pudiésemos reaccionar. Alerta el informe remitido a la jueza María Tardón de que la difusión de mensajes posteriores a la entrada masiva, incluso oficiales, trataban de justificar lo ocurrido con la reivindicación por parte de Marruecos de la soberanía sobre Ceuta y Melilla. También deja claro el texto que hubo mensajes de alerta. El mismo 29 de julio ya la policía habló de riesgo de colapso.
6: El gobierno trataba ayer de rebajar la relevancia de las conclusiones de ese informe policial, insistiendo en que no señala directamente al régimen marroquí como autor del asalto a la frontera. En todo caso, la polémica en torno a ese documento y la condescendencia del Ejecutivo con Rabat va a estar muy presente hoy en el Congreso de los Diputados. Allí, a partir de las 9 de la mañana, comparece el presidente del gobierno para dar explicaciones sobre la gestión de la crisis de Ceuta. Pedro Sánchez va a tener enfrente, sin duda, a una oposición envalentonada, con ganas de exigirle elecciones anticipadas y que no duda en señalar directamente a Marruecos, algo que también hacen los propios socios del Partido Socialista. En breve vamos a estar contactando con nuestros compañeros, pero también tenemos que hablar de otros asuntos. Bueno, de hecho ya tenemos a nuestro compañero David Fernández. David, ¿qué tal? Buenos días.
15: Hola, buenos días. Y Sánchez se enfrentará a una oposición que ayer se manifestó en las calles en apoyo de Ceuta y en rechazo a su gestión. Feijóo pide elecciones ante un gobierno que dice no garantiza la seguridad nacional y que denuncia no ha atendido las advertencias de la policía.
12: Que una ciudad española ha sido invadida, ha sido ocupada y lo ha sido lamentablemente con el conocimiento del gobierno de España.
15: Por primera vez señala directamente a Marruecos y pide llamar a consultas al embajador en Rabat. Feijóo coincidió en la concentración de Madrid con Abascal, el líder de Vox. Un tono más elevado llama a Sánchez psicópata desatado y le acusa de traicionar a España.
13: Pedro Sánchez está al servicio como lacayo del gobierno del régimen de Marruecos.
15: Hoy también escucharemos los reproches del resto de grupos muy críticos con el gobierno por su tibieza con Marruecos. Sumar, en boca del líder de Izquierda Unida, Antonio Maillo, el más contundente.
16: Si la policía ha sido desleal con el Ministerio del Interior, tendrá que dimitir el director general de la policía. Y si el Ministerio del Interior tuvo esta información y no la tramitó, pues tendrá que asumir la responsabilidad del ministro del Interior.
15: Podemos pide la dimisión de Marlaska y romper toda relación con Marruecos.
6: 6 y 13 minutos de la mañana, 5 y 13 en Canarias. Del exterior, Bruselas eleva el tono con Moscú y califica como terrorismo frustrado ruso el hallazgo el pasado mes de agosto de un dron con explosivos sin detonar junto a un avión de carga ucraniano en el aeropuerto de Leipzig, en Alemania. No lo vamos a tolerar, decía ayer la presidenta de la Comisión Europea, Ursula von der Leyen, quien se reunió en Bruselas con el secretario general de la OTAN para coordinar una respuesta conjunta a la creciente campaña de provocación por parte de Moscú en suelo europeo. Corresponsal comunitario, David Viduero.
17: von der Leyen y Rutte, la Unión Europea y la OTAN. Juntos han escenificado una imagen de unidad frente a lo que consideran una nueva escalada en la ya guerra híbrida de Rusia.
18: We will not tolerate it.
17: No lo toleraremos, decía von der Leyen en referencia al fallido ataque con drones con bombas en Leipzig. Pero la presidenta de la Comisión reconoce que los intentos de desestabilizar rusos son la nueva normalidad. La pregunta ahora es hasta dónde llegará Europa con su respuesta, porque muchas sanciones a Rusia propuestas en el pasado acabaron siendo descafeinadas para no perjudicar a las capitales. Bruselas maneja 1.600 nombres de personas y organizaciones vinculadas a la maquinaria de guerra rusa para incluir en su lista negra, y de nuevo cobra fuerza la idea de vetar la entrada de excombatientes rusos y restringir los visados, más aún ahora que medios alemanes informan de que uno de los sospechosos del incidente de Leipzig podría haber entrado en Europa gracias a un visado dado por Italia. La jefa de la diplomacia comunitaria, Kaya Kallas, cree que si esto se confirma, debería convencer a los países, especialmente Francia, Italia o España, para que limiten sus visados de turistas a los rusos.
6: Mientras tanto, en Londres hoy vamos a asistir al primer vis-a-vis entre el flamante premier británico Andy Burnham y el presidente francés Emmanuel Macron. Sobre la mesa, asuntos bilaterales como la gestión de la inmigración irregular en el Canal de la Mancha, pero también asuntos comunes a Europa como el refuerzo de la defensa conjunta. Londres, Guillem Monto, buen día.
19: Buenos días. Andy Burnham y Emmanuel Macron coincidieron ayer en el British Museum, encuentro cultural en presencia del rey Carlos III, en la ceremonia inaugural de la exposición del tapiz de Bayeux, cedido por París a Londres hasta el próximo mes de julio. Hoy el líder laborista y el presidente francés vuelven a verse las caras, esta vez en Downing Street, para abordar los retos comunes a los que se enfrentan ambos países, dice la oficina del primer ministro británico.
20: The loaning of the tapestry is a great example of French-British cooperation.
19: El préstamo del tapiz es un gran ejemplo de cooperación franco-británica, apuntaba Burnham este miércoles en Los Comunes, la misma que nos ha ayudado a reducir la llegada de migrantes irregulares por el Canal de la Mancha. Tema sensible en el Reino Unido, la lucha contra la inmigración irregular va a ser uno de los asuntos tratados hoy entre ambos dirigentes, junto con el refuerzo de la defensa europea, el apoyo a Ucrania, la cooperación económica, la relación entre Londres y la Unión Europea y la situación en Oriente Próximo.
6: Y luego, claro, está lo de Venezuela. El presidente de los Estados Unidos, Donald Trump, dice que es pronto para que Venezuela celebre elecciones, que no están preparados. Que Delcy está haciendo un gran trabajo y que los han sacado de una dictadura que se lleva muy bien con el gobierno venezolano.
21: Habrá proceso electoral, pero en las condiciones en que Venezuela esté preparada, seguimos trabajando.
6: Y la presidenta encargada de Venezuela, Delcy Rodríguez, no le ha llevado la contraria. Estos días después de que Washington y Caracas hayan rubricado el acuerdo por el que Estados Unidos va a explotar el 20%, una quinta parte de las reservas petrolíferas del país caribeño. Y además, horas antes de que la defensa de Nicolás Maduro haya pedido desestimar el caso penal que tiene en su contra en Estados Unidos bajo el argumento de la inmunidad soberana. Esto desde el otro lado del Atlántico, pero de vuelta aquí en Europa, la Unión Europea suspende desde hoy la importación de carne, aves de corral, huevos y miel procedentes de Brasil. Las razones son sanitarias y desde Bruselas creen que el país sudamericano no cumple con todas las garantías comunitarias. Esto a pesar de que Brasil es un socio importante para estos sectores. La industria dice tener alternativas. Cristina Ganuza.
22: Brasil es el país extracomunitario que más carne de ave vende a la Unión Europea. El año pasado importamos más de 265.000 toneladas de carne y otros productos de ave de corral de ese país y además es el segundo exportador de carne de vacuno más importante para nosotros. En 2025 nos vendió más de 92.000 toneladas que representaron 713 millones de euros. Brasil deja, por tanto, un agujero en el mercado, pero el director general de la Asociación de Industrias de la Carne de España, Giuseppe Aloisio, asegura que Europa tiene alternativas para cubrir esa demanda.
23: El Reino Unido es un gran exportador de carne a la Unión Europea, de carne de vacuno a la Unión Europea, lo mismo lo es Argentina, Uruguay.
22: Bruselas prohíbe desde hoy la entrada de carne de vacuno, aves de corral, huevos y miel procedentes de Brasil porque asegura que no cumple las normas sanitarias. La suspensión llega solo 4 meses después de que el acuerdo comercial con Mercosur entrara en vigor provisionalmente y asociaciones como Asaja piden que esta situación haga reflexionar a los eurodiputados que todavía tienen que ratificar el acuerdo.
6: Y quédense con esta cifra. Más de 2 millones de menores en España están en riesgo de pobreza monetaria, según el último informe de UNICEF, del que vamos a dar mayor cuenta a partir de las 8 de la mañana aquí en las mañanas de Radio Nacional. Esa pobreza afecta al aprendizaje, pero también a las oportunidades laborales, como nos cuenta Ana Cristina García.
1: Vuelve el cole y con él los gastos. Libros, material escolar, comedor, transporte, actividades extraescolares. Una factura que, para muchas familias, supone mucho más que un esfuerzo económico. Más de 2 millones de menores están en riesgo de pobreza monetaria en España, según el informe de UNICEF. Eso es el 28,4%, la tasa más alta de la Unión Europea. Una situación que puede limitar el acceso a determinados recursos educativos y acabar afectando al aprendizaje, a los resultados académicos y, a largo plazo, a las oportunidades laborales. Ante esta realidad, desde la Fundación reclaman una prestación universal de 100 euros al mes por cada niño. Según sus cálculos, esta medida permitiría sacar de la pobreza a más de 270.000 menores. La organización pide, además, reforzar las ayudas para material escolar, comedor, transporte y actividades extraescolares.
6: 6 y 20 minutos de la mañana, 5 y 20 en Canarias, tiempo para los deportes. Con un nombre propio, el de Carlos Alcaraz, que esta madrugada en el US Open, aunque no ha jugado su mejor partido, ha pasado de ronda y ya está en la tercera, Gonzalo Dacuña.
2: Es verdad, no ha sido su mejor día, pero bueno, el alumno viene de 4 meses de lesión, así que tiene que ir progresando poco a poco.
6: Hay que tener paciencia.
2: Vamos a preguntarle cómo lo ha visto al hombre del tenis de Radio Nacional de España, a Javi de Diego. ¿Qué tal? Buenos días.
3: ¿Qué tal? Buenos días. Forma parte del camino. Faría ha sacado muy bien, sobre todo al principio del partido, y ha obligado a Carlitos a subir el nivel. Así lo ha hecho el murciano, que enseguida ha neutralizado la ventaja y se ha llevado el triunfo 4-6, 6-0, 6-3 y 6-2. Como pasó en el debut, ha demostrado que la muñeca está sana y que no ha venido a pasearse. Triunfo un poco más de 2 horas y media. Próximo rival, el chino Ji Bingwu. Podemos decir que el alumno progresa adecuadamente.
2: Poco a poco. El camino de Alcaraz en el US Open en esta primera semana tendrá que ir cogiendo también ritmo. Ya ha perdido un set, pero no pasa nada. Está en tercera ronda. Esa es la evaluación del profe de Diego. Está la de Alcaraz.
4: Bueno, ha acabado perdiendo el primer set, pero en general, en ámbitos generales, la verdad que me he sentido muy bien, quizás incluso un poquito mejor que en primera ronda, en la movilidad, en los golpes, en darme cuenta sobre todo de lo que está pasando en el partido. Yo creo que eso es lo que me he sentido mejor.
2: Se ha sentido mejor Alcaraz. Otros resultados de la noche, que ha sido muy larga. Badosa ha completado su partido, el juego que le faltaba ante Kasatkina para pasar también a segunda ronda. Dani Mérida, que está jugando muy bien, avanza de ronda. Y han caído Munar, Taberner y Rafa Jodar. Sorpresa lo de Jodar, que venía jugando muy bien en la gira rápida, pero no ha estado bien en ningún momento ante su partido contra el chino Bus, el 134 del mundo, que ha derrotado a Rafa Jodar, que bueno, estaba en su primer US Open.
6: Además, continúan las reacciones sobre los planes y ayudas para la congelación de óvulos de las deportistas de élite por parte de la Federación Española de Fútbol.
2: Le preguntaba ayer en este programa Juan Ramón Lucas a la ministra de Sanidad. Ha habido críticas de deportistas importantes como Ana Peleteiro en las últimas horas, que habla de que esto es una medida de presión para las futbolistas. Anoche en Radio Gaceta de los Deportes escuchamos la opinión de la presidenta del sindicato FUTPRO, es el sindicato de las futbolistas, Marta Perarnau.
24: Creo que no podemos confundir el dar una facilidad a las jugadoras para ejercer su derecho con imponer una decisión. Al final creo que la congelación de óvulos es simplemente una herramienta más para aquellas futbolistas que quiera utilizarla, pero que cada mujer y cada futbolista pues tiene que poder decidir libremente cuándo quiere ser madre, cómo quiere hacerlo y al final qué quiere hacer con su cuerpo.
2: Es un tema con muchas aristas que va a seguir dando que hablar en los próximos días. Escucharemos también seguro a las futbolistas, aparte de a la presidenta de su sindicato. Anoche ellas estaban pendientes de la Champions femenina, partidos de previa. Real Madrid 2, Ajax 1. El Madrid pasa de grupos, lo tenía bien después del resultado de la ida y jugará contra el Barça. Y el equipo que ha quedado eliminado, la Real Sociedad, ha quedado ante el Chelsea 0-1. Tendrán que esperar otro año para volver a las Champions en Donosti. En fútbol masculino, hoy partido adelantado de la quinta jornada de Primera División. Sí, te sonará raro, pero a chino, como viene el día.
6: Ya vamos por la quinta jornada y acabamos de empezar septiembre.
2: En realidad se juega la cuarta este fin de semana, la quinta se juega la semana que viene y adelantan este partido. Bueno,
6: no tiene sentido nada.
2: Bueno, que hoy a las 9 los aficionados de la Real Sociedad y del Celta tienen partido en Anoeta, así que estaremos pendientes. Y nos ponemos serios. Raúl Asencio, futbolista del Real Madrid, de nuevo protagonista por lo que pasa fuera de los terrenos de juego. ha sido condenado por conducir bajo los efectos del alcohol este verano en Canarias. Estaba de vacaciones, estaba lesionado, de hecho, Asencio. Lleva sin jugar con el equipo blanco prácticamente desde el mes de abril-mayo del año pasado. Asencio cuatriplicaba la tasa de alcoholemia, se le ha retirado el carnet de conducir, por supuesto, durante 8 meses, y tendrá que pagar una multa de casi 15.000 euros. Y recuerdo que Asencio, hoy por su otro caso judicial, ese del supuesto difusión de un vídeo sexual de una menor, tiene que pasar hoy por el juzgado también en Canarias.
6: Y para acabar nuestra ronda deportiva, la Vuelta, hoy etapa clave para Enric Mas y el resto de los favoritos, ¿no?
2: Lo de hoy es durísimo, final en Caral Alto, enviado especial Rubén Ortega, buenos días.
0: ¿Qué tal? Muy buenas. Duodécima etapa de la Vuelta Ciclista a España desde la provincia de Almería y regresa a la montaña. Recorrido durísimo con 5 puertos, 2 de ellos de primera categoría, final en alto y una etapa en definitiva marcada en rojo por los favoritos en la general. Una jornada que arranca con el Balear con 1.18 sobre el segundo sobre Roglic, con 1.39 sobre Gal, que es el tercero. Así que, jornada clave, vuelve el protagonismo para la montaña.
2: Gracias, Rubén. Caral Alto con Belefique siempre promete ataques, así que hoy Enric Mas seguro que tiene que seguir atacando en la vuelta.
6: Pegados a la pantalla, pegados al transistor. Gracias, Gonzalo.
2: Hasta ahora.

0: Hoy la música y la cultura latinas tienen cita en Marbella, en Málaga. En su edición número 23, los premios Juventud cruzan por primera vez el charco para celebrarse aquí en nuestro país y galardonar a los artistas y las artistas más destacadas del panorama de la música urbana y del reggaetón. La gala va a estar presentada por Jesús Vázquez, Alejandra Espinoza y Clarisa Molina. Y podrá seguirse por la 2 de Televisión Española. Contará además con las actuaciones estelares de Quevedo, de Ana Mena o de La Oreja de Van Gogh, entre otros, Silvia Castillo.
1: Por primera vez en su historia, los premios Juventud de la estadounidense Televisa Univision salen de América para recalar en Marbella, unos galardones a los que optan 300 nominados en 50 categorías para reconocer lo mejor de la música y el entretenimiento de habla hispana del último año. El mexicano Karim León es el que más opciones tiene en una lista en la que muchos españoles como Aitana, Rosalía, Quevedo o Alejandro Sanz. Por el escenario del auditorio Starlight pasarán más de 45 artistas de la talla de Marc Anthony, Morat o Camilo, en una gala que promete espectáculo y sorpresas. Omar Fajer, responsable de entretenimiento de Televisa Univisión.
2: Premios Juventud es una noche espectacular. Es una noche en donde nosotros vamos a premiar precisamente eso, a la juventud. Pueden esperar una noche mágica, una noche en donde va a haber mucha música, muchas colaboraciones que no podrán ver en ningún otro lado, y puede haber colaboraciones, presentaciones de nuevas canciones o las canciones que realmente han movido a este público latino y a nivel mundial.
1: Un evento a la altura de los Latin Grammy que en su día catapultó a Karol G y que se podrá ver en 150 países de todo el mundo, desde América a Oceanía. Aquí en España será retransmitida la gala a través de la 2 y de RTV Play. Jesús Vázquez será el encargado de presentarla junto a la dominicana Clarisa Molina y la mexicana Alejandra Espinoza.
0: Gracias, Salva Castillo, no Silvia Castillo. Y si ustedes tienen ganas de leer algo interesante, novedoso, fresco, Camila Lackberg trae nueva novela, El llanto de los muertos, su duodécima entrega de una serie más popular de los últimos tiempos. Se ha vendido en 60 países y Susana Santaolalla seguramente ya la ha leído. Susana, buenos días.
3: Buenos días. En esta nueva entrega, todas las virtudes que la han convertido en la reina del thriller. Como novedad, una trama impregnada de ecos de folclore y de superstición y una mujer capaz de sentir la presencia de las almas de los muertos. El secreto de ser tan leída, una manta y un sofá.
4: Porque realmente el sentido de confort que nos proviene de leer una historia de este tipo es de la posibilidad de poder acurrucarnos en un sofá bajo una manta, leer una historia sabiendo que esa historia es pura ficción, ¿no? Y que tiene un final feliz.
3: Un final feliz porque es ficción, aunque nos ha contado que está siguiendo dos juicios muy importantes en Estados Unidos, porque lo tiene claro, el thriller bebe de la realidad. A la pregunta de si todos podríamos ser asesinos, es un sí rotundo. Y ella tiene claro cuándo mataría sin dudarlo.
4: Sería si alguien amenaza la vida de mis hijos, yo creo, o mi propia vida personal. Pero por suerte estoy casada con una persona que tiene formación militar.
3: Su pueblo natal, Filvaca, se ha convertido en uno de los lugares más peligrosos en la ficción. Camila Lackberg vuelve a pasear por sus calles en El llanto de los muertos, publicado por Planeta.
0: Y como decíamos al comienzo de este informativo, en unas horas vamos a conocer las tres películas preseleccionadas por la Academia Española para representar a España en los Oscar. El ser querido de Rodrigo Sorogoyen parte como favorita y el director se pasó ayer por el ojo crítico, Dani Gallego.
5: Rodrigo Sorogoyen ha contado que esta historia surgía de las ganas de trabajar con Victoria Luengo, de escribirle un papel a su altura, también de alejarse de los mecanismos del thriller. Entre otras cosas, el ser querido habla de su oficio como contador de historias. Sorogoyen confiesa sentirse muy afortunado.
6: Es una profesión muy, muy fascinante, donde cabe todo, ¿no? Uno se enamora, uno se pelea, uno se divierte, uno se aburre, entonces todo eso junto durante unos meses al lado de gente que luego a lo mejor no te ves durante otros meses, no sé, me parece bastante mágico.
5: Una historia que se le ocurrió hace 3 años, escrita a 4 manos junto a Isabel Peña, colaboradora habitual. Un equipo de 60 personas ha hecho posible esta cinta sobre metacine, pero Victoria Luengo pone en valor un matiz que apuntó Sorogoyen. Esta no es una película.

0: de la opinión pública. Porque si hay una realidad palpable, que además ayer sonó en toda España, es el apoyo a Ceuta. Si existe esa realidad, es incuestionable también que hay un discurso general, sobre todo en el ámbito de la política, que responsabiliza a Marruecos o que señala a Marruecos. Y una discrepancia, que es noticia, desde luego. El gobierno discrepa abiertamente, o la parte socialista del gobierno, de ese punto de vista. Porque en la otra parte, la de Sumar, ha pasado del ya veremos a anunciar que hoy no va a ser condescendiente con sus compañeros de viaje. José Antonio Maillo, coordinador general de Izquierda Unida.
1: Si la policía ha sido desleal con el Ministerio del Interior, tendrá que dimitir el director general de la policía. Y si se confirma que el Ministerio del Interior tuvo esta información y no la tramitó, pues tendrá que asumir la responsabilidad del ministro del Interior.
0: Todo esto alrededor del famoso informe, que hoy le vamos a detallar, de la Policía de Extranjería y Fronteras sobre lo sucedido en Marruecos, en la frontera entre Marruecos y Ceuta, Marruecos y Europa, el pasado 30 de julio. Esta mañana le estamos contando, y a ello iremos en un instante, lo que dice ese informe sobre el asalto a la valla, lo que insinúa, lo que no dice. Y esa es la boya a la que se amarra el gobierno y las pruebas que presentan. Bueno, en esta mañana en que hemos de felicitar a los sandalios, porque es su santo, también a las basilisas o los mansuetos, en el día de San Gregorio Magno, papa y doctor de la Iglesia, pero también Santa Febe, con B, nada que ver con los trenes del norte, y los santos Aristeo y Aigulfo, y en el que atendemos también a la última de Trump. I just don't think they're ready yet. No están preparados. Venezuela no está preparada todavía para elecciones, ha dicho. O también, es asunto a atender, el aviso desde la ONU de que el cambio climático está reforzando cada vez más al fenómeno del Niño, con aristas más afiladas y devastadoras, como apunta su secretario general, el secretario general de la ONU, Antonio Guterres.
2: The world must treat it as the urgent climate warning it is. El Niño conditions will...
0: Son las 6:32, 5:32 en Canarias. Hola otra vez, ¿cómo estás, Fernando?
3: ¿Qué tal, Juan Ramón?
0: Cuéntanos.
3: Pues pendientes de la actualidad de este jueves 3 de septiembre, que viene marcada por los ecos del 2 de septiembre, de esas protestas que recorrieron ayer por las tardes las calles de media España en apoyo a Ceuta. Precisamente allí, en la ciudad autónoma, unas 20.000 personas reclamaron de nuevo soluciones a la crisis migratoria que atraviesan desde hace ya 34 días. Hubo también movilizaciones en Valencia, en Málaga, en Zaragoza o en Madrid, donde unas 50.000 personas tomaron la plaza de Cibeles, entre ellas el líder del Partido Popular, Alberto Núñez Feijóo, y el de Vox, Santiago Abascal.
4: Espero que en los próximos días tengamos todos esos informes y conocimiento de ese sumario. Insisto, esto no había pasado jamás.
5: Nadie puede confiar en este gobierno, nadie puede confiar en las cifras que da este gobierno, nadie puede confiar en nada de lo que diga ningún ministro de este gobierno.
3: Y esa marcha en Cibeles se convirtió en el centro neurálgico de unas protestas que la derecha ha convertido en un reclamo de elecciones a Pedro Sánchez, y también que convirtió ayer al presidente del gobierno en el centro de la diana de los manifestantes, que le exigieron la dimisión y le tildaron en muchos lugares de España de traidor. En Madrid, los manifestantes pedían abiertamente el encarcelamiento del presidente, así como su dimisión. La tensión, decimos, ha ido increciendo hasta derivar incluso en persecuciones y cargas policiales que han mantenido la Gran Vía madrileña cortada durante buena parte de la noche, Carmen Jiménez.
6: Unas 50.000 personas, según la delegación del gobierno, llenaron Cibeles y sus alrededores en una concentración de apoyo a Ceuta que acabó convirtiéndose también en una protesta contra el Ejecutivo. Entre banderas españolas y ceutíes se repitieron durante toda la tarde los gritos pidiendo la dimisión de Pedro Sánchez. Los asistentes explicaban así por qué habían acudido.
7: Yo soy vivo en Madrid, pero he nacido en Ceuta, y veo que esto es una invasión lo que se ha producido. Responsable, ante todo, es el presidente del gobierno.
8: Soy madrileño y ceutí. Hoy ceutí también.
6: Por Cibeles pasaron también los líderes del Partido Popular y Vox, Alberto Núñez Feijóo y Santiago Abascal, junto a Isabel Díaz Ayuso y José Luis Martínez Almeida. La concentración terminó en Cibeles, pero la tensión continuó después en distintos puntos del centro de la capital. Hubo incidentes en Callao, donde algunos de los asistentes se encontraron con la concentración antirracista, y también en Gran Vía y en los alrededores del Congreso. Allí la policía tuvo que intervenir para dispersar a varios grupos. Hubo cargas y los agentes utilizaron pelotas de goma y gases lacrimógenos mientras los incidentes se desplazaban por varias varias calles del centro de Madrid.
3: Y mientras tanto, las autoridades

0: marroquíes continúan guardando silencio tras la publicación del informe de la policía que apunta que fuerzas de seguridad de ese país, de Marruecos, guiaron la entrada masiva de migrantes a Ceuta el pasado 30 de julio. Dicen que no tienen intención de hacer comentarios sobre esas informaciones periodísticas que llegan desde España. Corresponsal en Rabat de Radio Televisión Española, Arancha Marculeta, buenos días.
1: Buenos días. Las autoridades marroquíes mantienen su silencio ante el informe de la Policía Nacional. Lo que trasladan es que lo consideran una información periodística publicada en medios españoles y que, por lo tanto, no tienen intención de hacer comentarios, por lo menos de momento. También hay que decir que este es un país donde el gobierno no suele hacer declaraciones o reaccionar, y menos de manera inmediata, a noticias o hechos. Tampoco vimos ayer durante toda la mañana que la prensa marroquí recogiera la noticia hasta la tarde, cuando empezamos a ver titulares como el del diario oficialista 360, que decía así: Ceuta, la noticia falsa difundida por la policía española que implicaba a Marruecos, ha puesto patas arriba la vida política española.
0: Seis y 36 minutos de la mañana, 5:36 en Canarias. El gobierno, como decimos, afronta hoy una jornada clave con esa comparecencia del presidente a partir de las 9 de la mañana en el Congreso de los Diputados para dar explicaciones sobre su gestión de la crisis en Ceuta. Y mientras tanto, el Ejecutivo se prepara para negociar una nueva subida del salario mínimo interprofesional de cara al próximo año. Para ese aumento se tendrá en cuenta el repunte de la inflación por la guerra en Irán y también que ha aumentado en general el coste de la vida, pero que ha subido en particular el precio de los combustibles, Víctor Fernández.
2: El Ejecutivo ya tiene la mirada puesta en el salario mínimo para 2027. Considera que es el momento de abrir la mesa de negociación y señala que se tendrá muy en cuenta el incremento de los precios de los últimos meses. Carlos Cuerpo, vicepresidente primero, Joaquín Pérez Rey, secretario de Estado de Trabajo.
3: Tienen en cuenta la evolución de la inflación, que como consecuencia de la guerra en Irán este año está siendo más elevada. Esto se tendrá en cuenta en la propuesta misma que hagan los técnicos.
4: El Ministerio ve con preocupación que haya una pérdida de poder adquisitivo por parte de los trabajadores de nuestro país, tanto de aquellos que cobran el salario mínimo interprofesional como aquellos que cobran los salarios de convenio, que también se ven afectados por el repunte de la inflación.
2: Un repunte del que tiene buena culpa la guerra en Oriente Medio. El mes pasado la inflación se disparó al 4,3% por el precio de los combustibles, el nivel más alto en más de 3 años.
0: Y mientras tanto, continúa la polémica por el ático de lujo que la Comunidad de Madrid compró a través de una empresa pública, Planifica Madrid, y que supuestamente iba a destinarse como despacho alternativo para la presidenta del Ejecutivo Regional. Según ha podido conocer Radio Nacional, Isabel Díaz Ayuso visitó ese ático en el barrio de Chamberí, uno de los barrios más adinerados de la capital española, después de su compra. El gobierno de la Comunidad de Madrid intenta quitar importancia a ese hecho, pero desde el PSOE madrileño creen que la visita prueba que el ático era para uso personal de Díaz Ayuso. Tiene todos los detalles Pepi Marín.
5: Según ha podido confirmar Radio Nacional, la presidenta regional visitó el ático de Chamberí que compró la Comunidad de Madrid después de que se ejecutara la operación y en un momento en el que todavía no se había decidido el uso que iba a tener. Esta operación inmobiliaria se llevó a cabo en abril y fue tras la polémica que se generó al conocerse a finales del mes de julio, cuando se anunció que el piso se vendería para destinar los fondos a la reconstrucción de la Sierra Oeste tras el incendio. Díaz Ayuso se ha desvinculado reiteradamente de la compra, ha afirmado desconocer los detalles de la misma y ha señalado como responsable del procedimiento a la empresa pública Planifica Madrid, que depende del consejero de Presidencia. Miguel Ángel García Martín considera que se está utilizando este tema como una distracción.
6: Todo este tipo de operaciones, hasta que se formalizan, se pide confidencialidad y, lógicamente, cuando se compra un inmueble, obvio que se visita. Pero es que, insisto, la izquierda y la autoizquierda llevan todo el verano intentando cazar un fantasma. Necesitaban un fantasma, pero es que el fantasma, no hay sábana, por kilométrica que sea, que pueda tapar las vergüenzas que intenta tapar la izquierda y la autoizquierda.
5: En redes sociales, el líder de los socialistas madrileños, Óscar López, ha acusado a Díaz Ayuso de ocultar que fue personalmente a visitar el ático, lo que prueba, asegura, que era para ella.
0: Y mientras tanto, el juez Santiago Pedraz de la Audiencia Nacional va a interrogar hoy como testigos al chofer, a quien fue chofer de Pedro Sánchez, y a Rubén Covillo, su hermano, dentro del caso Hidrocarburos, en el que está implicado el comisionista Víctor de Aldama. Según la acusación popular, ambos tendrían un papel relevante en esta trama y habrían recibido, supuestamente, pagos millonarios procedentes de sociedades que estuvieron implicadas en ese caso, Gemma Alfaro.
7: Sí, las declaraciones del que era chofer de Pedro Sánchez, Cristian Corbillo, y de su hermano Rubén, fueron reclamadas por Acteoir a raíz de informes de la UCO y de la propia declaración del comisionista y principal implicado en la trama de hidrocarburos, Víctor de Aldama. Esas informaciones demostrarían, según esta asociación, que los Corbillos se incorporaron al accionariado de empresas de Aldama y gestionaron el patrimonio presuntamente derivado del fraude de más de 230 millones de euros. Supuestamente habrían recibido pagos millonarios de sociedades interpuestas y ellos conocerían el origen de ese dinero. De hecho, el exchofer de Pedro Sánchez recibió cantidades en efectivo atendiendo a lo que dicen informes de la Guardia Civil. Al margen de hidrocarburos, Cristian Corbillo también habría tenido un papel relevante, según la acusación popular, en la compra de la finca de la alcaidesa para Ábalos. Habría participado en varias reuniones cuando este era titular de Fomento y estaría implicado en la causa de las mascarillas. Por ello se les preguntará hoy en su comparecencia como testigos ante el juez Pedraz. La Fiscalía se mostró de acuerdo con la citación, aunque reclamó que se circunscribiese la cita solo a lo que tiene que ver con hidrocarburos.
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0: 6:41 de la mañana, 5:41 en Canarias. Segundo día de la Mostra de Venecia, una jornada donde vamos a poder ver una de las películas más esperadas, Wild Horse 9, de Martin McDonagh, con dos agentes de la CIA como protagonistas. También se presenta hoy en Venecia la cinta que protagonizan las hermanas Kate y Rooney Mara, además de una clase magistral de George Clooney, que recogía este miércoles el León de Oro honorífico por su dilatada carrera. Corresponsal Jordi Barcia.
9: Sí, vuelve Martin McDonagh con otra de sus extrañas parejas. Esta vez son dos agentes de la CIA en la isla de Pascua poco antes del golpe contra Allende en Chile. Wild Horse 9 se llama esta tragicomedia, la más esperada del día aquí en el Lido. Reparto estelar con John Malkovich, Sam Rockwell y Steve Buscemi. Pero atención también a las hermanas Kate y Rooney Mara, juntas por primera vez en su carrera para interpretar a otras hermanas, a las Holbrook. Tan unidas están que hablan al unísono.
10: In church. No.
9: Llegan incluso a sufrir lapsus a la vez, de ahí el título de la película, Fucking Bastard, y no Fucking Bastard, con perdón. Dirige el maestro alemán Werner Herzog, demuestra que tiene cuerda para rato después del León de Oro a la carrera el año pasado. Entre tanto, George Clooney no se ha marchado de Venecia, ofrece hoy en la Mostra una clase magistral después de recoger anoche el León de Oro de honor, defendiendo el cine como un antídoto contra las autocracias. Los poderosos, los millonarios, os decía, quieren que nos odiemos entre nosotros, pero la historia nos enseña que los autócratas siempre van primero contra periodistas, artistas, cineastas, actores y músicos.
0: Y claro, después del cine, actuaciones de cine en el deporte. Carlos Alcaraz y Enric Mas son los dos grandes nombres propios de este jueves. Gonzalo Acuña.
11: Eso es, Carlitos Alcaraz ya ha hecho su trabajo, Enric Mas tiene que hacerlo, digamos. Uh-huh. Alcaraz ha trabajado de madrugada en Flashing Meadows para superar al portugués Faria en 4 sets, está ya en tercera ronda, poco a poco va mejorando, vamos viendo más de ese Carlitos que veíamos antes de la lesión. Recuerdo que vuelve aquí 4 meses después en una noche maratoniana cargada de partidos en Flashing Meadows, con buenas noticias para Alcaraz, ya las hemos contado, para Badosa, que acabó por fin su partido ante Kasatkina, y malas, sobre todo para Rafa Jodar, que ha caído por sorpresa ante el tenista chino Wu. El otro nombre propio que decías es el de Enric Mas, defiende el rojo en una de las etapas más importantes que nos quedan en la Vuelta Ciclista a España. Llegamos en Almería, al Observatorio de Calar Alto, y antes se va a pasar uno de los puertos más duros de la península, Belefique. 1:18 es la ventaja que tiene Enric Mas sobre Primo Roglic. Debería ampliarlo un poquito el ciclista balear si quiere llegar tranquilo a la crono de la próxima semana en Jerez de la Frontera.
0: Así que hoy es obligatorio saltarse la siesta, ¿no?
11: Sí, hoy este equipo que la necesita tiene que saltársela.
0: Bueno, pues habrá que estar muy pendientes de la vuelta. Gracias, Gonzalo.
11: Hasta ahora.
0: Y también estamos muy pendientes de las portadas en la prensa nacional. El Kiosco abre prácticamente toda la prensa al unísono con las manifestaciones por Ceuta y el papel de Marruecos en esa entrada masiva del pasado 30 de julio. Aisa Sánchez, hola de nuevo.
12: Hola, ¿qué tal? Las imágenes de las manifestaciones en apoyo a Ceuta inundan hoy las portadas de las principales cabeceras. La gran fotografía de una Cibeles abarrotada se repite en El Mundo, el ABC, El País, La Vanguardia, que colocan además en primer plano ese polémico informe policial sobre la posible implicación de Marruecos o de agentes marroquíes en la entrada masiva. El ABC titula que la Guardia Civil detectó agentes marroquíes camuflados entre los migrantes, mientras La Vanguardia habla de connivencia marroquí en un asalto planificado, aunque recuerda en portada que el informe no atribuye directamente la autoría a Rabat. Más prudentes, el diario El País, tormenta política por el papel de Marruecos en la crisis de Ceuta, titula, y en Público, en el diario Público, muchos indicios, ninguna prueba directa. El Confidencial, por su parte, destaca que hubo 9 alertas policiales previas sobre Ceuta, lleva también a portada las marchas de ayer. Y atención, destacamos hoy además una exclusiva de El Mundo, abre con 2 informes de inteligencia que habrían alertado de una entrada masiva y de un colapso inmediato. Es decir, destaca esas 2 alertas previas a la crisis el 27 de julio sobre una entrada masiva muy probable y 3 días después, dicen, de riesgo extremo.
0: Muchas gracias, Aisa.
12: Adiós.
0: Llevan años viajando por el espacio y hoy por fin las sondas Bepicolombo van a iniciar su descenso a la órbita de Mercurio. Es la primera misión europea al planeta más pequeño del Sistema Solar y más cercano a nuestra estrella. Todo un reto tecnológico que Europa encara con la colaboración de la Agencia Aeroespacial Japonesa. Entre los objetivos de esa misión, descubrir el origen, la evolución y la composición del misterioso planeta. Rosa Basteiro, buenos días.
13: Sí, buenos días. Hoy es un día clave para esta misión que comenzó a fraguarse hace 20 años y que lleva casi 8 en el espacio rumbo a uno de los planetas más desconocidos y el más pequeño de nuestro sistema solar. Mercurio, el planeta más cercano al Sol, alberga secretos que ahora la Agencia Espacial Europea quiere desvelar gracias a los 2 orbitadores que hoy se separan del módulo que les ha llevado a 58 millones de kilómetros de la Tierra. Santa Martínez es la directora de la misión.
14: Un orbitador que es de la Agencia Espacial Europea estará más dedicado a estudiar el planeta, que lleva 11 instrumentos científicos, y el otro orbitador, que es el de la Agencia Espacial Japonesa, que estará más dedicado pues a estudiar la magnetosfera y el entorno del planeta Mercurio.
13: Entre los objetivos de Bepicolombo destacan estudiar el origen y evolución de Mercurio, su composición y su papel en la formación de nuestro sistema solar, además de demostrar que en sus polos hay hielo.
14: Llevamos la instrumentación adecuada para poder confirmar que efectivamente hay hielo en los polos de Mercurio, intentar medir qué cantidad de hielo y ver un poco la composición.
13: Las operaciones críticas de separación se seguirán desde las antenas de espacio profundo que la agencia tiene en la localidad madrileña de Robledo de Chavela.
0: 6:47 de la mañana, 5:47 en Canarias, y hoy en nuestro mapa mundi viajamos al otro lado del Atlántico, hasta Colombia, porque allí el reciente terremoto de magnitud 7,4 que sacudió varias zonas del país el pasado 10 de agosto está provocando afectaciones al turismo importantísimo en algunas de las regiones más afectadas, como nos cuentan desde Radio 5 Todo Noticias.
15: El terremoto de 7,4 grados que sacudió el occidente de Colombia, afectando a ciudades como Pereira o Cali, no solo ha dejado muertos, heridos y desaparecidos, sino también daños materiales y dudas sobre la recuperación turística de las zonas afectadas, muchas de ellas dependientes de los visitantes como sustento de sus economías locales. El gobierno colombiano confirmó que 12 centros históricos y 14 municipios del paisaje cultural cafetero, declarado Patrimonio Mundial por la UNESCO, registran daños significativos con destrozos de hasta el 80% en varias localidades.
16: La parroquia San José del municipio de Montenegro tiene que ser evacuada. De hecho, en la misma medida, Quimbaya, la Basílica Menor también presenta unas afectaciones en su cúpula bastante considerables, y en menor medida, pero igualmente con afectaciones considerables, tenemos a Pijao.
15: Una situación similar atraviesa la infraestructura hotelera, urbana y patrimonial de destinos emblemáticos como Jericó, Salento o Popayán, así como la larga franja de municipios del Chocó, que incluye, entre otros, San José del Palmar. Desde asociaciones como Cotelco, Asociación Hotelera y Turística de Colombia, o la Asociación Colombiana de Agencias de Viaje y Turismo, ANATO, de la que Paula Cortés es su presidenta ejecutiva, piden al gobierno líneas de crédito y mecanismos de apoyo al empleo para las empresas del sector, ya que sin ellas auguran la quiebra de muchas empresas.
17: Auxilios para la nómina, el PAEF, básicamente podría ser como un 80% de la nómina de cada una de las agencias de viajes que tienen registro nacional Nacional de Turismo, y eso con la garantía de que no perdamos empleo. Pues alivios tributarios, ¿no? Pues a sacar esas líneas de crédito que también se pueden hacer a través del Fontur.
15: Zonas como el Eje Cafetero, donde se concentra una de las mayores densidades de fincas hoteleras del país y una oferta consolidada de turismo rural y de naturaleza. El Chocó, referente mundial para el avistamiento de ballenas, la observación de aves y el ecoturismo comunitario, y el Pacífico Vallecano, con propuestas basadas en biodiversidad y cultura afrocolombiana, están sufriendo la cancelación de visitas a estos destinos, con el riesgo de retroceder en mercados ganados gracias a estrategias en su promoción, como el eslogan Colombia, el país de la belleza. Por eso piden que los turistas vayan y no se cancelen los viajes previstos.
17: Estamos haciendo un llamado muy especial a todos los viajeros a que no cancelen sus viajes. Hoy más que nunca necesitamos ayudar a las personas y al sector turístico que está tan afectado después del sismo. Entonces invitamos a todos a que vayamos a Chocó, a que vayamos al Eje Cafetero, que consulten su agencia de viaje y pues no cancelen, para que podamos entre todos ayudar a esta gran reactivación.
15: La reconstrucción, dicen, además de en las grandes ciudades, debe llegar también a los municipios periféricos, que dinamizan la economía local con turismo cultural, rural y sostenible.
0: Una información que nos ha traído nuestra compañera Teresa Montoro, de Cinco Continentes. Es un programa que, por cierto, no deben perderse.
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0: 6 y 52 minutos de la mañana, 5 y 52 en Canarias. Enfilamos la recta final de este primer tramo, de esta primera hora de las mañanas, recordando qué ocurrió un día como hoy en nuestro calendario de efemérides con la ayuda de Laura Rodríguez. Laura, ¿qué tal? Buenos días.
1: Buenos días.
0: El 3 de septiembre de 1189, anda que no ha corrido ya agua bajo el puente, en la abadía de Westminster, Ricardo Corazón de León era coronado como rey de Inglaterra.
1: Ricardo I, el tercer hijo varón de Enrique II de Inglaterra y de la influyente Leonor de Aquitania. Es uno de los monarcas más recordados en la cultura popular, y no tanto por cómo gobernó su reino, sino más bien porque encarnaba a la perfección esa imagen de caballero legendario de la Edad Media que se nos viene a la cabeza cuando oímos su nombre.
2: Esa aura que envuelve su persona no es que fuera una invención, ¿verdad? Que era un hombre con una musculatura espléndida, una melena rubia así con reflejos castaños, una mirada felina, muy bravo.
1: Así lo describía Carmen Ro en el programa El Canto del Grillo en Radio Nacional. Pero el mote no viene solo por su físico. Ricardo fue famoso por sus campañas militares en la Tercera Cruzada. Sus andanzas inspiraron a trovadores y protagonizaron poemas épicos e historias sobre caballerías. En Inglaterra fue rey durante 10 años, pero lo curioso es que durante este tiempo solo pasó 8 meses en suelo inglés. Fue, por así decirlo, un monarca ausente. De hecho, para muchos historiadores, el mito en torno a Corazón de León poco tiene que ver con la realidad.
3: Cuando le cayó en suerte ser rey de Inglaterra porque se murieron sus dos hermanos mayores, no se le ocurrió otra que montarse una aventura para irse de casa. Organizó la Tercera Cruzada. Ahí fue cuando le pusieron lo de Corazón de León. Pero porque era un bruto capaz de pasar a cuchillo a 2.700 prisioneros musulmanes de un golpe.
1: Es Nieves con Costrina en el programa en días como hoy de esta casa. Y más allá de su figura histórica, cuando hablamos de Ricardo Corazón de León, quien se nos viene inevitablemente a la cabeza, es otro famoso personaje.
4: Kevin Costner es Robin Hood. El príncipe de los ladrones.
1: Robin Hood, el apodado como el príncipe de los ladrones, convive en tiempo junto al rey Ricardo, a quien guarda lealtad durante su ausencia y a quien defiende frente a su hermano, el traicionero y avaricioso príncipe Juan.
5: Las colectas, oro de los benditos impuestos. Oh, señoría, poseéis un don especial para extraer de los pobres el oro.
1: Representados en múltiples ocasiones en la gran pantalla, incluso de la mano de Disney, son los protagonistas de algunas de las historias más épicas de nuestro cine.
0: Laura, me has retrotraído a mis años de infancia con esa película de Disney maravillosa.
1: Te diré que también es una de las películas de mi infancia. No sé cómo es posible esto, pero es así.
0: Porque el cine es universal y el mundo Disney también lo es. Marina Corredor, ¿qué tal? Muy buenas.
6: Muy buenas.
0: Es momento de conocer ya cuál es la buena noticia que nos traes como cada día. Y hoy creo que vamos a hablar de ciencia y salud porque un equipo de investigadores británicos está trabajando para crear una vacuna contra el tétano y la difteria que no va a requerir de frío para poderse conservar.
6: Sí, porque como saben, las vacunas necesitan mantener una cadena de frío constante para poder ser eficaces y no perder sus propiedades, algo que a veces no ocurre en poblaciones remotas o en zonas de conflicto. Han probado ya en humanos una versión en polvo de una vacuna contra estas dos enfermedades con resultados prometedores. Las personas que han participado en este estudio han mostrado una respuesta similar a la de las vacunas autorizadas y las que se han usado como referencia para este estudio. Para crear esta nueva vacuna se han fijado además en un tipo de plantas, las llamadas de resurrección, que son capaces de deshidratarse durante una sequía y cuando vuelve el agua recuperan su actividad, y lo hacen a través de un azúcar que estabiliza sus células mientras permanecen secas. A través de este método, estas dos vacunas pueden conservarse en temperaturas de hasta 30 grados durante 2 años y aguantan cambios de temperaturas extremos de menos 20 hasta los 40. Una muy buena noticia para poder seguir llevando vacunas a todos los rincones del mundo.
7: ¿Qué cosas aprendemos contigo, Gina? ¿Verdad?
0: Desde luego, es maravillosa.
7: Nos faltan 4 minutos para las 7 de la mañana, las 6 en Canarias. Y en esta temporada queremos escucharle a usted, amigo oyente, desde dónde nos escucha, de escuchar la radio, por qué le gusta empezar el día con las mañanas. Este es el mensaje que nos ha mandado Albert, compañero de profesión desde Madrid.
8: Buenos días, pues las mañanas, hombre, de Radio Nacional sois mi banda sonora para despertar y para ir a trabajar todas las mañanas, para ir bien informado. Así que muchas gracias.
7: ¿Qué te parece, Luismi? Buenos días.
9: Sí, iba a decir buenos días, pero es de noche. No hay manera.
0: No se acostumbra, ¿eh? No se acostumbra, no hay manera.
9: Es que duele.
7: Es que viene en moto. Y todavía no hemos entrado en el invierno.
9: Un poco raro todo, sí.
7: Bueno, ¿qué vamos a contar a partir de aquí? Bueno, porque como no te oriente...
9: Oyentes, en tres horitas, 900-137-137, bueno, todavía no hace falta que llamen, porque falta un rato, pero sí que pueden dar mensajes en el contestador. Claro. Sí, dejarlos, si diréis que aguanten hasta la hora.
7: Hombre, no, dejar mensajes en el contestador.
9: Que no está la gente despierta, Lucas. 91-496-2826, ahí sí pueden dejar mensajes. ¿Tú eres de montarte pelis?
7: Sí.
9: Bueno, pues queremos que los oyentes nos cuenten qué situaciones han pasado, que les han ocurrido, que podrían ser de película. Yo qué sé, que te dejas el niño en la gasolinera, qué pasa, y puede ser un solo en casa.
7: Porque con Yolanda Flores vamos a ver lo de los...
9: Sí, porque vienen a contarnos la peli que compite para entrar en la competición, competir al Oscar. O sea, la de Academia va a decir qué peli quiere que nos represente, y luego la Academia verá si sí o si no. Luego tendremos a Jason Mara, Zoe Stein, actores, por una peli que se llama Forastera, y no te digo más porque no sé ni de qué va. Y luego otro estreno, Mujeres Admirables, con Carmen Ro. Ahí no dice. Si tienes dudas, le preguntas a ella, pero todavía no ha venido.
7: Vale.
9: Y para cerrar, Marsala.
7: Ya sí, ahí. Claro, con las buenas noticias.
9: Pero viene a las 12 de la mañana el tío.
7: Ya, sí.
9: No es lo
7: no
9: mismo.
7: Como tú. ¡Hala, cuídate!
9: Vale.
7: Hasta luego. Y hoy, antes del ruido, saludamos a Maite Moreno. Hola, Maite, buenos días.
10: Con el lema imparable, Sara.
7: No, esto no es. Esta no era Maite, ¿eh?
11: No.
7: Ahora. Maite, buenos días.
12: Buenos días, Juanra. Ah. Buenos días a todos los oyentes de Radio Nacional. Como este verano he tenido algo más de tiempo, me he asomado a la televisión y he pensado, uy, esto necesita un director de cine. Porque hay ciertas cadenas que parecen películas. Películas de catástrofes, thrillers y alguna que otra está de terror. Tú enciendes la tele por la mañana, estás tranquilamente con tu café y de repente parece que estás en una ciudad sitiada. Fronteras, tensiones, despliegues. Y entonces piensas, ¿pero qué película estoy viendo? Podría titularse Se busca culpable. Y aquí apareció en mi cabeza Network. ¿Recuerdan aquella película en la que un presentador descubre que cuanto más grita y más enfada, más audiencia consigue? Casi 50 años después, parece que seguimos en lo mismo, porque siempre hay una amenaza, siempre hay un culpable. Yo ya personalmente no sé si necesito otro café o un kit de supervivencia. Y luego están las tertulias, que son como 12 hombres sin piedad, solo que allí todavía existía la posibilidad de cambiar de opinión. Y eso, visto lo visto, parece casi ciencia ficción. En fin, de momento yo bajo el volumen antes del ruido. Buenos días.
7: Buenos días, Maite, muchas gracias.

0: Son las 7, las 6 en Canarias.
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2: En ningún informe policial se atribuye a las fuerzas de seguridad marroquíes la planificación o ejecución de lo sucedido los días 30 y 31 de julio en Ceuta. Y eso ya ha sido, repito, trasladado a la opinión pública.
0: Bueno, pues, ¿qué tal? Muy buenos días. Esa es la tesis del gobierno. Esta es la tesis que hoy va a defender el presidente Pedro Sánchez en su comparecencia parlamentaria para explicar la crisis de Ceuta a partir de las 9 de la mañana. El responsable de su gestión, Ángel Víctor Torres, dice eso, que nada apunta a Marruecos. Pero bueno, digamos que desde la oposición se discute, e incluso se discute desde los propios socios del gobierno. Esta sería una mirada, si quiere usted... Por tanto, una mirada, si quiere usted, por utilizar un término más contemporáneo, un relato que riñe abiertamente con lo que opina y concluye todo el resto del arco político y gran parte de la opinión pública que sí ve a Marruecos tras lo de Ceuta. Para la policía es evidente, aunque en su informe no señale directamente al gobierno o al régimen marroquí, pero las fotos, esquemas, datos, vídeos, gráficos y todo tipo de documentos que incluyen en ese informe, que está ya en manos de Radio Televisión Española y que es, en sus 55 folios, le aseguro, un auténtico despliegue de datos y evidencias, no son suficientes para que la parte socialista del gobierno cambie su actitud hacia Marruecos. Y como le decía, están solos, porque los socios de Sumar han pasado de la expectación crítica manifestada ayer por la ministra de Sanidad, Mónica García, en este programa, aquí en este micrófono.
3: Tendrá que pedir todas las explicaciones en función de si eso se confirma. Yo creo que España tiene que tener un papel contundente.
0: A la crítica contundencia del coordinador de Izquierda Unida, José Antonio Maillo.
4: Si la policía ha sido desleal con el Ministerio del Interior, tendrá que dimitir el director general de la policía. Y si se confirma que el Ministerio del Interior tuvo esta información y no la tramitó, pues tendrá que asumir la responsabilidad del ministro del Interior.
0: Ayer se escucharon gritos de apoyo a Ceuta en toda España, aunque los distintos relatos confrontaron también en algunos puntos como Madrid, donde hubo enfrentamientos y actuación policial para aliviarlos. A partir de las 9 de la mañana, sesión en el Congreso, que aquí en directo podrá escuchar usted como el relato de todo esto que a esta hora le anticipo en estas mañanas de Radio Nacional. Ah, y también en directo a partir de las 5, de las 9 de la mañana, Radio 5 transmitirá esa sesión parlamentaria íntegra. Hay más noticias a esta hora, 7 y 3, 6 y 3 en Canarias, con Meritxell Planella y Fernando Bayo. Buenos días.
5: Buenos días. Ayuso reaparece tras el chao pescado.
6: La presidenta madrileña reúne a los suyos en la casita en Manzanares el Real para abordar el nuevo curso político que arranca marcado por la polémica del ático de 6 millones de euros que compró la Comunidad de Madrid. Ahora hemos sabido que Ayuso visitó ese piso después de que Planifica Madrid lo comprase. Hasta ahora siempre había negado conocer los detalles de la operación.
5: Por cierto, Bayo, hoy movilizaciones en Correo.
6: Sí, para denunciar la precariedad de la plantilla, especialmente las oficinas, donde un 70% de los empleados están contratados a tiempo parcial. Los trabajadores exigen que se revierta esa situación, que se vuelva a fomentar la contratación y que se implante la jornada de 35 horas semanales.
5: Y comienza otra cuesta, la de septiembre.
7: El mes de septiembre para mí es la cuesta de enero, realmente. En agosto gasto más, me doy caprichos.
8: Sumando, y llega septiembre que no das.
9: Las cuentas cuando vuelves de vacaciones se quedan a cero.
6: Seguro que sí, se quedan a cero las de muchas familias. La vuelta al cole supone un estrés añadido para numerosas familias españolas que hacen auténticos malabares para llegar a fin de mes. UNICEF denuncia que los gastos del nuevo curso entre libros, material escolar, uniformes o comedor acentúan las desigualdades y tienen un efecto directo sobre los resultados académicos de muchos críos.
5: Y hoy vamos a conocer las tres películas que optarán a representarnos en los Oscar.
6: Dicen los que saben de esto que estamos ante la edición más imprevisible de los últimos años, pero esta mañana va a comenzar a dibujarse quiénes son los principales favoritos. Entre los nombres que más suenan, La bola negra de los Javis, Los domingos de Alauda Ruiz de Azúa y El ser querido de Rodrigo Sorogoyen, sin olvidar un clásico como Almodóvar con su Amarga Navidad. La respuesta a partir de las 10:30.
5: Y además, Gonzalo de Acuña, buenos días.
10: ¿Qué tal? Buenos días.
5: Ya tenemos a Alcaraz en tercera ronda del US Open. Ha jugado esta madrugada un partido complicado contra el portugués Faria.
10: Ha perdido además el primer set, lo ha pasado mal, le ha costado hoy coger ritmo, encontrarse en la pista central de Nueva York. Carlitos dice que progresa adecuadamente.
11: Bueno, ha acabado perdiendo el primer set, pero en general, en ámbitos generales, la verdad que me he sentido muy bien, quizás incluso un poquito mejor que en primera ronda, en la movilidad, en los golpes, en darme cuenta sobre todo de lo que está pasando en el partido. Yo creo que eso es lo que me he sentido mejor.
10: La otra gran cita del día, la vuelta, etapa de montaña en Almería con final en Calar Alto. Veremos si Enric Mas aumenta la diferencia con Roglic. En fútbol, el Real Madrid va a jugar la fase de grupos de la Champions femenina tras superar al Ajax. Y hoy tenemos partido de liga adelantado, Real Sociedad-Celta en Anoeta. Y el futbolista Raúl Asencio vuelve a ser protagonista una vez más por sus acciones fuera del fútbol, fuera de los terrenos de juego. Ayer fue condenado por conducir bajo los efectos del alcohol durante sus vacaciones de Canarias este verano y hoy va a ser juzgado por compartir una grabación sexual no consentida de una menor y otra mujer de 18 años.
0: Buen día. Este será un nuevo día de calor intenso en la península a partir de la 1 de la tarde. 11 comunidades estarán en avisos por altas temperaturas. Extremadura, Castilla y León y Andalucía. Ese aviso será naranja porque allí prevén superar los 42 grados. Vamos a la Agencia Estatal de Meteorología. Y saludo a Jordi Urius. Jordi, buenos días, ¿cómo estás, amigo?
12: Muy buenos días, Juanra, ¿qué tal? Pues sí, bueno, jornada de mucho calor en amplias zonas para un 3 de septiembre. Hoy las máximas suben en general, notablemente en el Cantábrico y en el suroeste peninsular, donde hay peligro importante por altas temperaturas. Más de 35 grados en gran parte del interior, en el Valle del Ebro y en Mallorca, y en los valles del Guadalquivir, Guadiana y Tajo se espera superar los 40 grados. Hoy en Córdoba, 43 de máxima, 42 en Sevilla y Badajoz, 40 en Toledo y Cáceres, 39 en Zaragoza y Granada, 38 en Huelva, Albacete y Lleida, 37 en Zamora y en Madrid. Por debajo de los 30 grados, hoy solo en los litorales del Cantábrico, norte de Galicia, Las Palmas y en Ceuta. Hoy las altas presiones traen predominio de tiempo estable con cielos poco nubosos, solo nubes bajas en los litorales. Por la tarde, las nubes de evolución en el tercio oeste podrían generar chubascos aislados. Hoy también además se espera calima en el sur peninsular, en Ceuta y en Melilla y en las islas orientales de Canarias. El levante hoy será moderado en el sureste, en Alborán y en el estrecho, donde podrán darse rachas muy fuertes. Además, también hoy tramuntana moderada en el Ampurdá y en Canarias alisio moderado. El fin de semana se espera también caluroso, pero con menos intensidad. Es una información de AEMET.
0: Gracias, Jordi Urius. Nos vemos pronto, espero. Buen día.
12: Buen día.
0: ¿Cómo se circula esta hora por las carreteras españolas? Dirección General de Tráfico, José Antonio Pedrosa. Buenos días.
13: Muy buenos días, ¿qué tal? Pues arrancamos ya esta jornada de jueves pendiente de un vehículo incendiado, que está cortando en Barcelona, la AP7 ya en Cerdañola del Valle, sentido Tarragona. Les pedimos especial precaución en este punto. Ya del mismo modo también van a encontrar esas retenciones de entrada a la capital madrileña por la 2 en Torrejón de Ardós, en la 4 en Butarquía, 5 Alcorcón, al mismo tiempo que se complica en Barcelona la salida ya por la C58 en Ripollet y también en Almería, tráfico intenso en la 7 en Viator ya sentido Murcia, como la entrada a Sevilla por la 49 en la zona de Tomares.
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0: Bueno, pues vamos con el asunto que desde ayer está ya marcando la actualidad política y que hoy sigue sobrevolando. Va a hacerlo de forma especial el Congreso de los Diputados. Es un informe del CENIF, el Centro Nacional de Inmigración y Fronteras, que aunque no atribuye directamente la autoría de la entrada masiva en Ceuta, Marruecos, sí que señala la policía de este país. Cristina López Benedito.
15: Buenos días. Respecto a la determinación de la autoría, el documento del CENIF enviado a la jueza María Tardón señala que no se ha podido individualizar quiénes son los responsables, pero sí apunta a una serie de elementos concurrentes que son reveladores, dice, de las características del autor intelectual y material. Entre esos elementos señala la permisividad policial de Marruecos los días 30 y 31 y que en las entrevistas realizadas a los inmigrantes relatan de forma prácticamente unánime que los efectivos policiales no solo permanecían en actitud pasiva, sino que les ofrecían indicaciones para que accedieran a través del agua por la zona del espigón del Tarajal y no por otros accesos. El informe describe lo ocurrido en Ceuta como una entrada masiva planificada y en ningún caso un fenómeno espontáneo, con una finalidad diferente a la migratoria. Y añade que de la visualización de los vídeos disponibles se han extraído imágenes de efectivos uniformados de las fuerzas de seguridad marroquíes que dan indicaciones a los inmigrantes para acceder a España y de agentes dinamizadores no uniformados que aparentemente actúan como gestores del proceso. Existen incluso imágenes, añade el documento, de algunas de estas personas no uniformadas que actúan impartiendo instrucciones a las fuerzas de seguridad de Marruecos. El informe concluye que la entrada de más de 70.000 personas en Ceuta no es un acontecimiento espontáneo ni incidental, que se requiere un nivel técnico y de planificación muy alto y que la base de su concepción busca la ocultación de la autoría.
0: Gracias, Cristina. El gobierno trató ayer de rebajar la relevancia de las conclusiones de ese informe policial. Se insiste en que no señala directamente al régimen marroquí como autor del asalto a la frontera. Vamos a escuchar de nuevo a Ángel Víctor Torres, ministro de Política Territorial.
2: En ningún informe policial se atribuye a las fuerzas de seguridad marroquíes la planificación o ejecución de lo sucedido los días 30 y 31 de julio en Ceuta.
0: Bueno, en todo caso, la polémica en torno a este documento y la condescendencia del Ejecutivo con Rabat estará muy presente hoy en el Congreso de los Diputados, donde a partir de las 9 de la mañana comparece el presidente del Gobierno para dar explicaciones sobre la gestión. Es una sesión en la que veremos si Sánchez sigue exculpando a Marruecos y respaldando al ministro Marlaska, y en la que el presidente tendrá que enfrentarse a las durísimas críticas de la oposición que desde hace semanas lleva acusando al Gobierno de mentir. Rosa Carreño, buenos días, Rosa.
16: Buenos días. El presidente, que ayer prometió a los ceutíes devolver la normalidad lo antes posible.
17: Me hago cargo de que para muchos de vosotros y vosotras, hasta que no se recupera la normalidad, la respuesta del Estado es insuficiente.
16: Tendrá que aclarar hoy si, como hizo el lunes, sigue exculpando a Marruecos y si respalda a su ministro del Interior, cuestionado ya no solo por la oposición. Feijóo, que ha estado hasta 3 veces en Ceuta en este mes, está convencido de que el gobierno ha mentido.
18: Es evidente que el gobierno lo sabía y lo tapó. Nos ha mentido a la cara, ocultando las advertencias existentes e ignorándolas.
16: Feijóo coincidió ayer con Abascal en la concentración de Madrid. El líder de Vox hoy volverá a acusar a Sánchez de traicionar a España.
19: Pedro Sánchez está al servicio como lacayo del gobierno, del régimen de Marruecos.
16: Oposición y socios piden más contundencia con Marruecos. Quien ha elevado el tono en las últimas horas ha sido Sumar, Antonio Maillo.
20: No compartimos en nada la tesis del presidente del gobierno, Pedro Sánchez, sobre la no responsabilidad de Marruecos.
16: Los socios, que han cuestionado siempre que el reino alauita no tuviera ninguna responsabilidad en lo ocurrido, coinciden, eso sí, en que la gestión del gobierno ha sido pésima.
0: 7 de la mañana, 12 minutos, 6:12 en Canarias. En Murcia, 3 agentes de la Guardia Civil han resultado heridos al ser embestida su patrullera por una lancha que transportaba una veintena de garrafas de gasolina y cuyos 2 ocupantes han sido detenidos. Estos 2 arrestos se suman a otros 2 realizados el pasado lunes en Cartagena y que están presuntamente relacionados con el traslado irregular de migrantes. Murcia, Daniel Jiménez, buenos días, Daniel.
21: ¿Qué tal? Buenos días. Se trata del capitán del Servicio Marítimo de la Guardia Civil y 2 agentes más que participaban ayer en la persecución de una narcolancha que les embistió. Llevaba en su interior más de 20 garrafas de combustible. Ocurrió frente a la costa de Cabo Cope, en Águilas, y finalmente los 2 patrones de la embarcación fueron detenidos. Desde la Asociación Unificada de la Guardia Civil han lamentado que, dicen, mientras el gobierno mira hacia otro lado, sus compañeros se juegan la vida con medios inferiores frente al narcotráfico organizado. Diego Madrazo, responsable de Relaciones Institucionales.
22: Las narcolanchas cada vez son más rápidas, más potentes, blindadas, frente a una Guardia Civil que sale al mar con medios insuficientes. Los narcos nos matan, hay que decirlo alto, nos matan. Y un gobierno que no nos dota del material necesario es cómplice de lo que está pasando en nuestras costas.
21: En la misma línea hemos leído un tuit del presidente del gobierno de la región de Murcia, Fernando López Miras, quien ha criticado la falta de medios que sufre la Guardia Civil. El delegado del gobierno, por su parte, se ha comprometido a dar más información cuando se conozcan los detalles de esta operación y ha reafirmado el compromiso del gobierno en la lucha contra estas organizaciones.
0: Donald Trump da un paso más en la tutela de la política y la economía de Venezuela. No solo Washington y Caracas han rubricado el acuerdo por el que Estados Unidos va a explotar el 20% de las reservas petrolíferas de ese país. Es que Trump ha dicho que Venezuela no está preparada todavía para unas elecciones. una tesis que naturalmente le encanta a la presidenta encargada del CIR Rodríguez, Elena Llanes. Buenos días, Elena.
3: ¿Qué tal? Buenos días. Con Trump afirmando que Venezuela no está preparada para elecciones. Y la presidenta interina del CIR Rodríguez dándole la razón.
4: Habrá proceso electoral, pero en las condiciones en que Venezuela esté preparada.
3: Venezuela y Estados Unidos rubrican su macroacuerdo petrolero por el que Caracas cede el control de más de un 20% de sus reservas de crudo a Washington durante décadas. Un pacto que beneficia a ambas partes, dice el secretario de Energía estadounidense Chris Wright, que visita Venezuela por segunda vez en lo que va de año. Pero este no es el único pacto petrolero firmado en las últimas horas por el gobierno venezolano.
4: Tanto Chevron como Eni son empresas.
3: También las alianzas con la estadounidense Chevron y la italiana Eni para que amplíen su producción de petróleo en el país. Wright está convencido de que esos acuerdos se van a traducir en paz y prosperidad para el pueblo venezolano. Y de nuevo, Rodríguez está de acuerdo con Washington.
4: Reivindico cada día más el canal y el diálogo político-diplomático con los Estados Unidos de Norteamérica.
3: Se estrecha así una alianza que comenzó hace casi 8 meses tras la captura de Nicolás Maduro y que rechaza buena parte de la sociedad venezolana.
0: En unas horas, la Academia de Cine anunciará las películas españolas preseleccionadas para representar a nuestro país en la próxima edición de los premios Oscar. Laura Rodríguez, buenos días, Laura.
7: ¿Qué tal? Buenos días. Todavía queda mucho para esa cita en el Dolby Theater de Los Ángeles, pero en la carrera por los Oscar se ha dado ya el pistoletazo de salida a 6 meses vista. Como decías, hoy conoceremos las 3 películas que aspirarán a representar a España en los premios de Hollywood. Y aunque puede haber sorpresas, hay 4 títulos que pisan fuerte en las quinielas. La bola negra, la película de los Javis, que explora la vida de 3 hombres interconectadas por la obra inacabada de Federico García Lorca. Su proyección en Cannes arrancó al público la segunda mayor ovación de la historia del festival y le valió a sus directores el premio a la mejor dirección en el prestigioso certamen. Y así sonaba la gran triunfadora de la pasada temporada. Los domingos se llevó la Concha de Oro de San Sebastián y 5 premios Goya. Y ahora aspira a encadenar éxitos en 2027.
23: Eso es serio, ¿eh? Lo de la vocación.
24: No entiendo ese empeño tuyo en encerrarte allí con 4 viejas.
7: La tercera película de Alauda Ruiz de Azúa parte de la inesperada vocación religiosa de un adolescente para desentrañar las complejas relaciones con su familia. La incomprensión, la devoción, el amor y el abandono conforman un relato brillante con el que Azúa conquistó a la crítica. Y sobre vínculos familiares habla también otra de las grandes películas favoritas en las apuestas.
25: ¿Sabe que eres mi padre o qué sabe?
26: La gente de la peli sabrá lo que tenga que saber, ¿no? No pasa nada, pero vamos, eso no va a ser nunca un problema.
7: Un padre y su hija que tras años distanciados se reencuentran en un set de rodaje. Hablamos del Ser querido de Sorogoyen. Con Javier Bardem y Victoria Luengo como protagonistas, la cinta rinde además homenaje al propio oficio de hacer cine.
27: Disculpe, señor. Vamos a cerrar.
26: Un momento.
7: Y por tercera vez podríamos ver a Pedro Almodóvar recoger un Oscar, en esta ocasión por Amarga Navidad, una de las más oscuras y tragicómicas del director manchego. La película se posiciona entre los títulos a la cabeza por esta carrera, para representar a España en la categoría de Mejor Película Internacional. La elección definitiva lo sabremos el 16 de septiembre.
0: Esta semana estamos de estreno en Radio Televisión Española. Ya el lunes fue la puesta de largo de la radio, ahora la tele, con el lema imparable, porque es así. Nuestros compañeros afrontan el nuevo curso con ilusión, entusiasmo y muchas ganas de llevar la tele pública a todos los rincones del país. Nos cuenta todas las novedades de lo que vamos a ver en las pantallas. Santi Carrasco.
28: Con el lema Imparables arranca la nueva temporada de Radio Televisión Española y rostros muy conocidos de la casa han presentado sus novedades. Adela González, de Mañaneros 360, lo afronta.
29: Bueno, con mucha ilusión. Para mí es la tercera etapa de Mañaneros. O sea, y tengo los mismos nervios y la misma emoción que la primera.
28: Pedro Santos, de Viaje al Centro de la Tele, lo tiene claro.
30: Vamos a ver. Somos lo que hemos vivido delante de la tele, lo que podemos rememorar junto a nuestras familias. Y Viaje al Centro de la Tele tiene un papel fundamental para entender todos esos cambios de la sociedad que podemos rememorar a través de la pequeña pantalla.
28: Y para Alejandra Herranz, la apuesta tecnológica del telediario 1 también pretende captar otro tipo de audiencia.
31: Las nuevas generaciones, que quizás no se sientan a las 3 a ver el telediario, pero les puede llegar lo que nosotros contamos de otra manera, ¿no? Y eso es lo importante.
28: Una programación diversa, dinámica y para todos los públicos. Algunos, como Ángel Carmona, con su Mañana Más, transformado ahora en Late Night de RTV Play, se acordaba de sus nervios. Pero no nos adelantemos. Ahora toca disfrutar de la televisión pública.

0: necesites.
1: Intuyo por esta canción más de mi tiempo que del tuyo, Gonzalo de Acuña. Hola.
2: Bueno, pero a mí me encanta, ¿eh?
1: No, ¿verdad?
2: Es una de mis canciones favoritas.
1: Eso demuestra criterio. Hoy en los deportes me parece que vamos a hacer un poco de memoria, ¿no?
2: Sí, hoy es un día especial, Juanra, porque, mira, directamente, ¿tú te acuerdas de esto?
3: ¡Baloncesto!
2: Pepo Hernández, en la celebración de la Plaza de Cibeles abarrotada, España ganó un mundial de baloncesto hace 20 años, justo hoy, en Saitama, y fue por la mañana también.
1: Me acuerdo perfectamente, porque algún amigo mío estaba en esa selección.
2: ¿Sí?
1: Como Juanma López Durriaga.
2: No, pues que ese es...
1: Un abrazo, hermano.
2: Es un gran día para la selección española de baloncesto. Ganamos a Grecia, y fue un torneo donde aprendimos el significado especial de esa palabra que decía Pepo Hernández, baloncesto, y de la palabra equipo.
3: ¡Final! ¡Final! ¡Final! ¡Terminó el encuentro! ¡España campeona del mundo! ¡Enhorabuena a la selección española! ¡Momento histórico! ¡Nunca antes estuvimos en el podio! ¡Y ahora no somos!
2: Día histórico espectacular allí en Saitama. España barrió a Grecia en aquella final, en septiembre de 2006. El equipo lo comandaba Pepo Hernández. Y aquello era un equipo. Los cinco titulares, te acordarás, Calderón, Navarro, Jiménez, Gasol y Garbajosa. Y un banquillo igual de importante, con los Mumbrú, los Berni, los Rudy Fernández, el Chacho Rodríguez, Marc Gasol. El equipo se tuvo que multiplicar porque muchos no lo recuerdan, pero en esa final no estaba Pau Gasol.
3: Pau Gasol, Pau Gasol flexiona, Pau. Lanzamiento de Pau dentro.
4: Cambio, cambio, no puede.
5: El tobillo izquierdo, ¿eh? Lo ha visto yo, se lo ha torcido en la caída antes, ¿no?
2: Sí,
1: pero,
2: sí.
1: Me lío antes. Que
2: estaba ahí, Turriaga.
1: Juanma no estaba en ese equipo.
2: Yo lo escucho. No, estaba comentando el partido con Andrés Montes. Que...
1: Le atribuyo méritos que no tiene, pero bueno.
2: Bueno, se pondrá contento. Lo que te decía, que Pau Gasol se había lesionado en la semifinal ante Argentina y acabó la final llorando viendo el trabajo de sus compañeros en el banquillo.
3: Atención, el banquillo español lo empiezan a festejar. Calderón está hablando con Pau. Creo que Pau ha derramado alguna lágrima, está emocionado. Atención, señores, porque hay una falta ahora que comete el equipo español.
2: Pau Gasol, que fue el MVP de ese torneo, a pesar de no jugar la final, lo escuchábamos en la voz de nuestro compañero Domingo Álvarez, al que también echamos mucho de menos. Los jugadores estaban saltando con las cintas en la cabeza, y a mí de esa final me acuerdo todo el rato de un nombre. ¿Tú te acuerdas quién era el pívot de Grecia?
1: Cuando lo digas me voy a acordar.
2: Baby Shaq, ¿te acuerdas? El pequeño Shaquille O'Neal, le decían, que había hecho una semifinal espectacular contra Estados Unidos, porque Grecia se cargó a Estados Unidos en la semi, España se cargó a Argentina, y luego en la final España barrió absolutamente a Grecia. El final fue 47-70, es un marcador increíble de una final de un mundial, y el himno de España sonó por todo lo alto en ese Saitama Super Arena.
3: Primera vez que lo conseguimos, medalla de oro en Japón 2006, sobrados, jugando a un nivel altísimo y siendo un equipo.
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1: Ay, chivirón.
2: Es una de las canciones de este equipo de baloncesto. El Mundial de Saitama fue el título del despegue para una selección que va a pasar a la historia y que sirvió de ejemplo para muchas, para la del fútbol en 2008, por ejemplo. Era el final de la primera década de los 2000, los Gasol, Nadal, Alonso. ¿Te acuerdas de esas portadas de Soy español, ¿a qué quieres que te gane? Pues esa es la época, un poco de eso. Es un equipo de leyenda y que siempre, sobre todo, fue un equipo. Esta fue su canción durante mucho tiempo. Esto apareció en el Europeo de Lituania de 2011, que también lo ganaron. Todos los días el equipo se lo cantaba muchas veces a Felipe Reyes. Felipe acababa de perder a su padre, y sus compañeros y su equipo, sus amigos, no paraban de convencerle que, a pesar de todo, todos los días salía el sol.

0: empezamos con el último de la fila, terminamos con el chipirón, bueno, tampoco está mal.
1: Variado.
0: Gracias, Gonzalo Acuña.
1: Adiós.
0: Hasta luego. Pero todos los días, ¿eh? Ahora está en ello.

0: Y a estas horas de salida del sol le contamos otras cosas. 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
2: ¿Qué tal? Muy buenos días. Toledo se vuelca con Ceuta. En la plaza del Ayuntamiento de la capital, unas 6.000 personas secundaban la concentración convocada por la FEM para apoyar a la ciudad autónoma que atraviesa una importante crisis migratoria. En Talavera lo hacían otras 3.000 personas, todo en un día en el que conocíamos los datos del paro del mes de agosto. Más de 43.500 desempleados registrados, son medio millar más que en junio. Enseguida se lo ampliamos. Antes conocemos la previsión del tiempo. A EMED, Noelia García, buenos días.
3: Buenos días. Hoy jueves en la provincia de Toledo suben las temperaturas y será un día caluroso. Los termómetros van a superar los 37 grados en muchas zonas. Se esperan máximas de 41 grados en Talavera de la Reina, 40 en Toledo, 39 grados en Fuensalida, en Torrijos y en Illescas, 38 grados en Mora y 37 en Ocaña. Tiempo estable y veraniego con sol y cielo poco nuboso o despejado. Sopla viento flojo de componente oeste. Es una información de AEMED.
2: Toledo se vuelca con Ceuta. Más de 6.000 personas acudieron a la concentración por la ciudad autónoma este miércoles por la tarde frente al Ayuntamiento de la capital.
4: Pues porque hay que apoyar al pueblo de Ceuta. Creo que todos somos españoles y en este caso hay que apoyarles.
5: Pues apoyo total con ellos, estamos con ellos, que demasiado están aguantando para no haber hecho nada. Eso, mi apoyo, no el mío, el de todos. Creo que estamos España entera con ellos.
2: Concentración en varios puntos del país y de la región coincidiendo con el Día de Ceuta tras los acontecimientos registrados a finales de julio y la crisis migratoria de las últimas semanas. El alcalde de la ciudad, Carlos Velázquez, ha apelado al cambio también en el gobierno.
6: Por eso esto es un llamamiento, esto es una llamada para que haya un cambio ya, inmediatamente, para que se solucione la situación de Ceuta. Pero una vez que se solucione la situación de Ceuta, que se convoquen inmediatamente elecciones, porque esta situación es completamente insoportable para España y para los españoles.
2: En Talavera de la Reina se reunieron en la Plaza del Pan unas 3.000 personas. Allí el Grupo Municipal Popular en el Ayuntamiento ha presentado al resto de grupos políticos una propuesta de declaración institucional para que la corporación muestre su solidaridad y apoyo a la ciudad autónoma en el pleno del viernes. La declaración recoge medidas como el refuerzo de los medios destinados a la frontera, la aplicación de los procedimientos de retorno que legalmente correspondan, una mayor coordinación del Estado o una mayor implicación de las instituciones. José Julián Gregorio es el alcalde.
7: Yo creo que en este momento la unidad entre los tres partidos políticos es fundamental y tenemos que seguir respaldando a esta ciudad autónoma porque no podemos dejarles solos ante esta crisis migratoria.
2: Los datos del paro dejan en la provincia 43.523 desempleados en agosto. Son 533 más, lo que se traduce en un incremento del 1,24% respecto al mismo mes anterior, respecto a julio. En comparación con agosto de 2025, el paro ha bajado en 400 personas. Se trata de un descenso del 0,91%. Nuestra provincia es la que más personas sin empleo registra de toda Castilla-La Mancha, donde el volumen de desempleados supera las 116.000 personas. Talavera cerró el mes de agosto con un incremento de 117 desempleados más respecto al mes anterior. Actualmente en la ciudad de la cerámica hay 7.246 desempleados. A pesar de las cifras negativas, el alcalde de Talavera habla de tendencia positiva respecto a otros años.
7: Nuestra dinámica sigue siendo positiva y en comparación con hace ya unos cuantos años, yo creo que muy positiva. Muy positiva. Y los datos que vamos a tener, según vayan transcurriendo los meses, van a ser cada vez más positivos.
2: Más de 30 menores de 0 a 6 años están siendo atendidos por el Servicio de Atención Temprana Pulgar Montes de Toledo, un nuevo recurso comarcal que ha echado a andar hace pocos meses y que acerca la atención especializada a las familias de 12 municipios de este entorno rural. La consejera de Bienestar Social, Bárbara García Torijano, ha hecho hincapié en que Toledo está a la cabeza en la prestación del servicio a nivel regional.
8: Atendiendo a las familias dentro de sus hogares, en sus entornos más cercanos, de una manera muy personalizada y acompasado también con la Ley de Atención Temprana que pusimos en marcha y que estamos desarrollando y cumpliendo.
2: En sucesos, la Policía Nacional ha impedido una nueva vía de entrada a la península con la incautación de un alijo de heroína de 21 kilos. Cuatro personas integrantes de esta organización viajaron desde Toledo hasta Las Palmas de Gran Canaria para recibir la droga y posteriormente introducirla en la península utilizando vehículos de alquiler. Aquí lo dejamos, volvemos con más información de la provincia a las 9 menos cuarto.
0: Son las 7:30, las 6:30 en Canarias.
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0: ¿Qué tal? Muy buenos días, amiga, amigo oyente. Hoy todo pasa por el Congreso. Dentro de menos de dos horas comparece ahí el presidente del Gobierno con todas las miradas puestas en el papel de Marruecos en Ceuta.
9: Como dije...

0: Sigue insistiendo en que no hay evidencias que señalen a Marruecos y sí respalda a su ministro del Interior, que hasta ahora ha asegurado desconocer la existencia de ese informe.
1: Es algo dantesco, impropio de un ministro del Interior, impropio de alguien que durante un tiempo fue juez y impropio de alguien que respete la inteligencia de los españoles.
0: El PP, con Feijóo a la cabeza, insiste: Marlaska debe dimitir, hay que convocar a la embajadora marroquí para pedir explicaciones y hay que llamar a consultas al embajador español en Rabat. Los populares no son los únicos, los socios también piden más contundencia. Mónica García aquí mismo, ayer a primera hora.
2: Nosotros siempre hemos dicho que es indudable que hay una responsabilidad por acción o omisión de Marruecos.
0: Para Juan Vivas, el presidente de Ceuta, ya no hay dudas.
3: Creo que ya nadie duda de que lo que nos ha pasado no es una crisis migratoria.
4: Sánchez, además, llega al Congreso con el eco de las multitudinarias manifestaciones de anoche.
0: Decenas de miles de personas han protestado en toda España, unas movilizaciones marcadas, como escuchan, por los gritos contra el gobierno. En Ceuta hasta 20.000 personas salieron ayer a la calle.
4: La madrugada también nos deja un nuevo revés judicial a Donald Trump, ¿eh?
0: Sí, su administración busca impedir que todos los niños nacidos en Estados Unidos obtengan automáticamente la nacionalidad, aunque sus padres sean inmigrantes en situación irregular o solo estén temporalmente en el país. Antes del verano, el Supremo rechazó esa posibilidad, pero Trump volvió a la carga. En agosto firmó una orden ejecutiva para negar la ciudadanía automática a los hijos de las mujeres que viajan a Estados Unidos para dar a luz, lo que él considera turismo de maternidad. Pues bien, esta misma madrugada una juez de Nueva York lo ha bloqueado.
4: Los Mossos de Escuadra investigan la desaparición de un bebé en Santa Bárbara, en Tarragona. Ha sido el abuelo del pequeño quien ha presentado la denuncia. Tarragona, Judith Huerta. Más detalles, buenos días, buen día.
5: Buenos días, y aunque la poca información que ha trascendido es todavía confusa, el abuelo, como decíais, es el que ha denunciado la desaparición, aunque no conocía al pequeño. Al parecer lo habría hecho porque su nuera le explicó que dejaron el cuerpo del niño en una caja en la casa de Santa Bárbara. Por eso, desde hace varios días, los agentes inspeccionan el inmueble para ver si encuentran sus posibles restos. La casa, situada cerca de la calle Mayor de Santa Bárbara, está precintada desde este fin de semana, después de que se localizaran una treintena de perros en su interior, algunos fallecidos y el resto malnutridos. Por ahora no se ha encontrado ningún resto humano. A los padres está previsto que los trasladen hasta el juzgado de Amposta, que es el competente y cuyo titular será el que les tome declaración y decida o no su ingreso en prisión.

0: Y vamos a la prensa. El informe del CNI, la policía sobre Ceuta y la respuesta del gobierno a ese documento encabezado hoy la prensa nacional. Pero hay más, Cristina López Benedicto, hola.
1: Hola, buenos días. Pues El Mundo lleva portada que dos informes de inteligencia alertaron a Robles y Marlaska de una entrada masiva y de un colapso inmediato. La información de Juan Malamed señala que ya el pasado 27 de julio el regimiento 32 de la guerra electrónica del ejército de tierra avisó al CIFAS, al centro de inteligencia de las Fuerzas Armadas, de que agentes de la policía de Marruecos habían detectado ya la posibilidad cierta de avalancha migratoria y ordenan que nadie abandone su puesto en el lado marroquí de la frontera. Y añade que el CIFAS elevó el 29 de julio ese informe a sus superiores.
2: Mientras el ABC abre edición digital con esa información, la Guardia Civil ultima otro informe para la juez que identifica a miembros de la inteligencia marroquí entre la invasión y añade que ese informe incluye la monitorización de más de una veintena de presuntos espías de Marruecos y la falta de colaboración del régimen de Mohamed VI en la identificación de las 82 víctimas que murieron en suelo español. En El Español, María Peral, la autora de la información que avanzó el informe del CNI, destaca hoy las conclusiones de dicho documento, guiado activo de las fuerzas marroquíes, diseño estratégico y planificación, mientras El País habla de tormenta política por el papel de Marruecos en la crisis de Ceuta y añade en su edición digital que tres escritos de mandos policiales a Interior afirman que ningún informe atribuye la autoría del salto a Ceuta a ningún gobierno.
1: Y en el diario.es leemos que el CENIF es una unidad sin agentes sobre el terreno y que el comisario que la dirige, David Zagorreta, fue asesor del exdao del PP, Eugenio Pino, el exdao con el PP, Eugenio Pino, para que la Fiscalía pide 15 años de prisión en el caso Kitchen. Un apunte más relacionado con Ceuta, dice el periódico que el jefe de la Casa del Rey, Camilo Villarino, prepara con Bolaños el viaje del monarca a Ceuta y destaca que Villarino, diplomático de carrera, vivió y trabajó casi 4 años en Marruecos.
2: Ceuta muy presente también en la prensa internacional que empieza a

0: A mirar más allá de la emergencia migratoria, pone el foco en el coste político para Sánchez y en el papel de Marruecos.
1: Político le ceuta, sobre todo, como una crisis de credibilidad para Sánchez. La pregunta es qué sabía el gobierno sobre Marruecos y por qué defendió tan pronto su actuación. Le Monde se fija en las grietas dentro del propio PSOE, mientras que el Financial Times subraya la paradoja. España necesita a Marruecos para controlar la frontera justo cuando crecen las sospechas sobre el papel de sus agentes.
0: Y en margen de Ceuta, no noticia que encontramos hoy en el ABC y el País.
1: Estos diarios publican sendas informaciones sobre un estudio genético publicado en la revista Nature que concluye que más de 1.200 variantes genéticas ayudan a determinar nuestra personalidad, aunque la educación y la vida social siguen pesando más en la personalidad que la genética. Se trata de un macroestudio realizado a más de 1 millón de personas.
0: Y acabamos con otro frente abierto en la prensa internacional. Venezuela empieza a aparecer en la prensa casi como un laboratorio de la política exterior del presidente estadounidense, de Donald Trump. The Guardian recoge una expresión bastante gráfica: diplomacia a punta de pistola, para describir ese acuerdo que acerca a Washington al petróleo venezolano mientras se enfrían las expectativas de una transición democrática.
1: Y el Wall Street Journal pincha otra parte del relato de Trump: por gigantescas que sean las reservas, ese crudo es difícil y lento de poner en el mercado.
2: Gracias, Cristina. Aisha, 7:37, 6:37 en Canarias. Los trabajadores de correos inician hoy una serie de protestas para pedir una mejora de las condiciones en la empresa pública. Denuncian la precariedad de la plantilla, especialmente en las oficinas donde un 70% de los empleados está contratado a tiempo parcial. Piden que se revierta esa situación, que se vuelva a fomentar la contratación y que se implante la jornada de 35 horas semanales. Blanca Pascual.
3: Las movilizaciones están convocadas para hoy, para el día 17 de septiembre, ante las jefaturas provinciales de correos de toda España, y van a culminar en una gran concentración en Madrid el miércoles 30 de septiembre. El sindicato CESIF denuncia que la falta de contratación ha supuesto una pérdida de más de 22.000 empleos en los últimos 10 años, pasando de los 66.000 a los 44.000 actuales. De estos, más de 4.000 tienen una jornada a tiempo parcial, con un sueldo que oscila entre los 700 y 800 euros. Y esta precariedad se nota especialmente en las oficinas, donde 7 de cada 10 trabajadores tienen un contrato parcial. En la última convocatoria de empleo en 2023, del total de las 7.700 plazas, se explica la central sindical, más de 2.000 fueron a tiempo parcial y casi 3 años después la mayoría continúa en la misma situación. CESIF denuncia que tampoco se están cumpliendo los acuerdos para salidas voluntarias de correos. Más de 9.500 empleados laborales llevan más de 2 años esperando la puesta en marcha de este plan para rejuvenecer plantillas, que de media tiene una edad superior a los 50 años. Por último, también piden implantar en la empresa la jornada de 35 horas semanales.
2: ¿Qué me traes, Marina, hoy? ¿Qué es esto?
4: Hoy te traigo
2: a
4: Ellie Goulding. Esta voz seguramente la hayas reconocido, o puede ser que no, porque se hizo bastante famosa hace unos cuantos años, cuando le puso banda sonora a la película de 50 sombras de Grey. Y por otros temas que han sonado, es mejor que no la veas en muchas discotecas.
2: Leí la novela.
4: Pero esto que escuchamos hoy es uno de sus singles del disco que sale mañana 4 de septiembre, I Know Too Much, sexto disco de estudio de Ellie Goulding. It doesn't feel like love to me. Pero a lo mejor la que te voy a poner ahora, Juanra, esta a lo mejor sí que te suena.
2: ¿Por qué me pones estas cosas?
4: Hoy traigo
2: me comprometes, poco, porque no me suena.
4: Hoy te traigo un poco de electrónica. Es verdad que Ellie Goulding hace pop, hace un poquito de EDM, de electrónica, pero es que esta creo que es la canción más escuchada que tiene en su perfil de Spotify, es la que más escuchas tiene, y es una colaboración que hizo con el DJ Calvin Harris y que sigue sonando en discotecas a día de hoy.
2: Calvin Harris, que le conoces.
4: Sí.
2: Bueno.
4: Sí, si te gusta la electrónica.
2: La música electrónica, quiero decir.
4: Exactamente.
2: La suena muy bien, ¿eh?
4: Sí, la verdad
2: Ellie Goulding.
4: Es que Ellie Goulding también, yo creo que es una muy buena canción para ponértela ahora de despertador.
2: Sí.
4: Por el ritmo.
2: Motivadora.
4: Sí. Y bueno, esto, como comentábamos, es una colaboración que hizo con Calvin Harris hace ya unos cuantos años. una canción que seguramente hay gente que nos está escuchando que ha bailado y cantado estando de fiesta. Lights es otra que no la hemos traído, pero es posiblemente la otra canción más conocida de Ellie Goulding.
2: Gracias, Marina Corredor.
4: A ti.

0: Pues nos acercamos ya al tiempo del contrapunto, como cada mañana a esta hora en las mañanas de Radio Nacional, con Eva Baroja. Muy buenos días, Eva.
1: Buenos días, Juan Ramón. Feliz jueves.
0: Muchas gracias.
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0: Hombre,
2: meses
0: así la conozco.
1: Cuando pisas la barrera psicológica de los 30, yo llevo unos meses ahí, te empiezan a rondar por la cabeza preguntas incómodas. ¿Llego tarde o llego pronto? ¿Quiero ser madre o no quiero? ¿Cuándo es el mejor momento? ¿A qué tendré que renunciar? Tic-tac, tic-tac. Pasan los días y los meses y los años y las certezas no llegan.
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1: Es el dilema que nos planteamos todas las mujeres cuando tenemos más o menos esta edad. Un dilema que ha cobrado fuerza esta semana con el debate en torno a la propuesta de la Federación Española de Fútbol, que quiere facilitar a las futbolistas que congelen sus óvulos. Una iniciativa que surge de las propias jugadoras y de la que es difícil, en principio, estar en contra. Todo apoyo económico es poco si una deportista quiere congelar sus óvulos. Pero esta medida es como intentar curar un fallo multiorgánico con una tirita. Porque tras ella se esconde un debate muchísimo más amplio. Esta medida vuelve a poner, por ejemplo, la responsabilidad de la maternidad una vez más exclusivamente sobre las mujeres. ¿No puedes dar lo mejor de ti en tu carrera si quieres ser madre? ¿Para ti es incompatible trabajar y conciliar? ¿Quedarte embarazada te va a penalizar profesionalmente? ¿No puedes compaginar un puesto directivo con formar una familia? Te traemos la solución mágica. Pospon tu vida, retrasa tus decisiones, dale al pause al paso del tiempo, congela tus óvulos. Parecen decirnos a las mujeres. Como si una extracción de óvulos fuese la panacea y no una intervención médica invasiva que supone una estimulación hormonal y una punción ovárica, entre otros procesos. Como si fuese infalible y solo por el hecho de congelarlos pudiésemos ser madres en cualquier momento. Pero no, la medicina todavía no ha avanzado tanto. Congelar óvulos parece ser el único mandato que nos ofrecen para que nuestra carrera laboral no se vea penalizada. Los hijos son cosa de dos, sí, pero sin embargo seguimos jugando con reglas diferentes, no solo durante el parto, sino durante toda nuestra vida laboral. ¿Por qué si no somos nosotras las que tenemos que reducirnos la jornada y no ellos? ¿Por qué seguimos soportando cargas invisibles? ¿Por qué las empresas castigan a las profesionales que deciden ser madres? ¿Por qué no mejoramos las políticas de conciliación, promoción y fomento de talento femenino en los años fértiles? ¿Hasta qué punto retrasar la maternidad es una decisión consciente de las mujeres?
2: No sé por qué dan tanto miedo nuestras tetas.
1: Lo de la congelación de óvulos, creo, es un nuevo timo. Porque yo no quiero verme obligada a congelar mis óvulos. Quiero que tener hijos no congele mi carrera profesional. Hasta el lunes, Juan Ramón. Que tengáis buena semana.
0: Hasta el lunes. Buen fin de semana, Eva. Quince minutos faltan para las 8, las 7 en Canarias. Ahora en las mañanas de Radio Nacional la información de las territoriales de la radio pública.
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4: ¿Qué tal? Buenos días. Miles de personas han participado en las concentraciones por Ceuta, la más numerosa, la de Albacete, con 28.000 ciudadanos, según la delegación del Gobierno. También se han escuchado gritos contra el gobierno en lugares como Toledo. En la capital no han acudido representantes del PSOE ni de Izquierda Unida, solo han ido representantes del Partido Popular que han cargado contra el Partido Socialista y contra Pedro Sánchez. Escuchamos al alcalde de Toledo y al secretario general de los Populares, a Carlos Velázquez y a Miguel Tellado.
5: Esto es un llamamiento, esto es una llamada para que haya un cambio ya, inmediatamente, para que se solucione la situación de Ceuta.
6: Si a Pedro Sánchez le queda un mínimo de decencia, un mínimo de respeto por este país, Pedro Sánchez mañana lo que tenía que hacer es disolver las Cortes, convocar elecciones y devolverle la palabra al pueblo español en las urnas.
4: Septiembre ha comenzado con aumento de las temperaturas, hoy hay avisos naranjas. Este calor a estas alturas ha cogido un poco desprevenidos a los castellano-manchegos.
7: Bueno, te lo esperas, ya empieza normalmente el cole, ya es el abriguito, la chaquetita y ya está. Así que, pero bueno, hay que aguantar.
8: Pues o voy a la piscina con mi familia o me quedo en casa, no hay mucho más que hacer. Sí, sí, obviamente ya aprendí que tenía que tener un sombrero, lentes, agüita, protector solar, todo para no deshidratarse.
4: Pues vamos a saber cómo amanece este jueves 3 de septiembre. Hacemos ronda con las emisoras de Radio Nacional de España en Castilla-La Mancha.
9: En Albacete los termómetros marcan 21 grados y el cielo está despejado.
10: 20 grados tenemos en Ciudad Real y cielo también despejado.
11: En Cuenca tenemos 19 grados y cielos también despejados.
12: En Guadalajara los termómetros registran 20 grados a estas horas y el cielo está despejado.
13: También en Talavera de la Reina tenemos 20 grados, el cielo despejado.
4: Cielo limpio de nubes también en Toledo, capital regional, 20 grados de temperatura a esta hora. Como decíamos, toda la región va a estar en aviso por calor, será naranja en el Valle del Tajo, en la Serranía de Cuenca y en las sierras de Alcudia y Madrona. Previsión del tiempo desde la Agencia Estatal de Meteorología. Noelia García, buenos días.
14: Buenos días. Hoy jueves en Castilla-La Mancha suben las temperaturas y será un día caluroso. En la mitad oeste los termómetros podrán alcanzar los 40 grados y en muchas otras localidades se van a superar los 36. Las máximas previstas son de 40 grados en Ciudad Real y en Toledo, 38 en Albacete y 37 grados en Cuenca y en Guadalajara. En general, ambiente soleado con cielo poco nuboso o despejado y tenemos también algo de calima en el tercio sur de la comunidad. Por la tarde en las sierras de Albacete se formarán nubes de evolución y no se descarta alguna tormenta de forma ocasional. Sopla viento flojo de dirección variable con algo más de intensidad durante la tarde. Es una información de AEMET.
4: Nos vamos también hasta la DGT para saber cómo se circula a esta hora por las carreteras. Daniel González, buenos días.
15: ¿Qué tal? Muy buenos días. A esta hora encontrarán circulación lenta ya en Toledo, en la A42, en los entornos de Illescas, en sentido a la Comunidad de Madrid, con alrededor de medio kilómetro de circulación irregular, eso sí, sin grandes retenciones. El resto de carreteras castellano-manchegas se encuentran mucho más despejadas.
4: Miles de castellano-manchegos se han lanzado a la calle a apoyar a Ceuta.
16: ¡Viva Ceuta!
17: ¡Viva!
16: ¡Viva!
17: ¡Viva! ¡Viva! ¡Viva! ¡Viva! ¡Viva! ¡Viva! ¡Viva! ¡Viva! ¡Viva!
18: ¡España unida jamás será vencida! ¡España unida!
4: Gritos de apoyo a Ceuta y también contra el gobierno. Unas 28.000 personas en Albacete, en la concentración más multitudinaria, la única con presencia de concejales socialistas, 8.000 en Ciudad Real, otras 3.000 en Talavera de la Reina y 6.000 personas en la plaza del Ayuntamiento de Toledo. María Martín, buenos días.
19: Buenos días. En la capital regional no ha habido representación de la oposición, donde sí ha estado la plana mayor del PP castellano-manchego, acompañando al secretario general de los Populares, Miguel Tellado, que ha pedido elecciones ya mismo y también la dimisión inmediata del ministro Marlaska.
6: Hoy el señor Marlaska debería estar recogiendo las cosas de su despacho, metiéndolas en una caja de cartón y presentando su dimisión inmediata.
19: El presidente del PP de Castilla-La Mancha, Paco Núñez, ha acusado directamente a los socialistas de ser culpables de la situación de Ceuta y ha criticado a Page por no secundar las movilizaciones.
20: Hoy todo el pueblo de Castilla-La Mancha ha estado en la calle. Todo el pueblo de Castilla-La Mancha ha estado unido. Todos, menos el presidente de Castilla-La Mancha, menos Emiliano García Page.
19: Los socialistas solo han estado presentes en la concentración de Albacete. Una representación del Grupo Municipal Socialista ha querido mostrar su apoyo y solidaridad con el pueblo de Ceuta y con las personas vulnerables que allí se encuentran. Sin embargo, rechazan que esa presencia signifique que apoyan al Partido Popular ni que se legitime el uso partidista de las instituciones. Desde la FEM, que ha sido la impulsora principal de estas manifestaciones, su presidente ha quitado hierro a ese posible uso partidista.
4: Por su parte, el presidente de la Junta pide responsabilidades políticas por el informe policial que avisaba de que se estaba gestando una llegada masiva de migrantes a Ceuta orquestada por Marruecos. Un informe que llevan negando desde el gobierno estos últimos días y sobre el que Page se hace una pregunta.
21: Me hago la pregunta de si ha tenido que ser una jueza la que pida un informe sobre lo que pasó. Si ese informe solo lo ha pedido la jueza. Si nadie más había pedido o planteado a la Policía Nacional, a nuestros servicios de inteligencia, que informaran. Es relevante.
4: Sobre Ceuta y la crisis migratoria va a girar la actualidad política de hoy porque además de la resaca de las concentraciones, en el Pleno de las Cortes se va a debatir sobre los centros de atención a menores y también se va a considerar una proposición de ley sobre derechos y libertades de extranjeros en España para mandar al Congreso. Además del tema migratorio, los recursos hídricos y los incendios forestales van a ser también protagonistas del Pleno de Castilla-La Mancha. En página laboral, el comité de huelga de Airbus, compuesto por CGT, UGT y Útil, está estudiando demandar a la empresa por abrir foros paralelos de negociación después de que la compañía cerrase la mesa de mediación relativa a la movilización y huelgas para continuar las negociaciones en otra, con las representaciones sindicales que sí están en el comité de empresa, pero que no apoyan los paros.
19: Según CGT, esto ya ha ocurrido anteriormente en otros casos y su gabinete jurídico cree que tiene recorrido. Raúl Botes, delegado en Illescas.
2: Estamos recabando información y viendo la posibilidad de poner una demanda, ¿vale?, por vulneración del derecho de huelga. Inmediatamente después de decir que no llegan a un acuerdo con el comité de huelga, que no quieren ni negociar con las asambleas ni nada, querían abrir el otro expediente en el que están comisiones y, bueno, los sindicatos más mayoritarios.
19: Airbus asegura que su última oferta incorpora mejoras adicionales y que tiene compromiso con el diálogo y de la búsqueda de la paz social.
4: Hoy habrá movilizaciones en toda Castilla-La Mancha de los trabajadores de correos convocados por el sindicato CESIF, que denuncia un déficit crítico de personal que se ve especialmente en Toledo capital y en otros puntos como Illescas o Torrijos. Asegura el sindicato que están operando al 30% de su capacidad con una sobrecarga laboral que provoca un riesgo para cumplir sus obligaciones y que acerca al colapso este servicio. Luisa Barrios es la portavoz del sindicato.
16: Poniendo en riesgo un servicio público esencial, ya que se está viendo interrumpido el reparto de correspondencia, notificaciones oficiales, paquetería y otros envíos como las notificaciones urgentes que cuentan con determinados plazos de respuesta.
4: Los datos del desempleo de agosto han dejado 1.424 nuevos parados en un mes. Junta y sindicatos califican estos datos como estacionales. Recuerdan que ha tenido otros condicionantes. Marta Antón.
22: También afecta el proceso de regularización de inmigrantes, ya que los demandantes de empleo extracomunitarios han subido en 680 personas en agosto, 3.354 en los últimos 12 meses. En la región, hoy hay menos paro que hace un año, bajando en agricultura y construcción y subiendo en el colectivo sin empleo anterior en 1.819 personas, lo que supone más de un 18% de incremento. Nuria Chus es la viceconsejera de Empleo.
23: Que hoy tenemos en Castilla-La Mancha, en la región, trabajando 23.002 personas más que hace un año. Y que la cifra de 828.637 personas afiliadas sea la cifra más alta de afiliación de toda la historia para un mes de agosto en Castilla-La Mancha.
22: En agosto, además, se han hecho en la región 51.112 contratos, de los que el 39% han sido indefinidos.
4: El curso escolar ha empezado en el Instituto Profesor Emilio Olledo de Numancia de la Sagra, en Toledo, mucho peor de como se imaginaron en junio.
19: Pensaban entonces que no iban a pasar calor por la instalación de 14 aparatos de aire acondicionado, pero en este verano se encontraron con el robo de 9 aparatos, así que el calor va a ser protagonista con todo lo que eso conlleva. María Ramón es la directora del centro.
24: En las aulas nos podemos encontrar con 30 niños y a 36 y 37 grados. Las condiciones que sabemos de la adolescencia, pues ya tenemos muchos desmayos. Sin estas temperaturas, pues con estas temperaturas mucho más.
19: La directora asegura que la consejería los va a reemplazar y ya está trabajando para ello, pero no sabe cuándo, no entiende cómo pueden robar en un instituto.
4: Los problemas de centros extensionados se abordan por primera vez este curso con un programa piloto de la Consejería de Educación solo en secundaria y no ha incluido ningún colegio, algo que según el Sindicato de Trabajadores de la Enseñanza es como poner una tirita a la herida. Habrá refuerzos de docentes en 21 institutos de la región y de ellos 19 están ubicados en la comarca de la Sagra Toledana, centros tensionados donde hay matrículas sobrevenidas y alumnos conflictivos o inmigrantes que no conocen el idioma. Gonzalo Ballesteros, del Sindicato de Trabajadores de la Enseñanza en Toledo.
25: 21 centros educativos, 21 institutos, de los cuales 19 están en la Sagra, otros dos están en otras provincias, pero ningún colegio está tensionado, no está en la Sagra, o una de dos, o hay un desconocimiento total de cómo están los colegios en esta comarca.
4: La plataforma en defensa del ferrocarril del centro de La Mancha y ha reclamado al Ministerio de Transportes, Adif y Renfe que garanticen un buen servicio en todas las estaciones y localidades para todas las personas durante las obras de la autopista ferroviaria Algeciras-Zaragoza.
19: Fuentes del sector ferroviario han trasladado a la plataforma ferrocarril La Mancha que la poca altura de los andenes de la estación Almuradí y el Viso del Marqués podría generar problemas para las personas con movilidad reducida. Una cuestión que no sería baladí, dado que Almuradiel se convertirá en la cabecera sur de los servicios de tren de media distancia Jaén y del Albia, Torre del Oro, Barcelona, Valencia, Alcázar de San Juan, Córdoba. Damián García Moreno es el presidente de la plataforma.
0: Desde la PFCM planteamos la implantación de un servicio de proximidad o de cercanías entre Alcázar de San Juan y Madrid, pasando por Aranjuez y Villacañas. Este servicio de proximidad podría contar con estaciones en Seseña, permitiendo una mayor vertebración regional, o en el Casar, en Getafe, permitiendo el acceso a la red de cercanías de Madrid y también a las líneas 3 y a la línea 12 o Metro Sur.
19: Acerca de las conexiones que hasta el 5 de septiembre ofrecerá el Intercity Madrid-Alcázar de San Juan, Linares, Baeza, Almería, desde la plataforma se ha denunciado que a partir del domingo 6 de septiembre tan solo se ofrecerá un servicio de autobuses entre Linares, Baeza y Almería.
1: Deportes, Fernando Lucas, buenos días.
3: ¿Qué tal? Buenos días. Fútbol, segunda división, el director deportivo de Albacete, Toché, asegura que el club tiene la mejor plantilla desde que está él y que hay equipo para cumplir de sobra el objetivo de la permanencia pese al mal comienzo liguero con 0 de 9 puntos en 3 jornadas. En segunda de la federación, el delantero del Carlos Otero de Portillano Malano, elegido mejor jugador del grupo 18º de los premios AFE. El delantero cerró la liga con 15 goles en 30 encuentros, unos números que le permitieron terminar como segundo máximo goleador del grupo 18º. Balonmano femenino, la manzanareña Carmen Arroyo del Veravera ha sido convocada con la selección absoluta femenina para una concentración que tendrá lugar en Granollers del 21 al 27 de este mes de septiembre, que tendrá como principal aliciente un doble enfrentamiento amistoso ante Alemania. Y en la Liga Guerreras, derrota del Solis Pozuelo en casa ante el Elda 21-27 en partido amistoso jugado anoche. Automovilismo, el próximo sábado se celebrará la octava edición del Rally Sprint Talavera, en la que se han inscrito un total de 47 equipos. Los pilotos recorrerán distintos municipios de la comarca, especialmente en la Sierra de San Vicente, antes de regresar a la ciudad de la cerámica y en artes marciales. Albacete acogerá el Albacete Fight Championship, certamen que acogerá también 14 combates el próximo domingo en el pabellón de la feria.
1: La localidad conquense de Quintanar del Rey ha sido la ganadora del Grand Prix del verano. Iván Cano, buenos días.
5: Buenos días. Sí, se convierte en el primer municipio conquense en lograr este hito televisivo y el segundo en toda Castilla-La Mancha desde que la localidad de El Bonillo lo hiciera hace 27 años. Así lo anunciaba Ramón Chu.
7: Con la alegría de la grada de Quintanar del Rey, y ahí lo tenéis. Ha ganado con 33 puntos Quintanar del Rey, el Gran Prix del verano 2026.
5: Quintanar del Rey ha vivido esta noche histórica para el pueblo con pantallas gigantes y el cariño de todos los vecinos.
1: Ya lo saben, Quintanar del Rey, ganadora del Grand Prix del verano de Televisión Española. Hasta aquí las noticias de Castilla-La Mancha. Sigue la información en las mañanas de Radio Nacional.

0: A ver, si parece un pato, nada como un pato, y graza como un pato, probablemente sea un pato. Pero, ¿y si no lo pone en ningún sitio? Muy buenos días, son las 8 de la mañana, las 7 en Canarias.
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0: Hoy tiene el presidente del gobierno, Pedro Sánchez, la difícil papeleta de convencer al Parlamento y a la opinión pública de que lo que ha visto la policía y detallado en un informe de 55 folios que ofrece datos, fotos, esquemas y hasta movimientos precisos sobre plano, con imágenes de supuestos policías de paisano y gendarmes marroquíes guiando a la multitud que baja de camiones hacia Ceuta, en un proceso planificado y ejecutado que trata de anular la capacidad de reacción de España, bueno, que no es una acción del gobierno marroquí. Tiene que convencer. El pato no lo es, aunque lo parezca. O, por citar un clásico marxista de Groucho.
2: ¿Y a quién vas a creer? ¿A mí o a tus propios ojos?
0: El informe de extranjería y fronteras, que sugiere la participación de Marruecos, no contiene la afirmación de que el régimen de Marruecos está tras la quiebra de la frontera el pasado 30 de julio. Por eso, aunque ofrece evidencias de la participación, o al menos la guía de fuerzas policiales marroquíes, permite al gobierno exonerar a Rabat. Ángel Víctor Torres, ministro responsable de coordinar la crisis.
3: Ningún informe policial se atribuye a las fuerzas de seguridad marroquíes la planificación o ejecución de lo sucedido los días 30 y 31 de julio en Ceuta. Y eso ya ha sido, repito, trasladado a la opinión pública.
0: Y esto es lo que va a defender a partir de las 9 de esta mañana, en una hora, en el Congreso, el presidente del gobierno. Entonces, ¿quién está detrás? ¿A quién hay que atribuir la acción? ¿Es espontánea? Hombre, parece difícil creerlo. En realidad nadie lo cree. Las mafias, bueno, el informe de la policía lo descarta porque no cree que puedan orquestar una llegada como la de los días 30 y 31 de julio. Y hay más, ese informe recuerda que el 29 de julio ya hubo un aviso, una alarma que ponía el acento en el riesgo de colapso.
4: Me hago cargo de que para muchos de vosotros y vosotras, hasta que no se recupera la normalidad, la respuesta del Estado es insuficiente.
0: Mensaje ayer del presidente Pedro Sánchez, que hoy tendrá que ir más allá en las explicaciones o aclaraciones, presionado por una oposición en la que ayer hicieron casi piña PP y Vox, volviendo a hablar de invasión.
5: Que una ciudad española ha sido invadida, ha sido ocupada, y lo ha sido lamentablemente con el conocimiento del gobierno de España.
0: Aunque Abascal volvió a ir bastante más allá que Núñez Feijóo.
6: Una invasión que es parte de la guerra híbrida que promueve Marruecos contra España, con el aliento, con la ayuda, con la complicidad y con el silencio en este momento del presidente del gobierno de España, que es un traidor.
0: Algo así reproducirán hoy en la sesión parlamentaria. El problema es que, para Pedro Sánchez, el problema es que no solo tiene frente a la oposición, es que también le deja solo hasta su socio de Sumar, que ha ido de la expectación crítica que ayer mostraba en estos micrófonos la ministra de Sanidad, Mónica García.
7: Tendrá que pedir todas las explicaciones en función de si eso se confirma. Yo creo que España tiene que tener un papel contundente.
0: A la crítica contundencia del coordinador de Izquierda Unida, José Antonio Maillo.
8: Si la policía ha sido desleal con el Ministerio del Interior, tendrá que dimitir el director general de la policía. Y si se confirma que el Ministerio del Interior tuvo esta información y no la tramitó, pues tendrá que asumir la responsabilidad del ministro del Interior.
0: Por no hablar de Podemos, Irene Montero.
9: Que Marruecos está metido hasta las cejas en todo esto. ¿Por qué el gobierno sigue defendiendo a la dictadura marroquí?
0: En lo que sí caminaron juntos ayer los partidos de izquierda y parte del PSOE, fue en las convocatorias alternativas en algunas ciudades españolas a las manis que había convocado a la Federación de Municipios y Provincias, que fueron mayoritarias. Algunos alcaldes socialistas sí participaron en estas manifestaciones. En Madrid, unos y otros manifestantes llegaron a enfrentarse cerca de Callao, en el centro de la capital. Bueno, ahora entramos en detalles. Antes, permítame un par de notas más de este día intenso. América, conexión Estados Unidos-Venezuela. ¿Qué dice Trump? Que no están preparados los venezolanos para elecciones todavía.
10: I just don't think they're ready yet.
0: No, todavía no. Y claro, Delcy Rodríguez, la mujer de Trump en Venezuela, lo pilla y asiente.
11: Habrá proceso electoral, pero en las condiciones en que Venezuela esté preparada, seguimos trabajando con las autoridades.
0: Y el cine, esta mañana también el cine. Hoy vamos a conocer, y además lo va a conocer usted, amiga mía, hoy en directo, aquí en este programa, cuáles son las pelis que la Academia Española decide enviar a Hollywood. Muchas posibilidades de integrar la terna tiene este El Ser Querido, la de Sorogoyen, que cuenta con el hollywoodense y al tiempo patrio Javier Bardem. En este programa, repito, se lo contaremos en directo. Son las 8 y 5 minutos y medio, 7 y 5 minutos y medio en Canarias. Y más allá de Ceuta hay otras noticias con Meritxell Planella y Fernando Bayo.
12: Empezando en la Audiencia Nacional, Pedraz interroga al exchófer de Sánchez por el fraude de hidrocarburos.
13: Cristian Corbillo, quien fuera chófer de Pedro Sánchez durante las primarias del PSOE, en las que ganó a Susana Díaz, está citado a las 10 y cuarto de la mañana en la Audiencia Nacional. El juez Pedraz quiere interrogarle en calidad de testigo en el caso hidrocarburos, en el que también está citado su hermano Rubén.
12: Ayuso reaparece tras el chao pescado.
13: La presidenta madrileña reúne a los suyos en la casita en Manzanares el Real para abordar el nuevo curso político que arranca marcado por la polémica del ático de 6 millones de euros que compró la Comunidad de Madrid. Ahora hemos sabido que Ayuso visitó el piso después de que Planifica Madrid lo comprase. Hasta ahora ella siempre había negado conocer los detalles de la operación.
12: Enésima incidencia en los trenes gallegos.
13: Un enganchón en la catenaria a la altura de Padrón provoca el corte de la circulación a la altura de ese municipio. Afecta a los servicios de Coruña y Vigo y a los que unen Vigo con la capital española, con Madrid, y algunos usuarios les está llevando en bus entre Santiago y Vila García.
14: Nos han dicho que hay un problema en la catenaria y que tenemos que esperar a que nos avisen. Han dicho que la gente que va hasta Pontevedra podía pasar y nosotros que tenemos que estar esperando, no sabemos hasta cuándo.
15: Igual llegamos aquí y vimos que había gente esperando y tal, y dijeron que solo pasarán los de Pontevedra porque el problema creo que va más allá.
12: Vamos a estar pendientes. Y además, Gonzalo de Acuña, buenos días.
16: ¿Qué tal, Meritxell? Buenos días.
12: Carlos Alcaraz sigue sonriendo en Nueva York y ya está en tercera ronda y cada vez tiene mejores sensaciones en el último Grand Slam del año.
16: Ha superado al portugués Faria en 4 sets. No ha sido su mejor partido, pero recupera ritmo. La imagen curiosa del partido, al acabar, lo ha celebrado haciendo el gesto del arquero, el de Kiko Narváez. ¿Por qué?
17: Como he dicho, mis hermanos pequeños están aquí y al final ellos pues también me dicen varias cosas, y entonces me dijo, bueno, pues si ganas, hacemos el arco y la flecha, y ellos lo han hecho desde el box y yo desde la pista, así que ha sido una celebración para ellos.
16: Cara Antoñas para sus hermanos. En fútbol, el Real Madrid jugará la fase de grupos de la Champions femenina tras superar al Ajax anoche. La Real Sociedad queda eliminada en la previa y hoy tenemos partido de liga adelantado de la quinta jornada, Real Sociedad Celta en Anoeta. Además, un tema que está dando que hablar y mucho en los últimos días, los planes y ayudas para la congelación de óvulos de las futbolistas por parte de la Federación Española de Fútbol. Ha habido críticas de deportistas importantes como la atleta Ana Peleteiro. Lo último, la opinión de la presidenta del sindicato FUTPRO, el sindicato de las futbolistas, es Marta Perarnau en Radio Gaceta de los Deportes.
18: Creo que no podemos confundir el dar una facilidad a las jugadoras para ejercer su derecho con imponer una decisión. Al final creo que la congelación de óvulos es simplemente una herramienta más para aquellas futbolistas que quiera utilizarla, pero que cada mujer y cada futbolista pues tiene que poder decidir.
16: Y termino con la vuelta. Hoy hay que saltarse la siesta. Etapón de montaña en Almería, final en Calar Alto. Antes se pasa a Belefique, que es uno de los puertos más duros de la península. Es un día clave para que Enric Mas siga sacando diferencia con Primo Roglic. Va a hacer calor.
0: Mucho calor.
16: Y a Enric Mas le gusta. Ha pedido que la gente lleve estufas para animarle.
0: Gracias, Gonzalo.
16: Hasta ahora.
0: En el calor, y con el calor nos quedamos. 3 de septiembre. Hoy en varias provincias andaluzas los termómetros superarán los 40 grados centígrados. Casi como si fuera el mes de agosto. Día de abanicos en Sevilla. Luis Delgado, buenos días, Luis.
19: ¿Qué tal? Buenos días. De abanico, de aire acondicionado, cualquier elemento va a ser bueno para sobrellevar uno de los días más calurosos del verano, aunque el calendario diga que estamos en la recta final de este. Podría ser el 3 de septiembre con los termómetros más altos desde 1951 en Sevilla, como nos cuenta el delegado de la EMET en Andalucía, Juan de Dios del Pino.
20: O se trata algún récord local, ¿no?, de algún sitio, puede que incluso en Sevilla, de lo que sería el 3 de septiembre más cálido desde 1951.
19: Se esperan más de 42 grados, sobre todo en el Valle del Guadalquivir, con un mapa coloreado de naranja por aviso. Solo Almería y Málaga se libran un episodio de calor extremo que también nos dejan mínimas por encima de los 20 grados todavía.
0: El calor activa hoy el aviso naranja en 11 comunidades. Los termómetros volverán a dispararse por encima de los 35 grados en gran parte de la España España peninsular, en Extremadura, Castilla y León y Andalucía superarán los 40. Conectamos con Jordi Urios en la EMET. Jordi, buenos días.
1: Muy buenos días, sí, pues lo recalcamos. Hoy va a ser un día de pleno verano en amplias zonas de la península, con máximas que suben notablemente en el Cantábrico, en el suroeste peninsular. Allí hay peligro importante por estas altas temperaturas. Lo repetimos, en los valles del Guadalquivir, Guadiana y Tajo, se esperan superar los 40 grados, más de 35, en gran parte del interior, el Valle del Ebro y en Mallorca. Hoy a las personas vulnerables se les pide que extremen las precauciones en las horas centrales y que eviten las actividades al aire libre. Solo en los litorales del Cantábrico, norte de Galicia, las Palmas y en Ceuta se van a quedar hoy por debajo de los 30. El calor se ha notado ya esta madrugada, con mínimas tropicales por encima de los 20 grados, más allá del litoral mediterráneo, también en puntos de Aragón, Castilla-La Mancha, interior de la Comunidad Valenciana, Cataluña, Baleares, Andalucía, Extremadura y Madrid. Hoy predominan los cielos poco nubosos, solo nubes bajas en los litorales. Por la tarde, en el tercio este, las nubes de evolución podrían generar chubascos aislados. Hoy también se espera, por cierto, calima en el sur peninsular, en Ceuta y Melilla, y en las islas orientales de Canarias. Mañana persiste este calor intenso. El fin de semana podrían llegar los descensos. Es una información de AEMET.
0: Gracias, Jordi Urios. Que tengas buen día, amigo.
1: Igualmente.
0: 8 y 11.
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0: La noticia del día, con permiso de las protestas de apoyo a Ceuta, va, que fueron numerosas y concurridas, desde luego, pero la noticia va a estar hoy en el Congreso de los Diputados, donde el presidente del Gobierno comparece a partir de las 9 de esta mañana para dar explicaciones sobre su gestión de la crisis de Ceuta. Esto en pleno revuelo por la publicación ayer por parte de María Peral en El Español de ese informe de CENIF, el Centro Nacional de Inmigración y Fronteras de la Policía, que aunque no atribuye directamente a Marruecos la autoría de la entrada masiva de migrantes en Ceuta, sí que señala a los gendarmes de ese país, entre otras muchas evidencias. Gema Alfaro, buenos días, Gema.
24: Hola, ¿qué tal? Buenos días.
0: ¿Tú has podido revisar a fondo ese informe, esos 55 folios de la policía, que a pesar de las sospechas crecientes evita señalar a Marruecos por el asalto a la frontera del Tarajal? Y en eso se escuda el gobierno, o fuentes del gobierno, para negar que haya contradicciones o mantener su exoneración a Marruecos de todo esto.
24: Sí, y es que asegura la policía que aunque no se puede determinar al 100% la autoría, es evidente que en esa estrategia hubo personas vinculadas a las fuerzas de seguridad del Reino Alagüita. Agentes marroquíes guiaron la entrada masiva en Ceuta, esa es la principal conclusión del informe que el Centro Nacional de Inmigración y Fronteras ha remitido a la jueza de la Audiencia Nacional, María Tardón. De hecho, en las 55 páginas se habla de agentes, tanto uniformados como no uniformados, dando instrucciones a los inmigrantes para acceder a nuestro país, con personas que incluso ejercían de guías, de agentes dinamizadores, dicen. La policía también ve una estrategia en el orden de entrada. Primero jóvenes y menores para los momentos más duros y después ya familias. Todo fue un proceso planificado y coordinado y organizado a través de las redes sociales donde se iban trasladando los mensajes. Los agentes de Marruecos, dice el texto, fueron totalmente permisivos. Se buscaba el colapso, eliminar la capacidad de respuesta de nuestro país, que no pudiésemos reaccionar. La policía ve similitudes con otras entradas masivas, como las de 2021 y 2024, en las que hubo también, dicen, permisividad de los agentes, y rechaza que detrás estuviesen mafias organizadas de tráfico de inmigrantes, porque aseguran que no tienen la capacidad para organizar un movimiento de estas dimensiones. También explican a la jueza que hubo alertas, hasta 9. El propio Centro Nacional de Inmigración y Fronteras avisó un día antes, el 29 de julio, de un posible colapso. Este informe, Juan Ramón, junto a otro reclamado a la Guardia Civil, servirán para que la jueza de la Audiencia Nacional decida si este tribunal es competente para investigar esa entrada masiva.
0: Gracias, Gema. Y como le digo, amiga, amigo oyente, a partir de las 9 de la mañana el presidente del gobierno comparece en el Congreso para informar de todo esto. Bueno, de la gestión de la crisis migratoria, algo dirá de este informe, desde luego. Una sesión en la que veremos si Sánchez sigue exculpando a Marruecos, imagino que sí, y respaldando al ministro Marlaska, imagino que también, y en la que el presidente tendrá que enfrentarse a las durísimas críticas de la oposición, que desde hace semanas lleva acusando al gobierno de mentir o de traicionar, como hace Vox. Sandra Gallardo, buenos días, Sandra.
2: Hola, buenos días. En Moncloa no ve necesario un cambio de estrategia. El gobierno se aferra a la respuesta que le ha dado el director de la policía al ministro Marlaska, desmintiendo que el informe de la unidad de extranjería remitido a la juez esté señalando a Marruecos. Dan por buenas las explicaciones de la cúpula policial tras publicarse que, según esas investigaciones, las fuerzas de seguridad marroquíes participaron activamente en la avalancha migratoria. La filtración de ese informe al que ha tenido acceso Radio Nacional choca con la versión de Sánchez, que el lunes fue muy claro exculpando a Rabat. Pero para el gobierno, Marruecos y sus cuerpos de seguridad no son exactamente lo mismo, y de ahí que vean respaldada su tesis. El baile de informes, la crisis en interior marcarán la comparecencia de hoy del presidente, caldeada por las movilizaciones de anoche, que para el PSOE eran de odio y no de apoyo. Veremos si Sánchez defiende públicamente a Marlaska, señalado por socios y oposición, si mantiene su explicación de lo ocurrido y si hace algo de autocrítica. De momento, el gobierno ha defendido su gestión de una crisis sin precedentes. Ayer el presidente prometía a los ceutíes devolverles la tranquilidad perdida. En Moncloa prometen transparencia, ordenar hechos y desmentir bulos en el pleno de hoy.
0: Bueno, pues gracias, Sandra. Como dice nuestra compañera, el gobierno da por buenas las explicaciones de la cúpula policial que desliga a Marruecos de la autoría intelectual del asalto a la frontera de Ceuta, a pesar de las evidencias del informe. Claro, esto no convence a la oposición, que llega a la comparecencia de hoy envalentonada, crecida. David Fernández, buenos días, David.
3: Hola, buenos días. Sí, Sánchez afronta a partir de las 9 un pleno en soledad con la oposición y el resto de grupos enfrente por su gestión de la crisis en Ceuta. PP y Vox llegan crecidos tras las manifestaciones de ayer, que interpretan como un éxito. Feijóo acusa a Sánchez de no garantizar la seguridad nacional y por eso pide de nuevo la convocatoria de elecciones. Los populares han exigido la dimisión de Marlaska y señalan al presidente por haber, dicen, tapado un informe y no haber atendido las advertencias de la policía.
4: Y vamos a llegar hasta el final. Y es que se va a saber todo. Se va a saber por qué invadieron Ceuta, se va a saber quién lo consintió, se va a saber quién lo promovió y, por supuesto, ya sabemos quién nos mintió.
3: Por primera vez apunta directamente a Marruecos como coordinador de la operación y pide que se llame a consultas al embajador en Rabat. Feijóo coincidió ayer en la manifestación de Madrid con Abascal, siempre un tono por encima. El líder de Vox llamó a Sánchez psicópata desatado, acusaba al PP de tibieza y le volvía a pedir que apoyase en el Congreso para activar el artículo 102 de la Constitución y juzgar al presidente por traición a España.
5: Pedro Sánchez está al servicio como lacayo del gobierno del régimen de Marruecos.
3: El presidente tendrá que escuchar las críticas del resto de grupos, de sus socios, también del de coalición. Sumar se ha ido distanciando en los últimos días por la tibia posición de Sánchez con Marruecos, poniendo en duda su versión y llegando a pedir responsabilidades políticas a Marlaska. Podemos pide la dimisión del ministro del Interior y romper toda relación con Marruecos.
0: Y entre tanto, ¿qué suena en Marruecos? Pues esto, el silencio. Las autoridades marroquíes lo siguen guardando tras la publicación del informe que apunta que fuerzas de seguridad guiaron la entrada masiva en Ceuta, vamos, que demuestra que eso sucedió así. Dicen que no tienen intención de hacer comentarios sobre informaciones periodísticas. Corresponsal de Radio y Televisión Española en Rabat, Arancha Marculeta, adelante.
6: Buenos días. Las autoridades marroquíes mantienen su silencio ante el informe de la Policía Nacional. Lo que trasladan es que lo consideran una información periodística publicada en medios españoles y que, por lo tanto, no tienen intención de hacer comentarios, por lo menos de momento. También hay que decir que este es un país donde el gobierno no suele hacer declaraciones o reaccionar, y menos de manera inmediata, a noticias o hechos. Tampoco vimos ayer durante toda la mañana que la prensa marroquí recogiera la noticia hasta la tarde, cuando empezamos a ver titulares como el del diario oficialista 360, que decía así: Ceuta, la noticia falsa difundida por la policía española que implicaba a Marruecos, ha puesto patas arriba la vida política española.
0: ¿Y en Ceuta? ¿Cómo amanece hoy Ceuta, después del día grande de la ciudad autónoma, el 2 de septiembre, después de esa marcha multitudinaria que recorrió sus calles, después de que les llegara el sonido de toda España pidiendo al gobierno central soluciones a la crisis migratoria en la que viven desde hace más de un mes? Allí nos vamos. Esteban Pérez, buenos días, Esteban.
25: Hola, ¿qué tal? Muy buenos días.
0: Bueno, ha pasado ya más de un mes de este paso masivo de personas a la ciudad autónoma y Ceuta sigue ansiando volver a la normalidad.
7: Efectivamente, Juanra, una normalidad que a día de hoy no tiene nada que ver con la que había en Ceuta antes del 30 de julio. La ciudad ha cambiado completamente, por primero la gran cantidad de gente que aún sigue deambulando por Ceuta y segundo por las situaciones que generan, según los vecinos, en la convivencia. Ahora mismo estamos en las inmediaciones de Loma Colmenar y vemos a muchas de estas personas que llegaron hace un mes durmiendo en la calle, muchos de ellos menores, que se acumulan en las puertas de un supermercado para ser los primeros en entrar. Muchos vecinos que estuvieron en la manifestación de ayer nos comentaban que la situación es insostenible y que no pueden más.
8: Primero, la solidaridad con el pueblo ceutí. Y segundo, la defensa de nuestra soberanía y de nuestra integridad territorial. Y tercero, que digamos alto y claro que nos han invadido a parte de España y que nos tenemos que defender.
9: Impresionante la de marroquí, pobrecitos que se han dejado la vida, por eso esa bandera con el lazo, por ellos también, porque no tienen culpa, vienen engañados.
10: La mala gestión del gobierno. Yo creo que no se puede hacer peor, eso no es justo ni para los ceutíes ni para el resto de los españoles.
7: Lo único que quieren los ceutíes es volver a la vida que conocían antes del 30 de julio y nos piden que sigamos aquí contando lo que ocurre para que su situación no quede en el olvido.
0: Gracias, Esteban. 8 y 20, 21 casi.
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11: El mes de septiembre para mí es la cuesta de enero realmente.
13: En agosto gasto más.
26: Me doy caprichos.
27: Sumando y llega septiembre que no das.
28: Las cuentas cuando vuelves de vacaciones se quedan a cero.
0: Bueno, la cuesta de enero. En fin, la cuesta de verdad es la de septiembre, ¿verdad? Cada vez más empinada, además, con la cuenta temblando después de las vacaciones y los campamentos de verano. Toca pensar, y ya está, bueno, seguro que usted está en ellos y tiene hijos, en los libros, los estuches, colores, uniformes y un largo etcétera. Bueno, empiezan los coles, pero vamos a centrar el foco en un sector de la población española, porque para muchas familias la situación es especialmente complicada. No tienen dinero para afrontar los gastos necesarios, indispensables para la educación, y vamos a hablar de eso. Lo saben bien en UNICEF. Gabriel González Bueno, especialista en políticas de infancia de UNICEF España. Buenos días, Gabriel.
29: Hola, buenos días.
0: Bueno, en esta vuelta al cole, más tensión, más frustración, más presión sobre las familias más pobres, más vulnerables, ¿no?
29: Sí, la vuelta al cole es un momento en que los niños y niñas y las familias que están en situación de pobreza, pues se encuentran con una nueva barrera, ¿no? Por un lado, pues los costes que se derivan, que otras organizaciones pues han estimado en 500 euros, pero a lo mejor en 2.500 euros a lo largo de todo el año por cada alumno, ¿no? Y los chicos y chicas pues también a la frustración de llegar al centro educativo, pues seguramente con mayor brecha educativa durante el verano, sin haber podido disfrutar de unas vacaciones. Un 33% de los niños y niñas en España no pueden disfrutar de vacaciones fuera de su lugar de origen, y con retrasos a la hora de poder disponer de los libros de texto, del material escolar.
0: Señor González, bueno, me parece el dato es interesante, 33% de niños no pueden disfrutar de vacaciones. ¿Qué porcentaje de familias están en esta situación verdaderamente complicada a la hora de afrontar los gastos escolares?
29: Bueno, todas las familias que están en pobreza están en esa situación, porque digamos que ese gasto puntual en este mes, pero el gasto también anual, supone una parte muy importante de sus recursos, que compiten pues con la vivienda, con la alimentación, con otros, con los servicios de gas o de electricidad, que son básicos también para el niño y niña. Y eso también provoca que la vuelta al cole, en vez de ser un momento, digamos, de reencuentro con los amigos, pues sea un momento que se puede percibir como tenso dentro de la familia por ese esfuerzo que hay que hacer y que algunas veces pues no es posible hacerlo.
0: Y estamos hablando de pobreza infantil, y de algo que estoy seguro que influye directamente en los resultados educativos. Quiero decir, si hay brecha en esta cuestión, a la hora de plantearse las mejores condiciones para la educación, desde luego la pobreza o estas carencias no son las más deseables, entiendo.
29: Desde luego hay una, no solo en España, sino hay en todos los países del mundo hay mucha investigación sobre la relación entre la pobreza y la falta de resultados educativos, el abandono de los estudios o la imposibilidad de acceder a estudios superiores, con lo cual esto no solo es un coste para los niños y niñas y adolescentes que lo sufren, sino también pues para todo el país, ¿no? Quiero decir, eso está enormemente ligado. No es el único factor, puede haber otros factores, pues por ejemplo el nivel educativo de los padres, que explican también pues el fracaso escolar o el abandono escolar, pero la pobreza es un factor que explica gran parte de esa desafección con el sistema educativo, ¿no? Si tú te sientes extraño dentro del sistema educativo, que te pide unas cosas que tú no puedes, de las que no dispones o de las que no puedes disponer en el futuro, pues eso también te provoca una cierta reacción en contra del aula o del colegio o del instituto.
0: Y perdona la pregunta ingenua, pero ¿se puede hacer algo? ¿Qué puede hacer una sociedad acomodada como la española para que este tipo de cosas no suceda o por lo menos se amortigüe? ¿Cuál es el vehículo de la solidaridad que aquí se necesita? Entiendo.
29: Hay muchos, pero nosotros estamos insistiendo mucho en el tema de prestaciones, ¿no? Es un país con las más altas tasas de pobreza infantil de toda Europa, de toda la Unión Europea, con la menor eficacia en reducción de la pobreza infantil a través de las ayudas públicas, y ahí hacemos un llamamiento a incrementar esas ayudas, por un lado con una prestación universal de al menos 100 euros de nivel estatal, que mejoraría y proveería también para los gastos educativos, pero también para todos los gastos a todos los hogares, pero también con el esfuerzo de las comunidades autónomas y de las administraciones locales para proveer ayudas más focalizadas en estos hogares que sufren la vuelta al cole, pero que sufren a lo largo del año también, pues bueno, pues cuando tienen que pagar mensualmente el comedor o cuando tienen que pagar una excursión escolar que no está completamente financiada por el centro.
0: Y recordamos el dato, nos decía hace un momento Gabriel González Bueno que el 33% de los niños españoles no pueden irse de vacaciones, que es la cifra total de niños y niñas que están en riesgo de exclusión, que puede ir del 33,8% de la infancia en España. Es una barbaridad, es muchísimo, son 3 de cada 10 niños. Y luego hay grupos especialmente vulnerables, estoy revisando datos ahora mismo, hogares monoparentales, más del 50%, y luego familias numerosas con 3 o más hijos y hogares con padres de origen extranjero. Hay mucho que hacer todavía, ¿eh?
29: Sí, porque hay perfiles de hogares que tienen unos niveles de pobreza especialmente altos, que son las familias monoparentales, los hogares en los que hay los padres son extranjeros, no son nacionales, o también por ejemplo, pues las familias numerosas, ¿no? Y creemos que allí es donde las autoridades, sobre todo autonómicas y locales, pueden poner más el foco, ¿no? Nosotros vemos un mapa de prestaciones que además pueden ser compatibles unas con otras, de manera que la ayuda sea efectiva y que además puedan establecerse pasarelas. O sea, si yo recibo el IMV, por ejemplo, pues tenga derecho automático a una beca de comedor, de material o de ese tipo de cosas, que muchas veces es la propia burocracia la que hace que esas ayudas no sean efectivas.
0: Gabriel González Bueno, especialista de política de infancia y juventud, gracias, muy buenos días.
29: Buenos días y muchas gracias a vosotros.
0: Y hablamos de algo importante que también nos toca a todos. El fenómeno del niño va a ser uno de los más intensos de los últimos años. Va a provocar grandes cambios en los patrones de temperatura, además de lluvias extremas en todo el mundo. Son las previsiones del último informe de la Organización Meteorológica Mundial. Rosa Basteiro, adelante, buenos días.
1: Buenos días. El niño se ha consolidado y en los próximos meses la probabilidad de que se intensifique hasta convertirse en un evento de intensidad muy fuerte es de casi el 100%, lo que provocará importantes cambios en los patrones de temperatura y precipitación. vegetación, con los consiguientes riesgos de inundaciones, sequías y calor extremo.
12: The world must treat it as the urgent climate warning it is.
1: El mundo debe tratarlo como la urgente advertencia climática que es, asegura el secretario general de Naciones Unidas.
12: El Niño conditions will pour fuel.
1: Las condiciones del Niño echarán más leña al fuego de un mundo que se calienta, dice Antonio Guterres. Los impactos golpearán con mayor fuerza, se propagarán más lejos y cruzarán fronteras a una velocidad devastadora. La temperatura superficial del agua en las zonas central y oriental del Pacífico ecuatorial están 2,6 grados por encima de lo normal, pero además, durante julio y principios de agosto, se midieron temperaturas subsuperficiales que sobrepasaron la media hasta en 8 grados. Entre septiembre y noviembre, la Organización Meteorológica Mundial prevé que las temperaturas en casi todo el planeta serán superiores a lo normal, mientras que las pautas de precipitación serán coherentes, dice textualmente la predicción, con la intensa respuesta atmosférica que suele producirse ante un fuerte episodio del Niño en el Pacífico.
0: Son las 8:30, 7:30 en Canarias.
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0: Pues así viene el día. Y estos son algunos de los asuntos que vamos a colocar sobre la mesa de tertulia que arranca en este momento. Con Gloria Lomana, muy buenos días, Gloria.
1: Muy buenos días, Juanra Lucas.
0: ¿Feliz temporada nueva?
1: Desde luego que sí. Qué buen empiece aquí, ¿no? Y qué entretenidos.
0: Sí, entretenidos estamos, desde luego, pero este año...

0: Me precio de ser defensor de lo público y por tanto para mí es un honor y un gusto estar aquí con ustedes.
1: Bueno, pues espero que todos consigamos que disfrutes, que vas a aportar seguro y que los oyentes también pues tengan más elementos de juicio y de análisis en torno a la actualidad que abordamos. Y que hoy Meritxell Planella pues tiene que empezar por la comparecencia de dentro un ratito.
2: Mira, 29 minutos le quedan. Pedro Sánchez se enfrenta a una de las comparecencias parlamentarias más difíciles de su presidencia. La gestión de la crisis en Ceuta se le está atravesando al gobierno. Primero porque se precipitó al darla por cerrada cuando volvieron a Marruecos la mayoría de migrantes que habían entrado, sin prever lo difícil que iba a ser gestionar a los que se quedaban, atenderles o expulsarles. Tampoco ayudó el carrusel de ministros que han ido compareciendo. Esas diferencias sonadas entre Marlaska y Robles. No sabemos qué ocurrió para que casi 80.000 personas asaltaran la frontera de Ceuta en menos de dos días. El gobierno insiste en exculpar a Marruecos, una versión que ni la oposición ni los socios le compran. ¿Ese relato es todavía más difícil después de ese informe de ayer de la policía?
1: Pues os dejo la pregunta sobre la mesa y empiezo por Gloria. ¿Es difícil mantener la posición que de todas formas el gobierno sigue manteniendo? Esta mañana lo hemos escuchado, Ángel Víctor Torres, que no hay un señalamiento claro a Marruecos. ¿Ese relato se sostiene, Gloria?
3: Pues bueno, yo creo que el sentido común nos decía a todos que no se sostenía en tiempos pasados, durante este largo mes ya que llevamos de crisis, ¿no? Pero creo que después de este informe documentado con testimonios y con imágenes, yo creo que o dudamos de todas las instituciones o debemos de pensar que la policía trabaja cuando una juez de la Audiencia Nacional se lo pide. Otra cosa es que se pueda decir que la dirección de la policía no lo conocía. Evidentemente, la policía, los miembros de la policía, cuando trabajan para una juez o un juez, se ponen a disposición judicial y, por lo tanto, esa policía judicial tiene que seguir las instrucciones de la jueza que le pidió encapsular la información para que no hubiera intervención política, interferencias políticas. Por lo tanto, yo creo que se le puede desde la dirección política del ministerio afear la excesiva profesionalidad, la pulcritud en la manera de trabajar de esta policía judicial, pero yo creo que la documentación está ahí, el trabajo está ahí, y ya si dudamos de las fuerzas de seguridad cuando son policía judicial, del trabajo de una jueza, pues que venga Dios se lo diga. Pero, ¿qué es lo que está diciendo el gobierno para sustentar todavía su discurso? Pues que no tiene atribución clara de Marruecos, claro, pero es que un informe policial no atribuye, da los indicios y los pone ahí para que sea la jueza la que luego determine si con esos indicios pueden ser pruebas y podemos ir a mayores. Es decir, que yo creo que hay aquí la información la trasladó y vamos a seguir viendo informes del CNI, de la Guardia Civil, y hoy de hecho en la portada del Mundo tenemos otros documentos también muy elocuentes, y yo creo que hay que dejar que la jueza siga investigando, pero la dirección está clarísima, que es había información, y aquí quien es jueza, quien es magistrada, que es la ministra de Defensa Margarita Robles, sabía que esto estando ya en un proceso judicial tenía que reconocer que ya tenía información, como dijo. Sí me extraña más que el ministro del Interior, el ministro Marlaska, que también es juez, no haya reconocido eso y se haya cubierto, aunque sí que es verdad que a lo largo de los días ha ido cambiando su posición y matizando esas primeras palabras que dijo que no tenía ninguna información.
1: Con respecto, bueno, has hecho mención al Mundo, es una información que firma Juan Malamed, compañero también de esta mesa de tertulia, que dice que dos informes de inteligencia alertaron a Robles y Marlaska de una entrada masiva y un colapso inmediato. Bueno, tu opinión, Javier Aroca. Es decir, la pregunta, el planteamiento, si se puede seguir sosteniendo que Marruecos no tuvo nada que ver.
0: Bueno, yo creo que Marruecos sí tiene algo que ver. Otra cosa es que el gobierno quiera decir o le interese decir que es el gobierno o su entorno. No nos olvidemos que en el discurso político hemos introducido una terminología que o la usamos o la dejamos de usar. Pero si no ha sido el gobierno, si no ha sido el Maxen, si no ha sido el entorno, el

0: El ámbito político habrá un entorno, porque evidentemente esto ha partido de Marruecos y ha contado con una logística. Y bueno, hemos observado todo lo mismo que ha observado el informe de la policía, que eso es lo curioso de todo esto.
1: Es que había imágenes desde el principio, claro, desde finales de julio, sí, de camiones y de gendarmes, sí, diciendo a los chicos por dónde.
0: Efectivamente, desde ese punto de vista, yo creo que el informe policial aporta poco, por no decir nada. Yo diría que poca inteligencia, mucha inteligencia en el sentido no
1: institucional,
0: no difamatorio de la, del término, ¿no? Yo creo que el informe aporta poca inteligencia, poca precisión, y yo diría que incluso propia ayuda al gobierno. Es decir, si yo, independientemente de esta, digamos, judicialización de un problema que no tiene por qué estar en el ámbito de los jueces, sino en el ámbito de la política y de la geopolítica, y también diría yo de la diplomacia, si yo fuera político del gobierno de España y me llega un informe como el que se ha filtrado, por cierto, a pesar de los controles judiciales a los que se refería mi compañera Gloria, pero sin embargo se ha filtrado, por tanto, tan serio no debe de ser esa conducta. Yo no llegaría a la conclusión, una vez leído el informe, de que viene una avalancha de gente. Yo no llegaría a esa conclusión, porque además es un informe que en su contenido parece más un informe a posteriori.
1: Sí, el informe es a posteriori, claro, a petición de la jueza María Tardón.
2: Claro, es que es a posteriori.
0: Si yo, pues entonces, evidentemente, a posteriori no se puede priorizar nada, es lo que trato de decir.
1: No, lo que pasa es que en ese informe se habla también de que el día 29 ya hubo avisos de que se podía producir un intento de un colapso. Pero,
2: mira, colapso extremo.
0: Según mi experiencia, y también, aunque no soy periodista, algunas informaciones tengo, aunque no sean periodísticas, el tipo de advertencias a la policía en Ceuta y también Melilla sobre movimiento a los del lado de la frontera es continuo. Ocurre con mucha frecuencia. No olvidemos que son dos fronteras calientes, que son objeto de una reivindicación irredenta por parte del Reino de Marruecos, y por tanto siempre hay que estar alerta. Yo creo que esos informes son bastante comunes. Vuelvo a insistir, a mí el informe no me parece contundente, y desde luego, si queremos que el gobierno tenga una base para pronunciarse de una manera más contundente sobre la autoría del Mahsen o del Reino de Marruecos, o de elementos, digamos, disonantes dentro del propio gobierno marroquí, el gobierno debería tener una mejor información de la que le presta este CENIF, ¿no? Yo supongo, podría decir que afirmo que el CNI tiene mejor información, o la debe de tener, porque si el CNI no tiene mejor información que este informe, démonos por perdido. Significa ni más ni menos que la inteligencia marroquí funciona mejor que la inteligencia española.
1: Eso es lo que sugiere el informe
2: judicial.
1: Que se quería.
2: Es que esto es policía judicial. Sí, yo lo sé, eso es
1: lo se sugiere por el informe que se pretendía. Porque claro, esto nos recuerda que la ministra de Defensa dijo y mantiene y sostiene que había informes, que el CNI había informado de lo que podía
0: pasar.
1: Sí,
0: pero bueno, los informes del CNI, por su propia naturaleza, y espero que lo sigan siendo, deben de ser secretos.
1: Y estaría, en este estaría caso bueno, creo que verbales.
0: Estaría bueno que lo que dice el CNI, la inteligencia española, estuviera a disposición de todo el mundo. Por eso es fundamental dos cosas, en mi opinión, Juanra. Primero, independientemente de lo importante que somos y solo sois los periodistas en este tipo de cosas, yo quiero una alocución contundente por parte del señor presidente en sede parlamentaria. Por eso lo de hoy es muy importante. Y segundo, yo espero que se celebre lo antes posible la comisión de secretos oficiales, de lo que se, porque ahí es donde seguramente el gobierno podrá explicar qué datos tiene como para no poder pronunciarse de manera contundente contra el Reino de Marruecos, porque ahí hay tomate. Yo no sé qué tomate es, si es tomate frito, si es salsa de tomate o es ketchup, pero verdaderamente ahí hay tomate, y probablemente el gobierno no se pronuncie en contra de Marruecos porque tiene datos que no puede darnos, pero desde luego a su señoría sí se los tiene que dar.
1: Raúl Sánchez Cedillo, ¿cómo nos enfrentamos a lo de hoy, a las 9?
3: Bueno, yo creo que no va a ser una comparecencia de tirar balones fuera, porque precisamente el elefante en la habitación es que un aliado semidemocrático de la Unión Europea, porque esto hay que leerlo en clave europea, pues claramente ha hecho un envite de desestabilización. Me parece más que evidente, y parecía evidente antes de cualquier informe, la noticia de Juan Malamed. Hay una alerta del CNI, eso sí es inteligencia, de una entrada muy probable, en fin, o sea, como, pero claro, si el problema no es ¿Qué se puede hacer ante una entrada masiva de ese tipo? ¿Qué se puede hacer? ¿Matar gente? Quiero decir, el problema es lo que revela esta crisis. Primero, que hay un sismo geopolítico y que un aliado de la Unión Europea, insisto, pero que tiene una relación tan particular por la cuestión del Sáhara y por la cuestión migratoria, pero por la cuestión colonial también y por la cuestión de Ceuta y Melilla, como es el Reino de Marruecos, pues directamente chantajea a toda la Unión Europea. ¿Por qué? Pues porque tiene ases en la manga, que es el trabajo sucio de reprimir el movimiento libre de personas en el norte de África. Entonces, lo que revela esta crisis es precisamente eso, la realidad de pues el infierno en el que se ha convertido el norte de África y el trabajo sucio que hacen estos países, que obviamente, precisamente porque pues tienen muchos ases en la manga y mucha, ¿cómo decir?, mucho apalancamiento para reclamar cosas, como por ejemplo Ceuta y Melilla, pues pueden hacer este tipo de cosas. Pero ¿qué revela esta crisis? Justamente que hay un aval para hacer este tipo de cosas, porque si solo fuera una relación con la Unión Europea puede sancionar, puede romper acuerdos comerciales, puede hacer un montón de cosas. La dependencia económica del Maxen con respecto a la Unión Europea es enorme. La cuestión es que ha habido un aval de Washington y una cooperación más que probable de Tel Aviv. Punto. Y también un análisis de la desunión profunda que se ha revelado dentro de la Unión Europea respecto a este tema, pero no respecto a este tema de la relación con Marruecos, sino respecto al único gobierno un poquitín progresista que hay en la Unión Europea y que pues se ha recibido muy mal la regularización extraordinaria, que es el resultado de un proceso de campaña y de lucha del movimiento antirracista de un montón de gente que consiguió una iniciativa de ley de legislativa popular, recordemos, con 1,5 millones de firmas. Es decir, un acto democrático. Pues eso no es tolerable en esta Unión Europea. Entonces, ¿cuál es el problema de Pedro Sánchez? Que directamente, primero, no puede denunciar la relación con Marruecos porque sería directamente hundir el edificio entero, porque no puede hacer eso, porque ¿cuál es la consecuencia de decir? Porque, a ver, la inteligencia es inductiva, no es deductiva, pero a partir de estos datos sabemos perfectamente que ha habido una cooperación absoluta de Marruecos. Entonces, ¿qué se hace? ¿Qué se hace? ¿Llamar al monarca para que vaya ahí y le cante las 40 a su primo o a su amigo? ¿O directamente se rompen relaciones? ¿Se invade Perejil otra vez? Quiero decir, el problema es que es un problema europeo y el error de Pedro Sánchez es no estar a la altura del desafío político y geopolítico en la Unión Europea que abre esta nueva realidad, porque no va a ser ni la primera Ceuta, ni esto va a terminar. Yo creo que esto es un punto flaco precisamente de cualquier gobierno que lleve este doble discurso de defender los derechos humanos. Y aquí no estamos hablando de 140 muertos, no estamos hablando de una masacre de la que no se sabe absolutamente nada, que respondería también a una iniciativa penal de la propia Unión Europea, y estamos hablando de que ha sido débil ante Marruecos.
4: Gloria Lomana.
2: Mira, yo lo que creo es que tenemos todos coincidencias y a partir de ahí podemos sacar alguna deducción. Coincidencias, estamos hablando de un régimen que es autócrata, donde no se le escapa nada, o sea, no se mueven 80.000 personas sin que se enteren y sin tener más información previa en ese momento y con su permiso. Eso lo sabemos todos, lo sabe el presidente del gobierno, lo sabe el CNI, lo sabe el pato con el que tú empezabas hablando, Juanra, porque es que, o sea, si anda como un pato, si, como decías tú, si granda como un pato y si tiene pico como un pato, pues es que es un pato. Es decir, es que sabemos.
1: Pero si no lo pone en ningún sitio.
2: Ya lo sé, pero es que eso lo pondrá la juez. Por eso está bien que esté. Claro, es que por eso está bien que esto esté en sede judicial. Y vamos a ver las consecuencias que esto tiene, porque si hay responsabilidades penales, cuidado con, es decir, yo he hecho el apunte de que Margarita Robles, que es jueza, se ha cubierto y no todo el mundo se cubre. Entonces probablemente esto vayan acomodando el mensaje y veremos hoy la comparecencia del presidente del gobierno. Yo sí que espero, yo creo que tiene que dar información, porque no podemos estar un mes con estos despistes sin reconocer cosas que son evidentes al sentido común, como decíamos. Pero entonces, por lo tanto, yo creo que lo primero es reconocer qué es lo que ha sucedido, que yo creo que con Marruecos efectivamente somos rehenes por lo que sea, el gobierno no quiere enfrentarse a Marruecos. Se cedió el Polisario en contra de la política que había mantenido siempre la izquierda en este país. Se le cedió el Sáhara y se acabó la lucha del Polisario de un plumazo. Esto no sabemos, no hemos tenido explicación. Y ahora, ¿qué es lo que nos tememos? Pues que Marruecos, habiendo aprendido que no ha tenido respuesta, sino que toma lo que teníamos pactado con Naciones Unidas, lo disolvemos como si fuera un azucarillo en un vaso de agua, pues ahora Ceuta y Melilla. Esto es una agresión clara, y lo dijo el presidente del gobierno, territorial. ¿Qué es lo que sucede? Que, bueno, estamos en vacaciones, todo pasa, la gente se lo olvida, y seguramente, pues además, si se hace una crisis humanitaria, probablemente, pues bueno, la derecha se enfangará, no podremos llevar a los menores a la península, y aquí habrá un lío donde yo creo que también hubo tacticismo político, y es lo que más lamento, porque al final lo que fue una crisis territorial ha derivado en una crisis migratoria y humanitaria de primer orden, con gente vagando, sin alimentos, sin refugio, con una población atemorizada, con los comercios cerrados.
1: Vamos a ir acotando, porque efectivamente estamos tocando muchas cosas, pero vamos a ir acotando con respecto a lo de hoy, lo que supone este informe del que estamos hablando, lo que supone el aparente desconocimiento de esa realidad por parte del gobierno, o por parte del gobierno, la existencia de un informe del CNI que conocía a Margarita Robles, pero que no se sabe si Marlaska no conocía. Es decir, toda esta confusión, independientemente de lo que está. Bueno, no es independiente, pero yo creo que ahora el foco lo deberíamos centrar en lo que tiene que explicar hoy el gobierno con respecto a lo que ha sucedido y a lo que cuenta la policía.
2: Claro, porque.
1: Y la Guardia Civil y el CNI.
2: Pero para eso, Juanra, lo primero que tienes es que aceptar cuál ha sido la causa para tener un plan y que no vuelva a suceder. Pero si no aceptas que esto es una invasión, que lo dice el informe policial. Es decir, si hay un régimen que en la frontera, además es el que te está controlando la frontera, porque son ellos los que controlan la frontera, no nosotros, y te permite esta avalancha. En la Marcha Verde hubo 350.000 personas. En Perejil fue una banderita y cuatro gendarmes, pero se reaccionó y se les dijo, oiga, ustedes fuera. Ahora no se ha reaccionado y además se le está diciendo que es un socio fiable cuando todos sabemos y el gobierno sabe que no son fiables. Es decir, claro que es delicada la posición de España, también la de la oposición, que sabe que va a ser alternativa, es alternativa de gobierno, y que si gobierna tampoco puede ir enfrentado a Marruecos. Pero de ahí a no tener firmeza, a no defender la españolidad de Ceuta desde el principio, como no se hizo, esa dilación, esa política dilatoria, eso es lo que hay que ponerle fin. Entonces el presidente tiene que salir hoy, primero, a decirnos qué es lo que ha sucedido, pero con claridad. Con claridad. Y a partir de ahí, decir, señores, este es el plan. Y mira, yo lo dije el otro día, Aznar se equivocó en el 11M porque no reunió el pacto antiterrorista y se quedó solo. Y ahora yo creo que el gobierno debería de haber buscado ese consenso, que desde el principio, si lo hubiera convocado, lo habría tenido. Y este es el 11M que Marruecos le ha plantado a Pedro Sánchez. ¿Es así?
0: Aroca. Bueno, yo no creo que nadie haya puesto en duda, y menos desde el gobierno, la españolidad de Ceuta y de Melilla. Yo creo que nadie lo ha puesto en cuestión, ¿no? Otra cosa que pueda haber un debate más profundo. Y creo que la analogía con Perejil no es adecuada, porque aquello fue un... yo diría, le iba a poner un nombre más despectivo, pero me lo voy a ahorrar. Simplemente decir que es un islote deshabitado, ni siquiera estaba ese día allí el cabrero que habitualmente pasa sus cabras desde el
2: continente. ¿Era de España o no era de España? Sí, se defiende como España.
0: Sí, claro, con helicóptero y con ejército y con todo, y a tiro si hace falta. No, yo no soy partidario de ese tipo de conducta, ni tampoco me parece que sea una analogía adecuada la invasión. Aquello sí fue una invasión del Sahara, que en aquel momento era una provincia española, no era un territorio normal, y que nunca nos han dado explicaciones, empezando por el propio Juan Carlos I, que en aquel momento era el jefe de Estado en funciones, porque el general Franco estaba malito. Entonces, si nunca nos han dado una explicación sobre qué pasó en el Sáhara, y a lo mejor de aquella debilidad y falta de firmeza del régimen anterior proceden algunas de las debilidades actuales, seguramente, porque le dio cariño al irredentismo marroquí, que está en el ADN del propio nacimiento de Marruecos Marruecos en 1956. Me refiero a la independencia. Pero volviendo al tema, a mí lo que me preocupa es que se banalice una cuestión de una importancia geopolítica tan importante como es el caso de Ceuta, que trasciende, como ha dicho antes mi compañero, las propias fronteras del Estado español. Eso es lo que me... Esto no se arregla con un Pedro Sánchez hijo de puta o con una amenaza de consecuencias penales. No, esto no es, esa no es la solución. O es que piensa Feijóo o Abascal que si alguna vez llegan al poder no van a tener problemas con Marruecos. Claro, lo van a tener siempre. Lo que pasa es que yo creo que el gobierno se ha equivocado en una serie de cuestiones que espero que aclare, las que pueda aclarar in voce y las que pueda aclarar en la Comisión de Secreto Oficial.
1: Perdonadme un segundo, porque antes, previamente a la sesión, se están produciendo algunas declaraciones de algunos miembros del gobierno particularmente críticos, como la ministra Sira Rego de Sumar, está ahora mismo en directo.
5: En relación a las responsabilidades, yo quiero hacer una, queremos hacer una consideración. Evidentemente quedan muchas cuestiones por averiguar, por aclarar, esto somos conscientes de ello, pero desde luego hay algo que sabemos ya con certeza, y es que lo que ha sucedido en Ceuta es el fracaso de un modelo migratorio, que se vota en Bruselas y se aplica en la frontera sur o en las fronteras exteriores de la Unión Europea. Un modelo migratorio que ha generado una crisis sin precedentes en la ciudad de Ceuta y una crisis humanitaria de las más graves que hemos sufrido en la frontera sur. Ese modelo de externalización, de alquiler de la soberanía de nuestra frontera a terceros países, en este caso a Marruecos, ha generado esta crisis. Ese modelo está votado por el Partido Popular y por Vox en las instituciones europeas, y hay que recordarlo. Y en ese sentido, teniendo en cuenta que tenemos una frontera sur externalizada, controlada por un tercer país, cuesta mucho pensar que se han movido 80.000 personas sin que ese país tuviera conocimiento de alguna manera. Y ya acabo con una última consideración. No parece que esté siendo beneficiosa, que esté siendo razonable la política de apaciguamiento con Marruecos, que pasa, por ejemplo, por renunciar a cuestiones tan importantes como la cuestión de la autodeterminación del pueblo saharaui.
6: Muchísimas. ¿Qué creen que debería hacer el presidente del gobierno? ¿Romper relaciones diplomáticas, por ejemplo? ¿Qué esperan del presidente del gobierno si se quejan de que no es capaz de criticar?
1: Estamos escuchando en directo. No ha respondido a la pregunta.
7: Llamar a la embajadora, por lo menos, ¿no? Por lo menos llamar a la embajadora a consultas, ¿no?
1: Es importante porque ha ido en la misma línea crítica que estuvo ayer, que tuvo ayer aquí Mónica García. Y sé que queréis comentar algo, pero permitid que os diga que la ministra de Defensa ha pasado también por los pasillos donde estaba Sira Rego y no ha hecho declaraciones.
2: Y también sabemos que el presidente ya está en el Congreso.
0: Yo lo único que quería añadir, Juan, si me lo permite, es que creo que hay información que se nos cuenta, pero no la información banal sobre los tejes y manejes ni el CNI, no, aquí hay, como he dicho antes, un trasunto. Yo intuyo, es mi hipótesis por lo menos, que el régimen marroquí está en una situación de debilidad. Le voy a llevar la contraria a todo el mundo, creo que está débil, el gobierno lo sabe y no se atreve a meter el dedo en la debilidad actualmente de Mohamed VI y la debilidad del Massem, porque teme que si hay algún jaleo interno dentro de Marruecos, lo que venga puede ser peor que lo actual. Hay una información que el gobierno no nos lo puede dar. ¿Puede ser una irresponsabilidad? Tal vez. ¿Puede ser responsabilidad? Prudencia, tal vez también, pero tenemos derecho a enterarnos, por lo menos tienen derecho a enterarse su señoría, y espero que la información que tengan la manejen con prudencia. Esto es muy complicado, esto no se arregla ni con yates, ni con botellines, ni con algaradas filofascistas o filonazis. Esto no se arregla así, ni siquiera se arregla llevando de paseo allí al rey. Vamos, eso no vale para nada.
1: Venga, a ver si nos da tiempo a escuchar a todos antes de las 9. Raúl.
3: Sí, no, a ver.
7: Está pasando además ahora, ¿eh?
3: Uh-huh. Es que no es la. Esto no es. Insisto, es una crisis con Marruecos, que son recurrentes, pero en un marco nuevo. Y el marco nuevo, digamos, determina la naturaleza de la crisis. ¿Por qué fue posible la invasión de Perejil? Que es a lo que iba con respecto a la política del Partido Popular. Precisamente porque era después del 11S. Y era el momento de la unidad, en fin, de las Azores, que terminó en lo que terminó, en el 11M justamente, y en la guerra de Irak, ilegal y criminal. Entonces, ese Bush, amiguísimo de Aznar, es el que permite ese tipo de, digamos, de tejes o de contiendas entre dos aliados estrechísimos de Washington. La cuestión es que ahora la administración Trump pues directamente quiere cargarse la Unión Europea y quiere sembrar la división con aliados y con absolutos cómplices internos. Entonces, esta es una crisis de la Unión Europea, lo ha dicho la ministra, en eso tiene la razón. Y una crisis de la Unión Europea que revela, primero, que el orden normal de la gestión de fronteras, es decir, que estemos acostumbrados a miles de muertos anónimos cada año con eventuales asaltos, pues ya no va a existir. Y lo que tenemos que ver es que hay un continente, África, que justamente no solo Marruecos, todos los países de África van a sufrir el caos sistémico en el que estamos, y las convulsiones políticas, y eso va a significar que la cuestión de la migración y los derechos humanos es la diferencia entre los fascistas de los yates y de las manifestaciones de ayer y una política de derechos humanos. Entonces, estar a la altura de eso debería ser el discurso de Pedro Sánchez, plantear ese problema.
4: Gloria.
3: Y no echarle la culpa a Putin, porque fíjate si hay, o sea, termino, porque es muy importante esto, no hay elementos para decir que es Marruecos, pero ya. Sí Putin.
1: A ver, vamos a ver, vosotros los tres que participáis en tertulias de televisión, ¿por qué no os aplicáis esos criterios?
3: Yo
7: quiero hablar de lo que venga, está Gloria. Pasando.
1: Disculpa, Raúl, venga, Gloria, tienes un minuto y medio.
7: Y nos va a sobrar, porque, a ver, lo que está pasando es sumar Podemos, los socios del gobierno, distanciándose, y por lo tanto hoy yo creo que Pedro Sánchez va a notar una soledad que hasta ahora no tenía. Después de una manifestación donde al menos 50 alcaldes socialistas se le desmarcaron también. Es decir, es un momento doloroso en lo personal y delicado en lo político. Y luego participo de todo lo que ha dicho la ministra Sira Rego. Hasta ella dice, es que no es razonable la política de apaciguamiento, ya hay que hacer otra cosa, que eso es lo que yo llevo hablando toda la mañana desde que estoy aquí. Y bueno, la ministra de Defensa efectivamente no ha hablado, pero quiero decir que la ministra de Defensa es una mujer con mucha cintura política y no habla porque habla el presidente del gobierno. Hoy a ella no le toca hablar, tiene toda la razón. No hay que darle otra lectura.
0: Yo le doy una lectura electoral también a lo que pasó ayer. Me refiero no solamente al tema de PP y de Abascal, sino del propio Partido Socialista, el que hayan sido 60 alcaldes. Cuidado. Cuando son las elecciones, aquí hay una especie de insolidaridad o soledad electoral, que es la que está acosando precisamente a Pedro Sánchez, y soledad orgánica también, porque curiosamente algunos de los alcaldes que se han señalado por su desmarque estuvieron y están abiertamente en la contra orgánica contra el señor presidente del gobierno y secretario general del Partido Socialista. Yo creo que contaminar esta crisis tan grave con expectativas electorales y con irresponsabilidades electorales, me parece que una irresponsabilidad política de primer nivel. Esto es una cuestión de Estado, esto no es una cuestión de que fulanito de Copa siga siendo alcalde de su pueblo. Esto es una temeridad y espero que los ciudadanos tomen nota también de los temerarios.
4: Bueno, estamos acercando a las 9 de la mañana, a las 8 en Canarias. 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

0: Son las 9 en punto, las 8 en punto en Canarias.
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0: Y atentos en este punto, en este momento, al comienzo de la esperadísima sesión en la que el presidente del gobierno, Pedro Sánchez, va a dar explicaciones sobre la gestión de la crisis en Ceuta. Ya está casi todo el gobierno, hemos escuchado a Sira Rego hace un momento, la ministra de Juventud e Infancia, crítica con una posición condescendiente hacia Marruecos. Y está también ya Meritxell Pomeroy, el presidente del gobierno.
2: Sí, el presidente acaba de sentarse, de ocupar su puesto en la bancada azul en el Congreso. Y una imagen muy sintomática de la importancia de la comparecencia de esta mañana. Ha entrado el presidente del gobierno arropado por los pesos pesados de su ejecutivo. Ha entrado Félix Bolaños junto a él, también Carlos Cuerpo, también las vicepresidentas. Al mismo tiempo ha entrado el presidente y justo detrás todos los miembros, todos los pesos pesados que le van a acompañar en esta comparecencia. El presidente, que por cierto ha llegado muy, muy puntual al Congreso, antes de las 8:30 de la mañana ya estaba en la zona que utiliza habitualmente el gobierno en el Congreso. Hemos escuchado ya las campanitas que avisan y comunican esa sesión, y poco a poco, pues esperemos que sea cuestión de algunos minutos que empiece esa sesión. Había mucha expectación, los compañeros evidentemente en los pasillos del Congreso lo han intentado, lo hemos intentado lanzando, pero como tú decías, solo se ha parado Sira Rego, muy crítica, lo que puede anticipar también, digamos, el choque que nos espera esta mañana con sus propios socios de gobierno.
0: Lo estamos hablando aquí en la tertulia. Bueno, lo que estamos escuchando de fondo, amigo oyente, es el sonido ambiente del hemiciclo del Congreso de los Diputados. Lo comentábamos esta mañana. Es que no solo está el gobierno con respecto a esta cuestión, con respecto a la actitud con Marruecos, es que dentro del propio gobierno, y por si había alguna duda, ayer lo dijo aquí la ministra Mónica García, como decía hace un momento. Hemos escuchado también a Maillo, coordinador general de Izquierda Unida, pidiendo dimisiones. Y Sira Rego, además, en los pasillos, ha dejado clarísimo uno de los elementos de atención en esta jornada de hoy, que es cuál es la actitud que va a tener Sumar. De la parte del gobierno, los ministros de Sumar.
3: Uh-huh. Bueno, ya veremos, porque yo creo que Sumar no sabemos lo que es. Es decir, hay Rego de Izquierda Unida. Y entonces yo creo que Maillo y compañía, pues ya están, yo estoy ahí de acuerdo con Javier, también están en plan electoral. Porque, en fin, ahora
0: sí, estamos en año electoral.
3: ¿Sí? Están pidiendo dimisiones, pues bueno, pues vete del gobierno. Quiero decir, si lo sigues apoyando frente a una eventual moción de censura, pero vete de ese gobierno. Porque, quiero decir, se han comido lo de Almaraz. O sea, las líneas rojas de Sumar.
0: Hay una expresión que no es mía, que hemos utilizado aquí en algunas ocasiones, sí. Que Sumar, como hacía Podemos, de vez en cuando se cabrea, coge la puerta y se queda.
3: Bueno, Podemos se fue del gobierno, o le echaron, pero bueno, pasó a otro terreno de combate.
0: A ver, tenemos conexión en directo, comienza la sesión, hemos escuchado, me parece, la voz de la presidenta.
4: Ocupan los escaños, por favor.
0: Estamos en directo en Radio Nacional de España, a 9:03, 8:03 en Canarias. En directo, Congreso de los Diputados, comienzo de la sesión en la que el presidente dará explicaciones de la gestión de la crisis de Ceuta.
4: Muchas gracias. Por favor, si sus señorías ocupan los escaños. Buenos días a todos y a todas. Y antes de comenzar el pleno, quisiera pedirles que nos pongamos en pie y guardemos un minuto de silencio en memoria de Antonio Landeta, expresidente de la Junta General del Principado de Asturias y exdiputado aquí en Cortes.
0: El minuto de silencio en este momento por el señor Landeta, que fue presidente de la Junta del Principado, efectivamente. Claro, hay que respetarlo, pero en estos momentos este minuto en la radio quizá no se comprendiera muy bien por parte de los oyentes.
2: Evidentemente.
0: Que no mantengamos el sentido estricto. ¿Querías decir algo, Gloria, antes de que empiece la la comparecencia.
2: Nos
0: me mirabas por lo menos con
5: sí, porque intuía que iba a ser muy largo y por si querías que fuéramos comentando. Pero está muy bien ver a todo el hemiciclo completo guardando este minuto, y estos son momentos de unidad que no se van a volver a repetir en toda la mañana, y sobre todo que es el primer pleno con una algarabía, que han llegado todos sus señorías de buen color, con trajes claros y disfrutando, bueno, pues de esta vuelta, ¿no? Y de volverse a ver, o sea, que vamos a ver si ese ambiente se mantiene. Me temo que no.
3: Por favor, Gloria.
0: Breve, alguna frase.
3: Acaban de hacer una algarada.
5: Hablábamos de pacto de Estado, sí, de cosas serias.
4: Que nos pongamos en pie y vamos a proceder al juramento promesa de acatamiento de la Constitución conforme al artículo 20.1 tercero del reglamento.
3: Sí, porque esto nos vamos a dormir.
4: En sustitución de don Pedro Navarro,
3: a ver, yo creo que aquí hay un problema de traducción. De hay mucha metáfora, mucho uso poético del lenguaje. Lo de Marruecos, sobre todo, que es el tema de la derecha y la extrema derecha y de los medios de extrema derecha, están hablando de migración, están hablando de personas de otra raza, están hablando de invasión. O sea, no están realmente hablando de que Marruecos ha violado la soberanía, porque si gobernara el Partido Popular, y no digamos con Vox, que son aliados estrechísimos de Israel y Washington, pues serían relaciones maravillosas. Colaborarían perfectamente en masacrar personas inocentes que cruzan las fronteras. La cuestión es la migración. Entonces, cuando aquí se está hablando de Marruecos, y hay que tener mucho cuidado con eso, cuando es Marruecos, estamos hablando de temas derechistas y reaccionarios, de la reconquista, de la invasión, del moro, etcétera, etcétera. Por lo tanto, si se habla de migración, si el tema es la migración, la cuestión es que lo primordial son los derechos humanos, y hay que juzgar al gobierno por cómo ha hecho respetar los derechos humanos y cómo, por complicidades de las que estamos hablando, no... Sí, bueno, pero déjame terminar con esto, por favor.
0: Una frase que entra el presidente.
3: Bueno, pues pedir responsabilidad a Marruecos por esas violaciones y a todos los responsables.
0: En directo, Radio Nacional.
6: Muchas gracias, señora presidenta. Señorías, buenos días. Como ha dicho la presidenta, comparezco ante sus señorías para informar de la crisis migratoria que sufre Ceuta y de las soluciones que está implementando el gobierno. Lo hago pensando, lógicamente, en la ciudadanía ceutí, que está padeciendo momentos difíciles. Lo hago pensando en los 141 migrantes que murieron en el mar, muchos de ellos jóvenes y niños. Lo hago agradeciendo una vez más, y no me cansaré de hacerlo, a los miles y miles de servidores públicos que trabajan sin descanso para superar todas las crisis que nos ha tocado gestionar en estos años, como esta crisis hoy migratoria en Ceuta, antes en Canarias, o en las respuestas a las pandemias, a las danas o a los incendios que, desgraciadamente, también este año han vuelto a asolar nuestro país. Quisiera comenzar con un hecho histórico. Todos los españoles reconocen las esculturas de los dos leones que flanquean las puertas de este Congreso, de las Cortes Generales de este país. Lo que quizá no sea tan conocido por parte de la opinión pública es que estos leones fueron fundidos en el año 1865 a partir de unos cañones capturados a las tropas marroquíes en la llamada Guerra de África. ¿Y qué se hicieron para conmemorar la firma del Tratado Wad Ras, que sirvió para poner fin a este conflicto y para consolidar la soberanía de España sobre Ceuta y Melilla a perpetuidad? Por tanto, señorías, quiero comenzar con este mensaje, porque desde hace siglos estas dos ciudades son españolas y desde aquel tratado lo son por acuerdo diplomático. Y les aseguro que por parte del Gobierno de España va a seguir así hasta el final de los tiempos. Pero, señorías, no nos engañemos y tampoco confundamos a la gente, porque lo que está pasando en Ceuta es algo mucho más complejo y poliédrico. Estamos ante un episodio en el que confluyen numerosos actores e intereses y varias cuestiones sociales, tecnológicas y geopolíticas. Yo entiendo que esa complejidad pueda desconcertar a muchos y que moleste a otros que prefieren vivir en un mundo de eslóganes y de mensajes y titulares simples. Pero negarla o ignorarla sería hacerle un flaco favor a la verdad y, por tanto, a Ceuta y a España. Así que yo, en esta comparecencia y desde el principio de esta crisis, no lo voy a hacer ni lo he hecho. Hemos dedicado, señorías, quiero decírselo a la ciudadanía, todo este largo mes a atender la emergencia y a tratar también de entenderla, a investigar, a comprender qué ha pasado y aún evidentemente nos quedan muchas cuestiones que analizar y muchas cuestiones también que aclarar. Pero sí me gustaría aprovechar esta comparecencia para compartir con todos ustedes y sobre todo con la ciudadanía lo que sabemos hasta día de hoy, con transparencia absoluta, señorías, como hemos hecho siempre. Y empezaré con una reconstrucción de los hechos. Primero, el pasado mes de julio se produjo un incremento de las entradas a nado en la ciudad autónoma de Ceuta. Entre el día 10 de julio y el día 25 de julio se registraron, señorías, quédense con esta cifra, de media 37 entradas diarias, una cifra ligeramente superior a la habitual. A partir del día 25 de julio, este flujo fue aumentando hasta alcanzar las 194 entradas en la noche del 29 de julio. Es decir, que entre el día 10 y el día 25 se registraron una media de 37 entradas a nado y a partir del día 25 ese flujo fue aumentando hasta alcanzar las 194 entradas en la noche del 29 de julio, que como saben ustedes es la noche previa a la avalancha. Tanto el Gobierno de España como también el Gobierno ceutí, en definitiva todas las instituciones del Estado, detectaron lógicamente ese incremento y se coordinaron para hacerle frente, a sabiendas, por cierto, de que era evidentemente un repunte significativo, pero en absoluto inédito y excepcional, como explicaré más adelante y sobre todo y particularmente en las fechas en las que se produjo. Entonces, en la mañana del día 30 de julio, la situación cambia de forma radical y también repentina. Las redes se llenan de mensajes, de vídeos que animan a cruzar la frontera, a menudo bajo el pretexto de que había una sentencia del Tribunal Supremo Español que impedía, según ellos, las llamadas devoluciones en caliente. Hasta las 10 de la mañana de ese día, del día 30 de julio, se empezaron a ver numerosos grupos de jóvenes que se dirigían hacia la ciudad autónoma de Ceuta a pie o en coches desde las localidades cercanas a esta ciudad. Y poco después, estos mismos jóvenes comenzaron a cruzar el espigón del Tarajal, la mayoría a nado. Para que nos hagamos una idea, señorías, por esa vía accedieron, de hecho, 4 de cada 5 migrantes aquel día. 4 de cada 5 migrantes llegaron a nado por el espigón del Tarajal. Ante esta situación, los agentes españoles desplegados en la frontera tuvieron que tomar una decisión: dejar pasar momentáneamente a la gente o intentar contenerla a la fuerza en el estrecho del espigón y también en el mar, algo que evidentemente hubiera provocado muy probablemente una tragedia mayor aún de la que vivimos el 30 y el 31 de julio, con cientos de ahogamientos, antes he hecho referencia a ello, muertos, 141 muertos, jóvenes, pero también niños y niñas. Esos ahogamientos y esas muertes por aplastamiento se dieron también, por desgracia, esos días 30 y 31 de julio. Por tanto, lo que quiero decir con esto, señorías, y también a los españoles y españolas que estén siguiendo esta comparecencia, es que nuestros agentes tuvieron que tomar una decisión operativa en pocos minutos. Tuvieron que elegir, o bien, entre garantizar momentáneamente la estanqueidad de la frontera o defender la vida humana. Y eligieron defender la vida humana. Eligieron defender lo segundo. Y creo que esto es muy importante, señorías. Creo que esto es muy importante. Porque quiero decirle a los españoles y españolas y a esas fuerzas y cuerpos de seguridad del Estado que como presidente del Gobierno de España y como ciudadano español afirmo que hicieron lo correcto, que hicieron lo más inteligente y diría lo más valiente, porque ante la amenaza supieron responder con humanidad, que es lo que diferencia a las grandes democracias como la española respecto a otros países. Y creo además, sin temor a equivocarme, señorías, que todos los españoles, o al menos la inmensa mayoría de los españoles y españolas, estamos muy orgullosos y orgullosas de esa decisión. Por tanto, esta situación excepcional se prolongó hasta la noche, cuando el flujo se redujo y los agentes españoles y marroquíes pudieron cerrar la frontera. Para entonces, habían accedido a la ciudad autónoma de Ceuta de forma irregular unas 70.000 personas. Ese, evidentemente, fue el momento más difícil de la crisis, y para entonces el gobierno de España ya estaba trabajando en la fase inicial de la emergencia con dos prioridades absolutas. La primera, evidentemente, reforzar la frontera con el país vecino. Para ello, lo que hicimos fue enviar 250 efectivos adicionales de la Policía Nacional, de la Guardia Civil. Movilizamos también a las Fuerzas Armadas. Instalamos una barrera neumática de 500 metros en ese espigón, en el espigón del Tarajal, que es por donde entraron a nado la mayor parte de los migrantes de forma irregular. Desplegamos más embarcaciones, drones y helicópteros. En definitiva, señorías, medidas que contribuyeron a que no se produjeran más cruces en los días posteriores. Junto con esa primera propuesta, o mejor dicho, prioridad, que era reforzar las fronteras, nuestra segunda prioridad fue atender y retornar con rapidez a quienes no tenían derecho a permanecer en nuestro país. Y para hacerlo, lo que hicimos fue reforzar los equipos de extranjería, ampliamos las plazas de acogida temporal y establecimos una coordinación estrecha con las autoridades marroquíes, sin la cual hubiera sido, señorías, imposible, legalmente y también logísticamente imposible, y quiero recalcar esta palabra, imposible, lograr lo que se produjo horas después. Y lo que se produjo horas después, en menos de 24 horas, es que se había conseguido regresar a 50.000 personas y 72 horas después habían regresado alrededor de 63.000 personas, es decir, más del 90% de los que habían cruzado durante la crisis de forma irregular la frontera a Ceuta. Por tanto, más de 63.000 personas, más del 90%, en definitiva una cifra que convierte esta operación en uno de los procesos de retorno más rápidos jamás realizados en la historia reciente de Europa. Como, por cierto, señorías, no lo digo yo, lo ha reconocido la Comisión Europea. Con la frontera estabilizada, es evidente que teníamos también algunas amenazas, recordarán ustedes el 12 y 15 de agosto, se decía por las redes sociales, pero en definitiva, con la frontera estabilizada, Ceuta entró en una segunda fase en la que la crisis cambió de naturaleza y pasó a ser lo que es hoy, una crisis humanitaria y también un desafío de gestión dentro de la propia ciudad. Porque había cientos de migrantes durmiendo a la intemperie, porque miles de ciudadanos ceutíes no podían abrir sus negocios, no podían ir a trabajar, ir a hacer la compra o pasear por sus calles con normalidad. En esta segunda fase, el gobierno hizo las siguientes actuaciones. Enviamos 500 nuevos policías y guardias civiles a la ciudad hasta alcanzar la cifra de los 1.600 efectivos. Para que nos hagamos una idea, señorías, estamos hablando de que ahora mismo el número de guardias civiles y policía nacional en la ciudad de Ceuta es muy superior a la media estatal. Aumentamos también con ello, señoría, la presencia de radiopatrullas y de servicios de denuncia. Reforzamos el sistema sanitario con horarios ampliados, con circuitos asistenciales separados, con más de 100 profesionales adicionales, algo que permitió asumir, por ejemplo, un pico de 1.200 asistencias en tan solo un día, y hacerlo en contra de lo que hemos visto en las redes sociales y, por desgracia, también en algunos pseudomedios digitales, en contra de lo que dicen los bulos y la desinformación. Lo hicimos sin suspender una sola consulta o intervención programada para los ceutíes. Ni una sola, señorías. Y al mismo tiempo que trabajábamos para garantizar la seguridad y los derechos de los ciudadanos españoles de Ceuta, movilizamos un primer paquete de ayuda humanitaria de 7 millones de euros para asistir a los migrantes. Me lo recuerda en muchas ocasiones el mando único, Ángel Víctor Torres, que en pocas horas fuimos capaces de dar miles de comidas, kits de comidas, a los migrantes que permanecieron en la ciudad española de Ceuta. Como digo antes, movilizamos un paquete de ayuda humanitaria para asistir a los migrantes de 7 millones de euros, el primero de ellos. Empezamos a acelerar los procedimientos de asistencia, triaje y devolución. Y aquí conviene, señorías, hacer un poco para entenderlo desde el punto de vista de la opinión pública, un inciso y explicar algo con claridad. Porque no se puede coger a un ser humano del brazo y arrojarlo sin más al otro lado de la frontera como si fuera un saco de tierra, que es lo que parece que en algunas ocasiones se infiere de las declaraciones que hemos escuchado, no solamente a sesudos expertos o tertulianos, sino también, por desgracia, a responsables políticos, y estoy convencido, hoy volveremos a escucharlo desde esta tribuna. Pero yo quiero sostener, y además reafirmo con convicción y con toda la determinación, que España es una gran democracia, que somos un Estado social y democrático de derecho, plenamente integrado en la Unión Europea, también en la comunidad internacional. Y eso, si significa algo, es que hay una serie de leyes de derecho, de tratados internacionales, de derecho comunitario, de la legislación que nosotros mismos nos damos desde estas Cortes Generales y que aprobamos, que nos obligan a cumplir y también a fielmente preservar. Y lo hacemos evidentemente por obligación, pero también lo hacemos por convicción, por empatía, por dignidad, porque pensamos que sirven para construir un mundo mejor. Y porque además también queremos que nuestros propios ciudadanos, que nuestros propios ciudadanos, cuando salen fuera, se vean protegidos por esos mismos derechos cuando se encuentren en otros países. Por tanto, proceder con arreglo a estas garantías no hace de nuestra democracia un sistema más débil, como insinúan, desde luego, desde esas poltronas los reaccionarios. Es todo lo contrario. Una democracia es, o mejor dicho, no es más fuerte por saltarse la ley para resolver un problema, lo es cuando resuelve un problema sin saltarse la ley y cumpliéndola fielmente. Y para hacerlo, señorías, pues lleva su tiempo, más del que nos gustaría, sin duda alguna, porque antes de expulsar a un ser humano...
0: Son hay que las 8:21 en Canarias, seguimos escuchando al presidente del gobierno, que en su comparecencia, partiendo de un recordatorio del Tratado de Barras, que en el año 1860 marcó los límites de Ceuta y Melilla, está explicando con detalle cómo se produjeron los incrementos, como durante el mes de julio una media de 37 personas atravesaba a nado el Tarajal, la zona de la Verja, que luego se produjo un incremento importante a partir del 25 de julio, que la policía no detuvo la avalancha porque habría sido peor, ha recordado los 141 muertos que se han registrado en esta avalancha, que por tanto respondió con humanidad y lo ha felicitado. Ha hablado también de la coordinación que permitió con Marruecos, lo ha subrayado, con Marruecos, que permitió el regreso de al menos 63.000 personas. Explica en tono didáctico, ha explicado también que no se puede arrojar una persona al otro lado de la frontera, ha dicho textualmente eso, hay una legislación que hay que cumplir. Y sigue esa comparecencia. Todavía no ha hecho ninguna referencia al informe. Está en lo que se supone que debe hacer en este momento, que es una explicación, en principio, un relato de los hechos. Yo no sé si... os lo pido rápidamente, alguna consideración rápida de lo que habéis escuchado hasta ahora. Yo creo que nos sale de lo esperable, de la normalidad, ¿no, Raúl?
3: No, bueno, todavía queda. Tiene que hablar de lo de Marruecos, ¿no?
0: Perdóname, que espera que recuerde a los oyentes, aunque algunos se me vayan, que la comparecencia sigue en directo en Radio 5 y que vamos a volver a ella con nuestros compañeros y compañeras en el Congreso.
3: Sí, bueno, dos cosas muy rápidas. Sí. Primero, que, o sea, que hay que reconocerle al presidente que en este súper marrón mantiene el tipo elocuente, ¿no? La actitud, que es importante. Ahora bien, pues hemos visto, ha empezado con una de cal, que es, digamos, la aceptación de la continuidad colonial e imperial del Estado español, porque ese era el Imperio español. Que atacada por hordas salvajes, según se decía, ¿no?, en el gobierno de la Unión Liberal de O'Donnell, y que luego...
0: Recordado que el origen de los leones son los
3: claro,
0: los cañones,
3: pero bueno, sí, hubo ataques y tal, y además es curiosa la analogía, auspiciados por el sultanato alawita, es decir, la misma familia del actual Maxen,
0: de Marruecos, entonces.
3: Pero ese es el comienzo de la aventura colonial, que termina como termina, y termina creando a Francisco Franco y otros genocidas. Y luego la de arena, que es ir de súper defensor de los derechos humanos. O sea, eso me parece el corazón de la hipocresía, y además es algo que puede funcionar una comparecencia, pero que desde el punto de vista de lo que hablábamos antes, del contenido profundo de lo que se está hablando, que es directamente los derechos humanos, el derecho a migrar, y el hecho de que la lógica de gestión de las migraciones produce regímenes dictatoriales y produce muertos y externaliza fronteras, que lo ha dicho Sira Rego con razón, es decir, derechos humanos en Ceuta, pero estamos pagando la Unión Europea para que los violen sistemáticamente fuera de las fronteras.
0: A ver, rápidamente ronda también Javier Aroca. Luego seguimos,
7: naturalmente. Bueno, yo creo que esta primera introducción a mí al menos me parece correcta. Creo que reafirmar el carácter de la democracia española como una democracia de progreso, del Estado de Derecho, a mí me parece eso es correcto, porque es marcar los límites que no deben de superar, por ejemplo, aquellos críticos que se sitúan precisamente en la antidemocracia, en el antigobierno y entre otros muchos cosas más. Yo espero que vaya entrando en materia lo de Guarrás. Bueno, está bien, así de camino la gente se entera que Guarrás no solamente es el nombre de una cárcel, sino que también es de un tratado que puso fin a una guerra que ganó efectivamente el general Ordóñez y también Juan Prim, que los dos además acabaron con sendos reconocimientos nobiliarios. Eso está muy bien, pero yo creo que ahora debe de entrar en lo mollar. Creo que ya está hablando, por ejemplo, de nuestra incardinación en la Unión Europea. Yo creo que la Unión Europea ha fallado también estrepitosamente en su relación con el Reino de España, y eso convendría también ajustarlo. Episodios como los protagonizados por Meloni o por el gobierno socialdemócrata de Dinamarca, creo que son absolutamente lamentables, y está entrando en un meollo que espero que se vaya aclarando, y es la materia prima de la extrema derecha, que es el problema de la inmigración.
0: Estaba ahora preguntando si se podía evitar la crisis, las tres preguntas en las que había que entrar.
6: ¿Qué hace o qué hará el gobierno a partir de
0: ahora? Si se podía evitar.
6: Y quiero decirles, señorías, que quiero abordar las tres con transparencia, con rigor, con hechos, desmontando...
0: La segunda no he podido escucharlo, luego lo cantaron nuestros compañeros.
6: ...para que cada ciudadano pueda sacar sus propias conclusiones. Empecemos, por tanto, por la primera. Si este episodio podía haberse o no evitado. Y a este respecto quiero explicar un par de cosas. La primera es que el gobierno tomó varias medidas en cuanto se emitió la sentencia del Tribunal Supremo el pasado día 8 de julio. Es decir, que reaccionamos al único cambio real que se produjo en el escenario migratorio en ese periodo. Incrementamos la vigilancia marítima en la zona del Tarajal con 70 efectivos adicionales.
0: Esa sentencia que fue, recuerdo, la que parece ser que animó a muchos pensando que si entraran aquello ya se iba a solucionar, entraban. No había posibilidad
7: mucha,
0: de echarlos.
7: Mucha información me parece a mí para una población que es mayoritariamente analfabeta y ágrafa, pero bueno. Seguramente había gente con capacidad de animar, pero si la mayoría de los ciudadanos del Estado español no se enteraron de tal sentencia del Tribunal Supremo, imagínense una población que vive en la miseria y que la mayoría es analfabeta. Yo, eso es una explicación que a mí no me convence.
0: Permíteme, y ahora te doy la palabra, Gloria, pero quiero saludar a alguien que está escuchando desde hace tiempo y que le agradezco esa paciencia, y que acaso, y por eso estoy con nosotros, pueda aportar una mirada, un ángulo interesante a todo esto que estamos viviendo. Antonio Garamendi, presidente de la patronal COE. Muy buenos días, señor Garamendi.
8: Muy buenos días, Juanra.
0: Bueno, hemos escuchado los primeros minutos de intervención del presidente. Ayer cientos de miles de personas salieron a las calles para apoyar Ceuta. En su opinión, ¿el gobierno debe tomar nota de todo esto? ¿De lo que pasó ayer en la calle? ¿De lo que le está diciendo la oposición?
8: Pero lo primero que me gustaría, como bien suelo atender la llamada de Radio Nacional, y en tu caso muy especialmente y muy, muy amablemente, pero vamos, que no soy un comentarista político, lo digo porque coincide en plena elocución del presidente, ¿no? Lo digo para que quede claro que de hecho me llamaste ya hace varios días para quedar ahí. Bueno, a ver, yo creo que hay algo que para nosotros es claro, y lo digo en este caso para lo que es el COE, para lo que es el mundo empresarial. Y especialmente también lo digo porque yo estoy en contacto permanente, lógicamente, con mis buenos y queridos empresarios y empresarias de Ceuta, también de Melilla, por cierto, pero de Ceuta en este caso, con la Arancha, que es la presidenta de la COE allí. Y bueno, lo primero que tenemos que decir es que está sido un embate. O sea, esto es un tema de soberanía nacional. Es decir, yo creo que una cosa es que te entren lanchas, que es un problema que estamos viendo en España, que estamos viendo en Murcia estos días, etcétera. Y otra cosa es que tendrán 80.000 personas de golpe, o 70.000. Yo ponía el ejemplo, es como si en Madrid mañana entran 6 millones de personas, es decir, porque es el equivalente a la propia población. Es decir, bueno, yo creo que está ahí el tema, y por tanto nosotros lo vemos como un tema de soberanía nacional. Yo soy vicepresidente de los empresarios europeos. Esto lo hemos puesto también encima de la mesa en Bruselas, porque Ceuta y Melilla son españolas, por cierto, son españolas mucho antes de la guerra de Marruecos, mucho antes de los leones, etcétera, etcétera. Nunca han sido marroquíes, es más, incluso alguna pues fue portuguesa, pero nunca en ningún caso marroquí. Y nosotros sí lo hemos puesto porque esto es un tema de fronteras y esto es un tema del Estado español dentro de lo que es la propia comunidad económica, de la comunidad europea. Por lo tanto, yo creo que es el primer punto a atender. El segundo punto para nosotros que es clave es la atención a los miles y miles de en este caso ceutís, de padres de familia, de madres, pues con los niños que no pueden ni salir a la calle, a ver si van al cole, y por último, por supuesto, los negocios pues por los vuelos, es decir, a ver quién va allí a comprar o quién abre la tienda, etcétera, etcétera. O sea, esa es la situación que se está viviendo allí y por lo que nosotros, sin ningún espíritu político ni nada, y antes de que, en cuanto se planteó el tema de la manifestación o lo que fueron los ayer, ¿no?, el estar en los ayuntamientos con Ceuta, pues nosotros como COE también y CEPIME nos pusimos también y apoyamos este efecto, como en su momento apoyamos a la Dana, sí, y salimos también a apoyar, y en aquel momento pues había un partido que le daban, ya era ella otro que le dan. Lo digo porque esto, el pim pam pum, muchas veces político, pues viene de un lado y viene de otro. Nosotros en este caso pensamos que hay que estar con Ceuta, que hay que estar con el pueblo ceutí, y lo que hay que saber efectivamente es qué ha pasado, por qué, ese informe que está ahí encima de la mesa, que nos lo cuenten. Segundo, qué es lo que se va a hacer. Y tercero, qué es lo que hay que hacer para que no vuelva a pasar. Es decir, desde el punto de vista infraestructura, desde el punto de vista de un apoyo específico, ¿no?, y estructural

0: Hay dos aspectos que hay que diferenciar. Uno es paliar un poco el daño que se ha podido ocasionar, que se evalúa en unos 30 millones de euros, ¿no? Vale, bueno, pues bien, parece que eso, bueno, pues va a estar encima de la mesa con ayudas autónomos, etcétera, ¿no? Hay alguna otra medida que se estaba pidiendo, que yo creo son las que son al final importantes, como es la rebaja de la seguridad social a la hora de la contratación en las empresas. Bueno, vamos a decir los pequeñitos empresarios de Ceuta, porque la mayoría son tiendas, son restaurantes, etcétera. Es decir, yo creo que no hay más que acercarse por allí a los que hayan podido conocer aquello y saben que eso es así. Y luego yo creo que lo que es decir, que esas son las medidas que tiene interés. Yo creo que lo que tiene interés de verdad, sobre todo, es qué es lo que hay que hacer de futuro, qué es lo que hay que hacer para que sea interesante invertir, vivir, convivir, trabajar, etcétera, en una ciudad, por cierto, que es un ejemplo, además, de convivencia de las cuatro religiones.
1: ¿Y qué es lo que hay que hacer?
0: Pues concretamente hay una, por ejemplo, hay una ley sobre el juego que podría ser interesante, y lo primero que hay que hacer, y es lo primero que están reclamando todos, es volver a la situación anterior. Es decir, los empresarios, ¿qué queremos? Yo no, me puede ver bien que me den un dinero u otro, pero lo que yo necesito es tranquilidad, estabilidad, paz, seguridad. Eso es lo que la gente quiere, que es la propia sociedad la que lo quiere, y de hecho Ceuta está en la calle precisamente por eso. Es decir, yo creo que lo primero que quiere es que esto se arregle, se revierta y que no vuelva a ocurrir.
2: ¿Y usted cree que Marruecos está detrás? Ya sé que no es analista político y que es verdad que la entrevista la teníamos prevista de antes, pero ¿usted cree que Marruecos está detrás?
0: Bueno, nosotros tenemos una magnífica relación con Marruecos. España, tras China, es el mayor inversor en Marruecos, que quede claro. Nosotros con las SIEM, con los empresarios marroquíes, tenemos una magnífica relación. De hecho, tenemos una organización conjunta que llamamos CEMAES, o sea que en ese sentido las relaciones son muy amplias. Pero la realidad, lo digo porque son hechos reales, es que los ministros de Marruecos están hablando de la que las dos ciudades españolas son marroquíes, aprovechando la situación. Bueno, pues yo no sé si son o son, no dejan de ser, pero es palpable que eso es así, que se está diciendo eso, y yo creo que eso mínimo llama la atención y el llamar al gobierno marroquí para que nos lo explique, ¿no?
2: El presidente ha empezado diciendo en su mensaje, hasta el final de los tiempos va a ser Ceuta y Melilla ciudades españolas. No sé si ese mensaje tranquiliza, pero vamos, él lo ha dicho. Señora Garamendi, hoy la verdad es que nos ha atropellado como todos esta situación, pero no quiero dejar de preguntarle por asuntos, aunque sea brevemente, porque estamos muy pendientes de esta comparecencia, que tienen que ver más directamente con su, si me permite la expresión, negociado. Hablo, por ejemplo, del salario mínimo. El gobierno ha confirmado una nueva subida del salario mínimo en 2027 para compensar la subida del IPC. ¿Qué le parece a la COE?
0: Bueno, cada año, o sea, es decir, yo creo que esa noticia hay que interpretarla de dos maneras. Uno, cada año el gobierno valora lo que significa el salario mínimo, o sea, quiere decir que, por tanto, a la primera, bueno, pues no me sorprenda porque está dentro de lo que es lo habitual, es decir, por tanto, esa parte, ¿no? La segunda, que es, vamos a ponerlo en función de, bueno, pues ahí habrá que ver, porque si la subida del salario mínimo, si va compasada con la subida del PIB, si va compasada con lo que pueda ser la inflación, de la contención de la inflación, y si va compensada por la productividad, pues se puede entender. Si no, no hay más que oírle o explicarle o escuchar atentamente al Banco de España cuando habla de eso que se dice la inflación de segunda ronda. Es decir, cuando muchas veces subimos los salarios, nosotros hemos cumplido el Acuerdo Nacional de Convenios, ¿no?, con esas subidas del 3,5% desde hace 3 años, ¿no? Pero claro, si un panadero que tiene en un pueblo la población que tiene, resulta que le hacen a subir el salario, al final la única solución que tiene es subir el pan. Por tanto, vuelve a subir la inflación. Por tanto, esa es la inflación de segunda ronda y habrá que tener presente. Cuando nos llamen, bueno, pues veremos qué es lo que se nos plantea y lo comentaremos.
2: Ustedes insisten en que este tipo de incrementos pasan factura en el empleo.

0: porque pasan factura en empleo, porque pasan factura en empleo, primero porque se aunque parezca mentira, se precariza el empleo, y en segundo lugar porque lo que se pierde es la productividad, y lo que se pierde es la productividad, y al final lo que hay que ver también es qué es lo que cada una aporta y cómo va en aumento. Es decir, bueno, pues esa es la realidad, pero insisto, cuando toque hablaremos. Nosotros no somos ni hemos dicho nunca que no se puedan subir los salarios, y de hecho yo en mis negociaciones incluso acabo de hablar del acuerdo nacional de convenios, pues hemos estado a la altura y hemos estado donde teníamos que estar. Es decir, que también la inflación también no es culpa de ese panadero que no va a poder, que también tiene los costes de la energía, que también tiene otro tipo de costes, donde en el momento se le ponga un coste más, y cuando encima, yo creo que hay otro tema que es fundamental, nadie está evaluando los 17.000 millones de impuestos a través del IRPF que no se han deflactado, que debían de estar en manos de los trabajadores, o el aumento desmesurado de lo que ha sido la seguridad social. Yo sinceramente lo digo porque se podía gestionar, o podríamos gestionar de alguna otra manera.
1: El gobierno sigue defendiendo el efecto positivo de la regularización extraordinaria en el empleo. ¿Ustedes comparten esa visión? Desde el principio ustedes no lo criticaron, sino al contrario.
0: A ver, nosotros hemos dicho claramente que había una parte importantísima, es decir, no se puede entender que en España hubiera miles de personas trabajando sin estar regularizados. Es decir, la lógica es que lo estuvieran por dos motivos. Primero, porque creo que es un derecho que tiene cualquier trabajador, y en segundo lugar, porque también es la forma de colaborar y participar en el sostenimiento del Estado y las políticas públicas, ¿no? Es decir, porque claro, y por tanto nosotros hemos estado de acuerdo en esa regularización. Otra cosa es cómo hacemos la regularización de una manera o de otra, porque nosotros sí pensamos, y lo dije desde el principio, que tenía que haber estado pactada. Yo creo que en España falta muchos pactos de Estado, son fundamentales, es decir, cosas que nos afectan a todos y que no se deberían de politizar, ¿no? Es decir, por tanto, yo echo de menos que no hubiera un pacto en este sentido, y echo de menos también algo que se está viendo, y es que esto se tenía que haber hablado también en Europa. Y yo creo que es algo que nos afecta a todos, y una regularización ordenada, seria, yo creo que es muy interesante y muy importante. Y bueno, pues vamos a ver esto pues como va, pero en principio, insisto, nosotros sí estábamos de acuerdo con él.
1: Antonio Garamendi, presidente de la patronal, CEO, gracias por su presencia esta mañana, un día más en la radio pública, en un día además tan singular como este. Que tenga buen día.
0: Muchísimas gracias, Juan. Un abrazo.
1: Y bueno, giramos en torno a la emigración, y hay una noticia tremenda, que además con tintes de ser realmente dramática, ha sucedido en Las Palmas. Ha navegado un cayuco lleno de gente con, de momento el balance que tenemos, lo que sabemos es que hay al menos 5 muertos confirmados, puede haber bastantes más. Las Palmas, Santi Morollón, buenos días Santi, cuéntenos.
2: Hola, ¿qué tal, cómo estás, Juan Ramón? Pues efectivamente, de momento 5 fallecimientos confirmados, pero hay fuentes que aseguran que podría haber más de 80 personas fallecidas en un cayuco que solo hice 26 días desde Gambia hacia Canarias, con 128 ocupantes, y que ha sido rescatado este jueves de madrugada a la deriva al sur de Canarias, en principio con 45 personas a bordo, de las cuales 3 han tenido que ser derivadas hasta el hospital en helicóptero porque 2 de ellos estaban con graves problemas de salud. Salvamento ha sido quien se ha ocupado del rescate. Estamos todavía pendientes del informe definitivo a pie de muelle de Cruz Roja que permitiera saber el número de personas definitivo que iba a bordo de la embarcación, y también cuál ha sido el trayecto que les ha llevado a estar 26 días en el mar en una travesía que comenzaba en Gambia y que ha acabado trágicamente en Gran Canaria.
1: Claro, es que gracias Santi, es otra de las perspectivas de esta realidad en torno a la cual gira todo esto de lo que estamos hablando, la emigración. Es cierto, salen de Gambia, sí, 128 personas, llegan 40.
3: Sí, pero yo
4: sí son las mafias.
3: Yo lo relaciono.
1: Sí, eso sí, eso sí.
4: Esto es mafia, sí, esto es diferente.
2: Pero hablamos de lo mismo.
3: Pero habría
2: estamos
3: que
2: en el mismo
3: tendríamos que responder una pregunta. ¿Por qué los africanos de manera masiva quieren venir a vivir a Europa? Eso es una pregunta pertinente. ¿Por qué no prefieren vivir? Bueno, pues es muy importante. Sí. Mira, ha habido un golpe de Estado en Níger. Uh-huh. Implicada Francia, implicada distintas potencias europeas. Vamos a dejar de dar golpes de Estado en África y vamos a ayudar a que África se desarrolle.
1: Vamos a irnos al Congreso de los Diputados a resumir lo que se está viendo. Sigue la comparecencia de Pedro Sánchez a las 9:42, 8:42 en Canarias. Y nuestra compañera Sandra Gallardo, que está allí, nos va a resumir lo que hasta el momento es lo fundamental de lo que ha dicho el presidente. Sandra, adelante, buenos días.
5: Hola, buenos días. Pues sigue esa comparecencia del presidente del gobierno, Pedro Sánchez, que ha querido empezar reivindicando la españolidad de Ceuta y Melilla.
6: Por tanto, señorías, quiero comenzar con este mensaje, porque desde hace siglos estas dos ciudades son españolas y desde aquel tratado lo son por acuerdo diplomático. Y les aseguro que por parte del gobierno de España va a seguir así hasta el final de los tiempos.
5: Se pregunta todavía el presidente qué pasó y si se pudo evitar. Admite que se detectó un repunte de las entradas, pero asegura que nada, ni la policía, ni los servicios de inteligencia, ni el CNI, predijeron la magnitud de esa llegada masiva.
6: Es que si en los días previos a la crisis el gobierno recibió alertas o avisos extraordinarios que anticiparan lo que ocurrió después, la respuesta es clara: no lo hizo. No lo hizo.
5: Desvela que Vivas alertó al gobierno de un aumento. Eso se trasladó, dice, a Interior, pero nada excepcional, nada distinto a otros veranos. Tampoco Frontex dio el aviso, denuncia el presidente bulos y desinformación al respecto. Defiende que la gestión previa y posterior del Ejecutivo ha sido la correcta y que se prepararon para reaccionar a la sentencia del Supremo sobre las entradas. Anado defiende Sánchez a las fuerzas de seguridad españolas porque dice que haber respondido con violencia a esas llegadas hubiera provocado todavía más muertes. Y ante el baile de informes y versiones de lo ocurrido, lejos de señalar a Marruecos, el presidente vuelve a agradecer su cooperación.
6: Sin la cual hubiera sido, señorías, imposible, legalmente y también logísticamente imposible, y quiero recalcar esta palabra, imposible, lograr lo que se produjo horas después.
5: Dice que el 90% de los que llegaron, esas 72.000 personas, han vuelto ya a Marruecos. La devolución récord en la Unión Europea. Niega el presidente haber ocultado información, haber mentido. Promete transparencia y ha anunciado, Juan Ramón, que ha dado la orden de publicar todos los informes existentes al respecto.
1: Gracias, Sandra.
6: A día de hoy,
1: estamos en directo otra vez, a ver.
6: A día de hoy es imposible decir si alguno de estos catalizadores habría provocado por sí solo esta crisis. Y hacerlo exigiría construir una contrafactual o un contrafactual que nadie puede construir, señorías. Porque lo que sí que podemos afirmar es que, combinados, sirvieron para acelerar y facilitar un factor fundamental que ya estaba ahí y que no es otro que el deseo también de emigrar. Sé que decir esto puede parecer una obviedad, pero también conviene recordar, lo saben bien los ceutíes, lo saben bien los canarios, lo saben muy bien aquellos ciudadanos y ciudadanas que viven en primera línea. Conviene hacerlo porque el muelle del Tarajal y la valla de Melilla separan a Europa, a España, de África. Que la pobreza, que la desigualdad, que la falta de oportunidades que existen al otro lado no paran, por desgracia, de aumentar. Y que son parte esencial de la ecuación, por muy ajenas o lejanas.
1: Seguimos pendientes de esa comparecencia, las referencias, las aclaraciones que pueda estar dando, las que todavía quedan, porque imagino que todavía queda mucho de comparecencia. Gloria, ¿alguna reflexión al hilo de todo esto? Porque antes te he cortado un par de veces, te he quitado la palabra.
4: Haces que, bien, ahí la tienes. Eres el jefe. Nada nuevo bajo el sol, salvo que acaba de decir que se van a publicar los informes y yo creo que, excepto los del CNI, que son secretos, o en fin, alguna otra delicada información, eso debería haberse publicado de inmediato, si es que el gobierno lo sabía, porque todavía estamos hemos estado hasta ayer mismo negando que hubiera informes y ahora el presidente ha dicho que los informes que hay pues tampoco predecían nada y que eran poco menos que rutinarios. Por lo tanto, yo creo que está apoyando la misma posición que ha tenido hasta ahora, que es la del ministro de Interior, el ministro Marlaska. A la pregunta clara que todos queremos saber es si se podía haber evitado, ha derivado a las medidas del Tribunal Supremo, a la sentencia, perdón.
1: ¿Y cómo eso pudo afectar?
4: ¿Y cómo pudo afectar? Yo
1: manipulado
4: estoy con Javier,
1: a la intención.
4: Yo estoy con Javier, que bueno, que en fin, esa información, si no se canaliza en Marruecos y se trabaja, pues no le habría llegado a 80.000 personas, y que además insistimos que Marruecos conoce el movimiento de cada ciudadano. Y por lo tanto yo creo que aquí la pregunta que cabe hacerse es si con todos los servicios de información que tenemos, si con toda la cooperación de un socio fiable que es Marruecos, no teníamos la información de lo que estaba produciendo, quiere decirse que el gobierno no ha sabido evaluarlo bien. Eso también es un poquito preocupante, porque quiere decirse que nos pueden repetir si lo que está haciendo Marruecos es un pulso en momentos, además, siempre que ve de debilidad. Es decir, se acercan las elecciones, los socios se despistan, los socios se desmarcan. No vamos a ir a la historia, pero convendría conocer la historia para saber que estos episodios se repiten siempre en momentos que Marruecos cree que puede aprovechar. Pues entonces estamos desnudos. Es decir, se pueden repetir y no sabemos si se va a evaluar. Y luego sí que cabe también preguntarse algo más, visto lo visto, porque no se pudo saber de esas dimensiones, no se pudo prever, pero después, y visto lo visto, ¿por qué no se reaccionó? ¿Por qué hemos estado un mes sin reaccionar? Es decir, esa falta de empatía, ¿a qué se debe? Esta manera de tender la mano constantemente a Marruecos, que es lógico que se tendiera en las 48, 72 horas para que regresaran, efectivamente se necesitaba esa colaboración. Pero una vez que ya no hay colaboración, el discurso podía haber cambiado y seguimos igual. Aquí se culpa a los rusos, a la oposición, a las redes sociales, a cualquiera que pase por aquí, que seguramente todos tienen una contribución, pero el actor principal, que es Marruecos, sigue quedando de rositas. Es decir, aquí ahora mismo seguimos igual que hemos estado. Es decir, a mí lo que me preocupa es no identificar cuál es el problema de fondo, que es una reivindicación real que ha afeado el presidente, por cierto, a los ministros de Marruecos, sí que lo ha hecho, pero esa es la reivindicación.
1: Y además ha explicado que el gobierno convocó a la embajadora después de aquellas declaraciones.
4: Sí, bueno, también, ¿no? Pero
1: en el momento que estábamos hablando a Roca.
3: Sí, no, yo vuelvo a insistir que este problema con Ceuta o en Ceuta hay que afrontarlo desde por elevación. En ningún caso aquí opera ni vale ni aporta nada a la micropolítica y mucho menos la miseria política electoral. Yo creo que no aporta absolutamente nada y mucho menos el espectáculo de determinados medios de comunicación que han convertido Ceuta en un plató de la subversión fascista y nazi contra el orden constitucional. No digo ya contra el gobierno, sino contra el orden constitucional, porque lo que defiende la mayoría, por no decir la totalidad de estos grupos, es precisamente la subversión de nuestro sistema. Tema de garantías democráticas, eso es lo primero. Segundo, yo me quedo sin respuesta a algunas cosas. Yo digo mi intuición, yo creo que sí estaba Marruecos, o por lo menos una parte de Marruecos, en un régimen que yo entiendo que está en descomposición, sí ha estado en esta entrada masiva. He estado viendo de reojo aquí lo que informa la CNN como la BBC.
1: Están atentos a
3: y todos hablan de crisis migratoria, no hablan de invasión, digo, por un poco también la perspectiva desde nuestros socios desde fuera. Yo creo que incluso a Marruecos esto se le ha ido de la mano. Yo creo que efectivamente Marruecos ha querido presionar a España con el tema migratorio como hace siempre, pero a mí me llegan noticias de que en el propio Maxen, en el propio entorno de Mohamed VI están valorando lo desmesurada de su propia actuación y los perjuicios en términos reputacionales y en términos políticos y en términos internos de lo que está suponiendo esto para el propio reino de Marruecos. Hay una cosa que me parece interesantísima que ha dicho el presidente. Le acabo de escuchar haciendo un diagnóstico que a mí me parece correcto de la pobreza en África. Entonces, como causa, entre otras cosas, de ese deseo al que yo también me refería antes de que la gente se quiera venir a lo que llamamos el mundo occidental. Vale, señor presidente, me parece usted muy bien lo que dice, pero contribuya en la Unión Europea a que desaparezca el colonialismo europeo en Europa, no el colonialismo de los años 60. sino el colonialismo del siglo XXI. He hablado antes de golpes de Estado, pero te hablo también de insolidaridad. Contribuyamos a que la democracia progrese en África, que progrese la justicia social, el reparto. Ahora, si lo que estamos es apoyando a oligarquías e incluso armándolas para que opriman a sus pueblos, pues desde luego vamos a seguir teniendo un problema grave. Y por cierto, el gobierno podría, independientemente de la prudencia que esgrime con respecto al reino de Marruecos, podría también ayudar a los demócratas marroquíes, que hay muchos demócratas marroquíes que están hasta la coronilla del sátrapa que actualmente reina en el reino de Marruecos. Por favor, ayudemos a los marroquíes demócratas, a los periodistas, a los políticos, a los sindicalistas, a las asociaciones. Si alguna vez tenéis la oportunidad de visitar Castillejos, que por cierto, donde se celebró esa batalla con cuyos cañones incautados que se fundieron en Sevilla, por cierto, se hicieron esos dos leones, cuando visitéis Castillejo o Tafferrat, que se dice en Amasij, veréis lo que es la miseria marroquí. O sea, la gente vive en la más absoluta miseria y abandono. No podemos consentir que un vecino, del que decimos algunas veces que es hermano, que es socio, que es aliado imprescindible en nuestras propias estrategias geopolíticas, viva oprimiendo a sus ciudadanos. Los marroquíes están siendo oprimidos por su régimen y están nadando, no ya no solamente en el espigón del Tarajal, sino están nadando en la más de las absolutas miserias y abandono.
7: Luego, si me da tiempo, os contaré algo que nos contaron el otro día allí en Ceuta algunos de las personas que estaban allí esperando una ubicación.
8: Sí, bueno, otra. Yo creo que una, no lo he comentado antes, pero es decir, está, digamos, tirándose el rollo completamente con respecto a la eficacia de la atención a las personas que cruzaron la frontera. Es decir, ha sido un desastre humanitario, ha habido violaciones, ha habido agresiones, ha habido además cometidas, ojo, por ceutíes, por gente que estaba en Ceuta, no por nadie que participara en la entrada. Ha habido, o sea, pues niños por la calle días y días y días, eso está documentadísimo, ha sido un absoluto desastre. La ministra de Sanidad pues no fue hasta, es decir, ha sido. Entonces, ¿cómo explicar esa descoordinación? Es decir, a mí no me parece una buena versión la que utiliza pues la ultraderecha, ¿no? De que estaba de vacaciones, de que no quería preocuparse. Yo creo que ha sido un problema justamente de atar los cabos y de hacer una interpretación política y geopolítica de la crisis. Lo que está diciendo de que los informes eran lo habitual, bueno, va a haber un subidón, me parece que eso no es cierto, y que precisamente para eso está un gobierno, para eso está un CNI, para eso están expertos que dicen esto pinta mal, porque el problema es que precisamente la capacidad de chantaje del reino de Marruecos es tal que no puedes hacer nada, y lo único que puedes hacer es hacer la carta.
4: Habrá que hacer algo.
8: Bueno, pero déjame terminar, Gloria, por
4: ya,
8: favor.
4: Pero si el planteamiento no podemos hacer nada, entonces que
8: no.
7: Déjale terminar, Gloria.
8: O sea, no, que yo no digo que no se puede hacer nada, pero lo que quiero decir es que la única carta de Pedro Sánchez aquí, de este gobierno, es hemos evitado el mínimo, hemos intentado que hubiera el mínimo de muertos, ¿no? Cuando sabes que la gente va a morir, pues directamente el deseo de emigrar, porque la gente no es una masa enloquecida, sino que dice, pues voy a jugármela, y eso se la juega sistemáticamente, pues cientos de miles de personas todo el rato, todos los días en África. Pero la cuestión es que eso es de una debilidad extrema, y la cuestión, cuando dice que respetamos los derechos humanos, pues es falso, porque no se respetan los derechos humanos, porque la ley de extranjería y todas las leyes de extranjería de la Unión Europea generan situaciones de no derecho. Recordemos que la inmigración, irregular, el pasar la frontera, no es un delito, es como si tiras la basura, en fin, en la calle, es una falta, no es un delito. Entonces, que tú encierres a las personas sin documentación hasta 40 días en los centros de internamiento, cuando, o sea, que estás peor que en la prisión tienes derechos, a un abogado, allí no, son zonas de no derecho dentro de las ciudades, que tengas perfiles raciales sistemáticamente, es esa estructura. Entonces, la izquierda, porque estamos hablando que quiere hacer un discurso de izquierda, la izquierda, si no está a la altura de que el mundo está convulso y de que o se prima los derechos de las personas, recordemos los refugiados, ¿no?, de las guerras, ¿no?, y el texto de Hannah Arendt, Nosotros refugiados, cuando esa condición es cada vez más universal, cuando ni siquiera en España podemos estar seguros de que aquí a 10 años no tengamos que salir algunos, ¿no?, pues esa es la clave del asunto. Entonces, cuando estás acorralado, mejor salir con un argumento fuerte y con una línea para las próximas elecciones, o directamente pues te votarán por pena o por miedo a los de las concentraciones estas de apoyo a Ceuta, que Venga. Es mentira, son concentraciones golpistas.
7: Nos quedan dos minutos.
4: Yo apenas. Lo que quiero decir es que no podemos responder, no se puede hacer nada. Es decir, que yo no puedo hacer nada. Tú no puedes hacer nada, Raúl. Pero el gobierno, que es el ejecutivo de la nación, está para intentar por lo menos hacer algo. Es decir, la respuesta de no se puede hacer nada no se nos puede trasladar, porque es que morimos todos de miedo. Entonces mañana, pues que te quiero decir que pues que entren 350.000 por Santander.
8: Y no vinieron ucranianos, ¿qué pasó?
4: No, pero fue otra cosa. Hostia,
8: ¿cómo que fue otra cosa?
4: No. Vamos a ver.
8: ¿Por qué
4: vamos
8: es
4: a ver.
8: Otra cosa?
4: Porque, no, hombre, pero vamos a ver, hay que leer la historia, hay que saber la geografía.
7: Gloria.
4: Sí, te quiero. No, pero es que si me interrumpen.
7: Es que no vale,
4: me has dado
7: termina.
4: Minutos después
7: pero
4: de cinco.
7: No, perdona.
4: Entonces, gracias.
7: Tengo yo el tiempo limitado.
4: Lo que te quiero decir, y estoy viendo el reloj, Juanra, lo que te quiero decir es que los ucranianos eran una política de Europa. Aquí a Europa hemos acudido en el día 31. Es decir, y venimos a decir que Europa no nos ayudó. Es decir, yo creo que cuando se conoce cómo ha sido la historia, cómo tensaron desde el 2001, que nos retiraron al embajador por 2 años. Es decir, entiendo que haya que tener mano suave, pero también firmeza. Y eso es lo que está faltando. Por lo tanto, hay algo más que no sabemos y que no está en esos informes y que probablemente no lo vamos a saber. Pero es evidente que no es una respuesta adecuada para un desafío como el que se nos ha lanzado.
3: Yo, Aroca, para terminar. Yo estoy en desacuerdo con la firmeza perejilera. Creo que eso no aporta nada a la solución del conflicto, que es un conflicto que tiene muchos años ya, no solamente, como he dicho antes, Guarrá, sino de antes.
4: Pero es que y la firmeza perejilera, que yo no me he referido a eso, venía precedida de problemas de inmigración irregular, Sáhara Occidental, pesca, relaciones económicas.
7: Déjame terminar, Gloria, que nos queda nada.
3: Digo firmeza perejilera porque firmeza fue el...
4: A la que te refieres tú, no yo. No,
3: bueno, yo estoy hablando de lo que yo hablo, no de lo que hablas tú. Claro. Estoy hablando firmeza perejilera y porque firmeza fue lo que pidió Aznar en su visita folclórica a Ceuta, porque no le puedo calificar de otra manera. No, ha dicho dos cosas al presidente que me parece interesante. Primero, ha hecho una propuesta, ha dicho que quieren alargar el espigón. Entonces tendremos que enterarnos quién se opone a que se alargue. Y segundo, reforzar la ciberseguridad. En mi opinión es una confesión. Ha fallado la ciberseguridad. Nuestros servicios no están adaptados para todo lo que había en la red. Creo que es una confesión.
7: Pues ahí lo dejamos. Muchísimas gracias, Javier Aroca. Reitero, bienvenido a tu casa.
3: Muchísimas gracias, un placer.
7: Y Raúl Sánchez Cedillo, gracias.
8: Gracias
7: Gloria Lomana.
4: Muchas gracias a ti.
7: Conversación intensa, como corresponde a una situación que también lo es. Y repito, de siempre, y es verdad, siempre que no voy a engañar y para qué voy a ocultarlo. Hoy he aprendido mucho de vosotros y de ti, Gloria. Cuidado
4: y
7: mucho. Hasta la próxima.
4: ¿Sabes lo que yo te digo? ¿Y yo de ti más?
8: Eso lo dices porque...
4: Yo siempre te lo digo también. Buen día.
9: Son las 10, las 9 en Canarias.
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9: Buenos días, enseguida estamos en Canarias, como les estamos contando. 5 muertos y puede que decenas más en una patera rescatada al sur de la isla de Gran Canaria, pero antes estamos en el Congreso de los Diputados. Pedro Sánchez ha calificado de inaceptables las declaraciones de los ministros marroquíes que reivindican Ceuta. Ha sido convocada la embajadora, asegura además que ningún informe previo apuntaba a una entrada masiva de los migrantes. Cámara Baja, Sandra Gallardo, buenos días.
11: Buenos días. Pedro Sánchez ha reivindicado la españolidad de Ceuta y Melilla, rechaza las declaraciones de los ministros marroquíes que reclamaron esos territorios y desvela que se convocó a la embajadora de Marruecos el pasado 21 de agosto precisamente para trasladarle ese malestar, esa queja, pero lejos de señalar a Rabat, el presidente agradece su cooperación.
12: Lo cierto y la verdad
6: es que a día de hoy nadie ha aportado pruebas al gobierno que permitan concluir que esta entrada masiva en la ciudad española de Ceuta fuera diseñada o ejecutada por las autoridades marroquíes.
11: Defiende la gestión del gobierno, la actuación de las fuerzas de seguridad, reconoce que antes del 30 y 31 de julio se detectó un repunte de las llegadas, pero asegura que nadie, ni policía ni servicios de inteligencia, predijeron la magnitud.
6: Es que si en los días previos a la crisis el gobierno recibió alertas o avisos extraordinarios que anticiparan lo que ocurrió después, la respuesta es clara: no lo hizo. No lo hizo.
11: Y ante la crisis en interior, el baile de informes, se pregunta al presidente por qué la unidad de extranjería de la policía, el CENIF, no compartió con sus superiores el informe remitido a la juez de la Audiencia Nacional. Niega el presidente haber ocultado información, promete transparencia y anuncia que se publicará un dossier con todos los informes.
9: Ahora sí, vamos a Canarias, por la que puede ser una de las mayores tragedias migratorias de los últimos años. 5 muertos, pero hay decenas de personas desaparecidas en un cayuco que llevaba a la deriva casi un mes en el mar. Las Palmas, Gran Canaria. Santi Morollón, buenos días.
2: Hola, ¿qué tal? Muy buenos días. Pues son más de 80 las posibles víctimas mortales de un cayuco que salía de Gambia hace concretamente 26 días y que era rescatado esta noche a 120 kilómetros al sur de Gran Canaria por Salvamento Marítimo, que evacuaba en helicóptero a 3 personas por su mal estado de salud. A bordo iban 44 hombres y una mujer, a los que la Salvamar Urania llevaba a puerto, y que contaron a los rescatadores que habían salido de la costa africana más de 100 personas, muchas de las cuales murieron durante la travesía. Es un relato que coincide con la información en poder de la Guardia Civil sobre una embarcación que partía el pasado 7 de septiembre con 128 personas desde Gambia, entre ellos 4 mujeres y una bebé. En la embarcación Salvamento Marítimo sí encontraba esos 5 cadáveres que no se han podido rescatar por el mal estado de la mar.
9: Gracias. El pasado martes, mientras se reanudaban los bombardeos sobre Irán, 40 buques mercantes lograron cruzar el Estrecho de Hormuz, escoltados por el ejército de los Estados Unidos. Los 40 mercantes transportaban 18 millones de barriles de petróleo y, según la CNN, supone el mayor tránsito de crudo por Hormuz desde que comenzó la guerra hace más de 6 meses. Antes de iniciarse, pasaban unos 20 millones de barriles a diario por el Estrecho de Hormuz. Y desde este jueves está prohibida la entrada de carne brasileña en territorio comunitario. La razón, la falta de garantías del cumplimiento de las normas europeas sobre el uso de antibióticos en el ganado. Brasil es el país extracomunitario que más productos avícolas vende a la Unión Europea y el segundo exportador de carne de vacuno en el caso de España. 10:04 de la mañana, 9:04 en Canarias. Ahora la información de su comunidad.
12: En Castilla-La Mancha comienza el primer periodo de las Cortes, el primer pleno de las Cortes regionales del último periodo de sesiones de la legislatura. La sesión incluye debates sobre agua e incendios forestales, pero además la actualidad va a girar en torno a Ceuta y la crisis migratoria, porque se va a debatir sobre los centros de atención a menores y también se va a considerar una proposición de ley sobre derechos y libertades de extranjeros en España. Esto en un jueves marcado por las concentraciones que ayer protagonizaron miles de castellano-manchegos. 28.000 salieron a la calle en Albacete para apoyar a los ceutíes.
13: Pues porque hay que apoyar al pueblo de Ceuta. Creo que todos somos españoles y en este caso hay que apoyarles.
14: Pues apoyo total con ellos, estamos con ellos, que demasiado están aguantando para no haber hecho nada.
12: Publicado el ámbito del plan de recuperación de la Sierra Norte tras el incendio de La Mierla. María Martín.
15: El fuego declarado el 16 de julio quemó una superficie aproximada de 34.447 hectáreas y aún no está totalmente extinguido. De forma significativa afectó al Parque Natural de la Sierra Norte de Guadalajara, a la microreserva de los cerros volcánicos de La Miñosa y a terrenos incluidos en la Red Natura 2000. El texto publicado recoge en un anexo los municipios integrados en el plan de recuperación y añade que las actuaciones concretas podrán extenderse de forma motivada a municipios colindantes si es necesario para garantizar la continuidad o eficacia de las medidas.
12: 600 personas huéspedes de un hotel han sido desalojadas esta madrugada en Toledo tras un incendio en un cuadro eléctrico ocurrido sobre la 1:30. Hasta el Hotel Beatriz han acudido los bomberos, que sobre las 4:15 ya habían extinguido el fuego y realizado labores de ventilación, lo que ha permitido que los desalojados hayan podido regresar a las habitaciones. Esto en un jueves de calor. Toda la región va a estar en aviso por altas temperaturas. Será naranja en el Valle del Tajo, la Serranía de Cuenca y las sierras de Alcudia y Madrona. Se esperan máximas en torno a los 39-40 grados en Ciudad Real y Toledo, en el resto entre los 37 y 38. Es todo, sigan informados en esta sintonía.
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0: falta que gritemos, hombre. ¡Ahora de los oyentes!
1: Parecemos Luismi.
0: Hola, Luismi, ¿qué tal?
2: ¡Qué ataque más gratuito!
1: Luismi, que es la segunda vez, eso los oyentes que no están desde primera hora en el programa no lo saben, es la segunda vez que hablo con él esta mañana. Esta mañana ha venido de noche, ha venido esta noche.
2: Todavía tengo sueño.
1: Has tenido esta pasada noche.
2: Hay que despertarte.
1: Ahora lo que pasa es que ahora ya te manifiestas.
2: Sí, ahora estoy más despierto. Es que cuando más hablo antes no sé si estaba del todo aquí.
1: Sí, estabas aquí.
2: ¿Seguro?
1: Sí.
2: No te lo digo claro.
1: Sí.
2: Pero he dado los teléfonos.
1: Me han movido de sitio el ordenador. Hola, Javier Ruiz Taboada, ¿cómo estás?
3: ¿Qué tal? Muy buenos días. Muy bien, muy bien.
1: Orden.
3: Estupendamente, yo sí he dormido, no he madrugado, me he levantado una hora normal y ya está.
1: Bueno, y afortunadamente también hoy sí está desde el principio Pepa Sastre. ¿Cómo estás, Pepa?
4: Hola, buenos días. Encantada de haberos conocido. Sois tan majos y tan agradables que no puedo yo vivir una mañana sin vosotros.
1: Parece que estás interpretando un papel.
4: ¿Te das cuenta?
1: Pero no es creíble.
4: No, pero es la pura verdad.
1: No es creíble.
4: No es creíble, pero bueno, ¿quién está poniendo en duda mi credibilidad? Vamos a ver, ¿quién se merece una colleja?
1: Juan Ra. A ver, hoy vamos de cine, ¿no? Llevo toda la mañana diciéndolo.
4: Sí, hoy vamos a cine.
2: ¿Qué es que a la te imaginas que lo cambiamos?
3: No, hoy de teatro, de pronto.
4: ¿Quieres que te cuente cosas, Juan Ra?
1: ¿Qué hace David aquí?
4: Ha venido a traer
1: unos
4: papeles.
1: No le están escuchando, le pueden verlo por la web.
3: Estoy aquí, David. Está poniendo el chat a mí porque yo no me entero de nada de lo que habláis en privado, porque esto todo hay que decirlo, y entonces claro, que tenéis aquí unas conversaciones vía chat mientras durante la hora y yo no me entero. Te he dicho, oye, vamos a ver, porque sé que me ponéis a parir.
4: ¿Que te quieres enterar?
1: No, por aquí por el chat.
2: No, a parir siempre delante,
1: porque todo
3: es
1: se sabe.
3: Es fuera. Por aquí no, es solo cuando salís, ¿no?
1: Aquí no se tolera.
3: ¿Sí?
1: Que se ponga a parir
3: bien,
1: a gente, salvo que se lo merezca.
2: O sea, que me levanto
1: y
2: me
1: voy. En tu caso, no te lo mereces.
3: Pues muchas gracias, de verdad me quiero más tranquilo.
2: Bueno, a ver, que a veces
1: ¿ya has terminado,
2: que...
1: David?
3: Ya
1: vale,
3: terminado.
1: Vale, perfecto.
3: Ya tengo el chat.
2: Acuérdate que a veces explica cosas y ahí sí se merece...
4: ¿La colleja?
3: Este año todavía no he explicado nada.
2: No, pero cuando explica cosas...
1: David se ha incorporado al equipo como productor. Tiene un bigote envidiable, o sea, tiene lo que es la parte de abajo de la cara completamente cubierta y lo que es la parte posterior del cráneo completamente vacío y limpio.
3: Ah, vale, muy bien.
4: Descubierta.
3: Pues muy bien, perfecto.
1: Tiene más pendientes que yo, como cuatro más.
2: Y de camisas ahí andáis, ¿eh?
1: Pues nada. De camisas ahí andamos. Sí,
3: pues pelillos a la mar.
4: ¿Las compráis en el mismo sitio?
1: No.
4: ¿No?
1: No. No, no lo sé, a no ser que lo haya por Llanes y se la compre a Javi.
4: ¿A tú te las compras en Llanes siempre?
1: Sí,
2: las hace un señor que conoce.
1: No me las hace, las trae de por ahí fuera Javi.
4: Sí.
3: Sí, sí.
4: Porque ya te conoce, claro.
2: Porque en España no las hace, te trae las
1: trae de Italia. Porque en España no se atreven. A ver, venga, pero no íbamos a hablar de esto.
3: No.
1: De
4: vamos al turrón.
1: De cine, no.
2: Sé que no diriges.
4: Vamos a... ¡Ay, va lo que ha dicho! ¡Ay, qué feo esto, qué feo! Bueno, vamos a correr un estúpido velo sobre esto.
1: Turrón, mientras estoy yo aquí contando las noticias,
4: sí.
1: Entre las 6 y las 10, vosotros hacéis lo que os da la gana. Y luego venís aquí y lo contáis.
4: Sí.
1: Y hacéis también lo que os da la gana.
4: Exacto.
1: Pero en el caso tuyo, me parece bien porque tienes criterio.
4: Gracias.
1: En el caso de Luismi... Hostia, perdón, digo, en el caso de Luismi, ostras, pues...
2: soy fijo.
4: Hay que quererle como es.
3: Soy fijo.
1: ¿Quieres fijo de qué?
2: Sí, que aquí en la casa.
1: O sea, que si hay alguien que...
4: Vale, es una oposición.
1: Si hay alguien que puede salir de aquí, no está en ese lado de la mesa.
3: No. ¿Tabuada? No, yo a mí no me mires, yo soy el primero.
1: El que está más cerca de la puerta, eso es verdad.
4: Bueno, vamos al turrón.
1: Por favor.
4: Venga. La Academia de Cine anuncia en un rato los tres títulos entre los cuales se va a elegir a la peli que nos represente en la carrera de los Oscar. Esa es la percha de actualidad.
1: Vale.
4: Y luego ya os cuento que a veces pasan cosas fuera de lo común, inusuales, extraordinarias, cosas que nos dejan sin aliento, sin palabras, situaciones que nos hacen pensar, esto daría para una película. Y esa es la clave de lo que buscamos hoy.
5: A Dios pongo por testigo de que no lograrán aplastarme. Viviré por encima de todo esto y cuando haya terminado, nunca volveré a saber lo que es hambre. No, ni yo ni ninguno de los míos. Aunque tenga que estafar, que ser ladrona o asesinar. A Dios pongo por testigo de que jamás volveré a pasar hambre.
4: Puede que no hayamos vivido algo tan intenso como las desgracias de Escarlata O'Hara, o como lo de Meg Ryan cuando Harry encontró a Sally, o viceversa.
6: Dios.
2: Ahí, esto es historia
6: ahí,
2: de cine.
6: Justo ahí.
4: Sí.
2: Sí, pero no nos ha pasado.
3: Justo ahí, dice.
2: Pues a mí esto no va para. A lo mejor hay personas
4: que no lo pillan.
2: Que no saben de qué va. Estaba actuando.
4: Esta señora está fingiendo un orgasmo.
2: Pero no en cualquier sitio.
3: A ver, pidiendo una hipoteca, pidiendo una hipoteca no parece que esté. O sea,
2: no es concedida.
6: Oh, Dios. Oh. Tomaré lo mismo que ella.
4: Claro, ante este panorama, ¿quién no pediría lo mismo que McRyan? Bueno, es posible que hayamos descubierto un secreto celosamente guardado.
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4: ¿Le ha pasado algo de película? ¿Hincaron rodilla a los pies de la Torre Eiffel para pedirle matrimonio? ¿Perdió un avión y se salvó de un accidente? ¿Se chocó en plena calle con su actor favorito y este le sonrió con dulzura en vez de gritarle «mira por dónde vas»? Pues si todo esto ha pasado o ha pasado algo parecido, nos lo puede contar en el 900-137-137 o nos puede dejar un mensaje en el contestador del 91-496-2826.
2: O sea, situaciones de película que hayamos vivido.
4: Sí.
2: Inesperadas, sorprendentes, o encuentros con algún actor o actriz.
4: Sí, algo que tenga cierta gracia y que uno diga, joder, vale. Es que esto que me ha pasado es de película.
3: Yo tengo una anécdota. Estuve en París. Al poco de estrenarse la película Amélie.
4: Sí.
3: Amélie, muy bonita película. Y si recordáis de la película Amélie, pues uno de los centros neurálgicos de la película es una cafetería que hay es un bar donde hay un camarero. Hay una escena en la que una pareja se va a lo que se supone que es el cuarto de baño a tener lo que Meg Ryan tuvo, pero en el
4: salón.
3: Pero en el salón.
2: Pero
3: de verdad. Entonces entré, nada, me senté, pedí ahí un croissant, pues lo hay que pedir en París. Pedí un croissant y no me entendieron, que luego me dio...
2: Sí, ¿cómo sí, lo pediría?
4: Sí, digo, ¿no pronunciaste croissant?
3: Croissant, pedí un croissant y me dijo, ¿eh? Y digo, la verdad que he perdido 10 años de francés en el colegio. Pero, y claro, me dije, voy al servicio un momentito. Y me dirigí hacia donde se supone que la pareja había entrado en la película a perpetrar la coyunda.
4: Ajá.
3: Y cuando estoy entrando por la puerta me dice, no, eso es el almacén, no tiene nada que ver, el baño está al otro lado. Entonces, claro, como el cine lo cambia todo,
4: claro.
3: el cine utiliza otros espacios, pero yo iba tan convencido de que el baño estaba allí porque lo había visto en la película.
2: Te imaginas meter en un baño a dos cámaras postproducción y todo para grabar, ¿no?
3: No, pero creo que en la película solo se oye. O sea, se meten dentro, pero no se ve la escena, solo se escucha desde
4: se
3: fuera.
4: Se escucha.
3: Claro, y yo fui como un pardillo.
2: Yo he vivido un Fast and Furious de esos.
3: ¿Ah, sí?
2: ¿Has vivido un Fast and Furious? Y esto es real, ¿eh?
3: ¿Conduciendo tú?
2: Estaba en Texas, estaba conduciendo, yendo al supermercado a comprar, y empiezo a oír sirenas, y veo tres troopers de estos coches gigantes negros persiguiendo a un tío sin dos llantas, o sea, reventadas, no sé si a balazos o a qué, pero cómo conducía el tipo. De hecho, salió de la autovía, por la mediana, saltándose todo, se metió en la carrera de incorporación, vio una salida para el sitio al que iba yo también, se metió con un giro que no sé cómo volcó, uno de los coches de los tres volcó de policía que venía detrás, y luego ya me fui para otro lado y digo que esto va a acabar mal. Pero es espectacular, ¿eh? Sí, pero la chisporroteo que sale de la cara, no tenía, era el metal contra el suelo.
1: Sí, lo he visto en la peli muchas veces.
3: Claro.
2: Me flipé.
3: ¿Te imaginas que sale Vin Diesel?
2: Lo que pasa es que al ser Estados Unidos me fui en dirección contraria, por si acaso.
4: Lo de mi amiga... fue menos espectacular.
2: Que tienes una amiga, ¿no?
3: Ah, la amiga, sí.
1: Ya estamos la amiga. Sí.
3: Ya, tengo una amiga.
1: El otro yo del profesor.
4: A ver, yo tengo una amiga que estaba estudiando en la facultad, en la Universidad Complutense.
3: Qué curioso.
1: ¿Estudiaba periodismo?
4: Sí, estudiaba periodismo. Y llevaba una carpeta con todos sus apuntes. Y entonces su novio le dijo, yo te llevo la carpeta, cariño. Y claro, y ella le dejó la carpeta. ¿Y qué pasó? Pues que el novio, que era un poquito torpe, en plena plaza de la Moncloa, se le cayó la carpeta al suelo y todos los apuntes de todas las asignaturas de ese curso de mi amiga salieron volando cual gaviotas en la plaza de la Moncloa. Y mi amiga quiso matar a ese novio. Se casó con él.
2: Pues ahí siguen.
4: No.
2: No, había señales.
3: Bueno, siguen, pero por separado.
4: Esto
3: creo.
4: Era una red flag. Sí, era una red flag.
3: Siguen, pero por separado.
8: Ay, Dios mío.
3: Eso digo yo.
4: Era todo muy cinematográfico, pero...
2: 900-137-137, 900-137-137 o un mensaje
1: una nota de voz, ¿verdad? 91-496-2826, 496-2826, que nos vale, por cierto, para cualquier momento del programa, si quiere hablarnos de otra cosa. Pero no, ahora estamos con el cine y las cosas peliculeras.
3: Muy bien.
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17: ¿Qué opino de qué? ¿Opino de qué?
1: No, por Dios. Dejadme que anticipe que mañana en el programa, mañana es el día del estreno de esta peli de Cronos, y aprovecharemos también para recordar aquellos sucesos de Barcelona del año 2017, que se recogen en la película, además se retratan, como ayer pudimos escuchar aquí, muy bien, con mucha precisión. Y más y bastante considerable arte cinematográfico. Tenemos ya la primera llamada. De Barcelona, además. María, buenos días. Muy buen día, María.
18: Buenos días a todos.
1: ¿Cómo estás? Cuéntanos.
18: Esta hora me encanta.
1: ¿Y a nosotros?
18: Vale. A ver, estoy hablando de los principios de los 90.
1: ¿Sí?
18: Yo recién llegada a España, en Barcelona,
1: ¿sí?
18: Me averiguo por medio de una persona que lo conoce, donde iba a Joan Manuel Serrat a comprar todos los domingos el periódico y el fiambre para el aperitivo. Entonces me levanto yo con toda dispuesta para darle envidia a todas mis amigas de Rosario, porque lo adorábamos.
1: Rosario, Argentina, ¿no?
18: Sí, uh-huh. Lo adorábamos y todas y yo me había venido con la firme promesa de que lo iba a ver a Serrat, para darles envidia. Bueno, uh-huh. Entonces me apuesto ahí a las 9 de la mañana al lado del kiosco de revista, que era como una librería, y lo veo venir recién a eso de las 11 a Serrat, yo con mi camarita. Claro, cuando sale de comprar el periódico, le digo Joan Manuel, y claro, se paró en seco, y digo, este se habrá pensado que le iba a pegar un tiro, o que le iba, quién sabe hacer qué, ¿no? Y se paró en seco, le digo, ¿puedo sacarme una foto contigo? Entonces ahí se cambió, mi familia me está esperando, dice, estoy apurado, a ver quién nos va a sacar la foto, quién nos va a sacar la foto. Lo llama el del kiosco de revista, encima pasan unos adolescentes, un grupo de niños, dice, ay, Serrat, Serrat, y Serrat los mira y dice, ah, Serrat, Serrat, les hace burla, ¿no? Y yo con esos nervios y ese apuro y ese temblor que tenía en todo el cuerpo, me olvido, porque en aquella época había que ponerle el flash a las cámaras, porque no venía automático, ¿eh? Y entonces nos saca la foto el tío, y cuando nos acaba de sacar la foto, yo me doy cuenta ahí que no había salido el flash. Pero cualquiera estaba para decirle, saquemos otra foto porque me olvidé el flash. O sea, le dije gracias y me marché. Y cuando revelo la foto, por supuesto, se ve la silueta de Serrat y la mía, pero no se ve el rostro. O sea que...
1: Qué pena.
18: No pude mandar a mis amigas y a todo el mundo de Rosario para decirle, envídenme, que estuve con Serrat.
4: ¿Pero se lo contaste?
18: Se lo conté, pero claro. ¿quién, si no tengo pruebas? Claro, lo importante era mandar la foto y decirle, mírenme, lo conocí a Serrat, hablé con él.
1: Es el tema del día, si no hay pruebas, aunque haya indicios.
18: Claro, al final un día me hinché y la tenía guardada, la foto así.
2: Oye, María, una cosa, decías que Serrat iba a comprar el periódico y algo más, que era el otro.
3: El embutido.
4: Fiambre.
3: Embutido.
2: ¿Qué fiambre pillaba?
18: Estaba yo como para preguntarle qué embutido compraba.
4: Es que estaba él también como para preguntarle.
18: Con la marcha que me puso para sacarme de en medio.
3: Sería Fuet.
2: palpar tu maca al jamón.
1: No necesariamente.
18: No lo sé, pero ese sitio ya no existe más. Esto te estoy hablando de principios de los 90. Y ni siquiera sé si Serrat sigue con esa costumbre.
4: ¿Mortadela con aceituna?
3: No le veo yo.
1: No creo.
2: No, tampoco.
1: Con la cantidad de embutido catalán que hay.
3: Tan rico y tan bueno, sí, verdad.
2: A esta hora acabamos siempre hablando de comida.
1: No voy a insistir otra vez, pero yo con Serrat tengo un incidente parecido, pero no me hice la foto con él.
2: ¿Compartiste un salchichón?
1: No. Me pasó en Barcelona, en una entrega de los premios Onda, uno de los que me lo llevé yo, uno de los premios.
3: Bien, ya está.
1: En la parte de fuera está, se río, pero porque ya lo digo.
2: ¿Cuántos tienes?
1: Dos.
2: No vas a tener más.
3: ¿Por qué?
2: No, pues yo qué sé.
3: ¿Tienes ya el día toda tu carrera?
1: Sí.
3: Joder, pues ya lo tiene.
4: Se lo dieron con anticipación.
1: El que tengo es a toda mi carrera. Y el otro es compartido con Telecinco, con Informativos Telecinco. Bueno, a lo que iba.
2: ¿Qué, te pierdes?
1: Entonces, yo iba por ahí y de repente me un chaval tal, dice, ay, Lucas, pues, ¿me puedo hacer una foto contigo? Sí, vale, encantado. Y entonces digo, ¿pero quién la hace? No sé, el primero que pase por ahí, boom, le da la cámara, primero que pase. Y cuando se echa la cámara a la cara, digo, coño, si es el Serrat.
3: ¿No? Mira.
1: Y le digo, no, hombre, hazte la foto con él. Que no, yo contigo. Me dio la foto y hizo Serrat la foto. Y luego digo, por favor, ¿me puedes hacer una foto con Serrat? Me hice la foto con Serrat, pero nunca supe más de ese chico.
2: Si tenías que haber aprovechado para preguntarle por el fiambre.
1: No, la próxima vez.
3: Sí, sí.
1: No, ya la foto que tengo con Serrat es una que me saqué aquí en Radio Nacional un día que vinieron los dos pájaros, Sabina y Serrat, a hacer el programa en la anterior etapa. Y la conservó.
3: Estaban así,
1: cariño.
3: Dos pájaros
1: exactamente.
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1: Y seguimos en Barcelona. Víctor, buenos días.
13: Hola, buenos días.
1: A ver, cuéntanos tu experiencia cinematográfica o así.
13: Bueno, no fue con ningún artista de película, sino fue con un músico. David Gilmour.
1: ¿David Gilmour? ¿De Pink Floyd? ¿Te lo encontraste en la calle? ¿Cómo
13: no,
1: es eso?
13: Les voy a contar dónde me lo encontré. Yo viajé con una empresa de España a Chile.
1: Sí.
13: Y nos fuimos al Salar de Atacama. Y a las 6 de la tarde, la tarde 3 del Salar de Atacama. Porque conozco, sabía que era el mejor lugar. Y no había nadie. Estaba todo, estamos hablando del mes de diciembre. No había nadie a las 6 de la tarde.
1: Sí.
13: Sabíamos que andaba por Chile David Gilmour, que a mí me gusta mucho, pero bueno, difícil encontrárselo, es imposible. Una persona que no anda por donde era. Bueno, llega una camioneta de estas Ford americanas grandes y llega al salar. Nosotros estábamos mirando, estaba explicando que todos mis amigos estaban, y llegan a una camioneta y entran un grupo de personas por el fondo. Y yo dando vueltas explicándole. Y me doy la vuelta en un momento de que venía el grupo para darle el paso, los palores, y me encuentro cara a cara, face to face, a David Gilmour, lo miro, él con su gorra esta más blanca, que siempre anda con esta goma como de paja, la polera negra y el jean, como siempre, y digo, lo miro, y me mira, y le digo, David Gilmour, y agarra, y pasa la cabeza como diciendo, ¿cómo es posible que me conozcan a mí? Y me dice, yes. Y yo, ¡wow! Me había comprado recién el concierto que hicieron en Pompeya, que había salido recién, y todo era la y le digo yo, en inglés, que era, ¿cómo se llama? Con la imagen de encontrar a alguien que no voy a encontrar nunca en tu vida, me quedé adentro, me di mi mira y sigue caminando, al lado, le digo que era muy bueno su disco y traté de pedirle una foto, pero estaban las guardias que tenía, no me dejaron, y le digo, y yo entre el enfado y que no podía sacarme una foto, le digo, no te compré nunca un disco más. Y hoy en día sigo con esa promesa, mis hijas me regalan los discos.
1: Pues muchas gracias, querido amigo Víctor, por compartirlo con nosotros.
2: A mí me hubiera encantado. Pregunta. Por si acaso cae un ondas. ¿Quieres que te pase yo la siguiente y no tú? Porque nos podemos meter en un charco.
1: ¿Por qué?
2: No sé.
1: A ver, Eva, Coruña, buenos días, Eva.
16: Hola, buenos días.
1: ¿Por qué dices que nos podemos meter en un charco? A ver, cuéntame.
16: Bueno,
18: Que digo que os podéis que os podéis meter en un charco, digo.
1: No, eso dice él.
2: No, claro, por las performances que haces
18: vale.
2: Tú.
18: No, yo os cuento una experiencia que ha sido, fue muy cortita, pero sí, muy intensa. Sí. Y no sé si cinematográfico o no, pero artística desde luego.
1: A ver.
18: Yo vivía en un piso, vivía, no, compartía piso con unos estudiantes en Santiago de Compostela, sí, enfrente del CEGAC, del Centro Galego de Arte Contemporánea. Bien, pero yo no era estudiante, ya tenía mi edad cita y trabajaba, ¿vale? Lo que pasa es que por economía compartía con ellos.
1: Ya.
18: Entonces me despierto un sábado por la mañana para ir a trabajar, trabajaba en hostelería. Voy a abrir la puerta del único baño que había en el piso, era un piso bastante grande, y estaba todo lleno de mierda.
4: No.
18: Pero lleno de mierda, literal. Perdón por la palabra, pero la palabra mierda existe.
1: Sí,
18: quiero decir, las cortinas de la ducha, la bañera, los azulejos todos, la ventana, el cristal de la ventana, el espejo, el techo, el suelo.
1: Todo, vamos, sí, todo.
18: No sé si la puerta, pero en la parte interior, pero porque no llegué a entrar.
4: Nos hacemos una idea.
18: Bien, vale, entonces, esa fue mi experiencia artística, ¿vale? O sea, cerré la puerta y me fui a trabajar. Sí. Llamo a uno de los compañeros con el que tenía más confianza y le digo, oye, mira cómo está el baño. Y estaban de resaca, me cuenta, es que anoche fuimos al CEGAC, había una presentación, se hablaba de esto, entonces nosotros nos fuimos de fiesta, nos emborrachamos y decidimos crear con nuestras propias heces una experiencia artística. Pero claro, la que la disfruté fui yo.
1: Ya.
2: Es arte efímero, además.
18: Cuando vuelva a trabajar quiero el baño limpio, por favor.
1: Sí, claro. Hay algunas performances, acaso...
3: Que son una mierda.
2: La cosa es que primero...
18: No. Que fue mi cortito, o sea, no sé si da para una película, ¿no? Pero la reflexión que viene luego,
2: para una película,
18: te dura
2: sí,
18: toda la vida.
1: Sí, no, sí,
2: que agarraron una buena mierda y luego la otra.
3: Claro, agarraron dos mierdas seguidas.
1: Por favor.
2: Verdad,
1: qué
18: claro,
2: qué
18: personal. Además, imaginaros cómo olía eso.
1: Sí, no, perfecto, no, claro, claro.
2: Pues mira, gracias por compartir esa parte en la que yo no había caído.
18: Viene muy bien, después de lo que habéis hablado antes, de la comida, de ese rato.
1: Sí, sí, sí, claro, sí, claro. Sí.
18: Pero claro. Nada, gracias. Muchas gracias.
4: Ti,
18: compartís muchos buenos momentos conmigo todas las mañanas.
3: Sí, y tú con nosotros.
18: Esto lo voy a contar para que no quede solo mi...
2: Mamá, que llama a la radio para hablar de mierda.
1: No, un momento, para que pongamos en valor lo que nosotros le...
3: Que sí, en valor, en olor.
1: En olor de
3: multitud.
1: Ya está,
2: pero ahora esto, prepara,
1: cálmate.
2: Prepara amigo, porque está la revuelta, sí, que tiene todo el estómago.
4: Sí, sí, no, gracias por darme aire. Las sales, por favor, que estoy al borde del desmayo.
1: Las
4: me lo imagino y quiero morirme.
1: Amparo Zaragoza, buenos días, Amparo. Hola, Amparo.
4: Amparo, si estás ahí, manifiéstate.
1: Pues no está.
4: Vaya, no está.
16: Hola,
4: hola, ahora Amparo.
16: Sí. Ay, no sé por qué no se oía.
1: Pues tampoco nosotros, pero ya que estás, dale.
4: Claro.
16: Bueno, pues a ver, os cuento. Lo mío no es tanto mi experiencia cinematográfica, sino lo relacionado que está. Con la primera escena que habéis puesto de cuando Harry encuentra a Sally.
4: Sí.
16: Con esa misma escena está relacionada, ¿no? La tenemos en mente en la escena, ¿verdad?
4: Sí, sí. ¿Y qué hiciste?
16: Bueno, pues,
2: en mente habrá...
16: Yo estaba de boda. Y al final de la boda, cuando pues hay gente cansada, hay gente que no está cansada, estábamos en la discoteca y tal, y yo estaba derrotada. Yo estaba ahí sentada sin poder moverme casi, intentando disfrutar de lo que quedaba. Y una amiga, una compañera, una invitada de la boda, estaba ahí dándolo todo, bailando con una chica encima. Y yo, pues, en mi referencia cinematográfica, dije, ay, yo quiero lo mismo que se ha tomado ella.
2: Tomaré lo mismo que
16: ella. Conmigo misma y ya está, y no le di más importancia. Bueno, pues pasa el tiempo, me encuentro con esta mujer y me cuenta, ofendidísima, que fíjate tú en la boda de estos, que alguien haya dicho que se había tomado una sustancia ilegal. ¿Y yo qué? Sí, que alguien ha dicho que yo me he tomado de no sé qué. Y yo en aquel momento no caí, no caí. Pero cada vez que me la encontraba, volvía al ataque, eso que te mira fijamente a los ojos, y ¿quién ha dicho que yo me he tomado? Y claro, al final caí, que había sido mi comentario total y absolutamente malinterpretado, porque esa gente no debía tener cultura sin demás de cosas, no sé. Y menos mal que ya no me la sigo encontrando, porque momentos incómodos de... ¿Y quién ha dicho que yo...? ¿Quién le va a dar explicaciones ahora a esa mujer? Ya ni me molesto.
4: O sea, que encima se ofendió esa invitada. Oye, pues mira, yo qué sé, igual es que...
3: Pues los tiene dos trabajos.
4: No, con salsa rosa de la cena le sentaron bien.
3: Tiene dos trabajos.
16: Pues yo creo que las otras invitadas, en vez de entender la referencia, fueron directamente chivatillas a decir, pues fíjate, está, que ha dicho que te has metido algo.
4: ¡Qué brujas!
2: ¿Pero qué tomasteis a todo esto?
16: Pues yo qué sé, pues lo normal de la cena.
4: Zarzaparrilla.
16: Llevaba más alto que ella y seguramente por eso ella tenía más energía que yo.
3: Un cóctel de langostinos y luego bacalao.
2: Y luego acabas haciendo arte en cualquier sitio.
3: En fin.
1: Ay. Gracias, Amparo.
3: Sí, hola. Gracias, Juanra.
4: Tenemos ahí un problema con las líneas. Con
2: no, es solo Amparo, que no quería entrar y no quería colgar.
4: Claro.
1: Vamos a Valencia. María José, buenos días.
19: Hola, muy buenos días.
1: Cuéntanos, amiga.
19: Qué gustazo hablar con vosotros.
1: Bien.
19: Un gran beso. Mira, lo mío, no sé si es de película, pero bueno, en principio tiene mucha... Mira, os cuento, hace unos años yo tenía un viaje pagado para mi hijo que le hacía una ilusión bárbara.

0: pido el carrito, me pongo a llamar a todos los timbres y no me contestaba nadie. Al final me contestaron bastantes personas. Una de ellas era, ya luego la vi, le dije no bajar, no cojáis el ascensor, bajar por la escalera, no abramos la puerta, no tienen que haber corrientes de aire. Bueno, la cuestión es que bajó una de las personas, una persona con un bebé acabado de nacer y con un perrito en pijama con el frío que hacía, algo muy triste. La ayudé como pude, en fin, ya se solucionó, bueno, vinieron los bomberos. Pero la cuestión fue que al día siguiente, de casualidad, leo un periódico, pues como me puede pasar a todo el mundo, estaba leyéndolo, y una de las noticias ponía: es mi ángel de la guarda, si no fuera por esa mujer, ni mi hijo ni yo estuviéramos vivos.
1: Oh,
0: y lo mejor fue la contestación de mi hijo, con la ilusión que tenía, que me dijo: mamá, no he ido a Londres, pero tú tenías que estar aquí.
2: Oh, qué historia.
1: Oye, María José, pero esto es
2: película,
1: muy de peli y preciosa.
2: Sí, sí, sí.
1: ¿Has tenido relación posterior con esa madre y ese bebé?
0: No, pero que consta que están cerca de mi casa, porque ya te digo, yo iba andando, y cuando paso por el edificio siempre pienso, eso fue en el invierno del... Pues yo creo que debió de ser en el 2009, y muchas veces cuando paso me lo imagino y digo, el niño este tendrá esta edad, vamos, me hubiera
2: y el
0: encantado.
2: Bombero
1: está en la adolescencia. Igual le está dando una adolescencia un poco cruda a su madre.
2: Y se ha hecho bombero. Pobre.
0: Bueno, eso también.
3: La madre ahora estará muy quemada.
0: Esas cuestiones las tenemos que vivir.
2: Sí,
3: con la adolescencia.
0: Bueno, no sé si es... Tenía ganas de contarlo.
4: Claro, pues está muy bien que lo cuentes.
1: Es estupendo.
4: Gracias, María José, desde Valencia.
0: Bueno, ¿qué programa? Un gran abrazo. Seguir así, que lo dicen.
3: Gracias, querida. ¿Qué programa? Salvando gente de los incendios. Hoy no hay conexión con los datos, habéis librado.
2: Vale, muy bien. ¿Y Silvia?
3: Sí, Silvia también. Silvia está atenta como responsable del programa de la hora, pues a la comparecencia de Pedro Sánchez en el Congreso de los Diputados, que terminó hace unos minutos, y ahora está compareciendo el líder de la oposición, Alberto Núñez Feijóo. Son las 10:35, en Canarias son hora menos.
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0: 900-137-137 es el teléfono del programa. En esta hora de los oyentes, bueno, es el teléfono del programa en todas las horas, pero en esta hora de los oyentes, pues ahí es donde puede usted llamar y entrar en directo o dejar algún mensaje en el contestador para esta cuestión de las películas hoy, para lo que quiera usted también, en el 91-496-2826. Y agradecemos que sean notas de voz de WhatsApp, pues suena mucho mejor.
1: Yo disfruté mucho yendo a Almería, que no había ido nunca a esa zona del desierto de Tabernes,
0: donde se hacen los
1: westerns, ¿no? Con Sergio Leone, donde estuvo Clint Eastwood, donde estuvo tantísima gente, y la verdad es que me sorprendió mucho, ¿no? Que además que se mantenga vivo, es verdad que son pequeños parques de atracciones, entre comillas, los dos, los que yo conozco, el Hollywood y el otro, no sé cómo se llama, el más antiguo, pero es muy curioso, claro, vas paseando por ahí y te quieres hacer fotos con todo, te falta el caballo y que venga un indio a cortarse la cabellera.
2: Te sientes como John Wayne.
1: Pero igual, exactamente igual, y además de pronto hay como performance de vez en cuando y salta un tío por un balcón y se cae encima de una
0: carrera. Oye, que tenemos, podemos tener noticia en la Academia de Cine, creo que tenemos... Bueno. Yolanda Flores, buenos días, Yolanda.
3: Hola, buenos días. Pues justo ahora se van a dar las tres nombres. Miriam Gargo.

0: la actriz va a hacer esa entrega. Vamos a ello, en directo.
1: El ser querido.
2: El ser
1: dirigido
2: querido.
1: Por Rodrigo Sorogoyen. Contamos, se presentó internacionalmente en la sección oficial a competición del Festival de Cannes. El ser querido está protagonizada por Javier Bardem y Victoria Luengo y cuenta la historia de un aclamado director de cine y su hija, una actriz sin éxito, que ruedan juntos una película tras años de distanciamiento. La Bola Negra, presentada en la pasada edición del Festival de Cannes, donde obtuvo el premio a la mejor dirección para Javier Ambrosi y Javier Calvo. La Bola Negra narra las vidas entrelazadas de tres hombres en tres épocas distintas, unidas por la sexualidad, el deseo, el dolor y la herencia, inspirada en una de las últimas obras inacabadas de Federico García Lorca. La película está protagonizada por Guitarrica de la Puente, Miguel Bernadeu, Milo Kiefer, Carlos González y Lola Dueñas, con Penélope Cruz y Glenn Close. Los Domingos, ganadora de 5 premios Goya, entre ellos el de Mejor Película, y vencedora del pasado Festival de San Sebastián. Los Domingos, dirigida por Alauda Ruiz de Actúa, sigue a Ainara, una joven de 17 años que comienza a plantearse una vida de clausura. Su decisión abre una grieta en el núcleo familiar y pone a prueba las convicciones, los afectos y las expectativas de todos. Blanca Soroa, Patricia López Arnay, Miguel Garcés y Juan Minujín, protagonista en el largometraje.
0: Pues ahí están, Juan Ramón Lucas, en directo para ahí las estamos. Mañanas, en la voz de Miriam Gargo, la actriz protagonista de Sorda, ha hecho la lectura y evidentemente...
3: Perdona, que lo es ella, que sala. Lo es ella también.
0: Exactamente, ella es efectivamente Sorda. Pero lo ha leído perfectamente, con una amabilidad, ahora mostrando esa carta donde ha leído El ser querido, La Bola Negra y Los Domingos. Perdonadme que tenga este tono tan bajo,
2: claro,
0: pero estamos dentro de la sala de esta Academia de Cine, donde el presidente de la Academia, Fernando Méndez Leite, ha dado la bienvenida a todos, estrenando butacas y estrenando también una nueva sala, que es el inicio del curso. Estaremos a la espera de que cualquiera de los protagonistas estén aquí dentro de un instante y lo contaremos en directo en las mañanas, Juan Ramón Lucas.
4: Luego habla normal.
2: Pues sí, luego podremos
4: quedar miedo.
3: Yolanda, sí. Yolanda, muchas gracias, querida, por contárnoslo, por tenerlo en directo, además en el momento justo en que se produce.
4: A veces veo
3: esto
4: pelis.
3: En la radio.
2: Sí, sí. A veces ves pelis. De
5: estaba recordando a... Hola, soy Gustavo, el reportero más dicharachero. ¿Os acordáis?
3: Recuerdo las pelis El ser querido, La Bola Negra y Los Domingos. No sé si habéis visto alguna. Yo he visto Los Domingos, La Bola Negra y El ser querido todavía.
6: He visto Los Domingos y me parece un peliculón.
3: Pues sí, ahí están las tres y esperemos, bueno, no tengo ninguna duda de que la veteranía y la solvencia Yolanda Flores nos permitirá, que por cierto se incorpora al equipo de este programa.
6: Mañana.
3: Mañana tiene sección, mañana está. Pero como es Yolanda, entra hoy también.
6: Claro.
3: Y mañana entra cuando quiera. Cuando
6: Yolanda la queremos.
5: Siempre
6: cuando
5: que la... levante un poco el tono de voz cuando esté aquí.
3: Sí, porque es que sí, si no, es que ahí estaba en las circunstancias.
5: Claro, normal, normal.
3: Con alguno de los responsables o protagonistas de estas pelis, vamos a hablar luego a partir de las 11 de la mañana.
4: O cuando le venga bien a Yolanda.
3: Vale, te lo compro. Venga, saluda tú a nuestra próxima oyente.
4: Nuria de A Coruña, buenos días.
7: Hola, muy buenos días,
3: buenos
7: a
3: días,
7: todos.
3: Buenos días, Nuria, ¿cómo estás?
7: Hola, buenos días. Pues bien, bien. Lo que os iba a contar yo es una persecución policial en la que estuve metida sin querer. Porque... os sitúo, un domingo de por la tarde de verano, íbamos a coger un autobús, mi madre, mi hermana y yo, en las afueras de Santiago, para carretera de Noya, para ir a casa de unos primos, ¿no?
3: Sí.
7: A pasar la tarde. No había nadie. Y nos vamos a subir al autobús, le pago, y aún no nos hemos sentado, y arranca a toda velocidad y haciendo eses. Y que apenas nos dio tiempo a agarrarnos, y entonces me di cuenta que iba borracho perdido.
3: Pero no me digas, el conductor de autobús.
7: Y no estábamos tan preocupadas por agarrarnos que no dijimos nada, pero enseguida ahí a la entrada suele haber un coche de la policía de tráfico, y entonces empezamos a oír la sirena. Él, yo creo que pensó que era una ambulancia, y aminoró un poco y se hizo un poco al lado. y dije que yo pensé, bueno, aún le da la cabeza para eso, pero en cuanto se dio cuenta que era la policía, aceleró más.
3: Claro, porque le tomó un autobús.
7: Y entonces, claro, y entonces, como, bueno, nosotros, claro, acojonadas, pero él, como había poco tráfico, en un momento dado cogió la policía, se puso a su lado y él llevaba la ventanilla abierta y tal, y ellos y empezaron a gritarle: que se pare, coño. Y el tío, nada, no. Y en eso, en un momento que dudó un poco, se le cruzaron y él, que yo no sé cómo le echaron tanto valor, y él entonces frenó. Pero esto ya era en Rosos, que está a unos 5 kilómetros.
6: Vamos, que casi llegáis a Noya.
7: Sí, sí, la gente que conoce, por eso lo digo.
6: Claro, claro.
7: Y en cuanto paró, los que estábamos dentro, que éramos solo nosotras y otra chica, gritamos: ¡abra, abra, abra!
5: Y por si acaso salió
7: otra vez. Abrió la puerta y salimos corriendo como claro. Si fuera a estallar como en las películas.
6: Oye.
7: ¿Qué dices? ¿Qué reacción más absurda?
6: Película,
7: pero,
6: sal- ¿eh? No.
7: Pero salimos, la reacción fue esa. Y la otra, la chica que venía, nos dijo: yo soy letona, acabo de llegar. En mi país, yo traffic policy y este señor muy borracho.
6: La letona fliparía, claro, como vosotras.
7: Pobre, sí, venía a aprender
3: Nuria,
7: español, sí.
3: Hay que estar muy pedo, muy tonto, para pensar que vas a burlar a coches de la policía con un autobús urbano.
5: Hombre, pues taponarle la calle sí puedes, pero poco
6: sí, pero
5: más.
6: Muy lejos no vas a llegar.
5: No.
7: Pues fijaros, lo borracho que iba, que él, cuando la policía le dijo que bajase del autobús, no se tenía en pie. Y lo primero que hizo fue ponerse a mear.
6: Bueno,
3: ya que ha parado, pues
5: por claro, ya tiene el completo el servicio.
3: Con la
5: completo.
3: Que le va a caer, la meadilla tampoco cotiza.
5: Para bajar el alcohol
7: bueno,
5: en sangre.
7: Fue tremendo. Y la pobre chica venía para aprender español, a hacer de au pair. Y bueno, llamamos a mi tío, nos vino a buscar y la llevamos al sitio. Pero la experiencia para ella también, nada claro. Más llegar a España, que le pase eso también, tela. Pero sí, sí.
3: Años después, este hombre hacía performance con caca en los baños.
5: Sí.
6: Ay, ¿por qué tiene que recordarlo?
3: Oye, vamos a ver. Nuria, gracias, no se lo tengas en cuenta.
5: Me gusta recrearse en la suerte.
3: A ver, estamos hablando de un señor que estaba tocado.
8: Dentro de un autobús, vivo en la carretera.
3: María Luisa, Valencia, buenos días, María Luisa.
9: Hola, buenos días. Voy a quitar el manos libres.
3: Sí.
9: Para que me escuchéis mejor.
5: Muy bien.
9: Perdón.
3: No.
9: Pues nada, yo estoy escuchando vuestras historias que cuentan los oyentes. Muchas son muy fantásticas, muy como la que acabamos de oír. Y yo he pensado, bueno, yo querría contribuir con una historia romántica que me sucedió cuando yo tenía unos 25 años. Uh-huh. Y nada, yo entonces salía bastante por la noche y con unas amigas entré en un pub y justo en unos sillones casi enfrente había una pareja y en el momento que nos topamos sus ojos con los míos, pues nos quedamos totalmente enganchados. Y bueno, nos mirábamos con mucha intensidad, yo creo que él, igual que yo, convencidos de que si él no estuviera con su novia, aquello hubiera sido el inicio de una muy, muy, muy buena historia.
3: Yeah.
9: Así que podría dar para una película. Sí, chica sí, conoce chico. Sí, sí.
3: A mí me acaba de pasar con Lucas, chica, pero yo paso.
9: Y bueno.
3: No pasó nada más.
5: Si, fijo, si luego os comisteis con los ojos.
9: Sí.
5: Vale.
9: Sí, directamente.
5: Con la mirada y luego se comieron
6: la palabra,
5: con
6: los... nunca
9: directamente,
6: no
9: directamente.
3: Pero fuisteis al baño o algo así,
9: claro.
3: Que estaba la novia.
9: Claro, yo respetaba eso y él respetaba a su novia.
6: Bueno, el respeto hasta cierto punto.
5: Claro.
6: Nunca más se supo.
9: Nunca más se supo porque fue un encuentro accidental.
6: Ay,
9: y la verdad que te digo, os digo que está entre los 5 hombres más guapos que he visto en mi vida.
3: Me pasa
9: en
3: mucho.
9: En persona.
3: Me pasa mucho.
9: Pero guapísimo.
3: Gracias.
9: Y os voy a decir que yo voy a cumplir, tengo ya 69 años, que he visto unos cuantos.
6: ¿Y no te has olvidado de él?
9: Y no.
5: Es que dejó huella.
9: Y ojalá, ojalá, que él tampoco se haya olvidado de mí.
6: ¿Y te imaginas que...
3: Ahora está escuchando la radio.
6: ¿Te imaginas que está escuchando la radio y ya me dice, por favor, necesito el teléfono de María Luisa? Por la ley de protección de datos no se lo podemos dar, María Luisa, salvo no, que nos autorices.
9: ¿Sabes qué pasa? Que a lo mejor nos... A lo mejor sería como la canción de Serrat, de Penélope, ¿no? Sí. Que no nos conoceríamos.
3: Bueno, es posible.
9: Pero es un recuerdo muy bonito, muy bonito.
5: ¿Y no volviste el día siguiente al mismo bar a ver?
9: No.
5: ¡Mujer! Porque es que es culpa de María Luisa.
9: No, es que esas chispas cuando surgen, surgen y se quedan en eso, se te quedan en eso. Ah. Pero estoy segura que hubiera dado para una buena historia.
5: Ya te digo.
9: Que sí, hubiera acabado bien o mal, pero hubiera dado para una muy buena historia.
3: A mí esto ahora me está dando miedo, ¿eh?
9: ¿Perdona?
3: Que comparto mis pensamientos. Que esta hora me está dando miedo.
5: ¿Por qué?
3: Entre las flores hablando abajo y Lucas mirándome todo el rato.
5: No, no, ¿sabes lo que estoy pensando? Has dicho que está entre los 5 hombres más guapos que has conocido. Entre los otros 4 está tu pareja.
9: Entre los otros 4 no está mi pareja.
5: Me pasa mucho
9: mi
5: también.
9: Mi marido, que tiene más de... O sea, estamos juntos hace más de 40 años, mi marido y yo. Ajá. Y es un hombre guapo.
3: Ya, pues está gastado.
9: Guapo.
3: Ya.
9: Guapo.
5: Pero no era como aquel.
9: Pero aquel era...
5: Pues te está mirando ahora también, fijamente.
10: ¿Sabe lo que pasa? Que lo mismo si aquello hubiera continuado, si no hubiera habido novia por medio, si hubiera habido posibilidad del siguiente paso, tú le hubieras preguntado y no hablas y te dijeran, ¿para qué? ¿Para cagarla?
9: No, creo que en el paquete iba todo incluido.
10: Vale,
9: creo
5: pues a mí la próxima vez que me mire...
9: Era perfecto.
5: Qué bonita historia, María Luisa.
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3: Y no me digas eso.
10: No, estaba mirando a ti que tengo la tortícola y la tengo para este lado.

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7: Eso se interpela directamente a vosotros, ¿eh? Taboada y Caníbal.
8: Me estoy disgustando, ¿eh?
7: No, yo no. Yo me encuentro que con esa voz anónima que me dice lo que pienso sobre los chistes.
8: Lo que piensas tú.
7: Sí.
8: Una voz anónima. ¿Estás oyendo voces?
7: Estás queriendo decir
9: que nos está mirando fijamente.
10: Que me encanta que haya alguien que reconozca en público dentro de este programa que los chistes vuestros a veces son buenos.
9: Ya, pero
10: casi siempre.
9: Cuando te hablan esa voz.
11: No. Casi siempre son buenos y a veces son malos. No. Pero a lo mejor no depende tanto del chiste, sino como del sentido del humor del receptor. Claro. ¿Te lo has planteado?
8: ¡Ay, qué feo! Metiéndose con Lucas, por favor.
9: ¿Qué es esto? Cuando oye voces.
7: Yo me planteo todos los días. Sí. Todo.
11: ¿Quieres decir que te muerde la lengua mucho más de lo que pensas?
7: No.
11: Ah, bueno. Tú di lo que tengas que decir. Si te parece
9: mira,
11: bien,
9: tú
11: bien,
9: mírame mal, fijamente. Mal, ¿tienes la voz ahora?
7: No, ¿pero qué?
9: ¿Tienes la voz ahora hablándote?
7: No, menos mal.
10: No, esto es como, bueno, yo si tengo algo que deciros de eso es como cuando dice, cuando tu pareja te dice, tenemos que hablar. Y
8: entonces, uy.
10: Yo te digo, vamos a mi despacho.
11: A ver, que tampoco es para tanto, quiero decir que.
9: Pasa que a esta altura miedo ninguno.
11: Que son solo chistes, quiero decir, no.
10: No, sí. Nos he dicho que vaya
9: pues
10: a mi despacho.
9: He descubierto una cosa en relación con eso de ven a mi despacho.
10: No tengo.
9: A mí me lo dicen aquí de vez en cuando, normalmente para cosas buenas, pero como llego tan temprano con tantos sueños que es que me da igual, no subo con miedo.
10: ¿Pero cómo vas a subir con miedo con lo bien que nos lo pasamos aquí?
9: No, a los despachos.
10: No, pero al despacho que te llaman tendrías que bajar. O subir,
8: no, subir. No, subir, que estamos en la primera planta.
9: Bajarse al café.
11: Al despacho y el despecho.
9: ¿Qué guay eso, mal?
10: No, eso no está bien.
11: Sí.
9: Está bien.
11: Sí, el despacho y el despecho van muy unidos.
10: vamos a Madrid, Antonio, buenos días. Antonio, buenos días. Bueno, y tenemos algún problema.
8: Hola, Antonio, ¿estás ahí? Manifiéstate.
12: Sí, buenos días.
8: Hola.
12: Hola.
8: Cuéntanos.
12: Sí, que no me escuchaba muy bien.
10: Oh, qué sonido de.
12: Nada,
10: de performance. No.
8: Antonio,
10: perdona.
8: Es imposible que te escuchemos no te bien. Nada. Una de dos. O quitas el manos libres y te pones el micro del teléfono a la boca. O esto, la comunicación no va a ser posible.
11: No,
8: lo intentamos.
11: Yo lo pienso a veces. ¿Cómo es posible que en 2026 se oiga todavía mejor a los astronautas de la que alunizaron diciendo no sé que una llamada es una cosa que técnicamente no sé por dónde va el fallo, pero
9: ya te lo explico.
10: A ver, venga, explícaselo.
11: No lo sabes.
8: Antonio, ¿te has quitado el manos libres, hijo?
9: No tengo ni idea.
11: No está.
9: No tengo ni idea, ya sabía yo.
11: No, pero no sorprende un poco que a veces el sonido sea tan malo. De la
8: Antonio.
12: Sí.
8: Bueno, sí, ahora creo que mejor, sí.
12: Sí. Bueno, que como le decía que mi anécdota no era cinematográfica, sino musical.
10: Ya.
12: Que me acuerdo que hace ya como 40 años o más. ¿Me escuchan?
8: Sí.
12: Pues bueno, que mi hermano y yo nos jugábamos la cerveza a los chinos con Mike Kennedy, de los Bravos.
10: Hombre, de los Bravos.
8: Sí, sí.
10: Pero yo no.
12: Sí, el Mike Kennedy.
8: ¿Y quién ganaba?
12: Sí,
8: ¿quién pagaba?
12: Era, bueno. ¿Perdón?
8: Antonio, ¿que quién pagaba? ¿Tu hermano y tú o Mike Kennedy?
12: Bueno, depende de quién perdía.
8: Pero ¿quién salía, chinos, quién pues, salía
12: si
8: a perder?
12: Una pagaba yo, otra pagaba Mike.
8: Sí. Vamos, ¿no? El pretexto era tomar unas cervezas.
12: Bueno, todos, entre todos. Sí, sí, sí, pues esto era ya cuando salíamos de trabajar, nos encontrábamos con él, el chofer típico que van los alemanes.
8: Sí.
12: Y bueno, y ahí pasábamos un par de horas o tres hasta las 2 de la mañana o las 3 jugándole las cervezas a los chinos. Y bueno, y era eso.
8: Bueno, bien.
10: Pues muchas gracias.
12: Era un señor muy, muy amable, muy interesante y bueno. Y nada, pues eso era.
8: Muy bien.
10: Muchas gracias, amigo. Estamos a 4 minutos para las 11 de la mañana, las 10 en Canarias. Toca silbar, ¿no?
9: Sí, poco menos.
10: Venga.
11: Bueno, pues voy a hablar de cine. Ahora. Este año la introducción un poquito más.
9: Habla más.
11: Claro. Pero voy a empezar que si no llego. Digo que voy a hablar de cine español, porque hemos conocido las películas que nos van a representar en los Oscar y por ahí va yo con el cierre de hoy. Hay algo extraño en el cine, porque compramos una entrada, nos ponemos tibios a palomitas, no siempre con ganas, nos sentamos a oscuras con un montón de gente que no conocemos y durante 2 horas aceptamos que nos mientan a la cara descaradamente. Sabemos que esa casa no es tal casa. Que si anda como un pato, grazna como un pato y tiene pico lo mismo, no es un pato. Que los coches no explotan al chocarse cual drones rusos. Que el muerto de turno está muy vivo y seguramente cenando tan tranquilo en su casa. Y aún así nos asustamos, reímos, lloramos y flipamos en colores. Nos enamoramos de personajes reales como una IA. Sufrimos con problemas que nos son ajenos y durante un rato vivimos la vida de los otros. Sin embargo, el cine es algo que estamos deseando creernos. El cine español nació prácticamente pegado al teatro, a la literatura y a las historias cercanas y durante décadas habló de lo que tenía alrededor, la familia, el amor, de pueblos, de ciudades, de pobreza, de religión, de guerra, de desigualdad. Y cuando burlaba la censura de todo aquello de lo que se podía hablar. Después llegó la transición y el cine empezó a quitarse capas, aparecieron la libertad, el sexo, el seso, la política, la familia, una nueva identidad. El cine español dejó de esconder cosas y muchas decidió enseñarlas directa y abiertamente. Eso se le llamó el destape. Hoy tenemos comedia, thriller, terror, cine social, historias cruzadas, películas históricas, cine de autor, superproducciones y personajes que podríamos cruzarnos en el ascensor cualquier mañana. El cine ha evolucionado con el país, ha pasado de contar lo que podía, contar lo que quería y finalmente a contarlo todo. Y quizá esa sea su mejor película, la historia de un país que durante décadas estuvo intentando encontrar su propia voz y que ahora tiene tantas y tan buenas que ya no sabemos cuál de ellas va a representarnos cada año en la ceremonia de los Oscar. Lo cierto es que cuando una buena película termina, nosotros no salimos del cine igual que entramos. Y esa es la verdadera magia del llamado séptimo arte. Y luego que cada uno se monte la película que quiera, que es un poco de lo que se trata.

0: Bueno, mañana viernes, ¿no?
1: Sí, señor.
0: Mañana es viernes.
1: Nunca mejor dicho. Sí, mañana nunca mejor dicho. Mañana es el único día que...
0: Los jueves lo decimos bien.
1: Sí, sí. Como es eso de acá, hasta un reloj parado acierta dos veces
0: claro,
1: al día, ¿no?
0: Sí, es ¿qué te pasa?
2: A veces vamos de duros.
3: Que
2: malas.
3: Que está poniendo esta cara de felicidad, Luis M. Pascual, porque mañana se ha pillado el día libre. Que yo no sé quién se lo ha autorizado.
0: ¿Has autorizado este el día libre?
4: Sí, Taboada, sí.
1: Yo sí.
3: ¿Te lo ha autorizado Taboada?
4: Y él los que quiera.
1: Yo sí.
3: Taboada no tiene autoridad para dar el visto bueno.
1: Yo no quiero problema porque os miro 1, 2, 3 y tengo la jerarquía delante. Del programa. Así sí. Que yo no quiero ligas.
4: Claro, literal, ¿eh?
1: Por eso digo.
4: Además, o sea, uno, dos, tres.
5: Empezando por este lado.
1: Claro, no empezando por el uno.
4: No,
1: claro,
4: siempre no. Empezando por el
1: claro. El uno es el uno. El uno no tiene.
0: Oye, que ya son las 11.
1: Pues ya, vámonos.
3: ¿Cómo corre el tiempo?
0: Mañana no vengo.
5: Mañana no vienes de verdad.
6: Hasta luego, Luca.
1: No se lo puede creer.
0: ¿Cuál es el lado bueno? Que no le,
4: ahí
0: no
4: está.
0: Le veo.
3: Así no.
0: ¿Y quién hace el resumen?
7: Las 11, las 10 en Canarias.
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7: Sigue en el Congreso el pleno extraordinario sobre Ceuta, ahora con la intervención de la oposición. Partido Popular y Vox insisten en señalar que lo ocurrido los días 30 y 31 de julio fue una invasión. Núñez Feijóo ha exigido la dimisión del presidente del gobierno por cómplice o incompetente. Asegura que esta crisis se saldará con responsabilidades políticas y judiciales. Estamos en el Congreso. David Fernández, buenos días.
9: Hola, buenos días. Sí, Feijóo acusa a Sánchez de mentir, vuelve a pedir su dimisión por incompetente, por cómplice y advierte que lo pagará ante la justicia y ante las urnas. El líder popular señala de nuevo la responsabilidad directa de Marruecos y lamenta que el país vecino esté chantajeando a España.
10: ¿Qué documento, conversación o indicio había en su teléfono para que se comporte de esta manera? ¿Por qué tiene miedo a Marruecos? ¿Qué sabe Marruecos de usted?
9: Dice que calla ante lo que califica como invasión porque teme un ataque personal y critica que llame a la embajadora a consultas de forma clandestina. Abascal le afea que sea muy valiente con el rey de España y sumiso con el de Marruecos y vuelve a reclamar que el Congreso le juzgue por traición.
11: Traición. No hay otra palabra. Según la Real Academia de la Lengua Española, la traición es el hecho de faltar a la lealtad y a la fidelidad debidas. Y el presidente Sánchez es un traidor.
9: Se pregunta el líder de Vox qué les debe Sánchez a los que nos han atacado y asegura que todos, incluso la policía, sabían que Marruecos estaba detrás. Ahora interviene por el grupo plurinacional Sumar, Enrique Santiago.
12: En 2023, Meloni trasladó...
7: El pleno comenzaba con la intervención de más de una hora del presidente del gobierno en la que Pedro Sánchez ha avanzado que el rey visitará Ceuta en las próximas semanas.
13: El gobierno pues ha compartido la necesidad de que después de 20 años sin una visita del jefe del Estado a Ceuta y a Melilla, el jefe del Estado visite estas dos ciudades españolas en las próximas semanas y transmita el compromiso absoluto del Estado con estas dos ciudades autónomas.
7: Sánchez ha insistido en que ningún informe previo adelantó la magnitud de lo ocurrido. Sostiene que no hay pruebas de la implicación de Marruecos, aunque reconoce que es necesario repensar la cooperación con este país. Cree que debe ser diferente. Seguimos pendientes de una de las mayores tragedias migratorias en la ruta Canarias. Más de 80 muertos, 44 supervivientes en un cayuco que llevaba casi un mes a la deriva. Las Palmas, Santi Morollón, buenos días.
14: Hola, buenos días. Más de 80 personas podrían haber perdido la vida a bordo del cayuco rescatado a 120 kilómetros al suroeste de Gran Canaria. Salvamento Marítimo auxiliaba allí a 44 personas, evacuando a 3 en helicóptero por su mal estado de salud. También encontraron 5 cadáveres que no se rescataron por el mal estado de la mar, pero los fallecidos podrían sobrepasar las 80 personas porque los migrantes aseguraron a sus rescatadores que salieron más de 100 migrantes de Gambia hace ya 27 días. En ese tiempo, muchos de sus familiares llamaban a la ONG Caminando Fronteras, preocupados por sus seres queridos. Elena Maleno, su directora.
15: Numerosos familiares llamando, desesperados, temiéndose lo peor y al final, bueno, la tragedia.
14: Hasta el 31 de agosto habían llegado a Canarias 5.163 migrantes, un 57,4% menos que 2025, según el informe del Ministerio del Interior.
7: Algo más, ha empezado la larga carrera hacia los Oscars, ya conocemos las 3 películas preseleccionadas por la Academia del Cine, donde se encuentra Daniel Gallego. Buenos días.
6: Buenos días, sí, ya tenemos los títulos. Son El ser querido, de Rodrigo Sorogoyen, La bola negra, de Javier Ambrosi y Javier Calvo, y Los domingos, de Alauda Ruiz de Azúa. Es la terna para los Oscar, tres títulos ya preseleccionados. En estos momentos en la Academia se han conectado los Javis por Zoom desde Los Ángeles, donde están en plena promoción de esta película. Todavía tenemos que esperar un poquito más, hasta el 16 de septiembre, para saber el título definitivo que representará a nuestro país en la 99 edición de los premios Oscar.
7: 11 y 4 minutos de la mañana, 10 y 4 en Canarias. Ahora las noticias de su comunidad.
16: En Castilla-La Mancha el mes de agosto ha sido muy cálido, con una temperatura media de 25,7 grados. Los registros se quedan 1,2 por encima del valor normal, según ha informado la Delegación Territorial de la Agencia Estatal de Meteorología. Además, septiembre ha comenzado con mucho calor. Hoy toda la región va a estar en aviso amarillo, más elevado, naranja. Será en el Valle del Tajo, la Serranía de Cuenca y las sierras de Alcudia y de Madrona. La situación a estas alturas ha cogido un poco desprevenidos a los castellano-manchegos.
17: Bueno, te lo esperas. Ya empieza normalmente el cole, ya es el abriguito, la chaquetita y ya está. Así que, pero bueno, hay que aguantar.
18: Pues o voy a la piscina con mi familia o me quedo en casa. No hay mucho más que hacer.
19: Sí, sí, obviamente ya aprendí que tenía que tener un sombrero, lentes, agüita, protector solar, todo para no deshidratarse.
16: El curso escolar ha empezado en el Instituto Profesor Emilio Lledó de Humancia de la Sagra, en Toledo, mucho peor de como se imaginaron en junio. Pensaban entonces que no iban a pasar calor por la instalación de 14 aparatos de aire acondicionado, pero este verano se encontraron con el robo de 9 de esos aparatos, así que el calor va a ser protagonista con todo lo que eso conlleva. María Ramón es la directora del centro.
20: En las aulas nos podemos encontrar con 30 niños y a 36 y 37 grados. Las condiciones que sabemos de la adolescencia, pues ya tenemos muchos desmayos. Sin estas temperaturas, pues con estas temperaturas mucho más.
16: Y dos previsiones: familiares y enfermos renales van a hacer una concentración frente al hospital de Gine este mediodía por el cierre del servicio de nefrología. Además, esta noche se conocerá a la pareja de manchegos de la Feria de Albacete. El acto de proclamación tendrá lugar en la Plaza del Altozano a las 8:30 de la tarde. Es todo, sigan informados en esta sintonía.
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0: 11 y 7, 17 en Canarias. Rodrigo Sorogoyen, director de Ser Querido, buenos días.
1: Hola, buenos días, ¿qué tal?
0: Enhorabuena.
1: Muchas gracias.
0: Oye, imagino que
1: puntual.
0: Oye, imagino que esto hace ilusión.
1: Mucha, porque que los compañeros te elijan, pues siempre es una ilusión.
0: Es verdad que eso es lo que bonito decir eso, y políticamente correcto y emocionalmente correcto, pero es verdad, al final imagino que esa sensación de que sea tu propio colectivo el que valora un trabajo que por otra parte lleva tiempo valorando el público, pues tiene que tiene que molar. Oye, yo no he visto la peli todavía, el Ser Querido.
1: Eso no es nada políticamente correcto.
0: ¿Verdad? Pero te lo tengo que decir. Te vi el otro día que andabas por aquí por la radio grabando alguna entrevista. He leído alguna cosa en torno a la peli y el planteamiento me parece fantástico. Contar una historia de amor, desamor, encuentro, desencuentro desde el propio terreno en el que te mueves habitualmente. ¿Eso facilita las cosas o eso simplemente dice, voy a contar una historia desde mi propio mundo a ver qué me sale? ¿Por qué eliges el mundo del cine para contar esta historia?
1: Bueno, claro, ¿por qué elijo el mundo del cine? ¿Por qué elegimos Isabel Peña, co-guionista y yo? Pues porque creíamos que era el mejor mundo, la verdad. También es verdad que lo conocemos, ¿eh? Pero vamos, no seremos nosotros quien no hagamos historias en mundos que no conocemos como políticos corruptos, antidisturbios, o sea, ya claro, hemos hecho mucho de eso.
0: Claro.
1: También había algo de, oye, vamos a contar algo de este mundo que nos conocemos, que conocemos tanto, pero creemos realmente que iba muy bien para un padre y una hija que no se ven, que han sufrido un cierto abandono ella, ¿no? Que de repente tenga que enfrentarse a un director y ella siendo actriz, que el director la tiene que mirar, la tiene que validar todo el rato, algo que el padre no ha hecho en tanto tiempo. Imagínate, un director tiene que decir cómo te vistes, cómo comes, cómo te peinas, ¿no? Entonces eso nos daba unas posibilidades dramáticas muy ricas. Entonces había algo ahí en el mundo de un rodaje que le venía muy bien a esa historia, creo.
0: A mí me parece, me apetece mucho la historia porque, hombre, esa relación entre un padre y una hija, ese encuentro entre, porque hasta donde sé, ella no ha sido una actriz de mucho éxito y él sí es un director de éxito.
1: Efectivamente.
0: Claro, ese uno, cuando imagino que porque es el vínculo que uno establece con los trabajos artísticos, con las obras, cuando te conmueven, cuando te emocionan, cuando te vinculas a ellos, cuando uno tiene una hija, pues más o menos, yo ando por la edad de tu director, Javier, más o menos, y yo tengo una hija más o menos de esa edad también. En la que, bueno, pues la relación no ha estado mala, pero siempre tienes cuentas que saldar, ¿no? Y entonces me apetece mucho ver cómo alguien que no sé si tiene una hija de esa edad, pero que tiene la capacidad creativa de inventar historias y además historias que casi siempre provocan y conmueven, me apetece mucho ver cómo lo ha resuelto.
1: Qué bien, pues me apetece mucho que te apetezca, me gusta mucho que te apetezca. Ahora tienes que ir a verla y ya me dirás si te satisface o si te... Sí, pero bueno, te lo agradezco las palabras. ¿Sí?
0: Claro, porque esta es una entrevista que se hace a alguien que es noticia por algo en este momento, pero yo quiero que te sientes en este estudio después de haber visto la peli, porque nosotros procuro no hacer entrevistas con directores del cine o con escritores o con actores sin haber visto su trabajo, porque queda
1: sin haber visto.
0: No tiene mucho sentido.
1: Claro.
0: Pero yo...
1: Pues hagámoslo.
0: Quiero ver El Ser Querido y te emplazo ya que en cuanto la vea, que espero que sea pronto, te damos un toque y te pasas por aquí con quien quieras del equipo.
1: Venga, hacemos eso, pero puedes ir este fin de semana mismamente, ¿eh?
0: Este fin de semana podría ir perfectamente. No sé, porque tengo una boda afuera, pero a lo mejor no me cabe. La semana siguiente no pasa, Rodrigo. Oye,
1: venga, hacemos
0: gracias,
1: eso.
0: Tío, enhorabuena de verdad y,
1: muchas gracias.
0: Y que vaya todo muy bien.
1: Muy bien, muchas gracias.
0: Gracias por darnos tu espacio, tu tiempo, en una mañana que imagino que está siendo y va a ser complicado. Un fuerte abrazo.
1: Nada, para eso estamos. Un abrazo, chao.
2: Hay una cosa que quería preguntarte, que es, ¿la gente de la peli sabe que eres mi padre o qué sabe?
3: La gente de la peli sabrá lo que tenga que saber, no pasa nada, pero vamos, eso no va a ser nunca un problema, Emilia.
2: Bueno, para mí sí, quizás.
0: recuerdo cuáles son las dos. Esto es un tráiler de un fragmento del Ser Querido, que ya me pongo prometido con su director a verla en breve, y él también a venir aquí cuando la podamos ver. Y las otras dos, seleccionadas para ser enviadas a Hollywood en principio, luego Hollywood decidirá si selecciona alguna de ellas para mejor película plano inglesa, La bola negra de los Javis y Los domingos, que fue una de las películas más exitosas el año pasado en taquilla y en los Goya. Y, ¿qué quiere que le diga? De cine vamos a seguir hablando, de una peli que sí hemos visto. Nos ha pasado muchas veces en este programa, y nosotros aquí procuramos, aparte de sacárselas a los demás, compartir con usted, amigo oyente, las emociones, ¿no? Una de las cosas fascinantes que tiene la cultura y el mundo del cine en particular es que muchas veces podemos ser testigos de cómo dos generaciones completamente distintas, dos maneras diferentes de entender el séptimo arte, pueden unirse para ofrecer un producto a la altura de la gran pantalla. Un pedazo de actriz muy joven o un pedazo de actor ya veterano, y no voy a revelar más. Ha vuelto a suceder. Antonio Rodríguez, ¿qué tal, Antonio? Buenos días.
4: ¿Qué tal, Juanra? Buenos días. Sí, porque es que a veces el secreto que convierte una película en algo más que un simple producto audiovisual puede provenir de dos universos aparentemente opuestos, de dos generaciones de intérpretes que han crecido, estudiado y vivido en dos Españas muy diferentes, pero que han sido capaces de encontrarse delante de una cámara y entenderse a la perfección. Por un lado, la sabiduría, la experiencia, el talento trabajado a lo largo de los años.
5: Ya que no nos vamos a ver por un tiempo, dame alguno de los Super 8s. Me consolaría vernos follar.
4: Es Lluís Homar, un actor que ama el teatro por encima de todo, pero que en la gran pantalla nos ha dejado interpretaciones que ya son historia de nuestro cine. Su participación en La mala educación o en Los abrazos rotos de Pedro Almodóvar son dos claros ejemplos.
6: Había pensado desarrollar una historia inspirada en el hijo de Arthur Miller.
7: ¿El escritor que se casó con Marilyn?
6: Sí, salió en el Vanity Fair. Yo lo he leído en El País.
4: Lluís Homar puede presumir de haber sido premiado en teatro, cine y televisión, y es que más de 4 décadas de carrera, pues ojo, es que dan para mucho, claro.
8: Y el ganador del premio Goyas 2012 al mejor actor de reparto es
9: Lluís Homar por Eva.
4: Un Goya, un Gaudí, varios premios Max, fotogramas de plata, unos cuantos reconocimientos de la Academia de Televisión. En fin, una trayectoria que ha sido premiada prácticamente en todos los escenarios en los que ha trabajado. Y mientras Lluís lleva toda una vida metido en esto de la interpretación, Juanra, al otro lado tenemos a una actriz, como decías, que todavía está escribiendo las primeras páginas de su carrera. Zoe Stein, nacida en Barcelona en el 2000, empezó a hacerse notar con personajes bastante complejos. En 2022 llegó Mantícora, de Carlos Bermud, y con ella un papel, el de Diana, y una nominación al Goya como Mejor Actriz Revelación.
10: Bueno, ya te dejo en paz, ¿eh?
11: No, estás un poco lejos de casa, te puedes quedar a dormir.
10: No quiero molestarte.
11: Si no me molestas.
4: Bueno, después de Mantícora llegaría en la televisión El Misterio y La Chica Invisible.
12: ¿Qué te parece?
10: Es rarísimo. Me encanta.
12: Ya. Me queda un puto loop de sonido del cosmos.
13: Pero en el espacio solo hay silencio, ¿no?
12: No. Existen determinados puntos donde sí hay sonido.
4: Bueno, quizá lo más curioso es que la historia que hoy nos trae hasta aquí ya existía antes. En 2020, Lucía Aleñar dirigió un cortometraje llamado Forastera, seleccionado en la Semana de la Crítica de Cannes. Aquella historia sobre la pérdida y el duelo ha crecido, se ha transformado en largometraje y Zoe ha vuelto a ponerse en la piel de aquella protagonista, pero esta vez lo hace al lado de Lluís Homar, que entra ahora en este universo para interpretar a Tomeu, el abuelo de Cata.
14: ¡Catalina!
15: ¿Me gastarás el nombre?
4: Hoy tenemos a dos generaciones de actores que llegan a la misma película desde caminos completamente distintos y a una directora, Lucía Aleñar, que ha tardado 5 años en convertir aquel cortometraje en su primer largo, su ópera prima, que promete dar mucho que hablar este año.
16: Papá, es una broma.
17: Es una provocación terrible. Basta. Catalina ya no está.
0: El próximo 6 de septiembre llega a los cines Forastera. La ópera prima de la que nos acaba de hablar, situándonos ante alguno de sus protagonistas principales, y digo protagonistas en el sentido más amplio del término, no solo como trabajo, como función, como actores o actriz. Y la directora, Lucía Aleñar Iglesias, una de las voces quienes saben de cine, esto lo dicen más de una vez, más prometedora el cine español. La peli ya ha conquistado la crítica internacional antes incluso de su estreno comercial, repito, el 11 de septiembre, y demuestra que las historias más íntimas pueden convertirse en las más universales. Lucía Leñar, muy buenos días.
14: Hola, buenos días, ¿qué tal?
0: Bien, encantado de saludarte, enhorabuena. Y saludo sí. también, con tu permiso, a Lluís Omar y Zoe Stein, que están en nuestros estudios en Barcelona. Zoe, buenos días, buen día.
16: Hola, buenos días.
0: Lluís Omar, buenos días, buen día.
18: Buenos días, buen día, ¿qué tal?
0: Bueno, encantado de saludarte, permitidme que le diga una cosa a Lluís Omar, él lo habrá olvidado. ¿Ah? Pero hace muchos años, en mi etapa anterior de Radio Nacional de España, creo recordar que en una de las conversaciones que tuvimos, o quizá fue antes, no sé, él me dijo algo que me pareció muy interesante porque lo compartíamos entonces. ¿Sigues llevando siempre botas altas puntiagudas?
18: ¡Ah, hombre! No, las tengo todavía. Sí, claro, claro, que hicimos... Sí, sí, que yo te hice ahí una demostración de cómo me las ponía y cómo me las quitaba. Esto fue justo con el estreno de los abrazos rotos. O sea, estamos hablando de 2009, nada, de antes, antes de ayer. Hombre, claro, las tengo todas y ahora solo me las pongo ya, me las puse el día de los premios Thalía en Madrid, que estaba nominado, me puse unas camperas azules que tengo.
0: Pues yo lo recuerdo, yo tenía algunas que en aquella época empezaba, pero luego he seguido. Fíjate. Hecho este paréntesis. Dejadme, Luis y Lucía, que haga un reconocimiento. A ver, yo no había visto a Zoe, o lo había visto de pasada. A mí, desde el comienzo, desde el primer plano de la película, que se lo come, y eso Lucía estará de acuerdo conmigo, desde el primer plano de la película yo estoy enganchado a esta mujer. Permíteme que te diga, Zoe, y que le anticipe a los oyentes o a los espectadores a través de la web, que una de las cosas más fascinantes de esta película es cómo la llevas. Claro, no, ahora a partir de ahí di lo que quieras.
16: Gracias.
0: A partir de ahí di lo que quieras.
16: Estoy como tímida ahora.
0: Ya.
16: Muchísimas gracias por tus palabras. Qué bonito. No sé. Yo simplemente estoy allí. No sé si lleno la pantalla o no, pero.
0: Sí.
16: Pero gracias, qué bonito.
0: Porque además hay una forma de mirar, una expresividad, un meterse en un personaje de una niña adolescente bastante más joven que tú, pero que creo que interpretaste en el corto, y que Lucía, esa es una de las razones para tirar de una actriz como Zoe desde el principio en el corto y luego mantenerla en el largo.
14: Bueno, a mí es que lo que me fascina de Zoe, aparte del trabajo increíble que hace, ¿no? Es bueno, que al final este personaje, como muchos adolescentes, ¿no? Es bastante opaco, digamos, sí, emocionalmente, ¿no? No sabes muy bien. Y además es un personaje que desde el primer momento está intentando engañar o, bueno, le gusta el truco, ¿no? Digamos, le gusta estar en mundos imaginados y me parece complicado, ¿no? Transmitir esas emociones sabiendo que es un personaje así, digamos, más encerrada en sí misma, y Zoe justamente consigue transmitirnos eso, ¿no? Consigue que es que no podamos dejar de verla y sí, no sé, ha sido un gusto para mí realmente también tener ese, digamos, lenguaje en común, ¿no? De haber trabajado juntas en el cortometraje con un personaje similar, que no es el mismo, pero bueno, que tiene ahí esa misma raíz, pues ha sido un proceso muy bonito también, ¿no? Porque hay tanto nuevo de este proceso para mí como directora, que poder tener a alguien como Zoe, en quien confío plenamente, ¿no? Que esté al frente de esta película, pues es... pues da muchísima confianza.
0: Oye, Zoe, ¿qué ha sido para ti trabajar con Lluís Omar? Porque creo que no habéis trabajado antes.
16: Pues la verdad que increíble.
0: Se aprende mucho de gente.
18: Sí. La estoy amenazando. Sí.
16: Esto es muy gracioso, la situación. Dices, escuchando a Lucía. Ay.
18: Hola, Lucía, buenos días.
16: Hola, Lucía, ¿eh?
14: Hola, buenos días.
16: Pues trabajar con Lluís ha sido un placer. Habíamos ya, bueno, nos conocíamos porque yo había hecho un curso, un taller, Soc Teatre se llamaba, aquí en Barcelona, y él era el profesor. Entonces ya nos conocíamos y justo hice el curso después de rodar el corto. Entonces yo le conté también, mira, vengo de hacer un corto, tal. Y para mí, claro, luego ver que Lluís estaría en la peli fue como un sueño, realmente. Porque yo, Lluís, lo había visto muchísimo en teatro y también en cine, pero la verdad que en teatro me parecía, bueno, es un crack. Sí. Y lo admiro muchísimo como actor, lo admiraba ya antes de conocerle, y ahora que lo conozco, pues aún más, porque es una bellísima persona.
18: Bueno,
16: y
18: bueno.
16: No, es verdad, es verdad. También tiene como un saber estar que creo que es súper importante, que tiene una calma, una escucha y una... sí, tiene como una presencia muy especial, considero, y eso también se nota en la película, en Forastera.
0: Oye, Lluís, cuando te dan un papel de abuelo empiezas a preocuparte.
18: Si es un papel así, no. Y con una nieta así, con una... No, la verdad es que sí, sí, entiendo la pregunta, ¿eh?
4: Pero es malvada, como la...
18: Malvada,
4: no era estúpida la de las botas,
18: ¿eh? No, tengo 69. Pero sí, hombre, pero ya toca. O sea, quiero decir que yo, afortunadamente, antes en la introducción, yo llevo, ahora voy a cumplir 50 años de profesión. Empecé con el Lliura con 19 años. Hay mucho recorrido y... sí que es verdad que hay un momento que dices, coño, si pudiera ser un poco más joven, pero bueno, está claro que soy, tengo la edad que tengo, y en este personaje pues me encantó desde el primer momento. Y nada, y me hizo mucha gracia esto que hablaba ahora Zoe, porque claro, ella tenía 18 años, ¿no? En aquel momento
16: 19,
18: sí, y justo, claro, quiero decir que ninguno de los dos podíamos pensar, después de haber hecho este curso, que 5 años más tarde yo sería el abuelo de ese corto, sí, o de esa historia que ella me había contado. O sea, que fueron una serie de coincidencias que fueron muy bonitas, y que creo que eso también ayuda, ¿no? Porque al final, entre un abuelo y una nieta, hay unas complicidades, y bueno, y algo y de eso ya estaba establecido, que lo había producido el tiempo por sí mismo, ¿no? O sea, que muy, muy, muy contento. Y la verdad es que, porque, pero también es un ser extraordinario, Zoe, y ella como persona, y esa persona que habla desde Mallorca, que es Lucía. O sea, que aquí creo que ha habido un encuentro de almas, ¿no? Y hablando de también de Martina, y hablando de Nuria, y hablando de Marta Angelat y de todo el equipo, que nos hizo vivir algo muy especial. Pero yo siempre hablo de las capitanas y de la persona que está al frente y quien es quien marca el espíritu de un proyecto, y en este caso pues tenemos ahí a Lucía, que realmente es, en este sentido, es una persona normal extraordinaria.
0: Es una película que se saborea, porque van pasando cosas hasta que llega un punto que, para mí, a lo mejor la directora no tenía esa intención, pero mi lectura de la peli habla de las relaciones humanas, su complejidad, de la complejidad de las emociones, del duelo, de la familia, de la identidad, habla de muchas cosas, pero a mí lo que me parece es que todo lleva al final a ese pulso entre vosotros, entre Lluís y Zoe, entre el abuelo y la nieta, que tienen una relación que en algún momento roza, o tú estás esperando como espectador que pase algo, y hostia, a ver, ¿hasta dónde van a ir estos?
18: Exacto.
0: Pero que no, se va llevando, se queda en ese terreno, con la niña que ya desde el principio vemos que cuando suplanta la personalidad de la madre, cuando llama, o la abuela, no me acuerdo cómo era, al principio
18: hablando con la madre, suplanta
0: a la abuela, hasta que le dice, oye, tal, la pille, cuelga. Bueno, a mí me parece que el personaje, luego con los, no revelaré nada más, aquí los compañeros siempre me dicen que soy un experto en el juego, pero que me parece, y corregidme si me equivoco o no, que vamos a ver una historia, Lucía, Lluís, Zoe, que gira alrededor de todo esto, pero que al final confluye o se detiene, y es la almendra de la cuestión en esa relación entre generaciones, que son generaciones de actores, pero también entre un abuelo y una nieta, que hemos ido conociendo poco a poco, que son muy peculiares, pero que establecen una comunicación que me parece originalísima.
18: Yo creo que era mejor que hable sí. Lucía, que
19: claro, la diré,
18: que
19: ¿no?
18: me contará. Sí, luego añadiremos cosas, pero yo creo que sí, sí.
19: Luego, ahora, Lucía, puedes decirme, no te has enterado de nada de la peli.
14: No. Te he oído perfectamente. Sí, sí, o sea, para mí es una historia sobre el duelo y cómo el duelo acaba transformándonos a todos, ¿no? Estamos siguiendo a Cata, al personaje principal, esta chica adolescente, pasar por esto por primera vez, ¿no? Y no saber exactamente cómo llevarlo. Y además un duelo tan repentino, ¿no? Y una persona en su vida que quizás ha sido una constante, pero que no ha tenido tan en cuenta, digamos. Entonces, para mí, sí, la transformación de este personaje, esa curiosidad por saber quién era su abuela y esa necesidad de pasar el duelo de esta manera. Sí, sí, de tratar de, bueno, de saber más de ella, acaba acercándole a sus otros familiares, digamos, ¿no? Y acercándole a ella misma, ¿no? Acaba sacando más, ¿no? Acaba descubriendo más por las personas que le están rodeando que descubrir o destapar nada más. Y lo que dices, ¿no? Con el abuelo, sí que es interesante, ¿no? Al final yo cuando iba desarrollando esta película, esa dinámica entre ellos dos, entre abuelo y nieta, siempre la reacción era, primero se esperaba algo turbio, ¿no? Algo turbio entre ellos dos y nunca me interesaba.
19: Pero rozas, pero andas por la frontera de manera consciente, ¿o no?
14: Sí, o sea, yo creo que dice mucho, ¿no? De cómo, como espectadores, qué es lo que estamos acostumbrados a ver o qué esperamos de ciertas historias. Entonces, de cierta manera, yo creo que la película está llena de ambigüedades y desde luego está caminando por esa fina línea, ¿no? Pero también rápidamente ves que lo que hay ahí entre ellos dos es ternura, que sí que es un juego extraño, ¿no? pero sobre todo muy tierno.
19: Zoe.
16: Sí.
19: Di lo que quieras. Si quieres pasas palabra y ya estamos allí.
16: Estaba escuchando. Bueno, ya no sé ni cuál era la pregunta. Estamos
19: no,
16: aquí un poco
19: de debate. Lo de la relación, sí. Tu mirada de la peli, que yo lo que decía, que parece que todo confluye, que la esencia... Sí. A pesar de todo lo que recorres, esa relación que a mí me parece que está muy bien contada y muy original.
16: Sí, sí, totalmente, es lo que ha dicho Lucía. Tampoco quiero repetirme, pero sí que, bueno, para añadir, a mí lo que me intrigaba o lo que me enganchó mucho de la historia era la manera en cómo está contada el duelo, o sea, que sea como desde una cosa más performática y de juego, ¿no? Como que sea desde un juego. Y creo que es una manera muy, como tú dices, muy poco convencional, o sea, que no había visto en las pantallas, y que el duelo no sea tratado solo como un evento, sino como algo que transforma a las personas que están alrededor, ¿no? Como casi, a mí me gusta pensar que Cata vive como una metamorfosis casi, ¿no? Como de reencontrar su nuevo yo de alguna manera.
0: Fíjate, perdona, Zoe, discúlpame, no.
16: Y eso junto a su abuelo, ¿no? O sea, como que ella tampoco sabe hacia dónde va, pero encuentra esta manera de lidiar con este dolor y luego se encuentran en este camino de los dos están perdidos y no saben cómo lidiar con ello, con algo tan abrupto. Creo que no hay una respuesta, nunca lo sabemos cuando hay una muerte así como tan súbita. Y estos dos personajes se reencuentran y hacen este viaje juntos, ¿no? Y desde la ternura, que creo que es muy... muy bonito y muy bello en cómo está contado.
0: Fíjate, lo hermoso de la obra artística, y esta es una obra muy peculiar porque no es un mensaje directo, explícito y tal, es un recorrido emocional. A mí que me parece, y no, o sea, que abrí un cineforum porque entre otras cosas el público, ¿qué? Los espectadores, los oyentes, no han visto la peli, pero a mí me parece, fíjate, Zoe, que todo eso está ya en el personaje de Cata cuando está ya la muerte de la abuela. Me parece, pero bueno, en fin. Luis, ¿cómo?
18: Sí.
0: No sé si hay una mirada del actor y otra del espectador, pero en la línea de lo que estamos hablando, sí. ¿A ti te parece que este es también un punto nuclear en la peli, la
18: total,
0: relación?
18: Sí. Claro, yo en la parte que me toca a mí, claro, cuando yo leí guión, esta parte me fascinó, ¿no? Porque dices, es una cosa, como hemos dicho aquí, absolutamente insólita, ¿no? Algo que dices, ¿qué es esto, no? Y gran parte de esa primera conversación que tuvimos con Lucía, cuando hablamos, que no nos conocíamos y yo había leído el guión y estaba muy interesado y estuvimos hablando, le dedicamos mucho rato a esa relación de cuál era. Y me encantó ya un poco lo que estaba contando ella ahora, ¿no? Y ella tenía muy clara cómo quería enfocar esa relación. Y entonces yo creo que eso, y también yo creo que la gracia es que esté ahí.

0: la vida es eso, y entonces creo que esto es una apuesta para estar más abiertos, o sea, no tener tantos prejuicios y ver que de repente, gracias a este viaje que emprenden, evidentemente por iniciativa de ella, es la manera de transitar lo oscuro para llegar a la luz. Y que la vida muchas veces nos regala situaciones que nosotros no sabemos y que a veces nos perdemos porque tenemos demasiado clasificadas en que esto, cuidado, esto es esto. Y creo que en ese sentido la película también aporta, ¿no? Es decir, aflojemos, ¿no? Démonos el espacio para que la condición humana es a veces más rica de incluso de lo que pretendemos, ¿no?
1: Luis, ¿qué tal? Soy Antonio. Encantado. Hola. De saludarte.
0: Encantado.
1: Oye, hay una cosa que no hemos tratado todavía, y yo creo que es muy importante cuando visionas la película, que es el lugar donde transcurre todo, que es esa casa familiar. En Mallorca, todo gira en torno a esa casa, y yo creo que Forastera también habla, y también reflexionando un poco sobre el título, ¿no? De cómo cambia nuestra relación con un lugar después de haber perdido a alguien, ¿no? De alguna manera. Y a Tomeu le pasa un poco eso, se siente forastero en su propia casa una vez que tiene que asumir la pérdida de su esposa. Yo no sé cómo tú, a nivel interpretativo, trabajas esa desubicación del personaje, ¿no? En un momento estás en una casa con esos recuerdos y de repente ya no estás ahí, ¿no? Es otra cosa completamente diferente.
0: Oye, qué bien, ¿no? Me encanta porque, es decir, yo nunca había pensado que la parte del título también me correspondiera a mí como
2: yo estoy de acuerdo con eso, Antonio.
0: Pero me encanta porque es verdad, porque yo estoy esta casa hablando desde Tomeu, ¿eh? O sea, que desde ese punto de vista de forastero, pero es verdad porque esta casa es el sueño inimaginable, mi mejor ilusión como abuelo, es decir, fijaos, niñas, no me habéis dicho nada, que he cambiado la barandilla, y que ahora no hay ni que levantarse de la silla para ver el mar. O sea, es como el sueño hecho realidad, y de repente ese sitio idílico de repente nos lleva a vivir, y me lleva a vivir la tragedia más grande, y entonces no sé hacer otra cosa que estar encerrado en la habitación llorando y no sé ir más allá de todo esto. Sí que es verdad que hay un momento cuando la hija dice, bueno, quizá habrá que vender la casa, o quizá que yo ahí me agarro a esa casa y no quiero irme, pero me gusta mucho la idea también de ser forastero en mi propia casa a partir de que falte ella. Entonces, por eso yo creo que también me agarro a que de repente, no, claro que está aquí la abuela. Entonces, yo supongo que eso también me permite entrar al juego que propone Cata de que la abuela está aquí y que eso continúa, ¿no?
3: Creo que tienen estos vestidos. Creo que le hubiera gustado hacer algo con ellos.
4: Pues Lluís Zoe, Lluís Omar Soestein, Lucía Leñar, directora. Un placer, de verdad. Muchas gracias por compartir este tiempo. Que ya sabemos que toca promo y tal, pero bueno, pues.
0: Pero ha sido una entrevista preciosa. O sea, sí. Yo me lo he recordado. O sea, no sé, de verdad, que ha sido un gusto.
4: Solo voy a hacer una cosa.
5: Sí, muchísimas gracias.
4: Solo voy a hacer una cosa sin hacer spoiler. Porque me afecta personalmente. Este verano me ha picado una medusa. No sabía que existía el remedio del que se habla en la película. Así que para la próxima vez ya lo sé.
0: Qué bueno, qué bueno.
4: Es delicado, pero no sé si era
2: así. ¿Cómo es?
4: Ya lo dejamos así.
0: De verdad, que lo descubra el espectador. Que lo descubra el espectador.
5: Exacto.
4: Eso, enhorabuena, Lluís, Omar. De verdad, gracias.
6: Un placer. Muchísimas gracias.
4: Cuidaos mucho y recomiendo vivamente que a partir del 11 vean esta peli. Es de las que te golpea y algo te cambia. Gracias.
0: Qué bien, muchas gracias.
6: Muchas gracias.
0: Buen día, que tengáis buen día.
5: Gracias.
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1: Esta semana estamos de estreno. Programas siendo las mañanas, la pasada, anteriores, pero con algunos cambios. Orientados a lo que ya dije en la presentación y digo aquí cada vez que alguien quiere escucharme, a pasarnos lo mejor nosotros, a aportar, a contar más cosas y que usted, amiga, amigo oyente, se lo pase mejor. Esta temporada, uno de los territorios en los que queremos entrar es conocer y retratar a mujeres admirables, valientes y conquistadoras de cualquier época. Mujeres famosas o desconocidas que rompieron barreras, límites y prejuicios. Diosas y rebeldes. Y la encargada de presentarnos a esas mujeres, y como me gusta decirlo, va a ser Carmen Ro. Querida Carmen, buenos días, bienvenida.
2: Buenos días, qué maravilla de presentación. Juanra, feliz. A ver, yo llego aquí con esa alegría casi infantil de potente, ¿no? Que tiene una de estar en los sitios que quiere estar.
1: Claro, es lo que nos pasa a todos cuando nos gusta
2: lo que
1: hacemos.
2: Y con quien quiere estar.
1: Eso mismo puedo decir. Oye, vamos entonces con mujeres, con nombres, con sus vicisitudes y lo que pueden tener y deben tener de ejemplar. Y en eso nos centramos. ¿Por quién empezamos, Carmen?
2: Pues mira, aquí van a aparecer de todo, ¿eh? O sea, van a aparecer desde Rosalía hasta las heroínas del Sálvora, hasta mujeres que han vivido hace miles de años. Pero yo quiero empezar por casi una de las más antiguas.
1: Bien.
2: ¿Eh? Porque lo más antiguo muchas veces resulta lo más moderno. Y sobre todo porque además va a reunir y casi va a definir lo que luego vamos a ir pellizcando y conociendo en otras mujeres. Vamos a hablar de Agnódice.
1: ¿Y quién era Agnódice?
2: Pues Agnódice fue una mujer que vivió hace miles de años, en el siglo IV antes de Cristo, y que un día tuvo que elegir cómo vivir y otro día tuvo que elegir cómo morir. Eligió vivir como hombre, eligió morir como mujer. No hago spoiler, pero imagínate qué historia hay detrás de todo esto, ¿no? Pues ella, mira, nace en Atenas en el siglo IV antes de Cristo. Todo esto nos llega por Higinio. Digo, porque hay que plantear a Higinio aquí sus fábulas, porque la historia es tan perfecta, incluso el nombre es tan perfecto, que Agnódice significa casta ante la justicia.
1: Agnódice, qué bonito.
2: Agnódice, es bello, que sí, ¿eh? Sabía que te iba a gustar. Pues que hay incluso que dicen que es tan perfecta que es casi una fábula de Higinio. Pero lo que nos llega es una mujer que quiere ser médica.
1: Oh.
2: En un momento en donde aquello no es que fuera difícil, es que estaba prohibido.
1: Siglo IV antes de Cristo.
2: Efectivamente. Siglo IV antes de Cristo.
1: ¿Y por qué quiere estudiar medicina?
2: Pues precisamente, además, tiene muy clara la especialidad. Quiere ser ginecóloga.
1: Vaya.
2: Ha visto a su alrededor a las mujeres parir, morir pariendo, sufrir pariendo, estar desconcertadas durante un embarazo. Ella todavía no ha vivido ese proceso de ser madre, pero sí que ha descubierto en su entorno que aquello está muy desprotegido, que los hombres, los ginecólogos, no entienden a las mujeres. Y ella dice, yo quiero ser médica, ginecóloga, y entender y ayudar a las otras mujeres.
1: Claro, pero ella entonces tiene que estudiar entre los hombres, siendo mujer. Ahí entiendo que encontramos esa transformación de la que hablabas hace un momento.
2: Efectivamente.
1: Estudiar como hombre.
2: Como hombre. Joder. Era imposible. O sea, estaba prohibido estudiar medicina para las mujeres. Y tiene que, pues, disfrazarse, cortarse el pelo, vendarse los pechos. Y encuentra un aliado. Juanra, esto es importante. Vamos a ir descubriendo cómo es verdad que los hombres y las sociedades machistas, las sociedades patriarcales, son aquellas que impiden que los nombres de todas estas mujeres nos hayan llegado hasta el día de hoy con la misma fuerza que los nombres de los hombres. Pero sin embargo, hay algunos hombres que son claves, fundamentales para la historia de estas mujeres.

0: Pues hablamos de ese hombre y del ejercicio de una profesión que no solo la estudia como hombre, sino que también tiene que ejercerla, ¿no? Como hombre.
1: Eso es. Claro, ese hombre es su padre, que es el que cree en ella y el que la ayuda a poderse matricular como hombre, fingiendo el diciendo mi hijo es, en lugar de mi hija es, inventando un nombre, inventando un personaje, que realmente es lo que tiene que hacer, un personaje de sí misma, es lo que hacen las mujeres, se inventan un personaje para poder ser ellas mismas, tienen que vivir dentro de un personaje. Y entonces empieza a estudiar medicina, disfrazado de muchacho. Todos los compañeros, hombres, imagínate, tienen que ir, a ver, estamos en el siglo IV antes de Cristo, pero los estudiantes y los muchachos tenían muchas cosas en común a las de ahora, ¿eh? Hay que ser de juerga, ¿eh? Te puedes imaginar a una mujer horas y horas, días y días, semestres de estudios, años entre muchachos sin poder decir que es una mujer. Y acaban los estudios y ella consigue el título y ella consigue abrir una consulta privada de ginecología. Bajo.
0: Hombre. Como hombre.
1: Como hombre. Como un doctor. Y ahí empieza su éxito y su drama.
0: Porque claro, el éxito es porque las mujeres la eligen más que a otros ginecólogos.
1: Claro. ¿Por qué la eligen más que otros ginecólogos? Das en el clavo. Ese es su éxito y va a ser su drama. Porque ella es una mujer, entiende a las mujeres, entiende a las pacientes mucho mejor que sus otros colegas. Y además, hay un momento en que empieza a coger confianza con las pacientes y les confiesa que es una mujer. Con lo cual las pacientes pues se abren mucho más, están más tranquilas, se sienten más cómodas, se sienten más escuchadas. La consulta de Agnó, dice, se llena. ¿Qué ocurre? Sus colegas empiezan a sentir celos. ¿Qué está pasando con aquel doctor que tiene más pacientes y me está quitando mis pacientes? ¿Por qué?
0: Y vamos a dejar aquí en alto, de momento, la historia de Agnó, dice, porque nos están esperando dos mujeres. Una compañera nuestra y una artista, directora de cine, que está, bueno, con una de las películas de más éxito de los últimos meses en España, y una de las tres películas que propone la Academia Española de Cine para optar al Oscar a Mejor Película de habla no inglesa. Yolanda Flores, buenos días.
2: Hola, muy buenos días, ya con voz natural.
0: Ya te veo,
2: como
0: sí.
2: Dicen mis compañeras y compañeros, que iba a estar en el espacio en blanco, ¿no? Con Miguel Blanco, pues no, estoy aquí contigo en las mañanas, evidentemente.
0: Y estás con alguien a quien yo admiro muchísimo.
2: Bueno, tú y mucha gente, y muchos de los que estábamos aquí esta mañana, porque evidentemente cuando hemos escuchado el nombre de las tres películas españolas preseleccionadas para los Oscar, teníamos casi casi en esa quiniela, ya sabes cómo somos los periodistas, decíamos El Ser Querido seguro, La Bola sí. Negra también, y la otra, Los Domingos, y eso de Los Domingos lo decíamos cuando lo han pronunciado Miriam Carlo esta mañana, y ha dicho Los Domingos, aquí se ha dicho como una especie de esa respiración de ¡ah! Está aquí a Lauda Ruiz de Azúa, felicidades a Lauda. Los domingos en esa terna, toda tuya, Juan
0: Hola,
2: Ramón.
0: A Lauda, enhorabuena.
3: Buenos días, enhorabuena. Muchísimas gracias.
0: Yo he visto tres veces tu peli. Ya casi me la sé de memoria. Oye, es lo que te falta ya, un Oscar, ¿no?
3: Bueno, no sé si es lo que nos falta. Los domingos nos ha regalado y nos ha traído tantas cosas buenas, ¿verdad? Y especiales, que la verdad no somos ambiciosos de pedir por pedir, ¿eh?
2: Oye, fíjate que esta mañana. Ah, perdona.
0: No, le voy a preguntar que cómo se toma alguien tan laureado por una peli que ya no. Supongo que ella ya no tiene ninguna duda, por si la tuvo en algún momento, de que es una maravilla, cuando puedes optar a ir a Hollywood.
3: Bueno, en este caso, claro, para nosotros como es una película que se estrenó en el Festival de San Sebastián, que lleva ya un año de recorrido, tiene una cosa, yo creo, como especial, en el sentido de sentir que la película sigue viva, ¿no? Que a pesar de haber hecho su recorrido, digamos, en premios, en cartelera en España, la película sigue viva de alguna manera en la cabeza o en el corazón de los compañeros académicos que nos han votado y sigue viajando por Europa y se va a estrenar en Estados Unidos, ¿no? Entonces, bueno, es muy especial vivir eso con una película, un viaje tan tan largo, ¿no? Y tan lleno de, bueno, de conexiones, ¿no?
2: Fíjate, Juan Ramón, esta mañana el presidente de la Academia decía las películas que han votado los 3.000 académicos para esta terna son 33, en una producción muy buena a lo largo de todo este año, que era desde el día 1 de octubre del 2025 hasta el 30 de septiembre del 2026. Por eso cuando estamos hablando decimos, es que los domingos, como ha tenido ese recorrido tan bueno de ganadora de los Goya, de la Concha en el Festival de San Sebastián, parecía ya que era una cosa ya que ya era de otro año. Y sin embargo, el recorrido que tiene esta película le va a dar este anuncio de esta mañana una, no sé si cuarta o quinta vida, Lauda, la película en cartelera.
3: Sí, sí, vamos, sigue la vida de los domingos, todas estas cosas lo explicaba muy bien una de mis productoras, ¿no? Al final, estas precandidaturas, todas es hacer que la película exista, y luego esto se nota mucho cuando vas a veces a festivales internacionales, a los mercados, con el siguiente proyecto, con muchas cosas, ¿no? Bueno, son maneras de decir que la película, bueno, tiene algo especial para alguna gente, ¿no? Y de ponerla ahí, ¿no? Y que la gente la vea.
2: Uh-huh. Alauda es una corredora de fondo, no cabe duda, sí. Porque hace, en el 2023 y recordamos, y lo recordábamos esta mañana también, estábamos, yo no quiero ya decir la palabra enfrentar, pero sí que estaban presentes Alcarrás, Asbestas, de Rodrigo Sorogoyen, y Cinco Lobitos, si
3: modelo,
2: no recuerdo mal.
3: Creo también, Modelo 77.
2: Sí. Exacto, y en esa terna donde estabas también con Rodrigo Sorogoyen, ahora también con él en este El Ser Querido, ¿no?
3: Sí, no podéis decir enfrentar, yo entiendo que lo sé, los periodistas.
2: Es que se lo he dicho esta mañana, Isabel Peña dice, no quiero utilizar la palabra enfrentar, y digo, es verdad, no lo voy a utilizar y ahora tampoco quería.
3: Pero yo entiendo, bueno, que vosotros tenéis que generar suspense, sí, sí. Y nos va muy bien porque nosotros queremos que se hable de las películas y que la gente se interese por ellas. Lo que pasa es que para nosotros es raro utilizarla, sí. No la sentimos como muy orgánica.
4: Oye,
3: pero bueno, eso pasa que te encuentras, es más un encuentro con los compañeros, al final cada película hace su viaje, ¿no?
4: Oye, Alauda, ¿sabes por qué un espectador ve una peli tres veces?
3: No, pero
4: porque me ha pasado con tu peli y con alguna otra, como por ejemplo Sirat. La primera la ves, la segunda, como te gustó tanto, la ves con alguien a quien quieres que la vea para compartirla y para que la disfrute, y la tercera, porque la segunda te das cuenta que te ha gustado más que la primera y dices, a ver qué encuentras, y siempre encuentras.
2: Siempre cuentas algo. Fíjate, esto tan bonito que está diciendo Juan Ramón, es porque las películas también no dejan de ser eso, una obra de arte, ¿no? Y es como cuando uno va a un museo, exacto, se sienta y ve un cuadro, y por muchas veces que vaya pasando, se sienta y siempre ve algo del cuadro, ¿no? Algo siempre sale, por muchos años que pasen, y le ocurre a esta película, como bueno, dice Juan Ramón.
3: Y qué bonito querer compartirlo con alguien,
2: claro,
3: ¿no? Sí, que me parece, sí. porque un libro al final lo tienes que leer en soledad, pero sí. Es verdad que las películas las puedes ver con alguien. Uh-huh. Entonces esto también, es verdad que con los domingos pasaba mucho ese deseo de, ay, yo la he visto, me ha generado tal cosa, quiero verla con no sé quién, sí. Para ver qué le pasa a él, ¿no?
4: ¿Sabes lo que me pasa, sí, a mí en esos casos? Que me tengo que cortar mucho para no decir, uy, lo que va a pasar ahora.
2: Cállate, cállate, no me lo cuentes.
4: Oye, Alauda, de verdad, muchísimas gracias, enhorabuena. Te felicito de verdad, porque imagino que una se debe sentir muy bien después de esto. Y Yolanda, que gracias por traerla aquí otra vez,
2: Bueno, ella, yo la estoy viendo ahora, y es que Alauda, yo no sé el día si le toca un Oscar o algo, pero es que ella siempre mantiene, no sé cómo estará por dentro, pero el exterior es una mujer tranquila, metódica, muy educada, atenta, y como la sensación de estar siempre relajada y escuchando. Es un don que ella tiene, el de escuchar, y por eso yo creo que después, cuando se sienta a escribir, saca esas historias tan profundas, tan que llegan al alma y al sentir de la gente, que son tan especiales y tienen tu sello siempre.
3: Ay, bueno, muchísimas gracias, me voy a emocionar. Pero es verdad que yo soy más observadora que protagonista, sí. Eso es verdad, tiendo más a eso, sí. Muchas gracias a vosotros,
4: gracias,
3: que es
4: un programa
3: tan bonito del cine.
2: Bueno, pues hasta la próxima, y el 16 de septiembre, que no lo hemos dicho, lo sabremos, vale. Cuál de las tres películas, El Ser Querido,
5: en unos días.
2: Los domingos, en unos días. Y ahora nos quedamos, gracias a Lauda, hablando de la otra de las películas, que es La Bola Negra, que hemos tenido la posibilidad de hablar con los Javis, Javier Ambrosi y Javier Calvo, que estaban en Estados Unidos, eran las 3 de la mañana, y estaba Carlos González, uno de los intérpretes de la película, en pijama, escuchando a los periodistas, formulándoles algunas de las preguntas. Y hemos rescatado este sentir de los directores de La Bola Negra, que escuchamos ahora.
5: todo lo que pasa en el Festival de Cannes, a pesar de haber sido muy loco y lo que tú dices, Yolanda, como muy, muy excitante, a la vez nos ha dado mucha paz, ¿sabes? Como que a la vez nos ha sido una manera de decir, oye, dedícate a lo que tienes que hacer y deja que las cosas pasen. No sé, ha sido como... Nos ha abierto más a abrazar lo desconocido.
6: Y de hecho, la gente de Netflix nos ha dicho, vais a estar en aviones durante 4 meses de vuestra vida, no vais a parar, estáis preparados para eso.
7: Y ahora en 4 horas coges otro.
6: Y lo que tú decías de la madurez, yo, como que hay algo que hemos dicho, no, es que este es el momento de trabajar, este es el momento de currárselo, y le dijimos, haced lo que queráis con nosotros. Nosotros estamos aquí por la película, así que vamos a ir a muerte.
5: Estamos relajados, súper preparados y así como con veneno. Empezamos a recibir muchas ofertas para trabajar aquí, promocionar aquí, etcétera, y no era algo que nos llamara, no era el momento. Ahora sí.
4: Qué bueno.
5: Ahora sí siento que es nuestro momento. O sea, sí siento que lo que estamos en ese momento para abrazar lo que toque y para llevar esta
4: los Javis que nos has traído desde su retiro laboral en Estados Unidos. Yolanda, gracias.
2: Ahí estaban. Bueno, pues ya lo sabes, lo saben todos. El próximo 16 de septiembre sabremos si La Bola Negra, El Ser Querido o Los Domingos, una de ellas tres, será la que nos represente en esa carrera a los Oscars. Desde la Academia de Cine, un saludo y mañana nos encontramos hablando de nuestras cosas.
4: Mañana tienes aquí sección. Cine.
2: Sí, bueno, ya sabes que yo hablo de cine, pero que el cine es la vida. Así que yo hablaré de lo que se tercie.
4: De lo que quieras, querida. Hasta mañana. Ya
2: os gracias. Quiero. Hasta mañana. Gracias a vosotros. Adiós.
4: Y claro, nos habíamos dejado, Agnódice, empezando a ejercer como ginecólogo de éxito, precisamente nos decía Carmen, por esa sensibilidad hacia las mujeres que no tienen sus colegas.
1: Efectivamente, entonces masculinas. Empezó a llenar su consulta, empezó a dejar vacías las consultas de alrededor, y entonces, claro, porque las mujeres la fueron buscando en voz baja, que es muchas veces como empiezan las revoluciones.
4: Qué bueno, ¿eh? Claro.
1: Y ahí encontraron ese lugar donde sabían que les pasaba unas respuestas, tenían una forma delicada de ser tratadas. ¿Qué ocurre? Ocurrió algo que es muy moderno, ¿eh? ¿Te acuerdas? Decía, nos vamos muy atrás para volver a ver lo de ahora, que son las envidias y que son las formas de cortar al enemigo cuando el enemigo simplemente es un buen profesional que te está haciendo sombra. Acusarla. Acusaron a Agnódice, creyendo que era un hombre, sus propios colegas, de haber violado y seducido a varias pacientes.
4: ¿Qué sucede? ¿Cómo se enfrenta ella a esas acusaciones y qué consecuencias tiene?
1: La llevan a juicio porque eso está penado con la muerte. La llevan a juicio, se presentan muchos de los ginecólogos de entonces dando falso testimonio, encierran a sus propias mujeres para que no puedan ir a decir que aquello es mentira, y el juez la condena a muerte. Entonces, Agnódice, que eligió dejar de parecer una mujer para ser la mujer que ella era realmente, ahora elige que si va a morir quiere hacerlo como mujer y no como hombre. Se levanta delante del tribunal las faldas y sin decir una sola palabra demuestra que ella no puede ser un violador, es una mujer. ¿Qué ocurre? La medicina está prohibida para las mujeres. Ahora se va a enfrentar a un segundo juicio, Juanra. ¿Por qué? Por ejercer de médico siendo mujer. Si la consideran culpable, que lo es, ¿cuál es la pena?
4: Muerte.
1: Muerte. Había que elegir dos maneras de morir. Ella eligió morir como mujer. Pero no es el fin de la historia. Porque aquellas que no habían levantado la voz, pero sí habían acudido a la consulta de Agnódice, entonces sí levantaron la voz. Se llenaron las calles de mujeres en protesta por la muerte de Agnódice. De alguna manera diciendo, todas somos Agnódice. Y el tribunal no tuvo más remedio que no solo perdonarle la vida al arreo, sino que además dejarla que ejerciera la medicina.
0: Oh, qué inesperado final. O sea que entonces Agnódice es la primera mujer ginecóloga
1: oficialmente de la historia. Nos llega, lo he dicho al principio, porque hay que los historiadores son muy exquisitos en esto, a través de Higinio, y esto siempre tiene un puntito de fábula. Pero es la primera ginecóloga de la historia y nos ayuda a cómo vemos que las mujeres por sí mismas pueden hacer lo que quieran, pero a la ayuda de otros hombres, como fue su padre, y del resto de las mujeres, también es capital. Hay que estar siempre acompañadas y acompañados.
0: Qué gran historia, qué gran comienzo.
1: Me gustaría, claro, si me lo permites, dedicarle esta historia a Gloria Stein, que murió ayer, legendaria periodista y activista feminista, murió con 92 años en su casa en Nueva York. Ha muerto plácidamente, pero ha vivido o vivió con mucha guerra en sus venas, en sus manos y en sus escritos. Fue Premio Princesa de Asturias de Comunicación y Humanidades en 2021 y desde aquí, pues mira, nuestras primeras diosas y rebeldes para ellas, si te parece y con tu permiso.
0: Me parece fantástico, Carmen Roque, lujo, muchas gracias,
1: querida. A ti siempre.
0: Hasta la semana que viene.
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9: Es el mediodía, las 11 en Canarias.
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9: Nuevo informe en la investigación que lleva a cabo la Guardia Civil del accidente de Adamuz, donde se señala la causa de la rotura de la vía que provocó el descarrilamiento de uno de los dos trenes desde Córdoba a Araceli Sánchez. Córdoba a Araceli Sánchez.
10: Sí, hola.
9: Te escuchamos.
10: Precisamente acabamos de conocer ese informe, que es el informe elaborado por los peritos de la Guardia Civil, el informe técnico ocular, que viene a decir que la principal anomalía que encuentran en su informe, vamos, en su estudio, es la rotura de uno de los raíles, lo cual viene a corroborar la primera hipótesis que se hizo sobre el accidente, de que fue la rotura de un carril, uno de los raíles, lo que acabó desencadenando el fatal accidente. Pero recordemos que aunque este informe ya es el definitivo y se ha elevado a la jueza de Montoro, que lleva el caso, será la comisión creada al efecto para determinar las causas del accidente la que tenga finalmente que decir cuáles fueron realmente las causas. Pero como digo, esto viene a corroborar esa primera hipótesis.
9: 3 horas lleva en marcha el pleno en el Congreso para abordar la crisis de Ceuta, turno para los socios críticos con la gestión del Ejecutivo, pero sobre todo con el papel de Marruecos. Esquerra Republicana ha acusado directamente a Rabat de enviar a 80.000 migrantes para acabar con el gobierno. Cámara Baja, Rosa Carreño.
11: Sí, Sumar también acusa a Marruecos de buscar desestabilizar al gobierno español y pide a Pedro Sánchez más contundencia. Enrique Santiago.
12: Defender otra hipótesis no es creíble. El jefe de Estado no ha llamado ya a Mohamed VI. Convoquen ya a la embajadora de Marruecos y pídanle explicaciones sobre el ataque del 30 de junio.
11: Rufián defiende que detrás de la operación estaba el Reino Alauita, Estados Unidos, Israel, la derecha y la ultraderecha, y lamenta que el gobierno no lo denuncie.
13: ¿Qué respuesta, qué imagen se le da al mundo si frente a esta agresión callas, tragas y pagas? ¿Qué imagen se le da?
11: Junts dice que el gobierno ha perdido toda la capacidad de gobernar y vuelve a pedir a Sánchez que se aparte.
14: Només així es podrà evitar l'arribada de l'extrema dreta
11: al poder. Solo así se podrá evitar la llegada de la extrema derecha al poder, dice Nogueras. Bildu cuestiona la gestión del gobierno en Ceuta, pero reprocha a las derechas que busquen sacar tajada de la crisis.
9: Gracias. En Ceuta estamos. Se investiga la muerte de un joven marroquí. Hay una mujer detenida, prima de la víctima, parece. Desde la ciudad autónoma, Nuria Galán.
15: El suceso ha tenido lugar hoy en torno a las 7:15 de la mañana. Según las primeras indagaciones, la presunta homicida, una mujer ceutí, tenía acogida a la víctima en su vivienda porque eran primos, y el fallecimiento se ha producido por heridas de arma blanca. La Policía Nacional ha abierto ya una investigación para conocer los detalles de lo ocurrido en el interior de la vivienda y determinar las causas exactas de la muerte de este joven de nacionalidad marroquí, que al parecer habría entrado en Ceuta durante la entrada masiva de finales de julio.
9: Algo más, Gloria Steinem. Una de las voces feministas más relevantes de las últimas décadas ha muerto a los 92 años en su domicilio de Nueva York. Fue una de las primeras periodistas que se reivindicó como tal. Sus textos, opiniones, inspiraron al movimiento feminista durante los años 60 y 70. En 2021 recibió el premio Princesa de Asturias de Comunicación y Humanidades. 12 y 4 minutos, 11 y 4 en Canarias. Ahora las noticias de su comunidad.
16: En Castilla-La Mancha, la Junta se va a gastar otros 23 millones en la climatización de las instalaciones educativas públicas, que se suman a los 70 que llevan invertidos ya. El presidente Emiliano García Page lanza este mensaje sobre los que niegan el aumento de las temperaturas que se están sufriendo en las aulas castellano-manchegas.
17: No escuchemos, combatamos, mejor dicho, a aquellos que niegan la evidencia, que piensan por el peor egoísmo de todos, que es pan para hoy, hambre para mañana. Bueno, yo total, lo que tengan que aguantar las generaciones que vengan, si le dejamos el planeta mejor o peor, nosotros no podemos jugar a esa irresponsabilidad.
16: Page ha anunciado además un nuevo plan de inclusión educativa que incluye 1.000 nuevas plazas de profesores y están preparando un plan para la comarca de la Sagra en Toledo, especialmente afectada por la sobrepoblación, con nuevas infraestructuras. Asimismo, los problemas de centros tensionados se están abordando por primera vez este curso con un programa piloto de la Consejería de Educación, pero solo en secundaria, no ha incluido ningún colegio. Habrá refuerzos de docentes en 21 institutos de la región y 19 de ellos están ubicados en la comarca de la Sagra Toledo. Centros tensionados donde hay matrículas sobrevenidas y algún alumno conflictivo o inmigrantes que no conocen el idioma. Gonzalo Ballesteros, del Sindicato de Trabajadores de la Enseñanza, ESTE.
18: Porque es la primera vez que se empieza a mirar con ojos diferentes a los centros tensionados. Ahora, te soy sincero, se va a poner en práctica un proyecto piloto que no deja de ser una tirita para todas las lesiones que tiene esta zona.
16: En sucesos, la Guardia Civil ha intervenido 236 productos falsificados en La Roda y en Villarrobledo, Albacete, en dos intervenciones diferentes. En una, en la carretera CM3216, tras parar a un coche, los agentes localizaron en el maletero 124 pares de zapatillas que hubiesen supuesto en el mercado ilícito un fraude cercano a los 8.200 euros. Por otro lado, en dos puestos de mercadillos ambulantes de Villarrobledo se vendían camisetas y bolsos con logotipos falsos de marcas registradas. La Guardia Civil incautó 66 camisetas de fútbol y 46 bolsos.
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0: Claro, cuando las cosas son buenas hay que mantenerlas.
1: Y este año, esta segunda temporada de las mañanas de Radio Nacional con un servidor al frente, pues mantiene una de las secciones más buenas. Porque al final, de eso se trata, de traernos noticias gratas, de esas que escasean o que si las vemos no tiramos de ellas. Mar Sala. Hola, Marc.
2: ¿Qué tal? Buenos días. Que puso el título adrede para que no pudieras prescindir de esta
1: cosas
2: sección.
1: Buenas.
2: Menos mientras
1: las
2: dure.
1: Cosas buenas.
2: Aquí, así que las cosas buenas, ¿cómo vas a decir? No, es que no, las cosas buenas no siguen, perdona.
1: Hoy, esta semana has sido citado en otro momento de este programa.
2: ¿Sí?
1: Sí. Estuvimos hablando con el director y los protagonistas de Cronos, que es la peli sobre los atentados de Barcelona que se presenta, que se estrena mañana. Y nos decía el director que él, de aquel día, porque yo les pregunto, ¿de qué os acordáis? Y pues yo me acuerdo de ver a Marc Sala allí transmitiendo en directo. Claro, tú estabas allí.
2: Esa tarde...
1: Bueno, ¿habías dejado hacía no mucho Radio Nacional?
2: Llevaba un tiempecillo en los informativos de San Cugat, en los territoriales, y bueno, regresaba a casa, que vivía al lado. Y me encontré todo eso y fue ya una vorágine de podernos situar también en un sitio que no había nadie, bueno, no sé, esas cosas. Sigue siendo difícil de calibrar todavía esa tarde.
1: Sí, ¿no?
2: Han pasado 10 años y sigue siendo difícil porque yo me encontré todo lo que me encontré cuando llegué, no había filtro.
1: Ya.
2: Y
1: que era hacer el atentado acaba de pasar y
2: acaba de pasar,
1: sí, lo que pasaba,
2: o sea,
1: en la
2: vimos lo que vimos y además, ya lo he contado otras veces, mi sobrino estaba allí, o sea, que fueron muchas cosas y sigue siendo una tarde. Pero bueno, sobre todo lo importante fue que informamos con conciencia, con mucha responsabilidad y con mucho cariño. Y eso es de lo que más orgulloso estoy de esa tarde. Y
1: pues
2: de seguir.
1: Fíjate. Vamos a dejarlo bien alto. Sí, ¿se acuerdan? Perfectamente. Vamos a dejarlo bien alto. Y creo que alguien ha colocado también algún vídeo de tuyo de aquella
2: madre,
1: época.
2: Eso ya lo dejamos en bajo.
1: Bueno, entonces. Dejamos aquí el tema. ¿Qué cosas buenas nos traes?
2: Bueno, pues como te decía, no iba a fallar esta sección, que siempre empieza a oler a viernes, ¿no? Siempre intentamos que el mood sea ya que huela a viernes. A modo de resumen, para los miles de oyentes nuevos de esta temporada, una sección destinada a contar buenas noticias y a felicitar a buena gente.
1: Eso es.
2: Cero ambiciosa, pero, oye, está muy bien. No tiene más. A veces no es tan fácil como parece, pero lo hacemos además con un juego. Yo te propongo tres palabras y lo vas tomando. A ver, a modo de juego, una tontería, pero así nos entretenemos. Mira, hoy te llevo Chenoa, vajilla y helados.
1: Bueno, tú sabes sin duda lo que te voy a coger primero, porque hoy es no sé si la última, pero otra de las... termina o empieza el otoño con otra ola de calor veraniega. Así que los helados.
2: El año pasado empecé haciéndote la pelota, situando la primera cosa buena en Asturias, así que voy a repetirlo.
1: Vaya.
2: Te voy a presentar a Ivanka Peláez, que hace poco decidió dar un cambio en su vida, dejar 25 años de trabajo en una asesoría para que no se perdiera el negocio familiar de helados de la Granja Albarín, que es un negocio que complementa una explotación agraria de su familia en el Valle de Tablado, que lo conocen así.
1: ¿No? Conozco la Granja Albarín.
2: Ah, incluso, pues Ivanka igual la conoces.
1: Ivanka, buenos días.
3: Buenos días, buenos días.
1: ¿Cómo es eso de ponerse a hacer helados dejando la vida anterior, la asesoría, la comodidad de una oficina?
3: Bueno, pues la verdad es que mi padre se jubilaba. Mi hermano, que es el que colaboraba con mi padre en la elaboración de helados y demás, pues le gustan más las vacas, tenía que dedicarse, quería profesionalizarse más en eso, instalaron robots de ordeño y bueno, ya no tenía tiempo para ello. Entonces era una cosa que iba a morir y me daba pena porque se luchó mucho por ello. Y además eso, fabricamos un helado de alta calidad, que la gente lo aprecia mucho, y me daba pena que se quedase ahí. Y bueno, al final, un trabajo en una oficina es verdad que es más cómodo, pero la ansiedad que genera y todo esto, pues me hizo dar un giro y decir, no, voy a apostar por lo que hay en casa.
1: Estáis en Tineo, ¿no?
3: Sí, en un pueblo de Tineo.
1: Sí, en el Valle del Tablado.
3: Exacto, sí.
1: Oye, lleváis ya un tiempo... Yo te decía que conozco la marca, como mucha gente en Asturias. Están muy ricos.
2: Están ricos, ¿no? Es lo que iba a preguntar, que no se probó.
1: Están muy ricos. Imagino que estás contenta, cómo va el resultado y las perspectivas que tenéis ahora mismo.
3: Sí, sí, la verdad es que estoy muy contenta. Estoy muy contenta porque, bueno, eso, es un helado que se aprecia mucho, que gusta mucho. Y la verdad que estoy muy contenta con hacer el cambio, sí.
2: Entiendo que, a ver, la gracia de esta experiencia es, hemos visto el camino al revés de mucha gente, de gente que deja el campo y se va pues a una oficina porque sabemos que el campo es duro, que no es fácil. Tú has hecho el camino inverso, ¿vale la pena? ¿Sí?
3: Sí, claro que vale la pena, sí. Vale la pena porque el trabajo de una oficina, de tal... cada vez nos lleva a más estrés, a más ansiedad, a una vida un poco diferente. Y hay que valorar también la tranquilidad hasta cierto punto, porque bueno, hoy en día pues está todo más industrializado también que antes. Sí, también hay mucho trabajo y también hay muchas cosas, pero sí, sí que vale la pena llevar una vida un poco más tranquila.
1: Oye, Ivanka, la clave vuestra, el producto y particularmente, dime que seguís trabajando con leche de vuestras vacas.
3: Sí, claro, sí, claro. Sí. Eso no cambia. La calidad tiene que estar por encima de todo. Se sigue fabricando de la misma forma, con leche de nuestra propia ganadería y con todo de primera calidad, sí, sí.
2: Y además tenéis un camión, ¿no? O sea, se sirve mucha restauración de la zona, pero también tenéis un camión que distribuye los helados, que eso es una maravilla.
3: Sí, sí, sí, sí, los distribuimos nosotros a restauración o tiendas o tal. Y luego también, eso, tenemos un camión para ferias y para ponernos en puestos y demás. Ferias, oye, eventos.
1: ¿Qué tipo de helados hacéis? Dime alguno especialmente rico.
3: Bueno, a ver, ricos están casi todos o todos. Pero bueno, hacemos los típicos de siempre, toda la vida, nata... Que a ver, que no es un helado común, no es como un helado, no es un helado industrial, que el que conocemos, por ejemplo, el de nata está muy rico porque sabe a nata de casa, es muy peculiar. Pero bueno, luego hay millones de sabores. Por ejemplo, el Kinder se está vendiendo muchísimo, que no es Kinder tal cual, porque nosotros trabajamos todo sin gluten y sin colorantes ni conservantes, con lo cual... En realidad no lleva Kinder, lleva crema de avellana, chocolate blanco y chocolate veteado y está muy rico. Bueno, y entre otros muchos, vamos, nombro ese por nombrar uno, pero arándano, muchos.
1: Oye, ¿y tenéis uno de queso de Cabrales?
3: Sí, sí, tenemos uno de queso.
1: ¿Os atrevéis con sabores distintos o preferís no experimentar, apostar por el producto, por el sabor, por la tradición, leche buena, producto bueno, sin conservantes, colorantes, nada, apto para celíacos? ¿Alguna vez has pensado que podría probar un helado de tal?
3: A ver, se hicieron y se seguirán haciendo, se prueban a hacer muchas cosas. En concreto, por ejemplo, aquí en Tineo, que es tan famoso el chosco, se hizo helado de chosco, tal. Bueno, lógicamente, pues hay unas cosas que siguen, como por ejemplo el helado de sidra, que gusta mucho también, está en pleno auge. Pero, bueno, hay otros como el chosco. Bueno, el chosco está muy bien en el plato con unas rodajines de patata y esas cosas. No en helado.
1: Ivanka, helado de Granja Albarín, muchísimas gracias por estar con nosotros, por compartir, por regalarnos ya este helado, esta idea de helado en esta mañana de jueves, y que vaya muy bien. Espero disfrutar de algún Albarín dentro de no mucho tiempo. Cuídate.
3: Muchísimas gracias por todo. Es a vosotros. Hasta luego.
2: Hay que animarse a la oficina al campo.
1: Oye, hablabas antes de Chenoa, ¿no?
2: De Chenoa,
1: Chenoa.
2: Sí.
1: Bueno, a ver, es un... Ahí está. ¿Pero ha hecho algo Chenoa? ¿Ha dicho
2: no,
1: algo?
2: No, es un poco broma, porque básicamente vale. Voy a ponerme en plan Dog House, el programa de televisión española.
1: Sí, vale, perfecto.
2: Y la verdad es que lo que quiero es contaros la historia de Davos. ¿Quién es Davos? Pues es un cruce de podenco... que de cachorro pues vivió con una familia en una casa, y claro, ese perro es que se hace muy grande y la familia pues lo abandonó. De allí recayó en una finca de la que escapó, y con un añito lo encontraron en la Asociación Huelva Ayuda y Defensa Animal. Davos tiene ya 5 años, sigue allí, está costando mucho encontrarle una familia que le quiera, porque es un perro grande, pesa 25 kilos y bueno, pues claro, no es un perrito que quepa en un piso precisamente, ¿no? Pero hoy vamos a apostar por los perros grandes, por una cosa buena. Y te voy a presentar a Alicia Tobal Muñoz, que es voluntaria y que conoce a Davos a la perfección.
1: Alicia, buenos días.
4: Buenos días.
1: ¿Cómo está Davos?
4: Pues con muchas ganas, creo que, de tener una familia.
1: ¿Cómo es? Háblame de su carácter.
4: Pues mira, Davos es súper bueno. Es verdad que cuando lo ves parece como muy grande, aunque tengo que decirte que tampoco es tan grande, porque realmente se considera un perrito mediano grandecito. Pero Davos es buenísimo. Bueno, lo único que quiere el pobre es pues salir, correr, dar cariñito. Es un gato muy noble, o sea, un perro muy noble.
2: ¿Cómo les afecta? Claro, es un perro que lleva 4 años en una asociación, además con una historia de 2 rechazos, por decirlo de alguna manera. ¿Eso cómo afecta a un perro?
4: Pues el pobre tiene que tener muchísimo estrés. Él vive ahora mismo en una residencia, vive con otros perritos, y él, bueno, pues en el momento en el que nosotros vamos o la propia residencia lo saca a pasear, pues él está deseando. Él, bueno, pues digo, vive en un chenil y él lo que tiene es pues muchísimas ganas de salir, de dar un paseo. Hace poco estuvimos con él en la playa y la verdad que se adapta genial a todo.
1: Oye, ¿está dispuesto a viajar? Quiero decir, si alguien está escuchando y puede... Y puede estar interesado en adoptar este perrito, pues se puede poner en contacto con vosotros. ¿Cómo? ¿Dónde?
4: Pues mira, nosotros somos APAC Huelva, ¿vale? Aunque este caso pues también nos lo está ayudando a difundir pues la asociación ADA, porque nosotros somos un refugio de gatos, ¿vale? Entonces, uh-huh, pues nosotros lo que nos solemos encargar pues es de difundir a nuestros gatitos del refugio. Entonces, cuando nos llegan este tipo de casos como el de Davos, pues hay otras asociaciones que nos ayudan a difundirlo y demás, que son pues específicos de perros. Entonces, bueno, pues nos pueden escribir a nosotros, a APAC Huelva, o por ejemplo a la asociación ADA también. Uh-huh. Bueno. Y por supuesto Davos puede viajar.
2: Oye, una cosa muy rápida, ¿sigue siendo un mal momento el verano para las mascotas?
4: Sí, bastante.
2: Por desgracia, ¿no?
4: Bastante, sí. No paramos de ver pues camadas por cualquier sitio, perros abandonados, gatos abandonados. La verdad que creo que hemos mejorado un poquito la conciencia, pero falta mucho trabajo.
1: Alicia, muchísimas gracias. Suerte.
4: A vosotros. Muchas gracias a vosotros.
1: Y acabamos con... Era una vajilla la otra,
2: sí,
1: opción,
2: de
1: ¿no?
2: Sevilla. Ah, vale. Vajilla de Sevilla. Venga, dale. A ver, simplemente para celebrar que ya vuelve a funcionar la fábrica de la Cartuja, que hace un año cerró. Con deudas, sin futuro, empresarios españoles y latinoamericanos la han recuperado, han mantenido gran parte de su plantilla, se han hecho cargo de las deudas y ya está funcionando como el primer día. A ver, no es una vajilla barata, eso ya lo sabemos, pero solo yo he estado haciéndolo en la web y digo, mira qué bien quedaría esto en mi mesa. Y ya, pues por fantasear, simplemente vale la pena verlo.
1: Ahí la dejamos, gracias Marsala.
2: Gracias.
1: Cuídate mucho, hasta la semana que viene. Y hay 19 las 12, 11 en Canarias, pues saludo a mi querido amigo, mi admirado Carlos Núñez. ¿Cómo estás, Carlos?
5: ¿Qué tal, Lucas? ¿Cómo estás?
1: Pues nada, ya cerrando el kiosco.
5: Por seguir con los animales, hablabais de un perro. Tú esta mañana hacías el símil del pato, si camina como un pato, si se mueve y granda como un pato. Yo voy a añadir el del elefante. El elefante en la habitación, el elefante en el Congreso. Marruecos y su responsabilidad señalada en distintos informes mediante indicios claros. Seguimos pegados allí al Congreso, donde se ha puesto en evidencia también cierta soledad del presidente ante los grupos de oposición y también ante los que han sido socios del Ejecutivo, que le afean la gestión y la falta de acción de la Unión Europea, por ejemplo. Mientras se producía esa comparecencia, tragedia en la mar, hasta 80 posibles muertos en esa patera que llevaba casi un mes a la deriva. Vamos a hablar de todo esto y a recordar otras tragedias. Estará con nosotros Yone Belarra desde el Congreso y hablaremos con la FAPE de lo que está pasando en la profesión, y es un asunto que tenemos que tratar llevarlo también a los políticos y que ellos se impliquen en esto, porque los atentados contra la libertad de prensa, los ataques contra los compañeros que están tratando,
1: está afectando sobre todo a Radio Nacional y Televisión Española.
5: Sí, pero en general a todos. El odio es parte de declaraciones políticas de grupos muy claros. Hablo de Vox, hablo de Figaredo, por ejemplo, y vamos a ver qué está planteando la FAPE para tratar de que esto pare y de que podamos hacer el trabajo de forma adecuada en la calle, con seguridad y sin temor a que nos escupan, nos insulten o traten de hacer con lo que hemos visto estos días con compañeros en Ceuta y en otras partes.
1: Pues a partir de ese momento y hasta las 3 de la tarde, la vida, la actualidad, la información contada con Carlos Núñez aquí en Radio Nacional de España. Nosotros vamos echando la persiana ya de las mañanas. En la realización estuvieron Ope Hernández y Natalia Sotillos Alcaraz, y en el control Gema Fernández, Alex Zapatero y Víctor Represa. Mañana volvemos a partir de las 6 de la mañana, 5 en Canarias, con más y si podemos mejor. Adiós.
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0: 12 y 22 minutos, 11 y 22 en Canarias.
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0: Es el elefante en el Congreso, es la soledad del presidente del Gobierno ante la Cámara. Ha encontrado críticas a derecha e izquierda, el descontrol de la agenda pública, todo eso hoy sobre el atril, en cuyas paredes seguro se ha colado el grito de la calle ayer en distinto tono, el reivindicativo, el del apoyo a Ceuta mayoritario, pero también el violento, minoritario, pero preocupante, el de los ultras y neonazis que quieren silenciar la prensa. El presidente, las explicaciones y la continuidad en el relato, Pedro Sánchez, dice que no hay pruebas que señalen directamente al régimen de Marruecos y ha prometido blindar la frontera. Sandra Gallardo, Congreso, buenas tardes.
2: Buenas tardes, Pedro Sánchez sigue buscando una explicación precisa de lo ocurrido en Ceuta, evita señalar a Marruecos como hizo el lunes, insisten en el gobierno que es importante la cautela, pero hoy introduce matices.
3: De momento, señorías, esto es descartado por nuestros servicios de inteligencia. Digo, de momento.
2: Ya no señala a Rusia, a Israel y no acusa a Rabat por ahora, pero promete responder sin miedo si se demuestra lo contrario.
3: Si existieran esas pruebas sólidas, actuaríamos en consecuencia, con total contundencia como exige la situación.
2: Reivindica la españolidad de Ceuta y Melilla, desvela que el 21 de agosto convocaron a la embajadora marroquí y dice que la visita del rey se producirá en cuestión de semanas. Ha hecho por primera vez algo de autocrítica el presidente, que pedirá a Europa presencia permanente de Frontex y Europol en Ceuta y cambiar también la forma de cooperar con Marruecos para evitar que se repita otra llegada masiva que, según Sánchez, nadie predijo.
3: Lo que es absurdo es pensar que el Ejecutivo fue avisado y no hizo nada adrede.
2: El presidente exculpa a Marlaska, señalando a la unidad que elaboró el informe enviado a la Audiencia Nacional.
3: ¿Por qué no se compartió con sus superiores y con el Gobierno de España el contenido de un informe con potenciales implicaciones para la seguridad del Estado?
2: Niega haber ocultado información, promete transparencia, publicar todos los informes la semana que viene. Precisa Moncloa, no sabemos si se incluirán los del CNI.
0: Gracias, Sandra. Pues sigue el pleno en ese momento y Ione Belarra pidiéndole a los grupos, que a todos, a PSOE, también a Vox, también al PP, que reconozcan que Marruecos es un régimen totalitario. Estará con nosotros en unos minutos. La oposición vuelve a pedir elecciones. El PP, Alberto Núñez Feijóo, acusa al presidente de invertir los polos del poder, de poner al Estado al servicio del gobierno. Abascal, Vox ha repetido la pregunta. ¿Quién nos atacó? David Fernández.
4: Sí, PP y Vox han llegado espoleados tras las manifestaciones de ayer. Feijóo ha vuelto a acusar a Sánchez de mentir, de tapar los informes que conocía por miedo a Marruecos. Dice que España no puede vivir bajo un chantaje y reitera que el presidente no puede garantizar la seguridad. Por eso reclama su dimisión, por incompetente o por cómplice.
5: Señor Sánchez, míreme, la va a pagar ante la justicia y ante la suma.
4: A Abascal coincide en preguntarse por qué le tiene miedo a Marruecos, vuelve a acusar a Sánchez de traición y censura su actitud sumisa.
6: No sabe lo que pasó, qué curioso, pero sí sabe quién no fue. Es lo único que tiene claro, que Marruecos es su amigo. Pero no es verdad, Marruecos es su amo, señor Sánchez.
4: Los socios basculan entre los reproches al gobierno por su falta de contundencia con Marruecos y las críticas a PP y a Vox por tratar de sacar tajada con esta crisis y por su falta de humanidad. Sumar exige al PP que sus comunidades acojan a los menores. Rufián ha llegado a tildar a Mohamed VI de asesino.
7: Yo acuso a Marruecos de enviar a 80.000 personas para cargarse al gobierno de España con la colaboración de Washington, de Tel Aviv y sí, de la derecha y de la ultraderecha española.
4: Jones asegura que Sánchez ha quedado inhabilitado y vuelve a pedirle que se aparte. El PNV rechaza que Marruecos no supiese nada.
8: Marruecos tuvo o bien que colaborar o al menos mirar para otro lado.
4: El pleno, Carlos, continúa. Interviene en estos momentos la portavoz de Podemos, Ione Belarra.
9: Personas migrantes, deportar a personas migrantes para que mueran en el desierto del Sáhara ha sido un enorme error. Ustedes son los responsables de lo que ha pasado en Ceuta porque
0: gracias,
9: ustedes le dieron el poder.
0: David y Ione Belarra, Podemos, en unos minutos en directo aquí en Mediodía. Hoy debaten Juanma Romero, Marta Gómez Montero, con los oídos pegados a ese congreso y a esa nueva tragedia. 80 muertos en aguas de Canarias. Teléfono de participación 608-350-614, aquí en la hora punta de la actualidad en directo.
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0: 26 días en la mar, más de 80 muertos, la tragedia, el sufrimiento inimaginable de los migrantes localizados a la deriva al sur de Canarias. 45 supervivientes en la ruta más peligrosa, junto a ellos 5 cadáveres, el resto 80 seres humanos perdidos, anónimos, para siempre. Santi Morellón, buenas tardes.
10: Hola, ¿qué tal? ¿Cómo estás? Muy buenas tardes. Efectivamente, más de 80 personas podrían haber perdido la vida a bordo del cayuco que se rescataba esta pasada noche a 120 kilómetros al suroeste de Gran Canaria. El salvamento marítimo auxiliaba allí a 44 personas, evacuando en un principio a 3 en helicóptero por su mal estado de salud. Los que llegaron a puerto no estaban mucho mejor después de casi 4 semanas de travesía a la deriva, con graves problemas de deshidratación, apenas se sostenían en pie y ha sido necesario derivar a otros 3 al hospital. A bordo, por cierto, también había 5 cadáveres que salvamento no pudo rescatar por el mal estado de la mar, pero los fallecidos, como decimos, podrían ser mucho más, sobrepasar las 80 víctimas, porque los migrantes aseguraron a sus rescatadores que salieron más de 100 personas de Gambia. En lo que llevamos de año, han llegado hasta las costas de Canarias 5.163 migrantes, es un 57,4% menos que en el mismo periodo de tiempo de 2025, según el último informe del Ministerio del Interior.
0: Llegan menos, pero cada muerte en la mar es una tragedia y las cifras son absolutamente abrumadoras. De esto nos vamos a ocupar en mediodía, también del informe definitivo técnico ocular de la Guardia Civil sobre el accidente ferroviario de Adamuz. Confirma la rotura de la soldadura de la vía como causa que provocó el descarrilamiento. El siniestro mató a 46 personas. Araceli Sánchez, buenas tardes.
11: Hola, buenas tardes. Pues el informe que hoy se ha conocido de esa inspección técnica ocular, como dices, es el definitivo, realizado por los peritos de la Guardia Civil y elevado a la jueza de Montoro que lleva el caso. En él se informa de que la principal anomalía que registran es la rotura de la soldadura en uno de los carriles y un deterioro previo, lo que viene a avalar la hipótesis inicial de que fue esta la causa del descarrilamiento del tren Alvia. Pero recordemos que es la Comisión de Investigación de Accidentes Ferroviarios la que debe concluir si fue esta finalmente o no la causa, a la luz de todos los informes encargados al efecto.
0: Y los Mossos de Escuadra investigan la desaparición de un bebé en Santa Bárbara, Tarragona, tras la denuncia interpuesta por el abuelo. Los padres están detenidos, se buscan pruebas en una vivienda. Jordi Huerta, adelante.
12: A los padres los estarían trasladando hasta Amposta. Ayer los detuvo la Policía Nacional en Valencia. Los Mossos tienen ahora 72 horas para tomarles declaración, incluso si lo consideran necesario llevar a la pareja hasta la casa de Santa Bárbara, la misma en la que la madre explicó al abuelo, a su suegro, que habían dejado el cadáver del bebé de 18 meses en una caja. Lo cierto es que la casa tiene 3 plantas y hoy aquí no hemos visto por el momento ningún Mosso de Escuadra. Los vecinos nos explican que la casa no cumplía las condiciones de salubridad necesaria para los hijos de Cristina y Jesús, así se llama la pareja detenida, y los servicios sociales del ayuntamiento responden que ya habían abierto un expediente a la familia, aunque no especifican el motivo. Lo cierto es que por el momento continúa la búsqueda de este pequeño, que no se descarta que también se haga en el vertedero de Mas de Barberans, un pueblo cercano aquí donde estamos, a Santa Bárbara. Desde el fin de semana los Mossos han registrado ya 2 de las plantas de la casa de Santa Bárbara. Han encontrado, recordamos, unos 30 perros, algunos muertos por inanición y otros malnutridos. La familia vivía aquí en este pueblo desde el año 2019 y en teoría estaban integrados, sobre todo la madre del padre, dicen aquí, poco le veían.
0: Gracias, Judith Huerta. Y si hay novedades, nos pides paso en mediodía. Un abrazo. Y primera jornada de una serie de movilizaciones de los trabajadores de Correos. Lo hacen para protestar por la falta de personal y la precariedad en la empresa pública. Convocados por CESIF, esta mañana se manifiestan ante las jefaturas provinciales de toda España, por ejemplo en Ciudad Real. Ahí está Marta Antón, adelante.
13: Ciudad Real es otra de las capitales de provincia donde la Central Sindical Independiente y de Funcionarios se está concentrando frente a las puertas de los edificios de Correos para quejarse de que siguen incumpliendo sus compromisos con los trabajadores y con la ciudadanía. Dicen que el acuerdo firmado el 31 de diciembre de 2024 debe de cumplirse y inicia así movilizaciones este 3 de septiembre en toda España. Exigen un convenio que dé respuesta a la realidad de Correos, que permita reforzar la plantilla, recuperar el empleo perdido, implantar las 35 horas semanales, transformar en tiempo completo las más de 4.000 jornadas parciales y respetar también los permisos de conciliación. Exigen también poner en marcha un plan de rejuvenecimiento, ya que la media de edad es de 52 años. Además, piden garantizar unas condiciones laborales dignas y un servicio postal público y de calidad. Si no hay respuesta de la empresa, van a continuar el jueves 17 de septiembre y culminarán las movilizaciones el miércoles 30 de septiembre con una gran concentración en Madrid.
0: Pues es gracias la reivindicación a esta hora de los trabajadores de Correos, y comienza el juicio en Las Palmas de Gran Canaria contra el futbolista del Real Madrid, Raúl Asencio, y otros tres compañeros de la cantera del club por el caso de ese vídeo sexual que presuntamente grabaron estos últimos y habrían difundido en grupos de WhatsApp. El entrenador del equipo, José Mourinho, ha hablado de estos errores de Asencio. Luis Castro, buenas tardes.
14: ¿Qué tal, Carlos? Buenas tardes. Concretamente se ha referido al último episodio del canterano del Real Madrid que contábamos ayer, esa condena por un delito contra la seguridad vial por su tasa, porque su tasa de alcohol cuadruplicaba la permitida en un control de alcoholemia en Gran Canaria el pasado 16 de agosto. A ese incidente se le une ese juicio al que te refieres. A Asencio se le imputa un delito de revelación de secretos en concurso con otro de pornografía infantil, y al ser preguntado al entrenador del Real Madrid hoy en la previa del partido contra el Betis, Mourinho se ha puesto serio con el futuro deportivo de Raúl Asencio.
15: Yo diría que es un profesional ejemplar. Todo lo que tú haces fuera de tu área profesional continúa a ser Real Madrid. Continúa a dañar el prestigio de un club que es intocable. Y con eso te estoy diciendo prácticamente que no estoy feliz. Errores todos hacen, pero errores acumulados es una cosa diferente.
14: Ha sido contundente José Mourinho. El club le ha abierto expediente por ese delito contra la seguridad vial, y mientras se resuelve, Asencio no juega porque continúa lesionado y todavía no ha debutado esta temporada.
0: Veremos, Luis, cómo se termina sustanciando esto. Gracias, hasta luego. Y en la carrera de los Óscar, los domingos, de Alauda Ruiz de Azúa, El ser querido de Rodrigo Sorogoyen, La bola negra de los Javis, tres películas españolas preseleccionadas para competir con los Óscar. Luego

0: los valles de la mitad sur e incluso los 42 en el Guadalquivir, en el Valle del Ebro y otras depresiones del nordeste esperamos 37 a 38 grados. Además, en muchas zonas de la meseta norte, en la zona centro y en Baleares, superaremos entre los 34 y los 36. Por ello, tenemos numerosos avisos activos por calor. Destacan los de nivel naranja hoy en prácticamente toda Extremadura y provincias de Andalucía como Huelva, Cádiz, Córdoba, Jaén o Granada, así como en provincias de Castilla-La Mancha como Cuenca o en la zona del Valle del Tajo, en Toledo. En cuanto al cielo, por la tarde podrían aparecer algunas nubes de evolución en zonas altas del tercio oeste y darse algún chubasco aislado. Se prevé además la presencia de calima en el sur peninsular, en Ceuta, Melilla y en las Islas Canarias más orientales.
1: Gracias, Mar. Luego hablamos de la fascinante misión a Mercurio, Bepi Colombo, y también de otros asuntos relacionados con el clima. 12 y 35 minutos, 11 y 35 en Canarias.
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0: los gritos en defensa de Ceuta, los insultos a Pedro Sánchez, los coros de unos cuantos neonazis, todo lo que la calle gritó ayer en todo el país, también en Ceuta. Con vivas a su presidente, al presidente de la ciudad autónoma. Todo esto tiene eco en el Congreso de los Diputados, donde siguen ahora mismo las preguntas también para Pedro Sánchez y las explicaciones que está dando el gobierno.
1: O dictador marroquino en defender un Estado imperialista que ocupó, coloniza, ilegalmente coloniza el Sáhara Occidental, impidiendo que el pueblo saharaui pueda vivir en paz.
0: Siguen las explicaciones, el relato cronológico acompañado de las respuestas de los grupos en un pleno extraordinario sobre el asalto a la frontera. Hoy a debate a dos aguas entre Prado del Rey y el Congreso en su estreno en mediodía. Marta Gómez Montero, ¿qué tal? Bienvenida.
2: Hola, ¿qué tal? Muchísimo gusto de estar aquí, encantada.
0: ¿Te gusta venir a la radio? A la radio
2: me
0: pública.
2: Encanta la radio, sí, sí, por supuesto. Yo empecé en radio hace, fíjate, una radio que ya ni existe, o sea, antenas de radio con 18 años, y luego he estado en la cadena SER y ahora otra vez en los micrófonos de Radio Nacional. Encantada y muy, muy honrada,
0: pues,
2: la verdad.
0: Bienvenida, Juanma Romero, desde el Congreso, con mucha tarea hoy por ahí. Juanma, ¿qué tal? Buenas
3: sí,
0: tardes.
3: La verdad es que sí. Muy buenas tardes, Carlos. Y buenas tardes también a Marta.
2: Hola, Juanma, ¿cómo estamos?
0: Vais a estar en duelo cada jueves. Valoración primero de lo dicho hasta ahora por el gobierno. ¿Veis algo distinto en la posición del gobierno? ¿Veis algo que, bueno, os haga cambiar vuestra posición sobre cómo se están haciendo las cosas, Marta?
2: Hombre, yo creo que no se ha gestionado de la mejor manera posible, sin lugar a dudas, sobre todo por alguien como Sánchez, que era un experto en gestionar crisis. Yo creo que esa era una de sus grandes habilidades. Incluso llegó, pues, con el COVID a confinar un país. O sea, era una persona muy resolutiva y, por lo que fuera, bueno, hay dos partes. Si se podía haber evitado, y ahí están, él ha dicho que todos los informes no advertían de la magnitud de la avalancha que se produjo las noches del 30 y del 31 de julio, y luego la gestión posterior, y yo creo que la gestión posterior ha sido realmente pésima, ¿no? Y ahí está a la vista cualquier relato que hagas, al final las imágenes de lo que hemos visto, del sufrimiento de los ceutíes, de las condiciones de insalubridad, de abandono, etcétera, que estamos viendo todavía un mes después, pues yo creo que la gestión ha dejado muchísimo que desear.
0: Sobre lo dicho hoy, ¿algo os ha sorprendido, Juanma?
3: Pues a mí, por ejemplo, sí que me ha sorprendido los avisos que ha lanzado muy indirectos y muy sutiles a Marruecos. Primero porque nos hemos enterado hoy por su comparecencia de que el gobierno convocó a la embajadora de Marruecos en Madrid, a Karima Benjaich, una persona muy cercana al rey Mohamed VI, el pasado 21 de agosto, después de las declaraciones inaceptables, ha dicho, de dos ministros marroquíes sobre Ceuta y Melilla, ¿no? Eso para empezar. Y luego también porque él ha puesto sobre la mesa la posibilidad de actuar en consecuencia y con contundencia si finalmente se recaban evidencias sólidas, ha dicho, de que Marruecos estuvo detrás de este asalto a la frontera ceutí, ¿no? Y luego además también ha dicho que la cooperación con Marruecos debe ser también diferente.

0: Y también ha avanzado, ha concretado un pelo más la visita del rey a las ciudades de Ceuta y Melilla, porque ha dicho que serán las próximas semanas, aunque todavía no sabemos cuándo
1: si
0: va
1: es
0: a
1: en
0: ser
1: la, si
0: ese
1: es en
0: plazo,
1: las próximas
0: ¿no?
1: semanas, interpretáis que es durante el mes de septiembre, es decir, que no nos vamos a meter en octubre, que va durante este mes de septiembre a estar el rey.
0: Yo creo que no necesariamente.
2: Claro, yo creo que tampoco, porque evidentemente es un viaje complejo y la prueba es que solo se ha ido en 40 años de democracia, solo han ido los reyes eméritos una vez, entonces se valorará el mejor momento diplomático. Y sí, yo me quedo con lo que dice Juanma, la mayor novedad él se tenía, que sabía, aunque ha intervenido el primero, luego tiene las réplicas, pero es que estaba solo defendiendo a Marruecos, no solo por parte de la derecha, que la hemos escuchado contundente al señor Feijóo estos días, hoy, contra Marruecos, sino todos sus socios han sido los más contundentes, ¿no? La ha llamado pusilánime, por ejemplo, Gabriel Rufián, o hasta el PNV, ¿no? Le ha dicho que esto no se puede hacer sin la connivencia, sin que Marruecos mirara para otro lado. Entonces él evidentemente se tenía que adelantar, y el sentimiento ciudadano, esas manifestaciones multitudinarias de ayer. Entonces al final, pues lo que ha hecho efectivamente ha sido que bueno, ha puesto ese matiz, ¿no? De momento que no hay pruebas de que, no hay evidencias de que Marruecos esté detrás, entonces que bueno, que si existieran pruebas que actuarían, ¿no? Pero que bueno, dice que de momento no hay pruebas, ha introducido ese matiz, y bueno, vamos a ver qué recorrido. Y efectivamente la llamada a la embajadora, que curiosamente cuando llamas por ejemplo a los de Italia o Argentina se hace con publicidad, y aquí se ha querido hacer con mucha, bueno, nos hemos enterado hoy, o sea que no se ha hecho, no se publicitó. Y luego, si quieres, del líder de la oposición, o me lanzo directamente.
1: Os iba a preguntar por la soledad que está teniendo hoy, claro, el Pedro Sánchez. Es prácticamente él contra todos en distintos grados, desde el que le llama traidor, Vox, hasta el que está pidiendo elecciones anticipadas, porque dice que todo esto es un caos y que el gobierno conocía, sabía todo, y que Marruecos, pues hay pruebas que señalan directamente
2: y,
1: a ellos, ¿no?
2: Y sobre todo añado un matiz, porque bueno, lo otro va de suyo, ¿no? Ya sabes que Feijóo iba a hacer un discurso durísimo, lo vincula precisamente que tiene miedo, o sea, que tiene de usted el rey de Marruecos, que tiene el gobierno marroquí, lo vincula efectivamente con ese cuando se hackeó el móvil del presidente y de varios ministros con ese software de Pegasus, pero claro, eso ya va en el guión. Pero el hecho es que sabía que se iba a enfrentar a las críticas, y muy duras, de todos sus socios por no ser más duro con Marruecos, que al final de democracia yo creo que tiene solo el nombre, y es muy difícil compartir, pues bueno, cómo trata a sus ciudadanos. Y de hecho está pues en la prueba de que 140 murieron en esa trágica noche que iba a Marruecos.
1: Esa falta de democracia es lo que le pedía Ione Belarra, la líder de Podemos, reconocer también a grupos como Partido Popular, Partido Socialista y Vox. Ione Belarra, ¿cómo está? Buenas tardes.
3: Buenas tardes.
1: Han dejado ustedes hoy aislado al presidente. Usted ha llegado a pedir incluso la dimisión del ministro si ese informe que conocimos ayer evidencia que Marruecos está detrás, que su gobierno está detrás de todo esto. ¿Hoy elevaría esa petición de dimisión a todo el gobierno?
3: Bueno, yo he tratado de explicar lo que es evidente, que más allá de los informes, todo el mundo que sabe algo de política internacional, de geopolítica, sabe que Marruecos es el principal aliado de Estados Unidos y de Israel en África. Estos países tienen importantísimos intereses económicos y de control geopolítico sobre el estrecho de Gibraltar, exactamente igual que en el estrecho de Hormuz, por ejemplo, ya mucho más conocido internacionalmente. Y eso, sumado a las ansias expansionistas de Marruecos, que tiene ansias de expansión, como bien se sabe, sobre el Sáhara Occidental, que ha logrado torcerle el brazo a Pedro Sánchez para que cambie la posición histórica de España sobre el Sáhara, sobre Ceuta y Melilla y también sobre las Islas Canarias, yo creo que esos dos elementos hacen que esto sea una bomba de relojería y que no hay más que seguir el dinero para saber quién está detrás de todo esto, además de, por supuesto, los vídeos y las informaciones que se han conocido a través de las redes sociales. Por tanto, yo lo que le he preguntado al presidente es que por qué niega lo que es evidente, que por qué está con su discurso protegiendo clarísimamente a Marruecos, llegando incluso, bueno, pues a hacer el ridículo, ¿no?, con ese sainete entre la ministra Robles y el ministro Marlaska, con esas acusaciones a Rusia que ha negado incluso la Unión Europea. Yo creo que la gente no es tonta y que la gente de nuestro país merece una explicación real. Si Marruecos nos está amenazando con algo, yo creo que la gente tiene derecho a saberlo y ahí sí, pues respaldar la posición del gobierno para evitar cualquier tipo de injerencia, ¿no? Pero yo creo que la explicación, o sea, esa protección, ¿no?, del presidente a Marruecos con sus supuestas explicaciones, pues no convence a nadie.
1: Esa protección es lo que explica que se convocara a la embajadora de Marruecos y se haya contado hoy.
3: Bueno, es que precisamente el objetivo de convocar a una embajadora es llevar a cabo un conflicto diplomático, es decir, que haya públicamente una respuesta a una situación que se ha producido. Por tanto, que se haga en privado pues hace que la propia acción no tenga ningún efecto. Y yo creo que además la crisis humanitaria que el gobierno ha generado en Ceuta, y yo quiero dejar claro esto, desde mi punto de vista, el gobierno ha generado con su inacción calculada esta crisis humanitaria, porque esa crisis se podía haber resuelto en 24-48 horas haciendo los traslados oportunos a la península. Si no se ha hecho es porque, aunque el gobierno se sienta muy diferente de Marruecos, en realidad los dos han hecho básicamente lo mismo, que es utilizar a la gente como arma arrojadiza, intentar que la gente, por la vía del maltrato, de tratarles mal, se vaya por sus propios medios o se desincentive que algo así pueda volver a ocurrir, y eso una democracia, que es lo que se supone que es España, pues no se lo debería permitir. Nosotros somos un Estado de Derecho con obligaciones legales sobre las personas que migran, sobre los solicitantes de asilo, sobre las mujeres y los niños y niñas, y eso se tenía que haber aplicado la legalidad haciendo los traslados y evaluando la situación de cada persona de manera individualizada. No se ha hecho. Yo no creo que el gobierno sea por desconocimiento que no lo haya hecho, sino que precisamente la respuesta a Marruecos quería que fuera esa, y yo creo que utilizar a la gente es el peor mensaje que puede mandar un gobernante, ¿no? Yo le recordaba al presidente, a ver si cunde un poco la empatía, pues la situación de aquellos republicanos y republicanas españoles en la playa de Argel-sur-Mer, que nos trataron pues como estamos tratando nosotros ahora a otros que también huyen de una dictadura, y lamentablemente parece que no hemos aprendido nada, ¿no? Yo creo que hay mucha gente en España que está, aunque no salga mucho por la tele, que está muy avergonzada de que tratemos así a gente que lo único que hace es buscar una vida mejor para sí misma y para sus familias, ¿no? Que es lo que creo que haríamos cualquiera en esa situación.
1: Ustedes son partidarios de que el gobierno rompa relaciones con la dictadura marroquí, al menos hasta que se aclare lo ocurrido. Pero ¿cuál sería para usted el escenario siguiente? Rompe relaciones con Marruecos y, por ejemplo, habría que militarizar toda la frontera, ¿no? O habría que tomar otras decisiones. ¿Cuáles serían las decisiones que tomaría Podemos?
3: Pero es que eso es una falacia. Precisamente la militarización de la frontera es algo por lo que la Unión Europea y España han pagado a Marruecos en una externalización de fronteras que nosotras hemos denunciado siempre por activa y por pasiva. Y precisamente yo le decía al presidente que los responsables de que esta crisis se haya producido es suya, porque ellos le dieron el poder a Marruecos de hacer lo que ha hecho, porque le hemos dado el control de las fronteras. La única manera de resolver esta cuestión de acuerdo a los derechos humanos es una cosa muy simple, que es abrir vías legales y seguras para migrar. La gente tiene que venir así, porque no hay otra forma de venir desde África que no sea jugándose la vida en una patera o cruzando a nado por el Tarajal. Es evidente que, bueno, no sé si mucha gente lo sabe, yo de ello muchas cosas de las que no sé, pero de esta un poco sí. La gente está pagando mucho más de lo que vale un billete de avión, por ejemplo, Dakar-Madrid, por subirse en una patera. ¿Por qué alguien pagaría 5 veces más por subirse en una patera que por pagar un billete de avión? Pues porque es imposible conseguir un visado para venir legalmente. Es imposible. Entonces yo creo que hay que explicarle a la gente, aunque sea difícil, que nosotros tenemos un sistema económico capitalista que necesita que la gente venga así, sin derechos, en situación administrativa irregular, para poder explotarlos luego en los campos, en la agricultura, en la hostelería, sin pagarles lo que se les debe, sin derechos laborales. Entonces, como el capitalismo y nuestro sistema económico necesita eso, necesita que las personas vengan así, de forma en situación administrativa irregular y jugándose la vida. La manera de resolver eso es muy sencilla: abrir vías legales y seguras para migrar, porque la Europa fortaleza está mostrando todos sus límites, no solo en términos de pérdida de vidas humanas, porque yo también le pregunto a la gente, ¿alguien se imagina que hubiera habido un accidente de avión con más de 180 personas fallecidas y un mes después no supiéramos quiénes son?
1: ¿Cómo se llaman?
3: ¿Quiénes son sus familias?
1: Una patera en Canarias con 80 personas desaparecidas, lo hemos contado hace un momento, es una
3: claro,
1: tragedia.
3: Claro, pero eso es el día a día, es el día a día, y el día a día es consecuencia de una política de fronteras que es criminal, que es asesina, porque eso es lo que, esa política de fronteras es la que está haciendo que la gente muera y que la ruta canaria se haya convertido en la ruta más mortífera de todo el mundo.
1: Si aguanta un minuto con nosotros.
3: Perdón, sí, por supuesto.
1: Vamos a ir a Ceuta porque tenemos los oídos puestos en el Congreso, pero también en la Ciudad Autónoma, que vivió hace 24 horas una jornada histórica. Decenas de miles de ceutíes en la calle reivindicando su españolidad, exigiendo al gobierno que recupere la normalidad. Queremos saber cómo respira hoy la Ciudad Autónoma mientras se está hablando de ella en el Congreso. Esteban Pérez, adelante, buenas tardes.
4: Hola, ¿qué tal? Muy buenas tardes. Pues aquí en Ceuta los vecinos y vecinas han vuelto hoy a una jornada laboral más dentro de esta nueva normalidad instaurada desde el pasado 30 de julio. Muchos han estado desayunando en bares o se han encontrado con compañeros de trabajo, y en la calle el tema del día sigue siendo la gran manifestación que se vivió ayer, en la que participaron alrededor de 20.000 personas, lo que supone casi el 25% de la población en la Ciudad Autónoma. Muchos vecinos que estuvieron en la manifestación de ayer nos comentaban que la situación es insostenible y que no pueden más.
5: Muchas reuniones, pero muy pocas soluciones se nos está dando.
6: Y la verdad es que es algo que se agradece, ver tanta gente involucrada.
7: Es imposible, no puedo salir sola de casa sin estar acompañada, más que nada porque es que esa gente se dedica a dormir por las calles, y que Ceuta Unida jamás será vencida.
8: Y que Ceuta es española, por los cuatro costados.
4: Ahora dicen toca esperar a que las instituciones hagan su trabajo, pero esperan que sea lo más pronto posible y puedan volver a recorrer las calles de Ceuta como lo hacían antes de la llegada de estas miles de personas que han cambiado el día a día de los ceutíes por su ciudad.
1: Gracias, compañero. Hasta luego.
4: Hasta luego.
1: Señora Belarra, ¿cómo valora, ya por último, todo lo que vimos ayer? Es miles y miles de personas que pacíficamente ayer defendieron la españolidad de Ceuta, eso sí, salpicadas también de algunos que mancharon esas movilizaciones con gritos fascistas y con ataques a la prensa.
3: Bueno, yo creo que aquí hay una mezcla de reivindicaciones, ¿no?, y de premisas, pero para mí lo que es evidente es, uno, la utilización repugnante de la derecha y de la ultraderecha de este tipo de movilizaciones, de mucha gente despistada, honesta, ¿no?, que le preocupa lo que está pasando en Ceuta, para extender su odio y su racismo. Eso es una cosa que fue muy evidente. Yo ayer también estuve en la manifestación antirracista de Madrid, y las provocaciones a la gente que estábamos manifestándonos por los derechos de las personas migrantes pues fueron evidentes, ¿no? A mí, una cosa que también le he dicho al presidente y que me parece que está presente, por lo menos en la ciudad de Ceuta, son varias cosas. Una, yo creo que hay mucha gente en Ceuta que ha hecho, que no ha salido por la televisión, que no le han metido el micro ni a Ana Rosa Quintana ni Risto Mejide, pero que ha estado haciendo lo que el gobierno tenía que haber hecho y no ha hecho, que es acoger a la gente, también organizaciones activistas que han dado de comer a las personas, que le han abierto sus casas, que están honestamente preocupadas por lo que está pasando. Porque es verdad que el gobierno ha generado una crisis humanitaria que no tenía por qué haber sido así, porque si hubieran hecho los traslados oportunos a la península, esa situación de maltrato que nadie quiere ver en su ciudad, porque evidentemente hay muchísimas personas en Ceuta que están orgullosas de que Ceuta ha sido durante muchas décadas un ejemplo de convivencia, que les horroriza que haya personas durmiendo en una playa con una comida al día, sin tener dónde meterse a 40 grados. Es terrible. Entonces yo creo que hay muchas de esas personas que representan mucho mejor lo que es España, un país de acogida, que el, por desgracia el gobierno y por supuesto que la derecha, que ayer también salieron a la calle porque ven lo que está pasando, como decía al principio, que es que Marruecos, que ahora es el principal aliado de Estados Unidos y de Israel en África, tiene ansias expansionistas y tiene también intereses, hay intereses económicos y geopolíticos muy importantes detrás del control del estrecho de Gibraltar. Yo creo que todas esas cosas son verdad al mismo tiempo y que yo lo que le pido a la gente decente, la gente que piensa que una persona es una persona independientemente de su color de piel y que hay que tratar a las personas con dignidad, que tiene memoria, que se acuerda de que nuestros abuelos se fueron a trabajar a Alemania, de que las jóvenes de mi generación nos fuimos a Inglaterra en medio de la crisis económica, de la gente que se acuerda de que ha habido muchos exiliados republicanos y republicanas españoles, pues que tenga corazón y que también alce la voz, porque yo entiendo que es muy difícil en este momento alzar la voz frente a la ofensiva reaccionaria, frente a todo un agosto de la derecha y la ultraderecha extendiendo su odio y su racismo en las tertulias, pero la gente decente tiene que alzar la voz porque eso no es España, no es verdad. En 2015 lo volvimos a demostrar levantando la bandera de Welcome Refugees en medio de la crisis de Siria.
1: Pues, Yone Belarra, le dejamos que vuelva a ese pleno en el Congreso. Le agradecemos que haya estado en directo con nosotros, secretaria general de Podemos. Gracias y buenas tardes.
3: Muchas gracias.
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1: Enseguida vamos a volver al Congreso, pero sigue la polémica en torno al ático de Chamberí adquirido por la Comunidad de Madrid. El ejecutivo madrileño, Pepi Martín, ha confirmado que la presidenta lo visitó tal y como había adelantado la prensa. Por tanto, ella mintió cuando dijo que no tenía mucha idea de lo que estaba comprando la Comunidad de Madrid. Buenas tardes.
10: Buenas tardes. Según han confirmado fuentes de la Comunidad de Madrid a Radio Nacional, la presidenta Isabel Díaz Ayuso sí visitó el ático de Chamberí. Fue después de su adquisición por parte de la Administración Regional y en un momento en el que todavía no se había decidido el uso que iba a tener. Hay que recordar que la operación no se conoció hasta finales del mes de julio, aunque se llevó a cabo en abril, y fue tras la polémica que se generó cuando se anunció que el piso se vendería para destinar los fondos a la reconstrucción de la Sierra Oeste tras el incendio. Díaz Ayuso se ha desvinculado reiteradamente de esta compra, decía esto el 5 de agosto.
11: Planifica Madrid a lo largo de todo el año, compra y vende inmuebles, y de ello no tengo la menor idea porque no es mi competencia saberlo.
10: Planifica Madrid depende del consejero de Presidencia, Miguel Ángel García Martín. Considera que se está utilizando el tema como una cortina de humo y aclara que siempre se visita un inmueble antes de su compra.
12: La izquierda y la autoizquierda llevan todo el verano intentando cazar un fantasma. Necesitaban un fantasma, pero es que el fantasma, no hay sábana, por kilométrica que sea, que pueda tapar las vergüenzas que intenta tapar la izquierda y la autoizquierda.
10: Para el ministro y secretario general del PSOE en Madrid, Óscar López, que la presidenta acudiera a visitar el ático prueba, ha dicho que lo compraron para que fuese su vivienda.
1: Pues 12:56, 11:56 en Canarias. Marta Gómez Montero, Juanma Romero, creo que has recuperado ya tu micrófono en el Congreso. ¿Qué tal? Sobre esto, otra crisis enquistada, otro nivel de crisis, pero hoy ya sabemos que Ayuso estuvo en el piso. ¿Por qué se negó todo eso desde el principio?
2: Bueno, aunque le pese a la señora Ayuso, pues al final se van conociendo cada día nuevos datos, más allá de las versiones contradictorias que dieron los primeros días, y evidentemente pues en una persona como Ayuso y con su jefe de gabinete, que sabía colocar los mensajes, tenía el viento de cola, pues esta es la crisis más grave desde que es presidenta de la Comunidad de Madrid, evidentemente, y esto va a tener que dar muchas explicaciones, porque ahora mismo, por ejemplo, el 11 y el 12 es el debate del Estado de la Región en el Parlamento, en la Asamblea de Madrid. El consejero de Presidencia tiene que ir, el consejero delegado de Planifica Madrid también, y luego tiene la derivada judicial, ¿no? La derivada judicial, que veremos qué hace la jueza con este del juzgado número 8, evidente. Entonces, bueno, pues que se conozca que visitó el ático, tampoco es una demostración, o sea, aquí las cosas hay que demostrarlas, de que ella fuera para vivir allí. O sea, pueden seguir como siguen manteniendo, que bueno, que lo visitó para, porque todavía estaban decidiendo dónde se iban a ir cuando empezaran las obras, y que por eso lo visitó, ¿no? Pero evidentemente, pues eso es un vínculo más. Lo que pasa que de ahí a que se pueda demostrar que esta vivienda era para que viviera allí la presidenta de la Comunidad de Madrid, pues ese estadio, esa pantalla, esa demostración no ha llegado. No sabemos si llegará, porque alguien decida, más allá de lo que ya vamos conociendo, que ya están hablando, pero que alguien que estuvo dentro del proceso, pues diga con nombres, apellidos, o haya documentos que vinculen que eso iba a ser una vivienda para la presidenta. Pero evidentemente el caso políticamente pues le va a hacer daño, e incomoda mucho en la calle Génova, porque ellos querían hablar de Ceuta, etcétera, etcétera, y de todo el calendario judicial que afecta al gobierno. Y esto, bueno, lo dicen, nos ha dado el verano, ¿no? Lo dicen clarísimamente.
1: No sé si, Juanma, hace falta que dé muchas explicaciones o las explicaciones. Y comparándolo con lo que está pasando también en Ceuta y con el presidente del gobierno respecto a Marruecos, respecto a lo que se hace, lo que no se hace, hay un momento en el que, más allá de lo judicial y de los términos judiciales, el ciudadano percibe que no se le está hablando claramente, que no se le está tratando como un adulto, ¿no?
0: Sí, en efecto, yo creo que en este caso no es que la comunidad haya dado pocas o muchas, es que no ha dado ninguna explicación, ¿no? Porque para empezar, lo que no sabemos es cómo fue ese expediente de compra y por qué se decide esa operación, que no se había hecho constar en las actividades de la empresa pública Planifica Madrid, ni se había dotado presupuestariamente, ni se había comunicado anteriormente esas obras en Sol, y por qué se decidió esa operación y no un alquiler, que habría sido lo más lógico, ¿no? Pero aparte, la sucesión, la cadencia de hechos apunta a lo que realmente apunta, por mucho que no tengamos ese hilo conductor, digamos, clarísimo, pero es evidente que todas las pistas indican lo mismo, y lo que vamos conociendo también. Porque el hecho de que ayer la Comunidad de Madrid reconociera que Isabel Díaz Ayuso fue a visitar aquel ático de lujo indica que desde luego había un interés también personal, porque no creo que la presidenta se desplace a ver los inmuebles que compra o deja de comprar Planifica Madrid, que por cierto tampoco son tantos, si iban a ser destinados para oficinas, que evidentemente sabemos que eso no puede ser, porque los edificios residenciales están reservados para eso. Es decir, que lo que nos está respondiendo la Comunidad de Madrid es mentira tras mentira, ¿no? Y es evidente que hacen falta muchas explicaciones, y no tengo yo tan claro que las vaya a ofrecer el consejero.
2: O que pueda ofrecerlas, Juanma.
0: Es tan simple como que nos enseñasen el expediente. Es que no lo hemos visto. No lo hemos visto. Y
1: sería
0: de hecho,
1: interesante
0: es más,
1: conocerlo, y sería interesante conocer quién lo filtró o cómo se filtró al diario El País. Cristina Cifuentes dijo que sospechaba no de Génova, sino del Partido Popular de Madrid.
2: Fuego amigo, se llama.
0: Sí, efectivamente, esa sospecha lleva ya mucho tiempo sobre la mesa, ¿no? Pero vamos, es que ni siquiera, por ejemplo, si nos acordamos ahora mismo que está ese inmueble a la venta por 6,7 millones de euros, ni siquiera dejan visitarlo. Es decir, algo tienen que ocultar cuando realmente un inmueble, si hay alguien interesado en comprar ese inmueble, que veremos a ver si consiguen ejecutar la operación de venta, el hecho de que no lo enseñen es también bastante significativo, o que ellos pidiesen una confidencialidad a la parte vendedora, que sabemos que es Astrid Gil Casares, ¿no? Una mujer riquísima, exmujer del presidente de Ferrovial, ¿no? Por lo tanto creo que aquí le queda muchísimo por ver, ¿no? Y hay un momento en el que cuando un dirigente político no se entienda aquello que está haciendo, ni lo ha explicado, llega un momento en que las explicaciones, cuando llegan demasiado tarde, ¿no? Que es un poco también, hilando con lo que tú me decías, lo que está sucediendo con el presidente del gobierno y con Ceuta también.
1: Vamos a dar una vuelta a la actualidad, todo lo que tenemos ahora mismo en marcha, a la 1:02, las 12:02 en Canarias.
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1: Sigue ese pleno extraordinario en el Congreso, sonido directo, ahora mismo el Partido Socialista también interviniendo en directo, luego el presidente Pedro Sánchez dará la réplica.
13: No pancartas, no megáfonos, ayuda de verdad, ni una sola de las comunidades gobernadas por el Partido Popular se ha manifestado dispuesta a prestar esa ayuda. Uy, aquí no, aquí no. Pero no eran todas tan España.
1: Pachi López en el uso de la palabra y noticia, o al menos declaración en positivo, la del alcalde de Madrid, José Luis Martínez Almeida, condenando este jueves el incidentes y agresiones a periodistas registrados durante las concentraciones de apoyo a Ceuta celebradas en Madrid. De esto vamos a hablar también a partir de ahora también con asociaciones de prensa y en la carrera de los Óscar. Los domingos de Alauda Ruiz de Azú, El Ser Querido, Rodrigo Sorogoyen, La Bola Negra, Los Javis, tres películas españolas preseleccionadas para competir por los Óscar. Lo ha anunciado la Academia de Cine. Daniel Gallego, ¿qué tal? Buenas tardes.
14: Hola, buenas tardes, Carlos. Sí, dos de ellas ya estaban muy claras, El Ser Querido y La Bola Negra. Los domingos ha sido la única incógnita que se ha despejado hoy, ya que la pugna estaba entre la cinta de Alauda Ruiz de Azúa y Amarga Navidad de Pedro Almodóvar. La actriz Miriam Garlo ha hecho el anuncio esta mañana en la Academia. Tenemos ya las reacciones de los representantes de las tres películas. Rodrigo Sorogoyen acaba de estrenar la suya. Está muy contento con este recibimiento. Se ha conectado por videoconferencia desde Barcelona.
15: Está yendo todo muy bien, la taquilla está reaccionando muy, muy, muy bien. Las críticas muy, muy bien, y sobre todo estamos recibiendo tantos comentarios de gente, de público, sobre todo, de público que le está llegando tanto la película que, no sé, es que sonreímos como tontos, ¿no? Así un poco. Entonces ya, bueno, pues está la guinda de ser una de las tres películas que puede representar a España en los Oscars, pues es una alegría más.
14: Por su parte, Los Javis, también por videollamada desde Los Ángeles, en plena promoción por Estados Unidos. La Bola Negra se va a estrenar, por cierto, en 50 países. Escuchamos a Javier Ambrosi.
16: Porque a Javi y a mí nos encantaría representar a España con La Bola Negra. Nos encantaría, es algo que nos dejaríamos la piel y nos hace mucha ilusión. Más allá de lo que pase, sí que, pues eso, hay planes de que la película llegue a la mayor cantidad de gente posible.
14: Y el tercer nombre, los domingos, la gran vencedora en la pasada edición de los Goya, Alauda Ruiz de Azúa, sigue disfrutando de las alegrías que le da esta película.
17: Pues con mucha emoción, ¿no? Muy, muy agradecido siempre a todos los compañeros y compañeras de la Academia que nos han arropado en una propuesta que ahora yo entiendo, ¿no?, que por el recorrido parece como muy sólida, pero que es verdad que hace un año estábamos pues produciéndola, montándola, ¿no?, y parecía una cosa bastante más loca, ¿no?
14: La terna, Carlos, se mantendrá dos semanas más. El 16 de septiembre, de las tres, solo una será nuestra candidata para enviar a Hollywood a la 99 edición de los Oscars.
1: Gracias, Gallego. Suerte a las tres y en tiempo de pocas vocaciones todavía hay jóvenes que deciden dar un paso adelante, dedicar su vida al sacerdocio, la vocación, el tema de los domingos. Es lo que ha ocurrido en el monasterio de Angosto, en Álava, que más de tres décadas después se ha vuelto a ordenar un sacerdote. Tiene 29 años y nuestros compañeros han hablado con él, Xavi Pita, para conocer qué le ha llevado, cuál ha sido la inspiración para tomar esta decisión. Buenas tardes.
18: Buenas tardes, Carlos. Pues sí, hoy justo que hemos conocido que la película Los Domingos podría llegar a los Oscars, os traemos la historia de Josu Antón. Él descubrió su vocación religiosa mientras estudiaba matemáticas en la Universidad del País Vasco. Se acaba de ordenar sacerdote a sus 29 años.
19: El paso a mí personalmente se me ha hecho muy, muy asequible. Siempre me han gustado también las letras aparte de las ciencias. Y la teología siempre ha tenido también mucho de ciencia, mucho de lógica, mucho de ordenamiento.
18: Como decías, el monasterio de Angosto en Álava, en el Valle de Valdegovía, una pequeña localidad, aquí no celebraban una ordenación desde hace más de 30 años. Josu forma parte ahora de una comunidad de 7 religiosos y, por cierto, que le ha quitado el puesto al más joven, a un compañero de 32.
19: También una sensación de responsabilidad importante. Los poquitos que nos vamos incorporando, que nos vamos ordenando, pues también tenemos la responsabilidad de llevar esto adelante y de continuar el camino.
18: Y seguro que os preguntáis si habrá visto Los Domingos, si ha escuchado Lux de Rosalía, y sí, lo ha hecho.
19: Y el que busque a Dios, que seguro que hay gente que lo busca, pues lo puede encontrar o lo puede ir encontrando poquito a poco en distintos sitios, y eso es bueno.
18: Nos decía entre bromas, con el título de matemático debajo del brazo por la IHU, recién salido del horno, que ahora seguro que le toca hacer la contabilidad del monasterio.
1: Es matemático como el Papa León. Xavi Pita, gracias. Siempre es la eterna pregunta, ¿no? Si uno debe buscar a Dios o es Dios el que le debe encontrar a uno. En cualquier caso, lo han escuchado ustedes, la inspiración también lleva a este sacerdote a tomar los hábitos. 1:07, 12:07 en Canarias.
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1: Lo comentábamos hace un momento, la condena del alcalde de Madrid a los ataques a los periodistas cuando hay movilizaciones y acaba con periodistas agredidos Esto trasciende la protesta, el derecho a informar, hay que protegerlo. Ayer se vio conculcado en distintas concentraciones, se vieron momentos de tensión, insultos, empujones, agresiones a profesionales de esta casa, mientras cubrían manifestaciones, escenas en las que se llegó a impedir que algunos compañeros hicieran su trabajo. Se les escupió, se les empujó. Luis Vallés, ataques a la libertad de prensa.
20: Eso es, Carlos, buenas tardes. Esto le ocurrió, por ejemplo, a nuestro compañero Santiago Bustamante, en Málaga, antes de su directo.
21: Está avisado ya, ¿eh? Venga, va, en el momento va. En el que cuente una sola mentira de lo que todos aquí hemos vivido hoy en Málaga, nos ponemos todos juntos a gritar el mismo cántico.
20: Amenaza de los manifestantes, y esta fue la respuesta de nuestro compañero de Televisión Española.
22: ¿Puedo trabajar ahora con esta condición?
20: Decía que no podía trabajar porque no estaba en condiciones de poder hacerlo con todas las garantías. En Madrid, varios escenarios. Carlos, puerta del Congreso de los Diputados. A este compañero de Mañaneros le arrancaron el micrófono de las manos, lo empujaron, lo zarandearon hasta que por fin llegó la Policía Nacional, que le devolvió el micrófono que le habían quitado. El otro escenario es en Cibeles, con cabezazo incluido a Jesús Poveda, compañero de Malas Lenguas. Otros compañeros y compañeras afectadas por hacer su trabajo. Alberto Muñoz en Ceuta, al que insultaron, le agarraron la cara y lo amenazaron, contaba en redes sociales. También Sara Gutiérrez, compañera de Cataluña, a la que también impidieron informar con normalidad ante esto. Los consejos de informativos de Radio Televisión Española, Carlos, han mostrado su rechazo a las agresiones y al acoso sufridos por los equipos de Televisión Española. Cientos de periodistas también en redes sociales también han secundado este mensaje. Diversas organizaciones sindicales han pedido y han dicho basta ya de agresiones y han pedido protección jurídica ante este acoso intolerable. Y lo que comentabas, la última reacción, la del alcalde de Madrid, José Luis Martínez Almeida, condenando las agresiones a los periodistas. Carlos.
1: Gracias, Luis. Es momento de exigir también a los políticos que se impliquen. Voy a aprovechar para saludar a otra compañera periodista, ceutí además, Carmela Ríos. ¿Cómo estás? Buenas tardes.
23: ¿Qué tal, Carlos? Buenas tardes.
1: Enhorabuena por todo el trabajo que estás haciendo, Carmela, por cierto, pero empezando por esto último, por lo más feo, por lo que nos atañe y le atañe también a la libertad de expresión y a la libertad de prensa. ¿Cómo estás viviendo toda esta crispación creciente también contra nosotros y contra lo que hacemos?
23: Bueno, me parece intolerable, la condeno como profesional. Yo creo que es un fenómeno que ha ido creciendo cuando siempre hemos encontrado personas que no estaban de acuerdo con nuestra presencia en los sitios cuando hemos hecho información de calle. Yo creo que nos ha pasado a todos los medios, tanto públicos como privados, cuando encontrábamos personas que para los que nuestro medio no era de gusto, pero sí es verdad que hemos visto cómo la polarización y la radicalización, que la sociedad experimenta de manos de la desinformación ha llevado esto a un grado más, ¿no? Yo creo que hay una labor pedagógica que hay que hacer, hay un acto de responsabilidad que tienen que asumir todos los poderes de un Estado democrático, empezando por las instituciones y también por los partidos políticos, que no pueden ser nunca cómplices de el señalamiento a ningún tipo de medio, sea del signo que sea. Yo creo que hay ciudadanos que están, que son víctimas de esta polarización y que están confundiendo y sobre todo atacando al eslabón débil de la cadena, que es quien está delante de una cámara haciendo un directo sin posibilidad de moverse y absolutamente vulnerable. Con lo cual yo creo que hay que poner pie en pared desde las asociaciones profesionales hasta los poderes públicos. Yo creo que igual deberíamos ir un poquito más allá, hacer una labor de alfabetización, de formación, de contar a las personas que las personas que están allí no son los tertulianos. Yo creo que el hecho del exceso de opinión en todos los sitios no hace mucho daño. A veces yo creo que esas personas tan radicalizadas o tan exaltadas están confundiendo al periodista con alguien que ha dicho en una tertulia algo que no le gusta, ¿no? Y en esa amalgama salimos todos perdiendo.
1: Marta, Juanma, ¿vosotros cómo lo veis también, compañeros?
2: Pues absolutamente intolerable, y es verdad que además ha ido creciendo, ¿no? Porque todos hemos vivido episodios aislados, ibas con un micrófono, una radio que no gustaba en un mitin, etcétera, etcétera, y se pasa muy mal. mal, y ahora ya con este grado de violencia que hemos visto, pues hay que solidarizarse, por supuesto, con los compañeros, y bueno, en medio de estas intolerables agresiones, agradecer, qué menos que el alcalde de Madrid, el señor Almeida, los haya condenado y haya dicho que especialmente las agresiones a periodistas, porque tampoco lo hacían últimamente. O sea que bueno, es que ante esto, y no vamos a tener aquí con Juanma, no creo que
1: no va
2: que
1: a haber
2: viste
1: debate,
2: mucho,
1: no,
2: pero lo habrá. Tú no te preocupes que lo habrá, que ya nos pelearemos dialécticamente.
1: Fijaos la distancia pero claro, es sideral, afortunadamente, claro, con lo que pasaba en tiempos de la banda criminal ETA, pero es la última vez que yo recuerdo haber tenido que quitar las esponjillas de los micrófonos, y ahora eso ha vuelto, Juanma.
0: Sí, de hecho, a mí me parece muy llamativo lo que ayer se produjo en una parte de esa manifestación. Es verdad que no fue la regla general. Sí, los abucheos, eso sí que es verdad que fue muy notable, los abucheos a los equipos de televisión. Pero es verdad que esa agresión que vimos a los compañeros de Malas Lenguas y de Televisión Española son, por supuesto, denunciables. Son intolerables, no se pueden volver a repetir, y es una prueba más de la polarización a la que está llegando la población española, ¿no? Y desde luego esto es absolutamente tóxico, y desde luego no podemos olvidar que esto está siendo calentado por ciertos grupos y ciertos partidos. Al final, la crispación no se genera en el aire. Cuando un líder político, cuando un partido político, claro, llama a la protesta de manera agresiva, de manera violenta, también todo eso permea en la sociedad, y no podemos pensar que eso al final cae en saco roto. Bueno, pues todo ese tipo de declaraciones tan agresivas al final se traslada a quienes somos, no dejamos de ser los mensajeros también, un poco, ¿no? De los que trasladamos a la opinión pública, intentamos siempre, de la manera más rigurosa posible, aquello que nos trasladan los líderes políticos, asociaciones, movimientos, porque al fin y al cabo estamos garantizando el derecho a la información.
1: Es justo lo que escribías, Carmela, que Ceuta no necesita una polémica que saque del foco la ciudad, que tenemos que mantener los periodistas el foco puesto sobre la ciudad, también en el Congreso, también en las polémicas y en la reivindicación de poder hacer un periodismo libre, pero ahora mismo lo que está viviendo la ciudad de Ceuta sigue siendo una crisis en varios escenarios: el humanitario, el social, el de seguridad, ¿no?
23: Sí, sí, completamente. Hay algo con lo que estoy de acuerdo con lo que ha dicho hoy el presidente del Gobierno en la tribuna de oradores, que estamos hablando de un fenómeno poliédrico, digamos, ¿no?, que tiene muchas capas, pero que digo, yo creo que la más importante es la humana desde el punto de vista del drama humanitario, que no hay que olvidar que están mal viviendo en las calles de Ceuta muchísimas personas, y después el otro drama humano del mismo calado, que es estas personas a las que se le ha transformado la ciudad en un lugar muy agradable, y que han visto cómo saltaban por los aires pues toda su rutina del día a día, ¿no? Y eso no durante un día ni durante dos, sino durante un mes, ¿no? Creo que hay un símil que puede ayudar a esto, es que efectivamente cuando en un sitio, imagínate, en una ciudad llueve mucho durante dos días y hay unas inundaciones tremendas, hay un acontecimiento traumático, pero enseguida pasa, ¿no? Y después, bueno, se hace el duelo y se empieza a restaurar, ¿no? Pero es que esto no es posible en Ceuta. En Ceuta todavía siguen en lo alto de la crisis, ¿no?, en el punto mayor. Y esto está provocando un nivel de estrés a la población que es bastante inhumano y yo creo que bastante insólito. O sea, nos estamos moviendo en pantallas de ordenador que no conocíamos, ¿no? Y yo creo que eso hay que tenerlo en cuenta, ¿no? Hay que tenerlo en cuenta primero porque la gestión no es sencilla. Es decir, yo no dudo que el gobierno haga todo lo posible para acelerar los procesos y que la ciudad autónoma también lo haga, pero hay una colisión entre los plazos que necesita la ciudad y el equilibrio de una ciudad y de una población. Y después la realidad de la aplicación. Por eso yo creo que la prioridad es agilizar los procesos para devolver a la vida de los ceutíes la mayor cuota de normalidad posible, porque están muy necesitados después de una prueba que es difícil imaginar en otro sitio de España.
1: En lo que es tu especialidad, Carmela, los bulos, las intoxicaciones también a través de redes sociales, nos falta esa intuición, esa sabiduría en la ciudadanía de saber detectar cuando un mensaje es tóxico, cuando un mensaje lo que quiere es hacerte reaccionar de una forma violenta, por ejemplo.
23: Sí, bueno, yo creo que en el tema de las redes sociales deberíamos todos ponernos un poco la pila. todos, quiero decir, empezando por los propios gobiernos, que yo creo que han reconocido estos días en algunos estamentos cómo la escucha en redes se les escapa, y la escucha en redes. La escucha en redes es básicamente un ejercicio de Big Data, que es decir, un ejercicio de recogida de datos masivos que indican tendencias, que aportan conocimiento de la misma forma que lo hacen pues toda la información del INE. Por ese lado, y las redes sociales son un contenedor de datos masivos, ¿no? que pueden contar una historia, como yo creo que ha sucedido. Lo mismo pasa, como tú decías, en el caso de durante el conflicto, ¿qué papel juegan las redes sociales? Bueno, las redes sociales juegan un papel de inflamar las emociones. Sabemos que el gran modelo de negocio es siempre la emoción, es primero captar la atención y que las personas se queden mucho tiempo. Y en este caso, además, hay una tormenta perfecta. Por un lado, las redes sociales son tremendamente adictivas, los ciudadanos necesitan mucha información, o creen que necesitan mucha información y creen que la van a encontrar en las redes sociales. Allí están las redes sociales para ofrecerle todo lo que inflama sus emociones, el enfado, la indignación, el miedo. Por supuesto, las redes sociales pasan por caja y ganan ingentes cantidades de dinero, pero es que sobreabundancia de información, yo hablo de infobesidad, no forma, sino inflama. Inflama los órganos, inflama tu capacidad de atención, tu espíritu crítico, etcétera, etcétera. Y todo esto además en un momento en el que la gente en Ceuta pasa mucho tiempo en casa, porque no puede estar en la calle, porque no quiere estar en la calle, no se siente seguro. Las personas más mayores, hay muchos colectivos, los críos pequeños, incluso las personas de mediana edad. A mí me ha pasado, yo de repente he ido intentando encontrar vestigios de mi ciudad cuando estaba allí, pues levantándome muy temprano para que la ciudad estuviera más tranquila, oyendo a espacios cerrados. Cuando pasa eso, el móvil es tu primer recurso, y en el móvil convive mucha información, pero como tú decías, mucha infelicidad a través de la desinformación.
1: Y mucha toxicidad. Carmela Ríos, le recomendamos a todos ustedes que la lean y que se empapen de todo lo que escribe, porque es magnífico, compañera. Enhorabuena, gracias por todo el trabajo que estás haciendo y gracias por haber estado hoy en Mediodía.
23: Muchas gracias, Carlos.
1: 1:19, 12:19 en Canarias. Da la réplica ya el presidente del Gobierno en el Congreso, en el Pleno Extraordinario, para hablar sobre la gestión de Ceuta. Sonido directo.
5: Retrasado ninguna consulta ni tampoco intervención quirúrgica en Ceuta, pese a que efectivamente hubo un pico de 1.200 atenciones que fueron perfectamente respondidas por parte de los extraordinarios profesionales sanitarios que están en Ceuta y que también desplazamos. Por tanto, ¿en qué hubiera diferido su gestión de la nuestra en esta crisis? Y creo que es importante que nos hagamos estas preguntas, porque en un mundo en el que, en fin, en los discursos belicosos campan a sus anchas y se van extendiendo, aquí el señor Feijóo y el señor Abascal han venido a decir que no hemos protegido nuestras fronteras. Claro, ¿qué es lo que habrían ordenado? ¿Habrían ordenado a la Policía Nacional y a la Guardia Civil que se encontraban en el
1: Pregunta el presidente del Gobierno al líder de la oposición, ¿qué habría hecho usted, señor Feijóo? Y tenemos otra última hora. Porque ante la petición de España de dinero de ayuda de Frontex en la crisis migratoria de Ceuta, la Comisión Europea solicita más tiempo y más información. Estamos en Bruselas. David Bidueiro, buenas tardes.
6: Buenas tardes. Sí, como dices, España ha pedido ayuda financiera para infraestructuras, para ayudar en Ceuta. También ha pedido una decena de agentes Frontex, y la respuesta que nos ha dado hoy la Comisión cuando le hemos preguntado sobre cómo iba esta gestión es que necesita todavía más información. Esperamos más respuestas, es lo que han dicho en esa pregunta que le hemos hecho hoy a la Comisión. Luego, hablando con ellos, nos explicaban algo más. Nos venían a decir que se necesita algo más de contexto, se necesita algo más de información antes de dar visto bueno a una cuestión así. De hecho, le hemos preguntado también a los responsables de comunicación de Frontex, y nos confirman que todavía hay detalles pendientes antes de que se pueda dar luz verde a este despliegue de agentes Frontex. Y un elemento importante aquí es el feedback, la comunicación. Cuentan en la Comisión que está habiendo problemas para tener esa comunicación, ese contexto, falta todavía información, así que hasta que no llegue ese momento, la Comisión no va a dar luz verde a esa ayuda financiera y a ese despliegue de agentes Frontex. Podemos decir, Carlos, de una manera bastante llana, que es que están teniendo problemas para que les cojan el teléfono.
1: Gracias, David Bidueiro. Análisis de urgencia, brevemente, Marta Gómez Montero, Juanma Romero, sobre esta última noticia. La Comisión Europea dice más tiempo, más información.
2: Pues yo lo veo un poco inexplicable, la verdad, porque ya, claro, con lo que estamos viendo, más información, las imágenes son lo suficientemente elocuentes, y además es que la frontera, esa es la frontera no solo de España, la frontera sur, sino también la frontera de la Unión Europea. Entonces yo, la verdad, que a lo mejor también te digo, falta de diligencia, que el gobierno español, por ejemplo, el señor Rivas se lo pidió a principios de agosto y ha tardado casi hasta, vamos, prácticamente a finales de agosto que pidió la ayuda de Frontex, con lo cual mal por parte del gobierno, pero ahora que, bueno, pues se sabe la magnitud de la crisis, lo que está pasando, si no lo saben mal, o sea, si necesitan más información, está ahí toda, y que ahora que más tiempo, precisamente lo que no se tiene es tiempo, y es lo que desde mi punto de vista ha perdido el gobierno durante todo el mes de agosto y ha llevado a la ciudad a una situación límite.
1: Romero.
0: Sí, a ver, yo también creo que pudo haber dilación por parte del gobierno, pero es cierto también que cuando se estaba discutiendo si convenía o no, se estaba siendo muy lento a la hora de pedir esta ayuda a Frontex, ya el propio gobierno advertía de que la ayuda no iba a llegar de manera inmediata, que eso llevaba sus trámites, llevaba sus papeleo, y que por lo tanto no servía, digamos, para paliar la cuestión más inmediata, que por cierto no es solamente una cuestión de la vigilancia de la frontera, que ahora además se ha reforzado, como decía el presidente, son 1.600 los efectivos que están ahora allí, sino que ahora mismo lo más urgente que tiene el gobierno, aparte de esa tarea fundamental, es dar salida a todos los expedientes que tiene que resolver, ¿no? El poder intentar al menos devolver a la mayor parte de los inmigrantes que están permaneciendo en la ciudad de Ceuta, y que eso alivie a la población ceutí y les dé unas condiciones dignas y salubres a los inmigrantes que todavía quedan y deambulan en la ciudad, ¿no? El propio presidente ha dicho que en las próximas dos semanas esperan ubicar a 1.500 personas más y que con ello la situación irá mejorando para los ceutíes. Bueno, pues habrá que ver si eso es así o no es así, pero yo entiendo que eso es lo prioritario que tiene el gobierno, más allá, lógicamente, de la labor de frontera, que no espero que se produzca un nuevo salto, porque sería gravísimo que se reprodujera.
1: Pues vamos a dejar Ceuta y lo que está pasando en el Congreso, que sigue ahora mismo en directo, sigue el presidente del gobierno, luego haremos resumen, por supuesto, a partir de las 2 y de las 2 y media en el informativo, pero antes nos vamos al espacio.
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1: Mar Gómez, ¿cómo estás? Buenas tardes.
4: ¿Qué tal? Buenas tardes, Carlos.
1: La misión Bepi Colombo. Te confieso que me fascina, afronta una de las maniobras clave, ¿no?, en su viaje a Mercurio. Después de casi 8 años recorriendo el espacio, el módulo de transferencia, el MTM, se separa de los 2 orbitadores científicos que lleva rumbo al planeta más cercano al Sol.
4: Pues sí, la verdad es que después de muchísimos años de viaje, esta misión Bepi Colombo, que ha sido desarrollada conjuntamente por la ESA, por la Agencia Espacial Europea y la Agencia Espacial Japonesa, empieza este jueves, digamos, todas esas maniobras, pero va a culminar en diciembre, porque es una misión muy compleja, de las más complejas que hemos llevado a cabo, y Bepi Colombo además no llegará en concreto, en un momento concreto, a Mercurio, sino que lo va a hacer, como digo, durante varios meses, con unas operaciones que son de alto riesgo y que, si salen bien, van a dejar 2 satélites independientes orbitando el planeta del sistema solar, que es más cercano al Sol y que, como sabemos, pues cumple grandes desafíos, porque no nos olvidemos que Mercurio, pues es como este, está a 63 millones de kilómetros de distancia, y además, bueno, pues alcanza temperaturas de 450 grados, así que tiene un gran desafío por delante.
1: Emilio Machado, ¿cómo explican sus directores el objetivo también de esa misión?
7: ¿Qué tal? Buenas tardes. Pues el objetivo es conocer mejor uno de los planetas más extremos y, ojo, menos explorados del sistema solar. Santa Martínez es la directora de la misión.
8: Realmente se formó donde está ahora mismo. Vemos una cantidad de elementos volátiles en la superficie que nos indican que probablemente no se formó a esa temperatura, se formó a una temperatura más parecida a una distancia similar a la de Marte, ¿no? Entonces, bueno, conocer más sobre el origen, sobre la formación, la evolución del planeta, que nos dará también muy importantes respuestas del origen y la formación de nuestra propia Tierra y del sistema solar.
1: Es un viaje fascinante. Aquí, en nuestro planeta, también están pasando cosas. Tú nos lo has advertido, el fenómeno del Niño se intensifica, Mar, y todo apunta a que sus efectos se van a prolongar. La Organización Meteorológica Mundial advierte que habrá más sequías, probabilidad cercana de que este fenómeno siga activo 100%, al menos hasta febrero 2027. Rosa Basteiro, más detalles.
3: Hola, buenas tardes, Carlos. Es la primera vez que la Organización Meteorológica Mundial expresa tal grado de certeza y su directora, Celeste Saulo.
11: Literally, of the charts we have used for the past four decades.
3: Literalmente, dice, se sale de los parámetros observados en las últimas cuatro décadas. El combustible está en la temperatura superficial del agua en las zonas central y oriental del Pacífico Ecuatorial, 2,6 grados por encima de lo normal. Pero es que además, durante julio y principios de agosto, se midieron temperaturas subsuperficiales que sobrepasaron la media hasta en 8 grados.
12: The world must treat it as the urgent climate warning it is.
3: El mundo debe tratarlo como la urgente advertencia climática que es, asegura el secretario general de Naciones Unidas.
12: El niño conditions
3: will Las condiciones del niño echarán más leña al fuego de un mundo que se calienta, dice Antonio Guterres. Los impactos golpearán con mayor fuerza, se propagarán más lejos y cruzarán fronteras a una velocidad devastadora. Se espera una subida global de las temperaturas que podría superar el récord del pasado 2024 y una alteración en los patrones de precipitación con los consiguientes riesgos de inundaciones, sequías y calor extremo.
11: Today we are issuing a call to action.
3: Hoy hacemos un llamamiento a la acción, dice Celeste Saulo. Todos los servicios meteorológicos, hidrológicos y humanitarios han sido alertados.
1: Un aviso muy serio, Mar.
4: Pues sí, la verdad es que sí, estamos en un contexto, ya lo sabéis, de calentamiento global y este fenómeno se desarrolla precisamente en esta situación con unas aguas del océano y del mar muy por encima de lo normal, lo que hace que además se intensifique el fenómeno y vamos a tener que estar muy pendientes no solo de que aumenten las temperaturas en todo el planeta con todo lo que implica, sino de esos efectos del niño que van a ser más llamativos, más severos y que como sabemos se manifiestan con sequías e inundaciones en diferentes partes del mundo. Así que nos quedan unos meses por delante y yo diría que el próximo año en completo bastante desafiantes en la cuestión climática.
1: Y en lo inmediato tenemos algunos segundos para hablar de un fin de semana de calor y también algo de tormentas, ¿no?
4: Pues sí, mucho calor, con ese domo de calor, esa cúpula de calor que tenemos con nosotros, temperaturas que están hasta 10 grados por encima de lo habitual para la época del año. El pico de calor se alcanza este viernes. Hoy tenemos ya numerosos avisos activos. Hoy mucho calor, pero mañana todavía más. Podemos llegar a los 38, por ejemplo, en Pamplona. Superaremos los 39 en el Valle del Ebro e incluso llegaremos a los 42, 43 en la zona del Valle del Guadalquivir. El sábado empiezan a bajar un poquito en la mitad sur y noroeste. El descenso va a ser más notable en Galicia, Asturias y Cantabria. Y ese mismo sábado esperamos más nubes en la península, sobre todo en el oeste y centro, con tormentas y chubascos en Asturias, Cantabria, Castilla y León, Extremadura, oeste de Castilla-La Mancha, Andalucía, y no las descartamos también en puntos del centro. Así que el fin de semana parece que baja un poquito y llega algo de inestabilidad.
1: Mar Gómez, muchas gracias.
4: Gracias.
1: Juanma Romero, te dejamos que sigas al presidente del Gobierno ahí en el Congreso. Un abrazo.
0: Intentaremos. Gracias, y Carlos.
1: Marta Gómez Montero.
0: Encantado.
1: ¿Cómo te has sentido en tu primer
2: Nada,
1: día?
2: Nada, encantada.
1: Esto se pasa rápido. Y más en un día como el
2: claro,
1: de hoy, ¿no?
2: Claro,
1: un día
2: no,
1: bonito
2: no.
1: también para sí, estrenarte
2: hombre,
1: en la tertulia.
2: Muy, muy interesante, la verdad.
1: Gracias.
2: Que sí.
1: Y aquí sigue Mediodía en directo.

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1: Buenas tardes. Avanzamos las principales noticias de nuestra comunidad que les contaremos como cada día a partir de las 2 y 10 de la tarde en la Crónica de Castilla-La Mancha.
2: ¡Viva Ceuta!
3: ¡Viva!
1: Miles de castellano-manchegos llenaron las plazas de los ayuntamientos por toda la región en apoyo a Ceuta. No solo en las capitales, sino en pueblos de todo tamaño, hasta 40 había convocadas. Y con todas algo en común, ningún incidente. María Martín.
4: La más multitudinaria fue en Albacete, donde llegaron a reunirse más de 28.000 personas, según datos de Delegación y Policía, 8.000 en Ciudad Real, 5.000 en Toledo, más de 4.000 en Guadalajara y Talavera, y en todas un mensaje común de apoyo a Ceuta.
5: Con el calor que hace, estoy aquí, imagínate, estamos viejos, imagínate cómo estamos, y venimos aquí por ello, por los ceutíes y por España.
6: Queremos apoyarles, saber que Toledo está con ellos.
7: Que aunque estemos lejos, estamos con ellos y que los que tienen voz y pueden hacer cosas sepan que el pueblo quiere ayudar a su pueblo.
1: Finalmente, tan solo asistieron concejales socialistas a la concentración de Albacete. En el resto no se sumaron porque decían que se estaba haciendo un uso partidista por parte de los organizadores.
4: Hoy el presidente de la comunidad, Emiliano García Page, ha hecho mención a Ceuta después de mostrarles ayer su apoyo y confía en que el inicio del curso escolar allí pueda darse con la mayor normalidad posible.
8: Que ojalá también en Ceuta pudieran empezar el curso lectivo con la mayor normalidad posible. Seguramente nunca va a ser como antes, o mejor dicho, este año no podrá ser como el año pasado, pero lo deseo de todo corazón, porque no se puede pensar en perder un año de formación.
1: El problema de la inmigración ha centrado el primer y está centrando el primer pleno de las Cortes Generales. Vox ha llevado una propuesta para que no se pueda regularizar a aquellos que entraron de forma irregular en nuestro país.
4: Es una iniciativa que ya han llevado en otras cámaras autonómicas y en el Senado. El Partido Popular de la región dice estar de acuerdo en el fondo, pero no en la forma, porque cree que las Cortes Regionales no son el foro en el que debatir esta cuestión, mientras desde el PSOE tildan esta propuesta de anticonstitucional. Escuchamos a PP y PSOE.
9: La entrada y permanencia ilegal en nuestro país no puede convertirse en una vía privilegiada para obtener la residencia.
10: Porque claro que España necesita talento y trabajadores que nos traigan crecimiento, pero al mismo tiempo necesita capacidad de integración y, muy importante, necesita seguridad jurídica y control de nuestras fronteras.
11: Señorías, la situación de Ceuta exige más Estado, mejor coordinación y más eficacia. Pero la proposición de Vox no aporta ninguna de esas cosas.
1: Día movido en lo laboral, especialmente en el sector de la correspondencia. Trabajadores de correo se han manifestado a las puertas de sus centros por todo el país. Denuncian un problema estructural en la conformación de sus plantillas, que no pueden afrontar la carga de trabajo a la que están sometidos.
4: Además, el sector de la logística en Guadalajara, que emplea más de 20.000 personas, anuncia una huelga a partir del 21 de septiembre, después de 9 meses intentando, sin llegar a ningún acuerdo sobre su convenio colectivo. Alfredo Ávila, responsable provincial del sector servicios de UGT.
12: Lamentablemente el acuerdo no ha sido posible porque la patronal 1, que es la que realmente gobierna las negociaciones, porque está CEO en la mesa pero tiene un papel un poco más secundario, no ha querido acordar ninguno de las líneas maestras que llevamos en el convenio de logística.
1: La Inspección de Trabajo ha impuesto 2 infracciones administrativas graves a la Consejería de Educación por la falta de climatización en colegios e institutos de nuestra región, por dejar que

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1: Momento para recorrer las emisoras de Radio Nacional. Avanzamos las noticias que están preparando para sus informativos territoriales. Empezamos en Galicia, Coruña.
2: Sorpresa en las tres universidades gallegas y alguna suspicacia ante la decisión de la Xunta de forzar unas auditorías anuales externas que todas ellas practican ya por ley, aunque su única información al respecto es la del anuncio público realizado esta semana.
3: Estamos a ver en qué se concretan esas medidas anunciadas, pero realmente no tenemos nada en negro sobre blanco todavía.
2: Mañana complicada para los usuarios habituales de tren. Cuatro de los demás demanda del día han sufrido retrasos importantes e incertidumbre porque un enganchón de la catenaria provocó la suspensión durante 2 horas de todos los servicios. Y además los billetes por fin a la venta de septiembre no traen las mejoras anunciadas.
4: Ni hay un nuevo servicio, ni hay cambios, digamos, de entidades.
2: Sus usuarios no van a poder aprovechar por ahora el abono único para transbordos con los servicios de la Xunta. Por ahora pide la Xunta más información al Ministerio de Transportes.
5: Tenemos que garantir esa sustentabilidad financiera, tenemos que ver cómo afecta o no su sistema y qué sistema de compensación se vaya a establecer.
2: Titulares destacados de un día en que vuelven las alertas por calor a Galicia. Roja en el interior de Pontevedra, naranja en el interior de Coruña, Lugo y la montaña de Ourense. Ya se superan los 30 grados en buena parte de esas zonas.
1: Asturias, Oviedo.
6: Pues aquí en Asturias el gobierno del Principado ha ofrecido su apoyo institucional para que la crisis en Ceuta, que define como invasión migratoria, se pueda solucionar. Respetan las movilizaciones celebradas ayer, pero el portavoz del Ejecutivo Regional, Guillermo Peláez, ha apuntado que cree que el mensaje ya está acaparado por la derecha. Hoy hemos hablado también con la Asociación Asturiana de Solidaridad con el Pueblo Saharaui con motivo de la despedida hoy de los 87 niños que han estado 2 meses pasando el verano aquí en Asturias. La portavoz de la coordinadora de la asociación teme que Marruecos actúe en ese territorio como en Ceuta, buscando la desestabilización, y apunta Belén Cueva que Estados Unidos y Francia están impulsando al gobierno, al reino marroquí.
7: Que van por el Sahara, van por Ceuta y que con el tiempo irán por Canarias, no lo dudamos nadie de los que estamos en la asociación. Es una anexión y mientras estén apoyados por Trump y por Francia, Marruecos se crece cada vez más. Viéndolo de Ceuta, pues imagínate cómo están en los campamentos y cómo están en el Sahara ocupado, sin nada de libertad, sin poder reunirse, con violaciones, bueno, horroroso lo que está pasando. Pero es algo que está callado, que no se dice.
6: Hablaremos también del nuevo curso académico, tanto en los centros escolares como en la universidad. Hoy ha habido reunión con todos los directores de las distintas etapas educativas en una jornada con cielos despejados. Ahora mismo tenemos 24 grados en Gijón, 25 en Oviedo, 26 en Avilés. Llegaremos a los 35.
1: Cantabria, Santander.
8: Aquí el juzgado ha ordenado la reapertura provisional al tráfico rodado del arco del edificio Faro Santander, que recordemos, se cerró a vehículos con motivo de la rehabilitación de la antigua sede del Banco Santander para convertirla en un nuevo centro cultural que se va a inaugurar la próxima semana. Y las familias de 4 usuarios de la residencia Valdáliga de Mensajeros de la Paz han denunciado presuntos malos tratos por parte de 2 trabajadoras del centro. Más asuntos, la sequía que padece Cantabria ha reducido la cosecha de maíz en un 30%, según Ugan Coag. El secretario general del sindicato, Luis Pérez Portilla, asegura que la falta de lluvias y las olas de calor han perjudicado a las plantas y están obligando a los ganaderos a comprar el maíz, fundamental para alimentar el ganado en invierno, en otras comunidades autónomas.
9: Hay cultivos que se sembraron muy tarde, han tenido un estrés hídrico, una falta de agua importante y están muy bajos, con poca producción. Hay otros que, que tienen la panoja que ha engordado un poco de algunas lluvias que han caído, pero sin embargo la planta tiene menos altura.
8: En cuanto al tiempo, disfrutamos de nuevo de una jornada soleada en gran parte de la región, con 25 grados en Santander, 27 en Potes y 28 en Reynosa.
1: Euskadi, Bilbao.
10: Aquí a 4 días de la vuelta al cole, hoy hemos sabido que los estudiantes de primaria y la ESO están saliendo más preparados en matemáticas y euskera que hace 2 años, aunque empeora la comprensión en castellano entre los 6 y los 12 años. Resultados de un informe del gobierno vasco que destaca que se ha reducido, por ejemplo, la brecha

0: de conocimientos entre los más vulnerables. Y seguimos hablando de educación porque hoy hemos estado en las Facultades de Medicina y Ciencias Sociales de la EHU de la Universidad Pública Vasca, donde hoy se han estrenado los nuevos alumnos.
1: Por cosas de la vida me di cuenta de que quería trabajar pues ayudando a las personas y qué mejor que medicina.
2: Siempre me ha gustado la salud y ayudar a la gente y tal, así que un poco vocación.
3: Siempre quería saber para qué servían los utensilios que utilizaba mi tío, que es médico.
4: Siempre desde muy pequeña me ha encantado.
0: Y después de un verano de los más cálidos en Euskadi y pocas lluvias, la situación de los embalses es positiva según la Agencia Vasca del Agua, pese a la sequía y el calor. Calor que, por cierto, obliga a activar mañana el aviso naranja en Guipúzcoa por altas temperaturas. A esta hora tenemos 23 grados en San Sebastián y 28 en Bilbao y Vitoria.
5: Miramos a Navarra, Pamplona.
6: Aquí el gobierno de Navarra ha expresado su rechazo ante las agresiones físicas y verbales que sufrieron ayer varios periodistas durante la concentración convocada en defensa de Ceuta. Entre ellos, había periodistas de esta casa de Radio Televisión Española que tuvieron que soportar los insultos y empujones de algunos ultras presentes en la concentración. Al respecto se ha pronunciado la vicepresidenta foral Ana Ollo.
7: Luego, cualquier idea que se quiera defender pierde su fuerza si es a costa de la violencia. Tenemos datos muy lamentables en que la libertad de prensa en el mundo está en el peor nivel en 25 años y desde luego es muy lamentable que hayamos trasladado ese conflicto a Navarra.
6: En otro orden de cosas, hoy el gobierno ha salido al paso de algunas informaciones que apuntan a que se han paralizado las obras de los túneles de Belate. Según ha publicado Diario de Navarra, las obras se habrían paralizado por desacuerdos entre el Ejecutivo y las adjudicatarias sobre el pago de los trabajos realizados hasta ahora. El portavoz Ramírez niega que se hayan interrumpido los trabajos.
8: Y sí, evidentemente, en una obra de estas características, que es la mayor obra de infraestructuras de Navarra en los últimos años, con unas cantidades económicas importantes, puede haber discrepancias. Y, por tanto, esas discrepancias se tratan de solventar y, en todo caso, solucionar.
6: En cuanto al tiempo, Navarra se prepara para un nuevo fin de semana de calor. Aviso amarillo ahora en el sur de la comunidad, donde se llegarán hasta los 40 grados. Ahora mismo, 30 grados en Pamplona, 31 en Tudela.
5: La Rioja, Logroño.
9: Aquí hoy, 1.158 estudiantes han comenzado las clases en la Universidad de La Rioja. Son los del primer curso los que llegan con más nerviosa ilusión.
10: Tengo miedo, pero estoy muy alegre de estar aquí.
11: Yo también estoy nerviosa y tengo miedo, pero bien, por empezar algo nuevo.
12: Con positividad, ¿no? Al final es el inicio de una etapa nueva, ¿no? Y pues creo que con muchas ganas.
9: Este curso empieza con novedades. Por una parte, la implantación del esperado grado de medicina da sus primeros pasos con 33 alumnos. Y por otro, porque hay una tendencia de aumento de estudiantado riojano en la universidad pública. 7 de cada 10 son autóctonos. Por lo demás, en Logroño se abre hoy el albergue para trabajadores temporeros por la vendimia. Cuenta con 150 camas para quienes vengan a recoger uva, pero no tengan todavía contrato. Y en ese sentido, hoy hemos conocido el quinto boletín de maduración del Consejo Regulador del Vino Rioja y alerta de nuevo del efecto de las altas temperaturas en las viñas. Asegura que el ciclo vegetativo se está viendo afectado por la persistencia del calor. Y ojo, porque hoy estamos en aviso amarillo por altas temperaturas en la Ribera del Ebro y mañana asciende a naranja. Ahora de momento tenemos cielo soleado con 30 grados en Haro, Logroño y Calahorra.
5: Aragón, Zaragoza.
13: En Aragón la noticia del día es el último adiós a Arturo Aliaga. El funeral del que fuera líder del partido aragonés y vicepresidente del gobierno autonómico se celebra esta tarde en Zaragoza. Durante más de 2 décadas estuvo en primera línea política y participó en gobiernos tanto del PSOE como del PP. Quienes trabajaron con él destacan especialmente su capacidad para alcanzar acuerdos. Maite Pérez fue consejera de presidencia durante el ejecutivo de Javier Lambán.
14: Claro que funcionó porque hubo diálogo, porque hubo palabra dada y porque de fondo siempre estuvo el interés de Aragón con voz propia.
13: Y el sindicato CESIF se ha movilizado en Aragón y en toda España ante el déficit de plantilla en correos. En Aragón hay alrededor de 1.200 trabajadores y aseguran que se necesitarían 1.500 para hacer frente a todo el trabajo. Beatriz Prados, de CESIF Aragón.
15: En el mes de agosto la plantilla de correos ha estado al 30%. Y es verdad que aunque el volumen baja, las calles no se hacen más pequeñas. Tenemos a la plantilla exhausta, está desilusionada con el trato que ha recibido de correos porque nos ningunean. Ya no tienen respeto a la plantilla.
13: Y el Ayuntamiento de Zaragoza ha aprobado su nueva ordenanza cívica que sanciona el botellón, los grafitis o las despedidas de soltero que alteren la convivencia y prohíbe acceder a edificios municipales con el rostro oculto. Las multas alcanzan los 3.000 euros. A esta hora, las temperaturas marcan 32 grados en Zaragoza y Teruel y 31 en Huesca.
5: Cataluña, Barcelona.
16: En Cataluña pendientes de dos sucesos. Por un lado, de que pase a disposición judicial la pareja detenida ayer en Valencia por la presunta desaparición de su bebé en Santa Bárbara, en Tarragona. Izan tiene 18 meses. Los vecinos dicen que habían avisado varias veces de la insalubridad del inmueble y el ayuntamiento asegura que la familia tenía diversos expedientes abiertos con servicios sociales. Y por el otro, los Mossos continúan investigando la muerte de un recién nacido que fue localizado en una bolsa de basura en el interior de un bloque de pisos en el barrio de La Mina, en San Adrià del Besòs, en Barcelona. Se estaba pendiente de los resultados de la autopsia para determinar si la criatura nació o no muerta. Aún no se ha localizado a sus padres. Del ámbito educativo, estamos siguiendo las reuniones que la consellera de Educación está manteniendo esta mañana y ha acabado la que ha tenido con el sindicato mayoritario, con USTEC. Su portavoz, Yolanda Segura, ha confirmado que mantienen en pie la huelga para el primer día de clases.
17: Aquesta vaga només es podia evitar si realment durant el mes de juliol o abans.
16: Esta huelga solo se podía haber evitado si el gobierno nos hubiera trasladado un calendario serio de negociaciones, y como no se ha producido la huelga, es un hecho ahora, la consellera está reunida con UGT. Según la ONG Educo, más de 135.000 niños y adolescentes de Cataluña en riesgo de pobreza empezarán este año el curso sin beca comedor. Eso se traduce en que se quedarán sin la única comida saludable a la que pueden tener acceso por su situación de vulnerabilidad. En cuanto al tiempo, cielos generalmente despejados. En Barcelona 29 grados, 30 en Tarragona, 31 en Lleida y en Girona 32.
5: Islas Baleares, Palma de Mallorca.
18: La Guardia Civil acaba de confirmar la detención del conductor de 63 años del camión que ha provocado esta mañana un accidente múltiple en la autopista de Inca, en Mallorca. En el accidente se han visto implicados otros 6 turismos y ha dejado 5 heridos, ninguno de ellos grave. También buscaremos las reacciones políticas de las concentraciones de ayer en las principales ciudades y pueblos de Baleares en apoyo a Ceuta. La más numerosa en Palma, donde 8.000 personas han dado su apoyo a la ciudad autónoma. La presidenta del govern, Marga Proens, insiste en que no se trata de una crisis migratoria.
19: Això ha estat un atac a la frontera de Ceuta.
18: Dice Proens que ha sido un ataque a la frontera de Ceuta y, por tanto, a la integridad territorial de España. Y en cuanto al tiempo, tenemos cielo despejado, 33 grados en Palma, 32 en Formentera y 30 en Eivissa y Mahó.
5: Comunidad Valenciana, Valencia.
20: La Federación Valenciana de Municipios y Provincias pide una reunión urgente a la Confederación Hidrográfica del Júcar para saber qué actuaciones lleva a cabo en cauces y barrancos ante la proximidad de la temporada de fuertes lluvias en otoño. En respuesta, desde el organismo de Cuenca se insiste en que el mantenimiento de los tramos urbanos de los cauces son competencia municipal. Miguel Polo, presidente de la Confederación Hidrográfica.
21: ¿Para qué sirven esas limpiezas? Como mucho, para gestionar el miedo de la gente. Pero no, y esto es lo importante, estos no son medidas que sirven para gestionar el riesgo de inundación. Para eso existen unos planes que contemplan toda una serie de medidas que, desgraciadamente, yo lo que veo es que los ayuntamientos muchas veces siguen desconociendo.
20: Y este mediodía la catedrática de literatura contemporánea María Ángels Francés ha tomado posesión como nueva presidenta de la Academia Valenciana de la Lengua. Entre los retos, avanzar en la modernización de la UVL a pesar de los recortes presupuestarios impuestos a la institución por segundo año consecutivo por Vox y aceptados por el Partido Popular. En cuanto al tiempo, cielos poco nubosos con nubes de evolución en el interior de Castellón, sin descartar un chubasco o tormenta aislado de cara a la tarde. Suben las temperaturas, aunque lo harán de forma más intensa a partir de mañana viernes, y durante el fin de semana tenemos 30 grados en Castellón, La Plana, Valencia y Alicante.
5: Turno para la región de Murcia.
22: El Consejo de Gobierno acaba de aprobar una declaración institucional de apoyo a Ceuta y ha exigido al Estado reforzar la protección de las fronteras y dotar de más medios a las fuerzas y cuerpos de seguridad. Marisa López Aragón, consejera portavoz.
23: Es urgente que el Gobierno de España emplee todos los medios a su alcance para devolver la seguridad, la tranquilidad y la convivencia pacífica a los ciudadanos ceutíes.
22: Mientras, seguimos pendientes de los 3 agentes de la Guardia Civil que resultaban heridos ayer tras participar en la persecución de una narcolancha que les embistió frente a la costa de Cabo Cope, en Águilas. 2 de ellos se encuentran de baja médica por latigazo vertical y uno de ellos ha necesitado puntos de sutura en una pierna. El delegado del Gobierno, Francisco Lucas, ha agradecido el trabajo de la Benemérita.
24: El magnífico trabajo de la Guardia Civil en la región de Murcia, junto al refuerzo de medios, ha permitido interceptar esta semana en nuestra región 2 potentes embarcaciones dedicadas al tráfico ilegal.
22: En cuanto al tiempo, jornada marcada por el calor, con temperaturas que podrían alcanzar los 36 grados y posibles tormentas en el noroeste. A esta hora tenemos 34 grados en Murcia y 31 en Cartagena.
5: Andalucía, Sevilla.
0: Hoy hemos conocido el informe definitivo de la Guardia Civil por el accidente ferroviario de Adamuz. En el documento ponen de manifiesto que la única anomalía registrada es la rotura de la soldadura de uno de los carriles. Esto avalaría la hipótesis inicial de que esa fue la causa del descarrilamiento del Lirio. Eso sí, todavía queda que la Comisión de Investigación de Accidentes Ferroviarios de sus conclusiones. En el ámbito político siguen las reacciones al informe de la policía sobre Ceuta. Escuchamos a Antonio Maillo, líder de Por Andalucía y coordinador federal de Izquierda Unida.
1: ¿Y si el Ministerio del Interior lo conocía? Lo que está claro es que alguien tiene que dimitir.
0: Pendientes además de la mediación entre empresa y trabajadores en Airbus para intentar desconvocar la huelga indefinida. En cuanto al tiempo, ya están activos los avisos naranja en 6 provincias andaluzas. Las temperaturas pueden llegar a alcanzar los 44 grados. A esta hora, 37 grados en Sevilla y Jaén y 38 en Córdoba.
5: Miramos a Ceuta.
2: Aquí, en la ciudad autónoma, estamos pendientes de la investigación por parte de la Policía Nacional de un presunto homicidio. Una mujer ha sido detenida por la muerte de un joven marroquí al que habría apuñalado en una vivienda del antiguo poblado de Regulares. El fallecido había entrado en Ceuta durante las llegadas masivas de finales de julio y al parecer estaba acogido en esta casa de la detenida con quien tenía una relación familiar. Por otra parte, un menor marroquí de 17 años ha fallecido también en el centro de acogida de La Esperanza. Según los primeros indicios, se trata de una muerte natural. El joven padecía una diabetes severa y estaba siendo atendido por la ciudad autónoma. La autopsia determinará ahora la causa exacta del fallecimiento. En cuanto al tiempo, a esta hora tenemos cielos mayormente nublados y 25 grados.
5: Turno para Melilla.
3: Aquí en Melilla, una de las noticias de la jornada es el anuncio del presidente del Gobierno, Pedro Sánchez, acerca de que el rey Felipe VI visitará en las próximas semanas Ceuta y Melilla. Pedro Sánchez ha confirmado este jueves que el rey visitará, como decimos, las ciudades en breve.
4: Después de 20 años sin una visita del jefe del Estado a Ceuta y a Melilla, el jefe del Estado visite estas dos ciudades españolas en las próximas semanas y transmita el compromiso absoluto del Estado con estas dos ciudades autónomas.
3: Sánchez también ha expresado su compromiso de reforzar la presencia de Europa en Ceuta y Melilla. Así ha indicado que ofrecerá a las ciudades autónomas una silla permanente en el Comité de las Regiones y propondrá su inclusión en la Unión Aduanera. Por otro lado, el rector de la Universidad de Granada, Pedro Mercado, ha mostrado su satisfacción por la concesión del reconocimiento como melillense del año 2026 por su contribución al desarrollo de la ciudad como lugar universitario. En cuanto al tiempo, a esta hora tenemos cielos nubosos y 27 grados.
5: Extremadura, Cáceres.
25: Aquí la Consejería de Agricultura y Ganadería va a destinar 5 millones de euros para paliar los efectos de los incendios forestales de más de 500 hectáreas. Los agricultores dispondrán de una ayuda de 3.000 euros por hectárea, los ganaderos 700 euros por unidad de ganado que haya muerto y los apicultores 100 euros por colmena afectada. Juan José García, consejero.
26: No van a tener que hacer nada, simplemente la van a tener, van a salir en el programa de la Junta, solamente van a tener que aceptar o rechazar la ayuda.
25: Y el sector del tomate de industria calcula una merma en la producción del 30% en relación a las previsiones iniciales. Antonio Jesús Rodríguez, presidente de la Asociación Profesional de Agricultores y Ganaderos de Don Benito y Comarca, señala que el problema es el ácaro del Phyllocoptes. Solicita poder utilizar el insecticida Spirotetramat porque las alternativas, asegura, no son efectivas.
27: Cada vez es más difícil que nos puedan dar una autorización excepcional en varios productos que sí. Y, sin embargo, en Portugal se han conseguido otros años y ahí no hay restricciones.
25: Ya está activa la alerta naranja por calor en la región, amarilla en el norte de Cáceres. Hoy superaremos los 41 grados. A esta hora los termómetros rondan los 38 grados.
5: Islas Canarias, Santa Cruz de Tenerife.
28: Aquí en Canarias, consternación por la nueva tragedia en el mar, en la ruta migratoria atlántica, con más de 80 personas fallecidas que iban a bordo de un cayuco rescatado esta madrugada al sur de las islas. Según la ONG Caminando Fronteras, en la barcaza viajaban 128 migrantes y habían salido desde hace 27 días desde Gambia. El presidente canario, Fernando Clavijo, ha reclamado a través de sus redes sociales una política migratoria de Estado y que Europa asuma su responsabilidad. Y desde el Partido Popular de Canarias, su presidente, Manuel Domínguez, reclama el cierre de la frontera.
29: Si las fronteras hubiesen estado protegidas, si las fronteras hubiesen estado cerradas, no hubiese fallecido nadie. Y hoy no hubiese llegado un cayuco a nuestras costas con más de 80 fallecidos.
28: Por su parte, la secretaria de Organización del PSOE Canario, Nira Fierro, ha señalado en Radio Nacional que tanto PP como Vox utilizan la inmigración como arma electoral, tal y como se demostró ayer, dijo, en las manifestaciones de apoyo a Ceuta.
30: Se utiliza toda esa gente que de forma
6: solidaria fue a mostrar su apoyo a Ceuta para gritar Pedro Sánchez, hijo de puta, para cantar el cara al sol, para gritar musulmán, el que no vote.
28: En tribunales pendientes del juicio que se celebra hoy contra el defensa del Real Madrid, Raúl Asensio, y contra tres excompañeros acusados de difundir imágenes de las relaciones sexuales mantenidas con dos jóvenes de Gran Canaria, las víctimas han confirmado ante la jueza que han perdonado a los cuatro implicados en este delito, pero no anula los cargos de pornografía infantil en el que no está Asensio. Y en cuanto al tiempo, pocas nubes, algo de calima, temperaturas entre 30 y 31 grados en zonas de costa.
7: Castilla-La Mancha, Toledo.
8: Nuevo accidente laboral mortal en Castilla-La Mancha. Ha fallecido un trabajador después de caer desde una cubierta a 7 metros de altura en una construcción de Manzanares en Ciudad Real. Una noticia triste que contrasta con la alegría que se vive en Quintanar del Rey después de haber visto cómo el municipio conquense se proclama ganador del Grand Prix. Hoy hemos hablado con uno de los protagonistas. Su nombre es Fernando Alarcón, pero es más conocido como Culete. Nos ha aclarado que es un mote que viene de familia, algo común en los pueblos, y nos cuenta cómo ha vivido su momento de gloria.
9: Ilusión, la verdad que, no sé, ganas de haberlo hecho tan mal en el primer programa y luego verme que al final salió tan bien la cosa, todo el pueblo al final coreando tu nombre, pues no sé, es un orgullo porque al final representar a tu pueblo creo que es de las cosas más grandes que puede haber.
8: El mes de agosto ha sido muy cálido en Castilla-La Mancha, con una temperatura media de 25,7 grados. Los registros se quedan 1,2 grados por encima del valor normal, según ha informado la Delegación Territorial de la EMET. Septiembre ha comenzado con mucho calor. Hoy toda la región va a estar en aviso amarillo, más elevado, naranja, será en el Valle del Tajo, la Serranía de Cuenca y las sierras de Alcudia y Madrona. Se espera superar los 40 grados en Almadén y estarán en torno a esa temperatura en Ciudad Real, en Albacete y en Toledo.
7: Castilla y León, Valladolid.
10: Aquí el portavoz de la Junta, Carlos Fernández Carriedo, ha condenado las agresiones sufridas ayer por varios periodistas durante las manifestaciones de apoyo a Ceuta. Asegura que estas movilizaciones demuestran, a su juicio, el respaldo de Castilla y León a la ciudad autónoma y el rechazo a las medidas del gobierno central.
11: En todo caso, tenemos planteado recursos individuales con cada uno de ellos y, lógicamente, cuando se resuelvan los recursos correspondientes hasta la Administración de Justicia, pues se actuará conforme al recurso que ha presentado la Junta de Castilla y León, en el sentido de que nos parece que los expedientes están incompletos, no se ha actuado conforme al procedimiento de la ley.
10: Esto sobre la acogida de menores. Y en el primer pleno ordinario de la legislatura de la semana que viene, Vox presentará una proposición no de ley por la soberanía de Ceuta y contra la inacción del gobierno de Pedro Sánchez, que por cierto secundará el Partido Popular. Y en otros asuntos, la Junta pedirá mañana al gobierno que retire la propuesta de financiación autonómica y que inicie una nueva negociación con todas las comunidades autónomas en el seno del Consejo de Política Fiscal y Financiera. Hoy además, pistoletazo de salida a Salamac 2026, la feria agropecuaria de Salamanca, y en Burgos comienza Eurovisión con un cartel encabezado por Lori Meyer, Sanguijuelas del Guadiana y Carlos Ares. Jornada estable, cielos poco nubosos y temperaturas en ascenso con máximas que van a rondar los 30 y 35 grados.
7: Terminamos en Madrid.
12: La ciudad se prepara para el Gran Premio de España de Fórmula 1 que se celebrará del 11 al 13 de septiembre en el entorno de IFEMA y al que se prevé que acudan unos 345.000 asistentes. El dispositivo de movilidad aprobado por el Ayuntamiento recomienda utilizar el transporte público para acudir al evento. Se contemplan refuerzos especiales en las líneas de mayor demanda, además de servicios temporales para conectar el circuito con estaciones, intercambiadores y aparcamientos. Entre los vecinos hay opiniones distintas sobre cómo se está informando de los cortes de tráfico. Borja Caravante, consejero de movilidad.
13: No habrá cortes ni en la M11 ni en la M40. Tanto la M11 y la M40, que son vías de alta capacidad, estarán siempre disponibles de circulación. Las restricciones de la misma, como digo, se producen en todo ese entorno, en el barrio de las Cárcavas, en el entorno sur, especialmente de IFEMA.
12: Y este jueves la presidenta regional ha reunido su gabinete para fijar las líneas de actuación cara al inicio del curso político, uno especialmente importante porque se van a celebrar elecciones el próximo 28 de mayo. Ayer la presidenta asistía a la concentración en apoyo a Ceuta, una manifestación en la que la delegación del gobierno y el ayuntamiento chocan en la estimación de participantes. El primero dice que fueron unos 50.000 y el segundo lo eleva a 150.000. Alcalde de la capital, José Luis Martínez de Almeida.
14: No saben contar el número de inmigrantes que entró en Ceuta. No saben contar el número de inmigrantes que estuvieron en Ceuta, pero saben contar el número de manifestantes que estuvieron ayer en Madrid. Parece mentira.
12: Si está confirmado que la concentración que se convocó en respuesta a esta primera en la Plaza de Callao contra el racismo y la xenofobia fue mucho menos numerosa y participaron unos cientos de personas. Al terminar la manifestación multitudinaria de Cibeles frente al Congreso de los Diputados, se registraron enfrentamientos con grupos de extrema derecha y manifestantes en los que tuvo que intervenir la policía. Aquí 4 personas fueron detenidas y la Comunidad de Madrid ha registrado temporalmente el acceso de visitantes y la circulación de vehículos en una docena de montes, ha restringido, perdón, la circulación de vehículos en una docena de montes de utilidad pública afectados por el incendio de la Sierra Oeste. La medida afecta a terrenos de Fresnedillas de la Oliva, Navas del Rey, Pelayos de la Presa, Robledo de Chabela, San Martín de Valdeiglesia y Villa del Prado. En conjunto suman unas 7.000 hectáreas quemadas. A esta hora el termómetro marca 32 grados en la capital, con aviso amarillo por altas temperaturas y cielo despejado.
15: Así cerramos nuestro repaso por las emisoras de Radio Nacional de España. Se quedan ya con las noticias de España y el mundo, con el equipo de Mediodía en Radio Nacional.

0: La política y la tragedia migratoria, la emergencia en Ceuta y las explicaciones del presidente del gobierno y la muerte de decenas de migrantes, hasta 80, que han pasado durante 26 días a la deriva en aguas canarias. 45 vivos, son las 2, la 1 en Canarias.
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0: El gobierno mantiene que no hay pruebas directas contra Marruecos, un gobierno que convocó a la embajadora de este país en España tras las declaraciones de dos de los ministros marroquíes sobre Ceuta y Melilla. Lo ha desvelado el presidente del gobierno en el pleno extraordinario que sigue a esta hora en marcha en el Congreso, en el que mantiene el relato de que no existen esas pruebas sobre la organización directa por parte del gobierno marroquí del asalto a la frontera, y anuncia que el rey Felipe VI irá en semanas a la ciudad autónoma. Sandra Gallardo, buenas tardes.
2: Buenas tardes, dice Pedro Sánchez, cauteloso, que no puede acusar a Marruecos sin pruebas sólidas.
3: De momento, señorías, esto es descartado por nuestros servicios de inteligencia. Digo, de momento.
2: Exculpa Rabat por ahora, ese es el matiz nuevo, pero si se demuestra lo contrario, actuará.
3: Si existieran esas pruebas sólidas, actuaríamos en consecuencia, con total contundencia como exige la situación.
2: Para el presidente, el informe policial enviado a la juez que apunta a la seguridad marroquí no es concluyente y se pone del lado de Marlaska.
3: ¿Por qué no se compartió con sus superiores y con el gobierno de España el contenido de un informe con potenciales implicaciones para la seguridad del Estado?
2: En Moncloa reconocen que uno de los objetivos hoy era negar la sumisión a Marruecos. Quizá por eso se ha desvelado que el 21 de agosto se convocó a la embajadora marroquí y ha reivindicado Sánchez la españolidad de Ceuta y Melilla nada más de empezar.
3: Y les aseguro que por parte del gobierno de España va a seguir así hasta el final de los tiempos.
2: Hace autocrítica por primera vez, pero cree que con PP y Vox lo harían peor. Promete refuerzo europeo en la frontera y cambiar la cooperación con Marruecos para evitar que se repita algo que nadie predijo. Para aprobarlo, promete publicar todos los informes existentes. Anuncio que no ha aplaudido Margarita Robles a cargo del CNI.
0: Explicaciones que no convencen ni a socios ni a oposición, ni derecha ni izquierda. Se creen que Marruecos no tenga responsabilidad en la entrada masiva. Lo ven inverosímil. Acusan a Sánchez de no defender a España. PP y Vox piden la dimisión. David Fernández, buenas tardes.
4: Hola, buenas tardes. Sí, Feijóo pide su dimisión por incompetente o por cómplice. Vuelve a acusar a Sánchez de mentir, de tapar los informes que alertaban del riesgo de entrada masiva de inmigrantes por miedo personal a Marruecos, y lamenta que España esté siendo chantajeada.
5: ¿Qué documento, conversación o indicio había en su teléfono para que se comporte de esta manera? ¿Por qué tiene miedo a Marruecos? ¿Qué sabe Marruecos de usted?
4: Asegura Feijóo que Sánchez lo acabará pagando en los tribunales o en las urnas. Abascal también se pregunta qué teme y exige su salida si no sabe defender a España. El líder de Vox le tacha de traidor y le reprocha su actitud sumisa con Marruecos.
6: Le vemos muy valiente contra el rey de España y muy sumiso con el de Marruecos. Ya sabemos a qué corona rinde usted cuentas.
4: Los socios censuran a PP y a Vox por querer sacar tajada de esta crisis y por su falta de humanidad, mientras que critican al gobierno por su gestión y por evitar responsabilizar directamente a Marruecos.
7: Marruecos, en coordinación con Estados Unidos e Israel, ha organizado la masiva entrada de 80.000 personas. Defender otra hipótesis no es creíble.
8: Marruecos tuvo o bien que colaborar o al menos mirar para otro lado.
4: Rufián acusa a Marruecos de tratar de cargarse al gobierno y Podemos exige romper todo tipo de relaciones.
0: La bronca sigue en el Congreso mientras vuelve a sacudirnos el drama migratorio. Rosa Perraná, buenas tardes.
9: Buenas tardes, Carlos.
0: En la ruta marítima más peligrosa del mundo, la Canaria, al menos 80 personas muertas tratando de llegar a suelo europeo.
9: Tras 80 vidas perdidas en el mar, entre ellas las de un bebé, tras pasar casi un mes a la deriva a bordo de un cayuco en el que embarcaron en Gambia 128 personas, solo han sobrevivido 44.
0: Rescatadas junto a los cadáveres de 5 compañeros, Radio Nacional de España en Las Palmas, Santi Morollón, buenas tardes.
10: Hola, buenas tardes. Finalmente han sido 44 los rescatados por salvamento marítimo esta madrugada, pero las víctimas del cayuco, como decís, podrían ser más de 80, entre los que se incluiría ese pequeño, ese bebé. Nueva tragedia migratoria en Canarias con una embarcación que salía desde Gambia hace ya casi un mes y a la que se buscaba después de la alerta dada por los familiares. Se la rescataba esta pasada noche con sus ocupantes en una muy precaria situación. Apenas se podían mantener en pie, muchos de ellos con una grave deshidratación. 6 han tenido que ingresar en un hospital. En la embarcación también había 5 cadáveres que no se pudo rescatar por la mala mar, pero las víctimas pueden ser esas 80 porque los supervivientes aseguran que cuando partieron de la la costa africana. A bordo había más de 100 personas. Muchos fallecieron por el camino.
0: A las 2:30 hablamos con alguien que ha mirado a los ojos a esos migrantes, José Antonio Rodríguez Verona, coordinador de emergencias en Cruz Roja, en directo en mediodía. Y todo esto con los ecos de las manifestaciones de ayer, Rosa, en todo el país, en solidaridad con Ceuta.
9: Sí, allí en la ciudad autónoma fue multitudinaria, la mayor de su historia reciente, y un acto de reivindicación vecinal. Los ceutíes han vuelto a exigir soluciones, ayudas y han expresado su apoyo al presidente Vivas, igual que en el resto del país, proclamas también contra el gobierno y contra Pedro Sánchez.
0: ¿Y cómo están ahora las calles de la ciudad autónoma? Esteban Pérez, adelante.
11: Buenas tardes. Aquí en la ciudad autónoma, la gran manifestación que vivimos ayer monopoliza las conversaciones entre los vecinos y vecinas. 20.000 personas partieron desde las murallas reales hasta la Plaza de África para pedir que vuelva esa normalidad que no han vuelto a conocer desde la entrada masiva el pasado 30 de julio. Están orgullosos de un día que fue histórico en Ceuta. Vamos a escucharlos.
12: Para que se demuestre que Ceuta es potente y que no es un pueblecito como dicen en algunas partes.
13: Y lo que pedimos son soluciones.
14: Para expresar nuestro descontento con toda esta situación como caballa que soy. Soy caballa, soy ceutí, soy musulmana y soy española.
11: Lo único que quieren los ceutíes es volver a la vida que conocían antes de agosto y nos piden que sigamos aquí contando lo que ocurre para que su situación no quede en el olvido.
0: Y a esta hora, oído puesto también en los juzgados de Las Palmas de Gran Canaria, donde se acaba de suspender el juicio al futbolista del Real Madrid, Asencio.
9: A él y a otros tres jugadores por grabar y difundir sin consentimiento un vídeo de contenido sexual hace 3 años. Las dos víctimas les perdonan, hay acuerdo y Asencio se libra a Las Palmas. Iván Jiménez, buenas tardes.
15: Sí, buenas tardes. Pues efectivamente hay acuerdo y sentencia. A Raúl Asencio sale indemne de responsabilidad penal una vez que la Fiscalía retira la acusación de revelación de secretos por difundir, como decís, imágenes de contenido íntimo de estas dos mujeres sin permiso. Eso era la acusación que pesaba sobre el jugador del Real Madrid. Para los otros tres acusados, para Ferran Ruiz, Juan Rodríguez y Andrés García, el acuerdo contempla 1 año de cárcel por distribución de pornografía infantil y también prohíbe que se comuniquen con una de las víctimas, que era menor, recordemos, cuando sucedieron los hechos en el año 2023. Estos tres jugadores participaron en el encuentro sexual y lo grabaron. Todos han declarado por videoconferencia, así respondían cuando los citaba la jueza.
16: Hola, buenas.
17: Sí, aquí estamos.
16: Aquí estoy.
17: Buenos días.
15: Este último que escuchábamos era Raúl Asencio. El acuerdo ha sido posible por el perdón de las víctimas que han expresado en su declaración ante la titular del juzgado. Todos los acusados, excepto Juan Rodríguez, han pedido disculpas a las dos mujeres, como decimos, por grabar y reenviar esas imágenes a diferentes grupos de WhatsApp.
0: Y todo esto impacta en la imagen del Real Madrid. De ello ha hablado el entrenador José Mourinho. Dani Lampuero, buenas tardes.
18: ¿Qué tal? Muy buenas. Al técnico portugués, en rueda de prensa, comparecencia pública, le han preguntado por la situación del jugador.
19: Pero un jugador del Real Madrid es jugador del Real Madrid 24 horas por día, 7 días a la semana y 12 meses al año.
18: Raúl Asencio ahora mismo está lesionado y además tiene un expediente abierto por el club para ver cómo se resuelve su situación tras los dos incidentes. Este, la comparecencia por la difusión del vídeo sexual, hechos ocurridos en 2023, y por el positivo de alcoholemia de este pasado verano.
0: Y a las puertas de otro juzgado, Amposta, Tarragona, se espera la llegada de la pareja detenida este miércoles por la desaparición de su bebé.
9: La voz de alarma la dio el abuelo. Ayer los Mossos detuvieron a los padres mientras siguen registrando una vivienda donde se han localizado una treintena de perros. Ahí los juzgados de Amposta está Judith Huerta. Buenas tardes.
20: Buenas tardes. Poco a poco empiezan a esclarecerse algunos de los hechos. Al parecer, los padres, ahora detenidos, habrían llevado el domingo a sus otras tres hijas al abuelo paterno que vive en Castelló. El hombre había preguntado por el pequeño Nizan, su nieto de 18 meses, al que no conocía. Habría sido entonces cuando su nuera le habría contado que no lo vería nunca, que estaba fallecido, y lo habían dejado en la casa de Santa Bárbara en una caja. El abuelo lo denunció y los Mossos empezaron el registro de la casa de Santa Bárbara. El ayuntamiento dice que los servicios sociales habían abierto ya varios expedientes a la familia. Josep Lluís Gimeno es el alcalde.
21: Nosotros como ayuntamiento teníamos diferentes actuaciones, tanto sobre la familia como sobre el domicilio, y estas actuaciones nosotros las hemos depositado en la instancia que nos las ha requerido.
20: De la casa se han registrado por el momento 2 de las 3 plantas.
0: Y 3 de septiembre, calor propio de agosto, por ejemplo, en Jaén, allí 40 grados a esta hora. Claudia Torregrosa, hola.
22: Hola, ¿qué tal? Buenas tardes. Sí, un calor que no es propio de estas fechas, incluso en Andalucía. En las calles los andaluces lo llevan con los trucos habituales.
23: Yo pego una paradita aquí a la sombrita y después pego otra caminadita, pero vamos, lo sobrellevamos.
1: Mucha agüita.
3: Ahí vamos con la calor mía. Pero yo mi abanico por delante.
16: Pues este es el veranillo del membrillo, como dije. Pero vamos, aquí estamos acostumbrados a esto.
23: Levantamos temprano, hacemos las cositas temprano y después nos ponemos fresquita en casa. Y otra cosa no hay.
24: Sin camiseta, sin calzones, sin nada. Y el aire acondicionado o el ventilador.
22: Habrá que seguir refugiándose en casa bien fresquitos porque aunque las temperaturas bajarán un poco el fin de semana, este episodio de calor durará hasta mediados de la semana que viene.
0: Pues ya saben, a la fresca y hidrátense. Seguimos aquí en Mediodía hasta ahora.
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26: España y tenemos que apoyarlos ahora más que nunca porque nos necesitan y hay que estar con ellos.
27: Dar gracias a Ceuta que nos haya convocado porque Ceuta es España y nosotros somos españoles. Punto, toca.
28: Que por favor hagan algo, que para eso les pagamos todos los españoles.
29: Pues apoyo total con ellos, estamos con ellos, que demasiado están aguantando para no haber hecho nada.
30: España unida jamás será vencida.
31: ¿Qué tal? Buenas tardes. Unidad por toda la región. Miles de castellano-manchegos han inundado las plazas de ayuntamientos por toda nuestra comunidad para mostrar su apoyo a Ceuta. Había más de 40 concentraciones convocadas. La más multitudinaria en Albacete, más de 28.000 personas llegaron allí. Y todas, absolutamente todas, tuvieron algo en común. Ningún incidente y bastante alejadas de esos partidismos que se venían denunciando. Esa unidad ha desaparecido hoy en el Parlamento Regional. Allí sí que ha habido polémica esta mañana. Han expulsado del Salón de Plenos a la diputada del Partido Popular, Itziar Asenjo, quien se ha negado a hablar del tema que figuraba en el orden del día, los recursos hídricos, y ha dicho que su obligación era hablar de Ceuta.
32: Es que es totalmente increíble que ustedes lo vean así. Como le digo, voy a continuar con este debate y asumo las consecuencias.
33: No se preocupe, señora Asenjo. Le llamo a la cuestión por tercera vez y le retiro la palabra. Le ruego que abandone la tribuna de oradores.
32: Mire, señor presidente.
33: Señora Asenjo, abandone el salón de plenos.
31: Una vez más, ciudadanos con mejor saber estar que sus representantes. Ahora vemos todo lo que ha sucedido en las Cortes. Antes, ¿qué tiempo hace por nuestra comunidad? Aemel Dulcepeda, buenas tardes.
34: Buenas tardes. Suben todavía un poco más las temperaturas en Castilla-La Mancha, especialmente en el oeste. Tendremos calor para la época del año en la que estamos, temperaturas muy altas durante el día en las próximas jornadas. Hoy están activados los avisos por calor en toda la comunidad, incluso aviso de nivel naranja en el Valle del Tajo, sierras de Alcudia y Madrona y la Serranía de Cuenca. Máxima prevista de 40 grados en Toledo, 39 en Ciudad Real, 38 en Albacete y 37 en Guadalajara y Cuenca. Por la tarde, ambiente soleado pero con nubes altas en el sur. Y nubes de evolución en las sierras de Albacete, sin descartar alguna tormenta aislada en las sierras de Alcaraz y Segura. Posibilidad de calima en el sur de Castilla-La Mancha. Continuaremos con mucho calor en los próximos días. A partir del domingo bajan un poco, pero seguirán en valores altos. Es una información de AEMET.
31: Y conectamos también con la DGT. José Antonio Pedrosa, buenas tardes.
35: ¿Qué tal? Muy buenas tardes. Pues hasta ahora situación bastante tranquila en las carreteras castellano-manchegas, sin grandes incidencias. Tan solo encontrarán una ligera retención ya en Ciudad Real, en la A4 y la zona de Consolación, ya en dirección norte, dirección Madrid, pero al margen de ello en el resto de vías prima la tranquilidad.
31: Con Adrián González y Luis Barriales en la parte técnica y quien les habla, Diego Aragón, comenzamos una nueva crónica de Castilla-La Mancha. Solidaridad y apoyo total del pueblo castellano-manchego con la ciudad autónoma de Ceuta y con un comportamiento ejemplar en todas las plazas de ayuntamientos en las que se convocaron estas concentraciones. Vamos a comenzar viendo cómo se vivió la más multitudinaria, la de Albacete. Carlos Javier Vergara.
36: 28.000 personas son las que se concentraron en el centro de la ciudad en la tarde de ayer, según han coincidido tanto policía local como subdelegación del gobierno. Las plazas de la Constitución y de la Virgen de los Llanos frente al ayuntamiento se quedaron pequeñas y los asistentes se tuvieron que agolpar también en las calles Feria, Rosario y Pablo Medina. Desde allí atendieron a la intervención del alcalde Manuel Serrano, que mostró su apoyo al pueblo ceutí.
37: Los ceutíes no están solos. España está con Ceuta. Cuando una parte de España sufre, toda la otra responde. Cuando una frontera de España está en riesgo, toda España debe estar detrás. Cuando se cuestiona Ceuta, están cuestionando a España.
36: También lo hicieron los presentes, mezclados con algunas críticas al presidente del gobierno y a su gestión de la situación. Entre las demandas escuchadas, más medios estatales para afrontar la crisis.
37: Pedimos a todas las instituciones que refuercen los medios del Estado en Ceuta, que garanticen la seguridad y el control de la frontera y pongan a disposición de la ciudadanía los recursos humanos, materiales y administrativos necesarios para afrontar con solvencia esta grave situación.
36: La cita se desarrolló sin incidentes y a ella también asistieron representantes del Grupo Municipal Socialista.
31: Unas 5.000 personas acudieron a la concentración de la capital, que estuvo marcada por el intenso calor y esta sí por la comparecencia de la plana mayor del Partido Popular de Castilla-La Mancha, arropando a Miguel Tellado. Iván Domínguez, buenas tardes.
1: Buenas tardes. La plaza del Ayuntamiento de la capital se tiñó de rojigualda. Muchas banderas de España, gorras y símbolos de identidad nacional y mucho grito de apoyo.
2: ¡Viva Ceuta!
4: ¡Viva!
2: ¡Viva!
1: Los toledanos no querían dejar solos a los ceutíes.
5: Tenemos que defender España y tenemos que apoyarlos ahora más que nunca, porque nos necesitan y hay que estar con ellos.
6: Ellos dicen que se encuentran solos, que se encuentran, que no les defienden, y entonces pues queremos que sientan que estamos con ellos.
7: Mi apoyo, no el mío, el de todos. Creo que estamos España entera con ellos.
1: Ya lo han escuchado, mucho apoyo a Ceuta, pero también críticas e insultos al gobierno.
8: ¡Pedro Sánchez, hijo de puta! ¡Pedro Sánchez, hijo de puta!
1: Tanto PSOE como Izquierda Unida, Podemos no acudieron a la concentración. Sí que estuvieron altos cargos del Partido Popular. Carlos Velázquez, alcalde de la ciudad anfitriona, y Miguel Tellado, secretario general del PP Nacional.
9: Por eso esto es un llamamiento, esto es una llamada para que haya un cambio ya, inmediatamente, para que se solucione la situación de Ceuta. Pero una vez que se solucione la situación de Ceuta, que se convoquen inmediatamente elecciones, porque esta situación es completamente insoportable para España y para los españoles.
10: Hoy el señor Marlaska debería estar recogiendo las cosas de su despacho, metiéndolas en una caja de cartón y presentando su dimisión inmediata.
1: El acto concluyó con un momento solemne, escuchando el himno español y con vivas a España y a Ceuta.
31: La crisis de Ceuta ha protagonizado la sesión del Pleno de las Cortes Regionales, el primero después del periodo vacacional, y ha originado la expulsión por parte del presidente de la diputada popular Isiara Senjo por insistir en hablar del asunto ceutí en un debate sobre el agua. En cualquier caso, la mayoría socialista va a rechazar la proposición de ley de Vox para modificar la ley de extranjería, con la que pretenden restringir la regularización de inmigrantes en una sesión plenaria en la que además se ha hablado de la acogida de menores y de planificación hídrica. Javier Alonso, buenas tardes.
11: Buenas tardes. La crisis originada por la llegada masiva de inmigrantes a Ceuta ha protagonizado, como decías, el debate de la propuesta de Vox para instar a modificar la ley de extranjería, una propuesta que va a ser rechazada por el Grupo Socialista. También se ha hablado posteriormente sobre la ciudad autónoma en el debate sobre centros de atención de menores, en el que la consejera de Bienestar Social, Bárbara García Torijano, ha reconocido y ha insistido en que ante la posible llegada masiva de menores se va a necesitar más financiación.
12: Castilla-La Mancha está en disposición de poder atender esta y las cuestiones que sean necesarias para mejorar y para contribuir a tener un país mejor. Por supuesto que está en esa disposición, pero necesitamos, como digo, los recursos necesarios.
11: Tras estos dos asuntos, el orden del día ha acogido a propuesta del Grupo Socialista un debate sobre la planificación y protección de los recursos hídricos. Ha sido en este punto donde la popular Itziar Asenjo ha renunciado a hablar del tema y se ha centrado nuevamente en la crisis ceutí, obligando al presidente de las Cortes, Pablo Bellido, a retirarle la palabra y finalmente a expulsarla.
32: Es que es totalmente increíble que ustedes lo vean así. Como le digo, voy a continuar con este debate y asumo las consecuencias.
33: No se preocupe, señora Asenjo. Le llamo a la cuestión por tercera vez y le retiro la palabra. Le ruego que abandone la tribuna de oradores.
32: Mire, señor presidente.
31: El sector de logística de Guadalajara irá a la huelga a partir del 21 de septiembre. Después de 9 meses de intento de negociación del convenio colectivo con la patronal, las negociaciones terminan sin llegar a un acuerdo y estos paros ponen el Black Friday más cerca. María Antonia del Ojo.
13: Según el responsable provincial del sector servicios de UGT, Alfredo Ávila, esta convocatoria de huelga es la consecuencia del hartazgo de los representantes de los trabajadores ante una patronal que no escucha y no atiende a razones para la mejora de un convenio colectivo paralizado desde hace 9 meses. Reclaman al operador logístico Uno, que acapara el 90% de las empresas establecidas en Guadalajara, que reduzcan las 1.800 horas anuales para que no repercuta en la salud laboral, además de un incremento salarial del 6%.
14: Lo que pedimos es rebajar esa jornada laboral y establecer más descansos que sean efectivos, es decir,
0: que las empresas de logística velen realmente por la salud de los trabajadores y las trabajadoras, que bajen los ritmos de trabajo, que eliminen los algoritmos que realmente son la esclavitud del siglo XXI y que tomen medidas efectivas, no solamente entender la prevención de riesgos laborales como entregar un chaleco y un cúter.
13: Pendientes de consensuar un calendario de movilizaciones con Comisiones Obreras, UGT lanza esta convocatoria de huelga para el 21 de septiembre, al ser el sindicato mayoritario en el sector, pero siempre abierto a retomar las negociaciones con la patronal. También piden la colaboración del Gobierno regional para que medie en una actividad que supone el 25% del Producto Interior Bruto de Guadalajara y el 10% de Castilla-La Mancha. Esta huelga, en el cuarto trimestre del año, el más activo para el sector logístico, supondrá una pérdida de 200.000 jornadas laborales.
31: Siguiendo con la correspondencia, al igual que en el resto del país, CESIF ha iniciado hoy movilizaciones en los centros de correos de todas las provincias de la región. Exigen que la empresa pública cumpla con sus compromisos adquiridos tras el acuerdo firmado el 31 de diciembre de 2024 y que cambien la política de recursos humanos. Marta Antón.
2: Exigen un convenio que dé respuesta a la realidad de Correos y que permita reforzar la plantilla y recuperar el empleo perdido. Implantar las 35 horas semanales, transformar en tiempo completo las más de 4.000 jornadas parciales, respetar los permisos de conciliación y poner en marcha un plan de rejuvenecimiento, ya que la media de edad es de 52 años. También quieren la puesta en marcha inmediatamente de condiciones laborales dignas y un servicio postal público de calidad. La falta de contratación de refuerzos ha supuesto la pérdida de más de 22.000 empleos en toda España, 600 en Castilla-La Mancha los últimos 4 años. Manuel Maldonado es responsable autonómico de CESIF, Empresas Públicas Estatales.
3: Por lo menos necesitaríamos un refuerzo de unos 500 empleos en toda Castilla-La Mancha, de 500 trabajadores, ¿vale? En concreto, en Ciudad Real hay 380 trabajadores en la provincia de Ciudad Real. La plantilla actual de correos en Castilla-La Mancha es de 1.660 trabajadores, con lo cual, si ha habido una reducción de unos 600, estamos hablando de que hace 4 años había más de 2.200 trabajadores.
2: En Castilla-La Mancha, como escuchábamos, la plantilla es muy reducida para las necesidades del servicio y cerca de 1.660 trabajadores, 600 en Toledo, 380 en Ciudad Real, 300 en Albacete, 200 en Guadalajara y 180 en Cuenca, entre ellos con contrataciones eventuales. Si no hay una respuesta, van a continuar con las movilizaciones el 17 de septiembre y culminarán las movilizaciones el 30 de septiembre con una gran concentración en Madrid.
31: Volvemos contigo, Carlos, porque el cierre de la atención en nefrología del Hospital de Gini y el recorte de servicios motivan una concentración que se celebra este jueves desde el mediodía frente al centro hospitalario en la provincia de Albacete.
36: Enfermos renales de municipios como Nerpio o Yeste tienen a Gini como hospital de referencia para acudir a consultas. Sin embargo, está programado que se prescinda de su única nefróloga desde inicios de septiembre. La atención y seguimiento empeorará al obligarles a viajar hasta Albacete Capital, algo que ya era necesario para que pudieran recibir tratamiento de diálisis. José Luis Cuesta es integrante de la plataforma en defensa de lo público.
4: La zona de la sierra pues es una distancia enorme. De hecho, los enfermos renales que tienen que recibir diálisis en Albacete, como por ejemplo Virgilio de Yeste o Joaquina de una aldea que se llama Clara, tienen que hacer 150 kilómetros de ida, hacer el tratamiento de diálisis y luego 150 kilómetros de vuelta por carretera de montaña, que en invierno se dificulta todavía más por las heladas, por las nevadas.
36: El exceso de transporte prolongado fatiga a los afectados y es causa de muerte prematura. Para evitarlo, en 2024 se aprobó la creación de una unidad de hemodiálisis en Egin que hasta el momento no se ha empezado a desarrollar.
31: La Inspección de Trabajo ha impuesto 2 infracciones administrativas graves a la Consejería de Educación por la falta de climatización en colegios e institutos de la región. María Martín.
14: La primera, por no disponer de un plan de prevención de riesgos ni informar a los trabajadores sobre los efectos que puede tener para su salud la exposición a temperaturas elevadas. La segunda, por superar los 27 grados en las aulas, incumpliendo así los límites de temperatura establecidos por la normativa. Lo ha anunciado el delegado de prevención del sindicato STE Castilla-La Mancha, Gonzalo Ballesteros, casi un año después de la denuncia presentada tras realizar mediciones en colegios de la capital regional, donde llegaron a registrar entre 33 y 35 grados en las aulas. Ballesteros califica el informe de la inspección de demoledor y exige un plan integral.
15: Nosotros le vamos a dar este curso de escolar de plazo a la administración para que presente, para que publique un plan integral que solucione esta problemática. Si en este año, en este curso, no vemos un plan fiable, un plan viable, nosotros iniciaremos actuaciones cada vez más contundentes hasta solucionar esta problemática.
14: Inspección de Trabajo también reclama a la Junta que garantice que los centros no superen esos 27 grados y diseñe una planificación preventiva para hacer frente a las altas temperaturas. Una reivindicación que coincide con el calor de este inicio de curso, cuando los termómetros vuelven a rozar o superar los 40 grados, principalmente entre hoy y mañana. Si la Administración no cumple, el sindicato no descarta recurrir a la vía judicial.
31: Ese problema con el calor se va a acrecentar en el Instituto Profesor Emilio Lledó de Numancia de la Sagra, en Toledo, un centro que contaba con una quincena de aparatos de aire acondicionado que han desaparecido.
1: Este verano, de los 14 aires acondicionados que tenían en el instituto, robaron 9, más de la mitad, por lo que el calor va a ser protagonista con todo lo que eso conlleva. María Ramón es la directora del centro.
16: En las aulas nos podemos encontrar con 30 niños y a 36 y 37 grados. Las condiciones que sabemos de la adolescencia, pues ya tenemos muchos desmayos. Sin estas temperaturas, pues con estas temperaturas mucho más.
1: La directora asegura que la consejería los va a reemplazar y ya está trabajando para ello, pero no sabe cuándo, no entiende cómo pueden robar en un instituto.
31: Deportes, Fernando Lucas, buenas tardes.
17: ¿Qué tal? Buenas tardes. Fútbol, segunda división, el director deportivo del Albacete, Tochea, asegura que el club tiene la mejor plantilla desde que está él y que hay equipo para cumplir de sobra el objetivo de la permanencia pese al mal comienzo liguero con 0 de 9 puntos en 3 jornadas.
18: Ese delantero referencia, pues solo tendremos a Higinio, pero tenemos jugadores de mucho talento que nos van a dar un salto a la hora de juego. La verdad que yo desde que estoy aquí es la mejor plantilla que tenemos, que es difícil transmitirlo y convencer a la gente de que es así, pero con el tiempo nos dará la razón de que hemos estado acertados en traer a esos jugadores y que pronto vendrán los resultados positivos.
17: El domingo espera el Castellón en Castalia, un equipo que comparte el liderato con 7 puntos de 9 sin conocer la derrota. En segunda de la federación, el delantero del Carlos Otero de Portollano Malano, elegido mejor jugador del grupo 18º en los premios AFE. El delantero cerró la liga con 15 goles en 30 encuentros, unos números que le permitieron terminar como segundo máximo goleador de la tercera división del grupo 18, con el que logró el ascenso. Y comienza la liga este fin de semana. El Talavera visitará al Alcalá el domingo a las 12. Será el debut de Javi Espinosa, que llega al equipo blanquiazul tras una trayectoria exitosa por equipos como Villarreal, Almería, Levante, Granada y el holandés Twente. Le escuchamos.
19: Bueno, pues estar aquí era un objetivo claro, era una ilusión muy grande y la verdad que nervios no suelo tener, por suerte, pero sí que tengo muchas ganas, ¿no? Tengo muchas ganas de empezar, de aportar mi granito de arena, de dar el máximo por el club. Y ya te digo, crecer juntos de la mano, que eso nos va a llevar lejos.
17: Los otros 4 equipos también jugarán el domingo. El Atlético Albacete visitará al Real Madrid a las 11. Los otros 3 juegan en casa con Kense, Getafe B, Calvo Sotelo y Portellano Segoviano a las 6. Y a las 7 comenzará el Guadalajara-Salamanca. En balonmano Asobal, el joven portero Eloy, de 19 años, deja el Rabi Cuenca para buscar más minutos en el Elche de Primera Nacional. Femenino, la manzanareña Carmen Arroyo del Veravera ha sido convocada con la selección española absoluta para una concentración que tendrá lugar en Granollers del 21 al 27 de este mes de septiembre y que tendrá como principal aliciente un doble enfrentamiento amistoso contra Alemania. Y amistoso celebrado ayer, derrota del Solís Pozuelo en casa ante el Elda por 21-27 en partido amistoso jugado anoche. Como decimos, en automovilismo, el próximo sábado 5 de septiembre se celebrará la 8ª edición del Rally Sprint Talavera, en la que se han inscrito un total de 47 equipos. Juan Carlos Aragón, presidente de la escudería alemán, organizadora del rally.
20: La participación va a ser bastante buena. Este año es puntuable para los campeonatos de Castilla-La Mancha y Madrid. Tenemos inscritos de bastantes comunidades, tanto de Madrid, Ávila, Extremadura, de muchos sitios.
17: Los pilotos recorrerán distintos municipios de la comarca, especialmente la Sierra de San Vicente, antes de regresar a la ciudad. Y un apunte de artes marciales. Para terminar, el Albacete acogerá el Albacete Fight Championship, certamen que acogerá 14 combates el próximo domingo en el pabellón de la feria.

0: Finalmente lo han conseguido. Quintanar del Rey es ganador del Gran Prix del verano. Se convierten en el primer municipio conquense en lograr este hito televisivo y el segundo en toda Castilla-La Mancha, completando una de las mejores actuaciones que se han visto en el concurso, Iván Cano.
1: Una victoria que sabe mucho porque les ha permitido mostrar las costumbres del pueblo a toda España y, lo mejor, rodeados de su gente. Joaquina Saiz, alcaldesa de Quintanar del Rey.
2: La gente está muy contenta de ver a nuestros jóvenes luchar y enseñar el espíritu luchador de los vecinos y las vecinas de Quintanar del Rey, y todo el mundo apoyando a su pueblo y a su gente. La verdad es que vamos por la calle y venga, que bueno, muy bien, lo hemos pasado. Pues.
1: Y vaya que sí se lo han pasado bien, como niños en un parque de atracciones.
3: ¡Ángel Talaya!
4: Esto es Talaya, hay mucho Talaya en Quintanar, ¿eh?
3: ¡Laura, la mocha!
5: ¡La mocha!
3: También.
5: Pues la mocha se ha pegado una mochada ahí.
1: Y de mocha en mocha, los quintanareños venían pisando fuerte.
4: Venga, que les toca a los de Quintanar del Rey mantenerse en pie como lo está haciendo la Alicia de la Barba. ¡Ay! Antes lo digo.
5: Se ha cargado el reloj.
1: Quizá demasiado fuerte, pero les ha servido para ganar la final del Gran Prix del verano y proclamarse el primer municipio conquense en lograrlo.
0: Felicidades a Quintanar. Nosotros lo dejamos. Pasen una buena tarde.
6: 26 días a la deriva, con escasez de agua, sin comida, con mala mar, 80 cuerpos arrojados al mar, entre ellos un bebé. Una tragedia que impacta de lleno en la actualidad política, 45 supervivientes, y esto está grabado a fuego en lo que ha visto José Antonio Rodríguez Verona, coordinador autonómico de emergencias de Cruz Roja. ¿Cómo está? Buenas tardes.
7: Buenas tardes, Carlos.
6: ¿Cómo ha sido ese rescate de los supervivientes?
7: Bueno, pues el rescate pues ha sido bastante duro. Los compañeros de salvamento marítimo han tenido que trasladarse a casi a 60 millas de aquí del sur de Gran Canaria, donde han tenido que realizar un rescate pues complicado. Las condiciones del mar no eran nada adecuadas para este tipo de rescate, pero ellos, por su audacia y por su experiencia, pudieron rescatar por lo menos a las personas que estaban vivas en ese cayuco, que eran pues estas 45 personas que llegaron aquí sobre las 4 y cuarto de la mañana aquí a Canarias, a Moya Arguinín. Aunque también es cierto que tenían que trasladar a tres personas, tuvieron que evacuar en helicóptero por su gravedad a nivel sanitario. Antes de llegar aquí al muelle de Arguinín, tuvieron que evacuar a estas personas hasta los últimos hospitales de referencia de aquí de Gran Canaria.
6: 26 días en la mar, ¿cómo es posible sobrevivir? ¿Cómo estaban?
7: Mira, al llegar aquí, hemos tenido que los voluntarios y trabajadores que estaban aquí esta madrugada, pues hemos tenido que tener una tranquilidad con ellos bastante especial. Es decir, tenemos que colaborar en todo momento con ellos, y teníamos que moverlo de un lado a otro, era en silla de ruedas o entre dos personas acompañándolos, porque en cualquier momento se nos podía caer. Venían totalmente exhaustos y cansados, agobiados. Al llegar aquí al muelle, pues era una imagen dantesca una vez que llegaban.
6: Han ido arrojando al mar a los compañeros de travesía que iban muriendo. ¿Hay testimonios de lo que ha pasado en estos 26 días?
7: Sí, ellos argumentan de que sí que venían muchas más personas en embarcación. La verdad que a nosotros aquí en este momento, en este primer momento, no nos dijeron exactamente cuántas personas eran, pero sí que es cierto que ellos argumentaban de que venían muchísimas más personas en esta embarcación.
6: Coordinador autonómico de emergencias de Cruz Roja, ánimo a sus hombres, ánimo para usted. Gracias y buenas tardes.
7: Muchas gracias, Carlos.
6: Hasta luego. Es una nueva tragedia que impacta en el momento en el que el Congreso celebra pleno extraordinario sobre Ceuta, migración, gestión política y el papel de Marruecos en esta crisis. 2:33, 1:33 en Canarias.
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6: Marcha ese pleno extraordinario en el Congreso. Preguntas urgentes al presidente del Gobierno. ¿Está el gobierno marroquí implicado en el asalto del 30 de julio a Ceuta?
9: Nadie ha aportado pruebas al gobierno que permitan concluir que esta entrada masiva en la ciudad española de Ceuta fuera diseñada o ejecutada por las autoridades marroquíes.
6: Pero avisa.
9: Pero es evidente que después de lo ocurrido, esa cooperación tiene que ser diferente.
6: Más preguntas. ¿Recibió el gobierno alertas de lo que iba a pasar?
9: La respuesta es clara. No lo hizo. No lo hizo.
6: ¿Y Felipe VI en Ceuta cuándo?
9: Después de 20 años sin una visita del jefe del Estado a Ceuta y a Melilla, el jefe del Estado visite estas dos ciudades españolas en las próximas semanas.
6: Explicaciones de Sánchez ante un hemiciclo que sí señala a Marruecos y que acusa al gobierno de rendirse a Rabat. Alberto Núñez Feijóo, tono durísimo, pide y exige la dimisión del presidente, le avisa de que pagarán los juzgados o en las urnas. Sandra Gallardo, buenas tardes.
10: Buenas tardes, y sigue esa réplica de Feijóo. Cree que ni sus socios se creen la palabrería de un presidente al que acusa de tapar lo ocurrido en Ceuta sometiéndose a Marruecos.
11: Señor Sánchez, usted lo sabía y lo tapó. ¿Por qué tiene miedo a Marruecos? ¿Qué sabe Marruecos de usted?
10: Pide la dimisión de Sánchez y de Marlaska, el líder de la oposición venido arriba tras las movilizaciones.
11: Señor Sánchez, míreme, la va a pagar ante la justicia y ante la suma.
10: Para el presidente, la oposición lo que busca es rédito político.
9: Y usted lo que tiene es ese deseo partidista y, si me permite también, ruin de intentar sacar tajada, de aprovechar esta crisis para azuzar el miedo, el odio.
10: Defiende Sánchez su gestión humanitaria de esta crisis comparándolo con lo que hubieran hecho PP y Vox, provocando, dice, una matanza de niños.
9: ¿Qué es lo que habrían ordenado? ¿Habrían ordenado a la Policía Nacional y a la Guardia Civil, que se encontraban en el Tarajal, disparar a la población civil?
10: Sánchez.

0: fe a Vox y a PP su falta de humanidad, al tiempo que se hace cada vez más evidente su distancia con el gobierno. Ven inaceptable que Sánchez esculpe a Marruecos. Echan en falta más autocrítica. Rosa Carreño, Congreso, buenas tardes.
1: Buenas tardes. Y los socios no entienden por qué el presidente sigue siendo tan prudente y por qué sigue sin ver detrás la mano de Marruecos. Enrique Santiago, Gabriel Rufián.
2: Defender otra hipótesis no es creíble.
3: ¿Qué imagen se le da al mundo si frente a esta agresión callas?
1: Tampoco Podemos se cree al presidente y la fe a las contradicciones en el gobierno.
4: ¿Por qué este sainete entre la ministra Robles y el señor Marlaska? Yo creo que la gente en este país es mayor de edad y se merece saber la verdad. Por eso le pido, presidente, transparencia.
1: Sea lo que sea, tanto si el gobierno fue consciente como si no lo fue, Junts dice que Sánchez ha quedado inhabilitado.
5: Les dues opcions són molt greus i les dues opcions l'inhabiliten per continuar governant.
1: Los socios también muy críticos con la gestión de la crisis humanitaria. Maribel Vaquero.
6: No era una crisis migratoria más, no lo ha visto venir, han llegado tarde.
1: Bildu avisa del peligro de que las derechas saquen tajada del malestar ciudadano.
7: ¿Se trata únicamente de aprovechar una crisis humanitaria y social para tener una cuestión más con la que confrontar a la sociedad, crispar la opinión pública?
1: Y Coalición Canaria pide poner luces largas. El presidente les pide prudencia a todos y les recuerda que en el interés general está tener unas buenas relaciones de vecindad.
0: La política en el Congreso marcada por las concentraciones, con los ecos todavía de lo que pasó en Ceuta y en todo el país. En la ciudad autónoma la movilización fue histórica. Los vecinos reclaman soluciones, más ayudas tras 35 días que están pasando factura a muchos niveles. También emocionalmente. Esteban Pérez, has hablado con algunos de los ceutíes, con médicos. ¿Qué te cuentan? Buenas tardes.
8: Buenas tardes, pues lo que nos cuentan es precisamente eso, que tras tantos días muchos ceutíes creen que la vuelta a la normalidad es cada vez más una utopía que una realidad. A muchos ya les está pasando factura toda la tensión acumulada desde la entrada masiva. Les escuchamos.
9: Que tenemos una tristeza generalizada que se nota en el ambiente.
10: Es el malestar que se siente.
11: Yo tengo ansiedad, ganas de llorar todo el rato, impotencia. No sé cómo sobrellevar esta situación, la verdad.
8: No solo lo padecen los vecinos, el sistema sanitario ceutí, que ha estado cuidando de todas esas personas que llegaron desde Marruecos, también están teniendo secuelas a nivel mental.
12: Trabajé 8 días seguidos y el penúltimo día llamé a mi madre llorando porque ella decía, es que no, en plan, no puedo más mentalmente.
13: Al principio fue un poco más duro, pero bien, ahora ya nos han puesto ya todos los equipos, ya somos más y muy bien.
8: Es por ello que desde el equipo de psicología de salud mental están planificando una agenda para realizar terapias grupales y ayudar tanto a médicos como a la ciudadanía para sobrellevar de la mejor forma posible esta situación fuera de la normalidad. Juan Carlos Mata es el director de atención primaria en Ceuta.
14: Terapia grupal enfocado a cuadro ansioso, depresivo, sobre tanto la población como los profesionales.
8: El objetivo es ofrecer más recursos con los que intentar sobrellevar una situación que ningún vecino esperaba que fuese a ocurrir.
0: Esa toxicidad está impactando en todos, gracias Esteban. Se lo adelantábamos al inicio del programa, ayer vimos y vivimos momentos de tensión, también de violencia, en movilizaciones en apoyo a Ceuta.
15: ¿Puedo trabajar ahora con esta condición?
0: Insultos, empujones, agresiones a periodistas de distintos medios, también de Radio Nacional de España, que cubrían las concentraciones hasta el punto de impedirles, en algunos casos, hacer su trabajo. Está con nosotros Carmen del Riego, presidenta de la FAPE, la Federación de Asociaciones de Periodistas Españoles. ¿Cómo está? Buenas tardes.
16: Hola, buenas tardes.
0: ¿Qué podemos hacer ante este tipo de situaciones? Hoy hay pocos políticos que hayan alzado la voz, lo ha hecho el alcalde de Madrid, pero tenemos que exigir más a los políticos. No sé si va a haber algún comunicado, por ejemplo, de la FAPE respecto a todo lo que está pasando.
16: Bueno, la FAPE está haciendo comunicados cada vez que hay una de estas agresiones, que llevamos ya unas cuantas desde que empezó la grave crisis en Ceuta. Vamos a seguir denunciándolo, aprovecho para denunciarlo, para decir que no podemos normalizar las agresiones, amenazas, el acoso y el señalamiento a los periodistas. ¿Qué podemos hacer? En primer lugar, decir que cuando estamos en un sitio informando de lo que ocurre, estamos cumpliendo con una obligación para que los ciudadanos puedan ejercer el derecho

0: que les otorga la Constitución de recibir una información veraz, que contempla el artículo 20. Somos los transmisores para que esa sociedad pueda informarse. Por eso podemos hacer muchas cosas. En primer lugar, pedir a los ciudadanos una reflexión sobre que puede no gustarles lo que dicen unos periodistas de un medio o de otro, pero todos están ejerciendo una labor que es imprescindible para la sociedad. A los políticos podemos decirles dos cosas. Una, que rebajen la tensión lingüística que llevan tirándose unos a los otros, porque eso deriva en que la sociedad también se polarice y al final acabe en estas agresiones. Y pedir también a las autoridades que las fuerzas y cuerpos de seguridad garanticen que los periodistas puedan ejercer la profesión y cumplir así con su obligación de garantizar el derecho a la información. El carné de periodista de FAPE pone una leyenda que pide a las fuerzas de seguridad que garanticen y favorezcan el ejercicio de la profesión. Y sobre todo a los periodistas decir que tenemos la obligación de seguir estando ahí, de no responder a la sociedad. Nosotros vamos a seguir actuando como lo que somos periodistas que queremos contar lo que ocurre en cada uno de los sitios donde estamos. Y después a las asociaciones y sindicatos y agrupaciones de periodistas, pues llevarnos también a una reflexión conjunta sobre qué podemos hacer para acabar con esto.
1: Carmen del Riego, presidenta de la FAPE, gracias por haber estado en Mediodía. Buenas tardes.
0: Gracias, buenas tardes.
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1: Estamos en Córdoba. La Guardia Civil confirma la principal hipótesis sobre las causas del accidente ferroviario en Adamuz, en el que murieron 46 personas. Rotura de la vía. Informe definitivo del Instituto Armado que concluye que la infraestructura colapsó al no poder soportar ni el peso ni la velocidad de los trenes tras esa rotura de la soldadura. Araceli Sánchez, Córdoba.
3: Los peritos de la Guardia Civil en su informe sobre la inspección técnica ocular realizada concluyen que la anomalía principal que detectan es la rotura de la soldadura en uno de los raíles, así como un deterioro previo, lo que vendría a avalar la hipótesis inicial de que fue esta la causa del descarrilamiento del tren Alvia. Sobre este informe, que ya ha sido elevado a la jueza de Montoro que lleva el caso, hay que decir que, aunque es el definitivo, será la Comisión de Accidentes Ferroviarios la que tendrá que dictaminar si fue esta o no finalmente la causa del accidente, a la luz de todos los informes requeridos para ello.
1: Y tenemos que seguir, claro, hablando del calor. Ha vuelto la asfixia a buena parte del país, noches tropicales. A 3 de septiembre Andalucía está en rojo y los andaluces, pues claro, algo desesperados.
4: ¿Estamos acostumbrados nosotros a esto?
5: Ahí vamos con la calor, mía.
6: Buscando sombra y algo frío.
7: Pues sí, se nota bastante el calor. Ahora por la mañana es la única hora a la que se puede salir, porque luego a las 2-3 de la tarde es imposible. Abrimos la ventana, pero sin ayuda del aire no se puede dormir.
1: No se puede dormir, y eso que tenemos el otoño a la vuelta de la esquina. Con ese otoño asoman también las danas y sobrevuela grandes tragedias como la dana. Por eso allí la Conferencia Hidrográfica del Júcar ha empezado a limpiar barrancos. Aurora Moncholín.
8: Sí, a punto de cumplirse 2 años de la dana, los ayuntamientos piden una reunión urgente con la Confederación Hidrográfica del Júcar para saber si se está actuando sobre cauces y barrancos. Paqui Bartual es la presidenta de la Federación Valenciana de Municipios y Provincias.
9: Porque lo que está esperando el ciudadano es que cuando viene una emergencia como la que nos llegó en octubre, y la que espero que estas próximas lluvias no sean así, pues que estemos todos preparados.
8: El problema no es tanto limpiar la vegetación de los cauces, dicen desde la Confederación, como que los ayuntamientos tengan actualizados los planes de riesgo de inundaciones. Miguel Polo es su presidente.
10: ¿Para qué sirven esas limpiezas? Como mucho, pues para gestionar el miedo de la gente. Pero no, y esto es lo importante, estos no son medidas que sirven para gestionar el riesgo de inundación. Para eso existen unos planes que contemplan toda una serie de medidas que, desgraciadamente, yo lo que veo es que los ayuntamientos muchas veces siguen desconociendo.
8: Como ya ocurrió el año pasado, ambos organismos están intentando fijar una reunión de coordinación.
1: Y la Organización Meteorológica Mundial, lo hemos contado, advierte, los fenómenos climáticos van a aumentar, están haciéndolo año a año, y eso tiene su impacto económico. Por ejemplo, en el comercio marítimo internacional, en el Canal de Panamá, por ejemplo, no hay agua, y esto está obligando a reducir el número de buques y su tamaño al atravesarlos. Aurora, ¿qué tal? Aurora Moreno, buenas tardes.
2: Buenas tardes. Sí, el promedio de tránsitos diarios, 36, baja a 34 y a partir del próximo día 15 se reducirá todavía más, a 32 buques diarios, además de una restricción progresiva del calado máximo de los barcos. Son las medidas más inmediatas del Canal de Panamá para optimizar sus recursos hídricos ante la escasez de agua en su cuenca y la sequía asociada al fenómeno del Niño, que reduce cada año el nivel de los lagos artificiales que alimentan las esclusas. José Ramón Icaza es el ministro para asuntos del canal.
4: El Canal de Panamá reafirma su compromiso de seguir operando de manera segura, eficiente, rentable y neutral.
2: Medidas que se toman en medio de un aumento del tránsito por esta vía interoceánica a causa del bloqueo del estrecho de Hormuz, que ha llevado a los transportistas a redirigir sus rutas por Panamá para poder cumplir los plazos de entrega. Las navieras temen que las nuevas limitaciones incrementen los tiempos de espera. La pasada noche, 120 buques aguardaban para transitar por el Canal de Panamá, de los que 104 contaban con reserva para una fecha concreta. El resto tienen que participar en unas subastas que han disparado sus costos. La media era de $55,000, pero actualmente se paga desde $1,000,000 hasta el récord de $5,300,000 que abonó un buque con gas licuado de una naviera surcoreana para cruzar el pasado martes después de 14 días de espera.
1: Y todo eso impacta, lo decimos, en la economía. Los carburantes también están escalando sus precios, encadenan 9 semanas consecutivas al alza. Es cierto que continúan alejados de récord históricos, por ejemplo, del verano de 2022, pero hay que ir viendo cómo evoluciona el mercado del petróleo. No perdemos de vista la situación en Oriente Próximo. Guillermo Hernández, área de economía, buenas tardes.
11: ¿Qué tal? Buenas tardes.
1: Esta semana, el martes, comenzó ese nuevo alivio fiscal para el gasóleo. A ver cómo evolucionan los precios del diésel y la gasolina.
11: Bueno, pues podemos decir que por el momento se está notando que esa rebaja fiscal es más generosa en el caso del diésel que en la gasolina. Según los últimos datos del Geoportal del Ministerio de Transición Ecológica, el litro de gasolina se paga a 1,78 € de media. Son 6 céntimos menos, más que hace una semana. En el caso del gasóleo, el precio del litro se sitúa en 1,77 €, es decir, 9 céntimos menos que hace 7 días. De esta forma, llenar un depósito de gasolina de 55 litros sale a algo más de 98 €, mientras que para el diésel habrá que desembolsar unos 97 €. Todo esto significa que cambia la dinámica después de semanas con el precio del diésel más alto. Recordemos que desde el 1 de septiembre el descuento sobre el impuesto de hidrocarburos es de 20 céntimos en el caso del diésel frente a los 5 céntimos de la gasolina. En principio, estas rebajas caducan a finales de mes. El gobierno tendrá que decidir si las extiende más allá, ya en un contexto, no olvidemos, en el que el precio del petróleo continúa al alza.
1: Y España importa 15.000 toneladas al año de carne de vacuno desde los países del Mercosur. Brasil, principal proveedor. Pues bien, a partir de hoy, la Unión Europea veta la entrada en su territorio de carne o productos de origen animal procedentes de este país, de Brasil. La medida se ha adoptado por falta de garantías en el uso de antibióticos en el ganado. Cristina Ganuza, adelante.
12: Brasil es el primer exportador de carne de ave a la Unión Europea y el segundo de carne bovina. Bruselas quiere garantías de que cumple con las normas sanitarias, de que no engorda su ganado con antibióticos, y por eso suspende las importaciones de carne de vacuno, aves de corral, huevos y miel. Los sectores afectados han recibido con alivio esta decisión y piden a Bruselas que aplique el veto de manera estricta. Matilde Moro, gerente de la asociación que agrupa a los productores de vacuno.
13: La Comisión tiene que ser firme en esta decisión. Consideramos que Brasil tiene que hacer una serie de cambios que permitan realmente garantizar el cumplimiento de unas exigencias para que todos los productos que accedan al mercado europeo tengan las garantías necesarias que se exigen a los productos europeos.
12: Desde ASAJA esperan que esta situación haga reflexionar a los eurodiputados que todavía tienen que ratificar el acuerdo con Mercosur.
1: Y hablamos de pobreza energética, hablamos de pobreza alimentaria, pobreza que ha impedido a un tercio de niños en nuestro país salir de vacaciones. El nuevo curso levanta otro muro porque antes de los gastos escolares hay que pagar el alquiler, la comida, la luz. Falta de recursos, añade UNICEF, perjudica el rendimiento y la relación con el cole. Gabriel González Bueno, especialista en política de infancia de la organización En las Mañanas, aquí en Radio Nacional.
14: Si tú te sientes extraño dentro del sistema educativo, que te pide unas cosas que tú no puedes... de las que no dispones o de las que no puedes disponer en el futuro, pues eso también te provoca una cierta reacción en contra del aula o del colegio o del instituto.
1: Y UNICEF pidiendo más ayudas públicas para esta parte de la infancia, menos burocracia para acceder a ellas. Otra ONG, Educo, ha puesto cifras a esas becas comedor. Más de 1 millón de niños y niñas las necesitan y no las tienen. Elena Guijarro, buenas tardes.
8: Buenas tardes. Una de cada 3 niños y niñas en España vive en riesgo de pobreza. Más de la mitad van a empezar el cole sin ningún tipo de ayuda para poder acceder a ese lugar donde reciben la única comida completa en su día. Un servicio que supone para esas familias más del 7,5% de su presupuesto. Educo reivindica que sea un derecho universal.
15: El comedor escolar es parte del derecho a la educación y como tal debería ser universal y gratuito. Que todos los niños y niñas, independientemente de dónde vivan o de las características económicas que tengan, pudieran acceder a él. Esto supone un 0,37% del Producto Interior Bruto.
8: Es Pilar Orenes, directora de Educo, que advierte de la falta de cobertura en la etapa de secundaria. Solo en 2 de cada 10 institutos públicos hay comedores escolares.
1: Y otra pata, la desigualdad también que influye en la pobreza energética. Laura Barrachina, ¿qué tal? Buenas tardes.
16: Buenas tardes, Carlos.
1: El 60% de la población más rica tiene aire acondicionado frente al 38% de las rentas bajas, pero, Laura, el problema no es tenerlo, sino poder ponerlo.
16: Eso es lo que señala el Observatorio de Sostenibilidad, que a los españoles lo que nos diferencia es poder o no poder, esa es la cuestión.
17: Quedarme en casa encerradito con el aire acondicionado, porque otra cosa.
18: Toda la tarde en casa y con el aire acondicionado.
16: Porque pueden, los españoles no somos iguales ante el calor, el aumento de las temperaturas y las necesidades de refrigeración son mayores que el ritmo de instalación de aire acondicionado. Fernando Prieto, uno de los autores del informe, pide medidas.
19: Por eso es necesario empezar a trabajar ya para el año 2027, donde probablemente se puedan volver a reproducir pues, unas temperaturas tan elevadas, sobre todo por el fenómeno del Niño, pero para que toda la sociedad esté preparada para cuando llegue la próxima ola de calor, que seguramente será temprana también.
16: El informe dice que en este siglo hemos vivido 11 olas de calor en junio. Además, señala que Murcia, Extremadura y Andalucía son las comunidades que más refrigeración han instalado en las últimas décadas, pero también tiene su acceso más desigual.
1: Y hemos conocido la muerte de una figura inspiradora, la leyenda del feminismo, Gloria Steinem. Fue ella quien en la década de 1960 extendió la idea de la libertad de ser madre o no serlo. Se infiltró como periodista para denunciar las condiciones laborales de las mujeres, un legado, Alba Urrutia, por el que recibió el premio Princesa de Asturias de Comunicación.
20: Sí, el feminismo hoy se queda bastante huérfano.
21: We are here and around the world for a deep democracy.
20: Ha fallecido una de las voces más importantes de la segunda ola del feminismo. Steinem lo decía hoy, su perfil de Instagram, donde se ha anunciado su muerte, trabajó por la igualdad hasta el final y vivió fiel a su espíritu independiente desde muy joven.
22: This is no simple reform. It really is a revolution.
20: No es una simple reforma, es una revolución, dijo la feminista y periodista estadounidense, quien estudió gobierno cuando muy pocas mujeres daban ese paso. Recibió el premio Princesa de Asturias en 2021 y es que a Steinem le debemos mucho, entre tanto, el concepto de libertad de reproducción, es decir, la libertad de tener hijos o no tenerlos.
23: Like millions of women, my life was
20: como millones de mujeres, mi vida cambió para mejor gracias a que pude decidir el destino de mi propio cuerpo, dijo. Debería ser la norma de toda democracia. Steinem trabajó en muchos medios, como la revista Esquire, se llegó a infiltrar como conejita Playboy en un club para contar las condiciones de las trabajadoras y fundó varios medios, entre ellos Misla, que está considerada la primera revista feminista. Autora de algunos libros, la de Ohio plasmó su vida en Mi vida en la carretera, un libro fundamental que dedicó al médico que en 1957 le permitió abortar, no sin antes decirle que hiciera con su vida lo que le apeteciera.
1: Ha muerto Gloria Steinem, pero su eco sigue muy vivo en todo el feminismo. Y nos vamos al Festival de Venecia, turno de Orlando Bloom, también de una historia en víspera del golpe del Estado de Chile, que aspira al León de Oro. Enviado especial Jordi Barcia, buenas tardes.
24: Hola, ¿qué tal? Buenas tardes. Empezamos por esta última porque ha sido muy bien recibida en Venecia. Wild Horse Nine es la tragicomedia de Martin McDonagh. Con sus últimas películas, este cineasta ha llegado siempre fuerte a los Oscar. Su baza esta vez vuelve a ser una extraña pareja. John Malkovich y Sam Rockwell dan vida a dos asesinos de la CIA de visita a la Isla de Pascua semanas antes del golpe contra Allende. Su relación da mucho juego. Se han escuchado muchas risas durante la proyección para la prensa, pero el pozo que deja va más allá. Es lo que decía McDonagh en rueda de prensa. Contaba cómo desde que era adolescente había tenido en la cabeza a la CIA y el golpe contra Allende, y pensé, decía, que podía centrar la historia en un agente que se siente culpable y se arrepiente de lo que ha hecho. Ahí fue cuando pasó de ser solo una comedia, decía, a algo más profundo y oscuro. Contaba McDonald's además que hay que hablar más de los golpes contra democracias que ha ido orquestando la CIA a lo largo de las décadas, y que le parece estúpido que ya ni se estén escondiendo, como decía con el secuestro de Maduro en Venezuela. También hoy, el maestro Werner Herzog ha presentado Backing Fastard, sobre dos hermanas totalmente sincronizadas que hablan y se mueven a la vez, prodigiosas Kate y Rooney Mara, hermanas también en la vida real, su amor deriva en pasión y finalmente en obsesión, el objeto de ese amor, Orlando Bloom.
1: Pues enviado especial a la muestra, gracias, hasta luego.
24: Adiós, gracias.
1: Y en los deportes, Daniel Ampuero, el Real Madrid trata de aparcar el asunto, Raúl Asencio, y que quiere, el deseo del Madrid es que solo se hable del partido de fútbol. Claro.
0: Sí, a la noticia que conocíamos ayer de que Raúl Asencio había dado positivo por alcoholemia el pasado 16 de agosto, casi cuatro veces el límite permitido, se une hoy la comparecencia de él y de tres de sus excompañeros de la cantera del Real Madrid por grabar y difundir un vídeo sexual con una menor sin consentimiento. Por esto el jugador canario ya empezó a sufrir la pasada temporada el juicio del público en las gradas de los campos rivales. Jugador del primer equipo ya tiene el perdón de la víctima y ha sido absuelto esta misma mañana, y además sigue lesionado, y el último partido que jugó fue en un amistoso contra el Leganés, 45 minutos, el pasado 28 de julio. Esto es un marrón para Mourinho.
3: El club ha abierto expediente, yo como entrenador, mientras el expediente está abierto, lo veo como jugador del Real Madrid, está lesionado y continuará lesionado para un mínimo un par de semanas más. Y esto me ayuda a estar fuera de ese problema, no entra en cuestión. Yo pienso que lo que define bien mi modo de reaccionar a todo esto es jugador del Real Madrid, es jugador del Real Madrid 24 horas por día.
0: Bueno, ahora la pelota en el tejado del Real Madrid, del club, porque Raúl Asencio deportivamente es el quinto central de la plantilla.
1: Pues todo tiene la última palabra el Real Madrid, todo esto en la previa del Betis-Real Madrid, que abre la cuarta jornada.
0: Sí, para mañana sin Asencio y sin Dani Ceballos en las filas béticas, con lo que no habrá enfrentamiento con sus excompañeros, Pellegrini.
5: No, Ceballos no está en la lista de convocados, viene recién llegando, tiene unos días de integración, lleva mucho tiempo sin jugar, así que no está en la citación mañana.
0: Antes de todo, es un partido esta noche, se enfrentan en Anoeta Real Sociedad y Celta de Vigo, porque la sexta jornada se jugará entre semana, y en esa semana ambos equipos tienen que debutar en la Europa League. Además, en tenis, Carlos Alcaraz ya está en tercera ronda, ha superado al portugués Faría por 3-1, ha cedido una manga y ha empezado perdiendo, pero nos ha tranquilizado a todos porque cada vez se siente mejor en la pista.
6: Bueno, he acabado perdiendo el primer set, pero en general, en ámbitos generales, la verdad que me he sentido muy bien, quizás incluso un poquito mejor que en primera ronda, en la movilidad, en los golpes, en darme cuenta sobre todo de lo que está pasando en el partido. Yo creo que eso es lo que me he sentido mejor.
0: Su siguiente rival va a ser el chino Wu. No nos ha ido mucho mejor en chicos, porque la sorpresa del día ha sido la eliminación de Rafa Jodar, que llegaba como número 12 del mundo. Aquí ha ido ante otro chino, Wu, el número 124 del mundo. El otro que ha pasado a tercera ronda es Dani Mérida, y hoy juega el favorito, Alexander Zverev. En chicas mucho mejor, han pasado Badosa, Cristina Buxa y Jessica Bouzas, que ahora se va a medir a la número 2 del mundo, Elena Rybakina. Deporte en directo. A Enric Mas le quedan 5 días clave para ganar la vuelta. El primero de ellos es hoy en Almería con el díptico Belefique Calar Alto. Situamos esta duodécima etapa. Rubén Ortega, muy buenas.
7: ¿Qué tal? Muy buenas. Pues a esta hora manda la fuga, hoy especialmente multitudinaria. 30 corredores, entre ellos 5 españoles, con Castrillo y García Pierna del Movistar, y con Pello Bilbao, Urco Berrade y Díaz Gallego. Más de 5 minutos sobre el pelotón que comanda el Movistar, flanqueando al maillot rojo Enric Mas, 93 kilómetros para meta.
1: Gracias, Ampuero. 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Atención, 10:30 de esta noche, 9:30 en Canarias. Elvis Crespo, Quevedo, La Oreja de Van Gogh, Ana Mena o Marc Anthony. Y les dejamos con nuestros clásicos populares, Fernando Blázquez, Ana Cortijo, preparados ya aquí en la antena de la

0: Son las 3, las 2 en Canarias. Muy buenas tardes, soy David Cantero, estoy ya con Ana, con Fernando, a punto de empezar clásicos populares. ¿Cómo vais? ¿Cómo
1: pues estáis? Bien. ¿Tú sabías que hay compositores de clásica que empezaron en los videojuegos?
0: Pues no lo sabía. Me imagino que serán compositores actuales, ¿no? Compositores vivos.
2: Exacto, Bach no puede ser, no. Pero sí con quien empezamos hoy, que ganó el primer Grammy de la historia por una banda sonora de videojuegos.
0: No me digas qué bien, ¿quién es?
1: Pues mira, se llama Christopher T. Lo que pasa es que ahora compone cosas muy diferentes. Por ejemplo, ha escrito algo que es casi como un requiem, pero de pájaros extinguidos.
0: Ay, vaya giro, ¿eh? Lo siguiente somos nosotros. Bueno, ¿algo más?
2: Sí, que usa textos de poetisas del siglo XIX también.
0: Pues me parece una mezcla interesantísima y a nuestros oyentes seguro que también. Os dejo con clásicos populares en una horita. Nos escuchamos en las tardes.
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2: ¿Qué tal? Bienvenidas, bienvenidos a Clásicos Populares. Christopher Tin nació en 1976 y el Grammy lo ganó por la banda sonora del videojuego Civilization 4.
1: Sí, pero hoy no vamos por ahí. Hoy vamos a empezar con una pieza que se llama The Saddest Noise, el ruido más triste, y que pertenece a un álbum entero que está dedicado a especies de aves extinguidas o en peligro de extinción.
2: La letra es un poema de Emily Dickinson que empieza hablando de esa época entre marzo y abril, ¿no? En la que, bueno, van apareciendo algunos cantos, aunque aquí suena más a duelo que alegría.

0: El conjunto coral Voces 8, Voces 8, acompañado por la Royal Philharmonic Orchestra, interpretaba este The Saddest Noise, el ruido más triste, esta composición de Christopher Tin.
1: Playlist para el día a día.
0: Bueno, hay un momento muy concreto cuando te vas a poner a trabajar en casa en el que pues, llegas, enciendes el ordenador, abres el correo, por ejemplo.
2: Y antes de seguir, antes de ponerte con lo que tienes que hacer, eliges la música.
0: Vale, para muchos es un momento fundamental, es casi parte del mismo trabajo porque en ocasiones muchas veces lo pones según te sientes, ¿verdad?
2: Pues sí. Esta semana queremos saber cuál es tu música, esa música para teletrabajar, ¿no? Y escuchamos las propuestas de Ana de Huesca, Carmen de Toledo, Óscar de Tenerife y Vicente y Francisca, los dos de Valencia.
3: Para la consigna música para trabajar a distancia, sugiero Mozart. Sin embargo, elegí dos obras diferentes de él, la K-136 y la K-447. Divertimento y un concierto, porque dan dos energías diferentes y sugieren distintos momentos del día. Ana, escuchándolos desde

Mi contribución para la playlist de esta semana es Capricho Árabe de Francisco Tárrega. Soy Carmen Enver Toledo. Un abrazo.

Oscar de Tenerife. Mi aportación a la playlist para teletrabajar, bueno, en este caso, en mi caso de Opositando, sería algo un poco más diferente, no tanto de música clásica, algo más tipo jazz, de una persona que se llama Pat Metheny, y me gusta bastante, es el de Last Train Home, que lo conocí gracias a la serie de animación japonesa JoJo's Bizarre Adventure.

Soy Vicente de Valencia. Mira, para la lista de reproducción de esta semana, para el trabajo y esto, una música que para mí es muy buena para quitar el estrés es el concertino para guitarra y orquesta de Salvador Vacarisse, en especial el segundo movimiento, la romanza.

Hola, buenos días. Soy Francisca, de aquí de Valencia, y llamo por lo de la playlist de esta semana. Sugiero de Mozart la sinfonía número 40 en molto allegro. Gracias.

0: Bueno, ahí dejamos este molto alegro, este primer movimiento de la Sinfonía número 40 de Mozart, que era la recomendación de Francisca para el teletrabajo y que escuchábamos con la Orquesta de Cámara Escocesa y la dirección de Charles Maquerras.
1: Esperamos más propuestas en el 689-869-347, ahí notas de voz en WhatsApp, y el 91-346-1025, mensajes en el contestador. Estamos buscando músicas para el teletrabajo.
2: 1, 2, 3, ¿esto qué es?
1: No es lo mismo tenor, la tesitura de un cantante que está entre el contratenor y el barítono, que norte, ¿no? El punto cardinal que se dice que alguien ha perdido cuando se le va un poquito la cabeza. Son cosas distintas.
0: Efectivamente, son distintas. Es un ejemplo de que el orden de las letras tiene su importancia. Sobre todo si lo que quieres es llevarte hoy pues una gorra y un abanico. Eso del es. Programa. Vamos a ordenar los fragmentos. Este sería el fragmento A.
1: Este el B.
0: Y este el C.
1: 900, 137, 137. Venga, vamos a volver a escucharlos por si alguien salía un poco. Este vale. Sería el A.
0: Este el B.
1: Y este el C.
0: Yo creo que la obra está clara, lo que pasa es que el orden 900, 137.
1: La cosa es ponerle una peguita a Ana.
0: 900, 137, 137. Buscamos la obra y el autor y el orden correcto y luego sortearemos la gorra y el abanico.
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3: Hola amigos de Clásicos Populares, soy Blanca desde Abades y quería pediros un abanico. Vale, que no, que el abanico hay que ganársele, pero sí que os puedo pedir un abanico, el que está incluido dentro de la Fantasía del Paso Doble, que es un recopilatorio que hizo la Orquesta Sinfónica de Radio Televisión Española, y el número 6 creo que era, es el abanico de Alfredo Javaloyes, y me encantaría que sonase para todos los que estamos tan acalorados. Un abrazo.

0: Pues ahí escuchábamos a la Orquesta Sinfónica Radio Televisión Española con Francisco Grau a la dirección interpretando este Abanico de Alfredo Javaloyes, un paso doble cuyo nombre pues viene de una tertulia artística de Cartagena que se reunía en un café alrededor de una mesa con forma de abanico a la que Javaloyes pues quiso homenajear.
1: Hasta aquí hemos llegado.
0: ¡Qué calor en el purgatorio! Ni que fuera esto el infierno.
2: Uy, mira, parece que tenemos una nueva llegada. ¿Qué pone en el comunicado? ¿Quién ha muerto?
0: Pues un tal, a ver, Jean-Baptiste Lully, compositor, violinista, director, bailarín. ¿Te suena?
2: De nada, pero qué currículum más completito, ¿no?
0: Sí, pero para lo que le ha servido, mira dónde acaba.
2: Bueno, ¿y cómo ha llegado hasta aquí?
0: Pues a ver, accidente laboral y bastante musical, además. Por lo visto, mientras dirigía su Tedeum para celebrar que Luis XIV se había recuperado de una enfermedad, se clavó en el pie el bastón con el que marcaba el compás.
2: Bueno, pero ¿eso cómo va a ser motivo de muerte?
0: Bueno, pues mira lo que pone en el mail.
2: Bueno, déjamelo, a ver. Un momentito, déjame verlo bien.
0: De verdad.
2: Ah, claro, es que la herida se le infectó, dice aquí el informe, que apareció gangrena y los médicos decían que había que amputarle la pierna.
0: Ah, claro, y como era bailarín y le gustaba bailar, pues dijo que no quería.
2: Ya, pero mejor vivo y sin una pierna, ¿no? Digo yo.
0: Bueno,
2: que al final
0: sí,
2: la infección también avanzó y pocas semanas después, mira, aquí lo tenemos, muerto.
0: Uy, mira, ya está aquí. Un momentito, por favor. ¿Qué hacemos? ¿Lo admitimos en el purgatorio?
2: Sí,
0: o no?
2: Sí, pero el bastón fuera, el bastón
0: sí,
2: se queda
0: sí,
2: fuera.
0: El bastón, que se lo quede Luis XIV, que no queremos malas vibras, que aquí con el cabreo de los muertos ya tenemos suficiente.

0: vamos a dejar ahí este Tedeum, porque claro, continúa, es una pieza bastante más larga, era el comienzo de este Tedeum de Jean-Baptiste Lully, interpretaba el conjunto Les Épopées, también Les Pages y los cantores del Centro de Música Barroca de Versalles, todos dirigidos por Stéphane Fouget.
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0: 900, 137, 137, tres fragmentos, solo hay un orden correcto y lo que hay en juego es una gorra y un abanico de clásicos populares.
2: Venga, vamos a repasar esos fragmentos. Este sería el A.
0: Este sería el B.
2: Y este el C.
0: Pues ahí queda. José Luis de Portugalete, buenas tardes.
3: Hola.
0: Venga,
3: hola.
0: Sorpréndenos con la obra, que yo creo que es súper desconocida, y luego con el orden.
2: Vamos con lo difícil primero.
3: Perdona, es que suigo mal.
2: Vale, primero con la obra, si quieres, José Luis, y luego con el orden.
3: La quinta de Beethoven, B-A-C.
0: B-A-C.
2: Vale, pues te damos, José Luis, el número uno, ¿vale?
3: Perfecto, gracias Ana.
2: Chao.
0: Gracias Ana, vaya.
2: No, porque se lo he dado yo, tú no lo has dado de nada. Vamos a ver qué nos dice Manuel de Madrid, buenas tardes.
4: Hola, buenas tardes.
2: ¿Qué tal? ¿Cuál crees que es el orden, Manuel?
4: Bueno, la obra es la quinta de Beethoven, obviamente, y el orden para mí es ACB.
2: ACB, vale. ¿Se lo quieres dar tú a Manuel ahora?
0: Venga, el 2 para ti, Manuel.
4: Venga, gracias.
0: Gracias, Fernando.
2: Chao. Uy, es que, ¿ves? No.
0: Mar, que está en Cádiz. Mar, buenas tardes.
5: Hola, buenas tardes.
0: Venga, cuéntanos tú.
5: Pues yo también en la quinta sinfonía, el primer movimiento, y el orden A, C, B.
0: A, C, B, dice Mar también. Venga, pues para ti el 3, Mar.
5: Gracias.
2: Chao. Y seguimos, terminamos esta primera ronda con Manuel de Segovia. Buenas tardes, Manuel.
6: Hola, buenas tardes, Ana, ¿qué tal?
2: ¿Cómo se nos da ordenar esos puzzles, Manuel?
6: Bueno, me he liado un poco, porque al principio lo había reorganizado de otra manera y yo creo que le he dado la vuelta y yo creo que va a ser ACB, la quinta sinfonía de Beethoven, claro.
2: Vale.
0: ¿También crees que va
6: creo
0: a ser
6: que
0: ACB?
6: Sí. Creo que sí.
2: Creemos, ya sabremos en un ratito cuál es. Bueno, pues a Manuel, ¿cuál le vamos a dar?
0: El 4, Manuel.
6: Muchas gracias, venga, un abrazo.
2: Venga, un abrazo, chao.
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0: Venga, hoy en Los raros no todo van a ser secciones nuevas, también no, habrá que tener secciones de las de siempre. Hoy en Los raros tenemos al gran sinfonista sueco del siglo XIX, aunque durante buena parte de su vida, incluso allí en su propio país, su música no terminaba de convencer a todo el mundo.
2: Sí, hablamos de Franz Berwald, que nació en Estocolmo en 1796 y para ganarse la vida montó una clínica ortopédica en Berlín, que la verdad es que le fue bastante bien. Luego dirigió una fábrica de vidrio en Suecia y hasta se convirtió en socio de un aserradero.
0: Esto era un emprendedor.
2: Totalmente.
0: Y no los que hablan ahora de la meritocracia.
2: ¿Y por qué? Pues porque de la música pues apenas se podía vivir, claro.
0: Bueno, compuso 4 sinfonías, lo que pasa es que durante su vida solo se estrenó una y tampoco salió demasiado bien, porque justo aquella noche también había un estreno de la cantante de moda en una de sus operetas, era una obra suya. Esta cantante se llamaba Jenny Lind y la gente fue a ver a Jenny Lind. Y la sinfonía pues recibió unas críticas bastante importantes.
2: Las otras 3 sinfonías pues no se estrenaron hasta después de su muerte. La segunda, por ejemplo, se fue cuando Berwald, ¿no?, llevaba ya 46 años muerto.
0: Bueno, y el reconocimiento oficial le llegó prácticamente al final de sus días. Tenía 70 años, apenas año y pico antes de morir. Él se presentó para ser profesor de composición en el Conservatorio de Estocolmo y eligieron a otro.
2: Sí, pero bueno, hubo tal revuelo que ese otro pues terminó renunciando al puesto y hasta el príncipe Oscar, que presidía la Academia de Música, apoyó a Berwald y así consiguió por fin esa plaza. Pobrecillo, ¿eh?
0: Pobrecillo. Es que,

0: que era el segundo movimiento, era el Adagio, una de las melodías más conocidas de Franz Berwald, teniendo en cuenta que es un raro, claro, de su concierto para violín en do sostenido menor. El violinista era Tobias Ringborg, la orquesta, la de cámara sueca, la dirección Nicolas Willén.
1: Tararique te oí.
0: Te pones súper serio.
2: Pero he conseguido hacerlo sin sacar papada ya. Que eso es fundamental. Ese era mi reto.
3: Muy bien.
2: Mi reto. Bueno, venga. Gracias. Que tenemos taradeo de quién, de Enrique de Zaragoza.
4: Hola, soy Enrique, llamo de Zaragoza. Me gustaría saber si se puede identificar esta cancioncilla que me lleva atormentando desde hace bastante tiempo. 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Esta sintonía sonaba en un programa hace muchos años que se llamaba Verso a Verso de Radio Nacional, yo creo que por principio de los años 80. A ver si alguien la puede identificar, por favor. Gracias.
0: Pues venga, quien la identifique, 689-869-347, notas de voz de WhatsApp, 91-346-1025, es el contestador. ¿Qué está tarareando Enrique?
5: Hola, soy Ernesto y me gustaría escuchar algún sinfónico coral, como por ejemplo la segunda de Mahler, aunque sea un pedacito. Llamo desde Madrid. Gracias.

0: Pues era el final del quinto movimiento de la Sinfonía número 2, Resurrección.
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0: Que nos pedía nuestro oyente Ernesto de Madrid y que nosotros hemos escuchado con el coro de la radio de Berlín, con la Filarmónica de Berlín y con Simon Rattle a la dirección.
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0: Y nos queda por escuchar el último arreglo del Vals del Minuto de Chopin, que esta semana combate aquí en Batalla de Versiones.
1: Sí, nos alejamos del sonido del piano original porque lo vamos a escuchar con cuarteto de violonchelos, que es un instrumento, bueno, pues que de primeras, desde luego, no solemos asociar a Chopin.
0: Y es normal porque casi todo su repertorio, ¿no?, gira alrededor del piano, pero con el violonchelo, ojo, que también tuvo un pequeño coqueteo, podríamos decir, entre 1845 y 1846, cuando escribió su sonata para violonchelo y para piano, Opus 65.
1: Sí, una obra que se acabó publicando al año siguiente, en el 47, y una de sus curiosidades es que fue la última que Chopin publicó en vida con número de opus. Ya tendremos ocasión de escucharla en otro momento, pero hoy nos quedamos con los cuatro chelos y su Vals del Minuto.

0: Pues ahí escuchábamos el vals del minuto con el Polish Cello Quartet, la última candidata que hemos añadido esta semana a nuestra batalla de versiones. Te recordamos que ahora te toca a ti elegir tu favorita, pero antes vamos a hacer un repaso por todas ellas. Esta es la del lunes, ¿vale? Que fue cuando escuchamos la versión para cuarteto de cuerdas.
1: El martes fue el turno de la versión original para piano.
0: Y ayer miércoles escuchábamos la flauta y orquesta.
1: Y hoy jueves otro cuarteto, pero en este caso de violonchelos.
0: Notas de voz al 689-869-347 en WhatsApp y el 91-346-1025, mensajes en el contestador. También está clásicospopulares@rtve.es y la encuesta que dejaremos en el Instagram de Radio Clásica. ¿Cuál es tu favorita?
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1: Venga, vamos a descubrir cómo queda el puzzle musical. Vamos a descubrir quién se lleva esa gorra y ese abanico de clásicos populares. Este sería el fragmento A.
0: Este el C.
1: El B.
0: El B.
1: Y este sí, el C.
0: No he dicho nada, ¿vale? Venga. Vamos a ver qué nos dice Carmen de Benalmádena. Buenas tardes.
1: Mi gente, buenas tardes.
3: Hola, buenas tardes.
0: ¿Qué tal? ¿Cómo estamos, Carmen?
3: Pues muy bien, escuchando vuestro programa, que es una maravilla.
0: Ay, qué alegría.
3: Muy divertido.
0: Muchas gracias, Carmen. Cuéntanos, ¿cuál es el orden de hoy?
3: El orden para mí es B a C. Bien. Y es la quinta sinfonía de Beethoven.
0: Vale, lo mismo que nos dijo José Luis.
1: Por lo que
0: para
1: sea, parece...
0: ti el 5, Carmen.
3: Vale, muchas gracias.
1: En la obra, por lo que sea, hay unanimidad. Didac, que está en Mallorca. Didac, buenas tardes.
4: Sí, hola, buenas tardes.
1: Cuéntanos.
4: Pues para mí es la quinta sinfonía de Beethoven, específicamente el primer movimiento,
1: muy bien,
4: el Allegro con
1: Muy bien comprido. Especificado, en caso de que lo
0: en
1: fuera.
0: Que sea, claro. Sí.
4: Y el orden es ACB.
1: Y el orden es ACB. El 6 para ti, Didac.
4: Vale, gracias.
1: Gracias a ti.
0: Chao, Cecilia de Villadiego. Buenas tardes.
5: Hola, buenas tardes.
0: ¿Tú también crees que es Beethoven?
5: Sí, yo también creo que es Beethoven, la quinta.
0: Vale, ¿y el orden?
5: Pero el orden me voy a arriesgar.
0: Venga,
5: lánzate. Sin estar del todo convencida, pero bueno. CAB.
0: A ver, mira, este orden todavía no lo habíamos tenido hoy.
1: Es que vale. Está muy bien, porque si es la única que acierta, directamente se lo lleva, no hace falta ni sorteo.
0: Te damos el 7, Cecilia, gracias.
5: Vale, gracias.
1: Venga, y cerramos con Ángel de Valladolid. Ángel, buenas tardes.
6: Buenas tardes.
1: Venga, cuéntanos.
6: La obra es la quinta de Beethoven y el orden ACB.
1: Y el orden ACB para Ángel.
6: Enhorabuena por el programa, que os escucho desde que iba a primera de vuelta.
1: Venga, enhorabuena a ti por aguantarnos cada tarde.
6: Gracias.
1: Gracias, Ángel. Venga, resolvemos.
0: Venga, vamos a ver cuál era. A, C y B.
1: A, C, B era el orden y obviamente la obra era la quinta sinfonía de Beethoven, el primer movimiento.
0: Pues vamos a ver quién se lleva la gorra, el abanico.
1: Venga.
0: Y todo lo que nos toca hoy.
1: Saca el telecupón.
0: El número 4.
1: El número 4.
0: Manuel de Segovia.
1: Manuel de Segovia, muy bien. El 4.
0: Qué bien va a ir equipado Manuel a sus paseitos, que todavía hay sol.
1: Venga, enhorabuena Manuel, enhorabuena a todos los demás y nada, mañana una nueva oportunidad.
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1: Hace unas semanas nos escribió un oyente con una propuesta que nos ha gustado mucho. Se llama Ángel Navarro, él trabajó durante más de 35 años como realizador de documentales en Televisión Española y ahora está jubilado.
0: Sí, nos planteaba algo en lo que quizá no pensamos demasiado. Hablamos mucho de música en el cine, pero ¿qué pasa con la música que se elige para un documental?
1: Claro, porque ahí también hay que decidir qué música acompaña a una imagen, qué atmósfera se va creando y sobre todo cuándo funciona de verdad con la imagen que estamos viendo.
0: Ángel nos ha mandado algunos ejemplos de música clásicas que él mismo utilizó durante su carrera, y vamos a empezar con la de una expedición al Ártico a bordo del buque de investigación Hespérides.
1: Antes de partir, él se llevó varios discos para ir escuchándolos durante la navegación, y uno de ellos era el que grabaron juntos Giorgio Ma y Ennio Morricone.
0: Cuenta que mientras observaba desde la cubierta aquel océano prácticamente inmóvil entre bloques de hielo, empezó a escuchar el tema principal de Malena y enseguida tuvo claro que aquella música podía formar parte de ese documental.
1: Sí, luego llegaron las imágenes, ¿no? El Hespérides avanzando lentamente, ese horizonte blanco y azul que parece que no termina nunca. Nos cuenta que hasta se vio un oso polar caminando tranquilamente sobre una plataforma de hielo.
0: Qué chulada, ¿eh? Y para Ángel, el violonchelo de Giorgio Ma tenía justo lo que necesitaban esas imágenes: serenidad, amplitud y la sensación de estar en un paisaje enorme.
1: Pues vamos a comprobarlo mientras lo imaginamos con Ennio Morricone y el tema principal de Malena con Giorgio Ma al cello.

0: Pues era el tema principal de Malena, con Giorgio Ma al violonchelo, Roma Sinfioneta y Ennio Morricone a la dirección.
1: Pega, ¿eh?
0: Le pega muy bien a ese paisaje que nos había descrito Ángel Navarro, ex realizador documentalista de Televisión Española, que pensó en esta música para el documental Científicos Españoles en el Ártico.

0: Venga, 689-869-347 es el teléfono para enviarnos notas de WhatsApp, 913461025, el contestador. Aquí nos podéis dejar peticiones, dedicatorias, la música que es la banda sonora de vuestra vida, vuestras músicas para teletrabajar o trabajar desde
1: muchísimas
0: casa, que
1: cosas
0: estamos buscando durante esta semana para la lista de reproducción, para el duelo. Hay poca animación.
1: Cierto.
0: Para el duelo.
1: Con el piano
0: si
1: que regalamos,
0: si hay
1: además,
0: poca animación, no se hace y ya está.
1: Este me año, quedo yo el piano.
0: No hay piano para nadie, se acabó. Pero si alguien se anima, clásicospopulares@rtv.es.
1: Venga, nos vamos con esta farándola de la suite número 2, La Glesienne de Bizet. Un saludo de Paloma Ram, también de Víctor Represa, que ha estado ahí en el control de sonido, y Ope Hernández en la realización.
0: Hasta mañana.
1: Chao.

0: Las tres en Canarias.
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0: Ha fallecido un menor marroquí en Ceuta en un centro de acogida. Tenía diabetes y llegó a la ciudad autónoma junto a miles de personas durante la entrada masiva de julio. Última hora, Laura Hijón.
2: El chico de 17 años ha muerto en su habitación en el centro de acogida de La Esperanza en Ceuta, gestionado por la ciudad autónoma. Fuentes de sanidad aseguran que estaba bien controlado y que le habían hecho una revisión reciente en el hospital el 1 de septiembre y que la causa de la muerte apunta a una hipoglucemia severa, a una bajada de azúcar. Añaden también que según el centro de menores no quiso cenar al no gustarle la comida. Las muertes en España por diabetes en menores son excepcionalmente bajas o prácticamente nulas en la actualidad. Según el Ministerio de Infancia, en la ciudad autónoma hay unos 1.500 menores acogidos y las autoridades regionales insisten en que hay muchos más que aún siguen por la ciudad desatendidos.
0: Y lo han podido seguir en directo en Radio 5, el pleno extraordinario sobre la crisis migratoria en el Congreso, que ha finalizado con estas palabras de Pedro Sánchez.
3: Gestionar esta realidad exige prudencia, responsabilidad, señorías, exige medir muy bien las decisiones, también sus consecuencias, y exige anteponer siempre la seguridad y el bienestar de los ciudadanos y ciudadanas a cualquier cálculo político. Esa es la responsabilidad que asume un gobierno y es la que asumo como presidente del mismo.
0: El presidente pide prudencia hasta que se aclaren los indicios de lo que pasó en julio. Durante su comparecencia ha asegurado que no pueden actuar contra Marruecos porque no hay pruebas de que el reino alauí provocara lo que ocurrió, y anuncia que harán públicos todos los informes que recibió el gobierno para demostrar que en ningún momento se alertó de la posibilidad de la llegada masiva. Es lo que sostienen en el Ejecutivo. Ha sido durante ese anuncio cuando los ministros socialistas han aplaudido, todos menos Margarita Robles, la titular de Defensa. Le hemos preguntado al Ministerio, dicen que no van a poner objeciones a la desclasificación de informes del CNI. Sandra Gallardo.
4: Hola, buenas tardes. En Defensa no tienen ningún inconveniente en publicar los informes del CNI sobre la crisis en Ceuta, siempre y cuando no se comprometa a fuentes y a las relaciones con otros servicios de inteligencia extranjeros. Su desclasificación obligaría a pasar por Consejo de Ministros, un anuncio que ha hecho el presidente y que no ha aplaudido Margarita Robles, que ha estado menos efusiva que otros ministros durante el pleno. En su entorno justifican esa actitud alegando que esto no es Bulgaria, pero insisten en que la voluntad de la ministra es aportar toda la información, todos los datos posibles. Fuentes del Ministerio de Robles mantienen que el CNI hizo correctamente su trabajo y avisó, pero se desentienden de lo trasladado por los servicios de información de Policía y Guardia Civil a cargo de Marlaska. Y sobre si Marruecos pudo estar detrás, una posibilidad que ya no descarta tan tajantemente el presidente Sánchez, Defensa pide no tratar a la gente como tonta.
0: Fue ayer cuando conocimos el contenido del informe, que se apoya en imágenes para demostrar que gendarmes marroquíes vestidos con uniforme y de paisano guiaron la entrada masiva a Ceuta. Es un informe que la policía envió a la jueza de la Audiencia Nacional, que indaga en el origen de lo que pasó. Y hoy hemos conocido la decisión del fiscal jefe de ese tribunal. Será él quien asuma el caso al apartar a quien estaba hasta ahora al frente de la investigación, Gema Alfaro.
5: Sí, la Fiscalía General considera las pesquisas de Ceuta un asunto de especial trascendencia y por eso relevan al fiscal de la Audiencia Nacional, que las estaba llevando hasta ahora, José Perals, por el fiscal jefe de este tribunal, Jesús Alonso. Se amparan en el artículo 25 del Estatuto Orgánico del Ministerio Público, que permite a la Fiscalía General, que recordemos es un órgano jerarquizado, dar órdenes e instrucciones a los fiscales subordinados sobre cómo actuar en asuntos concretos. Será, por tanto, Jesús Alonso el que decida si debe ser la Audiencia Nacional la que se haga cargo de investigar la denuncia por la entrada masiva de inmigrantes el 30 y 31 de julio en Ceuta. La jueza María Tardona ha pedido a la Fiscalía que se pronuncie sobre la competencia a la luz de los informes reclamados a la Policía y a la Guardia Civil. El primero ya se ha presentado y recordemos que afirma que no se puede determinar al 100% quién diseñó esa entrada, pero afirmaba que era evidente que en la estrategia participaron personas vinculadas a las fuerzas de seguridad de Marruecos, dando instrucciones sobre cómo acceder a nuestro país.
0: En los mercados, subidas en la apertura en Wall Street, pese a que el precio del petróleo sigue siendo elevado. David Martínez.
6: Sí, avances en la apertura de la bolsa neoyorquina del 0,5% en el índice S&P 500 y del 0,7% en el tecnológico Nasdaq. Los bonos están dando hoy un ligero respiro con una caída del interés que ofrecen, especialmente los demás a largo plazo, después de que esta semana hayan alcanzado rentabilidades no vistas en años, en más de una década en el caso de algunos bonos europeos. Y este factor es bien recibido por los inversores. También las bolsas europeas aprovechan para subir a pesar de que el petróleo sigue su escalada. El crudo Brent, el de referencia en el mercado europeo, suma un 1% hasta los $96.50 por barril.
0: Continúa la información en esta sintonía también en la web en rtve.es.
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0: ¿Qué tal? ¿Qué tal? Muy buenas tardes, bienvenidos. A ver por dónde empiezo. Era de esperar lo sucedido ayer en Madrid durante la concentración de apoyo a Ceuta. La mayor parte de las movilizaciones transcurrieron de forma pacífica por todo el país, hay que decirlo. Pero en la capital, para sorpresa de nadie, por obra y gracia de los zumbaos de la extrema derecha, pues la cosa se convirtió al final en otra cosa, en brazos en alto, saludos nazis, broncas, agresiones a periodistas y el habitual y grosero griterío contra Pedro Sánchez.
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0: Pues muchísima gente participó en la convocatoria de forma civilizada, por supuesto, pero los más fachas, los más radicales y descontrolados se apoderaron del acto, del mensaje y la liaron parda. En Madrid, ¿por qué será? En la capital de la fruta. Estaba cantado que las cosas iban a acabar así, incluido el acoso, el hostigamiento y las agresiones a compañeras y compañeros de esta casa y de otros medios de comunicación. Digo yo que menos mal que no venden lanzallamas en el Shein o el Temu, porque si no, la liamos. La realidad es que a estos vándalos fascistas, Ceuta y España les importan un carajo, así de claro. Lo importante es sembrar odio, desinformación, caos, alimentar ese ambiente tóxico en el que ellos y ellas, porque las hay, se sienten a sus anchas, con el odio al inmigrante como bandera. Insisto, no todos se comportaron así, pero la extrema derecha y la derecha extrema, aprovechando la excusa del apoyo a los ceutíes, pues dieron a la concentración una pátina de farsa. Para muchos fue lo que fue, un acto de exaltación fascista, una oportunidad para seguir insultando a Sánchez, para aullar racismo, exclusión e intolerancia, para entonar el cara al sol frente al Congreso, ese desafinado, absurdo y rancio canto a la España del aguilucho y los nostálgicos franquistas. En fin, también se coreó mucho eso de yo soy español, español, español, y viendo lo que se vio ayer en Madrid, todas esas manos haciendo saludos nazis, da vergüenza serlo. Lo que Ceuta necesita no es nada de eso. Necesita solidaridad, apoyo, afecto, cariño, soluciones eficaces y urgentes. No la rabia y la espuma en la boca de los fascistas, porque la inmensa mayoría de los ceutíes son un ejemplo de tolerancia y solidaridad, de convivencia y mestizaje sereno.
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0: El odio, los insultos, la animadversión y agresiones a periodistas de Televisión Española y de otros medios de comunicación, a profesionales que solo intentan hacer su trabajo y contar lo que sucede en Ceuta, en Madrid o donde sea, fueron absolutamente intolerables. Y una vez más, no vimos que a la policía pues le diera por defender su integridad y el libre ejercicio de la profesión. No vimos a ningún agente emplearse con estos vándalos con la contundencia que sí usaron contra una maestra jubilada o un menor con una bandera estelada. Y toda esa agresividad es consecuencia directa del señalamiento constante desde la ultraderecha. Su llamamiento es a emplear la violencia contra cualquiera que desenmascare sus tácticas y sus mentiras. Llamamientos como los del valiente cazador de inmigrantes Figaredo. Era de esperar que en Madrid sucediera lo que sucedió, y sucedió justo el día en que la presidenta de la comunidad presentaba una nueva campaña turística para ofrecer al mundo mestizaje, tradición, vanguardia y libertad. ¡Ay, madre mía! Y cañitas, y amor por la fruta, y por Hernán Cortés. Como si no hubiera ya suficientes turistas arrastrando maletas por las calles de Madrid y llenando pisos turísticos de esos buitres que echan a los vecinos de sus barrios. Fue tremendo todo lo que soltó ayer por esa boquita Lady Áticos, y justo cuando nos enteramos de que sí, sí lo hizo, sí visitó personalmente, poco después de la compra, el lujoso piso elevado superior de alto standing frente a la casa de su mamá, en el que la comunidad se gastó más de 6 millones de euros de dinero público. Una operación de la que Ayuso decía no saber nada. En fin, que al final lo que más resonó ayer en la multitudinaria concentración de Madrid, por encima de cualquier eslogan de apoyo a los ceutíes, fueron los gritos de Pedro Sánchez, hijo de puta, otra vez y en Madrid. Qué raro es todo, ¿no?

0: Hoy, por cierto, el presidente del gobierno ha comparecido en el Congreso para dar explicaciones sobre la crisis de Ceuta. Esa desgracia que costó 145 vidas, algo que muchos ya han olvidado. Bueno, de esto, entre otras muchas cosas, hablaremos en nuestra tertulia en un ratito con Ana Pardo de Vera y con Fernando Berlín, que se estrena hoy en las tardes. Son las 4 y casi 12 minutos, una hora menos en Canarias. Arrancamos.
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0: Me encanta este guitarreo que has pillado para el sumario. Me encanta mucho. ¿Qué tenemos hoy en las tardes? Seguimos de estreno, ¿no, Marta?
1: Bueno, es que esto es un no parar, ¿eh? Vaya primera semana. Bueno, David, hola a todos. Hoy se estrena Leonor Lavado en las tardes para hacernos reír a carcajadas con su sección Lavado Express. Nos va a dar las claves, fíjate, para sobrevivir a septiembre. Esto me viene a mí muy bien, muy bien, muy bien. En nuestra tertulia analizaremos la comparecencia de Pedro Sánchez, lo decías, en el Congreso. Esas manifestaciones que todavía colean multitudinarias de ayer en apoyo a Ceuta. Les contaremos las conclusiones también de un informe importante de UNICEF sobre pobreza y la vuelta al cole, y hablaremos de las tres pelis que esta mañana hemos conocido que serán candidatas a representarnos en esa carrera en los Oscars. A las 5 repasaremos con Iván Romero las noticias más alocadas de la prensa regional.
0: Bien,
1: te vas a caer de la silla.
0: Bien, bien, me encanta, me encanta.
1: Es muy divertido, en serio. En nuestro viaje al centro de la radio, hoy Pedro Santos nos trae una invitada de excepción, Janet. Soy rebelde, ¿te acuerdas, no?
0: Porque el mundo me ha hecho así.
1: Mira, es que esa canción nos pega mucho.
0: Nos pega total.
1: Totalmente. Nuestro economista Carlos Arenas nos dirá cómo afrontar mejor la cuesta de septiembre, porque sí se puede, sí se puede. A las 6 de la tarde, Aranguera nos propone jugar en un concurso nuevo con fake news. Esto va a estar guay también.
0: Madre mía, nos faltan las fake news.
1: Madre mía, lo pasaremos muy bien. Seguro nos iremos hasta Buitrago de Lozoya también, donde hoy arranca una de las ferias medievales más importantes de España. Y haremos la compra para ver si la vuelta al cole sube o no sube con nuestra reportera Paula. Y a las 7 cerramos el programa con un guitarrista ganador de un Grammy, que se dice pronto uno de los mejores del mundo, que nos tocará tres temas en directo. Un músico de récord que no se pueden perder.
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0: ¿Cómo mola esta música para recibir a otra de nuestras nuevas colaboradoras en las tardes de Radio Nacional de España? Se incorpora hoy al programa una mujer extraordinaria que tiene la peculiaridad de que nunca va y viene sola, siempre va acompañada.
1: Perdón, ¿cómo que no viene sola?
0: No, viene con todos sus personajes. Leonor Lavado, bienvenida a las tardes.
2: ¡Vamos, hawaiana!
0: ¡Qué placer tenerte
2: aquí! Pero bueno, muchísimas gracias también, Marta. Bueno, estoy encantada, de verdad, de estar aquí en la casa de la radio. Aunque tengo que decirte, David, que me hace mucha ilusión que me hayas presentado como una mujer que nunca viene sola, porque es exactamente lo que mi madre no quería escuchar de mí.
0: Vaya por Dios. Bueno, pedimos disculpas a tu madre.
2: Perdón.
0: Pero tu sección se llama Lavado Express.
2: Pues sí, porque digo, mira, mi apellido, Leonor Lavado, Lavado y Express, porque es una cosa rapidita, ¿no? Entran personajes, dos presentadores, un tema y en 15 minutitos, oye, sale todo centrifugado.
0: Uno rapidito.
3: Lavado Express.
1: Uy, qué mono. ¿Y nosotros también entramos en ese lavado?
2: Hombre, claro, vosotros ¿sí? sois prendas delicadas.
0: Oye, gracias, gracias, muchas gracias.
2: De momento, ya veremos a qué temperatura os pongo en octubre.
1: Oye, por ahora, yo te digo una cosa, yo te veo muy bien para ser el primer día, no estás nerviosa ni nada, ¿eh?
2: Ay, un poquito sí.
0: No,
2: que
0: no, sí. Vienes, vamos, pisando
2: sí,
0: fuerte.
2: Sí, lo oculto bien, pero sí, porque es que el primer día en un sitio nuevo siempre es complicado, ¿no? Vos, uno no sabe dónde sentarte, dónde está el baño, cómo funciona la cafetera.
0: Mal.
2: ¿A quién le puedes preguntar cosas? ¿A quién? Maribel, pero hay veces que Maribel no está por aquí. Y luego encima, septiembre está lleno de primeros días.
0: Es verdad, ¿y a quién las pedido consejo?
2: Pues mira, para empezar yo creo que lo más importante era definitivamente decirle chao chao al verano, despedirse de él, asumir que ya ha pasado y que ahora hay que volver con fuerza, así que necesitaba a alguien que me enseñara cómo afrontar septiembre con energía. ¿Mm? Y entonces digo, oye, ¿quién puede tener más energía que la diva de España?
4: Una diva es valiente,
2: ¡vamos!
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1: Es Melody, es Melody.
2: Ay, pero bueno, señoras y señores, esto es una alegría muy grande, el primer día de Radio Nacional de España. Hay que cogerlo con mucha fuerza, ¿eh? Con muchísimas ganas y sobre todo con mucha ilusión. Yo ya le he dicho a Leonor que esto es como Eurovisión. Tú sales, lo das todo y pase lo que pase, al día siguiente España entera sabe perfectamente lo que tenías que haber hecho.
0: Lo dices, Melody, por las críticas, ¿no?
2: Escúchame, escúchame, David, que si son malas no se leen, ¿eh? Y si son buenas y te dicen algo bonito así que a ti te mueva el corazoncito, pues se agradece, se retuitea y si hace falta, me saco aquí al gorila.
1: El gorila.
4: Vamos.
1: Oye, vale, pero primer consejo de septiembre, Melody, autoestima selectiva.
2: Pues sí, creo que sí, pero claro, una vez que consigues levantarte con energía como Melody, llega el verdadero problema de septiembre, que es madrugar.
1: Ay, ay, eso sí que es duro.
2: Ay, por Dios. Y yo pensé, mira, necesito hablar con alguien que lleve años teniendo una conversación coherente cuando el resto de España todavía está buscando el botón de la cafetera. Y dije, a ver quién se me viene, Susana Griso. Oye, este es el despertador, David, Marta. Muy buenos días, compañeros.
0: Buenos días, Susana, pero son las 4 de la tarde, hija.
2: A ver, para mí son siempre las 8 y cuarto.
1: Susana, ¿qué consejo le has dado a Leonor para madrugar? A ver.
2: Pues mira, uno que nunca falla. Nada más suene la alarma, ¡pum!, te despiertas de golpe. Nada de eso de me quedo unos minutitos. No. Hay que saltar directo, sin compasión, como cuando te llega una exclusiva. Claro, esto, te digo, le va muy bien a Susana, que tiene un despertador, pero es que yo tengo 5. El de las 6:45, el de las 6:50, el de las 6:55, 7:75, así.
0: Ufo,
2: así.
0: Yo no tengo mucha confianza en esto, ¿eh? A ver si tenemos más suerte con lo siguiente.
2: Bueno, venga, vamos a ver. Es verdad que septiembre no es un mes fácil, ya lo hemos dicho, pero durante el verano has hecho lo que has querido y de repente tienes que convertirte en una persona nueva.
1: Ya sé por dónde vas. Los propósitos.
2: Eso es, Marta. Sí, es que yo sé que tú estás muy, muy atenta. Sí, eso de voy a hacer deporte, voy a acostarme pronto, voy a aprender inglés, ¿verdad? Es antes de creer todo eso que decimos. Y el clásico de todos los septiembre, voy a comer sano.
0: ¿Y lo estás haciendo?
2: Ay, David, por Dios, no me presiones, que estamos a día 3. Pero para eso he llamado a alguien que nos puede animar a comer bien.
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0: Ay, esto lo cantaba yo en las colonias. Bueno, vamos, parece que nos vamos a Italia.
2: David, Marta bellísima, Eleonor.
1: Antonia Delate, buenas tardes.
2: Muy buena tarde, ha llegado el momento de purificar vuestro cuerpo. Antonia, a ver, que yo quiero, no quiero purificarlo tampoco, quiero perder el kilito y medio ese que he cogido en agosto. ¡Fuera el azúcar! Fuera los fritos, fuera la grasa, fuera todo. Es muy fácil. El menú debe ser desayuno, fruta.
1: Vale.
2: Comida, verdura.
1: Vale.
2: Y cena, pescado.
1: Mm.
2: Ay, madre mía. ¿Y entre hora? Nada. Tú solo respira.
0: ¿Una pizza?
1: No,
2: pero vamos a ver. ¿Puedo respirar lo que quiera o también hay cantidades?
0: A ver, el aire de momento es libre.
2: No. Leonor, David y Marta. El cuerpo es un templo.
1: Sí, yo lo sé, Antonia, pero es que al mío le gusta que le dejen una ofrenda de vez en cuando.
0: ¿Una ofrenda en forma de qué, de honor?
2: No sé, de croqueta, por ejemplo. ¡No! ¡Eso es un horror!
1: Ay. Tercer día de septiembre y parece, Leonor, que este propósito como que no va muy bien, ¿no?
2: Bueno, pues por eso digo, venga, vamos a ir al cuarto propósito del tirón, que además es un clásico de septiembre.
1: A ver, ¿cuál?
2: Pues que después de 2 meses viviendo en chancla, llega un momento en que tienes que volver a vestirte como una persona adulta.
0: Y es muy complicado, ¿eh?
2: Sí, mucho. Porque tú en agosto vas a comprar el pan con un pantalón, que eso no sabes si es un pijama, un bañador o una decisión fallida que tomaste bajo los efectos del calor. Pero llega septiembre y aparece el concepto de vestirse bien. Uh-huh. Así que me he llamado a una mujer que jamás se viste sin estudiar antes el lugar, el protocolo y probablemente hasta la previsión del tiempo.
0: Bueno, con esta música parece que llega alguien realmente importante.
2: Muy buenas tardes a todos y todas. Os habla la reina Leticia.
1: Ay, hola, vi, qué nerviosa estoy.
0: Bienvenida,
1: majestad.
0: Qué ganas teníamos, Leticia.
2: Gracias. Leonor, ¿qué tienes exactamente? Bueno, pues estrenamos temporada en Radio Nacional. Bien, ¿y el horario?
0: Por la tarde.
2: ¿Interior o exterior?
1: Interior, majestad.
2: ¿Duración? Pues no sé, unos 15 minutos.
1: ¿Y después?
2: Eso digo yo. ¿Y después? Pues después, Marta, nada, ¿no?
1: Nada, claro.
2: ¿Cómo que nada? ¿No hay un cóctel? ¿Una recepción de autoridades? Bueno, majestad, yo voy a la radio, no a una visita de Estado.
1: Es importante aclarar esto, ¿eh?
0: Sí.
2: Bien, de acuerdo. Entonces necesitamos algo elegante, pero natural. Un pantalón bonito, una blusa o un zapato cómodo.
1: Yo lo veo adecuado, uh-huh. ¿No? Sí.
2: Y muy importante... Nada que se arrugue al sentarte.
0: Pero si estamos en la radio, doña Leticia, aquí no se le va a ver. Bueno, un poquito sí, pero en streaming no se ve mucho.
2: Pero una sabe cuándo está arrugada. Y eso, David, se transmite.
0: ¿Cómo se va a transmitir una arruga por la radio?
2: Eso. Sí, claro que se nota.
0: ¿Dónde?
2: En la voz. Porque que no se os olvide, la arruga siempre se oye. Adiós.
1: Adiós, majestad.
0: Adiós.
2: En fin, que ya habéis visto, tenemos energía, despertador, propósito y estilismo, pero...
0: ¿Qué? ¿Qué nos falta?
2: Ahí está. ¿Qué? Es que lo que está sonando, una banda sonora. Porque todo es mucho mejor si lo haces con música. Hasta sacar la ropa de verano del armario parece importante si le pones una buena base. Así que vamos a preguntarle a una de las cantantes más top del momento.
1: Ay, ¿quién será?
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2: Hola, ladrón de paz. ¿Cómo estáis? Soy la Rosalía y os voy a dar un supra consejo teriyaki, que es pensar que toda tu vida es una película y que tú eliges la banda sonora.
1: No acabo de imaginármelo.
2: Pues mira, es muy fácil. Por ejemplo, te levantas un lunes, tienes sueño, está lloviendo, tienes que ir a trabajar.
0: La vida de todos y cada uno de nosotros.
2: Sí, es cierto, pero si haces eso en silencio, es un lunes de mierda. Y en cambio, si le ponemos una base rollito feliz, pues la cosa cambia, mira. ¿Veis? Entonces yo... tengo un poco de sueño. El día está gris, pero yo no. ¡Venga, vamos a por el lunes!
0: Es verdad, ¿eh? Te anima un poquito, sí.
2: Sí, o si por ejemplo te da pereza sacar al perro, no es lo mismo decir... Ahora tengo que llevar a Curry al parque, que vaya a jugar con otros perros, que haga sus necesidades. A esto otro. Vamos, Curry, que tienes que hacer pipí y caca. Mira, mira a tu amiguito Coqui cómo te mueve la cola. ¿Quieres que te tire la pelota? ¿Veis? ¿Os dais cuenta cómo, ¿veis? ¿Cómo sale Coqui?
1: Sí, de verdad, es alucinante, Rosalía. A ver, tiene más pinta a que está haciendo un esfuerzo por sentirte feliz en todo momento, ¿no? Yo creo que sí.
2: No, Marta, no. ¿Por qué dices eso? Porque también hay músicas más dramáticas.
1: A ver, por ejemplo, ¿qué elegirías cuando ves a tu jefe después de vacaciones?
2: Pues Requiem. Ahí no nos podemos engañar, chicos. Pero también hay música inspiradora para mejorar. Por ejemplo, la primera vez que te subes a la cinta de correr, ajá, después del verano, ajá, pues sería algo así como esto. Venga, que ya llevo 4 calorías perdidas. Estoy ya cerca de la meta. Solo me quedan 50 minutos sudando. ¡Yo puedo! Es fantástico,
0: tú puedes, aunque a mí no me convence mucho esto, ¿eh?
2: David, de verdad, tienes que ser un poquito más positivo, porque te veo muy...
6: malamente.
1: En toma fin. Que zasca, que tanta me lo da Rosalía.
5: Rosalía, te da, vamos.
1: Te ha hecho un chachu.
5: En fin, la cosa es que después de pedir tantos consejos me quedaba una última duda, claro. ¿Cómo se vuelve a la rutina sin deprimirse en el intento? Y pensé, oye, pues en una persona que siempre parece estar encantada con el día que le ha tocado. Así que llamé a Tamara Falcó.
7: Hola David, hola Martí, ¿cómo estáis,
0: hola,
7: amigo?
0: Tamara. Hola, Mimi, hola.
7: Pero oído. O sea, os voy a decir una cosa. Es que, sin duda, de verdad, lo más importante, o sea, para lo que es superar septiembre, es tener las cosas que te hagan ilusión.
1: Eso está muy bien, Tamara. ¿Qué nos recomiendas?
7: Pues muy fácil, super easy. Un viajecito por el Caribe, recibir amigos en casa, organizar una degustación de vinos en el campo.
5: A ver, Tamara, perdona, pero eso no es volver a trabajar. Eso es continuar con agosto, ¿no?
7: Pero bueno, cariño, o sea, ¿tú qué pretendes, de verdad? O sea, que llegue el día 1 de septiembre y ya de repente pasar 4 horas en la oficina. ¿Pero qué estás? ¿En el siglo XIX?
1: Bueno, eso es lo que hace todo el mundo.
0: Y de hecho, la gente no pasa 4, sino 8 horas. 8 horas currando.
1: Ay, qué bueno, somos unos pringados, de verdad,
7: Ay, qué bueno. De verdad que por un momento me lo había creído.
0: No es un chiste, ¿no?
5: Bueno, chicos, pues después de Tamara, yo creo que con todo esto ya tenemos más claro cómo empezar en septiembre, ¿no?
1: ¿Seguro, Leonor?
5: Sí, mira, mañana me levanto con la energía de Melody y a la primera como Susana Griso. Desayuno pescado con Antonia Delate. Me visto sin una arruga como la reina Leticia. Le pongo música a mi vida como Rosalía y me voy al Caribe con Tamara.
0: Leonor, creo que no has entendido absolutamente nada.
1: A ver
0: si el jueves... Te vamos a dar una oportunidad.
5: Ay, venga.
0: A ver si el jueves que viene le has cogido ya el tranquillo... al programa y el programa a la lavadora.
5: Ay, en fin, a ver si es que es verdad. Bueno, intentaré mejorar, ¿vale? Pero recordad que si algo sale mal, programa corto y volvemos a centrifugar.
0: Y siempre en frío, que si no todo se mezcla y todo se arruga. Y,
1: eso.
0: Hasta aquí la sección de hoy. Próximo jueves, más lavado express.
1: Me ha encantado. Adiós.
0: Adiós, Leonor.
1: Adiós.

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0: qué bien suenan las tardes en esta temporada. Y además es que estamos, venga estreno, venga gente nueva. Hoy el día ha empezado prontito con el pleno extraordinario en el que ha comparecido el presidente del gobierno y que nos da muchos, muchos asuntos para analizar en nuestra tertulia, ya saben, la tertulia del café sin café, ni malo ni bueno. Hoy, atentos, vuelve Ana Pardo de Vera, qué ganas teníamos, querida, de tenerte aquí.
1: Qué ganas de volver, muy buenas tardes.
0: Y por primera vez en esta tertulia, en este estudio 101 de la Casa de la Radio en las tardes.
1: ¿Quién es ese chico?
0: Fernando Berlín, bienvenido, Fernando.
2: Buenos días, muy buenas tardes.
0: Y como no, aquí tenemos a Maribel Sánchez de Haro, que no se pierde ni una, con el cinturón puesto y preparada para empezar. ¿Cómo estáis? ¿Cómo habéis pasado el verano?
3: Muy tranquilo.
4: Bueno, qué morenaza estás.
0: Sí.
4: ¿En Galicia, moreno gallego?
3: Es de aquí.
1: Es de
3: Galicia, nubes.
1: Pero no tienes moreno obrero ni nada de eso, ¿eh? Yo te veo estupenda,
3: sí,
1: ¿eh?
3: Sí, porque por la mañana ya pega cuando al deporte.
0: Moreno canita, moreno canita.
3: Sí, canita.
1: Fernando, ¿tú qué tal?
5: Pues mira, vengo, estoy recién incorporado, porque me he incorporado esta semana y le estaba diciendo a Ana, ya estoy agotado.
1: Ah, no,
5: llevamos, y llevamos tres días, pero estar en verano me ha permitido una cosa, hablar con amigos que viven fuera, y es que fuera de la M30, fuera de Madrid, la cosa se vive mucho más sosegadamente. Ajá. También aquí vivimos con mucha presión política y mucha tensión informativa, pero
0: el primer día hablé justo de eso, que sí, viajando por ahí te das cuenta
5: de que igual estamos un poquito
0: que hay
5: atrapados.
0: Otros mundos, tío, sí. Es una cosa impresionante. Fin, pues vamos a ello, vamos a charlar, vamos a hacer una buena tertulia esta tarde. Comenzamos. Comenzaba temprano la larga sesión en el Congreso sobre Ceuta. El presidente del gobierno, Pedro Sánchez, insiste en que no hay evidencias sólidas sobre que Marruecos esté detrás de todo esto, aunque esta vez no ha descartado por completo esa posibilidad, ¿no? Sí desvela Pedro Sánchez que llamó a la embajadora el 21 de agosto y dice que hará públicos todos los informes oficiales y también anuncia, importante, visita del rey.
6: El gobierno pues ha compartido la necesidad de que, después de 20 años sin una visita del jefe del Estado a Ceuta y a Melilla, el jefe del Estado visite estas dos ciudades españolas en las próximas semanas y transmita el compromiso absoluto del Estado con estas dos ciudades autónomas.
1: El presidente Pedro Sánchez ha elevado el tono con Rabat por las que califica de declaraciones inaceptables de sus autoridades. Pero el resto de partidos, Maribel, no tiene dudas sobre Marruecos, empezando por el líder del PP, vamos a escucharlo, Alberto Núñez Feijóo, que no le da más salida al presidente que la dimisión.
7: No nos enteramos de nada y, por tanto, no tenemos responsabilidad ni culpa alguna. Si esta es la verdad, dimita por incompetente, y si es falso, dimita por cómplice, señor Sánchez.
4: Por lo demás, desde Vox hemos visto a Santiago Abascal llamando al presidente portavoz de Marruecos, insistiendo en juzgarle por traición. Y desde Esquerra, siempre atentos, Gabriel Rufián ha sido directo al presidente.
8: Yo acuso a Marruecos de enviar a 80.000 personas para cargarse al gobierno de España con la colaboración de Washington, de Tel Aviv y sí, de la derecha y de la ultraderecha española.
0: Bueno, ya habéis visto, vuelve septiembre, vuelve el Sánchez dimisión, el traidor. ¿Qué os ha parecido la comparecencia de Sánchez? No ha aclarado las causas, niega alertas previas. Lo único que ha criticado, como hemos escuchado, eran las declaraciones de ministros marroquíes cuestionando la españolidad de Ceuta. Empezamos contigo, Fernando.
5: Bueno, pero hay alguna clave que es interesante, porque el presidente del gobierno ha hecho mucho énfasis en cómo se están produciendo las repatriaciones y la colaboración que está ofreciendo Marruecos. Probablemente eso es lo que explica la diplomacia y la sutilidad con la que cada vez que se refieren a Marruecos hablan desde el gobierno, ¿no? Poner en evidencia públicamente, cuando además no puedes demostrar, que sepamos hasta el momento, una implicación directa en la organización de esta entrada masiva, podría poner en peligro volver a la normalidad, la vuelta a la normalidad, ¿no? Pero a mí me ha parecido lo más destacado de la intervención del presidente del gobierno, que además creo que es muy importante no solamente para su electorado, sino también para la moral de este país, aunque está muy tenso, con mucha crispación con este tema, pero que se haya puesto tanto el foco en la respuesta humanitaria que se ha dado. Porque yo creo que eso nos pone en valor como país. Y en cuanto empecemos a separar un poquito el ruido de las cosas importantes, veremos que este país actuó, tanto las fuerzas y cuerpos de seguridad del Estado, cuando estaban recibiendo a esa gente, como después en la respuesta que se ha dado, colocando el foco de lo humanitario por delante, y yo creo que eso es importante y que nos que habla muy bien de nosotros.
0: Ana.
3: Bueno, efectivamente, como decíais, el presidente del gobierno ha estado menos contundente a la hora de liberar a Marruecos de cualquier tipo de culpa. Y claro, yo lo que he hecho en falta por parte del gobierno es un poco de pedagogía. ¿Qué es Marruecos? Marruecos es Mohamed VI, Marruecos es un gobierno, Marruecos son unos servicios de inteligencia alimentados con la tecnología israelí, Pegasus, por ejemplo. Marruecos son un montón de factores que en estos momentos viven una tensión interna muy grande por la sucesión de Mohamed VI, que como todos sabemos vive en París todo el año, pero es que además está muy enfermo y ya ha ungido a su hijo como sucesor. Hay una guerra interna y hay que leer a los que saben realmente. Y los que saben ya publicaron a mediados de agosto, como Ignacio Cembrero, que es una persona especializada en el Magreb, ya han publicado que los servicios de inteligencia marroquíes iban contra el monarca, estaban cabreados contra el monarca. Y ahora lo que hay que saber es si esos gendarmes actuaron por cuenta propia o Mohamed VI estaba al tanto de todo. Y yo creo que eso es lo que el presidente del gobierno tiene que averiguar en primer lugar, porque el núcleo del poder es Mohamed VI. Es una dictadura espantosa, una dictadura sanguinaria y una dictadura que no es la primera vez que habría utilizado balas humanas contra, o sea, su propio pueblo, contra la soberanía española. Y yo creo que en la información bien explicada y en la pedagogía sobre lo que es Marruecos, esta parte de la explicación, yo no tengo ninguna duda de la implicación de Marruecos de una manera o de otra, pero algo

0: situación, porque las cosas se nos pueden poner muy difíciles. Es verdad que la visita del rey en este contexto pues asume un riesgo, porque puede haber una respuesta y de momento podrían cerrar la frontera para las repatriaciones, que ya sería una importante herida para Ceuta. Pero además nadie dice que esto no se pueda volver a repetir en un escenario corto. De manera que tienen que medir con mucha cautela cuál es la respuesta, y el enviar al rey en estas circunstancias pues no es sencillo. También entiendo que hay un juego de escenificación por parte del gobierno de Marruecos y también por parte del gobierno de España. El gobierno de Marruecos es perfectamente consciente de que tiene que haber una respuesta. La cuestión está en saber que no sea una respuesta demasiado, demasiado desmedida, porque ellos también están viendo estas imágenes de la ciudadanía echada a la calle, ¿no? Uh-huh. Otro debate que me parece muy interesante, lo que estaba diciendo Ana Pardo de Vera, es que aquí se ha colocado el foco excesivamente en la gestión que hace el gobierno, que está bien porque debe ser fiscalizado y así debe ser, pero ante un reto tan importante como una desestabilización de la frontera sur de Europa, como la que hemos vivido, que es la primera gran desestabilización que vive Europa en este contexto, en un país tan relevante como España, que se esté observando con semejante tibieza. Parece que la oposición lo que está es más interesada en que caiga el gobierno que en analizar un riesgo con el que vamos a tener que convivir y que va a tener que convivir Feijóo si algún día es presidente del gobierno.
1: Hoy lo ha dicho el presidente del gobierno también en el Congreso, ese mensaje a Europa, ¿no? Dice, quizá es una de las claves de las que no se está hablando tanto, pero es Frontex. Hay que fortalecer esa frontera.
2: Es que hay que fortalecer esa frontera y ser solidarios con España, como se fue en su momento con Polonia cuando Bielorrusia, por orden de Vladimir Putin, fue a buscar a inmigrantes sirios a la guerra siria y los llevó a todos a la frontera polaca. Entonces la Unión Europea cerró filas con Polonia. ¿Por qué no hacen lo mismo con España? Y en cuanto a Feijóo, no sé, yo sigo esperando a que ofrezca todos los gobiernos que tienen las comunidades autónomas para descongestionar Ceuta, de sus menores, protegerlos primero, el derecho de los niños lo primero, y niñas, que son probablemente las más vulnerables. Pero después también los trámites administrativos, las filiaciones, los expedientes que hay que abrir para garantizar los derechos humanos. Feijóo ha ofrecido esto, ha ofrecido ya a sus comunidades autónomas, y ahora, como dice el chiste, pues seguimos esperando. Esa es la solidaridad con Ceuta. Pero es que a Feijóo le interesa mantener esta tensión contra el gobierno, independientemente de los errores que haya cometido el gobierno, que los ha cometido, porque al principio se fió de Marruecos. Marruecos tiene subcontratada la frontera sur, no lo olvidemos, por parte de Europa se le paga para que vigile nuestras fronteras.
1: Mucho
2: esta
1: dinero.
2: Política ha fracasado, se ha demostrado en Turquía, en Libia y en Túnez, también en Marruecos, y entonces, por lo tanto, hay que ver cómo Europa gestiona una inmigración que, lo decía hoy Gabriel Rufián, supone el movimiento de casi 300 millones de personas al día entre fronteras, y que es la historia misma de la humanidad.
1: Y que van a seguir viniendo.
2: Claro.
3: Y yo quería centrarme un momentito en la postura, en el tono y en la posición de Núñez Feijóo, del líder del PP, porque decía lo que comentaba Marta, que le tiene miedo Pedro Sánchez a Marruecos, pero luego le ha dicho algo un poquito más serio.
4: Señor Sánchez, míreme, la va a pagar ante la justicia y ante la suma.
3: ¿Qué está queriendo decir?
4: Duro,
3: ¿es una amenaza?
4: ¿No?
1: Fernando.
0: Yo creo que el grado de crispación al que hemos llegado no le hace ningún favor al Partido Popular. Lo que expresa también es, de alguna manera, igual que la convocatoria de ayer en las calles y que se convirtió en todo menos en un gesto de solidaridad con Ceuta. Pero en esta impaciencia tan extraordinaria que tiene el Partido Popular por llegar al poder, está anunciando que es prácticamente capaz de cualquier cosa. Esto me resulta muy, muy preocupante.
5: De eso queríamos hablar ahora, Ana, de las concentraciones de ayer por toda España, mayoritariamente pacíficas, más o menos tranquilas, pero en Madrid hubo bronca, varios periodistas de esta casa de Televisión Española agredidos también de otras cadenas. Se ha convertido en, esto es intolerable, se ha convertido en una costumbre poder agredir, increpar, acosar a los periodistas en plena
2: bueno,
5: calle.
2: Bueno, parafraseando al ilustre diputado de Vox, al señor Figaredo, pues sí, es la caza al periodista, pero la caza al periodista, periodista, o sea, la caza a la información, la caza al derecho de los ciudadanos a tener un periodismo que les informe de todo, que ponga luz sobre las zonas de sombra y que, por tanto, les permita establecer criterio. Esto no es nada nuevo. Los fascismos en el siglo XX empezaron por ahí. Muera la inteligencia. Nos suena a todos, porque la inteligencia, los datos, la información, el criterio, es lo que nos permite.

0: permite de verdad ser libres. Si nos tapan la información, si cazan al periodista y lo silencian, como pretendían con banderas españolas ayer a compañeros de Televisión Española poniéndolas delante de la cámara, si consiguen eso, se acabó. El ciudadano no tiene información, no tiene criterio y se comportará como un autómata a las órdenes del fascismo. Nada nuevo que no hayamos visto en el siglo XX.
1: Es lo que pretenden, eso parece, ¿no?
2: Para mí lo más preocupante es que en los últimos años hemos visto una extraordinaria deshumanización del rival político, además de la ruptura de todos los consensos, pero la manera en la que se ha deshumanizado el debate público y la manera en la que estaban increpando a algunos de los, ya no solamente a los periodistas, que muchas veces también va en su sueldo, no en estas circunstancias y en estas, pero sí que la manera en la que el rival queda completamente, sí, deshumanizado, ¿no? Uh-huh. Y yo creo que este es el primer gran reto del gobierno que le toque gobernar la próxima legislatura, porque esta brecha no puede seguir creciendo y lo sabemos todos en este país y tenemos la historia demasiado reciente, demasiado fresca como para saber que esto encubre un peligro extraordinario.
3: Hay que bajar decibelios, hay que bajar.
1: A mí me impresionó yo ayer ver a esa panda de fascistas cantando el cara al sol delante del Congreso. Es una imagen que no se me va de la cabeza. Bueno, aquí en las tardes somos así de internacionales y para tomar un poquito de perspectiva, vamos a preguntarnos cómo se ve esa situación en Ceuta desde la Unión Europea. Desde un país, Marta, por ejemplo.
3: ¿Dónde vamos?
1: Suecia.
3: Ah, Suecia, vale.
1: Allí tenemos hoy a Toni Cano. ¿Cómo va por Estocolmo todo, Toni? ¿Hay preocupación por la situación en la frontera sur de Europa? Cuéntanos.
4: Pues aquí estoy y sí que son muchos los medios internacionales que se han hecho eco. Es verdad que de las manifestaciones de ayer, algunas agencias, pero no tanto, pero sí que es verdad que desde Suecia se ve, bueno, un poquito con una cierta indiferencia por una parte, por otra parte una cierta preocupación. Aquí tengo una persona, llevas 30 años viviendo en Suecia, naciste en Chile.
5: Así es, 30 años, mi nombre es Alejandro.
4: Y Alejandro, ¿cómo se está viendo esta crisis humanitaria en la frontera española entre Marruecos y España? En Ceuta.
5: Quisiera darte una opinión bien personalizada, bien radical. Lo que se ve es lo mismo que ven ustedes o el mundo entero en las noticias. No es mucho lo que se habla de la situación que está aconteciendo allá. Es más, la comunidad sueca se mantiene muchas veces al margen de episodios a nivel mundial que suceden como el que está sucediendo ahora en Ceuta.
4: ¿Sienten ajenos al estar tan lejos ellos?
5: Ajenos en cuanto geográficamente hablando y también en una opinión generalizada o personalizada que no les gusta meterse donde no los llaman. Mientras la economía se mantenga, mientras la sociedad siga funcionando, ellos no le dan mayor importancia a temas que estén sucediendo alrededor del mundo. Esa es la opinión que tengo yo y es la opinión que se ve a nivel de Suecia.
4: Sí, pero sí que tenemos esa conciencia siempre de que Suecia es un país con una gran conciencia humanitaria y eso es la imagen que tenemos.
5: Bueno, esa es la imagen que tiene todo el mundo. Diferente es conversar con una persona que lleva 30 años viviendo aquí en Suecia y conoce el sistema sueco.
4: Claro, porque tú como migrante te has dado cuenta de la importancia que tiene la migración y tanto para la economía sueca como para toda la economía europea, ¿no?
5: Suecia es uno de los países que tiene la frontera abierta para que recibir a todo tipo de inmigrantes, sean asilados de cualquier otro tipo, países que tienen conflicto. Pero por otro lado, Suecia tiene un país tiene un problema muy grande en cuanto a para poder recibir a esa gente, la estadía. Entonces el tema de la construcción de departamentos y vivienda es un tema grandísimo. Entonces es algo que no es compatible. Vamos a dejar entrar a mucha gente, pero por otro lado no tenemos a dónde tenerlo. Entonces hay localidades aquí donde un departamento tiene 7, 8, hasta 10 personas viviendo.
1: Madre mía.
4: Es una complejidad que en toda Europa se va repitiendo, que hace falta esa mano de obra, pero cuando llega la gente, ¿dónde, no?
1: No es tan distinto de lo que pasa aquí, ¿no?
4: No, es que la realidad, bueno, es que justo, y que además aquí están en campaña electoral, porque tenemos elecciones, hay elecciones aquí el 13 de septiembre, estaban hablando de la dificultad de los jóvenes para el acceso a la vivienda, que en Estocolmo una persona de 25 años como mucho podría llegar a pagar una vivienda de cerca de 2 metros cuadrados. Mamma eso es lo que mía. Podría llegar.
3: Entonces, pero eso no es una vivienda, Toni, 2 metros cuadrados.
4: Correcto, no lo es. O sea, eso era lo que ponían como ejemplo de que es esa gran problemática que tenemos en toda Europa y parece ser que a nivel planetario.
1: En cualquier caso, Toni, no te hagas el sueco, no te vayas por eso, ahí, que, no ahora, que ahora volvemos contigo. Seguimos.
4: Gracias.
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0: Todo se retoma en septiembre y también esos gastos del inicio de curso que aumentan la desigualdad entre compañeros de clase, entre niños y niñas. 500 euros por cada pequeño, según la OCU, que suponen una presión añadida, sin duda, Marta, para las familias.
1: Claro, imagínate, o sea, si no llegas a fin de mes, no puedes pagar la vivienda, no puedes pagar la luz, el gas, etcétera, la energía, la gasolina, pues ¿cómo vas a gastarte mucho en material escolar o cómo vas a apuntar a tus hijos a actividades extraescolares, ¿no? Claro, la pobreza infantil es visible todo el año, Maribel.
2: Sí, son datos de un estudio de UNICEF que está proponiendo una prestación universal por estudiante de entre 100 y 200 euros al mes para reducir el riesgo de pobreza que afecta en España, fijaros, a más de 2 millones de niños y de niñas.
0: Oye, pues no es mala idea. Una prestación universal, Ana, eso significa para todos niños y niñas, sea cual sea la situación de su familia, ¿no?
3: Claro, el peligro de estas prestaciones universales es que no son progresivas, no son equitativas, en el sentido de que hay gente que no las necesita y va, claro, en detrimento de otros que necesitan más. Entonces yo soy más partidaria de la educación pública, de lo que siempre hemos reivindicado entre los servicios públicos, los derechos básicos, la educación pública para todos los niños y niñas, gratuita, universal y que incluya, por supuesto, los comedores. Porque tantos han sido los recortes que ya los comedores se han convertido en un lujo en la educación. Uh-huh. Y eso es lo que no puede ser. Entonces, lo que estamos reivindicando es lo mismo de siempre. Por cierto, Suecia era un ejemplo de Estado socialdemócrata. Ya no lo es tanto. Pero porque en todas partes el neoliberalismo salvaje ha entrado a saco con el negocio de la educación, de la sanidad, de la dependencia, etcétera, etcétera, etcétera. En España somos un ejemplo. Suecia también, aunque menos. Es un país más rico, tiene más recursos, más productividad, etcétera. Pero, por lo tanto, educación pública es el verdadero ascensor social, que todos los niños puedan ir a clase, que todos los niños puedan tener su comida diaria asegurada, y si luego a mayores se les quiere dar una ayuda a quienes tienen unas rentas que se les hace insoportable vivir, porque la vivienda, es el precio de la vivienda es insoportable, pues adelante también. Para eso se necesita una reforma fiscal que no cargue solo sobre las clases medias los impuestos.
1: Ay, yo creo que los comedores son fundamentales porque hay familias con pocos recursos, que es la única comida decente que tienen.
0: La educación pública hay que cuidarla y es la salida para muchísimas familias,
1: y el apoyo,
0: la única.
1: ¿No? El apoyo escolar. Yo quiero poner en valor, yo conozco programas de Cruz Roja que atienden a niños cuando salen del colegio, sí, y les dan una merienda y les ayudan a hacer los deberes, porque eso no lo tienen todos los niños de España.
4: La falta de recursos afecta directamente al rendimiento académico, de manera que además los coloca en una situación de enorme desigualdad, de enorme injusticia, ¿no? Pero el problema de esto es que no es la primera vez que recibimos una alerta de esta naturaleza. Se ha despreciado cuando hablamos de pobreza infantil en un país como España, que se sitúa en la cabeza de muchos países europeos, y se mira con un cierto desdén, porque da, supongo, cierto reparo reconocer que estamos en esa situación de fragilidad, ¿no? Pero los comedores escolares, además, creo que va acompañado de un cálculo, costaría cerca de 6.000 millones de euros, creo, dicen cerca del 30% del PIB, pero claro, es situarnos, facilitarlo como recurso global gratuito. Pero, como decía Ana, la medida se puede tomar de manera repartida, de manera progresiva, porque no todo el mundo tiene las mismas necesidades. Lo que sí que pone en valor el estudio, y creo que cualquier persona que se esté enfrentando estos días, además, a la compra de los libros y a la preparación de la esta, que se encuentra con un nuevo impuesto en su bolsillo, porque es un gasto extraordinario para las familias, pero gigantesco, y de pronto la vuelta al colegio es un agujero para la economía familiar. Pero una vez más, como ocurre por desgracia en buena parte de los recursos públicos, como pasa también en la sanidad, como pasa en otros espacios, es la dedicación de los profesores, de los maestros, hasta la extenuación, lo que sostiene el sistema, como está pasando también con la sanidad. Y esto no debería ser así.
1: Gracias, así impagable, la labor. Impagable.
0: Bueno, mira, en la próxima hora, Marta, vamos a escuchar voces de padres y madres, niños y niñas, que ha recogido nuestra compañera Paula García sobre esta vuelta al cole, así que vamos a seguir hablando de ello, pero ahora vamos con otro tema.

0: Bueno, es que con Tony en Estocolmo no nos resistíamos a hacer un comentario así un poco frívolo sobre Eurovisión.
1: Con lo que nos ha costado mandarla hasta
0: ya
1: allí.
0: Ya te pues, digo, claro, Suecia, ¿no? Suecia es uno de los países con más tradición y junto a Irlanda el que ha ganado más veces el festival, 7 veces.
1: Bueno, sabes que este año se celebra por primera vez en Bulgaria, Canadá debuta también por primera vez. Yo esto de que Australia y Canadá participen en Eurovisión no lo veo. Bueno, y Israel y otros países, ¿no? También, pero bueno.
0: Lo que yo no veo lo de Israel, eso
1: ya,
0: sí que no lo
1: veo. El festival viene con cambios en el reglamento, la edad mínima para competir 18 años y no podrá celebrarse en países en guerra o con una situación geopolítica sensible.
2: Sí, y no sé si os acordáis, pero el año pasado cuando Israel estaba a puntito de ganar en Viena, en la televisión israelí había unos comentaristas que estaban bromeando con la posibilidad de organizar el festival en Gaza.
0: Claro.
2: Esto
0: claro.
2: Ya ha pasado, es agua pasada, pero a día de hoy, por ejemplo, se está hablando de que Islandia se está replanteando regresar a Eurovisión después de su ausencia, que bueno, sabéis que es uno de los países junto con España que se retiró
0: esta
2: por causa
0: casa,
2: de
0: esta
2: de
0: casa, Radio Televisión Española, dio un ejemplo al mundo entero al retirarse de ese festival si participaba Israel. España tiene que mantener esa posición fuera del festival ante la negativa de la UE a expulsar a Israel del concurso, Ana.
3: Sí, por supuesto. Yo soy partidaria de que mientras un Estado esté cometiendo un genocidio tan salvaje en nuestras narices como se sigue cometiendo en Gaza y además se pretenda ya, se está ampliando todo. En Cisjordania siempre ha sido un apartheid, Palestina para Israel, pero ahora ya es una cuestión salvaje de moral básica, de ética básica, y yo creo que la mejor decisión es no participar mientras Israel y Rusia también estén fuera. No estén fuera, porque uno no puede entender por qué Rusia sí e Israel no.
0: Fernando.
4: Bueno, a mí es que...
2: ¿Eres festivalero?
4: Claro, eso...
1: ¿A ti te gusta Eurovisión? No, ¿tienes pinta de Eurovisión?
4: No, Marta. Y además me sentía...
0: Sin cuidado el asunto.
4: No, sí, sí, me importa la dimensión política, evidentemente,
0: no, me
4: pero...
0: me refiero a Eurovisión como tal, que a mí...
4: No, o sea, lo que pasa es que es verdad que comprendo, porque hay mucha gente que es que son muy, muy, muy aficionados a Eurovisión y que lo viven con una gigantesca pasión.
3: Se dejan los ahorros.
4: Entonces, a mí me ha costado siempre... conectar muchísimo, porque siempre me ha parecido que bueno que había algo de anacrónico en la propuesta, pero es verdad que se ha ido modernizando y poco a poco, y yo además acepto y entiendo la naturaleza del amor y de la pasión y de la locura que desembocan algunos, pero sí que es verdad que tenemos que tener herramientas, y yo creo que para una Unión Europea que necesita volver a recuperar valores morales. Eso es que de alguna manera estamos dando unos ejemplos en todos los campos a los que nos enfrentamos. En materia de inmigración acabamos de hablar, pero
1: sí.
4: Hasta en las artes, la cultura, que hayamos mirado para otro lado, por otros intereses, y cuando además hemos puesto hipócritamente la excusa de que lo político no debe estar presente en Eurovisión. Lo político está presente en todo en la vida. Y de manera que me parece buena iniciativa que haya mecanismos para que se pueda evitar ciertas cosas. Mm. Y respecto a lo de Canadá, es muy interesante y esto deberíais tratarlo, porque hay una iniciativa diplomática para que Canadá se incorpore a la Unión Europea.
0: Sí.
4: Y también se está observando que algún país latinoamericano pueda hacerlo. Que eso haría de una Unión Europea, en fin...
1: ya no. ¿Sabes quién lo ha conseguido? Lo ha conseguido Trump. Lo ha conseguido con lo de la OTAN y el eje transatlántico y tal. Al final, Canadá va a ser Europa.
4: Pero no es ninguna tontería, porque Europa, pese a todo, cuando uno da un vistazo o planea sobre el resto de países en este pequeño planeta... todavía mantiene un muro de contención respecto a cuestiones morales, derechos laborales, porque en cuanto uno sale un poco se da cuenta de que somos una anomalía.
0: Sí.
4: Pese a que la batalla es tremenda y que están haciendo intentando que desaparezca, pero todavía podemos dar ejemplo.
0: Una anomalía y un muy festivalero es nuestro compañero Tony Cano, que sigue en Estocolmo. Me han dicho, Tony, que estás congelado, que te has tenido que ir a comprar un chaquetón o algo para ponerte. ¿Qué te dicen allí sobre Eurovisión?
1: Y España, y
5: bueno,
1: España.
5: Bueno, pues es que, ¿sabéis lo mejor de todo? Es que estoy descubriendo de dónde viene la expresión hacerse el sueco. Porque las respuestas son tan suecas, ven muy mal que participe Israel, ven muy mal lo que está haciendo Israel en Gaza, pero bueno, que lo del festival, que bueno, que sí, pero no,
1: pelillos,
5: que a lo mejor...
0: Gallegos, sueco-gallegos.
1: Sí, sí, son como gallegos, ¿no?
3: Hay mucho gallego en Suecia.
5: Ahí están en ese punto. Y además, pues bueno, te comentan que, bueno, que al final es un festival musical y que no hay que mezclar política, cuando le dices que el festival nace después de la Segunda Guerra Mundial para unir los países de Europa y que haya comunión y todas estas cosas, bueno, dicen ya, pero esto fue el principio y ahora es el y ahora es ahora. Entonces, no sé, es como curioso. What do you think that Israel is participating in Eurovision?
6: I think it's very bad because they're in a war right now and I think...
5: No lo ve bien porque ve que están en una guerra. And what do you think that Sweden is participating and Israel too? Do you think that Israel maybe or Sweden has to say, okay, until Israel is out, we are out too?
6: Yeah, but I also think like it's a big thing and it's just universal and I think
5: es algo universal, me está comentando, claro, porque le preguntaba por eso si Suiza tendría que salir, Suecia tendría que salir del festival mientras no sale Israel, pero me comenta que no, que es algo muy grande, ¿no? Do you think that it's a pretty big thing?
6: Yeah.
5: Muy grande y que es un festival.
6: But I think also like Sweden is always in. But I think it's very wrong that Israel is participating this.
5: Claro, que Suecia
0: estamos,
5: está dentro. Pues, sí, es esa respuesta
0: estamos
5: sueca.
0: Estamos con
5: que
0: esa oyente sueca.
5: Claro, es ese punto de que Suecia está dentro, Israel está muy mal que esté, pero está. Y que al final, como ganan tantas cosas, ellos pues dicen, ¿cómo vamos a quitarnos esta satisfacción sueca
1: sí, es
5: nuestra de no parar de ganar? Sí,
0: bueno,
5: sí, pero...
1: Pero no.
5: Pues ya sabemos lo que es hacerse el sueco. Aquí lo hemos encontrado,
0: Tony Sueco,
5: tenemos explicación.
0: Muchas gracias, abrígate y hasta la próxima. Vamos a con el último asunto. Es ya muy rápido, es un comentario sobre las pelis españolas que se van a disputar la candidatura final para representar a España en la categoría de mejor película internacional en los Oscar, que son, Marta.
1: Bueno, El ser querido, La bola negra y Los domingos. El ser querido, que se estrenó el viernes pasado, La bola negra, que lo hará el 25, y Los domingos, que ya la hemos visto todos, ¿no, Fernando?
0: ¿Qué os parecen las pelis elegidas?
2: ¿Tenéis alguna?
4: Yo es que solamente he visto El ser querido.
1: ¿Y qué tal?
4: Pero me parece tan extraordinaria, me parece un ejercicio cinematográfico de una brillantez, la excelencia de Javier Bardem, de todos los actores
1: con
4: y actrices,
1: Sorogoyen
4: porque
1: ahí,
4: son...
1: Claro.
4: Pero la dirección de Sorogoyen creo que es un ejemplo de cine tan superlativo que yo, hombre, sin haber visto las demás no voy a pronunciarme, pero seguro que son extraordinarias.
1: Creo que es la favorita, por después de lo de Cannes, etc.
2: Pero no se ha estrenado
1: pero,
2: en 15 días.
1: No, pero tiene mucho peso con Penélope Cruz también, ¿no?
3: Sí, yo Sorogoyen forever. O sea, soy una fan absoluta de Sorogoyen. Además, creo que hace un trabajo excepcional. Ojo, y su guionista Isabel también, porque suelen ir en comandita.
1: Oye,
3: y
1: hacen
3: un trabajazo pues que es una cosa.
0: ¿Y qué os parece que Amarga Navidad de Almodóvar se haya quedado fuera? ¿No? ¿Qué os parece?
4: Yo no la he visto.
0: Yo tampoco la he visto.
1: Pero
3: Yo soy muy fan de Almodóvar, pero creo que... Y no la he visto, pero... Es que estas son tan buenas, o sea, La bola negra a mí me han dicho que es una obra no solo muy por encima del nivel, sino además muy original.
1: Y muy oportuna.
0: Muy por encima del nivel están Ana Pardo de Vera y Fernando Berlín. Los tenemos con nosotros en las tardes, es un placer primera tertulia, habrá muchas más. Y
3: claro,
0: estamos encantados de teneros aquí, Fernando.
3: Es mutuo,
0: Ana.
3: Muchas gracias.
4: Y un abrazo
3: gracias.
4: Para los oyentes.
0: Un abrazo para los oyentes de las tardes, que son más majos que las pesetas.
3: Desde luego.
1: Que los euros.
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8: Son las 5, las 4 en Canarias.
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8: Carta del ministro del Interior a la presidenta del Poder Judicial, Fernando Grande Marlaska, le transmite a Isabel Perelló que no debería ser incompatible la investigación policial con el hecho de que los superiores de las fuerzas y cuerpos de seguridad puedan conocer el contenido de esa investigación. Todo esto viene a raíz del informe enviado a la jueza de la Audiencia Nacional sobre la entrada masiva de migrantes en Ceuta, Laura Herrero.
9: Sí, Marlaska se queja a la presidenta del Consejo General del Poder Judicial de la decisión de la jueza a cargo del asalto en Ceuta de prohibir a los investigadores de la policía comunicar a sus superiores la información sobre sus pesquisas. Argumenta el ministro del Interior que no debería ser incompatible que se atiendan las peticiones de información que hacen los órganos judiciales con que se ponga en conocimiento de los responsables políticas todas las circunstancias, teniendo en cuenta la magnitud, dice, de la crisis que había por gestionar, sin que eso afecte, asegura, a la independencia judicial. Queja que llega después que el ministro conociese por la prensa un informe del Centro Nacional de Inmigración y Fronteras de la Policía, en el que se apuntaba a la policía marroquí de estar detrás del asalto en Ceuta. Isabel Perelló ya le ha contestado con otra carta, defiende que la petición de la magistrada es legal, también su actuación, porque responde, dice, al ejercicio de sus funciones constitucionales, por las que asegura textualmente todos debemos mostrar el máximo respeto.
8: Archivada una de las quejas contra el juez Peinado por aquel auto en el que justificó la retirada del pasaporte a Begoña Gómez, asegurando que los escoltas de la mujer del presidente del gobierno podrían ayudarla a huir de España. Gema Alfaro.
10: Sí, el Tribunal Superior de Justicia de Madrid ha archivado la queja presentada por el Sindicato Unificado de Policía, el SUP, contra el juez Peinado, al entender que la expresión que usó en el auto en el que acordaba la apertura de juicio oral y medidas cautelares para Begoña Gómez, en el que decía que sus escoltas, lejos de impedir su huida, podrían incluso facilitarla, no supone una falta disciplinaria de desatención o desconsideración. Rechazan, por tanto, multar al juez. Aseguran que, aunque esa referencia fuese poco afortunada, era una hipótesis y no era algo concreto, con lo que no creen que deba ser sancionado. Por esa misma expresión, el Consejo General del Poder Judicial remitió al Superior de Justicia de Madrid la queja del ministro del Interior, Fernando Grande Marlaska, así que es de esperar que corra la misma suerte y se archive. El tribunal también tiene que estudiar la queja de un ciudadano particular por un retraso injustificado de un año y medio en la tramitación de un procedimiento. Todo cuando a finales de mes el juez Peinado cumple 72 años, la edad máxima para ejercer, y por tanto se jubilará.
8: Y es noticia también de última hora, la Comunidad de Madrid no estará representada en el Consejo de Política Fiscal y Financiera de mañana en la reunión del ministro de Hacienda con los consejeros sobre un nuevo modelo de financiación. Se ausenta el gobierno de Ayuso y pide al resto de territorios del Partido Popular que hagan lo mismo. Carmen Jiménez.
11: Fuentes del gobierno autonómico justifican a Radio Nacional su ausencia al considerar que el modelo nace de un pacto bilateral entre el Ejecutivo Central y Cataluña. Aseguran que rompe la igualdad entre comunidades. Madrid defiende además que si tampoco acuden el resto de autonomías gobernadas por el Partido Popular, podría impedirse que hubiera quórum y con ello paralizar la votación. Una posición que el Ejecutivo madrileño asegura haber trasladado durante estos días a la Dirección Nacional del Partido Popular. La reunión, prevista inicialmente para julio y aplazada hasta mañana, pretende ser el primer paso para que la reforma llegue después al Consejo de Ministros y al Congreso.
8: Está haciendo bastante calor en buena parte del país. A 3 de septiembre, por el episodio de altas temperaturas que estamos sufriendo en esta primera semana del mes, 38 grados hay ahora mismo en Toledo. Y a solo días de la vuelta al cole, las aulas no están lo suficientemente bien climatizadas en Castilla-La Mancha, según la Inspección de Trabajo, que ha multado por ello a la Consejería de Educación y por no informar de los riesgos del calor extremo. María Martín.
12: La Inspección de Trabajo ha impuesto 2 infracciones administrativas graves a la Consejería de Educación por la falta de climatización en colegios e institutos de la región. La primera, por no contar con un plan de riesgos ni informar a los trabajadores sobre lo que supone para la salud estar expuesto a temperaturas tan elevadas, y la segunda, por permitir que los centros superen los 27 grados. Una situación que el sindicato STE Castilla-La Mancha denunció hace casi un año. El delegado de prevención del sindicato, Gonzalo Ballesteros, reclama un plan integral antes de que acabe el curso.
13: No puede llegar otra vez mayo sin tener un protocolo claro, no puede llegar mayo sin saber qué tienen que hacer el profesorado para combatir y para cuidar y para velar por la salud de sus alumnos, y luego no puede llegar mayo sin saber qué va a hacer nuestro gobierno, qué van a hacer nuestros dirigentes.
12: El sindicato no descarta más movilizaciones ni acudir a la vía judicial si no se cumple.
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0: 5 y casi 6 minutos de la tarde, una hora menos en Canarias. Seguimos en las tardes. Esta semana estamos como niña y niño pequeños con juguetes nuevos. Venga a estrenar secciones.
1: Me acabo de tomar un bombón.
0: Quieta, quieta,
1: qué
0: colaboradora.
1: Rico, qué rico.
0: Venga a presentar colaboradores. Venga a comer bombones que están un poco chuchurríos, hay que decirlo.
1: Sí, no están recalentados.
0: No tenemos nevera y están un poquito blandurrios. Pero además de estreno, venga a estreno, venga a estreno, hay que decirlo. Nos gusta muchísimo recuperar las buenas costumbres.
2: Localmente.
0: Y esta es una de las mejores costumbres que tenemos en las tardes. Recibir a Iván Romero y sus noticias locas locales, que son cada vez más locas y más locales. Buenas tardes, Iván Romero.
3: Buenas tardes, ¿qué tal?
1: Te echábamos de menos, amigo.
3: Oye, también a vosotros, os hacéis querer.
0: Venga, chicos. Venga, que desde que te has hecho un cultureta, ahí... vamos, que te saludé en el estreno de la temporada y ni me saludó el tío. Yo ahí haciendo...
3: Está muy ocupado.
1: Está
0: ahí, en el ojo crítico, cuidado, aquí no... En fin, ¿eh?
3: No seas así, hombre, que sí, que te dijo la pasada que no te diste cuenta.
0: No me hiciste ni caso. ¿Por dónde empezamos?
3: Bueno, vamos a empezar por un tema muy recurrente estos días, como es el tiempo. No el tiempo cronológico que David ha estado de vacaciones con su autocaravana, que hasta los compañeros de seguridad le han pedido el DNI al entrar, ya no le conocían, sino el tiempo meteorológico. No hace falta que os diga que el termómetro está en modo crazy estos días, absolutamente. Primero con el frente polar de la semana pasada. Agosto frío en rostro, se nos había olvidado ya el refrán, pero aquí lo tenemos, ¿eh? Lo han descatalogado y lo han vuelto a poner. Y luego, pues tenemos otra cosita, ¿no? Que es el calorazo otra vez, el calorazo, chicos.
0: Mira, casi, casi, casi, no te lo vas a creer, pero tuve que poner la calefacción en la autocaravana y abrigarme por las noches, tío.
3: Qué lejano queda eso.
1: Sí, pero sí, ahora ya estamos con el calor extremo, Iván, estas
3: calorazo
1: chicharras,
3: calorazo extremo, las chicharras no son las únicas que están sufriendo el estrés térmico. En el País Vasco, un refugio climático que ni los romanos se atrevieron a perturbar, ha sido este verano un cocedero, como indican los registros. Euskadi ha roto su récord de calor nocturno. Vamos, que están sudando la gota gorda, también conocida como la Euskal Goteak.
1: ¿La Euskal qué?
3: La Euskal Goteak, como en euskera no tienen palabras para definir la calor, como
0: goteak,
3: Andalucía.
0: Goteak.
3: Pues han hecho un préstamo, ¿no? Un préstamo lingüístico. Tienen la expresión de... bueno, la verdad es que tienen el... Me lo ha dicho por aquí un amigo. Itzerdi patzean egon. Que es estar en un mar de sudor, pero no es lo mismo que decir que qué calor hace, ¿no?
1: Yeah.
3: A ver, son simples teorías lingüísticas. Lo que no es ninguna hipótesis es la oleada de 50 noches tropicales que llevan entre pecho y espalda en Euskadi.
1: Qué
3: ¿habéis
1: fuerte
3: escuchado bien las dos palabras, Euskadi y tropicales juntas?
1: ¡Ay, qué temazo! Bailemos bachata con Chayanne. ¡Dale!
3: Ha hecho tanto calor que los bailarines vascos podrían dejar el aurrescu por la bachata y el chacolí por el mojito.
1: ¡Ay! ¡Aurrescu bachata! ¡Yo lo veo!
4: ¡Qué suerte la mía! ¡Que puedo verte al despertarme!
0: Yo te digo que no, eso no. De aurrescu bachata, te digo que no, que los vascos son muy suyos, haga frío o calor.
3: Vale, puede ser que no, pero lo de las noches tropicales sí que es verídico. Leo en Noticias de Guipúzcoa, Hondarribia duplica su récord con 50 noches de sofoco e Igeldo suma más noches por encima de los 20 grados que en 6 veranos juntos. Mientras Vizcaya se prepara para arrancar septiembre rozando los 42.
1: Es que Monte Igeldo, macho, es Monte Igeldo.
0: Estuve en el Monte Igeldo y
1: qué
0: te juro que hizo un calorazo
3: Igeldo,
0: tremendo,
3: Igeldo, perdón,
0: pobrecillo,
3: Igeldo,
0: pobrecillo.
3: Igeldo. No me quiero imaginar lo que han debido pasar por allí, ¿no? Toda esta gente, los vascos no están acostumbrados a estas cosas.
0: No, allí, ¿no? Lo llaman ya la Euskadiz del norte.
1: Vamos
0: no,
1: allí,
0: no digo más.
1: Que no. Allí no se estila el aire acondicionado como en Sevilla, chicos.
3: Bueno, ya sabéis que lo mío es el periodismo de investigación. Yo he visto a ver qué pasa, ¿no? Qué está pasando en Euskadi, cómo están superando estas semanas de calor. Y tengo el testimonio de Iker Estevez, que fue mi compañero de piso, que es vasco y
1: qué
3: que
1: bueno.
3: Además trabaja, es compañero técnico de la emisora de Radio Nacional de
0: Periodismo
3: España.
0: Periodismo de investigación.
3: San Sebastián, para que veáis que yo me lo curro, ¿eh? A ver qué están haciendo para llevar la calor. Vamos, esto es lo que me ha contado.
5: Efectivamente, este verano hemos pasado muchísimo calor, sobre todo a finales de junio, principios de julio, semanas enteras de noches por encima de los 24 o 25 grados, que nos hemos tenido que quitar hasta el pijama, que no estamos acostumbrados. Aquí dormimos con pijama y hasta con mantita, si se tercia. Y nada, nosotros en casa hemos tenido que poner hasta ventiladores de techo, lo nunca visto, para poder dormir este verano, porque ya te digo, esto parecía Sevilla en pleno agosto.
0: Estamos contigo, Iker, mucho ánimo, pero piensa que al menos allí tenéis la playa cerquita para daros un remojón bien
3: eso
0: bueno.
3: Eso es verdad. Y ese es otro tema que está pasando, que está teniendo lugar estos días en toda España, un drama, no solo en el norte, el de millones de personas que están tratando de superar el trauma de haber dejado la playa o el lugar de vacaciones en cuestión y volver a la ciudad a la rutina otra vez, que es muy duro, durísimo.
0: Dice, vamos, tan duro que los psicólogos y psicólogas dicen que esto puede acarrear traumas serios.
1: Vamos a ver, soy muy negativos. Lo estoy pintando como el fin del mundo, pero otras hemos estado aquí al pie del cañón todo el verano, no nos quejamos.
0: Es una falta de respeto.
3: El fin del mundo no sé, pero el final de la patria potestad puede que sí sea, porque la gente anda alicaída con la cabeza en otra parte y pasan cosas como esta, Leo, en Europa Press.
1: A ver.
3: Un conductor recorre 140 kilómetros después de olvidar en un descuido a su hijo de 10 años en una estación de servicio de Cáceres.
1: ¡Qué bueno!
0: ¡Mamma mía!
3: He puesto la canción de Solo en casa, pero bien podría ser la secuela Solo en la gasolinera.
0: Pobre chavalín, y Macaulay Culkin tuvo un padre así de cafre, ¿no? Esto no es un descuido, es una negligencia muy gorda, tío. Ponte en el lugar de ese niño.
1: En serio, ¿no te das cuenta de que has olvidado a tu hijo en una gasolinera? Yo soy la madre y lo correteo otros 100 kilómetros, por lo menos.
0: La hostia.
3: Le van a dar el premio al padre del año. Los hechos ocurrieron sobre las 8 y media de la tarde de este pasado 30 de agosto, en plena operación especial de tráfico, cuando el menor, que viajaba junto a su padre, un amigo de este y su hermano de 7 años, no subió al vehículo del que había bajado, no sabemos si hacer piso o lo que sea. Según explica la noticia, ninguno de los acompañantes se percató de que el niño pues no había regresado. Un niño de estos calladitos, no es como mi hija, y no estaba en su asiento, así que pues emprendieron la marcha por la autovía A66 y dale para adelante.
0: Emprendió la ruta de La Plata sin mirar atrás.
1: ¿Y cómo lo encontraron?
3: Pues mira, lo logró parar un control de la Guardia Civil a la altura de Hervás a las 11 de la noche, 3 horas después. Durante todo ese tiempo, el menor quedó bajo la atención de varios agentes de la Guardia Civil hasta reunirse nuevamente con sus familiares, con este padre. Ay, el padre. Y atención a la recomendación final. La Guardia Civil recuerda la importancia de comprobar, antes de reanudar la marcha, que todos los ocupantes hayan vuelto al vehículo, especialmente cuando se viaja con menores.
0: Pues sí, pasar lista, que, es lo que hay que hacer, joder.
3: ¿Os ha pasado esto alguna vez?
0: Pero yo soy una agonía, hijo, mis hijos. No se me queda atrás
3: un
0: hijo.
3: No,
1: solo tengo uno, como se me olvide.
3: 140 kilómetros.
1: A ver, las plantas se me olvidan, otras cosas, pero a mi hijo no.
0: Pues mira, parece que no es el primero ni va a ser el último niño o niña olvidado en la carretera.
1: Atención, por favor, señores padres, señoras madres despistados. Miren de vez en cuando por el retrovisor, vigilen que no se han dejado la cabeza por ahí perdida. Servicio público, de nada.
3: Hablamos de un padre que puede perder la patria potestad por un despiste y ahora seguimos con otro que nunca la tuvo en realidad. Y es que, como leemos en La Voz de Galicia, un hombre ha descubierto que no es el padre de su hija, pero, atención, el juzgado dice que no tiene derecho a que le devuelvan las pensiones ya pagadas.
0: ¡Ay! O sea, que además de que le han engañado, le toca aflojar la cartera.
3: Las antenas, pues ostras. Sí. Además, eso es, aflojar la carterita. Bueno, es un poco más complejo. El juzgado de primera instancia de Donosti ha declarado que el hombre no es el padre biológico de la menor, que figuraba legalmente como su hija desde 2023, y ha ordenado cancelar su inscripción como progenitor del registro civil tras una prueba de ADN concluyente. Pero
1: quería recuperar el money que se ha dejado todo ese tiempo.
3: Exacto, el dinero que había estado pagando desde diciembre de 2024 cuando asistió a una reunión, y cito textualmente la noticia, una reunión en la que escuchó que podría no ser el padre biológico de la niña y decidió divorciarse. Bueno, durante todo ese tiempo pues había estado ahí 2 años pasando una pensión por alimentos, que es la que quería recuperar. Pero el juzgado le ha dicho que nanay.
0: Oye, pero menudo culebrón, pero culebrón de los gordos, ¿eh? ¿Y cuál es el razonamiento del juez para no devolver la pasta a este hombre?
3: Pues sencillo, que hasta el momento de la sentencia el demandante era el padre a todos los efectos y que, si bien ahora ha dejado de serlo y de tener toda esa responsabilidad, lo que pagó entonces no se puede reclamar. Conclusión, que lo que se da no se quita, señor.
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3: Vamos con otra sentencia que sienta jurisprudencia sobre un tema además que está a la orden del día. Los impagos a taxistas.
1: ¡Qué temazo!
0: Sí, sí, sí. Además hay mucho lío con las tarifas nocturnas, ¿no? La noche nos confunde un poquito a todos.
3: Os cuento la noticia que lleva La Voz de Galicia. Dos mujeres cogieron un taxi en febrero de 2023. Parece que también de noche, no sabemos bajo qué efectos, en Vigo para ir desde la playa de Bouzas a la Villa Marinera. Un trayecto de 4 kilómetros aproximadamente que les costó un total de 14,85 euros. Pues bien, cuando llegaron al destino, una puso como excusa que no llevaba efectivo y la otra alegó que tenía atascada la tarjeta de crédito en el forro del bolso.
1: ¡Qué excusas más peregrinas, de verdad! Todo hay que decirlo, sí, menudaje. Sí.
0: Lo del forro es de traca.
1: Es que es de traca.
0: Pero señora, hable claro. Que se le. Lo que se pasa a usted por el forro lo de pagar, ¿no?
3: No contentas con no pagar, se liaron a golpes en el interior del taxi e insultaron al pobre conductor, que se quedó finalmente sin cobrar y con desperfectos en el coche. Claro, el taxista se mosqueó y presentó una denuncia contra las dos pasajeras o pasajetas en la policía y ahora la Audiencia Provincial de Pontevedra ha confirmado la condena. Culpable es un delito de estafa y una pena de 180 euros, un importe 12 veces superior al recibo de la carrera.
0: Poquito me parece a mí.
1: Venga, señor. La próxima vez se van a patita, que caminar es muy bueno para la circulación.
3: La verdad es que la anécdota de estas dos jetas es parece menor, es cosa menor, como diría Rajoy, bueno, en comparación con lo que le ha ocurrido o con el roto que le han hecho a un restaurante de Culleredo, en La Coruña, al que le han dejado una factura de verde, atención, 7.000 eurazos. Ya se conoce como el Simpa del siglo.
0: Pero vamos a ver, eso, 7.000 euros no es un Simpa, es alta traición, es un robo en toda regla. Vamos.
3: Sí, sí, sí, los dueños han salido en varios medios contando lo que ha pasado, ¿no? Que es para caerse de espaldas. Una auténtica ruina. Y todo por confiar en la buena voluntad de una madre que celebró el cumpleaños de su hija pequeña en el local.
0: Pero ¿esto qué fue? Tú pones aquí el cumpleaños feliz, pero esto fue una rave a lo bestia, ¿no?
3: Total,
0: más que un cumpleaños.
1: Bueno, a mí que me expliquen cómo te puedes gastar 7.000 euros en una fiesta infantil. Pues, no se me ocurre.
3: Pues porque fue más una rave, como dice David, ¿no? Que una fiestecilla. Un evento multitudinario al que acudieron más de 80 invitados y en el que hubo, ojo al dato, marisco, carne, tartas
1: no
3: y aperitivo. Además de toda esa comida, hubo actividades para los niños, botellas personalizadas y barra libre durante 3 horazas. Y ahí lo tienes, ahí tienes el precio, 7.000 pavos.
1: Ahora me cuadra, claro.
0: Primero, sospechoso que un niño tenga 80 amigos.
1: Sí, y el dueño sí, no sospechó nada.
0: Y
1: todo
0: corrió
1: esto.
0: El champín.
3: Corrió el champín.
0: El champín.
3: Fuertemente, sí.
0: Oye, qué calamar dura, tío.
3: Según cuenta en una entrevista, en La Voz de Galicia, el dueño sí que tenía la mosca detrás de la oreja con tanto invitado y tanto estipendio, pero decidió confiar en la mujer. Les dijo que era importante que fuera una gran fiesta de cumpleaños porque hacía poco tiempo que se había muerto un familiar. Y la niña estaba muy triste. Ay.
0: Chantaje emocional.
3: El dueño se ablandó, le pidió 500 euritos de fianza y bueno, pues así que decidió realizar el encargo.
1: Oye, madre. ¿Y qué motivo dio para no pagar a esta señora? ¿Que se le había atascado el bizum también o qué?
3: Al parecer, después de la fiesta llegó la tensión, ¿no? Ya era tarde. Y era tarde y yo no me quiero imaginar cómo está la gente después de 7.000 euros de barra libre y el personal del restaurante se quería ir a casa, así que le dijeron a la mujer que venga, que hasta luego.
1: Sí.
3: Y fueron a la barra y ya comenzó la película. Les contó que había discutido con su pareja, que era él quien llevaba las cuentas y que no podía pagarles porque en ese momento no tenía dinero. Que de madrugada ya le haría un bizum, que no se preocupara.
0: Madre mía.
3: Y el bizum no llegó.
1: No llegó.
0: Todo nuestro apoyo a ese restaurante de Culleredo, en A Coruña. Ojalá puedan trincar a esos caraduras, que son unos caraduras.
3: Sí, pues sobre todo,
0: y
3: ¿no?
0: Le
3: lo
0: paguen 80, hasta la última gota de champín y de vino y de todo lo que se bebieron.
1: Seguro que al Mariño del Bueno, David, y a esta, ¿no le vas a dar el premio de la semana, Iván?
3: Pues mira, no le voy a dar el premio de la semana porque ocurre que hemos dado con otro protagonista de la semana.
1: Mejor todavía.
3: Que no es un estafador, pero que también ha hecho un estropicio económico.
1: Toma ya.
3: Tata tambores, vamos. Flautas.
1: Vamos.
0: Ay,
1: qué bien suena.
0: O sea, nueva temporada.
3: Y seguimos con la flauta.
0: Seguimos con la flauta, rompiendo oídos a los oyentes.
3: Yo lo siento.
0: Te podías haber renovado un poquito, ¿no?
3: No, pero es que las viejas costumbres, como he dicho al principio, pues hay que mantenerlas. Bueno, el premio al máquina de la semana se lo lleva el joven que ha destrozado un pilar arqueológico de la Alhambra de Granada.
1: Buenísimo.
3: Practicando parkour.
1: Buenísimo.
3: ¿Te preguntas qué es el parkour, David? ¿O lo sabes?
0: No, lo sé.
3: ¿Ah, sí?
0: Sí.
3: Bueno, vamos a explicárselo a los oyentes que puedan no saberlo. Hablamos con propiedad. Es una disciplina que consiste en salvar desniveles y obstáculos urbanos como muros, barandillas o desniveles.
0: Al borde de partirse la crisma o partirte un hueso. Porque se hacen unas cositas muy raras.
3: Eso es, utilizando solo el cuerpo, ¿no? Pues estos ejercicios se suelen practicar en calles y en parques, ahí donde lo hemos visto nosotros alguna vez, ¿no?
1: Sí.
3: Pero nuestro protagonista decidió hacerlo en el conjunto monumental granadino.
1: Qué fuerte.
3: Que tiene, recordémoslo, 8 siglos de historia y es patrimonio de la humanidad.
4: Dicen que es verdad que se oye hablar en las noches cuando hay luna en las murallas.
0: Vamos, que no había otro lugar mejor en toda Granada para saltar, hacer parkour y hacer el garrulo un poquito.
1: Hombre, y con tanto terremoto de mayo me pensaría eso de ir saltando por ahí, ¿no? Con un tembleque de esos acabas eslomado, yo qué sé.
3: El caso es que unos visitantes dieron aviso al equipo de seguridad, que comprobó en las cámaras la presencia de un grupo de 5 jóvenes que estaban haciendo parkour, y como uno de ellos derribaba un pilar arqueológico, como decíamos, de varios siglos de antigüedad. Y bueno, pues...
1: ¡Qué bestias, de verdad!
3: El Patronato de la Alhambra y el Generalife pues han presentado una denuncia por daños al patrimonio, cuantificados provisionalmente en 12.000 euros, que poco me parece también, y la investigación ya está en marcha, aunque de momento no se ha identificado ni a los responsables ni se han practicado detenciones, aunque todo está por ver.
0: 12.000 euros, poca pasta, me parece a mí, pero si esto es un daño irreparable. Bueno, ojalá den con ellos y les hagan pagar el destrozo por esa joya arquitectónica, ¿no?
1: Sí, de camino que les pongan a todos una orden de alejamiento, por favor, de cualquier monumento nacional, al menos 500 metros, y verás tú cómo así se piensa lo de dar saltitos.
0: Orden de alejamiento voy a pedir yo de Iván Romero.
1: ¿Por qué? ¿Qué te ha hecho?
3: ¿No te ha gustado?
0: Le he pedido una cápsula de café hoy para hacerme un cafelito, nada más llegar. ¿Sabes lo que me ha dado?
1: ¿Qué te ha dado?
0: O sea, yo tomo el café solo, sin azúcar, sin ningún aditivo, y me ha dado una mierda de cápsula de café cortado que sabía demonios.
1: Que te ha sentado fatal la comida, por eso.
0: Fatal,
3: fatal. Que además no la estoy usando porque sabe fatal, si es verdad.
0: Malísimo.
1: ¿Sabéis que caducan las especias? Pues también las cápsulas.
0: Sí, no me extraña.
3: Yo tengo ahí por lo menos de año pasado.
0: Estaba caducada, me estaba saliendo urticaria ya.
3: Lo siento, David.
0: Hasta aquí el genial repaso a la actualidad local de la semana. Iván Romero, te queremos, nos encantas. Tráete otra flauta, pero en directo, la tocas tú en directo.
1: Eso.
3: Travesera.
0: Nos vemos el jueves que viene.
3: Chao, chao, chao.

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0: O sea, ya me estáis dando una alegría tras otra.
1: Tengo algo suelto.
0: Cogido a Pink Floyd.
1: Hombre.
0: Como sintonía de otra de las grandes buenas costumbres de este programa y algo que les encanta a nuestros oyentes, que hablemos de money, de pasta, de economía, de cómo ahorrar un poquito. Volvemos de las vacaciones, estamos pendientes de la Vuelta a España, pero estamos ahora hablando de otra cosa, de la Vuelta al cole. Niños y niñas que lo reciben con ilusión, pero a otros muchos como a mí, les cuesta. Lo normal, Marta.
1: Claro, el pelotón le cuesta subir una cuesta, ¿no? Cuesta, si no tengo más verbos. Bueno, pues a nosotros nos cuesta la cuesta de septiembre.
0: Un mes complicadito, ¿eh? Porque venimos con la resaca de vacaciones, a pagar, venga a pagar, y ahora a pagar cosas pendientes, los combustibles disparados, uniformes, libros, gastos, en fin, todo a la vez. Y para atender mejor esta cuesta y evitar que nos cueste más, tenemos ya con nosotros a nuestro querido Carlos Arenas, nuestro economista particular de las tardes. Bienvenido otra vez, Carlos.
2: ¿Qué tal? Muy buenas tardes.
1: Bueno, Carlitos, vamos allá, que tenemos mucho, mucho, mucho que comentar.
0: Porque venga, en cuanto empieza septiembre, Carlos, sentimos que se nos va el dinero de las manos, que se vuelve fluido.
2: Pues sí, no es que lo sientas, es que es una cosa real.
0: Que se va de verdad, ¿no?
2: Es que se va de verdad. O sea, entre todo lo que hemos gastado en agosto, que siempre el capricho, el tal, que me pega un viaje en no sé dónde, pues vamos ya un poco desbordados y encima llega ahora y me tengo que gastar un dinero en el colegio de los niños. Estamos hablando de media, la vuelta al cole de este año, la media es de 540 euros.
0: ¡Ostras!
2: Y no estamos teniendo en cuenta ni ordenadores, ni extraescolares, ni ruta, ni comedor. O sea, eso de media, ¿vale? Entonces, claro, es como si un embalse que está medio lleno, de pronto le llegan dos ríos a la vez, ¿no?
0: Ya
2: pues es que se desborda.
1: Desborda. Oye, ¿cuánto cuesta hoy? Vamos a hablar de euros reales, ¿vale? ¿Os parece equipar a un hijo para empezar el curso?
2: Pues mira, depende mucho de la comunidad autónoma, ¿vale? Pero más o menos ronda entre los 400 y los 500 largos. Pero luego también depende de otras muchas cosas.
1: Uh-huh.
2: Uniforme, ¿sí? Chándal de deporte específico del colegio,
1: uh-huh.
2: Ordenador. La OCU dice que más o menos eso, unos 540 euros, pero ahí no tiene en cuenta el ordenador, que es lo que más ha subido este año, curiosamente, ¿eh? Los ordenadores.
0: Claro.
2: Y hay más cosas, ¿eh? La matrícula no la tiene en cuenta este precio que dice la OCU, las cuotas, el comedor, la ruta, los extraescolares, con lo cual estamos hablando de inicio de unos 500 euros, y luego suma y sigue.
1: Yo te digo que el doble.
0: Pero vamos, fácilmente es el doble, estoy con Marta. Oye, ¿y por qué los libros de texto son la partida más cara si encima se repiten curso tras curso? Deberían no ser un gasto, ¿no? Se podrían heredar.
2: Pues sí, más o menos es entre el 30-40% del gasto total son libros de texto. Y esto no es solo porque las editoriales quieran hacer mucha caja, que seguro que también, claro, sino porque el sistema está bastante mal diseñado, porque cada gobierno que llega lo primero que hace es cambiar la ley electoral.
0: Claro.
2: Eso hace que cambien los libros. Y luego, pues algunos, a mitad de legislatura o lo que sea, pues también cambian. Y luego, cada comunidad autónoma tiene sus libros particulares, con lo cual hay que hacer muy pocas tiradas.
1: ¿Tú cuántos hermanos erais?
2: Siete.
1: Y sois siete, claro, y heredabas dos libros. Y ahora ya no se hereda, porque con las leyes
0: antes
1: educativas...
0: Se heredaba,
1: ¿verdad?
0: Antes
2: sí,
0: ya
2: pero
0: no.
2: Ahora cambia todo, claro. Y cada comunidad autónoma es distinta, y entonces, pues, claro, hay que hacer tiradas pequeñitas. Entonces sale más caro.
1: Claro.
2: Con lo cual, en los libros de texto se te va, vamos.
1: Yo os digo una cosa, conozco a más de uno que tiene que pedir préstamos
0: sí.
1: para costear la vuelta
0: no,
1: al cole.
0: Y no es ninguna broma,
1: y no es broma,
0: gente
1: ¿eh?
0: Que le cuesta mucho, mucho pedir un préstamo.
1: ¿Esto es así?
2: Sí, y además, peor de lo que mucha gente se piensa, ¿eh? Una de cada seis familias tiene que pedir un crédito para pagar la vuelta al cole. Una de cada seis, ¿eh?
0: Qué,
2: o sea, es fuerte.
0: Y es fuerte. Un préstamo para la vuelta al cole, y además muchos se fueron de vacaciones a crédito, ¿no? Tirando de tarjeta. Y es verdad entonces que en septiembre nos llega la factura, pero doble, o triple.
1: Vamos. Yo os digo que esto no lo entiendo, porque una cosa es que, a ver, que cada uno haga lo que le dé la gana, ¿no? Pero yo, con mi economía financiera, Carlos, una cosa es una necesidad, que no te queda otra. Tienes que pedir un crédito por una casa, tienes que pedir un crédito por los colegios, lo que sea. Pero para irte de vacaciones, yo personalmente no pido un crédito. Si no puedo, no puedo.
0: Han hecho mucho daño las redes sociales y las fotitos
1: de
0: Bali.
1: O si no puedo ir a cenar, pues no voy. Pero no pido un crédito.
0: Y en Ámsterdam.
1: Claro.
2: Pues sí, ahora un 16,3% de los créditos se piden, al consumo se piden para las vacaciones.
0: Ay, madre mía.
2: O sea, más de un 16%. y luego una de cada seis familias tiene que pedir para los libros. Esto, la verdad, es que son malas noticias sobre la educación financiera que tenemos en este país.
0: A ver, entonces, Carlos, ¿qué hacemos para no llegar ahogados a septiembre? Danos buenos consejos de los que tú das siempre.
2: Pues, a ver, lo primero, no tratarlo como una sorpresa. El 1 de septiembre siempre va a estar ahí. 1 de septiembre.
3: Siempre llega.
2: Claro, siempre llega. ¿Qué pasa? Que las Navidades, no sabemos por qué, las tenemos muy bien situadas en el calendario y septiembre no, a pesar de que siempre está ahí.
1: Nos pilla el toro.
2: Sí, nos pilla el toro. Sí. Pero el 1 de septiembre es que no se mueve del calendario. Ahí está el 1 de septiembre. Entonces, eso es lo primero. Tener en la cabeza que el 1 de septiembre va a estar ahí. Entonces, podemos ir haciendo un ahorrito mensual o algo que cada uno se estructure como quiera.
1: ¿Sabes lo que yo hago? Por si sirve a algunos oyentes, yo intento hacer los gastos estos de la vuelta al cole en junio, que cobras a lo mejor alguno la extra o no, y entonces en junio aprovecho, así me voy de vacaciones tranquila, no tengo el agobio, y lo que son libros y cosas de estas lo publica el cole a finales de tal, y yo
0: lo
1: me lo quito.
0: Lo metes en el calcetín,
1: y
0: en
1: entonces
0: la
1: ya me voy de vacaciones y en septiembre, oye, algo me he quitado.
2: Muy bien.
1: Vuelve el cole, vuelve el comedor y vuelven las extras, pues, vuelve todo lo demás.
2: Os voy a decir otro truquillo. A veces, cuando se quiere quitar el stock, porque ya estamos muy cerca de empezar el cole, los precios bajan.
0: Ya, amigo.
2: Claro, también es la intranquilidad de no haber comprado todavía eso. Pero normalmente en los últimos momentos muchos precios de uniformes suelen bajar.
1: Y que hay cosas que no hay que comprarlas todas a la vez. Te viene material escolar, pero hay cosas que las usan en mayo. Bueno, pues no las compremos en septiembre. O libros, pues a lo mejor el libro de lectura lo leen en el segundo trimestre.
2: Hay muchos coles, cada vez más, que hacen depósitos de libros. Para aquellos que se puedan reutilizar, se reutilicen.
0: Eso lo hacían en el cole de mis hijos, sí.
2: Entonces, no se puede hacer mucho, pues si cambia la ley o entre comunidades autónomas, pero sí se puede hacer que se haga. Y si alguien no tiene esto en su colegio o en su instituto, que lo hable con el AMPA y que lo monten.
1: Oye, y hay libros de segunda mano, hay aplicaciones que de verdad que los libros están estupendos y no te tienes que gastar 30 euros por libro de texto, que según van creciendo los libros son muy caros. Y hay gente que paga a plazos también, esto por ejemplo material escolar, la vuelta al cole.
0: Pues
1: ¿eso
0: sí
1: se hace?
2: Sí, se financia a plazos, se piden los créditos y se va financiando. Esto también es un error. A ver, si no queda otra, pero hombre, esto hay que intentar preverlo, ¿no? Uh-huh. Y sí, hay mucha gente que paga la vuelta al cole con plazos y ya es ir ahogado desde el principio de curso, porque cuando todavía no te estás reponiendo de las vacaciones pasa esto, y cuando todavía no te has repuesto de esto entran las Navidades, el Black Friday o lo que sea.
1: Y empiezas a tirar de tarjeta de crédito, empiezas a no sé si esto es una locura.
2: Mira, vas ahogado siempre.
0: Hablábamos en la tertulia con Marta de las posibles ayudas, lo que pasa que ayudas un poco que deberían ser orientarse de alguna manera, ¿no? El Estado debería dar más ayudas o cheques para libros para bajar los precios o subirían más todavía. Esto ya para acabar.
2: Bueno, pues os voy a poner un ejemplo. Estamos aquí los tres en la mesa y ahora yo os tengo que vender libros de texto y vosotros tenéis la obligación de comprármelos.
1: ¿Podemos regatear?
2: ¿Podéis regatear algo? ¿Y si os dan ahora 2 euros más para comprar mis libros de texto? ¿Qué voy a hacer yo?
1: Pues ganar 2 euros menos. ¡Ay, no sé, Jesús de letras!
2: ¡No, Marta!
1: Me he bloqueado, me he puesto nervioso, como Dean.
2: Si es obligatorio comprar esos libros de texto,
1: sí,
2: y hay muy poca gente porque es el ministerio quien decide quién puede venderlos,
1: sí,
2: si se dan ayudas directas para comprar los libros, solo van a hacer que suban de precio. Hay que establecer otro tipo de medidas.
0: O sea que es un parche que no sale bien.
1: O sea, es pan para hoy y hambre para mañana. Que me gustan los refranes, de verdad.
2: Ay, es muy refranera, Marta.
1: Sí,
0: yo
1: es
0: te
1: verdad.
0: Digo una cosa, Carlos, la cuesta septiembre, yo no sé si es peor que la de enero o que la que llega antes.
1: Oye,
0: de la
1: eso,
0: Navidad.
1: ¿Cuál es peor?
2: Es peor la de enero.
0: Es peor la de enero.
1: ¿Por qué? Porque sume todo.
2: Es peor la de enero, pero si juntamos las vacaciones y la vuelta al cole, juntadas las dos, esas sí superan a las Navidades.
0: Ay, Carlos Arenas, qué ganas teníamos de recibirte, pero siempre nos dejas un poco tiritando aquí hablando de money.
2: Pronto buenas noticias, seguro.
0: Nos vemos prontito, buenas noticias económicas, Carlos Arenas. La próxima semana nos das unas lecciones más de economía y ahora te tenemos que dejar porque nos subimos a la bici.
1: Que estamos deportistas.
0: Marta y yo. Vamos, claro.
2: Feliz vuelta.
1: Adiós.

0: Nos subimos en la bici en la
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0: Nos subimos a la bici, etapa número 12 de la Vuelta Ciclista a España, que ha partido de la localidad almeriense de Vera y está a punto de concluir en Calar Alto, puerto de categoría 1, para contarnos todo. Rubén Ortega, enviado especial en la Vuelta. Adelante, y aquí en el estudio nos acompaña nuestro compañero David García. Adelante, Rubén, adelante, David.
2: ¿Qué tal, compañeros? Muy buenas tardes, bienvenidos a los oyentes de las tardes de Radio Nacional de España, al ciclismo en vivo, duodécima etapa, ya sobre suelo andaluz, ya no nos movemos de esta región en esta edición número 81 de la Ronda Española. Quedan 2 kilómetros, 200 metros para coronar Calar Alto, el observatorio astronómico más grande de Europa, y estamos a punto de asistir al triunfo de un joven esloveno, tan solo tiene 22 años, le llaman el nuevo Tadej Pogačar, se llama Jakob Omsel y está a punto de hacerse con esta duodécima etapa durísima de alta montaña. Pero para nosotros los grandes protagonistas son dos españoles. Uno de ellos es navarro, Urko Berrade, marcha en segunda posición y está muy cerquita de lograr el podio en esta duodécima etapa. El otro, por supuesto, es el líder de la clasificación general, Enric Mas, que está dando una auténtica exhibición, que está tan solo 3:20 de la cabeza de carrera y que está metiendo una buena minutada a sus competidores.
3: Efectivamente, Rubén, brutal una vez más Enric Mas, porque es que ha saltado a falta de 12 kilómetros, ha saltado solo, había atacado antes Félix Gall, el austriaco. Bueno, pues ha contraatacado Enric Mas en modo, bueno, pues en modo Pogačar prácticamente, muy lejos de meta, y ha dejado de rueda a Roglic, que ahora mismo le está sacando 45 segundos, una renta bastante importante si se acaba de confirmar para lo que viene, porque como venimos diciendo necesita sumar tiempo para esa última contrarreloj que habrá en la etapa 18. En cuanto a lo que decías de Berrade, bueno, 1:15 ahora mismo estaba. Va a estar complicado que pueda darle alcance al esloveno, pero bueno, seguimos pendientes a ver si hay posibilidad. También se va acercando cada vez más Enric Mas, por cierto, Rubén, ¿eh?
2: Sí, se ha situado a 3:15 de la cabeza de carrera, un Enric Mas que ha mirado a los ojos a sus principales rivales. Había un tridente de ese grupo de favoritos con Félix

0: Lo que está demostrando hasta el momento, va a firmar su quinto día consecutivo con el jersey de líder.
1: Un observatorio astronómico, hablabas, ¿no? El más alto de Europa, al que se ha llegado tres veces en la vuelta. Han ganado solo escaladores Roberto Heras, Igor Antón, Miguel Ángel López. Estaría a punto este esloveno de sumarse a esa nómina, que no sé si a ti te ha pasado, pero desde aquí, cuando hemos oído hablar de esloveno, bueno, pues ha habido un pequeño vuelco. ¿Qué ha pasado? No era Pogačar, es este joven que, bueno, promete, como decías, el nuevo Pogačar, ¿no? Se le empieza a conocer.
0: Es el futuro, ya ha ganado grandes citas como Junior, como Promesa, como el Monumento de la París-Roubaix, Junior, el Giro de Italia Next Gen, es campeón de Eslovenia Sub-23, pero por supuesto él quiere competir con los mayores y hoy está demostrando que puede hacerlo. Ya está muy cerquita de la meta, aquí donde nos encontramos, y el ciclista esloveno que se aproxima a la recta final para certificar la que sería la primera victoria para él en una gran vuelta, también coincidiendo con su primera participación histórica, así que sin duda alguna va a ser una auténtica gesta de confirmarse. Le quedan tan solo unos metros para levantar los brazos y celebrar la victoria más importante de su carrera. Nosotros ya estamos escuchándole por aquí cómo lo celebra toda la afición que se ha acercado hasta este alto almeriense, así que en nada le vamos a tener festejando el que va a ser el primer triunfo de su carrera. Él ya había avisado en la montaña, ya lo hizo en el Bartolo, había terminado cuarto en Valdelinares, decimoquinto en Aitana, y ahora quiere celebrar lo que es un hito histórico para Eslovenia y por supuesto para este ciclista que ya está alzando los brazos, no se lo cree, está haciendo un gesto de incredulidad y lo festeja por todo lo alto. Es el ganador de etapa más joven en los últimos 45 años.
1: Nacido el 21 de marzo de 2006, 20 añitos escasos, acaba de ganar, espectacular, Jakob Unsel de Bahrain Victorious. Honores también, como decíamos, para el español que está a punto de entrar segundo, Urko Berrade Fernández, a ver si acaba de confirmarlo, y sobre todo muy pendientes de esas distancias entre Enric Mas y Primoz Roglic, como decías, va a ser clave, ¿no? Vamos a empezar a hacer bastantes cábalas, ¿no?, sobre esto, los especialistas, sobre todo vosotros, sobre si es necesario dos, si es necesario tres para esa contrarreloj, 32 kilómetros, así que bueno, vamos a estar muy pendientes desde aquí.
0: Vamos a poner en valor todo lo que han cosechado los ciclistas hasta llegar hasta aquí, porque ya hemos superado el ecuador de la competición, llevan más de 40 horas acumuladas sobre la bicicleta. La etapa de hoy era especialmente dura porque hacía mucho calor, porque han tenido que hacer frente a 5 ascensiones, porque nuevamente el final es en alto y de primera categoría, como apuntaba David Cantero, así que más de 4.500 metros de desnivel positivo durante toda esta duodécima etapa, y pese a todo, ahí estamos disfrutando de la mejor versión de Enric Mas, don Enric Mas Nicolau, que está ya muy cerquita de llegar hasta este observatorio astronómico en el que nos encontramos, cuando en estos momentos estamos viendo ya al ciclista navarro Urko Berrade aproximándose hasta la línea de meta, firmando la que está siendo su mejor actuación hasta el momento en esta edición de la Vuelta Ciclista España 2026. El ciclista del equipo navarro Ken Pharma, al que vemos muy sofocado, pero por supuesto jaleado por todo el público que ha subido hasta aquí. Estamos a más de 2.000 metros sobre el nivel del mar y aquí le tenemos cruzando la línea de meta a 1.56 del que se ha proclamado campeón, el ciclista esloveno. Notable actuación de Urko Berrade, corredor del Ken Pharma.
2: Final en todo lo alto, final sofocante, como dice Rubén. Muchas gracias, Rubén Ortega. Muchas gracias, David García, por otra etapa más de la vuelta.
3: Qué
2: en las tardes.
3: Etapa.
2: Gracias.
3: Adiós, adiós.
1: A vosotros.

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0: No, esta sintonía no ha cambiado el shalalalala. Lo seguimos teniendo. Estamos de estrenos en las tardes y también de reencuentros. Arrancamos la nueva temporada de nuestro viaje al centro de la radio. Con nuestro señor de los archivos, con Pedro Santos. Muy buenas tardes.
1: ¡Bravo!
2: ¿Cómo te
3: buenas
2: has sentado
3: tardes.
2: El verano?
3: Me has sentado de maravilla.
0: Vienes guapete, vienes
1: ha hecho
0: con
1: posado
0: cara.
1: En la playa. Muchas y todo gracias. Lo que yo lo he visto espectacular.
3: ¿Sabéis lo que la gente me decía cuando me iba de la playa? Me decía, ¿por qué te vas? ¿Por qué te vas? Porque tengo que traer una invitada hoy especial a las tardes.
1: No
3: por
1: me
3: eso
1: digas
3: me voy.
1: Que vas a traer a la gran Janet. No me digas, porque con esa pista no me digas que vas a traer a Janet.
3: Te lo digo frente a frente y no bajamos la mirada.
0: Estamos muy orgullosos, muy emocionados, muy contentos de tener aquí esta tarde en el Estudio 101 y arrancar este viaje con la gran Janet. Buenas tardes.
3: Buenas tardes, Janet.
4: Buenas tardes a todos. Encantada de estar aquí frente a frente con todos ustedes.
0: Bueno, estás en plena gira celebrando tus 50 años de carrera musical. El próximo 15 de septiembre estarás en el Teatro Real de Madrid, el gran escenario del Teatro Real, con todos esos temazos. Soy rebelde, corazón de poeta, ¿por qué te vas? ¿Por qué te vas frente a frente? O El muchacho de los ojos tristes, todos. Todos los tenemos en la cabeza y nos lo sabemos. ¿Cómo está siendo esta gira, Janet? Seguro que muy emocionante.
4: Es muy bonita. La verdad que empecé en diciembre del año pasado, empecé en Tudela y he ido recorriendo de los teatros más preciosos que hay en este país, los más grandes. Estuve en el Palau de Barcelona, en la Cartuja de Sevilla, en Granada, en un montón de sitios. Y ahora me toca el 15 de septiembre en Madrid.
1: Ay,
4: en el
1: bien.
4: Teatro Real, que realmente para mí es espectacular.
1: Teatro Real.
4: En el Teatro Real.
0: Imponente. Eso
4: es imponente.
0: Imponente.
3: Con invitados sorpresa que no quiere decirlos. Es que
4: no,
3: no
4: se puede.
3: No
4: que
3: se puede.
4: El que quiere ver el show tiene que ir. Y cuento una cosa, quedan pocas entradas. Porque ya casi todo está vendido, pero algo hay.
1: ¿Recordamos la fecha?
4: 15 de septiembre. El show empieza a las 8:30 de la tarde, Teatro Real de Madrid.
0: Tú eres una gran artista, seguro que estás preparada para esa actuación en el imponente escenario del Teatro Real, que hay que verlo para saber lo que supone subirse ahí a cantar.
1: Ya te digo.
0: Pero no, que no sabemos si
4: no,
0: es...
4: No me lo pongas difícil,
0: no,
4: ¿eh?
0: No. Lo que te iba a decir es que no sé si estás preparada para este viaje melancólico al centro de la radio a través de tu historia. Y el archivo de esta casa.
3: Bueno, Janet, sí está preparada.
1: Con sorpresa, con sorpresa.
3: Aquí un clásico, Janet, de las tardes es dar al menos una sorpresa a nuestros invitados. En este caso vamos a escuchar a Janet fuera de su zona de confort, como actriz en esta casa. Año 1973, programa Llegada Internacional con Luis Aguilé. Haces el papel de estudiante que se ha escapado de un internado y que es acogida por Luis.
5: Bueno, ¿y qué estudias en el colegio?
6: Muchas cosas, pero lo que más me gustan son los idiomas.
5: ¿Ah, sí?
6: Tengo muy buenos compañeros y nos divertimos mucho.
5: ¿Y con esa bruja que tienen por institutriz, lo deja divertirse?
6: Sí, esa jocecita, ella es muy buena. Lo que pasa es que es un poco gruñona, pero me quiere como una hija.
5: Bueno, ¿y entonces te gusta mucho el colegio?
6: Oh, sí, por supuesto que sí. Somos un grupo de chicos y chicas fenomenales.
3: Ya, se está riendo y que no
1: grande.
3: Para.
1: Es
3: que
1: vocecita.
0: Vocecilla y además, oye, tu acento venía perfecto para esa escena, ¿no? Era fantástico.
4: Sí, además, ¿sabes qué pasó? Había una anécdota en ese programa.
3: Cuenta, que eso nos gusta.
4: Teníamos que estar ahí a una hora, a las 8 de la mañana.
1: Sí.
4: En los estudios. Y entonces, claro, yo soy una persona que a mí me gusta dormir. Eso de estar en la... Tú imagínate a la hora que tenía que estar yo levantada para llegar a los estudios, 8 de la mañana, y me acuerdo que había un problema de luces,
1: sí.
4: Que se apagaron los focos o yo qué sé qué. Entonces yo aproveché, ya que había unas camas ahí, como era un internado, digo, pues yo me pongo aquí y yo me voy a... Y me quedé frita, dormida.
1: Qué bueno.
4: Y vino la productora del programa y me dio una patada.
3: Pero una
4: patada.
1: Pero bueno, la productora.
3: ¡Despierta! ¡Qué violenta!
4: ¡Despierta que estamos rodando! No sé qué. Ay. Y yo.
1: De verdad.
4: Pero bueno, era un poco duro, grabar aquello.
3: Ah, no me extraña.
1: Pero quedó bien.
3: Está bien.
4: Sí,
3: vamos
4: está.
3: Al origen, Janet.
4: Tenía que besar a Luis Aguilé.
3: Tenías que besar, pero bueno.
4: Tenía que.
3: A don Luis.
4: Además.
3: Es una lata
4: repetía,
3: al trabajar.
4: repetía el beso. Yo creo que aprovechaba.
3: Con lo tímida que eres.
4: No, aprovechaba.
0: Sí.
4: Hay que repetir.
1: Nos ha fastidiado. Ya ves.
0: Menudo era, don
3: Luis. Madre mía. Bueno, vamos al origen, porque Janet empezó en Televisión Española, la primera imagen que tenemos de ella, es con 16 años.
1: Ay, qué jovencita.
3: Ahí es nada. En la única televisión, recordemos, de este país, había un programa llamado Telerritmo, año 67.
1: Sí.
3: Allí se presenta un grupo llamado Picnic, con dos temas, y uno de ellos es el clásico Cállate, niña.
1: Sí.
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3: Ahí no besaste a Luis Aguilar, que era menor de edad. Hubiera sido muy fuerte.
0: A mí esta canción tuya, que la escuchaba, vamos, se escuchaba muchísimo cuando yo era pequeño, me ponía súper triste, me hacía llorar.
4: Sí.
0: Te lo prometo.
4: Sí,
0: En la radio y decía, por Dios, que me daba una angustia, una tristeza.
4: Sí, la canción, la letra es triste. La verdad que el otro día alguien comentó, dice, oye, tus canciones son muy tristes. Y después me lo puse a pensar y digo, pues tienes razón, es que mis canciones son tristes. Y es curioso, porque no soy una persona triste en absoluto. Todo lo contrario.
3: Tiene una energía.
1: ¿Verdad?
4: Soy de una felicidad inmensa, extrovertida, muy salerosa. Yo digo, no sé de dónde me han visto con esa melancolía y esta dulzura.
1: Yo creo que porque eres muy dulce.
3: Claro,
1: y lo confunden
3: veía,
1: a lo mejor, ¿no?
4: Se me veía dulce.
3: Muy aniñada,
4: sí. muy esos ojitos.
3: Pero cuenta, 16 años, tienes que salir en televisión.
4: Sí.
3: ¿Te acuerdas de cómo te encontrabas en ese momento? Porque claro.
4: Asustada.
3: Claro, normal.
4: Asustada, la primera vez que salí. Ah, hombre, era como divertido, más que asustada. Digo, qué bien. Me acuerdo que salí con Tejanos, con Vaqueros.
1: Sí.
4: Y la casa discográfica me recrimió.
3: ¿Ah?
4: Sí, me dijo que
1: ¿por qué?
4: Pues estamos hablando de los años finales de los 68.
1: Que eras muy moderna.
4: En aquella época se ponía un vestidito.
1: Claro. Ya.
3: Tejanos nada.
4: De Vaqueros nada. Yo iba con Vaqueros y mocasines de los indios de Estados Unidos. Y me dijo Trabuchelli, dice Janet, dice, vete a comprarte un vestidito que es así como se ponen las cantantes femeninas para salir a la tele.
3: Menos mal que han cambiado los tiempos, de verdad. Llegamos a 72. Y empieza la carrera en solitario de nuestra invitada. Hablamos de tiempos antiguos. Ojo a la presentación que hacía el entrañable Juan Antonio Fernández Abajo de ella. Veréis la similitud con un tipo de muñeca en concreto. Programa Todo Ritmo.
7: Una inglesita que se asemeja a una muñequita de cera se asoma tímidamente a nuestro programa para decir: soy rebelde. Número 3.
1: Ay, me encanta.
7: Janet.
1: Me encanta. Es que me encanta.

0: Lo que hay de esa leyenda urbana que decía que tú no querías cantar la canción, ¿eso es verdad? ¿Es como los cocodrilos en el Manzanares? Cuéntanos.
1: ¿Hay cocodrilos en el Manzanares?
0: Pues no se sabe.
2: ¿Cómo va a haber cocodrilos en el Manzanares, por favor?
0: ¿Tú has ido? ¿Te has metido en el Manzanares?
2: He visto alguna rata, pero cocodrilos no. Me mandaron una vez a hacer un reportaje de ratas y qué mal rollo, sí, no veas.
0: Bueno, es que las ratas se comían los cocodrilos.
2: Ah, amigo, vale.
0: Bueno, ¿qué pasó? ¿Querías grabarla o no querías grabarla?
1: No la quería grabar porque, a ver, yo venía del grupo Picnic, donde había un estilo muy folk pop, muy diferente, mucho más americanizado. Claro, me presenta con esta canción que lo estaba cantando una chica mexicana con una voz de estas de ¡wow! ¡Wow! Y decía, pero ¿cómo voy a cantar yo esto? Pero el Trabuchelli...
0: Una canción de Manuel Alejandro, por otra parte.
1: Eso, pero yo en aquella época no sabía realmente quién era Manuel Alejandro todavía. Y eso que me lo estaban explicando, que Manuel Alejandro, que es el mejor compositor, que está haciendo cosas para Rafael, bam. Digo, me da igual, no me gusta la canción.
0: Ya está, soy rebelde.
3: Era rebelde.
1: Digo, a mí no me gusta esa canción. Y al final digo, bueno, venga, me meto en el estudio. Eso sí, cuando escuché la canción cantada por mí...
2: ¿Te gustó?
1: Sí que me gustó.
2: Ahí sí, ¿ves?
1: Ahí sí.
2: Si la hubieras cantado en la voz de Pedro... Pues a lo mejor...
0: Seguramente no.
2: En la voz de David, a lo mejor sí.
1: Esto es muy importante.
0: Hombre, la voz de David, qué bozarrón, por favor. Claro, soy rebelde.
3: Soy rebelde.
0: Nosotros hacemos otro tipo de versiones.
2: Varietes,
0: adaptaciones.
2: Eso.
1: Todo es como uno interpreta las cosas.
0: Janet, yo tenía algo en la cabeza, porque nosotros te reconocemos cantando en español, pero a mí me gustaría escucharte en inglés. Por eso hemos traído la versión de Soy Rebelde en ese idioma. A ver cómo suena y qué le parece a nuestros y nuestras oyentes.
2: A ver...
1: Cambio mi voz completamente.
2: Pues que así que me gusta más en inglés que en español.
3: A mí también me gusta más.
1: Es una cosa rarísima. Cuando yo canto en inglés, mi voz cambia totalmente.
2: ¿Y te pasa en otros idiomas también?
3: Qué curioso.
1: No lo sé, porque siempre canto o en inglés o en español. Pero cuando canto en inglés, de repente, y me lo ha dicho mucha gente, dice,
2: ¿sí?
1: No sé qué es lo que te pasa,
2: pero
1: de repente... Es como... es otra cosa.
2: ¿A ti, Pedro, te gusta más en inglés o en español?
0: Bueno, a mí me gusta más como lo vamos a escuchar ahora. Y esto no es IA. He estado buscando e hiciste una adaptación de Soy Rebelde en japonés.
2: ¿Lo ves como si...? Joder, pues me gusta más en japonés.
1: Sí, es más bonito.
0: A que parece que va a salir Marco buscando a su madre.
3: Suena a ¿cómo se llama? A cabecera de un anime, ¿no?
2: Es sí, de un anime,
0: claro,
2: de estos, de dibujos.
0: Sí, ¿cómo era ese anime que había para chicas? En aquel que estaba muy bien, que era,
2: Candy,
0: era muy triste.
2: Candy.
0: Podría ser la sintonía de Candy.
2: Oye, te pega todo, de verdad, ¿eh?
1: Sí, y francés me queda muy bonito.
2: Hombre, francés.
0: ¿Cómo dijiste japonés? ¿Cómo lo...? Que vamos, por tu japonés.
1: No, es que te dan la letra y te lo vas... Era muy fácil japonés. Lo que es mucho más difícil es el francés. Porque los R's y los...
2: Claro, claro.
1: Y después, claro, por ejemplo, para decir... Lees la palabra E-A-O-U y es O. O sea, es mucho más complicado.
3: ¿En cuántos idiomas la grabaste?
1: Habla en francés, inglés, español, portugués...
0: ¿Japonés?
1: Bueno,
2: el portugués me parece muy difícil también.
1: Alemán, alguna cosa en alemán.
3: Un éxito mundial.
2: Y fuiste a todos esos escenarios también, por todo el mundo. ¿Fuiste
1: bueno,
2: a...
1: cuando grabé, por ejemplo, las canciones en alemán, fui a Múnich, Alemania... Y también a Ámsterdam.
0: Y tuvo repercusión en Francia, en Alemania, en Colombia, en Argentina, número uno. O sea, fue una pasada eso,
1: sí,
0: ¿eh?
1: Sí.
0: Bueno, hablando de Francia, ha estado en Cannes, en el Festival de Cannes.
1: En el Festival de Cine de Cannes.
0: ¿Ahora?
1: Porque era el 50 aniversario de la película Cría Cuervos.
3: Ah, claro,
2: sí,
3: Cría Cuervos.
1: Que fue el ganador hace 50 años del Festival de Cine de Cannes. Uh-huh. Entonces fuimos ahí. Fui con dos de los hijos de Carlos Saura y yo. Y fuimos a presentar en la playa, cinema en la playa.
3: Qué bueno.
1: Pusieron una pantalla gigantesca y la gente se sentó en unas butacas con su mantita por la noche a ver la película de Cría Cuervos. Y yo canté Por qué te vas antes de la proyección.
3: Preciosidad.
0: Bueno, viajamos algunas décadas para situarnos en 2001, una auténtica odisea en el espacio-tiempo, para encontrar un dueto mítico, Rafael y Janet haciendo de las bácara.
4: Vamos a cantar una canción que estoy seguro, estamos seguros tú y yo, que va a ser la canción más bailada de este verano en este país.
1: ¿Seguro?
4: ¿Eh?
1: ¿Seguro?
4: Yes, sir, I can boogie.
2: ¡Oh, qué temazo!
3: canción.
1: Es muy buena.
2: Oye, la podríamos utilizar de sintonía de incluso de tu sección, Pedro.
0: Bueno, esto no era mal,
2: Te digo, a mí tu sintonía me gusta, pero hemos renovado casi todas.
3: Hemos cambiado todas, bonito.
0: Es el momento del cambio. Pues y Janet está aquí. ¿Nos das tu aprobación? ¿Nos das tu beneplácito
2: pues
0: para cambiarla?
2: Nacho, realizador, bueno. Vamos a cambiar la sintonía de Pedro por esta. Venga, que suene bien, va.
0: Está muy bien. ¿Y qué sería de nosotros si esta entrevista no estuviera trufada por los éxitos de Janet, como estamos escuchando, y el por qué te vas lo tenemos metido en la cabeza?
2: También puede ser sintonía esto.
0: Para cuando me despidáis. Es tu último día, Pedro.
2: Soy rebelde en japonés.
3: Pedro, no te hemos renovado. Adiós.
0: ¿Por qué te vas?
3: Como cada noche desperté. Y es verdad que este tema lo compuso Perales, ¿verdad?
0: Perales, ¿no?
3: Qué bueno.
1: Ha sido la canción más vendida del SGAE.
2: Es que la te digo una cosa.
1: Que más dinero ha traído.
2: Es que Perales. Esperales.
1: Es que, pero era su primera canción.
2: Tenemos que traerle.
3: Esta fue la primera canción de José Luis
1: Perales. Y acaba de ponerlo. Carol G. Acaba de hacer un disco.
0: Con un sampler.
1: Y ha puesto en una de sus canciones el inicio: soy yo cantando Por qué te vas.
3: Con Carol G.
1: Con
3: madre
1: Carol
3: mía.
1: G.
3: Eres una caja de sorpresas.
0: Lo de Carol G, no. David, Marta. Pero tenemos a José Luis Perales interpretando el Por qué te vas.
1: También.
2: A ver.

0: mí me gusta más la de Janet.
1: A mí me gusta más la original.
2: Es que nadie ha superado la mía. Mi versión. Nadie.
3: No, es verdad que no.
2: Nadie.
0: Mira, el lunes, voy a contar una cosa. Nuestro abogado de cabecera, Mario Martín, lo decía. Septiembre es el mes de los divorcios. Y vamos a ponerle música también. Aquí estamos poniendo banda sonora.
1: ¿A los divorcios?
0: Al de los divorcios, con un tema de Janet que viene que ni pintado. Frente a frente.
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3: Bueno, Mario, te vamos a poner esta de cabecera a ti.
1: Mira, me estoy poniendo loca con las sintonías de las cabeceras. De verdad te digo, Janet, no vas a llenar el programa.
3: Oye, pero de esta canción seguro que ha habido adaptaciones, versiones.
2: Acaba de grabarlo David Bisbal.
0: Una de ellas.
3: David Bisbal.
2: Y lo hace muy bien, ¿eh? Aunque, bueno, y hay otro, un mexicano, que me acaban de mandar su versión, un tal Natalia.
0: Sí. Bueno, y está la de Bumburi, que también la tenemos,
2: Bumburi también.

0: te teníamos que traer 7 u 8 tardes para hablar de tu carrera, porque es impresionante.
1: Es que hay mucho para contar.
0: Hay mucho para contar.
1: No te preocupes, ya lo contaré en el escenario el próximo día 15.
0: Estaremos muy pendientes de ti el día 15 en el Teatro Real.
2: El día 15.
0: Y vamos a estar pendientes de tu actuación en el Real, porque va a ser algo extraordinario. Hasta aquí nuestro viaje al centro de la radio.
3: Nos ha encantado.
0: Sido una maravilla, un auténtico lujo tenerte aquí, Janet, de verdad.
3: Eres una nuestra persona... destacada del día, que lo sepas.
2: Destacada.
0: Te admiramos muchísimo y de verdad te agradecemos mucho que hayas venido con
1: muchas
0: Pedro
1: gracias a, vosotros.
0: A este viaje. Volveremos a tenerte.
3: Pero, muchas gracias. A ver, os vamos a poner la de por qué no te van, ¿no? De cierre.
1: Sí, porque nos vamos.
3: Bueno, pues os vais. Adiós.
1: Nos vamos.
2: Las 6, las 5 en Canarias.
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2: Responde el Ministerio de Hacienda a la decisión de Madrid de no asistir al Consejo de Política Fiscal y Financiera. Mañana se aborda el nuevo modelo de financiación y el gobierno de Ayuso se opone al justificar que nace de un pacto bilateral con la Generalitat de Cataluña que rompe la igualdad entre comunidades, según Madrid. Rosa Guardado.
5: Lamenta mucho el Ministerio de Hacienda el gamberrismo institucional que practica a su juicio la Comunidad de Madrid, pero recuerda que ya en el mes de julio el Consejo de Política Fiscal y Financiera se pospuso a petición de las comunidades gobernadas por el Partido Popular, que alegaron falta de tiempo para preparar el encuentro, para analizar la propuesta del Gobierno sobre la financiación autonómica. Por tanto, consideran una irresponsabilidad el llamamiento por parte del Gobierno de Ayuso a boicotear la reunión, más cuando aseguran fuentes de Hacienda, todas las comunidades autónomas habían ya confirmado su asistencia y, de hecho, esta misma mañana, dicen, han mantenido la última reunión preparatoria con Madrid y no les han trasladado en ningún momento su intención de no acudir. El Departamento de Arcadia España asegura que ellos acudirán con ánimo constructivo y con la misma voluntad de diálogo de siempre.
2: Las bolsas europeas cierran en verde. El IBEX, el mejor índice, con un avance de más del 1%, recupera por muy poco los 20.000 puntos, impulsado por bancos como CaixaBank, Bankinter y Acerinox, que avanza más del 2,5%. Wall Street también apuesta a esta hora por el signo positivo, con alzas superiores al 1%, pese a la nueva subida del petróleo. El Brent, de referencia en Europa, rebasa los $95 por barril. Fue el encargado de negocios de Marruecos y no la embajadora quien acudió al Ministerio de Exteriores, según fuentes del departamento que dirige José Manuel Álvarez. Ha sido hoy en el Congreso cuando Pedro Sánchez ha desvelado que el gobierno convocó a la embajadora por la crisis migratoria en Ceuta, Laura Ijón.
6: La aclaración llega tras conocerse que cuando se produjo esa reunión, la embajadora estaba fuera de Madrid, así que acudió el segundo, el encargado de negocios. La convocatoria se produjo hace 2 semanas, el 21 de agosto, por las reivindicaciones de ministros marroquíes sobre Ceuta y Melilla, pero no se ha conocido hasta hoy. Este silencio en este tipo de convocatorias se sale de lo habitual, porque el gobierno emplea estos canales diplomáticos para hacer llegar su malestar a otro país y les suele interesar informar de ello públicamente. Ahora justifican este secretismo por prudencia y responsabilidad y apuntan que aún así el ministro Álvarez sí que había deslizado que se había producido esta convocatoria en su comparecencia en el Congreso al afirmar que se habían usado todos los canales diplomáticos disponibles para rechazar esas reivindicaciones sobre Ceuta y Melilla.
2: Cerca de 40 personas están procesadas por el caso Azud y se quedan a un paso de juicio al finalizar la fase de instrucción por esta macrocausa de corrupción en Valencia, durante la etapa de Rita Barberá como alcaldesa. Quien fue su número dos, Alfonso Grau, también su cuñado, el abogado José Corbín, están acusados de cobrar comisiones ilegales, al igual que muchos de los otros investigados, como el ex portavoz del Grupo Socialista en el Ayuntamiento, Rafael Rubio. Deportes, el final de la duodécima etapa de la Vuelta Ciclista deja más ventaja en el liderato para Enric Mas, Fernando Cardenal.
7: Y a victoria para el esloveno Omersel en un día importante para la clasificación general, enviado especial en la ronda española, Rubén Ortega, buenas tardes.
8: ¿Qué tal? Muy buenas tardes. Con gran papel del ciclismo español en la duodécima etapa de la Vuelta, con Urco Berrade del equipo navarro Ken Farma segundo en línea de meta y con Enric Mas, el líder de la clasificación general, que ha atacado a 11 kilómetros de meta y ha metido un tiempo vital a sus rivales, 27 segundos a los más directos como Roglic, Gal o Carapaz. Muy lejos han terminado otros como Only, Esquelmos o Kuss. Y también muy destacada la actuación de los ciclistas del Movistar arropando a su líder. Lo pone en valor Enric Mas.
9: Yo creo que hemos estado bastante bien, ¿no? Ya habéis visto por la tele, pues, bueno, yo creo que la imagen que hemos dado un equipo, lo que somos, sólido, con ganas y bien, poco a poco.
8: Gran trabajo de Iván Romeo, de García Pierna y Pablo Castrillo, entre otros. La distancia de Enric Mas es ahora de 1.45 sobre Roglic, más de 2 minutos sobre Gal.
7: Y en fútbol confirmado, el segundo destierro del Rayo Vallecano esta temporada volverá a jugar de local en el estadio de Butarque, en Leganés, este sábado ante el Racing de Santander a las 6:30. El club ha comunicado que intentará conseguir el aplazamiento del partido hasta el último momento.
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0: 6:05 de la tarde, una horita menos en Canarias. Seguimos en las tardes. Ya saben, esta es la hora de los concursos de Ramón Aramburu, Ramón Arangüena. Que,
1: ¡Ay, madre!
0: Que no vamos. Pero es que lo bueno.
1: Eso es una fake news, es que es Arangüena.
0: Es fake news, totalmente. O sea, es una fake absoluto. No es Aramburu, topete. Es Arangüena. Tranquilete. Es un tío majísimo y hoy trae concurso nuevo.
1: ¿De qué va, Ramón?
2: Pues mira, después del éxito de sonidos, ¿qué sonidos son los que oigo yo del martes pasado? Pues hay una sección nueva que va a hablar un poco, no tanto de fake news, sino... Bueno, me he inspirado un poco en los fake news que nos invaden, pero no vamos aquí a desmontar noticias, vale, sino un poco a reírnos de ellas, ¿no?
0: Eso, vamos a reírnos.
2: Exacto. Son noticias que al escucharlas pues nos tiene que hacer sonar la alarma, ¿no?
0: Y a muchos no les suena, además.
2: Exacto. Bueno, pues con este concurso, además de pasarlo bien, a lo mejor conseguimos acostumbrarnos a dudar un poco cuando escuchamos o vemos o leemos algo raro, ¿no? Antes, si alguien decía, esto lo he leído en el periódico, lo he visto en la tele, lo he escuchado en la radio, pues ya eso llegaba, ¿no? Esto confirmaba que todo está bien. Ahora ya yo creo que tener un poquito más de cuidado.
0: Claro, la gente Radio Nacional, no se cree nada ya, no. Es una cosa...
1: O sea, que eres el nuevo Verifica de las tardes, ¿estás de acuerdo, David?
2: No, en absoluto. Yo soy el extorsionador de las tardes.
0: Ah, vale.
2: Bueno, pues...
1: Vamos a dar el teléfono, venga, 900-137-137, regalamos tacitas de Radio Nacional o libros, 900-137-137, concurso nuevo, fake news.
2: ¿Cubertería completa o no?
0: No, cucharilla.
1: Cucharilla, cucharón, no,
2: Tapa. Bueno, pues yo voy a proponer la cosa sencilla, voy a proponer un concurso en el que yo suelto cuatro noticias o titulares y solo uno de ellos es verdadero. Y será el que los oyentes lo tienen que adivinar.
0: Ponnos un ejemplo así para que lo entiendan.
2: Pues mira, uno muy fácil. Vamos a empezar por uno que todos yo creo que conocemos, o casi todos, porque hay gente por ahí diciendo bobadas. Empezamos algo muy sencillo, ¿no? La noticia es, uno, la Tierra es plana. Dos, la Tierra es una esfera perfecta. 3. La Tierra es esférica, pero achatada por los polos. 4. La Tierra tiene forma de moneda y en el canto hay cabras sostenidas sobre el abismo.
0: La cuatro, seguro.
1: Feliz, la fuente,
0: está
1: yo lo tengo.
0: Todo lleno de cabras, este
1: exacto,
0: planeta.
1: Exacto. Bueno, ya tenemos llamada, tenemos oyentes.
2: A ver qué opina
1: tenemos
2: de esta
1: oyentes.
2: Noticia.
0: Fernando, que va en ruta, buenas tardes. Eres el primer oyente de la tarde.
1: Fernando, esta es fácil.
3: Hola, buenas tardes, ¿qué tal?
1: ¿Cómo
2: Muy
1: estamos?
2: Bien.
3: Muy bien, aquí con la tarea.
2: ¿Por dónde andas hoy?
3: Por La Mancha.
2: Por La Mancha.
3: Ya he salido de Portugal y no me encontré con Espido.
2: Vale. Toma, ya no estaba Espido.
1: Espido sigue allí, ¿eh?
0: Mira, pues Espido te está buscando todavía.
1: Claro, no va a volver hasta que no te encuentre.
3: Pues ya no estoy.
2: Pues mira, yo le he propuesto a Espido, que nos estaba oyendo, hacer una ONG que se llame Gerundio Sin Fronteras.
1: ¿Y que te ha dicho que no?
2: Que es poco útil.
1: Que es poco útil, ya. No, pero lo ve. No, normal.
2: Llevar
1: normal.
2: Un gerundio ahí donde lo necesiten, pero yo creo que nadie necesita gerundios.
0: Fernando, a ver, la Tierra es plana, es una esfera perfecta, es esférica pero achatada por los polos, o tiene forma de moneda y en el canto hay cabras sostenidas sobre el abismo.
3: Molaría lo de las cabras, pero Molaría. creo que no. Esférica y achatada por los polos.
2: Muy bien. Eso lo llevamos al colegio, aunque hay gente que ahora vuelve para atrás y dice que no.
1: Oye, ¿no habéis visto la nueva imagen de la Tierra de la NASA que parece cosa amorfa y
2: está
1: fea?
2: Está exagerado, ¿no? Para que lo sepamos, para que entendamos.
0: Parece un kiwi aplastado.
1: Digo, qué cosa más fea.
2: Un kiwi pocho, sí.
0: Bueno, pues ya llevas una, te la regalamos.
2: Venga, Fernando, vamos por la siguiente. Ya que estamos hablando de cabras, vamos a ver si sabes cuál de estas noticias ha ocurrido de verdad. 1. Amaestra a su cabra para que diga B cuando quiere algo y Bo cuando no.
1: Vale.
2: 2. Rescatan una cabra de una ventana de un quinto piso en Madrid. 3. Una cabra se come un bonsai de Felipe González. 4. Encuentran una cabra en la turbina de un aerogenerador.
1: Ostras, a ver cuál más surrealista.
0: Sí, pero una
1: pero
0: fue,
1: una de verdad,
0: fue
1: ¿eh?
0: Muy famosa, fue sonada, esta fue sonada.
1: ¿Que fue sonada?
2: Sí, fue sonada, sí, fue sonada.
1: Pero fue hace tiempo, yo no me acuerdo.
2: Tú eras muy pequeña. No.
3: No sé, como si fue sonada y no tengo ni idea. Pero
2: vete pensando. Vete pensando, a ver. Te la repito. Amaestra a su cabra para que diga B cuando quiere algo y Bo cuando no. Rescata una cabra de una ventana de un quinto piso en Madrid. Una cabra se come un bonsai de Felipe González.
1: Eso quedaría en la intimidad.
0: Y se indigesta.
2: Y encuentran una cabra en la turbina de un aerogenerador.
1: ¿Pero cómo va a estar en la
0: creo
1: turbina?
0: No creo yo que Felipe González tuviera un bonsai al alcance de una cabra.
3: Se será la de la ventana en Madrid, no lo sé. Es que
2: pues,
3: tengo ni idea.
2: Efectivamente, fue el 18 de febrero del año pasado en el distrito de Villaverde. Vamos a escuchar a los bomberos en el momento del rescate final.
4: Déjala que viene sola, déjala que viene sola.
1: ¿Que viene sola?
4: Ir para atrás, escucha, vámonos. Tira, que viene sola, que viene sola.
5: Todo el mundo fuera, que viene sola.
4: Sí, déjala.
0: Pero ¿cómo no lo visteis?
4: Bien.
0: Si es que la imagen fue súper espectacular.
2: Y la cabra se acerca.
0: Una cabra en un ático, en el alero de un ático, y los bomberos rescatándola.
1: ¿Pero qué hacía allí una cabra, por
2: ya
1: favor?
2: Sabes, estaba... Los áticos tienen mucho peligro.
0: Las cabras suben David, por todas partes.
1: No lo ha pillado David. Es que dice que los áticos tienen peligro, te ha dicho Arangüena. Ahora, va con retardo, pero va.
0: Dime, Fernando.
3: Que digo, David, que yo es que soy más de radio, no soy de tele, entonces no vi las imágenes.
0: Ya, pero aquí alguien se lo contaría a alguien.
1: En Radio Nacional.
3: Bueno, yo vi un día un borrico asomado de un octavo piso en un bloque en Sevilla, ¿eh?
1: ¿Pero qué locura es esa? Bueno. ¿Pero era una persona o era un animal?
3: Te lo juro, un borrico, pero además con toda la cabeza afuera. Digo, ¿pero cómo han subido al borrico al octavo? Claro, también te voy a decir una cosa, era un barrio un poco especial.
2: Que conste que en Cuenca, antes, antiguamente en la ciudad de Cuenca, como la calle principal, la que sube al ayuntamiento, pues estaban ahí los establos para los animales. Sin embargo, mirando al río, a lo mejor era un cuarto piso ese piso. Entrabas por el primero y luego había cuatro.
0: Claro,
2: entonces,
0: claro.
2: Los burros y los caballos, lo que sea y tal, estaban asomados en el cuarto y quinto piso y la gente se quedaba alucinada, claro. Porque había decenas de burros mirando por las ventanas.
1: Qué bueno. Ay, qué eso, bueno. Claro.
2: Bueno,
1: claro.
2: Tercera y última. Esta es una noticia médica y solo una es cierta. 1. Una mujer se opera para implantarse un tercer pecho. 2. Un niño nace con 6 ombligos. 3. Consiguen regenerar un brazo tras un accidente con una sierra. Y 4. Uno de cada 100 cánceres de mama es en hombres. Una es verdadera.
1: A ver, yo me creo todas, sinceramente,
3: ¿eh? Yo también, pero a ver.
0: Yo la de la motosierra no me la creo.
3: Bueno, yo qué sé, pero en general es muy difícil. Pero bueno, no sé, estoy por preguntarte a cuánto está de podcast del páramo, pero creo que no me va a valer.
2: Pues no lo sé, no lo tengo claro.
1: Vale, te damos una pista. Hay alguna de estas noticias de 2014, o sea que no te vas a acordar.
3: Bueno, repítemela, por
0: Mira,
3: favor.
0: Utiliza la lógica, tío,
2: a
0: es
2: ver,
0: fácil.
2: Noticia médica, ya te digo. 1. Una mujer se opera para implantarse un tercer pecho. 2. Un niño nace con 6 ombligos. 3. Consiguen regenerar un brazo tras un accidente con una sierra. Y 4. Uno de cada 100 cánceres de mama es en hombres.
3: No sé, puede ser la cuarta, pero yo creo que es más de uno. No creo que sea solo uno que de cada 100, pero bueno, voy a decir la cuarta por lógica.
2: Pues has acertado, es la cuarta. Mira, la noticia del tercer pecho es del año 2014, ocurrió en Florida y era una mujer que con una prótesis quería hacerse famosa y salir en televisión. Y bueno, fue una fake news que la gente dijo que sí, que era real, etcétera, etcétera. Y luego, es rarísimo nacer con 2 ombligos. Ocurre, porque son cicatrices, pero con 6 no hay ningún caso.
0: Otra fake.
2: Y tampoco en medicina no se ha conseguido regenerar todavía ninguna extremidad. Ni hacer cambios de cerebro, ni cosas así. Y sí, un cáncer de pecho es también cosa de hombres.
0: Y eso que algunos lo están pidiendo a gritos, lo del cambio de cerebro.
2: Efectivamente.
0: Pero no ha habido manera.
1: Oye, Fernando, qué bien, ¿qué quieres? ¿Una tacita o un libro?
3: Hombre, llevo todo el verano detrás de la taza y cuando conseguí hablar con vosotros
1: cógela,
3: ya no quedaban.
1: Cógela.
0: Taza.
3: Quiero pasear la taza por toda España y Portugal.
1: Te
0: qué
1: digo,
0: alegría.
1: No es de las tardes, es de otro programa aleatorio de Radio Nacional, pero es muy chula, ¿vale?
3: Da igual.
0: Y lleva por detrás la cara de Spido Freire.
1: Eso. Y un bacalao. Un beso, Fernando, gracias.
0: Gracias,
1: no cuelgues.
0: Fernando.
3: Un beso, gracias.
0: Adiós. Saludamos ahora a Molly de Madrid. Hola,
1: hombre,
0: Molly,
1: ¿cuánto tiempo?
6: Hombre, Marta Tocaya, ¿qué tal, David? Me encanta la camiseta que llevas y Marta viene muy a juego con
0: mira,
6: el
0: nos
6: baby.
0: Estás viendo.
1: Gracias.
2: Y a mí
1: gracias.
2: No me dice nada,
1: Y a Ramón Aragüena.
2: Desprecia.
1: No.
0: Ramón, es que viene vestido de color ladrillo, tío.
1: No, ladrillo no, lleva un
6: no
1: color.
6: No está enchufando la cámara. Ahora, ese polo mira, marrón que lleva,
1: es que lleva.
6: Tatacú,
1: ¿de qué
6: pues está bien.
1: Pero Molly, marrón, ¿tú cómo lo definirías? ¿Marrón ladrillo no? Marrón.
6: Marrón.
1: Caca, marrón caca,
0: marrón emoquitono,
2: marrón caca.
1: Lleva marrón caca de emoticono
2: caca,
1: de caca.
2: Te entiendo caca, digo que será rampa.
1: Ahora es bonito, pero no es ladrillo, es marrón caca.
2: Espera, pero me lo voy a quitar.
1: No.
6: cacafú, cacafú. Bueno, no, me gusta. A ver si me da... Oye, preguntita, esto no es tan fácil como otras, ¿eh?
2: Claro, sí, claro. Tú tienes que pensar. Tú dices, bueno, es como si fuera una noticia... que estás leyendo el periódico y dices, una de estas es verdadera, el resto me está engañando.
1: Una, ya verás que sí.
2: Venga, vamos con nuestros ferrocarriles.
6: Vamos, que yo quiero libro, ya os lo digo, ¿eh? Vale, yo soy la lectora empedernida de este programa.
2: Muy bien, pues vamos con un tema de ferrocarriles. Una de estas noticias ya te digo que es cierta. Uno, llega un tren a Sevilla desde Madrid con hora y media de adelanto.
7: Bueno.
2: Dos, roban 2 kilómetros de catenaria y un semáforo en la línea Madrid-Barcelona. Tres, da luz a una niña en un andén de la estación de Sants mientras esperaban el tren. 4. Montan una despedida de soltero en un vagón del silencio.
0: Pues te digo que, vamos, que pueden ser... Menos la primera.
6: La madre que te echó. O sea, madre mía, qué fácil. Has dicho que una mujer pare, da luz a una niña en la estación de Sants de Barcelona.
2: Exacto, mientras esperaba el tren, que había de tardar.
1: ¿Robo de catenaria o despedida de soltero?
2: O sea, robar una catenaria es lo de arriba, no es fácil, yo te digo.
6: No, lo de robar la catenaria...
2: ¿Y un semáforo?
6: Pues puedes llegar con una escalera y 12, los 12 discípulos de Jesús se la puedes robar.
0: Roban cable, más bien.
2: Que luego, llegar un tren, con hora y media de adelanto, ¿tú crees?
6: Yo me inclino que es la de la mujer.
1: Venga, vale, pues quédate
0: no
1: ahí.
0: No te inclines más.
2: Bien. Pues efectivamente, muy bien, Molly. Bravo. Fue en enero de 2004. La niña, por cierto, se llama María del Carmen y aún no se sabe si los Mossos de Escuadra que asistieron al parto fueron invitados al bautizo.
0: Pues seguramente.
1: Deberían, hombre.
2: Efectivamente.
6: Ramón, una corrección. ¿2004 o 2024?
2: 2014, te he dicho, no sé.
1: 2004.
2: Es. 2004.
1: No, se está buscando noticias antiguas para que no le pilléis.
6: Claro.
1: Así que llevas si una, no. Molly, venga, bien.
6: A ver, vamos a por lo siguiente, por favor, no tan difícil.
2: Hombre, a ver, esta es más fácil. Si lo piensas, es muy fácil. Venga. Una de estas cosas ha hecho Donald Trump.
0: Nada bueno, seguro.
2: Uno, ha firmado Biblias para sus seguidores. Dos, heredó y se puso al frente de la empresa inmobiliaria de su padre a los 16 años. Tres.
6: Esa, no sigas.
2: No, quieta.
0: No te precipites, Molly.
6: Bueno, sigue, tercera.
2: Estudió en la Academia Militar de San Diego porque quería ser general. Y cuatro, aprendió árabe en una academia.
6: No, el cuatro, árabe no, porque
0: tú
6: yo creo que odia a todos los inmigrantes.
0: Te voy a dar una pista. Tú piensas que este tío se cree un dios. O sea, se cree lo mejor.
6: Se cree el rey del mambo.
0: Sí.
2: A ver, te repito. Ha firmado Biblias para sus seguidores, Trump. Heredó y se puso al frente de la empresa inmobiliaria de su padre a los 16 años. Estudió en la Academia Militar de San Diego porque quería ser general. O aprendió árabe en una academia. ¿Qué opinas?
1: No, pues, ¿cómo lo ves?
6: Mira, yo creía que era la del padre, porque sí que es verdad que yo vi un documental sobre Trampetita.
1: Sí, es que lo del padre es verdad o parecido.
6: Y heredó el negocio de su padre. No sé si sería, ¿de qué me has dicho que era?
2: 16 años. Ah, bueno, una inmobiliaria.
1: A lo mejor, claro, no. Era
6: bueno,
1: una inmobiliaria.
6: No era inmobiliaria y a lo mejor no era 16 años.
1: Exacto.
6: Pero sí que es verdad que ahora me acuerdo que sí que promovió y vendió el God Bless de la Bible.
2: Sí,
6: o sea,
2: sí, efectivamente. Control.
6: Se
0: hizo un selfie disfrazado de Jesús.
2: Entonces,
6: lo que no haga este tío, de verdad, es que no.
2: Te quedan
6: no
2: tres.
6: Para de sorprender, ¿eh?
2: Te quedan tres, entonces. Que ha firmado Biblias para sus seguidores, que heredó y se... Perdón, que estudió en la Academia Militar de San Diego porque quería ser general, o que aprendió árabe en una academia.
6: Yo creo que es que vendió y promovió las Biblias.
2: Pues efectivamente, muy bien. Mira,
1: ¡bravo!
2: Trump estudió en la Academia Militar de Nueva York porque era un gamberro en clase y le llevaron ahí sus padres porque no se portaba bien y dijeron, venga, pues como aquí te llamaba un correccional o cosas raras.
0: Tiraron el dinero, ya se lo digo yo a sus padres.
2: Exacto. Luego heredó la empresa de su padre, pero a los 25 años.
6: Ah, vale.
2: Y firmó Biblias a sus seguidores de Alabama tras el tornado. Pero por supuesto, no habla ni árabe ni persa, ¿eh?
6: David, Marta y Ramón, la madre está muy orgullosa de su hijo, porque yo la he visto en algún...
1: A ver, todas las madres, Molly. Al final,
0: las madres...
1: Exactamente, ¿qué vamos a hacer?
6: Hasta si eres
1: el amor materno y paterno a veces, pues...
6: Lógico.
0: Pero vamos, ya le podría coger y darle unos azotillos en el culo.
6: Pues sí, en el culo bien grande y ponérselo rojo.
1: Y cambiarle el peinado también, un poco.
6: También, y el color.
1: Bueno, llevas dos.
6: A ver, venga, vamos a por la tercera, por favor.
2: A ver.
6: Ramón, facilita, porfa, que yo quiero el libro.
2: Tú piénsalo bien. A ver, ¿qué noticia de estas que te voy a decir de las cuatro es cierta? Uno. Vale. Detenido un hombre que vivía escondido en la buhardilla de un chalet habitado en Murcia. Dos. Intercambia su casa Ibicenca en verano y al volver encuentra una gran plantación de marihuana en su interior.
1: ¡Joder!
2: Tres. Absuelto de allanamiento de morada, un turista que entró en una casa a hacer sus necesidades en Málaga. 4. Entra a robar en una casa en Avilés, pero se queda viendo un partido de fútbol en televisión y es detenido.
1: Madre mía, me creo todas también.
6: A ver,
1: es que todas son posibles.
6: ¿Me puedes repetir, por favor?
2: Sí.
6: ¿Todos? Yo creo que es la primera.
0: No te precipites, Molly.
2: Vale, detenido un hombre que vivía escondido en la buhardilla de un chalet habitado en Murcia. 2. Intercambia su casa Ibicenca en verano y al volver encuentra una gran plantación de marihuana en su interior. 3. Absuelto de allanamiento de morada un turista que entró en una casa a hacer sus necesidades en Málaga. Y 4. Entra a robar en una casa en Avilés, pero se queda viendo un partido de fútbol en televisión y es detenido.
6: Joder, ¿me puedes dar una pista?
0: Sí, te voy a dar una pista. La noticia, la noticia es del color del polo de Aranguren.
6: Ah, del polo, pues entonces sería el de las necesidades.
2: Pues efectivamente, en octubre de...
6: Oye, una cosa.
2: Dime, dime.
1: Qué cochinada, de verdad, ¿eh?
6: Qué cochinada. Yo me acuerdo que sí que es verdad, Ramón, no sé, lo que pasa es que a lo mejor no... Que creo recordar que mi madre me contó que la policía... Había un tipo que vivía en una guardilla escondido, como en un falso techo ahí en Murcia.
2: Pues yo he buscado y no he encontrado esa noticia. Me la he inventado, pero vamos, que... Puede ocurrir, no era una noticia rara.
6: Espera, que la busco en Google, porque es que...
2: lo que te digo es que, por ejemplo, sí que ha habido muchos casos de ladrones que han entrado en una casa a robar, han abierto el frigorífico, han empezado a tomar cervezas, sí, y se han emborrachado y las han pillado. Eso hay muchísimos.
6: Sí. Mira, Ramón, dime. La Policía Nacional detuvo un hombre escondido en el falso techo y la guardilla de una vivienda en Murcia.
2: Sí, pero no vivía, eso sí, se escondió ahí, eso sí que la ha visto, pero se escondió.
6: Ah, vale, que no vivía,
2: no,
6: ok.
2: Vivía ahí,
6: bueno,
2: ahí.
6: Me ha tocado el libro.
2: Bueno, sí, y lo que te digo es, en octubre del año 2021, un británico de 55 años entendió que una mujer le daba permiso para solucionar sus necesidades fisiológicas en el interior de su casa malagueña y entró al baño ante la sorpresa y la denuncia de su dueña. Al final, absuelto.
0: Entendió mal, en cualquier caso.
2: Entendió mal. Iba por mitad de Málaga.
1: No, pero le salvó de la cárcel, porque al final dijo, no, si yo entré aquí solo pidiendo el baño, ¿no?
2: Exacto.
1: Entonces se salvó,
2: A lo mejor eran necesidades filológicas.
1: O le entró el apretón de los nervios.
6: Claro,
1: yo que
6: claro
1: sé.
6: Tenía, en vez de necesidades fisiológicas, filológicas.
1: Exacto.
6: No se entendía con los idiomas.
1: Oye, o lo mismo estaba Molly limpiando el baño, vete tú a saber, es que también pensáis mal.
6: Claro, es que a lo mejor estaba yo
1: el
6: allí.
1: El chico era muy limpio y, ¿sabes?
0: Bueno, Molly, te mandamos un libro dedicado,
6: venga.
0: Venga,
6: no cuelgo, que me cojan los
0: te lo dedicamos.
6: ¿Vale? Oye,
0: no
6: firmarlo
0: cuelgas
6: por los tres, por favor.
1: Pero claro, escatológico, sí, un escatológico te mandamos, ¿no?
0: Te hacemos un emoji.
6: Marta, elíjamelo tú. Marta, no me fío. Elíjamelo tú porque siempre me eliges libros buenísimos.
1: Venga, te elijo uno, va, y te lo dedicamos.
6: ¿Vale?
1: Okay.
0: Aquí la cultureta te lo elige.
6: Oye, me encanta Leonor Rabado, ¿eh? Enhorabuena por el fichaje.
1: ¿A que sí? Tenemos buenísima unos fichajes buenísimos,
2: es bestial,
1: ¿eh? Esta
2: Leonor
1: temporada.
2: Leonor,
6: buenísimo,
2: bestial.
6: Gracias, Ramón.
2: Chao.
6: Un besito.
0: Adiós,
6: gracias.
0: Molly, adiós. A ver, José Ramón Aranguren nos llama desde Tomelloso. Buenas tardes, José Ramón.
7: Hola, buenas tardes. No es Aranguren, es José Ramón Perales.
1: Ya. Si
0: era broma,
1: con la tonta.
0: Era broma.
1: Oye, José Ramón, ¿te llaman José Ra o cómo te llaman?
7: José Ra.
1: José Ra, ¿verdad? Como más corto. Es que somos muy de abreviar, ¿eh? Esto es así.
7: Sí.
1: Venga, suerte.
0: ¿Compusiste algo en tu infancia, Perales, llamándote
7: no,
0: Perales?
7: No. Hay muchos Perales por ahí.
0: ¿Eres
7: no,
0: un hijo perdido de José Luis Perales?
1: No.
7: Creo que no.
1: Bueno, vamos allá, José Ramón, suerte.
2: A ver, ¿cuál de estas cuatro noticias crees que es cierta, José Ramón? 1. Roba el contenedor de vidrio de su calle para convertirlo en una piscina en su jardín. 2. Echa varios kilos de alubias que germinan con la humedad en un contenedor de vidrio, reventándolo. 3. Se lanza al mar en un contenedor de escombros para dar la vuelta al mundo desde Ribeira y se hunde al salir. 4. La policía interviene casi 50.000 euros que un vecino estaba arrojando a un contenedor de papel en Valladolid.
1: De verdad que estamos fatales, ¿eh?
2: Una es cierta.
1: José Ra, estamos muy mal.
7: Una es cierta. Dime la primera y la segunda, porfa.
2: Venga, voy. Roba el contenedor de vidrio de su calle para convertirlo en una piscina en su jardín. Echa varios kilos de alubias que germinan con la humedad en un contenedor de vidrio, reventándolo. Se lanza al mar en un contenedor de escombros de metal para dar la vuelta al mundo desde Ribeira y se hunde al salir. Y la policía interviene casi 50.000 euros que un vecino estaba arrojando a un contenedor de papel en Valladolid.
1: De verdad, hay que ser poco espabilado, ¿eh?
7: Yo creo que puede ser la segunda.
1: La segunda.
7: Las plantas cuando germinan luego despuertan.
2: Las alubias. Muchas alubias tuvo que echar.
7: Vaya por Dios.
2: Ay. Pero era muy buena, ¿eh?
1: Bueno, lo importante es intentarlo.
0: Ya te digo.
1: No pasa nada.
0: Y además es gratis y nos llamas mañana, pasado, la semana que viene, cuando tú quieras.
2: Es que esta no es fácil, hay que reconocerlo.
0: No, esta no es fácil. Gracias,
1: un
0: José
1: abrazo.
0: Ramón.
1: Gracias.
7: Venga, muchas gracias.
0: Un abrazo. A ver, ¿nos da tiempo? Sí,
1: yo creo que sí.
0: José Antonio, que va en ruta. Buenas tardes.
8: Hola, buenas tardes.
1: ¿Por dónde vas?
8: Voy a casa, voy por Arrigorriaga, en Vizcaya.
1: Ay, ¿qué tal? Hace calorcito, ¿no?
8: Sí, mucho.
1: Sí, demasiado.
8: Hoy sobre todo ha hecho en el trabajo, aquí es inaguantable, pero bueno, ahí andamos.
2: A ver, José Antonio, ¿cuál de las tres noticias que quedan es cierta? ¿Roba el contenedor de vidrio de su calle para convertirlo en una piscina en su jardín? ¿Se lanza al mar en un contenedor de escombros para dar la vuelta al mundo desde Ribeira y se hunde al salir? ¿Y la policía interviene casi 50.000 euros que un vecino estaba arrojando a un contenedor de papel en Valladolid?
8: Yo creo que es la primera.
2: ¿La primera?
8: Pues lo
2: siento, pero...
1: ¡Ay! Ya resolvemos esta, ¿no?
2: Resolvemos. La policía interviene casi 50.000 euros que un vecino estaba arrojando a un contenedor de papel en Valladolid. En el año 2022, el tío lo estaba echando el contenedor correcto, pero no...
0: ¿Pero por qué tiraba 50.000 pavos a un contenedor?
2: Pues no,
1: es que
2: lo tengo,
1: eso es increíble.
2: Claro.
1: Es que
2: lo vio una señora y dijo, ¿pero usted qué está haciendo? Dice, aquí, en el contenedor...
1: A ver, estaría mal de la cabeza, ¿no?
2: Supongo.
1: Digo
8: hay
1: yo.
8: Hay que estar mal, sí.
2: Sería millonario, porque vamos, si no, no me lo explico.
1: Bueno, aburrido. José Antonio, dime hoy qué día es de la semana.
8: Hoy es jueves.
1: Muy bien. Y normalmente el concurso va de lunes a...
8: A viernes.
1: A jueves, muy bien. Pero esta temporada estrenamos concurso los viernes. Así que mañana hay concurso. Podéis llamarnos mañana. Esa es una de las novedades también.
0: Una de las grandes novedades de la temporada es que también hay concurso los viernes. ¿Y de qué va? Porque yo no me he enterado.
1: Pues es un concurso estilo trivial, concurso de quesito cultural. Damos vacaciones a Ramón, viene Rubén Ruiz, pero vamos, el lunes está aquí Ramón como un clavo.
0: Y regalamos quesos.
1: Regalamos lo mismo, Estamos buscando, por cierto, nuevos regalos para vosotros.
2: Camisetas
1: de momento,
2: amplias,
1: tazas y libros.
2: Amplias camisetas.
8: Bueno, a ver si le decía la dirección y amplían, que sean un poquito mejores.
1: Eso, aunque lo importante es la compañía, ¿eh?
2: Claro que
1: ya
2: sí.
1: Te digo.
2: Sí.
1: Pero bueno.
8: Por supuesto que sí.
1: Qué majo sois. Gracias, José Antonio.
0: Gracias,
1: un abrazo.
0: José Antonio, un abrazo. Llámanos otro día. Oye, pues qué bien lo de tener concurso también los viernes.
1: Sí, un concurso, bueno, pues diferente, fresquito también, como los de Ramón, que a Ramón le hemos dado deberes este verano, que se ha renovado, con fake news, el de los sonidos,
0: además,
1: el pueblo, todo.
0: Me gusta mucho tu renovación, Ramón. Has conseguido... Es rizar el rizo, porque es muy difícil inventarse concursos para la radio.
2: Ya veremos si funcionan.
0: Que funcionen, pero ¿cómo que no funcionan? Funcionan de maravilla.
2: Vamos probando.
0: Y este de las noticias falsas...
1: está muy bien y muy, muy útil.
0: Me encanta.
2: No hay que fiarse.
1: Pero tienes más también,
0: más,
1: ¿a que sí?
0: Más. Yo te diría que nos pusieras una última prueba para terminar hoy.
1: ¿A nosotros dos? Venga, así, a ver si pero
0: adivinamos.
1: No mires el papel.
0: No, a ver,
1: sin mirar nada, venga.
2: A ver, te voy a poner entonces una de atrás del todo.
1: Vale, cógete una
2: para que no...
1: Eso, porque David la ha visto y yo no.
2: A ver, esta.
1: Venga.
2: ¿Cuál de estas noticias es cierta?
1: A ver.
2: Una, le cae un meteorito en el parabrisas cuando conducía por la carretera Nacional 4 en Madrid.
1: Hombre, un meteorito.
2: Dos,
1: no.
2: Empieza a hervir el agua de su retrete y se da cuenta de que vive sobre un volcán.
1: Tampoco.
2: Tres.
0: Bueno.
2: Consigue hacer auroras boreales sobre su terraza con una bobina inspirada en las ideas de Tesla.
1: Ostras.
2: Y cuatro, descubre que el zócalo dorado de casa de su abuela es de oro macizo.
0: Ostras, esta es buena, ¿eh?
1: Esta es buena.
0: Es difícil porque pueden ser así todas.
1: Hombre, yo la del volcán y la primera no.
2: Le cae un meteorito en el parabrisas cuando conducía por la Nacional 4 en Madrid.
0: Pues mira, me voy a quedar con eso, un micrometeorito, me voy a quedar con esa.
2: Pues efectivamente, es así. Ocurrió en el año 94.
1: Lo mismo diste la noticia, que no vale. Es que, pero ¿cómo va a ser si un meteorito?
2: Yo cubrí la noticia del meteorito del año 94.
1: Pero era un meteorito, no un trozo de granito.
2: No, un kilo de peso del meteorito chocó contra un BMW a la altura de a 30 kilómetros de Madrid, por ahí, por el Cerro de los Ángeles, o como se llama eso.
0: Sí.
2: Y solo se rompió el hombre un dedo y donó el meteorito que quedó dentro del coche al Museo de Ciencias Naturales.
0: Y valía una pasta el meteorito.
1: ¿Se puede ver?
2: Se puede ver en el Museo de Ciencias Naturales.
0: Y busca la noticia.
1: Pues voy a ir a
0: encuentras.
1: Verlo. Vamos, que mañana no vengo a trabajar, que me voy
0: visto,
1: a ver el meteorito.
0: ¿Has visto lo viejo que soy? Llevo toda la vida dando noticias.
1: Es que muy fuerte.
0: Soy un carcamal.
1: Dios mío. Soy es que, como claro, el de los, es que ahí se la sabe todas.
0: Soy como el de los mapes.
1: Gracias, Ramón.
0: Adiós,
1: un besito.
0: Ramón, un abrazo.

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1: Son las 6, las 5 en Canarias. 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

0: 6:32 de la tarde, una hora menos en Canarias, y os vamos a ofrecer ahora una de las propuestas medievales más atractivas de la Sierra Madrileña. Desde hoy y hasta el domingo, por las calles de un lugar maravilloso, Buitrago de Lozoya, desfilarán criaturas fantásticas, bufones, habrá pasacalles, cuentacuentos, acrobacias, todo un evento que nos traslada en el tiempo hasta la Edad Media y que convierte ese municipio en un gran escenario vivo. Hoy está con nosotros, Marta, ¿quién?
1: Pues está con nosotros, será un caballero medieval, será una princesa, ¿quién será? ¿Quién será? ¿Será un trovador, David?
0: ¿Será un dragón? No, no, no.
1: ¿Será un dragón? ¿Una rana? No. ¿Será Manuel Martín? Hola, Manuel, buenas tardes.
0: Manuel Martín, muy buenas tardes.
2: Buenas tardes. Y Manuel Martín, el último domador de dragones de la Comunidad de Madrid.
0: ¡Ah, oh, no iba, bravísimo! No estaba yo equivocado, no estaba yo equivocado. Oye, estamos en la 24ª edición ya de esta cita y estáis a pocos minutos de empezar, ¿no? Empezáis ya.
2: Sí, bien.
1: A las 7, creo, ahí, ¿no?
2: Sí, vamos, arrancamos a las 6:30, pero a las 7. Ya estamos todos preparados para hacer el gran pasacalles. Uh-huh. Y bueno, pues aquí con mucha calor, que está haciendo mucha calor, pero luego una horita más tarde ya aquí empieza a refrescar y se está muy bien.
1: Oye, Manuel, vamos a ver, vamos a explicarle a la gente qué es esto de la Feria Medieval de Buitrago. Yo he dicho que es una de las más importantes de España, tenéis un programa espectacular. ¿Qué se encuentra un visitante cuando atraviesa las murallas?
2: Bueno, en principio lo que se encuentra es una ciudad muy bonita, ya de por sí ya tiene su historia, su encanto, y luego pues que cada año vamos teniendo cositas nuevas y bueno, el pasear por aquí y ver todas las actuaciones que hay, pues es un placer, la verdad que sí.
0: ¿Vale? Merece la pena ir a Buitrago de Lozoya siempre, pero es que además en estos días cada plaza, cada calle se convierte en una aventura, ¿no? Gracias a este festival.
2: Sí, la verdad que es un evento que cada año ha ido a más, porque bueno, lo que os comentaba, cada año intentamos ir renovando espectáculos, grupos de música. De hecho, este año se estrenan dos compañías nuevas, que una es Rebellion, que vienen desde Sevilla, uh-huh. Y otra es Tundra, que es de animación, cuentacuentos, personajes fantásticos. Y la verdad que bueno, pues la gente cuando ve que hay mucha animación, pues se queda más tiempo en el mercado, que es que lo. Y este año, al abrir un día más, hay posibilidades de que el aforo no sea tan agobiante como otras veces, que como hay menos días,
1: claro,
2: la gente se agobia. Entonces, por eso es abrir el jueves, para que el público, también la gente de la localidad,
0: ¿no?,
2: lo pueda ver a gusto.
0: Claro.
2: Exactamente.
1: Oye, ¿y qué actividades habéis organizado para el primer día? Venga, cuéntanos.
2: Pues mira, ahora va a ser el gran pasacalles. Luego hay un escenario que hemos preparado para los niños que se llama Cuéntame un cuento, donde va a haber cuentos para los niños. Hay talleres infantiles donde los niños pueden pintar su propia carátula y figurita de barro. Hay taller de barro para niños. Y luego el gran pasacalle, que ya es un fijo, el pasacalle del dragón. Luego también hay los bufonadas. O sea, es que es constantemente actividades.
0: ¿Qué tendrán las ferias, los festivales, los mercadillos medievales que nos gustan tanto, verdad? Oye, pues vamos a aprovechar la ocasión que estamos para charlar con alguien de uno de los grupos de música y animación que participan en este año.
1: Oye, ¿qué bien suena esto, David?
0: Ya te digo que suena bien.
1: Ya nos escucha Daniel Espada de Gálata. Hola, Daniel, ¿qué tal?
0: Hola,
1: buenas tardes.
0: Hola, Dani, buenas tardes.
3: Hola, buenas tardes. ¿Qué
0: Oye,
3: tal? ¿Cómo estáis?
0: Muchos nervios, ya no queda nada para el estreno.
3: Sí, nada, cuestión de minutos. Estamos ya afinando los instrumentos y nada, en nada arrancamos aquí el fin de semana en Buitrago de Lozoya.
1: ¿Qué habéis preparado para esta cita?
3: Bueno, pues vamos a tocar los temas que normalmente venimos haciendo cada fin de semana, ya que recorremos el país de feria en feria y nada, y estaremos tocando. Mira, este tema que está sonando justamente es uno de los que va a sonar por las calles. Uh-huh. Toca en directo, claro.
0: Sabes que Ramón Aranguena, antes en el concurso, me ha dicho: oye, son buenísimos, buenísimos, ¿no? Os habrá visto en algún sitio. Vuestra música bebe del folk, pero también de la música medieval, de antiguas cánticas, melodías del medievo, ¿no? ¿Cómo combináis vuestras composiciones con estas melodías?
3: Pues a ver, sí que bebemos de melodías antiguas, lo que pasa que tenemos constantemente presente el tiempo donde vivimos y la adaptamos a la audiencia más actual, entonces por eso podemos

0: Sí, pues mira, lo que estáis escuchando, el instrumento principal, digamos, de la banda es la, se basa en la gaita gallega. ¿Mm? Ahí está sonando también un instrumento que se llama tarota, que sería como un abuelo del oboe.
1: Sí.
0: Y bueno, ya lo que es la parte armónica lo hace un buzuki irlandés. Y contamos también con un set de percusión básico.
2: Vosotros seguro que os encanta investigar en los antiguos instrumentos del medievo, ¿no? Me imagino que tendréis ahí un filón, ¿no? De encontrar nuevos sonidos, nuevos instrumentos.
0: Sí, bueno, los instrumentos son los que son. Realmente ya no hay más que vayamos a encontrar. Lo que sí nos sorprendemos a veces es como en melodías tan antiguas que se le puede dar ese, pues esa actualización y ese,
2: claro, claro,
0: esto suena,
2: claro,
0: algo casi contemporáneo, pero tiene que hacerse ese filtro, digamos.
1: Y la, dan ganas de bailar, instrumentación, ¿no? Dan ganas.
2: Ya te digo, me ha encantado que hayas dicho funk medieval, o sea, ya el funky
1: mola.
2: Existía en aquellos tiempos. Vosotros lo habéis
0: traído. Por supuesto que no.
2: Oye, pues Daniel, muchísimas gracias, mucha suerte, mucha mierda, te dejamos ya, no queda nada para
0: muchas
2: que
0: gracias,
2: subáis al escenario a disfrutar y hacer disfrutar al público.
0: Muchísimas gracias a vosotros.
1: Un abrazo,
0: y queda
1: Dani.
0: Invitado todo el mundo aquí para venir a este fin de semana a pasarlo bien con nosotros, a Buitrago.
2: Hasta
1: luego, chao.
0: Sin duda. Hasta luego, chao.
1: Bueno, y seguimos con Manuel, que está por ahí, ¿no?
3: Sí, aquí sigo.
1: Oye, Manuel, por lo que estábamos hablando, a esta cita lleváis propuestas musicales y por primera vez un concurso de fotografía, 5 miradas al medievo, así se llama. Y entonces, ¿de qué va el concurso? Sí.
3: Pues mira, es para que refleje un poco las tres temáticas principales que hay en el mercado. Para que no sea solamente la visión de una fotografía, que sea una casualidad, que sea... Entonces, es para que la gente se esfuerce un poquito en hacer un poco más vistoso la fotografía. Porque sabes que un concurso o una fotografía a veces es el factor suerte, tal, ¿no? Aquí se va a juzgar un poco la composición de las 5 fotografías.
2: Hay que currárselo.
1: ¿Y el premio además, para el que gane?
3: Creo que eran 100, no estoy seguro, más pillado ahí en blanco, pero creo que son 100 euros y sobre todo el trofeo es una cámara de fotos con las murallas de Buitrago. El Lozoya es un trofeo que han hecho guapísimo.
1: Qué bonito, ¿no?
3: Se ha hecho con 3D y nos ha encantado porque es la cámara fotográfica con muralla y está precioso. Wow, solamente ya por eso ya merece la pena, porque es algo que se ha hecho exclusivamente.
2: Oye, vamos a lo que más me interesa a mí. Cuéntanos eso de que vais a capturar un dragón, un dragón en plan Juego de Tronos. ¿Cómo es esto?
3: Bueno, sí, a ver, empezamos un poco sacando un dragón clásico y lo que hicimos al final es un dragón pues que se vuelve revoltoso con la gente, hace que se agache, hace que aplaudan. Y bueno, pues es un poco interactuar, no es un pasacalle que vaya el dragón y no haga nada, no, el dragón nuestro es meterse con la gente, que la gente se agache, el que no se agache el dragón le da con la cabeza, y la verdad es que se ha hecho ya un clásico. Ya,
1: oye,
3: de hecho,
1: me pido
3: los
1: Daniel y Stargallan de estas, ¿eh? O sea, cuidado con eso, madre de dragones, allá que voy, chun chun en Buitrago.
3: Bueno, comentaros que tenemos 2 sillones de inspirados en Juego de Tronos también para hacerse fotos.
2: Ah, amigo.
3: O sea, que también están aquí para que la gente se pueda
2: espadas,
3: hacer fotografía.
2: Bien de espadas.
1: Oye, ¿qué se come y qué se bebe por allí? Porque si estamos en la Edad Media, tendremos que comer algo de tipo medieval, ¿no?
3: Bueno, a ver, hay sobre todo un puesto que llama la atención. A ver, todo lo de comida llama la atención y es el del cerdo asado vikingo. Es un cerdo entero asándose. Y entonces es el bocadillo medieval, van cortando el cerdo según se asa. Y en un par especial de tipo pueblo, y eso tiene una aceptación terrible.
1: Qué rico, ¿no?
3: Y luego el kebab, la tetería, y la verdad que cada año tiene más aceptación. Luego está la crepería, lo clásico de los mercados medievales.
2: Ya,
3: los
2: mí,
3: juguetes de madera,
2: a mí me encantan.
3: La bisutería, el cuero, está el herrero que hace unas herraduras y unas cositas chulas para tener de llavero. En fin, es lo que os comentaba antes, que ya Buitrago tiene un encanto especial sin ser el mercado medieval. Contra más, ya el poquito de sal que le echamos, digámosle,
1: claro, mucho mejor.
3: Lo ponemos nosotros.
2: A mí me encanta eso de pasear por el mercado medieval y ver que, en fin, cositas, artesanía, y comerte algo. Bueno, yo me comería el jabalí ahí como Obélix, casi. Tengo un hambre ahora que no veas.
1: Qué rico. Sí, oye, sí, ¿qué otras actividades así, puntos fuertes, nos quedan para el resto de días?
3: Vale, sobre todo por la noche, en los pasacalles del el Diablo, es muy, muy, muy bonito, muy vistoso. ¿Sabes? También la noche con el fuego, de la actuación de trapecio. Este año hemos dejado un poquito más de espacio para que la gente.

0: que lo pueda ver mejor. Todo lo nocturno llama mucho la atención por el fuego. El fuego llama mucho. Entonces, a partir de las 9, ya que empieza a anochecer, las actividades que se hacen con fuego llaman mucho la atención.
1: Oye, y montar un fiestón como este, un fiestón medieval, debe llevar mucho trabajo, ¿no, Manuel? ¿Cuánto tiempo os ponéis a hacerlo, a montarlo?
0: Pues mira, nada más que termina el mercado, ya estamos pensando en las mejoras, en los pequeños incidentes que pueda haber. Pues este año, por ejemplo, hemos quitado una calle para que esté más ancha para el acceso de la gente, que no haya embotellamientos. Vas viendo un poco los defectos, que no son defectos, sino mejoras del mercado. Y sobre todo al año que viene, que es el 25 aniversario, estamos ya pensando en hacer algo muy, muy especial.
2: Qué bueno. El año que viene no lo cuente, porque lo tenéis que pensar cuando acabe esta feria, que acaba de comenzar. Vamos a ver, tenemos que ir allí a hacer el programa o pregoneros.
0: Pues yo también, sería un placer, porque además nos ponemos un stand medieval de madera y todas esas cositas.
2: ¡Ay, qué chulo!
0: Los micrófonos de palo. ¿Vale?
1: Sería maravilloso.
2: Oye, pues eso no cuelgues luego y hablas con producción. Nosotros vamos encantados.
1: Yo quiero una espada, que
2: tipo
1: me encanta.
2: Caballero, o un escudo, que mola
1: un
2: mucho.
1: Un escudo, todo, y el casco, quiero todo. Y cazar al dragón.
2: Y un burro también, por favor, para la organización.
0: Pero burros hay muchos, y no sabemos
2: si tienen orejas o no.
0: Burros.
2: Ay, qué bueno.
0: Sí, de los dos.
2: Oye, ya para terminar, venga, ¿cuánta gente recibís en estos días de Feria Medieval en Buitrago?
0: A ver, normalmente, hoy jueves, por ejemplo, yo creo que rondaremos las 6.000 visitas. Te das cuenta que el mercado, o sea, un pueblo muy pequeño. No, es cada día.
1: Cada día.
0: A ver, el año pasado, el sábado, ya a las 9 de la noche era imposible visitar el mercado porque se llenó de tantísima gente, por eso ha ampliado un día más.
2: Pues ya verás. Pero, ahora, después de salir en las tardes, ya verás, si os peta.
1: Manuel Martín, en 15 minutos empezáis, arranca todo, o sea, ya. Muchas gracias por estar en las tardes, por atendernos, ser tan simpático y por llevarnos al medievo. Esa gran fiesta medieval en Buitrago de Lozoya, en Madrid, que se puede disfrutar a tope hasta el domingo. Mucha suerte y a por ello.
2: Adiós, amigo.
0: Gracias, esperamos. Hasta luego.
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0: Seguimos en las tardes, en este tercer día de septiembre, ¿eh? ¿No? Estamos en septiembre. Sí. Y hay una cosa, te voy a decir, Marta, maravillosa en cumplir años. Uh-huh. Yo ya me gustaría más ir descumpliendo, pero bueno. Y es que los hijos también cumplen los años y dejas de tener que preocuparte por la vuelta al cole.
1: ¡Ay, bendito momento!
0: Bendito momento en que dejas de preocuparte por la vuelta al cole. Hay que ver, se acabaron los libros, los uniformes. Venga, oye, forrar libros. Yo sobre todo lo hacía mi mujer. Madre mía, la paliza que se daba forrando libros.
1: Y se acabó lo de buscar una mochila del personaje
0: y
1: de moda.
0: Y se acabó el grupo de WhatsApp de padres y madres.
1: Bueno, bueno, bueno. Es que debería estar en la Constitución. Cuando tu hijo cumple 18, se destruye automáticamente ese grupo del colegio de WhatsApp, que nosotros nos hemos librado ya, sí, sí, pero nuestros hijos, sí, porque están fuera ya de esa etapa, ¿no? Pero, ay, madre mía, otros, David.
0: Sí, y lo de llegar a las 10 de la noche, mamá, necesito una cartulina a 3 para mañana, una cabeza de lobo, cualquier cosa.
1: Un
0: no
1: disfraz, menos, lo que sea.
0: Lo que sea. La de padres que siguen sufriendo la vuelta al cole, y madres, la de generaciones que ahora mismo están haciendo cuentas con la mochila, los nuevos libros de texto, cuadernos, uniforme. ¿Y qué vamos a hacer para saber cómo se prepara la familia para septiembre, Marta?
1: Pues eso digo yo. Yo creo que mejor que nos lo cuente Paula García, que está con nosotros aquí. Paula.
0: Paula, hola. Buenas tardes, bienvenida. Has estado con madres y padres, sí, viendo qué compran, cómo, cuánto gastan y cuánto intentan ahorrar también, ¿no?
2: Eso es. Esta mañana he estado recorriendo un supermercado y os digo una cosa. La vuelta al cole empieza mucho antes de que empiece el colegio. Que claro, a mí me sorprende porque yo, que aún soy joven y siempre me lo dejaba todo listo mi madre, pero allí había familias haciendo cuentas, comparando precios. Y algunas que ya lo tenían prácticamente todo a punto.
1: O sea, que podríamos decir, Paula, que te estrenas un poquito como madre.
2: Sí, bueno, más o menos, pero solo por el experimento, ¿eh? Que lo que más me ha llamado la atención, por cierto, han sido las mochilas, porque en mi casa yo usaba la misma cada año hasta que las asas se deshacían, pero me acuerdo de que tenía algún compañero que cada año estrenaba una nueva.
0: Es muy fuerte eso de las mochilas. Antes se heredaban las mochilas, claro. Y lo que tú dices, hasta que no quedaba más que una tirita, ¿no? ¿Cuánto cuesta esta famosa mochila para que te sorprenda tanto?
2: Pues mira, para ya un niño grandecito que no quiere dibujos animados, una mochila normal, la más barata que he encontrado, cuesta 16 euros.
0: Bueno, eso no es mucho, ¿no? No es una barbaridad.
1: Pero era la más barata, de marca blanca, claro. Y de estas que te dura 3 meses porque luego el asa se te rompe.
0: Una semana.
1: Bien, Paula, bien, buena compra.
2: Sí, pero para los más pequeños, ya sabemos, hay de dibujos animados en las que casi no cabe ni un libro de texto, pero cuestan entre 6 y 13 euros, que, por cierto, no son las peores, porque no sé si vuestros hijos han usado mochilas con ruedas.
1: ¿Qué me vas a contar?
0: Sí, que también pierden las ruedas de pronto.
1: Pero luego las prohibieron, en el cole de mi hijo las prohibieron porque eran peligrosas, no sé qué hacían con las ruedas, se caían por las escaleras, no sé qué pasaba.
0: Un tiempo estuvieron muy de moda.
1: Estuvieron muy de moda y eran más caras porque tenías, incluso te vendían solo las ruedas y podías, ¿no?, cambiar la mochila.
2: Pero las siguen vendiendo.
0: Tenías que llevar rueda de repuesto.
1: Por si pinchabas.
2: Pues las siguen vendiendo, que en la época de vuestros hijos no sé cuánto costarían, pero ahora a mí me ha chocado un poco porque están entre 30 y 60 euros por una mochila.
1: A mí me sonaban más lo de 60 o 50, 40, tal. Sí. Y eso, fíjate, David, antes de meter nada adentro.
0: Vacía.
2: Sí, porque ahora, claro, viene lo divertido, el experimento de verdad. Vamos a llenarla.
1: Venga.
2: Yo he metido un archivador, 3 euros. Uh-huh. Un taco de folios, 4 euros. 7 en total.
1: Vale.
2: Sumamos. Pero claro, hay quien prefiere los cuadernos. He encontrado un pack de 4 por 16 euros, aunque también hay opciones más sencillas por unos 3 euros.
0: ¿3 euros por un cuaderno?
1: A 14 asignaturas, 3 por 4, tal, 2, 3, conteste otra vez.
2: Eso es, tienes que multiplicar los 3 euros por cada asignatura.
1: Vale, una pasta, más de 20.
0: Un dinerito,
1: Y eso en cuadernos, si no hemos ido a los lápices y a todo lo demás, bolis, ¿no?
2: Claro, que el estuche como tal, el más barato y simplón, son unos 4 euros. Y para el material, yo me he fijado en las ofertas porque he querido ir a lo barato y ahora oferta de vuelta al cole. Un pack de 4 cintas correctoras, 5 euros. El boli, para ser más económicos otra vez, me he ido a por el de 4 colores.
0: Mi favorito.
2: Que cuesta unos 3 euros. Y 3 lápices suman 2,35. O sea, casi 15 euros con solo el material básico.
1: Y sin la goma de borrar ni el sacapuntas.
2: Claro, porque, los sacapuntas no los he mirado porque yo siempre los perdía por algo así.
1: Bueno, como un eurillo más o menos.
2: He sumado las gomas, que un pack de 2 nos cuestan 1,35 euros. y medio. Y eso, para que luego las pierdan, hagan, las hagan trizas, lo que sea.
1: Estás lanzando un mensaje a las familias. Hay que cuidar el material escolar. Niños, por favor, nada de comerse los lápices, de tirar las gomas al vecino y todo eso. Cuidemos,
2: nada de eso.
1: Venga.
2: Y luego, para los más coloridos, he visto 5 subrayadores por 4 euros.
0: Ay, qué ilusión los subrayadores. A mí me encantan. Mira, tengo aquí 3, 4. Tengo.
1: O sea, tienes como 15 pavos en la mesa, ¿eh?
0: A mí me hace una ilusión lo de preparar el material del cole, pero claro, aunque quieras mantenerte en los límites, en lo más simple, en lo más sencillo, la cuenta va subiendo, ¿no, Paula?
2: Sí, porque así, solo con lo básico, ya sabemos, mira las ofertas y sin contar con las modas, la cesta se te pone en más de 45 euros. Y claro, yo ahora entiendo mejor a Pocholo.
1: Hombre, claro.
2: Que ponía seguridad a su mochila.
3: Es que llevo de todo, o sea, llevo juegos, llevo cosas para regalar. Mira, aquí tengo un antirrobo.
0: ¿Antirrobo?
3: O sea, si la gente se apoya o algo me
1: claro, claro, si Pocholo tenía el antirrobo...
0: No te cuento lo que llevaba Pocholo en el fondo de la mochila.
1: Efectivamente. Seguimos sin libros, sin uniformes y sin extraescolares, Paula.
2: Sí, porque además hay una cosa que me han repetido esta mañana los padres, que es que lo están notando más caro que otros.
4: Hombre, es verdad que ahora pasa primaria mi hijo justo y a lo mejor son más completos los libros que en infantil, pero antes estaban en torno a 10-15 euros y ahora están más superando los 20 euros por libro. Y luego por la ropa, pues en general, unas zapatillas que suelen ser más de batalla, por así decirlo, para el colegio, ya también están cerca de los 20-30 euros las zapatillas, que encima pues le duran en un par de meses como mucho, están destrozadas.
2: Y claro, vas metiendo cosas en el carro y parece que no es para tanto, pero llegas a la caja
1: y te da el heart attack.
5: Bueno. Mi carro me lo robaron.
1: Vamos.
5: Estando de romería.
0: Mi mochila me la robaron. Pero bueno, queremos saber cómo hacen las familias de verdad.
2: Pues hay muchas estrategias dependiendo de la familia, porque hay quien compra todo con tiempo.
6: Sí, lo último, ya compramos todo antes de irnos de vacaciones, que nos gusta ser previsores.
2: Quien primero mira qué tiene ya.
7: Lo que he visto que no tiene ella en casa y toca renovarlo para
2: ahora.
7: O
2: quien incluso recurre a la segunda mano para algunas cosas.
6: Ellos lo tienen como de préstamo del colegio, así no tenemos que comprar.
1: Vale, o sea que no todo el mundo empieza de cero, me quedo más tranquila.
2: No, y eso además te ayuda mucho, supongo que lo habrás notado, a que cambie la cuenta final.
0: Claro.
2: Y por ejemplo, Karina tiene un niño de 10 años, ha calculado que no llega a los 500 euros que estima la OCU de media por alumno.
7: Con los libros de texto y el material, creo que como unos 200 o un poquito más.
0: Y ahí entra algo que todavía no hemos metido en la mochila ni en tu experimento. Los libros de texto, que hemos estado hablando antes de ellos.
1: Que es de lo más caro.
0: Claro.
1: Sí. A 30 euros cuando estás en bachillerato. Insisto, lo de la segunda mano. Hay libros que están muy bien y te cuestan 13, 14, 15 y además luego no sabes qué hacer con ellos.
2: De hecho, Karina es una de esas personas que recurre a la segunda mano para comprar.
7: Los libros y algunos, los que no dan en el colegio, pues sí que hemos tirado de estas plataformas de segunda mano. Y
2: luego está Amy, que directamente en su colegio tiene un sistema de préstamo de libros.
6: Pagamos un, como depósito, no, un algo de 50 euros de primero de primaria hasta el sexto. Así con ese 50 euros y te devuelven después si todos los libros cada año están de buen estado cuando se devuelven al colegio.
2: Y además me contaba que en su colegio tampoco les piden una lista interminable de material.
6: Cada trimestre aportamos como 10-20 euros cada familia y las profes ahí lo organizan las cosas para la clase, para que todos tienen lo mismo y no nos piden a lo mejor... no sé, algo de casa, una lata vacía, una jarra vacía, un cartón de papel higiénico para hacer manualidades, pero de materiales de compra no nos piden.
0: Qué buena idea, ¿no?
1: Muy buena idea. Y te digo una cosa, lo de cuidar los libros también está muy bien.
0: Hombre,
1: también está muy bien. Yo he visto a Karina, Paula, tranquila, ¿eh?
2: Hombre, yo también. Pero estaba ahí comprando el pan con los niños en vez de bolígrafos, pero...
0: Y seguro que se ha ahorrado el susto en la caja, ¿no?
2: Sí, hay otra madre, Laura, que es la que dejó los deberes hechos con tiempo y hoy solo ha vuelto al supermercado a por una última cosa.
6: Venimos a por el papel para forrar los libros que nos los acaban de entregar.
2: El mítico papel.
1: Oye, ¿sabes que hay gente que
0: el
1: se
0: mítico.
1: Ofrece? Porque yo es que soy un cero patatero en manualidades.
2: A
1: y
2: mí
1: hay
2: me
1: gente,
2: gustaba, ¿eh?
1: A ti sí, pues sí. A mí yo era
0: que
1: desesperante.
0: No es fácil. Forrar bien libros, no.
1: Pues hay gente que paga si te lo hace.
0: Mira, me imagino.
1: O sea, al final lo que te ahorras en el libro de primera mano por segunda, te lo gastas en que alguien te forre los libros.
2: Pues es que yo hoy empiezo a ver que la vuelta al cole no era solo un vamos a comprar unos cuadernos, que porque menuda factura entre uniformes, libros, material.
1: Menuda pasta.
0: ¿Cuánto llevamos gastado?
1: Viva los padres y las madres.
2: Sí, pero y, a ver, es que es eso, yo os digo, no soy madre, no me he gastado este dinero, pero uf, he pensado mucho en mis padres, cuando yo era pequeña, claro. Que veía que llegaba septiembre, aparecían los libros, todo era magia, pero claro, ahora veo la mochila de 30 euros, cuadernos por 16, empiezas a sumar todo y digo, ah, igual no era tan fácil como parecía.
0: No era tan fácil nada de lo que hacían nuestros padres. En fin, es hacerse un cargo, ¿no?, de lo que cuesta llevar a niños y niñas al colegio y la vuelta al cole. Es una pasta.
2: Pues yo, a ver, he de admitir que tampoco lo ponía muy fácil porque hay dos listas diferentes. Uh-huh. Está la lista que te da el colegio y luego
0: está la del niño o la niña, ¿no? Es. Que te dan otra listita, uh-huh, que tienes que tener en cuenta.
1: La de los caprichitos también, ¿no? Exacto. Claro, dices, quiero esto, quiero lo otro. Claro, eso es normal.
2: ¿Cuántas
1: también
2: veces habré roto yo el perfecto presupuesto de mis padres? Y lo peor es que seguramente yo pensaba que estaba pidiendo algo de lo más normal.
1: Claro, porque vas con el niño y te dices, esa mochilita de 16 euros para ti.
0: Tú veías la mochila, no los 20 pavos extra.
2: Claro.
0: No.
2: Pues eso le ha pasado hoy a Gonzalo, que tiene una petición especial de su hijo para este curso.
4: Creo que él va a querer una de fútbol, probablemente. Intentaremos que nosotros algo un poco más pastel, un poco más diferente. No, pues será de fútbol y de Real Madrid. Y si no de Real Madrid, pues de la selección. Y si no de la selección, pues de Oliver y Benz. Entonces vamos a comprar, sabiendo que esa va a ser su intención, y a ver cómo podemos orientar y conseguir pues coger a lo mejor una mochila de solo un color y luego colgar algún llaverito con un balón o con el escudo de algún
1: tipo. Ay, la clave del llaverito para disimular, ¿no?
2: Porque sí, una cosa es lo que necesitas comprar y otra muy distinta lo que tu hijo decide que necesita.
0: Claro, y que normalmente suele ser lo más caro.
1: Bueno, Paula, pues muchísimas gracias. Nos ha encantado este repaso. Eres una gran compradora y responsable, además. Nos gusta, compadre. Pues responsable, ¿eh?
2: Por favor, responsabilidad.
0: Me encanta que ha sido muy meticulosa al llenar. Y además, económico, todo, en fin,
1: ¿sabes,
0: Paula?
1: Si es meticulosa, que va a hacer ella los gazapos de mañana. Ya verás qué meticulosa. A ver si te cae igual de bien.
2: Si os gusta
0: espera,
2: tanto.
0: Que la veo que está abriendo un grupo de WhatsApp ya de padres y madres comprando
1: gracias,
0: mochilas.
1: Gracias,
0: Paula.
2: Nos vemos.
0: Seguimos, ahora llega el boletín y luego ¿qué tenemos?
1: Pues tenemos
0: Marta, música en directo, entrevista.
1: A uno de los mejores guitarristas del mundo, a Rafael Serrallet.
0: Estoy feliz con Rafael Serrallet. Hasta ahora, con él nos vamos hasta las 6. Hasta las 7.

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1: Las 7, las 6 en Canarias.
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1: Última hora en Tarragona. Los Mossos pueden constatar la muerte de la bebé que buscaban en Santa Bárbara. Los agentes han localizado restos óseos en la vivienda en la que ya encontraron a una treintena de perros en estado de desnutrición y falta de higiene. Los padres fueron detenidos ayer en Valencia. Redacción en Cataluña, María Huguet.
2: Los Mossos han localizado en la casa de Santa Bárbara los restos del bebé desaparecido después de que esta tarde la policía haya llevado a los padres del pequeño al inmueble donde le buscaban. La pareja fue detenida este miércoles por la Policía Nacional en Valencia y ha pasado a disposición del juzgado de Amposta. La investigación está abierta desde el fin de semana después de que el abuelo del bebé denunciara su desaparición. Ese mismo fin de semana los Mossos encontraron en la casa decenas de perros, algunos muertos y otros malnutridos. Desde entonces buscan los restos del bebé. El caso está bajo secreto de actuaciones.
1: Los ajustes del grupo Volkswagen amenazan la supervivencia de SEAT. El grupo alemán propietario de la marca española se reúne esta tarde para valorar su futuro porque, según informa un semanario económico de Alemania, estarían estudiando la posibilidad de su desaparición en 2029, a partir de ese año, junto a un paquete de recortes que incluye despidos y cierre de fábricas. SEAT nació en Barcelona en 1950, son las siglas de Sociedad Española de Automóviles de Turismo. Fue en el 86 cuando la compró Volkswagen. Del exterior, en Nepal, son ya más de 1.250 las personas que han fallecido por la intensa riada de hace 8 días. Hay más de 5.000 desaparecidos que las autoridades siguen buscando ya con muy poquísimas esperanzas, Laura Hijón.
3: 1.259 personas fallecidas, pero solo han podido identificar a 95. Así que las familias están empezando a celebrar funerales sin haber localizado los cuerpos de sus seres queridos. Y es que las morgues están saturadas, así que están trasladando los cadáveres de forma temporal a cementerios a las afueras de la capital, de Katmandú. Mientras, centenares de fotos siguen colgadas con la esperanza de las familias de encontrar a sus desaparecidos, entre los que hay más de 500 extranjeros, dos de ellos españoles. La búsqueda sigue en zonas afectadas donde la inestabilidad del terreno y acumulación de lodo continúa dificultando el acceso, como en los túneles de las centrales hidroeléctricas, donde se busca a más de 900 trabajadores.
1: En los deportes, última hora en nuestro fútbol, Marcos Llorente anuncia que se retira de la selección española, Fernando Cardenal.
4: Sí, el campeón del mundo de Estados Unidos lo ha anunciado en sus redes sociales, cierra su etapa con la selección, consciente de que todavía es joven, pero deja claro que es una decisión personal muy meditada y sobre todo muy sentida. Deja también claro en ese mensaje que lo tenía tomado ya antes del Mundial, independientemente de si hubiese ido convocado o no. Noticia que llega por sorpresa a la edad de 31 años, tras jugar 27 partidos con la selección absoluta y haber participado en una Eurocopa y dos Mundiales, el último, el torneo del que salió campeón España este verano. Además, también hay comunicado en redes sociales del futbolista del Real Madrid, Raúl Asencio, mensaje tras quedar suelto por revelación de secretos. Dice haber confiado siempre en la justicia y agradece la confianza del club blanco. También se arrepiente del último episodio en el que se ha visto implicado, el positivo por cuadriplicar la tasa de alcoholemia en un control policial.
1: El intenso calor va a seguir este fin de semana con posibilidad de tormentas por este episodio anómalo de altas temperaturas que se va a prolongar hasta el próximo martes. La EMET ha elevado a rojo el aviso en Jaén esta tarde, en Morena y Condado, por máximas de hasta 44 grados. Hoy, que es 3 de septiembre, en lo que llevamos de año 2026, está siendo el más cálido de toda la serie histórica desde 1961 y con una clara diferencia respecto a sus inmediatos seguidores, que son los 4 años previos. Según la Agencia Estatal de Meteorología, una señal inequívoca de que en España el calentamiento se acelera. 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

7 y casi 5 de la tarde, una horita menos en Canarias. Y ya saben que en esta nueva temporada hay algo que no ha cambiado. En las tardes seguimos abriendo las puertas de par en par a la música, a los artistas, a la música en directo, que a la música en acústico, en este pequeño escenario que tenemos aquí en el Estudio 101 de la Casa de la Radio, en el que todos aquellos artistas que pasan por aquí se van encantados porque suena de maravilla. El artista que viene hoy tiene un poquito de conversación de sobremesa, de balcón abierto que da una plaza, de bar a última hora ya de la tarde y también de escenario y música clásica con 6 cuerdas, un mástil y una caja de resonancia, la guitarra española, allá donde va triunfa. Y hoy estoy especialmente feliz, ya saben que adoro la guitarra y nuestro siguiente protagonista se ha convertido en uno de los mayores embajadores de este país.

0: esta maravilla que están escuchando suena, huele, se siente a Mediterráneo, ¿no? Tenemos hoy en el estudio a Rafael Serrallet, guitarrista, maestro. Bienvenido a las tardes de Radio Nacional de España.
1: ¡Bravo, bravo!
2: Muchísimas gracias, gracias David y Marta.
1: A ver si lo digo bien, Rafael, ¿eres valenciano de Chirivella?
2: Sí, señora.
1: Es una zona de gran tradición musical, pero tú has tocado la guitarra española, la has llevado a más de 100 países, ¿no? Tienes un récord incluso.
2: Bueno, sí, sí, tengo un récord Guinness, instauré el récord Guinness por haber tocado en todos los continentes. Fue un casual que ese año tocaba en todas las partes. Y también en el que en la Antártida, que fue el que fue lo más visible de todo, porque evidentemente no todos los días se da un concierto en la Antártida rodeado de pingüinos.
1: Madre Seis mía. Meses viajando por ahí, no te digo más.
0: ¡Qué barbaridad! Oye, decía Paco de Lucía, el inmenso Paco de Lucía, que la guitarra le había ofrecido la capacidad de poder expresarse con el resto del mundo sin utilizar una sola palabra. No sé, me imagino que a ti te pasa lo mismo, ¿no? Que la música es un idioma muy particular. ¿Cómo se percibe la guitarra española en el resto del mundo?
1: Por ejemplo, en la Antártida. Estamos viendo una imagen detrás de ti con los pingüinos.
0: Sí, o en Mombasa.
1: O donde sea.
0: En Ushuaia, en fin, es que es impresionante.
2: Bueno, cuando recibí el Latin Grammy este noviembre pasado, mis primeras palabras fueron una cita de Víctor Hugo que decía que la música expresa aquello que no se puede decir con palabras, pero necesita, no puede quedar en silencio. Uh-huh. Y creo que esa es la gran suerte que tenemos los músicos, de poder expresarnos en un lenguaje que todo el mundo entiende y en el cual no necesitamos la palabra, el idioma, y por eso somos capaces de poder viajar a todos lados y ser entendidos.
1: Bueno, ahí estamos viendo todo con los pingüinos. Oye, una cosa, Rafael, vamos a ver. Esto es una duda personal, es la pregunta más ñoña de la entrevista, pero te la tenía que hacer. ¿Llevas la guitarra en equipaje de mano? ¿La metes en la bodega? ¿Te registran alguna vez? ¿Has pitado en el control? Perdón, ¿eh?
2: Todo lo que has dicho lo cumplo. Procuro llevar la guitarra, si puedo, conmigo a bordo, pero cada vez las compañías están más tiquismiquis con ellas, sí. Y de hecho alguna vez me han obligado a meter la guitarra en bodega sin estar preparada, y alguna podéis ver que está rota.
0: Ya te digo, sabes, el gran Joe Bonamassa le saca plaza siempre él se lo puede,
2: sí,
0: permitir,
2: claro, pero hay que pedir dos billetes y no siempre se pueden comprar,
0: claro,
2: billetes.
0: Claro, pero
2: y luego hay compañías que son muy amables y te dejan entrar,
0: sí,
2: sin ningún problema.
0: Claro.
1: Sí, Ryanair es una, ¿no?
0: Perdón,
1: creo que no me van a dejar entrar nunca más.
0: Es guitar friendly. Oye, el maestro de la guitarra, Andrés Segovia, aprendiste de uno de sus discípulos, de José Tomás, decía que la guitarra es polifónica y que es una pequeña orquesta en sí misma. ¿Qué tiene la guitarra, y especialmente la guitarra española, que hace que con solo escuchar los primeros acordes, las primeras notas, reconocemos un sonido como algo nuestro, como algo muy interior, muy íntimo, ¿no?
2: Pues yo creo que hay varias cosas. Una es que producimos el sonido directamente con nuestras manos, que no pasa a través de un arco, que es la mano directamente la que toca la cuerda y produce ese sonido. Además, ten en cuenta que las guitarras antes, las cuerdas eran de tripa, o sea, era carne con carne. Tengo un amigo pianista, Antonio Galera, si me está escuchando, un saludo, que decía: os tengo envidia a los guitarristas porque tocáis abrazados a vuestro instrumento.
1: Ay, qué bonito eso.
2: Y yo creo que es algo muy bonito, creo que es un instrumento muy íntimo. Tenemos nuestros grandes inconvenientes, y es el volumen. Uh-huh. Aquí en la radio tengo dos micrófonos excelentes que me ha preparado Gustavo, y espero que todos los oyentes lo escuchen muy bien. Pero en salas grandes tenemos problemas de tocar sin amplificación. Uh-huh. Pero yo creo que ese la intimidad que ofrece el instrumento nos permite crear una relación muy especial con el oyente, y creo que junto a la voz son dos de los instrumentos más cercanos y que más llegan.
0: Cada mano tiene su propio sonido, las yemas de los dedos, con qué fuerza o con qué suavidad se aprietan las cuerdas, ¿no? Estamos deseando escucharte. ¿Qué vas a tocar para empezar?
2: Pues voy a tocar una pequeña pieza de João Pernambuco, un compositor brasileño, que se titula Sons de Carrie Joyce.
1: Cuando quieras.
0: Rafael Serrallet, guitarrista, maestro de la guitarra, en directo para las tardes.

0: Qué barbaridad, qué bonito.
1: Qué maravilla, se me saltan las lágrimas. Rafael, mirándote tocar, qué maravilla, y escuchándote.
0: Qué arte, de verdad. Bueno, pues te vas a emocionar ahora porque uno de los temas que ha elegido Rafael de su último trabajo se llama Elegía, y no es un tema más, ¿no? Queremos que suene en este programa porque tiene mucho que ver con Ucrania y con la Dana de Valencia.

0: Rafael, este tema lo compusiste y lo estrenaste en Ucrania durante la Dana, ¿no?
1: Sí.
0: Wow. Tú siendo valenciano encima, ¿eh?
1: Sí, sí, sí. Estuve grabando en Ucrania durante mientras ocurría mientras había ocurrido la Dana en Valencia, y para mí fue muy doloroso y ver cómo las cifras de fallecidos iban aumentando, todas las especulaciones, todo lo que pasó durante aquellos días. Mis hijos mayores estuvieron ayudando, colaborando, quitando barro, trabajando logísticamente, repartiendo alimentos y ropa. Y yo me sentía muy culpable porque estaba grabando un disco en tan lejos y no podía hacer nada. Y una mañana me desperté, no podía dormir, me desperté con una melodía en la cabeza, la escribí, se la di al maestro a llegar al ensayo y la tocamos y la grabamos y la estrenamos en el concierto.
0: ¿Así en una noche?
1: En una mañana.
2: Elegía, qué preciosidad.
0: Qué fuerte, ¿eh?
2: Y allí en Ucrania, en plena guerra, vamos a escuchar un momento de tu actuación en Kiev.

0: Es el año 2023, es parte del concierto de Aranjuez de Joaquín Rodrigo. ¿Qué significa para ti, para tus colegas de la orquesta ucraniana, seguir tocando mientras el país sigue sufriendo esa guerra absurda?
1: Hombre, ellos flipan contigo, ¿no?
2: Yo tenía que tocar en 2022 y cuando empezó la guerra, pues pensaban que se anularía y ellos no anularon los conciertos, sino que todavía dieron más conciertos y la música la convirtieron en bien de primera necesidad. Así que dije que bueno, que yo seguía, me subía al carro y me apuntaba con ellos a hacer música. Y fue especialmente emocionante el primer concierto que di en los pocos meses en mayo, a los pocos meses de haber empezado la guerra, cuando durante el concierto, al final prácticamente del concierto, sonó la alarma y los músicos no dejaron de tocar hasta que acabó la pieza.
1: Como
2: no,
1: los del Titanic,
0: sí, bueno,
1: pero en tierra.
2: En tierra. Y no se marcharon y siguieron tocando hasta que acabó la pieza. Y fue una lección de vida y cada vez que he vuelto, que ya son cuatro durante la guerra, han sido una lección de vida y
1: acabas de regresar, ¿no?
2: Sí,
1: ¿ahora?
2: Acabo de regresar y te das cuenta de lo importante que o mejor dicho, lo poco importante que son la mayoría de las cosas que nos preocupan.
0: Madre mía, tú también tienes, ejerces una importantísima labor docente por todo el mundo. Tú no te conformas con estar en un solo sitio. Has enseñado guitarra en África, Latinoamérica, incluso en la golpeadísima Palestina. ¿Qué has aprendido de todas esas zonas que no se aprende en un conservatorio de Europa?
2: Pues que somos unos privilegiados por poder hacer música y por vivir en el mundo que vivimos. Y creo que muchas de las personas que con las que he trabajado, chicos y chicas de todas las edades y de muchísimos lugares, son personas total muy, muy agradecidas del poder estar un rato compartiendo música. Y yo aprendo de ellos como ellos aprenden de mí. Yo siempre prefiero usar la palabra compartir, ¿no? Porque, bueno, yo tengo más experiencia y comparto mi experiencia con ellos y ellos comparten conmigo pues sus ganas de vivir, sus ganas de aprender y de esa manera pues compartimos conjuntamente y creo que pasamos. Yo tengo siempre, es una de mis pasiones enseñar, es una de mis grandes pasiones.
1: Un músico universal que ha recorrido el mundo, ha colaborado con orquestas de todo el planeta. Eres fundador y director también del Instituto Musical Ibérico Internacional, que te dedicas a la excelencia musical. Y excelente es escucharte, así que vamos con el segundo tema. ¿Qué nos vas a interpretar?
2: Pues una pieza de una compositora argentina que murió, vino a vivir a España y murió en Tarragona en los años 90. María Luisa Anido, aire norteño, y que en su versión orquestal es una de las piezas que está en el disco ganador del Grammy.
1: ¿Nos vamos a Buenos Aires entonces?
0: Vamos.
2: Por ejemplo, al norte de Argentina.
1: ¿Al norte de Argentina mejor? Venga, vaya.

0: Qué bonito, por favor, qué bonito.
1: O sea, qué lujo. Espero madre que nuestros mía oyentes estén disfrutando tanto como nosotros de este concierto.
0: Qué pasada.
1: De Rafael Serrallet. Mira, en noviembre del año pasado te subiste al escenario del Gran Arena de Las Vegas y dijiste esto.
2: El Latin Grammy es para...
3: Y el canto de todas.
4: No tengo palabras. Decía Víctor Hugo que cuando las palabras no pueden expresar, la música lo dice en su lugar. Muchas gracias a todos ustedes por creer en este sueño de que la música puede cambiar el mundo. Gracias por acompañarme. Mucho obrigado, muchas gracias y que viva la música.
1: Qué emoción, ¿no?
0: Wow, sí. Bueno, pelos de punta, ¿no?
5: Sí, cada
0: al
5: vez
0: recordarlo,
5: que lo escucho,
0: claro.
5: Me pone los pelos de punta.
0: ¿Te lo esperabas?
5: Bueno,
0: primera nominación y lo ganas.
5: Bueno, claro, pero ya con unas cuantas canas, peinando unas cuantas canas. Sí, sí, pero es muy difícil. Se han de alinear los astros para ganar un Latin Grammy, porque además el resto de nominados eran músicos de una grandísima trayectoria, a los que yo admiro muchísimo y que podían perfectamente haber ganado el Grammy. Evidentemente yo tenía un disco dedicado a mujeres, creo que eso fue importante también a la hora de que los votantes reconocieran el trabajo de recuperación de repertorio, y he grabado en Ucrania, que eso también llamaba la atención, y eso creo que fueron dos detalles que a lo mejor los hacían un poco más especiales al trabajo de mis colegas.
0: Tú sabes que somos amigos, ¿no? Hasta hoy, porque nos habías prometido, Rafael, lo siento, pero que nos ibas a traer el Grammy Latino aquí al mejor álbum instrumental. ¿Y dónde está el Grammy?
5: Hemos tenido un pequeño problema logístico esta mañana y el Grammy se quedó.
0: ¿Se quedó?
5: Y el Grammy se quedó, sí, sí, en Valencia.
0: O sea, que tendrás que volver otro día.
5: Tendré
0: con el
5: que
0: Grammy
5: volver otro día, sí, os lo prometo.
1: Bueno, cuando,
5: como queráis.
1: Cuando un músico, cuando un artista gana un Grammy, es como, no sé con qué compararlo, es llegar a la cúspide, ¿no? De algún wow momento de tu carrera, aunque luego en el fondo no sea así. Pero ¿qué espera? ¿Qué espera la gente de ti y tú mismo, de ti mismo, después de ganar un Grammy? ¿Qué haces? Tú eres, se ve que eres un tío generoso y humilde, pero yo creo que ganar un Grammy marca como una línea, ¿no? Sí, en la carrera.
0: Y además, qué guapetón gran... estabas ahí, sí, tú con tu pajarita y todo,
5: claro,
0: Rafael.
5: Además es una gran responsabilidad porque cada actuación y cada vez que tocas, bueno, no dejas de ser el ganador de un Grammy, y la gente espera la mayor excelencia, que eso es lo que premia a los Latin Grammy, la excelencia. Entonces, yo creo que es una gran responsabilidad, y yo creo que a mí me da mucho miedo cada vez que tengo que tocar a partir de ahora, porque la gente,
1: claro,
5: te examina ahora con lupa. Y bueno, pero también una gran alegría porque en este caso fue un trabajo no solo mío, sino fue un trabajo de mucha más gente y de una orquesta y un director y un ingeniero de sonido que me acompañaron y que también son ganadores de este Grammy y con los cuales he compartido la alegría de celebrarlo hace pocos días con la Orquesta Filarmónica del Lviv y los otros ganadores de estatuilla, que también la tenían y la enseñamos allí, la compartimos con la gente, el público de Ucrania.
0: Recordamos ese título de ese álbum grabado en Ucrania que se llevó el Grammy Latino al Mejor Álbum Instrumental y El Canto de Todas, que es un homenaje a 11 compositoras latinoamericanas que han dejado huella en la música. Entonces, ¿lo siguiente qué es? ¿Llenar el Wanda? ¿El Bernabéu?
5: Bueno, no, a ver, yo soy una persona muy consciente de que la música clásica es música para minorías y ojalá llegara mucha gente, pero somos músicos para minorías y la guitarra es un instrumento muy íntimo y no me importa y yo me encanta tocar para poca gente en auditorios pequeños. Creo que se logra una intimidad que es el... La guitarra nació de esa manera, en pequeños conciertos, lo cual también, y en tabernas, lo cual también le hizo perder mucho prestigio. Hay una anécdota simpática que estaba Andrés Segovia practicando para dar sus conciertos y llegó la señora de la camarera del hotel que estaba limpiándolo y dijo: ¡Zuf, señorito, tan temprano ya tan alegre! Porque asociaban la guitarra al vino,
1: sí,
5: ¿no?
1: Sí, a la mala vida, a la taberna. Oye, pero tienes razón. La guitarra es un instrumento que se disfruta más en el pequeño... Yo creo que todo el que ama la guitarra le gusta...
0: La intimidad,
1: estar cerca del artista, poderte ver. Yo estoy viviendo un sueño, tenerte aquí y verte tocar de cerca. Imagino que para vosotros también es el escenario pequeño, la pequeña sala tiene algo que no tiene un gran estadio.
5: Bueno, yo, la vez que más he tocado fue una plaza en Rumanía que habría unas 6.000 personas.
0: Bueno, no está mal, ¿eh?
5: Evidentemente,
0: no está mal.
5: Pero ahí cambia totalmente la dinámica. Uno toca con amplificación, deja de escuchar la guitarra en su sonido directo. Entonces, bueno, tampoco lo voy a hacer, claro que no. Si me llamaran para tocar en una sala con muchísima gente, en un festival con muchísima gente,
0: oye, con una orquesta sinfónica es una pasada también cuando has tocado, ¿no?
1: Bueno, claro. Has colaborado con la Filarmónica de Malasia, la Sinfónica de Panamá, la Filarmónica de Marruecos, la Orquesta de Cámara de Rusia, de Novosibirsk, creo que lo he dicho bien. ¿Cómo te haces entender? Tú que eres un hombre universal. Aparte de que te hagas entender gracias a la guitarra, que tiene su idioma universal, pero tú te tendrás que hacer entender. ¿Qué hablas? ¿Cuántos idiomas hablas?
0: Sí, porque los directores de orquesta no hay que les entienda con la batuta. Yo no sé a dónde apuntan.
5: Hablo chapurré unos cuantos idiomas, pero en la música todos los músicos entendemos el italiano y la mayoría de las indicaciones musicales están en italiano. Entonces, aunque no conozcas el idioma, si te dicen piano, piano, creciendo y disminuyendo, todo eso nosotros lo entendemos. Y es cuando alguien no habla el idioma, el inglés sigue siendo el idioma franco del
0: mundo. Y si te mira con mala cara, pues haces un silencio largo y ya está.
5: Efectivamente. Ya,
1: claro. Ay, madre mía. Bueno, Rafael, vamos a abusar de tu generosidad. Sí. Nos tocas un tema más.
0: Claro, Recuerdos de la Alhambra, por ejemplo, que es muy bonito,
5: claro,
0: muy bonito.
5: Una de las piezas más características del repertorio para guitarra y de un valenciano, de un músico de Villarreal, que ahora se está celebrando precisamente el certamen Tárrega en Benicàssim. Así que bueno, que muchos más guitarristas se animen a hacer música, a tocar, que hacer música no solamente es dar conciertos y ganar concursos y tocar en grandes salas sinfónicas, sino creo que lo más bonito de la música es experimentarla, y se puede experimentar a muchos niveles y de muchas maneras.
1: Y en la intimidad, con uno mismo, es maravilloso.

0: Qué bonito, por favor.
1: Qué placer.
0: Qué preciosidad.
1: Escucharte, verte tocar, escuchar el trasteo, el deslizarse de tus dedos, tu respiración. Ha sido de verdad, Rafael, un honor, un privilegio tenerte aquí.
0: Tienes que volver con el Grammy, Rafael, con el Grammy.
2: Lo prometo.
1: Antes te preguntaba, Marta, sobre ese homenaje a 11 compositoras latinoamericanas que han dejado huella en la música, que han dejado huella en ti, ¿no? La importancia que tiene la mujer en tu forma de crear, de tocar, de vivir, ¿no? Y nos vamos a ir con tu música hoy. Vamos a llegar a la hora del informativo escuchando una canción muy especial.
0: Ay, ¿cuál es? Una en inglés, venga.
1: I Love Her, de los Beatles.
0: De los
1: porque
0: Beatles.
1: No solamente haces maravillas clásicas, también versionas y tocas de todo. Es una maravilla, Rafael. Ha sido de verdad un honor y con tu música nos vamos. Rafael Serrallet ha estado en las tardes y espero que lo hayan disfrutado tanto como Marta y yo.
0: Y nosotros volvemos mañana a las 4 de la tarde.
1: ¿Mañana qué
0: aquí
1: es?
0: Estamos puntuales.
1: ¿Es viernes ya?
0: Viernes,
1: ¿no?
0: Viernes.
1: Es viernes de verdad.
0: Mañana es viernes.
1: Ay, qué maravilla. Gracias. Hasta mañana.
0: Adiós.

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1: Son las 7:30, las 6:30 en Canarias.
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1: ¿Qué tal? Buenas tardes, ¿cómo están?
2: Lo cierto y la verdad es que a día de hoy nadie ha aportado pruebas al gobierno que permitan concluir que esta entrada masiva en la ciudad española de Ceuta fuera diseñada o ejecutada por las autoridades marroquíes.
1: Es el presidente del gobierno en el Congreso y a pesar del último informe policial que señala la participación de la policía marroquí, Pedro Sánchez mantiene la versión. Rabat no tuvo nada que ver en la entrada masiva de inmigrantes en Ceuta, pero es verdad que ahora Sánchez introduce una variable de momento.
2: Pero a día de hoy, ninguno, señorías, ha podido determinar si realmente hubo detrás de ellos perfiles sociales asociados a movimientos de protesta social marroquíes o también a los estados de Marruecos, de Rusia o Israel. De momento, señorías, esto es descartado por nuestros servicios de inteligencia. Digo de momento, porque es la información que disponemos hasta el momento.
1: De momento ya saben que de lo que habla es de una situación que solo es válida para el tiempo presente. Otra cosa que ha contado hoy Sánchez en el Congreso y que desconocíamos, hubo llamada a la embajadora tras las declaraciones de los ministros marroquíes, aunque fue la encargada de negocios quien se vio con Álvarez. Ahora bien, el presidente no ha convencido a nadie, ni al líder del PP, que le ha acusado de connivencia con Rabat, y dice además Alberto Núñez Feijóo que lo pagará.
3: Señor Sánchez, míreme, la va a pagar ante la justicia y ante la suma.
1: Críticas de Feijóo porque decía que no ha convencido a nadie, ni a la oposición, ni a los socios parlamentarios del Ejecutivo, ni al propio socio de coalición. Todos miran a Marruecos, escuchen a Enrique Santiago y a Gabriel Rufián.
4: Defender otra hipótesis no es creíble.
5: ¿Qué imagen se le da al mundo si frente a esta agresión callas?
1: Y todo esto con Margarita Robles en la bancada azul, con gesto circunspecto a ratos y sin aplaudir en algunas ocasiones al presidente del gobierno. No ha querido la ministra de Defensa hablar tampoco con los periodistas en el pasillo. Lo que ha hecho su colega de Interior es enviar una carta a la presidenta del Consejo General del Poder Judicial quejándose de que la jueza de la Audiencia Nacional prohibiera a los agentes del CENIF comunicar el contenido de ese informe que señala a la policía marroquí, y ya hay respuesta también de Isabel Perello. Laura Herrero, ¿qué tal? Buenas tardes.
6: ¿Qué tal? Buenas tardes. Hoy el mismo Pedro Sánchez reconocía en el Congreso el malestar que había en el gobierno por la decisión de la juez que investiga el asalto a Ceuta de prohibir al equipo policial a cargo de esas pesquisas que no informase a sus superiores. Ese enfado con la magistrada ha escalado hasta el Consejo General del Poder Judicial y ha acabado con un intercambio epistolar. Primero Marlaska se ha quejado por carta a su presidenta, Isabel Perello, expresaba su respeto a la independencia judicial como ministro y magistrado, decía, cree que no debería ser incompatible, eso sí, que la policía atienda las peticiones de la justicia con que se comunique a los superiores y a los responsables políticos la información relevante de la investigación, más teniendo en cuenta, dice Marlaska, la gravedad de la crisis. Y en su respuesta, también por carta, coincide Isabel Perello en la magnitud de esa crisis y respalda la actuación de la magistrada que lo investiga. Cree que la juez ejerce sus funciones constitucionales, por las que le dice a Marlaska, todos debemos mostrar el máximo respeto.
1: Gracias, Laura. Vamos a ver cuántas cartas más nos quedan en este culebrón. Julio Leite, buenas tardes.
7: ¿Qué tal, Lara? Buenas tardes.
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1: Y hablamos de migración, pero en este caso en el archipiélago canario, más de 80 personas han muerto intentando llegar a Canarias desde Gambia. El cayuco en el que viajaban ha sido localizado esta madrugada tras 26 días a la deriva.
7: Sí, salieron 128 personas y tan solo han llegado 45. Todos los supervivientes son hombres subsaharianos, tres en estado grave, que tuvieron que ser trasladados de urgencia en helicóptero a dos centros hospitalarios de Gran Canaria. Cruz Roja, Mediodía RNE, ha hablado con una persona que ha estado en ese rescate y decía esto.
8: Teníamos que colaborar en todo momento con ellos y teníamos que moverlo de un lado a otro, era en silla de ruedas o entre dos personas acompañándolos porque en cualquier momento se nos podía caer. Venían totalmente exhaustos y cansados, agobiados. Al llegar aquí al muelle, pues era una imagen dantesca una vez que llegaban.
1: Canarias y Ceuta. Ceuta, hablamos de Ceuta, epicentro del drama migratorio en España. Hoy Pedro Sánchez, en esa comparecencia en el Congreso de la que le hablaba hace un momento, ha anunciado también que pedirá a Bruselas que las ciudades autónomas de Ceuta y Melilla se integren en la Unión Aduanera como región ultraperiférica. Una situación similar a la que ya tiene precisamente el archipiélago. Una condición que supone algunas ventajas como un régimen fiscal favorable. Víctor Fernández, ¿qué tal? Buenas tardes.
9: Buenas tardes, Lara. Sí, el cambio se traduciría en una mejora de la situación económica de las ciudades autónomas. Su cambio de estatus y su integración en la Unión Aduanera supondría que sus fronteras, desde un punto de vista económico y comercial, se considerasen europeas y así estarían plenamente integradas en la Unión Europea. Para lograrlo, el primer paso es que el gobierno lo pida a Europa, pero necesita el visto bueno de sus instituciones. Lo explica Miguel Ángel Cepillo Galvín, profesor de Derecho Internacional Público y Relaciones Internacionales en la Universidad de Cádiz.
10: Es España la que tiene que solicitar formalmente esta integración, como lo hizo en su momento con Canarias, y a raíz de esa petición, el Consejo de la Unión Europea ha de pronunciarse por unanimidad a propuesta de la Comisión Europea y previamente del Parlamento Europeo.
9: Aunque las ciudades no cumplen todos los requisitos que exige la Unión para recibir el estatus, el profesor señala que los antecedentes invitan a pensar que superaría el trámite sin problemas.
1: Gracias, Víctor. Han sido encontrados los restos de la bebé desaparecida en Santa Bárbara, en Tarragona.
7: Los padres fueron detenidos ayer en Valencia acusados de homicidio y hoy la policía les ha llevado a esa casa donde se han encontrado los restos óseos de la pequeña de 18 meses. En el inmueble se han encontrado hasta 30 perros en condiciones deplorables. Algunos de ellos, Lara, estaban muertos.
1: La Comunidad de Madrid no acudirá mañana al Consejo de Política Fiscal y Financiera en el que se va a debatir la reforma del modelo de financiación autonómica.
7: Lo confirman la Comunidad de Madrid y también fuentes del Ministerio de Hacienda que lamentan la decisión irresponsable, dicen, del gobierno de Isabel Díaz Ayuso. Hablan de gamberrismo institucional y acusan a Madrid de intentar boicotear la reunión de este viernes, un consejo al que acudirán el resto de comunidades que han confirmado ya asistencia y que debatirán el cambio del modelo de financiación que, recuerdan, desde el Ministerio lleva 12 años caducado. Con todo, desde Hacienda reiteran que mantienen la mano tendida a todos los territorios.
1: El grupo Volkswagen se reúne hasta ahora para valorar el futuro de la marca SEAT.
7: Sí, el Consejo de Supervisión estaba citado para mañana, pero finalmente han adelantado ese encuentro. Sobre la mesa, un icono de la industria española que ahora está en manos de la multinacional alemana. El grupo plantea reemplazar a partir del año 2029 SEAT por otro sello, Cupra, pero más allá de la marca, con esta medida también entraría en juego un planteamiento que es más global, que podría suponer hasta 100.000 despidos, cierre de fábrica y también reducción de producción.
1: El ministro de Transportes critica el informe definitivo de la Guardia Civil sobre las causas del accidente ferroviario de Adamuz. Un informe que ha sido remitido a la jueza que investiga la tragedia y que concluye que la causa principal del siniestro es la rotura de la vía. En redes sociales, Óscar Puente asegura que se basa únicamente en una inspección ocular que no añade nuevas conclusiones.

0: lo que indiquen el resto de informes solicitados al efecto.
1: Fueron 46 las personas que murieron en ese accidente en Alamuz el pasado mes de enero. Entre tanto, 1.200.000 niños y niñas en riesgo de pobreza o exclusión social van a empezar julio el curso escolar sin tener garantizada una comida completa al día.
2: Lo denuncia la ONG Educo, que alerta que muchas familias sin acceso de ningún tipo a ayudas o becas afrontan este problema que afecta especialmente a los alumnos de la ESO, de la educación secundaria obligatoria. Pilar Orenes, directora de la ONG.
3: En secundario tenemos un primer problema, que es de cobertura. De hecho, de la escuela pública solo el 18% lo tienen. Estamos hablando de niños y niñas que hasta los 12 años han tenido posibilidad de ir al comedor escolar y cuando cambian de etapa se acaba de esa posibilidad.
2: El comedor escolar, defiende Orenes, es una herramienta que forma parte del derecho a la educación. Es por eso que reivindican que sea universal y gratuito para todo el alumnado. El coste, para que se hagan una idea, apenas supondría el 0,37% del PIB y recuerdan, desde la ONG, sería clave en la lucha, Lara, contra la pobreza infantil.
1: Declarado el nivel 2 en un incendio en Sosas de la Ciana, en León, por riesgo potencial para la población, ya sabemos hasta ahora. Juan Coca, ¿qué tal? Buenas tardes.
4: Buenas tardes. En la población, más de un centenar de personas están confinadas y es que las llamas han estado muy cerca de las casas. La localidad pertenece al municipio de Villablino. Mario Rivas es su alcalde.
5: Hay medios en la zona. Lo peor que nos podemos encontrar ahora son las pocas horas de luz que nos quedan para poder trabajar. Y bueno, vamos a intentar por lo menos controlar el perímetro más cercano a las viviendas, que es lo que nos preocupa ahora mismo.
4: El resto del incendio se extiende hacia la zona alta, zona forestal, pero sin riesgo para viviendas. Aún así, podría suponer un peligro para la localidad de Robles de la Ciana. Y es que las rachas de viento no dan tregua por encima de los 30 kilómetros por hora. Esperan evitar que llegue a las cercanías. Y para tratar de conseguirlo, una decena de medios aéreos y 15 brigadas de bomberos forestales.
1: Juan Coca, gracias.
4: Gracias.
1: Y gracias también a ti, Julio Leite. Hasta luego.
4: Gracias, Lara. Hasta luego.
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1: Y esa pregunta que flota todo el tiempo. ¿Quién estuvo detrás de la entrada masiva de migrantes en Ceuta? El informe de la Policía Nacional que hemos conocido en las últimas horas habla de una campaña de bulos y de desinformación. También lo hace el gobierno. Vamos a ver qué saben nuestros compañeros de Verifica RTVE. Mario Pérez Galindo, ¿qué tal? Buenas tardes.
7: Hola, buenas tardes.
1: Radio Televisión Española ha tenido acceso a ese informe que, bueno, se lo llevamos contando desde ayer, señala a la policía marroquí. ¿Pero qué dice en cuanto a la desinformación, Mario?
7: Pues dice que las redes sociales fueron imprescindibles para propagar de forma masiva ese llamamiento a cruzar la frontera. Es un llamamiento que primero circuló en Facebook, en Instagram y en TikTok y de ahí saltó a grupos privados de WhatsApp. Y el Centro Nacional de Inmigración y Fronteras dice en su informe que esa campaña se aprovecha de tres elementos en los que entra en juego la desinformación y la manipulación. En primer lugar, se malinterpretó la sentencia del Tribunal Supremo sobre las devoluciones en caliente. Esa sentencia se traduce de forma errónea a un lenguaje viral que dice que si entras a nado en Ceuta no pueden devolverte. Este es el primer bulo. En segundo lugar, como ese día era la fiesta del trono en Marruecos, se compartió que la frontera estaría más desprotegida. Y por último, la regularización de extranjeros. En redes se dijo que podrían conseguir los papeles quienes entraran a España antes del 30 de julio. Y esto no es cierto. Para solicitarla era necesario estar en España desde antes del 1 de enero. Y nosotros hemos comprobado que esta falsedad circulaba en redes al menos desde el día 14 de julio. Son tres ideas que son una distorsión, una manipulación de la realidad, pero que surten efecto. Y de hecho en Verifica RTVE analizamos más de 12.000 mensajes en tres grupos de WhatsApp en los que se estaba organizando una nueva entrada masiva en Ceuta en agosto y nosotros pudimos comprobar que estas y otras narrativas siguieron circulando.
1: Y sobre Rusia e Israel, Mario, ¿qué sabemos? Porque Sánchez les acusa también de estar detrás de campañas de desinformación.
7: Sí, hoy el presidente ha matizado un poco sus palabras, porque el lunes dijo que una de las causas de la crisis era la desinformación propagada por Rusia e Israel y hoy ha dicho que no está probado, pero sí que redes proisraelíes y rusas contribuyeron a la desinformación cuando se produjo la entrada. Antes del cruce no tenemos pruebas que los señalen, pero sí durante la crisis. Ya desde las primeras horas, el ministro ultra israelí Itamar Ben-Gavir bromeó sobre la entrada masiva y sobre cómo iban a ser acogidas estas personas en España. Y también el embajador israelí en la ONU se refirió hace

0: Ceuta y Melilla como enclaves coloniales. Y del lado ruso, la red de desinformación Pravda difundió una mentira. Leo textualmente el titular: ministros del PSOE de fiesta en la embajada de Marruecos el mismo día que Marruecos lanza una marcha verde contra España. Pero la foto que ilustra este titular, donde vemos a ministros como Marlaska o Elma Saiz, no es actual, es del año pasado. Y también la Unión Europea está vigilando de cerca la desinformación rusa. Bruselas ve intentos por parte de Rusia de sacar partido de esta crisis a través de Internet, pero por el momento no ve pruebas concluyentes de que la desinformación rusa provocara todo esto.
1: Pues eso es lo que sabemos hasta la fecha. Vamos a seguir muy pendientes. Mario Pérez Galindo, Verifica RTV. Gracias, un día más. Hasta mañana.
0: Gracias, hasta mañana.
1: Vamos a Torre España para actualizar la información meteorológica. Mónica López, buenas tardes.
2: Buenas tardes.
1: Es jueves, es 3 de septiembre, pero hace muchísimo calor, las temperaturas han subido incluso. Hay avisos de nivel rojo activos, ¿no, Mónica?
2: Hay avisos de nivel rojo activos y es la primera vez desde 2007 que se puso en marcha los avisos de la Agencia Estatal de Meteorología que se activa aviso rojo por calor en un mes de septiembre. Son temperaturas muy anormales. Está activado este aviso rojo en la campiña sevillana y también en el entorno de Andújar de Jaén. En ambas zonas se ha superado los 44 grados. De hecho, en Sevilla, en el Observatorio de Sevilla, que está en la Tablada, han llegado a marcar más de 45 grados. 45 en Sevilla, 44 en Córdoba, más de 44 en Fuencaliente, en Ciudad Real, 43 en Badajoz, en Madrid, en Ciudad Universitaria se ha llegado casi a los 40 grados, 38 en Zaragoza. Son temperaturas altísimas que han activado esos avisos rojos, especialmente en el entorno del Valle de Guadalquivir, pero que son muy altas en general, sobre todo hoy en Meseta Sur y en algunos valles, el Valle del Ebro, por ejemplo, esos 38 de Zaragoza. Meseta Norte están alrededor de los 37, por ejemplo, de máxima en Valladolid o en Zamora, y en Ourense han llegado a los 39.
1: Este episodio de altas temperaturas tiene una fecha de fin, porque esto es lo que nos preocupa a todos. Mónica, ¿cuándo se acaba este calor insoportable?
2: Pues mira, una fecha de fin clara en general en España no tiene, ¿eh? Mira, mañana bajan las temperaturas.
1: No me das buenas noticias, ¿eh?
2: No, la verdad es que no. Mañana bajan las temperaturas por el suroeste, se desactivan los avisos, por ejemplo, en Extremadura, los avisos de nivel naranja, pero eso no significa que vaya a hacer fresco, ni mucho menos, ¿eh? Mañana están previstos 40 grados, por ejemplo, en Toledo, en Badajoz, aunque no se active aviso naranja, es calor, ¿eh? 40 en Badajoz, 40 en Sevilla, 40 en Córdoba, 40 en Jaén. Y mañana, por contra, como bajan por esa zona, suben. En realidad lo que pasa es que la dinámica atmosférica, cuando una masa de aire empuja el calor, lo empuja hacia otro lado, y hasta que se acaba de ir de España, bueno, pues nos afecta en otros sitios. Mañana tenemos previstos 41 en Lleida, en Zaragoza, en Logroño, 39 por ejemplo en Pamplona, 39 en Huesca, 38 en Valladolid, 39 en Zamora. Son temperaturas altísimas. El fin de semana bajan un poquito, pero tampoco mucho, ¿eh? Estamos en torno a más de 40 grados en buena parte del país. De hecho, el sábado seguirá siendo un día muy caluroso. El domingo quizá tenemos menos 40, pero sigue habiendo. Y la semana que viene ya no estaremos hablando probablemente de 40 grados, pero sí que estaremos entre los 35 y los 39. Con lo cual, el pico de calor podríamos decir que es entre hoy y el sábado, pero la semana que viene, de momento, fresco no viene.
1: Bueno, pues nada, pues vamos a esperar. Mónica López, gracias.
2: Hasta luego.
1: Hasta mañana. Y los deportes llegan con una noticia de última hora. Marcos Llorente ha anunciado hace poco más de una hora que deja la selección española de fútbol. Juan Martín, buenas tardes.
3: Buenas tardes, Lara. A través de un comunicado en sus redes, el centrocampista del Atlético de Madrid, que decide cerrar su etapa con la Roja a los 31 años, después de 6 con la selección, en los que ha disputado 27 encuentros y ha participado con ella en 2 Copas del Mundo y una Eurocopa. Soy consciente que todavía soy joven, dice Marcos, y que quizá, si siguiera haciendo las cosas bien, aún me quedarían años para seguir jugando con esta camiseta. Es una decisión personal, muy meditada y sobre todo muy sentida. El jugador ha precisado también que, independientemente de si hubiera ido al Mundial o no, o de si se hubiera conseguido ser campeones del mundo o no, ya tenía tomado, pues, Lara, esta decisión de retirarse.
1: Y en lo estrictamente competitivo, a las 9 vuelve el fútbol, con un encuentro que se adelanta en esa sexta jornada de Liga de Primera División, es la sexta, que yo ya...
3: Sí, la Real Sociedad que va a recibir dentro de poco más de una hora al Celta de Vigo. ¿Cuál es el motivo para que se juegue hoy ese encuentro, teniendo en cuenta que mañana comienza la cuarta?
1: Claro, es que por eso te lo digo, que yo ya soy de letras.
3: Pues porque tanto donostiarras como vigueses van a participar en la Europa League que comienza dentro de 2 semanas. Última hora de ambos conjuntos con Ana Cortés. Nos marchamos hasta Anoeta porque ya se encuentra allí nuestra compañera. Buenas tardes, Ana.
4: Hola, un saludo desde Anoeta, donde a partir de las 9, como bien decíais, se miden Real Sociedad y Celta en partido de la sexta jornada de Liga, adelantado por los compromisos europeos de ambos equipos. En el conjunto donostiarra, destacar que el técnico Mataracho no se sentará en el banquillo por sanción y podrían debutar sus dos fichajes, Sar y Héctor Ford, mientras que en los gallegos vuelve Marcos Alonso y es baja Borja Iglesias. Además, el partido es clave para el Celta porque aún no ha puntuado en Liga. Anoeta se va a llenar para el partido, arbitrar el colegiado catalán Víctor García. Buena temperatura tenemos en Donosti, se esperan unos 25 grados a la hora del encuentro.
3: Gracias, Ana, lo iremos contando en este
1: 24
3: horas.
1: Me iba a Donosti ahora mismo, ¿eh?
3: Claro, con esto de las temperaturas y el calor que todavía nos queda por aquí. Mañana comienza la cuarta jornada con ese destacado Betis-Real Madrid que contaremos en Tablero Deportivo, ya ves tú, mañana en Sevilla, sobre las 9 de la noche, a ver el calor que tienen allí en la capital andaluza. Por cierto, que esta tarde hemos conocido que el Rayo Vallecano ha confirmado que el encuentro de pasado mañana ante el Racing se va a disputar en Butarque, partido que recordamos ha sido declarado de alto riesgo y que va a intentar aplazar el club madrileño con el objetivo de ver si la Comunidad de Madrid permite jugar al Rayo en Vallecas.
1: En las últimas horas, de lo que ha hablado el técnico del Real Madrid, José Mourinho, es de Raúl Asencio, futbolista protagonista de la crónica judicial.
3: Sí, porque en las 2 últimas semanas ha afrontado 2 citas judiciales. La más reciente, esta mañana, en la que ha quedado absuelto de un delito de revelación de secretos tras el perdón de las 2 víctimas en el caso sobre la grabación sin permiso y difusión de relaciones sexuales consentidas entre 2 mujeres, una de ellas menor en el momento de los hechos, con otros 3 futbolistas en la isla de Gran Canaria. El jugador ha comentado esta tarde en sus redes que quiere cerrar esta etapa con la cabeza alta y muchas ganas de seguir adelante. Y este miércoles conocíamos también la reciente condena por conducir bajo los efectos de el alcohol con multa y retirada del carné. Asencio se muestra arrepentido, asume su responsabilidad, ha dicho que no volverá a ocurrir y Mourinho ha dicho esto sobre su jugador.
5: Un jugador de Real Madrid es jugador de Real Madrid 24 horas por día. Errores todos hacen, pero errores acumulados es una cosa diferente.
3: Y quien también ha hablado en las últimas horas ha sido Ferran Torres, lo escucharemos en el tiempo de Radio Gaceta. Ámbito polideportivo, 12ª etapa de la Vuelta con llegada en Calar Alto, en la provincia de Almería, donde ha terminado este capítulo de montaña y se encuentra el enviado especial de Radio Nacional, Rubén Ortega. Buenas tardes.
6: ¿Qué tal? Buenas tardes.
3: Victoria Rubén, del esloveno Omsel, y se refuerza el liderato de Enric Mas.
6: Pues hoy ha sido un gran día para el deporte español en la Vuelta, etapa muy dura, con mucha montaña, con 5 puertos, pero ahí ha emergido una gran versión de los nuestros. Primero Urko Berrade, el ciclista navarro del Ken Pharma, que ha acariciado la victoria después de un esfuerzo titánico y ha acabado segundo. Luego el Movistar, que ha tenido a guerreros como Romeo, García Pierna o Castrillo, entre otros, tirando de la carrera, arropando al líder y luego lanzándole hasta el final. Y por último, tenemos que hablar de quién sino Enric Mas, que ha dado otro golpe de autoridad, otro ataque directo a sus rivales y ha aumentado su distancia al frente de la clasificación. Ahora tiene 1.45 sobre Roglic, más de 2 minutos sobre Gal y supera por todo lo alto una etapa clave. Así que grandes noticias desde Almería, mañana media montaña en Granada.
3: Gracias, Rubén. En el abierto de los Estados Unidos de tenis, pendientes de Cristina Buxa, que se mide contra la japonesa Makatsune dentro de 1 hora. Y todo esto y más, Lara, en el tiempo de deportes del 24 horas en Radio Gaceta, 9 y 5, 8 y 5 en Canarias.
1: Pues aquí lo contamos, Juan Martín, gracias.
3: A ti.
1: Ocho minutos quedan para las 8, para las 7 en Canarias. Abrimos ya nuestra ventanita cultural. Elena Burgos, buenas tardes.
7: Hola, buenas tardes.
1: Oye, resueltas las quinielas y con sorpresa, los domingos también se cuela en la carrera hacia los premios Oscar.
7: Sí, las porras situaban como seguras para representarnos en Hollywood a El ser querido de Sorogoyen y a La bola negra de los Javis. Esas están, pero también se apostaba por Almodóvar y Su amarga Navidad, que al final se ha quedado fuera. Y los domingos, como decías, con cierta sorpresa, ha sido la tercera película elegida por la Academia de Cine para una posible representación de España en los Oscars.
1: Sí, pero esto es una carrera por etapas. De esas 3, el día 16 de septiembre sabremos cuál es la que finalmente proponemos nosotros a Hollywood. Luego ya será cosa de la Academia de las Artes y las Ciencias Cinematográficas de Los Ángeles la que decida si nos nomina o no. Dani Gallego, ¿qué tal? Buenas tardes.
8: Buenas tardes, Lara. Día de alegría en la Academia de Cine, además en diferido, porque dos de los seleccionados se encontraban fuera de Madrid en plena promoción. Rodrigo Sorogoyen está en Barcelona, los Javis en Los Ángeles, pero no han querido perderse este anuncio vía conferencia. Escuchamos a los directores del Ser Querido, La Bola Negra y Los Domingos, Rodrigo Sorogoyen, Javier Ambrosi y Alauda Ruiz de Azúa.
9: La Guinda debe ser una de las tres películas que puede representar a España en los Oscars, pues es una alegría más. Entonces, nada, a seguir sumando alegrías, a seguir trabajando.
10: Más allá de lo que pase, que sería precioso y ojalá, porque nos dejaríamos la piel, como digo. Sí, hay mucho viaje por delante y espero que haya mucha bola negra, mucha.
11: Y me parece que también son películas eso, que no renuncian a lo local, al contrario, ¿no? Sino que se ubican en un realismo muy nuestro, ¿no? De distintas maneras y sin embargo eso, consiguen llegar a sitios muy, muy universales, ¿no?
8: Variedad y diversidad en esta terna, pero solo una será la seleccionada para ser nuestra candidata en el Oscar a Mejor Película Internacional, un premio que, por cierto, no ganamos desde 2005, cuando Mar Adentro se alzó con él. El 16 de septiembre tendremos el título definitivo.
1: Y bueno, vamos a ver también si hay nominación a algún actor español o hay nominación a Almodóvar en otra categoría. Pero bueno, Elena, además de cine, hoy también me traes mucha música.
7: Sí, además con uno de esos líos de tribunales por plagio que siempre son enrevesados de entender, pero que siempre nos hacen gracia, sobre todo a los periodistas. Bueno, este nos lleva a Alemania y hay que remontarse, creo que te suena la canción, casi 30 años atrás.
1: Bueno, no es que yo la escuchara hace 30 años, Burgos, bueno, no tengo tantos años.
7: Igual de pequeña, que siempre ha sido muy precoz.
1: Bueno, estos son Kraftwerk, son pioneros de la música electrónica. Denunciaron a un rapero por utilizar un fragmento de solo 2 segundos, de este tema que escuchamos. Pero, ¿qué ha pasado? Corresponsal de Radio Nacional de España en Berlín, Beatriz Domínguez, buenas tardes.
11: ¿Qué tal? Buenas tardes. Bueno, han sido 27 años de periplo judicial, pasando por tribunales varios, incluido el TJUE, que en abril le volvía a pasar la pelota al Tribunal Federal de Justicia alemán, cuyo veredicto hemos conocido este jueves. Le da la razón al rapero y productor musical oriundo de Frankfurt, Moses Pelham. Se la quita al legendario grupo de música electrónica de Düsseldorf, Kraftwerk. El motivo de la discordia es este. Un fragmento de 2 segundos de su tema de 1977, Metal auf Metal, que Pelham usó 2 décadas más tarde, en el 97, para la canción Nua Mia, producida para la artista Sabina Setlur, que escuchábamos hace un momento, que sonaba así. La de Kraftwerk suena tal que así. Bueno, la resolución del juez, estamos hablando de 2 segundos.
1: Para oídos avezados, Bea, ¿eh?
11: Exacto. Pero os cuento la resolución del juez, porque es a favor del rapero y se basa en que se trata de un pastiche, es decir, de una obra artística que se inspira en otra ya existente e imita su estilo. Y lo decisivo del veredicto es que todo aquel que conozca la obra original reconoce esa especie de préstamo. Además, sigue el juez, la copia se ha trasladado a otro género, al hip hop, creando un diálogo artístico y creativo y cumpliendo, por tanto, con los criterios para considerarse un pastiche, que a priori suena muy mal el término, pero es una inspiración, digamos. Por cierto, que todavía cabe recurso, puede que Kraftwerk no haya dicho su última palabra.
1: Pues ya, nos cuentas a ver qué dice el recurso. Esperemos que no tarde 30 años. Beatriz Domínguez, gracias.
7: Hasta luego. Bueno, Lara, decías que venía con mucha música. Vamos a escuchar ahora un poquito más actual.
1: Bueno, pero me lo traes todo hilado. Berghain de Rosalía. Berghain es una de las salas de música electrónica más famosas de Berlín.
7: Cierto. Lux de Rosalía fue el vinilo más vendido en 2025 y hoy Promusicae ha confirmado el crecimiento de la industria de la música grabada en nuestro país en la primera mitad también de este año, de 2026. Promusicae, hay que decir que es la entidad que agrupa a la mayor parte de las discográficas.
1: Y dice que el crecimiento en los 6 primeros meses del año ha sido del 11,6%. La cifra se la sabe toda Íñigo Picabea.
12: Este crecimiento en el primer semestre del año se suma a subidas previas y eso sitúa a España, a su industria de música grabada, en buena posición internacional, con matices. Los aporta el presidente de Promusicae, Antonio Guisasola.
13: Estamos un poco por encima estos últimos años. Es verdad que tardamos nosotros en recuperarnos más después de la pandemia, de las caídas de consumo y sobre todo después de la crisis de la piratería. O sea, tuvimos una caída mucho más grande que otros países.
12: Aunque crece la venta de vinilos un 20%, incluso la de CDs un 4%, el motor de la industria es la escucha digital. Representa el 88,5% de todo el mercado discográfico. Y es cierto que las suscripciones a plataformas han subido de enero a junio un 15%, pero hay camino por recorrer.
13: Se van a hacer públicos esta semana datos de la Unión Europea, que dice que la media en la Unión Europea es el 27%. En España estamos entre un 16 y un 18% de penetración, o sea que estamos muy por debajo de la media de la UE.
12: Más deberes que señala Antonio Guisasola, presidente de ProMusicae. Avanzar en la internacionalización y convencer a los partidos ante el horizonte electoral para que establezcan incentivos fiscales a la producción de música, como los tiene el cine.
1: Bueno, y a ver, ¿qué más me traes?
4: Pues vamos a terminar la canción de un grupo que creo que te gusta mucho y que va a sonar, bueno, no sé si... Esta canción en concreto no lo tengo claro porque es de las actuales, pero bueno, va a sonar esta noche en la sede del Festival Starlight de Marbella. Yo creo en Dios.
1: No es el mejor momento de la oreja de Van Gogh este.
4: Bueno, pero es el actual, es con la música que volvió Amaya al grupo y es uno de los que va a actuar esta noche en los Premios de la Juventud de Televisa Univisión, que por primera vez en 23 ediciones salen a Europa. Se van a celebrar esta noche, como digo, en el Festival Starlight de Marbella, en la sede. Entre los nominados españoles, Rosalía, que la escuchábamos antes, Aitana, Alejandro Sanz, Pablo Alborán. A partir de las 10:30 de la noche se pueden seguir en la 2 de Televisión Española en una gala presentada por Jesús Vázquez.
1: Elena Burgos, hasta luego.
4: Adiós.

0: Son las 8, las 7 en Canarias.
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0: ¿Qué tal? ¿Cómo están? Buenas tardes. Dice Pedro Sánchez que, de momento, no hay indicios que señalen que Marruecos estuvo detrás de la entrada masiva de migrantes en Ceuta. La novedad es esa, que el presidente del gobierno ahora utiliza el de momento, no como hace cuatro días, lo acota al tiempo presente.
2: Pero a día de hoy, ninguno, señorías, ha podido determinar si realmente hubo detrás de ellos perfiles sociales asociados a movimientos de protesta social marroquíes o también a los estados de Marruecos, de Rusia o Israel. De momento, señorías, esto es descartado por nuestros servicios de inteligencia. Digo de momento, porque es la información que disponemos hasta el momento.
0: Lo ha dicho en una larga comparecencia en el Congreso, donde Sánchez también ha revelado que hubo llamada a la embajadora de Marruecos, aunque fue el encargado de negocios el que se vio con Álvarez porque la embajadora no estaba en el país. Y con todo esto sobre la mesa, el presidente no ha convencido a nadie, ni a los socios de gobierno, ni a los socios parlamentarios, ni claro a la oposición. Todos señalan a Marruecos y Alberto Núñez Feijóo lo acusa de connivencia con Rabat.
3: Señor Sánchez, usted lo sabía y lo tapó. Lo sabía y lo tapó durante un mes y lo sabe y lo tapa otra vez en la mañana de hoy. Mire, señoría, le diré algo más.
0: En la bancada azul una Margarita Robles, por cierto, circunspecta, con pocas ganas de aplaudir. Y entre tanto, a 700 kilómetros de la Cámara Baja, de la carrera de San Jerónimo en Ceuta, continúa la crisis migratoria y humanitaria que afecta también a la vida cotidiana en un día tan caluroso como el de hoy. Esteban Pérez, ¿te has ido a la playa? ¿A cuál exactamente, Esteban? ¿Qué tal? Buenas tardes.
4: Hola, ¿qué tal? Muy buenas tardes. Pues como bien dices, hoy es uno de esos días donde el levante aprieta y se nota la humedad. Una situación que en otras ocasiones hace que muchos vecinos bajen a las playas, pero desde el comienzo de agosto la imagen aquí en Ceuta es muy distinta. Estamos en la playa de la Ribera, cercano al Mercado Central, y durante toda la tarde no hemos visto prácticamente nadie. Hemos hablado tanto con personas que sí han bajado como otros que no se encuentran cómodos aquí y nos han explicado sus motivos.
5: Suele estar más llena la playa, pero ahora claro, con las circunstancias que hay, la gente no suele bajar mucho como antes.
6: La playa está muy limpia, está muy tranquila, hay vigilancia y entonces nosotros decidimos bajar.
7: Llevamos un septiembre, un agosto, el mejor agosto de 41 años que tengo. Nunca en la vida hemos pasado esto y lo que nos queda.
4: Esta situación ha provocado que la temporada de baños ya ha sido especialmente diferente durante este año ante la llegada de todas estas miles de personas desde Marruecos, y precisamente hoy hemos conocido también que un menor que llegó a Ceuta ha fallecido por un caso de diabetes severa en el centro de estancia temporal La Esperanza. Y es que según el centro, el menor no habría querido cenar debido a que no le gustaba la comida, aunque su diabetes tipo 1 estaba siendo controlada desde el primer momento.
0: Esteban, compañero, enseguida volvemos contigo. Gracias.
4: Hasta ahora.
0: Fernando Cardenal, buenas tardes.
8: Buenas tardes.
0: Marcos Llorente anuncia que deja la selección española de fútbol. El jugador del Atlético de Madrid se va por la puerta grande con esa Copa del Mundo bajo el brazo.
8: De hecho, sale besando la copa en la publicación que ha elegido para comunicarlo en redes sociales, y por eso sorprende más esa decisión. Por su rendimiento, por su edad, 31 años, aunque ya se ha encargado de dejarle claro a los que no lo entiendan que él ya lo tenía en la cabeza antes del Mundial, independientemente de si va o no convocado a Estados Unidos. Decisión personal, muy meditada y sobre todo muy sentida, dice en ese comunicado. Ya digo, campeón del mundo, 27 partidos con la absoluta, un fijo en esta etapa más reciente de Luis de la Fuente. Deja la selección, seguirá jugando en el Atlético de Madrid, le veremos este fin de semana, de hecho, en la Liga. Pero antes, esta noche, partido adelantado de la jornada, 6 en primera en Anoeta, van a jugar desde las 9 Real Sociedad y Celta de Vigo. Por cierto, también sobre la Liga, una fecha que acaba de anunciar el FC Barcelona, la fecha para la asamblea de sus socios compromisarios, va a celebrarse de manera telemática el próximo sábado 19 de septiembre.
0: Lo contamos todo en Radio Gaceta. Fernando Cardenal, gracias.
8: Hasta luego.
0: 8 y 4, 7 y 4, vamos al lío.
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0: El presidente del gobierno sigue sin señalar a Marruecos, insiste en que no hay evidencias sólidas de su participación en la entrada masiva de migrantes, ni siquiera con ese informe policial que tiene ya en sus manos el Ejecutivo. Pero, y esta es la primera vez que el presidente añade este importante matiz, después de lo ocurrido señala, la cooperación con Rabat tiene que ser diferente. Durante su intervención en el Congreso, Sánchez ha dicho también que se encuentran pruebas contra Marruecos, pues que van a actuar y que lo harán con contundencia. Sandra Gallardo, ¿qué tal? Buenas tardes.
12: Hola, buenas tardes. Sánchez modula su versión, ya no descarta tajante Marruecos, pero se niega a señalar sin pruebas sólidas.
2: De momento, señorías, esto es descartado por nuestros servicios de inteligencia. Digo, de momento.
12: Ese es el matiz. En Moncloa insisten en la prudencia, pero si se demuestra, Sánchez promete responder.
2: El gobierno no tiene miedo a enfrentarse a otros poderes extranjeros cuando así la situación lo ha requerido.
12: Para el presidente, el informe policial enviado a la juez que señala a gendarmes marroquíes no es concluyente, protegiendo a Marlaska.
2: ¿Por qué no se compartió con sus superiores y con el gobierno de España el contenido de un informe con potenciales implicaciones para la seguridad del Estado?
12: Rabat ha abierto su propia investigación. Sánchez sigue sosteniendo que nadie predijo la magnitud.
2: Lo que es absurdo es pensar que el Ejecutivo fue avisado y no hizo nada adrede.
12: Hace autocrítica, se pudo hacer mejor, dice, y ve necesario cambios con el país vecino.
2: Después de lo ocurrido, esa cooperación tiene que ser diferente.
12: Una comparecencia en la que ha reivindicado la españolidad de Ceuta y Melilla.
2: Y les aseguro que por parte del gobierno de España va a seguir así hasta el final de los tiempos.
12: Y ha desvelado que convocaron a la embajadora marroquí el 21 de agosto. Niega a Sánchez estar ocultando información y mucho menos doblegarse a Marruecos. Dejarlo claro era, según Moncloa, uno de los objetivos hoy.
0: A Sánchez se ha enfrentado el líder de la oposición, Alberto Núñez Feijóo, lo ha acusado de cobarde, de dejarse chantajear por Marruecos y de tapar lo ocurrido. Esa sigue siendo la tesis del PP, que le ha lanzado además otra advertencia. ¿Pagará el asunto y ante la justicia? Eso le ha espetado Feijóo su gestión de la crisis en Ceuta. El líder de los populares no descarta tampoco acudir al Tribunal Supremo. David Fernández, hola, buenas tardes.
13: Hola, buenas tardes. Y Feijóo acusa a Sánchez de haber ocultado las advertencias de la policía y pide su dimisión por cómplice o por incompetente.
14: Señor Sánchez, míreme, la va a pagar ante la justicia y ante la suma.
13: Sánchez le reprocha su falta de propuestas.
2: Claro, si las soluciones pasan por las amenazas veladas que hace a miembros del gobierno o a mí mismo diciendo, poco menos, que nos van a enchironar a todos.
13: El líder popular señala directamente a Marruecos como coordinador de la operación y lamenta que Sánchez se haya dejado chantajear.
14: ¿Qué documento, conversación o indicio había en su teléfono para que se comporte de esta manera? ¿Por qué tiene miedo a Marruecos? ¿Qué sabe Marruecos de usted?
13: El presidente asegura que miran de igual a igual a todas las potencias extranjeras y reta a que explique cómo hubieran actuado.
2: ¿Qué es lo que habrían ordenado? ¿Habrían ordenado a la Policía Nacional y a la Guardia Civil que se encontraban en el Tarajal disparar a la población civil?
13: Sánchez apela a la prudencia y afea a la oposición que solo pretendan sacar tajada de esta crisis. En Moncloa reconocen que Sánchez ha elevado el tono por el ruido mediático y político. En el entorno de Feijóo aseguran que sale más preocupado de lo que entró.
0: Y el líder de Vox insiste en acusar a Sánchez de traición y, como Feijóo, deja en el aire un posible chantaje de Rabat. Santiago Abascal asegura que el presidente del gobierno pretende suplantar a Felipe VI e incluso le tilda como portavoz de Marruecos.
15: ¿Qué le debe usted a los atacantes que no se atreve a señalarlos? ¿Qué saben de usted, señor Sánchez?
16: Le vemos muy valiente contra el rey de España y muy sumiso con el de Marruecos. Ya sabemos a qué corona rinde usted cuentas. Y ya sabemos que usted aceptaría o no le importaría ser el virrey de Mohamed VI si no logra sus sueños de grandeza de ser el jefe del Estado.
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0: Lo de Abascal y Feijóo era previsible, pero también los socios del gobierno han sido muy críticos con la gestión del Ejecutivo. Todos apuntan a Marruecos y todos exigen al presidente Pedro Sánchez más contundencia con Rabat. Rosa Carreño, ¿qué tal? Buenas tardes.
17: Buenas tardes. Los socios cuestionan la gestión que ha hecho el gobierno de esta crisis y no creen que Marruecos no estuviera implicado. Gabriel Rufián.
18: Yo acuso a Marruecos de enviar a 80.000 personas a su frontera para cargarse al gobierno de España.
17: Enrique Santiago de Sumar coincide en ver a Estados Unidos e Israel detrás de la operación.
19: Defender otra hipótesis no es creíble.
17: Podemos pide al presidente que no mienta a los españoles. Ione Belarra.
20: Yo creo que la gente en este país es mayor de edad y se merece saber la verdad. Por eso le pido, presidente, transparencia.
17: El presidente recuerda a sus socios que hay que ser prudentes.
2: Nosotros vamos a actuar siempre desde esa máxima de prudencia, de rigor, de transparencia y de defensa del interés general de los españoles y españolas. Y creo que en el interés general de los españoles y españolas está el tener unas relaciones de buena vecindad con nuestros vecinos.
17: El PNV critica también cómo ha gestionado el gobierno estas semanas.
21: No era una crisis migratoria más, no lo ha visto venir, han llegado tarde.
17: Bildu avisa además del peligro de que las derechas saquen tajada del malestar ciudadano.
22: Para tener una cuestión más con la que confrontar a la sociedad, crispar la opinión pública y generar enfrentamiento.
17: Para Junts, Sánchez ha quedado inhabilitado, tanto si fue consciente de lo que iba a pasar como si no.
0: Gracias, Rosa. La imagen del día en el Congreso, la de la ministra de Defensa, mucho más contenida que el resto de ministros. Margarita Robles ha sido la única que no ha aplaudido al presidente del Gobierno justo después de anunciar Sánchez que el Ejecutivo iba a publicar todos los informes sobre la crisis en Ceuta. Hasta el propio Gabriel Rufián lo quiso remarcar al subir a la tribuna. Lo que dicen desde el Ministerio de Defensa es que la ministra Robles no pone ninguna objeción a que se publiquen los informes del CNI, aunque eso sí, pide revisar antes su contenido para evitar comprometer la confidencialidad de otros servicios de inteligencia con los que colaboramos. Gemma Cifuentes, ¿qué tal? Buenas tardes.
23: Hola, buenas tardes. Sí, en esa publicación de informes se incluyen todos los que han realizado los servicios de información, tanto policiales como militares, y que el gobierno recibió entre el 1 de julio y el 1 de agosto. Pedro Sánchez promete así transparencia, cree que la opinión pública debe conocer esos informes porque dice no hay nada que ocultar. Así que para demostrar que nadie avisó al Ejecutivo de la magnitud de la entrada masiva en Ceuta, ha ordenado esa publicación. Y en ese dossier también se plantea incorporar los que elaboró el CNI. Algunos tendrán que ser desclasificados, algo que debe aprobar el Consejo de Ministros, así que no estarían disponibles antes del próximo martes. Aunque Margarita Robles no aplaudía como otros ministros tras ese anuncio, en su entorno restaban importancia a su actitud en el hemiciclo. Aseguran que la voluntad de la ministra es publicar todos los informes y datos disponibles. Fuentes de defensa de quien depende el Centro Nacional de Inteligencia no se oponen a la desclasificación, pero precisan debe ser con máxima prudencia, ya que hay trabajos en los que participan servicios de inteligencia extranjeros.
0: Y ojo, la Fiscalía General releva ahora al fiscal que hasta ahora asumía la investigación de la entrada masiva de migrantes en Ceuta. A partir de ahora toma las riendas del caso el fiscal jefe de la Audiencia Nacional, Jesús Alonso, una decisión que justifican por su importancia y trascendencia tan solo un día después de hacerse público el informe policial que apunta a la implicación de las fuerzas de seguridad de Marruecos en lo ocurrido. Será, por tanto, Jesús Alonso quien decida sobre la competencia y la admisión a trámite de la denuncia interpuesta por esa entrada masiva de los días 30 y 31 de julio. 8 y 13, 7 y 13 en Canarias, y en este punto volvemos a Ceuta, esa ciudad en la que todo este tiempo de tensión acumulada está pasando factura a la población y a los profesionales del sistema sanitario. Ante esta situación en la que la salud mental se ha vuelto algo prioritario, los equipos de psicología se están planteando incluso sesiones de terapia grupales. Esteban Pérez, hola de nuevo.
24: Hola de nuevo, ¿qué tal? Pues no sé si le suenan síntomas como la ansiedad, el malestar general o la angustia. Son varios de los que están padeciendo algunos vecinos de Ceuta y es que, según nos cuentan, creen que la vuelta a la normalidad es cada vez más una utopía que una realidad. Una tensión que sigue acumulándose, como bien decís, con el paso del tiempo y que lleva más de 35 días instaurado en algunos ceutíes que nos lo han contado.
25: Que tenemos una tristeza generalizada que se nota en el ambiente.
26: Es el malestar que se siente es...
27: Yo tengo ansiedad, ganas de llorar todo el rato, impotencia, no sé cómo sobrellevar esta situación, la verdad.
24: No solo lo padecen los vecinos, el sistema sanitario ceutí, que ha estado cuidando en todas estas personas que llegaron desde Marruecos, también están teniendo secuelas a nivel mental.
28: Trabajé 8 días seguidos y el penúltimo día llamé a mi madre llorando porque ella decía, es que no, en plan, no puedo más mentalmente.
29: Al principio fue un poco más duro, pero bien, ahora ya nos han puesto ya todos los equipos, ya somos más y muy bien.
24: Es por ello que desde el equipo de psicología de salud mental se están preparando para realizar terapias grupales y ayudar tanto a médicos como a la ciudadanía para sobrellevar de la mejor forma posible esta situación fuera de la normalidad. Juan Carlos Mata es el director de atención primaria en Ceuta.
3: terapia grupal enfocado a cuadro ansioso, depresivo, sobre tanto la población como los profesionales.
24: El objetivo es claro, ofrecer más recursos con los que intentar convivir con una situación que ningún vecino esperaba que fuese a ocurrir.
0: Gracias, Esteban Pérez. Hasta luego.
24: Hasta luego.
0: Y el drama de la migración no cesa, aumenta el nivel además de la tragedia. 26 días han estado más de un centenar de personas en el mar, a la deriva. Según el testimonio de los que han sobrevivido, hasta 80 podrían haber fallecido en la travesía, entre ellas un bebé. 45 han sido rescatadas con vida en Canarias, pero en un estado de salud muy delicado. Nacho Monraval, ¿qué tal? Buenas tardes.
4: Buenas tardes, Lara. De hecho, 6 de ellos fueron trasladados a diferentes hospitales de la isla. 2 siguen en la UCI, otros 2 están en estado crítico, pero evolucionan favorablemente, y 1 está en observación. El 6º ha sido ya dado de alta. Las condiciones del resto de los migrantes rescatados no era mucho mejor. Arribaron con graves problemas de deshidratación e hipotermia. José Antonio Rodríguez Verona, de Cruz Roja, describe así cómo llegaron a las islas un mes después.
5: Un agotamiento físico bastante fuerte por la travesía tan dura que han sufrido. Han sufrido unas condiciones climatológicas adversas, incluso los compañeros de salvamento marítimo decían que en el propio rescate había sido bastante complicado.
4: En ese cayuco también había 5 cadáveres, aunque, como comentas, podrían ser muchos más, superar incluso los 80. Los propios migrantes han contado que salieron de Gambia más de 120 personas.
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0: Un informe de la Guardia Civil remitido a la jueza que lleva la investigación del accidente de Adamuz, en el que murieron 46 personas el pasado mes de enero, concluye que la causa del siniestro fue la rotura de la soldadura entre 2 carriles. Esa ha sido la principal hipótesis que ha defendido la Guardia Civil desde el principio. El ministro de Transportes lo que dice es que este documento responde solo a una inspección ocular y que la investigación independiente todavía está en marcha. Blanca Pascual, buenas tardes.
6: Buenas tardes. La rotura de la soldadura entre 2 carriles de distinta antigüedad es la primera anomalía detectada en la inspección ocular llevada a cabo por los investigadores de la Guardia Civil entre el 19 y el 21 de enero en Adamuz. Así consta en el acta definitiva de su servicio de criminalista y que se ha remitido al juzgado de Montoro. En el informe de 210 páginas, los agentes describen una fractura transversal completa que provocó la pérdida de continuidad del carril y la separación de sus extremos. Detallan igualmente que la base de este raíz se encontró una mancha en forma de gajo diferente a las halladas en el resto de la rotura y que indicaría una fatiga de material. Se confirma así la principal hipótesis que ha manejado la Guardia Civil en torno al accidente ferroviario que costó la vida a 46 personas, pero los agentes no afirman que sea la causa al tratarse de una inspección ocular. En un mensaje en redes sociales, el ministro Óscar Puente califica de bulo esta información. La investigación independiente de la Comisión Ferroviaria, recuerda, está pendiente de practicar las pruebas periciales, que los carriles no están todavía en ningún laboratorio y que esto es solo un acta de inspección ocular que no añade nada nuevo ni ninguna conclusión.
0: Seguimos pendientes de la reunión que mantiene hasta ahora el grupo Volkswagen, con un gran tema sobre la mesa: decidir si elimina la marca SEAT, que forma parte de la empresa alemana. Una resolución que también podría implicar despidos en varias plantas de producción y que afectarían, claro, también a España. Corresponsal en Berlín, Beatriz Domínguez, buenas tardes.
7: ¿Qué tal? Buenas tardes. Sí, por el momento todo está en el aire, pero de ese futuro incierto de SEAT habla hoy el semanario económico alemán Vivo, que entre otras informaciones de Volkswagen resalta que la marca española dejará de fabricarse como tarde en 2029, porque el gigante automovilístico alemán quiere centrarse en su marca hermana Cupra, que vende más. ¿Cómo afectará esto a la planta de Martorell? Se desconoce. Lo que sí está claro a estas alturas es que Volkswagen debe pasar por un intenso proceso de reestructuración, de recortes, vaya, para salvar ni más ni menos que su futuro. El Consejo de Supervisión, es decir, empresa, sindicato y el Estado de Baja Sajonia, dueña de una quinta parte de la compañía, se reúnen a esta hora. Una reunión prevista para mañana que se ha adelantado. Las partes están muy alejadas y otra filtración del semanario Vivo, que vuelve a referirse al cierre de 4 plantas en Alemania. Es un rumor que, junto a la eliminación de 100.000 puestos de trabajo en todo el mundo, circula desde hace meses. Por el momento la empresa calla y los trabajadores ya han anunciado que darán la batalla.
0: Bea, gracias. Hasta luego.
7: Hasta luego.
0: Desde hoy está en vigor el veto de la Unión Europea a la carne o productos derivados procedentes de Brasil, una decisión tomada en mayo por Bruselas que alude a la falta de garantías sanitarias y que ha sido bien recibida por el sector en nuestro país. Cristina Ganuza, cuéntanos. El sector cárnico respira aliviado, pero lamenta que el veto llegue 4 meses después de su anuncio. Exige a Bruselas que ponga todos los medios para garantizar el cumplimiento de las normas sanitarias y que aplique de forma estricta la suspensión de esas importaciones procedentes de Brasil. Giuseppe Aloisio, director general de la Asociación de Industrias de la Carne de España.
8: Si no, se crearía una situación de asimetría, ¿no?, en términos de garantía sanitaria con los operadores europeos que han invertido muchísimo dinero para otorgarle a los consumidores esos estándares que entre todos nos hemos dado.
0: Bruselas prohíbe desde hoy la entrada de carne de vacuno, aves de corral, huevos y miel procedentes de Brasil porque no cuenta con garantías de que ese país cumple las normas sanitarias, de que no usa antibióticos para el engorde de su ganado. La suspensión llega solo 4 meses después de que el acuerdo comercial con Mercosur entrara en vigor provisionalmente.
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0: El presidente francés Emmanuel Macron se ha convertido hoy en el primer líder en visitar Downing Street desde que Andy Burnham ocupa el cargo de primer ministro del Reino Unido. Un encuentro bilateral marcado por temas como la cooperación contra la migración irregular entre ambos países. Vamos a Londres, corresponsal Guillaume Bontux. ¿Qué tal? Buenas tardes.
9: Buenas tardes. Sí, reunión de casi una hora, luego almuerzo de trabajo en Downing Street. Burnham y Macron, sonrientes, cercanos, volvían a verse tras inaugurar este miércoles la exposición sobre el tapiz de Bayeux en el British Museum. El préstamo de Francia al Reino Unido que muestra lo que se logra cuando colaboramos, decía el primer ministro británico al inicio del encuentro esta mañana. Los líderes quisieron prolongar hoy este momento dulce en la relación bilateral. Hablaron de cómo fortalecer los vínculos entre Londres y Bruselas, también de Ucrania, de los próximos pasos que quieren dar para permitir a Kiev desarrollar sus propios misiles de largo alcance. Destacaron además su éxito en la lucha contra la inmigración irregular. Tras el acuerdo firmado entre París y Londres en abril, este verano el Reino Unido registró el número más bajo de llegadas por el Canal de la Mancha desde 2019. La cooperación entre ambos países está funcionando, asegura esta tarde el primer ministro británico en un comunicado.
0: Gracias, Guillaume Bontux. Hasta luego.
9: Hasta luego.
0: Y ojo con las consecuencias que tienen fenómenos meteorológicos extremos como el del Niño en todo el mundo. Afecta a millones de personas y su incidencia económica también se deja notar desde hoy en el Canal de Panamá, donde la falta de agua ha obligado a reducir el número de barcos que utiliza este paso clave para el comercio marítimo internacional. Elena Llanes, buenas tardes.
10: ¿Qué tal? Buenas tardes. Paso clave, más clave que nunca, porque con el bloqueo de Hormuz muchos buques comerciales optan por el Canal de Panamá para cumplir con sus tiempos de entrega. Desde hoy van a ser 34 como máximo los barcos que lo atraviesen cada día, 32 a partir de mediados de septiembre. Eran de media 36 hasta ahora. Pero para garantizar el funcionamiento del canal y el abastecimiento de la población, las autoridades toman medidas.
11: Condiciones hídricas desafiantes, incluyendo la posibilidad de un fenómeno del Niño fuerte. Por ello, se incorporarán medidas para optimizar el uso del agua.
10: Es Ilia Espino, administradora del canal, que cuenta ya con que el Niño llegue este año para empeorar la situación de sequía en la zona. La cuenca hidrográfica del canal ha registrado un déficit del 34% de lluvias en lo que es su invierno. Así que las medidas no se quedan ahí. También se va a seguir reduciendo durante semanas el calado máximo de los barcos que atraviesen el canal. Y aunque las autoridades insisten en que cruzarlo no va a ser más caro, sí se prevé que puedan aumentar los tiempos de espera.
0: Gracias, Elena. La relación entre calor extremo y economía también se hace notar en nuestro país. Las temperaturas podrán ser cada vez más elevadas. Eso va a perjudicar sobre todo a quien menos tienen, a quien no pueden pagarse un aire acondicionado. Laura Barrachina, buenas tardes.
12: Buenas tardes, Lara. Eso es, los españoles no somos iguales ante el calor.
13: Ponemos un bol con un poco de hielo para que el aire pase un poquito más fresquito, ya que no tenemos aire acondicionado.
12: El Observatorio de Sostenibilidad constata que el aumento de las temperaturas y las necesidades de refrigeración son mayores que el ritmo de instalación de aire acondicionado. El 61% de la población más rica lo tiene, mientras que entre la población con rentas bajas solo tiene el 38%. Fernando Prieto, uno de los autores del informe, recuerda que esto es pobreza energética y pide medidas a todos.
2: La sociedad, las empresas, las políticas públicas, los ciudadanos tienen que empezar a tomarse mucho más en serio todo el tema del calor extremo, especialmente relacionado con la desigualdad, porque esto está afectando mucho más a las poblaciones más vulnerables.
12: El informe señala que Murcia, Extremadura y Andalucía son las comunidades que más refrigeración han instalado en las últimas décadas, pero también tienen su acceso más desigual. Además, España se sitúa en el cuarto puesto europeo después de Chipre, Malta y Grecia, en necesidad absoluta de refrigeración, dice el informe.
0: Y esto igual no lo saben, pero hoy estamos ya muy cerca de Mercurio. Verán, hace 8 años se puso en marcha la Bepi Colombo, la primera misión europea al planeta más cercano al Sol, una operación conjunta de las agencias espaciales de Europa y Japón para estudiar cómo se formó Mercurio y comprender mejor la evolución de nuestro sistema solar. Bien, pues hoy por fin las sondas de las naves inician su descenso a la órbita de este misterioso planeta. Rosa Basteiro, hola, buenas tardes.
14: Hola, buenas tardes. Los dos orbitadores se separan del módulo de transferencia que los ha llevado hasta Mercurio y empiezan una serie de maniobras complicadas para iniciar las observaciones científicas.
15: Un orbitador, que es de la Agencia Espacial Europea, estará más dedicado a estudiar el planeta, que lleva 11 instrumentos científicos, y el otro orbitador, que es el de la Agencia Espacial Japonesa, que estará más dedicado a estudiar la magnetosfera y el entorno del planeta.
14: Nos cuenta Santa Martínez, la directora de la misión, que el objetivo de Bepi Colombo es estudiar el origen y evolución de Mercurio, su composición y su papel en la formación de nuestro sistema solar, además de demostrar la misteriosa presencia de hielo en sus polos, a pesar de que la temperatura del planeta supera los 400 grados.
15: Llevamos la instrumentación adecuada para poder confirmar que efectivamente hay hielo en los polos de Mercurio, intentar medir qué cantidad de hielo y ver un poco la composición.
14: La delicada maniobra de separación se sigue desde las antenas del espacio profundo que la Agencia Espacial Europea tiene en Robledo de Chavela, en Madrid.
0: Ni de otro planeta, parecía Gloria Steinem. Referente feminista de la segunda ola, ejemplo para varias generaciones. La mujer que utilizó su determinación y osadía para luchar por la igualdad, para reivindicar el derecho de las mujeres a decidir sobre su propio cuerpo. Ese era, le gustaba decir, nuestro Vietnam. Hoy ha muerto a los 92 años, pero su legado la sobrevive. Y lo hace en un momento en el que en su país, en Estados Unidos, luchan contra el retroceso de los derechos reproductivos. Alba Urrutia.
16: Premio Princesa de Asturias en 2021, Gloria Steinem sacudió el sistema y nos dijo que lo que estaban viviendo las mujeres necesitaba una revolución.
17: This is no simple reform. It really is a revolution.
16: Ha fallecido una de las voces más importantes de la segunda ola del feminismo, la que peleó hasta el final, la que siempre mantuvo su espíritu independiente, la que incluso fue criticada por elegante y la que inventó un término que hoy se da por sentado, aunque costó mucho llegar hasta ahí. Hablamos de la libertad de reproducción, es decir, de la libertad a tener o no tener hijos.
17: Like millions of women.
16: Como millones de mujeres, mi vida cambió para mejor gracias a que pude decidir el destino de mi propio cuerpo, dijo. Esto debería ser la norma de toda democracia. La de Ohio fundó varios medios, entre ellos Miss, la primera revista feminista. Se llegó a infiltrar para denunciar las condiciones laborales de las mujeres. Inspiró además una película.
18: Escribes como un hombre.
19: ¿Es un cumplido?
16: También una claro. Serie y nos invitó a entrar en su historia, en Mi vida en la carretera, un libro que dedicó al doctor Sharp, al médico que en 1957 le permitió abortar cuando todavía era ilegal.
0: Y con esta música nos vamos a Venecia, donde hoy sí empezamos a hablar de nombres propios en la edición número 83 de la muestra. Jordi García, enviado especial. Buenas tardes.
20: Hola, buenas tardes. Pues aquí al lado, en el Palazzo del Cinema, precisamente se está proyectando ahora Wild Horse 9, llamada a los Oscars, si es que sigue los pasos de los últimos proyectos de Martin McDonagh. Otra comedia negra y otra extraña pareja, como acostumbra en su cine. Ahora son John Malkovich y Sam Rockwell como unos agentes de la CIA en la Isla de Pascua, poco antes del golpe contra Allende en Chile.
21: I like that there are two
3: jackasses.
20: Decía John Malkovich, me encanta que sean dos descerebrados tan despistados que van diciendo que son de la CIA, que van a desestabilizar la democracia y que Chile está jodida, y que lo hagan abiertamente. Pero es que la historia demuestra que ese suele ser el caso. La película habla del golpe contra Allende con humor, decía Malkovich, pero también con gracia e inteligencia. Y han venido hasta aquí, y hasta el Lido también, las hermanas Kate y Rooney Mara. Dan vida a las perfectamente sincronizadas hermanas Holbrook en Back in Fastard, del maestro alemán Werner Herzog, un habitual de esta muestra del cine de Venecia.

0: Son las 8:30, las 7:30 en Canarias.
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0: Les advierto que durante la próxima media hora vamos a navegar un territorio fascinante, el del cerebro humano. Fíjense que fue Kant el que dijo que el mundo es un reflejo de la mente, pero claro, ¿qué es lo que refleja nuestro cerebro ahora mismo en 2026? ¿Cómo lo están manipulando? Si es que eso está pasando. ¿Sabe usted si está a salvo su privacidad mental? ¿Sabe qué son los neuroderechos? No me he vuelto loca, tranquilos. Son preguntas con respuestas que vamos a tratar de desentrañar con uno de los neurocientíficos más prestigiosos del mundo, que tenemos la suerte de que es español, madrileño del barrio de Argüelles, para más señas. Y creo que madridista también, y redento. Rafael Yuste, director del Centro de Neurotecnología de la Universidad de Columbia, Nueva York. Desde allí nos atiende. Es también el ideólogo de la iniciativa Brain, que enseguida les contamos qué es. ¿Qué tal, señor Yuste? Buenas tardes.
2: Hola, buenas tardes, Lara. Gracias por traerme al programa.
0: No me he equivocado, ¿no? Lo de que es madridista y redento.
2: Sí, sufro. Ahora mismo estoy sufriendo más que disfrutando en Madrid, pero como todos los españoles, disfruté normalmente con la selección este verano.
0: Bueno, además, claro, la tuve ahí en Estados Unidos.
2: Sí, fue la, aunque no fui a ningún partido por un montón de razones, pero nada, yo soy, me encanta el fútbol, vibro con el fútbol y además es una de las cosas que llevo, me he llevado de España. Uno de los rasgos quizá que me define, yo soy español de pura cepa y pues eso, buen futbolero y madridista además.
0: Vamos a empezar esta historia, señor Yuste, si le parece, por el inicio. Usted estudió medicina en la Universidad Autónoma de Madrid y luego se doctoró en Estados Unidos, donde lleva más de media vida. Pero ¿cuánta culpa tiene Santiago Ramón y Cajal de que estemos usted y yo ahora hablando aquí?
2: Mucha culpa. Porque la culpa también tiene mi padre, que fue quien me regaló el libro, la autobiografía de Cajal, un libro, una parte de su autobiografía, que se llama Los tónicos de la voluntad, que lo tengo aquí detrás de mí en mi despacho de Nueva York, desde donde te hablo, ¿no? Y ese libro, pues un poco Cajal da consejos a los jóvenes para que se dediquen a la ciencia. Y habla de la voluntad como el valor más importante que puedes tener en la vida, que determina si tienes éxito o fracaso, no es tu inteligencia, si eres rico o no, si eres guapo o pobre, si tienes habilidades sociales, sino tu voluntad, tu fuerza de voluntad. Entonces, ese libro me llegó al alma con 18 años y lo tengo aquí detrás de mí, pues hasta hoy, ¿no?
0: ¿Por qué el cerebro es el pedazo de materia conocida más asombroso del cosmos?
2: Pues porque genera la mente humana. Todo lo que hacemos los humanos, nuestras actividades mentales y cognitivas, desde nuestros pensamientos, nuestras memorias, nuestras emociones, nuestro comportamiento, nuestra personalidad, nuestra conciencia, incluso lo que no sabemos que somos, que llevamos dentro, el subconsciente, todo eso sale del cerebro. Entonces, entender cómo funciona el cerebro es entender la esencia del ser humano. Es como el humanismo, el centro del humanismo es la neurociencia, la neurobiología, ¿no?
0: Vamos a volver, si le parece, por un momento a 2013. Estaba Barack Obama en la Casa Blanca.
3: The next great American project, and that's what we're calling the Brain Initiative. Now, as humans, we can identify galaxies light years away. We can study particles.
0: ¿Recuerda usted dónde estaba cuando el entonces presidente de Estados Unidos hizo suyo, de Obama, su propio proyecto, el de Rafael Yuste?
2: Estaba allí de pie, porque no había asientos para todos que estábamos, ¿no? Y fue absolutamente fantástico, ¿no? Que oír al presidente Obama. Tomar una idea, una propuesta que le habíamos sugerido en varios colaboradores, ¿no? Y tomarla como banderín de enganche para no solo liderar el país, sino liderar el mundo en meterse a fondo en la neurociencia para entender el cerebro, pues para mí fue como es un momento inolvidable de mi vida, ¿no?
0: Tampoco sé cómo convencieron a Obama para invertir tanto dinero en este proyecto.
2: Pues eso te lo puedo contar con detalle, por eso sí que lo sé, ¿no? Y empezó con una llamada a ideas de gran calado que pudieran ser los futuros proyectos en ciencia y tecnología de Estados Unidos en el siglo XXI. Algo parecido a mandar un hombre a la luna que hizo el presidente Kennedy, ¿no? Entonces, en esa propuesta, pues nosotros echamos nuestra gorra, mandamos nuestras ideas, ¿no? Y era precisamente, tiene que ver con el problema fundamental de entender el cerebro, que es un problema de tecnología, que no tenemos métodos para entrar en el cerebro, ver lo que ocurre, poder cambiarlo y poder enterarnos de qué va la cosa, ¿no? Y entonces esa propuesta de neurotecnología, tecnología para estudiar el cerebro, pues se la mandamos a la Casa Blanca y el mismo día que la mandamos la leyeron y nos mandaron preguntas de vuelta. Y ahí empezó un diálogo que duró año y medio, en el que estuvimos siete veces en la Casa Blanca, ¿no? Y al final de ese diálogo, de repente nos dejaron de llamar. Entonces pensamos que nos habían dejado caer, que habían escogido otra propuesta, ¿no? Pero lo que ocurrió es que nos habían escogido y Obama lo anunció a bombo y platillo sin avisarnos a nosotros, porque así es como se hacen las cosas en la Casa Blanca. Entonces ahí es cuando nos dimos cuenta que nos habían escogido, que era exactamente la propuesta nuestra. Y para más inri, y un poco avergonzado, porque me di cuenta que Obama estaba leyendo las palabras que había escrito yo mismo, y lo sé porque había un error, había corregido una cifra y leyó la cifra equivocada. Entonces digo, este está leyendo lo que he escrito yo.
0: O sea, hizo a Obama mentir, aunque fuera por error.
2: No mentir, era un detalle, pero que me dio pista que eran las mismas palabras que había escrito yo, porque había puesto una cifra que era 145 y después la corregí, eran 125, y leyó la primera cifra, la cifra equivocada, ¿no?
0: Claro, entonces no sé si lo que dijo Obama, aquello de que era preciso obtener una fotografía dinámica del funcionamiento de nuestro cerebro para entender mejor cómo pensamos, cómo aprendemos y cómo recordamos, si eso era de Obama o era suyo.
2: Bueno, en realidad viene directamente de la ciencia. Los neurobiólogos, los científicos, trabajamos todos en red. O sea, nosotros somos portavoces de un grupo de gente que tenemos detrás, ¿no? Entonces, esta idea que te acabo de comentar, que el cuello de botella para entender el cerebro es meterse dentro del cerebro y ver, medir qué es lo que ocurre y poder alterarlo, eso es una idea de toda la vida, pero que cobró pues mucha importancia en los últimos 20 años, y yo he estado en el centro en mitad del ajo de todo este grupo de neurobiólogos que estamos intentando desarrollar nuevas técnicas para precisamente romper este cuello de botella. Y esa es la razón que yo capitaneé este grupo de personas que mandamos la propuesta a la Casa Blanca, porque es lo que yo

0: Si miras a lo que ha hecho la ciencia y la neurociencia y la medicina en los últimos 3, 4 siglos, no te das cuenta que es un progreso inexorable hacia el conocimiento, hacia la verdad, ¿no? Entonces, en cuestión del cuerpo humano, pues poco a poco, no digo que conozcamos cómo funciona todo el cuerpo, pero la mayor parte de los órganos del cuerpo entendemos bastante bien cómo funcionan y nos queda el cerebro, ¿no? Y el cerebro, como digo, está haciendo 10.000 cosas súper interesantes que son precisamente lo que nos hace humanos. Y yo creo que vamos a llegar a conquistarlo y a poner la banderita, igual que hemos llegado a poner la banderita en el corazón, en el bazo, en el hígado, etcétera. Que no, no es, es cuestión de tiempo y de trabajo duro y riguroso por esta trama, esta red de gente que se extiende por todo el mundo, por el espacio y también por el tiempo, generación tras generación, que cada uno aportamos nuestro ladrillo para llegar a este objetivo final, ¿no?
1: Alguna de las cosas que he escrito, no le voy a mentir, me provocan cierto vértigo. Lo que percibimos no es lo que existe, sino lo que nuestro cerebro piensa que existe.
0: Mira, esto es una cosa que no es original. De hecho, estoy dando clase, tengo que dar clase de Platón la semana que viene en la Columbia, y es precisamente Platón la primera persona que lo dijo, pero quien lo dijo de verdad fue Kant, el filósofo alemán Kant. Él propuso la idea para intentar solucionar un problema filosófico gordísimo, que es por qué funcionan las matemáticas, ¿no? Que aunque parezca una cosa rara, en realidad, si escarbas un poco, es un problema gordísimo el que las matemáticas funcionen y lo hagan tan bien. Entonces, para intentar solucionar ese problema, pues llegó a la conclusión que lo que vemos en el exterior no es lo que existe, sino lo que generamos nosotros, que el exterior está construido con nuestra propia mente, que ahora mismo en el siglo XXI diríamos con nuestro propio cerebro. Entonces, esa es la idea del teatro del mundo, ¿no? Que es una. Vivimos en una realidad que es una realidad virtual, que está construida con nuestro propio cerebro, pero no está construida al azar, está construida de una manera muy buena. La evolución lleva ya 700 millones de años perfeccionando la manera que funciona los sistemas nerviosos de todos los animales, incluido el nuestro. Entonces se ajusta muy bien al exterior, tan bien que a veces que lo confundimos con el exterior, ¿no?
1: Oiga,
0: Esa es la idea.
1: cuando intentaban probar la hipótesis de que el cerebro es el teatro del mundo, esa hipótesis que nos hablaba ahora, esa teoría, usted tuvo lo que llama su momento Oppenheimer. Aquí no hay bomba atómica, pero ¿me puede explicar qué ocurrió?
0: Bueno, pues es un momento, Oppenheimer, primero por esto que has dicho tú, porque te da vértigo darte cuenta de que podemos vivir en un mundo que está construido desde el interior, ¿no? Y esto llegamos a ese momento trabajando con ratones. Estamos estudiando el cerebro desde hace ya 30 años, el cerebro de los ratones, sobre todo la corteza visual de los ratones, que es la corteza cerebral es la parte más sofisticada del cerebro, la más grande de los mamíferos, y es en realidad la que nos hace humanos, de donde salen todas esas cosas que hemos hablado antes, ¿no? Entonces, ¿por qué estudiamos los ratones? Porque los ratones son una versión en pequeñita del cerebro nuestro. Es prácticamente igual, es cuestión de tamaño. Entonces, los mamíferos tenemos todos el mismo cerebro. Si entendemos cómo funciona un ratón, al día siguiente entendemos cómo funciona un ser humano, ¿no? Entonces, con esta neurotecnología óptica, que es nuestra especialidad, utilizando láseres holográficos, trabajando con unos ratones, pudimos por primera vez no solo descifrar un ratón que estaba viendo algo con sus propios ojos, midiéndole la actividad de la corteza visual, de la parte del cerebro que procesa la información visual, pudimos descifrar lo que estaba viendo y al manipular la actividad del cerebro del ratón pudimos hacerle creer que estaba viendo cosas que no estaba viendo, como si tuviese una alucinación. En realidad nos metimos en el teatro del mundo, del cerebro del ratón, y le retocamos ahí los papeles y metimos a personajes que no tenía el ratón delante, ¿no? Y el ratón empezó a comportarse como si estuviese viendo estas cosas que nosotros le estamos introduciendo artificialmente en su cerebro. Entonces ahí es uno de los momentos en los que es un experimento que no confirma completamente, pero es consistente con esta hipótesis que te digo del teatro del mundo, que es una hipótesis, por cierto, es una teoría, pero estamos intentando demostrarla nosotros.

0: mucha gente. Pero el momento Oppenheimer me vino esa noche, porque por el día, pues felices de la vida, porque conseguimos un éxito enorme que nos abrió una puerta importante para entender desde dentro cómo funciona el cerebro, pero la noche me di cuenta ya solo en la cama, mirando al techo sin poder dormir, porque me di cuenta de que lo que podemos hacer hoy en un ratón, como te digo, los cerebros de los ratones y los seres humanos son iguales, es cuestión de tamaño. Pues si podemos hacer esto en un ratón hoy, se puede hacer en un humano mañana. Y si podemos manipular el cerebro de un ratón y introducirle una imagen de algo que no está viendo, pues por regla de tres, eso será posible en un ser humano. Y no solo eso, sino manipular la actividad cerebral que, como acabamos de decir, genera la mente humana, pues eso significa manipular la mente humana, ¿no? Y ahí es cuando ya no pude dormir. Y digo, pero vamos a ver, Rafa, con tus propias manos habéis hecho igual que Oppenheimer, ¿no? Habéis desarrollado unos métodos que son enormemente importantes para la ciencia, para la medicina también, para poder entender, por ejemplo, las enfermedades mentales, como sabes, la esquizofrenia. Los síntomas positivos que tienen los pacientes es las alucinaciones. Si podemos generar alucinaciones en un animal, podemos estudiar cómo funcionan y podemos tratarlas y curar a un esquizofrénico, ¿no? Pero claro, eso son la manera positiva de utilizar estos métodos, pero la manera negativa podría ser, pues, manipular a los ciudadanos, a la gente, ¿no? Y ahí es cuando empecé a implicarme de una manera muy fuerte en cuestiones de ética y en los neuroderechos, ¿no?
1: Claro, eso le iba a decir, ¿no? Casi llegamos a la siguiente pantalla, porque es verdad que esa realidad que describe, que le han probado en ratones, pues da miedo. Usted quiere, entiendo, que la neurotecnología se utilice para el bien, que respete los derechos humanos, por eso trabaja en lo que llama neuroderechos, dirige la Fundación de Neuroderechos. Y claro, ¿a qué desafíos entonces nos estamos enfrentando? Porque he leído que ya hay compañías de neurotecnología que acaparan datos neuronales del consumidor y que los están vendiendo.
0: Sí, exactamente. Entonces, primero, yo quiero dar un mensaje positivo. O sea, no me
1: No de
0: gustaría,
1: miedo, ¿no?
0: sí, yo no querría meter miedo a los oyentes ni quería evitar sensacionalismos o titulares alarmistas o exageraciones, ¿no? Entonces, lo que puedo decir como científico que se ajuste a la realidad es que la neurotecnología, en parte, gracias al presidente Obama, al proyecto de Brain, que va como un tiro, y a gente como nosotros, que estamos trabajando en todo el mundo por el bien común, desarrollando estos métodos para estudiar el cerebro, ¿no? Hay unos beneficios que tenemos por delante que son gigantescos, ¿no? Beneficios médicos. Tú imagínate, ¿quién no tiene en casa o conoce a alguien que tenga un problema cerebral severo, una enfermedad neurológica, desde una demencia, un Alzheimer, un Parkinson, una enfermedad mental, una esquizofrenia o epilepsia o discapacidades? O sea, estamos en un tercio de la humanidad, sufriremos en nuestras vidas una enfermedad cerebral grave, ¿no? Y esto es una cosa que a día de hoy prácticamente no podemos hacer nada. Lo sabemos todos y cada uno de nosotros con dolor, ¿no? Porque tenemos estos pacientes, estos familiares alrededor nuestro y no podemos ayudarles, ¿eh? ¿Cómo vamos a ayudarles? Con neurotecnología, entrando allí, entendiendo cómo funciona el cerebro y corrigiendo los problemas. Entonces, hay beneficios médicos que son fantásticos por delante. Y como digo, también beneficios humanísticos, de entender por fin, después de tantos miles de años, qué es esto de un ser humano, quiénes somos, ¿no? Eso yo creo que va a tener consecuencias muy positivas para la cultura, ¿no? Vamos a cambiar la manera de actuar, ¿no? A bien, yo creo que será en principio el conocimiento siempre es bueno, ¿no? Despeja las telarañas y los prejuicios que hemos heredado de otras generaciones. Pero hay que hacerlo de una manera responsable, porque hay riesgos también, ¿no? Como dices tú, hay compañías que empiezan a vender dispositivos que están todos basados en trabajo de gente como nosotros, ¿no? La ciencia va primero del laboratorio a la clínica y después de la clínica al mercado, ¿no? Entonces, antes o después, todo esto que estamos haciendo nosotros en los laboratorios, están haciendo mis compañeros en los hospitales, acabará en el mercado y podrás imaginarte un futuro en que, por ejemplo, pues eso, te pidas un Uber mentalmente, un dispositivo en la cabeza, pienses en el Uber o pronuncies internamente las palabras quiero un taxi para ir a tal cual. Y esto se ha traducido por un sistema de neurotecnología con inteligencia artificial y lo tengas. Entonces, eso del punto de vista del mercado me parece también muy buena idea, ¿no? Yo soy, por ejemplo, muy malo escribiendo a máquina. Me encantaría escribir a máquina pensando en vez de utilizando mis dedos, ¿no? Pero hay que hacerlo de una manera responsable porque imagínate que te descifran las palabras para pedir un Uber y después piensas inmediatamente en la contraseña de tu móvil y eso también se descifra. ¿Y dónde va esa información? ¿Y cómo se protege? Entonces, estamos metidos en eso hasta el cuello. Desde, como dices tú, desde mi momento Oppenheimer y con esta Fundación de los Derechos, trabajando codo con codo con abogados, con expertos en derechos humanos, con todo tipo de profesionales. Y con juristas que están trabajando en distintos países, pues te puedo decir una buena noticia a todos los oyentes que el día de hoy hay ya 9 sitios en el mundo donde los datos neuronales, los datos cerebrales, están protegidos por ley como datos personales sensibles y no se puede comerciar con ellos y no se pueden descifrar si no tienen el consentimiento de la persona. O sea que estamos poco a poco avanzando según vemos venir por dónde van los tiros de la neurociencia, la neurotecnología, poner los instrumentos legales para canalizar, como los guardarraíles, para canalizar todo este futuro tan bueno que nos viene, de manera que no se desmadre y que sea bueno para el bien común, ¿no?
1: Claro, porque de lo que está hablando, si lo he entendido bien, es de preservar la privacidad mental.
0: Sí, esta es la primera batalla que estamos peleando ahora, es la privacidad mental, que es la más urgente, ¿no? ¿Y qué significa eso? Pues que muy simplemente que el contenido de tu actividad mental no pueda ser descifrado sin tu consentimiento. Ahora mismo se pueden descifrar las palabras que conjuras en la mente. Como digo, esto del Uber mental, pues empieza a ser una realidad, ¿no? Pero hay que protegerlo, evidentemente, porque el cerebro es el santuario de la mente y si te descifran lo que hay dentro, pues ya no tienes nada más privacidad, ¿no? Incluso se podría descifrar las cosas que el subconsciente, ¿no? Ya sería el colmo, ¿no? Que te pudieran descifrar cosas de fuera que tú no sabes sobre ti mismo, ¿no? Pero esta es una batalla, como digo, llevamos ya varios años trabajando en esto desde una enmienda constitucional que fue aprobada en Chile en el año 21, ¿no? Y desde entonces hemos llegado a muchos países, incluido Canadá este mismo año, con una protección a nivel nacional de la privacidad mental, pero la siguiente batalla que en lo que estoy trabajando ya más mirando al futuro, porque nosotros lo que tenemos que hacer es preocuparnos del futuro, para eso nos paga la sociedad, ¿no? Para que miremos hacia lo que viene, creamos con nuestras manos el futuro, pero también alertemos de las cosas buenas y las cosas malas, ¿no? Entonces, lo que me preocupa más es la aumentación mental. Esto es una cosa que no ha ocurrido todavía. Y no sé cuándo va a ocurrir, igual son 5 años, igual son 10, igual son 3, no lo sé, ¿no? No, desde luego no es de un día para otro, pero es la posibilidad que utilicemos estas mismas técnicas de neurotecnología a aumentar, retocar el cerebro y aumentar o disminuir las cosas que llevamos dentro. Por ejemplo, un ejemplo muy concreto, la memoria. En un estudio con voluntarios para desarrollar terapias para el Alzheimer, para aumentar la memoria del Alzheimer, se ha descubierto que con estimulación eléctrica transcraneal desde fuera del cerebro, te estimulan ciertas partes del cerebro de cierta forma, te puede aumentar la memoria un 30%, ¿no? Tanto a corto plazo como a medio plazo. Tú imagínate que se empiecen a vender dispositivos en el mercado, en Amazon, para aumentarte la memoria un 30%. ¿Quién no querría tener 30% más de memoria? Yo sí, por ejemplo. Imagínate un futuro en el que haya gente aumentada y otros que no. Entonces, imagínate, o sea, estamos hablando de la posibilidad de romper la sociedad en dos tipos de seres humanos, ¿no? Dos especies, unos que tienen el beneficio de un aumento cerebral y puedan tener mejor memoria, mejor percepción sensorial, mejor capacidad de reacción. Pues controlar las emociones de una manera más sofisticada, ¿no? Y compararlos con pues la gente que viene como de fábrica, como somos ahora todos, ¿no? Y tal cual hemos salido de nuestras madres, ¿no? Entonces ahí son cosas muy gordas, son unos problemas fundamentales sobre la identidad del ser humano, qué tipo de ser humano queremos ser y quién decide todo esto. Eso es el problema más gordo. ¿Quién? Nosotros no podemos decirlo como científicos. ¿Quién decide, no?
1: Claro.
0: Entonces, estamos precisamente trabajando ahora mismo con el estado de Colorado, que ha sido el estado pionero en la protección de la privacidad mental en Estados Unidos hace unos años. Estamos trabajando precisamente con una senadora del estado de Colorado sobre una ley, de un anteproyecto de ley que regule la alimentación mental, y que por lo menos empiece a haber un sitio en algún mundo, en el mundo, donde esto se ha regulado y se está la gente ya empezando a preocupar por ello.
1: Claro, ¿no? Decía, ¿quién decide sobre el futuro de los humanos? Que es una pregunta muy interesante, pero claro, a mí lo que me sale preguntarle, señor Yuste, es, ¿y yo puedo hacer algo para preservar mi privacidad mental, yo como ser humano, como sujeto, o estoy en manos de la tecnología?
0: No, yo creo que yo soy optimista. O sea, en principio, como digo, hay 9 sitios en el mundo, incluyendo Canadá, Chile, un estado de Brasil y varios estados en Estados Unidos, que si tú vivieras allí ahora, después de ciudadano de estos sitios, tu privacidad mental está protegida por ley. O sea, ahora mismo ya hay partes del mundo donde esto está ocurriendo, y es un efecto dominó. Cada vez hay más sitios. Todavía no hay ningún sitio en Europa, a pesar de mucho trabajo que hemos hecho en Europa y en España, pero todavía no hemos logrado que se aprueben unas leyes de protección mental, pero ocurrirá, eso no tengas duda, ¿no? ¿Qué
1: Vale.
0: puedes hacer? Pues mira,
1: Claro.
0: aquí quien tiene la batuta en los sistemas democráticos son los parlamentos de los países, que depende también de los partidos políticos y de los líderes, ¿no? Entonces, hay que concienciar a los representantes de la ciudadanía, ¿no? Que les escoges tú con tu propio voto, para que entre las cosas que se te tienen que preocupar hacia el futuro, aparte de todos los problemas que tiene la humanidad, pues hay un problema que no es un problema menor, que tiene que ver con tu cerebro, que tiene que ver con tus datos neuronales, tu privacidad neuronal, y sobre todo, como digo, que empiecen a ponerse las pilas para regular la alimentación mental que nos viene, ¿no?

0: Señor Juste, ¿usted sostiene que los humanos estamos programados para reaccionar a los cambios? Claro, yo ahí también pensaba entonces en los algoritmos, ¿no?, de las redes sociales, si nos manipulan o no. Y claro, es que de esta entrevista va a salir un reel para Instagram y ahora temo estar manipulando de alguna manera a los oyentes.
1: Bueno, yo creo que desde que el ser humano es ser humano, lo mejor es estas conversaciones entre personas como lo que estamos haciendo tú y yo. Es cuando se sacan a relucir las ideas, los problemas, el debate, las conclusiones, y así como avanzamos todos juntos, trabajando entre todos. Yo creo que esto que estás haciendo conmigo, que me parece... lo mejor, me decías, ¿qué puedo hacer yo para ayudar? Pues esto, precisamente airear estos temas, debatirlos en público y que los oyentes pues se enteren de todo esto, que es porque ellos son quienes tienen el poder en un sistema democrático, que es la ciudadanía, ¿no? Pero con respecto a los algoritmos de las redes sociales, es una cosa que también nos ha preocupado mucho, y de hecho hemos publicado un artículo que argumenta que las redes sociales dañan el cerebro porque lo llevan a adicciones. Eso ahora ya empieza a haber sitios en el mundo, se está empezando a regular, ¿no? Como sabéis muy bien, incluso en España.
0: Sí.
1: Esto es una cosa que los científicos ya lo veíamos venir. También estamos avisando que viene el lobo. Entonces yo soy uno de estos que estaba también anunciando desde hace tiempo que tenemos un problema con redes sociales y adicciones. Entonces, lo que hay que hacer no es eliminar la tecnología, sino canalizarla, poner guardarraíles. Igual que en una carretera la gente no va por donde quiere, sino hay una guardarrail para no te salgas, pues esto es igual. Hay que hacer las cosas con sentido común, con decidirlas entre todos de una manera lógica, racional e inteligente, de manera que tengamos pues eso, el beneficio de las redes sociales, el beneficio de la tecnología, sin los desperfectos que ocurren cuando la cosa va por libre, como si fuese el salvaje oeste, ¿no?
0: Rafael Juste es director del Centro de Neurotecnología de la Universidad de Columbia. Lo han escuchado, es también un excepcional divulgador. Es autor de un par de libros, al menos, que ha publicado PAI2 aquí en España, El cerebro, el teatro del mundo. Y Neuroderecho es un viaje hacia la protección de lo que nos hace humanos. Le agradezco muchísimo que haya atendido al 24 horas a la radio pública, Radio Nacional de España, desde su despacho en Nueva York.
1: Muchas gracias, Lara, que tengas y que tengan todos los oyentes una buena tarde.
0: Y a ver si el Real Madrid le da alguna alegría este año.
1: No lo sé, este año no lo veo muy claro todavía.
0: No es meuriñista, ¿no?
1: Bueno, a ver lo que ocurre. O sea, es un equipo... Bueno, estamos hablando también de lo importante que es colaborar entre todos. Es un equipo que tiene unas estrellas individuales como ningún equipo en el mundo, pero lo que tienen que hacer es jugar de una manera sinérgica. Es un poco igual que la selección española lo hizo, ¿no?
0: Pues a ver qué pasa. Rafael Juste, un abrazo. Muchas gracias.
1: Un abrazo. Hasta luego.

0: Son las 9, las 8 en Canarias.
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0: Y hasta ahora, pendientes del incendio en Sosas de la Ciana, en León, 150 personas se mantienen confinadas de forma preventiva, que sabemos. Juan Coca, buenas noches.
2: Buenas noches, confinadas por el humo y para facilitar y despejar las carreteras y caminos para los medios que atienden la emergencia, pero también por el riesgo.
3: Porque ha estado el incendio muy cerca, escasos 10 metros de las viviendas, y estamos muy pendientes de cómo se comporte el incendio por las rachas de viento, porque puede volver a estar cerca de las viviendas. De hecho, ahora mismo está a unos escasos 100.
2: Mario Rivas es el alcalde de Villablino, el municipio al que pertenece Sosas de la Ciana. Nos cuenta que van a tratar de aprovechar hasta el último minuto de sol para que trabajen los medios aéreos. Son al menos 7, apoyando a los más de 20 medios terrestres. Todos con un objetivo claro: evitar que el fuego se propague hacia el pueblo. Poco a poco van a mejorar las rachas de viento. Aún así, toda la zona, el Valle de la Ciana, es reservada de la biosfera. Es de alto valor ecológico y hay mucho pinar, mucha masa forestal que puede arder y poner en riesgo otras localidades como Robles de la Ciana. Por eso el incendio está declarado como de gravedad potencial en nivel 2.
0: Gracias, Juan. Y hasta ahora los vecinos del Zaidín protestan en Granada para exigir medidas ante los daños provocados por la serie de terremotos que sacuden la provincia desde mediados de agosto. Cristina Cerdeira, buenas noches.
4: ¿Qué tal? Buenas noches. Denuncian grietas en numerosos edificios y aseguran que familias enteras siguen sin saber si sus viviendas son seguras.
0: Vamos a Granada, Patricia Aranda, buenas noches.
5: Buenas noches. Aquí siguen concentrados de forma pacífica alrededor de 100 vecinos de este barrio, que recordemos que es el más afectado por la capital, por el enjambre sísmico del que este sábado se cumplen 3 semanas. Se están haciendo oír con cacerolas, sartenes, silbatos y pancartas con las que han expresado su descontento hacia la alcaldesa Marifran Carazo por la falta de ayudas e información por parte del ayuntamiento. Marian es una de las vecinas afectadas, la escuchamos.
6: Que llevamos desalojados desde el 18, no nos dan informes de desalojo ni del estado de la vivienda. Por tanto, según a quien llame, este edificio es verde, rojo o amarillo. El mío pasó por los 3 colores en la misma tarde.
5: La concentración ha coincidido con el inicio de las fiestas del barrio y con la llegada de la alcaldesa hace unos minutos, entre gritos de fuera. Se espera que en unos minutos haga entrega de unos premios en este centro cívico frente al que nos encontramos. Unas 40 viviendas siguen desalojadas de forma oficial, pero son más los vecinos que no han vuelto a sus casas por miedo a dormir entre las grietas.
0: Gracias, Patricia. Acaba de comparecer ante los medios de comunicación el vicepresidente de Estados Unidos, J.D. Vance, y acaba de confirmar, Chris, que Estados Unidos está investigando el ataque contra una boda en Irán en la que armamento estadounidense mató a 4 civiles.
4: Investigación exhaustiva, ha dicho, y ha querido dejar claro que Washington nunca ataca a civiles. Para Irán se trata de un crimen de guerra y la organización de la Media Luna Roja iraní, miembro de la Cruz Roja Internacional, ha solicitado a la Corte Penal Internacional que investigue lo ocurrido de forma independiente e imparcial. 4 personas han muerto, 68 personas han resultado heridas. Por cierto, también ha dicho Vance esto.
7: All over the Strait of Hormuz, the Iranians would like 0 million barrels to come out of the Strait of Hormuz. Last night, 15 million barrels.
4: Que ayer salieron del estrecho de Hormuz 15 millones de barriles de petróleo y que el tránsito de gas y petróleo por el estrecho casi había recuperado los niveles previos al inicio de la guerra.
0: El ministro del Interior, Fernando Grande Marlaska, expresa su preocupación a la presidenta del Poder Judicial por la decisión de la jueza de la Audiencia Nacional, María Tardón, de prohibir a la policía informar a sus superiores sobre la entrada, sobre la investigación de la entrada masiva a Ceuta.
4: Marlaska le ha enviado una carta a Teresa Perelló. Considera Interior que la decisión de la jueza afecta a la cadena de mando y a la coordinación de las fuerzas de seguridad. Marlaska considera que en una crisis de esta magnitud es compatible atender las peticiones de información de los órganos judiciales e informar a los superiores y responsables políticos para, dice, que el gobierno pueda tomar las decisiones correctas. Le ha respondido ya la jueza, respalda a la jueza de la Audiencia Nacional, dice que cumplió con su función y añade: debemos mostrar el máximo respeto.
0: Eso es lo que dice Isabel Perelló. Y todo esto cuando la Fiscalía General releva también al fiscal que hasta ahora asumía la investigación de la entrada masiva. A partir de ahora toma las riendas del caso el fiscal jefe de la Audiencia Nacional, Jesús Alonso.
4: Una decisión que justifican por su importancia y trascendencia tan solo un día después de hacerse público el informe policial que apunta a la implicación de las fuerzas de seguridad de Marruecos en lo ocurrido. Será, por tanto, Jesús Alonso quien decida sobre la competencia y la admisión a trámite de la denuncia interpuesta por la entrada masiva de los días 30 y 31 de julio.
0: Cristina Cerdeira, gracias.
4: Hasta luego.
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0: David Alejandro García, ¿qué tal? Buenas noches.
8: Hola, Lara, buenas noches.
0: Bueno, pues vamos al lío, ¿no?
8: Vamos al lío.
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0: El menú de hoy en Radio Gaceta variado y cargado, ¿no?
8: Pues sí, ya estamos a 3 de septiembre y el deporte está en velocidad de crucero. Mucho que contar hoy. La noticia de la tarde llega de la mano de un campeón del mundo. Marcos Llorente nos ha sorprendido a todos al comunicar su renuncia a la selección. Él mismo reconoce que es una decisión que va a sorprender. Luego trataremos de entender los motivos del jugador del Atleti para dejarlo. Una jornada con fútbol en directo Real Sociedad Celta, previa del Betis-Real Madrid, con polémica por el cierre de mercado en el conjunto sevillano y el foco en el Madrid puesto en Raúl Asencio. También complicaciones en Mestalla, hoy una rueda de prensa larguísima de su CEO para dar explicaciones, lío también en el Rayo, mucho lío en general, Lara.
0: Bueno, al menos vamos a escuchar al goleador de la final del Mundial, ¿no? A Ferran Torres.
8: Eso es, media day del Paris Saint-Germain. Antonio Delgado ha estado con Ferran Torres y buenas noticias además desde la vuelta con ataque incluido de Enric Mas. Y bueno, habrá muchas otras cosas.
0: Con que Antonio Delgado, ¿eh? Se ha ido a hablar con Ferran Torres. Bueno,
8: el mismísimo.
0: Buenos ingredientes, David, a ver qué nos sale.

0: Nos vamos directos a Anoeta. ¿Cómo ha empezado el Real Sociedad Celta de Vigo? Adelantado, ojo, de la jornada 6 por los partidos de la Europa League de ambos equipos. Muy buenas, Ana Cortés.
1: Hola, un saludo desde Anoeta. Partido, como decías, de la sexta jornada, adelantado por los compromisos europeos de ambos equipos. Estamos en el minuto 3 de juego de esta primera mitad. Real Sociedad 0, Celta 0. No está el sancionado Matarazzo en el banquillo, le sustituye John Menzano, que es su ayudante en la Real. Dos cambios, han entrado al 11 Cubo y Yangel Herrera. En el conjunto gallego es baja Borja Iglesias. Giraldez, que ha introducido 5 cambios, lo más destacado, ha cambiado a los 3 centrales que juegan hoy: Álvaro, Marcos Alonso y Joel Lago. Buena entrada en Anoeta, casi lleno. Arbitra el catalán Víctor García. Buena temperatura en Donosti, 25 grados de temperatura.
0: Gracias, Ana, luego volvemos contigo.
2: Casi había olvidado ya esta canción que tanto escuchamos.
0: Como para olvidarla.
2: Pero bueno, que vamos ya con el adiós de Marcos Llorente a la selección. Aquí podríamos decir que nos ha sorprendido a todos, pero que se va a lo más alto, ¿no? Fernando Cardenal, buenas noches.
3: ¿Qué tal, Lara? Sí, en el culmen de su carrera, campeón del mundo, ya no solo eso, sino que había sido fijo en los planes de Luis de la Fuente, en sus convocatorias, en el último año. Desde octubre del año pasado no se ha perdido ninguna convocatoria, refrendado todo por su gran rendimiento con el Atlético de Madrid, empezando de titular en el Mundial de Estados Unidos en el lateral derecho. Luego es verdad que entra Pedro Porro a tener más minutos, pero seguramente, de no haber llegado a esta decisión, habría sido convocado este mes de septiembre en el parón. Se entiende menos por el rendimiento, ya digo, pero por tratar de entenderlo, es verdad que Llorente no ha tenido nunca problema en decir lo que piensa, y sí que nos había dejado varios mensajes sobre lo que él opina de su carrera como futbolista, sobre hasta dónde debería llegar. Este sonido no es reciente, es del 3 de marzo de este año, pero confirmaba así algo que había escrito antes por redes sociales, que no va a esperar a que el físico lo retire.
4: Te vas haciendo mayor y bueno, yo estoy seguro que no seré uno de los que alarguen o que le retire el físico. Yo creo que antes todo lo que engloba el fútbol dejará de compensarme. Cada uno tiene sus cosas, ¿no? Sus niveles económicos que necesita para ser feliz, sus niveles de conseguir objetivos profesionales para ser feliz, y yo creo que seguramente más pronto que tarde me llegará eso antes que el nivel físico me retire.
3: No va a esperar a que el físico le retire. Bueno, de momento le dice adiós a la selección. Ya ha explicado que es una decisión que ya tenía tomada antes del Mundial. Seguirá jugando en el Atlético. Se tiene que decir pronto su renovación, además, porque termina el contrato el año que viene. Sigue siendo un jugador muy importante para el Cholo y para el club.
0: Gracias, Fer. Bueno, pues mira, de un culebrón Julián Álvarez a esta sorpresa. En fin, estaremos pendientes de toda la actualidad del Atleti, pero desde luego a Marcos Llorente le veremos.
3: Sí, eso está claro esta temporada.
0: Metropolitano. Gracias, Fer, buenas.
3: Hasta luego.
0: Mañana juega el Real Madrid ante el Betis en la Cartuja. El equipo de Mourinho ha empezado la Liga con un pulso muy firme. Muy buenas, Luis Castro.
5: ¿Qué tal, compañeros? Sí, 3 de 3, 9 puntos, aunque mañana podemos decir que va a tener ese partido más difícil hasta la fecha, fuera de casa, ante un buen Betis, que también está en Champions. Mourinho ha avisado en la previa que hay que estar perfecto para ganar, y todo ello a las puertas de ese inicio de la Champions League del próximo martes en casa ante el Inter de Milán. El Real Madrid ha convocado a 23 futbolistas, mañana viajan a las 11 del mediodía. Como novedad está incluido Sergio Martínez, el jugador del Racing fichado por los blancos hace tan solo unos días, que en un principio iba para estar en el filial, pero que se está entrenando en dinámica de primer equipo. No recupera Mourinho a ningún futbolista de los que tenía lesionados, 7 bajas en total, entre ellos los brasileños Endrick, Rodrigo y Militao, que hoy entrenaban en un campo anexo y que han recibido la visita de su seleccionador, de Carlo Ancelotti, que ha vuelto a Valdebebas. Es el entrenador con más títulos en la historia del Real Madrid, palabras mayores, que se ha pasado esta mañana también para saludar también a sus ex y a José Mourinho. Así que, David, todo sonrisas en el día de hoy.
0: Hasta ahí las luces, vamos a hablar de lo otro, ¿no? Porque ha surgido un problema, digamos, una carpeta que preocupa a Mourinho, ¿puede ser?
5: Sí, en lo extradeportivo. Es el nombre de Raúl Asencio. Noticia más por lo que está haciendo fuera del campo, por lo que está haciendo dentro. Ayer contábamos esa noticia de que había sido condenado a 8 meses de retirada del carnet de conducir por ir ebrio en Gran Canaria con una tasa casi 4 veces superior a la permitida. Hoy también con ese juicio que enseguida vais a comentar, algo que obviamente no le gusta al entrenador, que si bien ha dicho que Asencio es un profesional ejemplar en los entrenamientos, un jugador del Real Madrid tiene que ser hacerlo 24 horas y 7 días la semana. Lo escuchamos.
6: Todo lo que tú haces fuera de tu área profesional continúa a ser Real Madrid. Y con eso te estoy diciendo prácticamente que no estoy feliz. Errores todos hacen, pero errores acumulados es una cosa diferente.
5: El club le ha abierto expediente a Raúl Asencio y mientras se resuelve ese expediente, el jugador sigue entrenándose al margen porque está lesionado.
0: Muy bien. Bueno, pues panorama con Raúl Asencio. Muchas gracias. Buenas noches, Luis.
5: Hasta luego.
0: Y a la condena por conducir ebrio se le sumaba a Asencio su juicio hoy en Canarias por el asunto del vídeo sexual que compartió en 2023. Juicio ya cerrado, ¿no? Iván Jiménez, redacción en Las Palmas de Gran Canarias.
7: Sí, ¿qué tal? Buenas noches. Pues efectivamente un juicio ya cerrado que se ha saldado con la absolución del jugador, que había llegado a un acuerdo con las víctimas. Hoy estas han aceptado la petición de perdón tanto de Asencio como de los otros tres acusados, los escanteranos blancos Ferran Díaz, Ferran Ruiz, Juan Rodríguez y Andrés García. Estos tres últimos han aceptado, eso sí, una condena de un año de cárcel por un delito de pornografía infantil. Estos hechos se remontan al año 2023, cuando los tres condenados grabaron un encuentro sexual consentido con dos jóvenes. Una de ellas era menor de edad, de ahí la acusación por pornografía infantil a Ruiz, Rodríguez y García, y a Asencio, como decimos, por revelación de secreto. Al haber difundido esas imágenes sin permiso, hay reacciones del propio jugador, que se ha pronunciado esta misma tarde en redes sociales, en su perfil de X. El central del equipo blanco muestra su arrepentimiento, su respeto a la justicia, en la que dice siempre ha confiado. También pide disculpas por el positivo por alcoholemia del pasado mes de agosto, como decimos, ese por el que fue condenado a la retirada del permiso de conducir y a una multa de 14.000 euros, y responde también a José Mourinho, dándole la razón y diciendo que ahora le toca a él hablar en el campo.
0: Muy bien. Muchas gracias, Iván. Hasta pronto. Hablamos ahora del rival del Real Madrid, que ha cerrado el mercado de fichajes de una manera, como poco diría yo, Silvia, convulsa. No sé si opinas lo mismo. Buenas.
2: Hola, muy buenas, David. Bueno, convulsa o con cierto debate, porque hacemos un poco de resumen. Han sido 5 incorporaciones, 10 salidas. En la presentación del presidente del Betis y del director deportivo, de Diego Conde, de Facundo Bernal, de Fran García, de Troy Parrott y Dani Ceballos, estos dos últimos, hacía balance de esas incorporaciones. La última, la de Dani, que ilusiona y muchísimo a la afición. Otro debate será si era el hombre que buscaba Manuel Pellegrini, que estaba más orientado o quería o necesitaba para su equipo, y así lo ha dicho en sala de prensa, un pivote, pero se ha mostrado, yo creo que muy claro, y ha apoyado el club en la teoría, en la salida de un hombre muy querido en el Estadio Verde y Blanco y en el club, como es Pablo García, al Racing de Santander. 20 años tiene el internacional de categorías inferiores de la selección española. Pidió salir, y así lo ha considerado como evidente el presidente en esa presentación de sus compañeros, ya excompañeros, y ratificaba esa versión el propio Manuel Pellegrini hoy en sala de prensa.
8: Bueno, bastante controvertida la salida de Pablo García por muchos motivos. Primero, que yo hablé con él hace un mes o 3 semanas atrás, donde él tendría que quedarse aquí en la plantilla porque era un jugador importante, que todavía le faltaba madurez para seguir creciendo y que tenía mucho futuro. En segundo lugar, porque él quiso irse. Y tercero, creo que la emoción seguramente de dejar el Betis después de tantos años le ha jugado una mala pasada.
2: Así que hemos visto lágrimas de Pablo García, pero bueno, con la versión completamente aclarada por el presidente y por el entrenador, que ha sido el jugador el que ha pedido salir en este mercado de verano.
0: Bueno, pues parece claro ese punto. Gracias, Silvia. Buenas noches.
2: Un beso. Chao. Buenas.
0: Otro. La situación es aún más grave en Valencia, que ha protagonizado un mercado de fichajes, digamos, flojito. Por eso ha comparecido hoy Ron Gurley, el CEO del Valencia, una comparecencia muy larga. Dice que no piensa dimitir. El Valencia, además, viene de no ganar en ninguno de los 3 primeros partidos en Liga, y el domingo llega el domingo. Vaya Macedonia, Salva Campos, muy buenas.
9: ¿Qué tal, David? Buenas noches.
3: Bueno, lo primero sorprendió, ¿no?, que 7 meses después de su última comparecencia lo hiciese hoy el CEO de Fútbol de Valencia, Roy Gourlay, tras el sonrojante, ¿no?, calificaría yo, mercado de fichajes que ha cerrado el club de Mestalla con jugadores de escaso bagaje futbolístico y sin poder firmar a un refuerzo de última hora. Recordemos que Sadik está lesionado y entonces no le han podido buscar ni un sustituto. Bueno, Gourlay se ha dedicado a esquivar con tópicos las preguntas de los periodistas, incluso alardeando de su trabajo. Sí que se mostró algo dubitativo cuando, por ejemplo, se le preguntó por su primera comparecencia, cuando dijo que, al igual que en otros clubes, iba a devolver al Valencia a las posiciones europeas, algo que, dadas las prestaciones del equipo, prensa y afición saben que la lucha va a ser muy diferente. En cuanto a Carlos Corberán, dijo que siguen confiando porque es la persona adecuada, porque aunque se salvó en la penúltima jornada, los números en la segunda vuelta fueron de Champions. Y bueno, preguntado por una posible dimisión del propio Gourlay, se mostró tajante en cumplir los 3 años para finalizar su trabajo y lo remató en tono jocoso.
9: Hay muchas cosas que pasan dentro del club de las que probablemente no sois conscientes, y todo forma parte de la planificación del futuro de este club. Así que, desde mi punto de vista, no esperéis una dimisión. Siento decepcionaros, pero vais a tener que esperar mucho tiempo y se os va a enfriar el café.
3: Bueno, al que se nos enfrió la comida fue a los periodistas que cubríamos esta comparecencia. Tuvimos que elegir entre comer a las 5 o coger el cercanías que nos devolvía a casa, y optamos por lo segundo, David. Pero bueno, ya ves cómo está al patio aquí en Valencia. Y ahora, como comentas, viene el Barcelona, una situación, recordemos, a Valencia un punto de 9 y unas prestaciones evidentemente que no invitan al optimismo. En estos momentos el Valencia, para afición, para periodistas, el primer objetivo es luchar entre los 10 equipos que más o menos van a luchar por estar la próxima temporada en primera, y veremos ese Nou Mestalla del que tanto habla Roy Gourlay. Si lo puedes estrenar, esperemos, en la máxima categoría.
10: Bueno, sobre todo que no se te indigeste la cena hoy, ¿eh?
3: Hombre, un poquito más, ya que no hemos comido.
10: Buenas noches, Salva, gracias.
3: Vale, David, un abrazo.
0: Y de lío en lío, vamos a tratar de entender cómo está Vallecas precisamente hoy que la Comisión Antiviolencia ha designado el próximo partido del Rayo de alto riesgo. Hola, Paco Pérez.
11: ¿Qué tal, David? Buenas noches. Eso es, situación que hace que no se puedan vender entradas el día de partido, sábado 6:30 en Butarque, y el Rayo esta misma tarde, con otro comunicado, informa a los socios que solo se venderán entradas en las taquillas de Vallecas hoy y mañana, pero que van a seguir peleando el aplazamiento del encuentro. Lo último, rueda de prensa previa al encuentro, Beñá San José insiste en el perjuicio que está sufriendo el equipo, el club, la afición, y claro, se quieren agarrar hasta el último momento a la posibilidad de jugar en Vallecas, sea como sea, porque ya están muy hartos de la situación.
12: Esa desesperanza hace un poquito que intentemos todos, hasta el final, tener la fe de si podemos jugar en nuestro estadio o no.
11: Se refiere a ese supuesto informe pericial con la presencia de la Comunidad de Madrid que se realizó ayer en el estadio y que comunicó el club por la noche, supuestamente. Estaba todo ok, no había ningún impedimento para que se retomara la actividad en el estadio, pero ¿qué pasa? Que la Comunidad de Madrid, en palabras del consejero de Cultura y Deporte, Mariano de Paco, en ese informe no es real. Lo escuchamos, palabras de hoy en Onda Cero.
13: Comunicado del Rayo Vallecano de ayer, del club, era totalmente falaz y además era desleal y no deja de ser una cortina de humo.
11: Cortina de humo para esa situación de dejación de funciones que reclama la comunidad al Rayo para con su estadio. Pues esta es la situación a esta hora de la noche, David.
10: Pues gracias por contarla, Paco. Buenas
11: a ti, buenas noches.
2: Pues nos vamos a París, hoy ha sido el media day del campeón de la Champions del PSG. Allí ha estado nuestro corresponsal, Antonio Delgado. Hola, buenas noches.
14: Hola, Lara y David, buenas noches.
2: Hoy has estado con el hombre que nos ha hecho felices este verano a todos, ¿no?
14: Sí, con Ferran Torres, que se le ve también feliz, ¿eh? Aquí en Francia, viene del Barça, ahora juega en el Paris Saint-Germain. Pasar de Barcelona a París, ¿es un paso adelante en su carrera?
15: Te unes al equipo que es actualmente campeón de Europa, es un paso adelante, es un paso pues en mi carrera, no sé si adelante o atrás o hacia el lado, pero es un paso que cambia mi carrera.
14: Bueno, pues ya habéis escuchado que Ferran Torres dice al principio que es un paso adelante y luego echa marcha atrás. No sabemos si es un pasito como la canción de Ricky Martin.
2: ¿Cómo le has mirado, ¿eh? Que tú eres del Barça. Entonces, claro, le has mirado regular.
14: Soy un profesional. La sensación es que él no quiere ofender, ¿no?, a su antiguo club ni a los culés, pero la verdad es que se le ve contento con el cambio. Dice que en estas dos o tres semanas ha comprobado ya por qué el Paris Saint-Germain es el doble campeón de la Liga de Campeones.
15: Cuando vi los primeros entrenamientos y aún sigo viendo, se puede comprobar por qué ganaron las dos últimas Champions, en sobre todo el dinamismo, la velocidad, la calidad de los jugadores, cómo el míster da libertad y cómo el míster cuando explica algo luego sucede, pues al final eso creo que marca la diferencia.
14: Ferran Torres, que aspira a ganar la Champions aquí, no lo consiguió en el Barça. Hoy ha contado que el PSG le contactó antes del Mundial, es decir, que no le han fichado por el gol de la final. Tal como lo explica, la clave ha sido el interés de Luis Enrique, al que sigue considerando un padre futbolístico. Por cierto, que el 20 de octubre en la Liga de Campeones, París Saint-Germain-Barça aquí en París, ¿tiene ganas Ferran de jugar contra sus ex?
15: Sí, claro, obviamente. Me equivoco.
14: Bueno, francés no habla mucho por ahora, pero la verdad es que se le ha visto suelto en el entrenamiento y compadreando con sus nuevos compañeros, cada vez más integrado el valenciano aquí en París.
2: Oye, dices que tiene, bueno, que decía un pasito para adelante, un pasito para atrás, era un paso adelante en su carrera, pero parece que lo que sí quiere es evolucionar como su nuevo entrenador, que también ha sido su familia política, por cierto, Luis Enrique, ¿no?
14: Sí, es la expresión que ha utilizado Luis Enrique, lo de evolucionar o añadir energía fresca, física y mental al equipo. Si os fijáis, el Paris Saint-Germain mantiene intacto el 11 tipo con el que ganó la última Champions, pero ha renovado a todos los actores secundarios. Barcola, Lee, Gonzalo Ramos están fuera y han entrado Ferran y también God y Aliuke. Es una forma de mantener al equipo campeón y a la vez de refrescarlo. Y lo mismo es lo que intenta con el estilo de juego Luis Enrique. Lo define con este axioma tan particular: hay que ser imprevisibles para los rivales y previsibles para nosotros.
16: Être imprévisible pour les adversaires et prévisible pour nous.
14: Porque da igual si has ganado dos Champions seguidas, este año hay que volver a cambiar porque el resto se va a adaptar a nuestro juego. Es la receta clásica de Luis Enrique para intentar ganar la tercera ahora con Ferran Torres en el equipo.
2: Bueno, pues nada, pues a ver qué pasa, a ver qué pasa. Ya sé yo quién quieres tú que gane la Champions. Antonio Delgado, a dormir.
14: Un abrazo,
0: gracias. Tenemos a Juanma Pérez Noya cerca de Ceuta, en Algeciras, porque mañana tendrá lugar la visita de Rafael Luzán y Luis de la Fuente a la ciudad autónoma de Ceuta. Buenas, Juanma. Los objetivos, entiendo, de apoyo institucional.
17: ¿Qué tal, David? Apoyar al pueblo de Ceuta y también intentar que la próxima temporada deportiva se inicie con las máximas garantías posibles. Son los dos objetivos que tanto Rafael Luzán como Luis de la Fuente tienen en su visita mañana a la ciudad autónoma de Ceuta. Esta visita comenzará a las 11:30 cuando sean recibidos en el Palacio de la Asamblea por Juan Jesús Vivas, el presidente de la ciudad autónoma. Allí expondrán la Copa del Mundo y firmarán en el libro de visitas y posteriormente a la 1 se desplazarán a la Federación de Fútbol de Ceuta. Serán presididos por su presidente. Serán recibidos por su presidente, por Antonio García Gaona, y después tendrán un encuentro con diferentes representantes del fútbol ceutí. Es la forma en la que la federación quiere también mostrar su apoyo a la ciudad caballa ante los graves y complicados momentos que está atravesando en los últimos días.
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0: Bueno, esta es la canción de la vuelta, así que ya saben dónde vamos hoy con Etapón, que deja al español Enric Mas aún más líder. Rubén Ortega, buenas noches.
1: ¿Qué tal? Muy buenas noches. Y está siendo líder no solo en la clasificación general, sino también fuera de la carretera, ¿eh? Ejerciendo como jefe de filas del Movistar, poniendo en valor el enorme trabajo que está haciendo su equipo. Hoy el Movistar tiene mucha parte de culpa del buen papel que ha firmado el ciclista mallorquín en esta duodécima etapa, con Iván Romeo, que ha estado controlando toda la jornada, echándose el trabajo a su espalda para bregar para su líder. También deberíamos destacar el buen rol de Pablo Castrillo, de Raúl García Pierna, que son dos ciclistas que estuvieron en el Tour de Francia y que pese a todo lo que llevan encima han estado remando para que hoy Enric Mas haya podido meter tiempo a sus principales rivales, porque en línea de meta ha llegado con 27 segundos sobre Roglic, sobre Gal, sobre Richard Carapaz, ha dejado casi fuera de la competición a otros favoritos como Matías Esquelmós o Sepp Kuss. Ha sido una gran actuación de Enric Mas, que ha terminado en sexta posición y que yo creo que además nos ha dejado una de esas grandes imágenes de lo que llevamos de vuelta a Ciclista España. Ha sido un momento en el que teníamos a los tres ciclistas del podio juntos en ese momento, a Roglic, a Gal y por supuesto a Enric Mas. Él les ha mirado, les ha desafiado, ha iniciado un duelo que ya podemos identificar como parte de la historia de esta edición número 81 de la Vuelta a Ciclista España. Ha atacado a 11 kilómetros de una enorme ascensión muy compleja y al final pues ha acabado cruzando la línea de meta entre los mejores y a cierta distancia de los favoritos. Así que buen papel de Enric Mas un día más, que sigue dando buenas sensaciones, sensaciones de líder de maillot rojo. Y también me gustaría destacar el buen papel de Urco Berrade, un ciclista español del Ken Pharma, que ha llegado en segunda posición. Él ya sabía lo que era llevarse una victoria de etapa y hoy ha estado muy cerca y sin duda es uno de los grandes protagonistas de esta duodécima etapa.
2: Pues gracias, Rubén. Fantásticas noticias de la Vuelta desde Andalucía, donde ya se queda. Mañana más, ¿eh?
1: Un abrazo. Hasta luego, chicos.
2: Vámonos al tenis, Mario Costas. ¿Cómo van las cosas para nuestros españoles en la jornada de hoy?
3: ¿Qué tal, David? Pues en juego está el partido de segunda ronda que enfrenta a Cristina Buxa contra la japonesa Himeno Sakatsume. De momento, primer set 1-2 con saque para la española, o sea, ningún break. La ganadora de este partido se enfrentará a la vencedora del Paula Badosa, Coco Gauff, que se jugará no antes de la 1 de la noche. También en la madrugada del viernes, Jessica Bouza se enfrentará a Elena Rybakina, en este caso no antes de las 3. Esto en el cuadro masculino. También segunda ronda ha terminado el Félix Aliassime, Karen Khachanov, y el ruso se ha cargado al cuarto en el ranking en 4 sets. Y en la madrugada del viernes también otro cabeza de serie, en este caso Alexander Zverev, se mide al francés Quentin Alice no antes de las 2:30.
2: Gracias, Mario. Ya también con horario para mañana de Carlos Alcaraz, no antes de las 7 de la tarde en España.
0: Oye, vamos a Berlín porque mañana empieza allí el Mundial de Baloncesto Femenino. Norberto González, buenas noches.
4: Guten Abend, muy buenas noches, efectivamente desde Berlín.
0: Ya vamos sobrados, ya de alemán.
4: lo justito y gracias al traductor, hay que reconocerlo. Pero sí, ya estamos con la cuenta atrás, con la ilusión, en busca de la primera estrella para la selección femenina de baloncesto que llegaba este pasado martes a Berlín. Ya ha entrenado esta mañana, penúltima sesión, mañana de tiro, para intentar comenzar con buen pie. Eso sí, lo tienen complicado, será ante los anfitriones Alemania mañana a partir de las 6:45 de la tarde. Pero ya lo dice el seleccionador nacional Miguel Méndez, que aquí están preparadas para adaptarse a todo lo que venga.
5: El campeonato va a ser largo y estamos preparados para cualquier cosa que pueda pasar, para jugar cualquier tipo de baloncesto y para luchar y bajar al barro si hace falta, o para jugar brillante si hace falta también.
4: Ya saben que no estuvimos en el último mundial, así que las ganas se redoblan, todos liderados por una Alba Torrense que quiere llevar a las suyas a intentar conseguir colgarse la medalla. Por cierto, son de las favoritas tras Estados Unidos y Francia.
2: Gracias, Norbert. Por cierto, hoy 20 aniversario de esa gran hazaña, el Mundial de Saitama, que ganamos con la generación dorada de baloncesto. ¿Nos
0: madre
2: vamos?
0: Mía, madre mía, yo creo que la única vez que he llorado yo por algo deportivo en mi vida, con ese Mundial, con ese Pau Gasol cojo.
2: Un último paso antes de despedirnos, nos vamos al directo a Noeta. Ana Cortés, ¿qué tal? ¿Cómo va el partido?
6: Bueno, pues estamos ya en el minuto casi 27 de juego de la primera parte. Se mantiene el resultado inicial: Real Sociedad 0, Celta 0. Mucho mejor el conjunto blanquiazul, que ha tenido dos ocasiones claras para marcar en botas de Take Kubo y de Zubeldia. Salvó el meta Rodu, 33.000 espectadores en las gradas de Anoeta, a punto de llegar casi ya al descanso.
0: David Alejandro García, mañana más Radio Gaceta.
2: Mañana viernes más, estaré aquí, lo prometo.
0: Son las 9:30, las 8:30 en Canarias.
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0: Bueno, ya saben que esta semana estamos estrenando temporada de 24 horas. Eso incluye que vamos presentando secciones y colaboradores. Ya les avanzo que los jueves a esta hora, a las 9:30, 8:30 en Canarias, vamos a hablar de economía. Mejor dicho, hablamos de economía hoy con Amanda Mars, corresponsal de Asuntos Económicos del País. Hola, Amanda, buenas noches.
8: Buenas noches, Lara.
0: Y con Iago Álvarez Barba, periodista de El Salto. ¿Cómo estás, Iago? Bienvenido.
9: Muy bien, muy contento de estar aquí contigo, Lara.
0: Bueno, estamos inaugurando un poco un pantano, así que a ver cómo nos sale. La idea es hablar de temas de economía que nos afectan a todos y, claro, ¿qué es lo que más afecta ahora mismo o lo que más preocupa a los españoles? Los problemas de acceso a la vivienda. Hemos empezado septiembre, los políticos acaban de empezar el curso, el último de esta legislatura. Hoy mismo hemos tenido esa intensa sesión en el Congreso monopolizada por Ceuta. El martes hubo Consejo de Ministros y queremos recordar que el compromiso del Gobierno era llevar en estas primeras semanas el nuevo decreto de vivienda. Un decreto que, entre otras cosas, incluye una prórroga de 2 años a los alquileres, concretamente aquellos que cumplen antes de 2028, un decreto pendiente que el Ejecutivo aplazó a finales de julio por falta de apoyos en el hemiciclo. Y por lo que nos ha dicho hace justo una semana aquí la portavoz parlamentaria de Sumar, Verónica Barbero, las negociaciones siguen, sorpresa, de momento sin acuerdo.
10: Este Real Decreto Ley es importantísimo, lo constatamos con distintas evidencias cada mes que pasa. Hay 4 millones de personas y por lo tanto nosotros confiamos en traerlo cuanto antes y por supuesto que todas las fuerzas políticas sean responsables a la hora de valorar lo que tiene importancia para las personas que viven en nuestro país.
0: Bueno, el discurso es el de siempre, hay que ponerse de acuerdo, los políticos siguen debatiendo, no hay ningún acuerdo y el problema sigue sobre todo para los jóvenes.
11: Busca piso es muy caro, las habitaciones algunas pasan de los 300 euros y para gente que ahora mismo estamos estudiando, no podemos trabajar, que dependemos de la beca, es un poco complicado porque hay algunas que no incluyen ni luz ni agua.
12: Yo por el mío pago 500 entre 3. Este año a mí, por ejemplo, me han subido un poquillo al mes, pero sí, tengo entendido que más o menos a todo el mundo le han subido este año.
13: Tú ves los pisos, tío, y no son pisos que a mí me parezca que valgan ese dinero. Ya te digo, lo que antes eran 500, ahora son 750, 800, lo que antes era 700, ahora ponte en 900.
0: Pues sí, esta es la realidad. Y no sé si se acuerdan que la vivienda es el gran objetivo, era el gran objetivo del gobierno, convertirla en el quinto pilar del estado de bienestar.
14: Esta legislatura va a ser la legislatura de la vivienda.
0: Bueno, no voy a recordar la de veces que se lo han echado en cara a los grupos parlamentarios. Hemos empezado el curso, el decreto no ha ido, los problemas siguen. La verdad que es un poco el día de la marmota, Iago.
9: Yo creo que sí, la legislatura, ¿no? Habéis puesto esa la legislatura de la vivienda, que además con qué ganas lo decía Pedro Sánchez.
0: Hombre, a ver, yo creo que se lo creía, ¿eh? Tenemos un ministerio de vivienda también.
9: Como tú bien has dicho, que de veces se la han tenido que echar en cara, porque realmente, ya no es que sea que la cosa va lenta, despacio, para lo que es, como tú bien has dicho, uno de los principales problemas para la sociedad y sobre todo para la gente joven, sino que además las medidas que están encima de la mesa también están siendo bastante criticadas por sectores y movimientos sociales de temas de vivienda, más especializados en ellos, que no ven que tampoco es que este decreto vaya a ser la grandísima salvación, ¿no? Entonces, esa legislatura de vivienda le queda cada vez menos a esta legislatura. No sabemos todavía si aguantará hasta final. Pedro Sánchez ha repetido ayer o hoy, ¿no? Otra vez, que él, su intención es
0: sí, esto es como la vivienda, lo repite todos los días.
9: Lo mismo. Pero veremos qué es lo que ocurre. Pero lo que está claro es que un problema que necesita de la actuación tan rápido, más que nada porque es un problema que llevamos arrastrando muchísimos años y, como tú bien dices, preocupa a mucha gente. Debería haber una inyección de capital, debería haber unas legislaciones y unas normativas que de verdad promovieran el que la gente tenga acceso a la vivienda, no solo simplemente construir.
0: Claro, ¿no? Porque siempre estamos hablando, Amanda, de los precios, pero no sé si también hay un problema de oferta.
8: Sí, claro, hay un grave problema de ofertas. Dice que se están construyendo unas 100.000 viviendas al año y que haría falta el doble. Se han cifrado el déficit en más de 700.000. Y aún así, en el mercado de la vivienda, el problema no es solo de oferta. O sea, es un mercado especial en el que, por supuesto, construir más ayuda, y ayuda muchísimo, ¿no? No es un mercado en el que la ley de oferta y demanda, que funciona de forma tan lógica en otros mercados, funciona igual, porque entran a jugar otros elementos como la financiación, ¿no? En el boom de la vivienda anterior se construían muchísimas viviendas, muchas, 6 veces más que ahora, y seguían subiendo los precios. ¿Por qué? Porque hay algo, hay más factores que juegan, como es la financiación, como son las hipotecas, y también la enorme desigualdad que hay dentro del propio sector de la vivienda, que es la madre de todas las desigualdades. Uh-huh. O sea, estamos viendo cómo las operaciones de compraventa se frenan. Y al mismo tiempo tampoco eso hace que bajen las transacciones, no hace que bajen los precios. Y eso es porque quien tiene la vivienda, quien tiene esa oferta, puede permitirse esperar, ¿no? Y se dan paradojas como que en un momento de yo creo que podemos llamar crisis de vivienda, sí, como bueno, este... Claro. En 2024, 2025 se batieron el récord de compraventa al contado, en euros contantes y sonantes, de golpe. Y eso habla, pues eso, de una situación del mercado ya de por sí muy desigual.
0: Bueno, claro, la situación es esa. La solución es, tú decías, Iago, que tampoco ese decreto de vivienda, no esperemos que sea la última, claro, Coca-Cola en el desierto.
9: Es complicado que simples medidas que van enfocadas pues simplemente a promoción de vivienda nueva o a la rehabilitación de viviendas, etcétera, o incluso de las ayudas directas a la gente joven, que yo esto estoy bastante en contra.
0: A ver,
9: más
0: ¿por
9: que
0: qué?
9: Nada. Porque es echar leña al fuego, ¿no? Mm. Si nosotros le damos 300 euros a toda la gente joven que busca alquiler, pues
0: esto
9: los
0: lo
9: caseros...
0: Ahora te dirá, lo dices porque no eres joven ya.
9: Efectivamente. No, toda la razón. Yo sigo viviendo alquiler, no soy joven, no soy considerado
0: yo igual,
9: joven.
0: Yo tampoco sé.
9: Alquiler. A mí se me acaba el contrato en diciembre de 2027 y si el gobierno este o el siguiente dan una ayuda de 300 euros, yo tendré que competir con gente joven que le caen 300 euros. Y seguramente los caseros subirán los precios porque sabrán que hay un montón de gente a la que les ha caído 300 euros al mes o a lo que sea. Pero ya que hablamos de la competencia entre la, ¿no?, entre la, esa desigualdad de la gente que quiere ir a comprar una vivienda... Más allá de la desigualdad que también ha comentado ella, también hay una desigualdad de lo que es el poder de adquirir y para qué queremos una vivienda. Os puedo decir muchos rangos de estas desigualdades, pero la principal diferencia o la forma de que nos escuchen, que nos entiendan desde casa, es no lo mismo una familia con fondo de inversión, ¿no? No es lo mismo quien tiene que ir a ponerse su mejor camisa para irse a los bancos a pedir una hipoteca que en quien tiene capital para ir y decir lo quiero, lo compro, lo tengo, ¿no? Entonces, como eso, por eso decía que las medidas que van enfocadas a que se fabrique, a que se construyan más viviendas, está bien, porque como ha dicho ella, efectivamente hay un déficit de vivienda, pero si no intentamos limitar la rentabilidad y el beneficio del sector inmobiliario de alguna forma, limitación de precios, de aquí ya podríamos hablar de muchas medidas. Esos capitales que ahora mismo están en un récord de inversión en España, en los 6 primeros meses se disparó algo así como un 59%, hasta los 12.000 millones, algo más de 12.000 millones en inversión inmobiliaria, muchísima de ella que viene del extranjero, que vienen, no es que vengan a construir, sino que vienen a comprarlo ya construido para seguir acaparando en un mercado que sigue dando unos pingües beneficios, ¿no? Que es lo más rentable ahora mismo, lo más rentable mezclado con lo más seguro, ¿no? Es comprar viviendas y alquilarlas, ¿no? Entonces, si no atacamos un poco a la rentabilidad de la gente, de esa demanda que es puramente especulativa o que es puramente de tener cada vez más viviendas, de acaparar más viviendas para encontrar más rentabilidad, pues... esos mercados van a seguir entrando en España y las familias siempre van a estar en desigualdad de condiciones frente a esos capitales.
0: ¿Tú lo ves igual, Amanda?
8: Sí, evidentemente hay situaciones muy diferentes entre quien compra para invertir y quien compra para vivir. El problema...

0: Este disparar en direcciones diferentes y esta división se da incluso dentro del ámbito nacional, en las medidas nacionales, porque un asunto que debería ser de Estado es también cautivo del bloqueo parlamentario. Y hemos vivido este año situaciones un poco extravagantes, ¿no? Como que se apruebe una prórroga de alquiler que sabes de antemano que te van a tumbar en el Parlamento, y lo haces para que este tipo de virtualidad. Yo, de todas las medidas que se están debatiendo, estoy de acuerdo con Iago que todo lo que sean ciertos incentivos fiscales y ayudas extra, lo que haces es, al final, permites que se sostengan precios que no están muy justificados por el valor fundamental de esas propiedades, de esos activos. Hay otras que tienen más sentido, yo creo, o por lo menos que yo creo que pueden funcionar mejor a largo plazo, que creo que es saludable un mayor control del alquiler turístico, un mayor control de los alquileres de habitaciones. Pero esto es un tema de muy largo plazo, desgraciadamente mucho más allá de ciclos electorales. Y esa es otra complicación,
1: claro. Bueno, es que fácil no es,
0: más
1: ¿no?
0: para el problema. Es verdad, creo que también es justo decir que no es algo, no es un caso único de España, no es una peculiaridad española. Hoy precisamente veía un informe de la Universidad de Viena que decía que
1: siempre nos fijamos, además, en Viena, en el modelo de vivienda de Viena, uh-huh. y vamos allí a ver lo que hacen.
0: Sí, en ese caso es de ámbito europeo, y decía que con un sueldo medio europeo hoy ya no se puede comprar un apartamento de 75 metros cuadrados con hipotecas de 30 años. Claro, esto es una barbaridad. Además, el problema de acceso a la vivienda lo que hace es que envenena el conjunto de la economía. Absorbe tantos recursos de una familia.
2: Una extracción de rentas pura y dura. O sea.
0: Exacto, que le quita posibilidad de invertir en la educación de sus hijos, invertir en el aprendizaje de idiomas, en diversificar sus ahorros, e incluso, ¿por qué no?, invertir en bolsa para, bueno, pues mejorar tu capacidad financiera. Te impide ahorrar para la jubilación. Digamos que es te obliga a concentrar todos los recursos de las familias en un bien que al final no te va a permitir tampoco hacer ni una economía más productiva, y desde luego es un freno al ascensor social.
1: Claro, ¿no? Pero fíjate, por dar algunas cifras. En alquiler, agosto terminó con una subida interanual, hablo de aquí en España, del 5,8%, hasta 15 euros el metro cuadrado. En Madrid, el metro cuadrado cuesta 21 euros. En el último año, los alquileres han subido en 48 de 50 provincias. ¿Sabes que en ese decreto, bueno, el que ya llevaron al Congreso, que luego decayó, en el que pretenden llevar otra vez, una de las cosas de las que se habla todo el rato es en lo de prorrogar los contratos de alquiler, y luego siempre estamos hablando también de regular los precios del alquiler, pero claro, ¿se puede hacer eso con las viviendas que tenemos disponibles?
2: A ver, se puede hacer con las que ya tenemos disponibles, pero claro, como he dicho, anda, pues tenemos el primer escollo de que la regulación de la vivienda cae sobre las comunidades autónomas, y como ya he explicado perfectamente, están a palos y no tiene mucha intención. Y fíjate que, como bien ha dicho ella, ¿no? O sea, es que es un problema que, aunque hayan dos visiones distintas entre los dos polos del gobierno, digamos, entre los dos bloques, parece que como que construir más es algo que todo el mundo está de acuerdo, y ni eso se está promoviendo. Mm. No se está promoviendo a la velocidad que igual se debería o que haría falta, ¿no? Entonces, creo que hay un total desconexión de la realidad entre los partidos políticos y el verdadero problema que hay en la calle con esto de la vivienda, que de verdad que yo creo que es una de las cosas que va a arrastrar a este gobierno progresista, a esta coalición, no haber hecho más en cuanto a lo que se puede hacer para el tema de vivienda, ¿no? Con lo que preguntabas tú, ¿no? Con lo que tenemos, por supuesto que se puede regular, ¿no? Y tiene que haber una regulación. Y yo a veces cuando muchos periodistas o muchos medios hablan de esto de que se baja la demanda, ¿no? De que baja la oferta, perdón, ¿no? De que no, es que si regulas alquileres bajas la oferta. Bueno, muchas veces baja la oferta porque cuando regulas los alquileres la gente se queda y no le tiran a los 3 o a los 5 años, según la ley de arrendamientos urbanos, lo que toque en esa época, te tiran y te tienes que estar buscando, ¿no? O sea, esa rotación de

0: pisos que aumentan la oferta, yo no creo que tampoco que tenga que verlo siempre como algo bueno, ¿no? Yo creo que hemos visto como municipios de Cataluña la regulación del alquiler, que aún así también ha sido criticada porque lo que se ha puesto son unos topes de precios después de 5 o 6 años de dispararse, o sea que ya los precios que se han colocado no es que sean unos precios medianos ni unos precios acordes a igual a la pérdida de poder adquisitivo o el estancamiento de los salarios que ha habido en España en los últimos años, pero sí que ha dado sus frutos, yo creo, en algunas localidades y municipios, ¿no? Entonces yo sí que creo que hay una vía a la que seguir por ahí. Pero claro, volvemos a lo mismo. Si no hay un entendimiento entre los diferentes distintos niveles administrativos, es complicado.
1: Es complicado. Me parece que vamos a seguir hablando de vivienda mucho aquí durante esta temporada. Son las 10 menos cuarto, las 9 menos cuarto en Canarias.
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1: Pero quiero abrir yo otro melón que viene muy a cuenta esta semana. Ese acuerdo petrolero entre Estados Unidos y Venezuela que abre una nueva etapa entre los dos países. Un pacto histórico. El petróleo no es solo el principal recurso económico de Venezuela, forma parte de su historia, de su identidad. Y claro, precisamente por eso el alcance del acuerdo genera también muchas dudas, muchas preguntas. Esto decía esta misma semana Donald Trump.
3: But we're going to be taking all of that. We're going to be taking that oil out.
1: Bueno, vamos a sacar todo el petróleo de allí, nos lo vamos a llevar todo a Estados Unidos para refinarlo. Eso no nos sorprende, Amanda. Tú que has sido corresponsal en Estados Unidos, no te sorprenden los planes de Trump.
4: Cero sorpresa. Realmente el petróleo es una obsesión de Donald Trump desde tiempo inmemorial, desde incluso mucho antes de comenzar su primera campaña para la Casa Blanca en el año 2016. Pero bueno, ya entonces hablaba, cuando él hablaba de que no quiero ir a guerras a lugares lejanos que nadie conoce, él siempre añadía una coletilla transaccional, ¿no? De qué hacemos allí si ni siquiera tienen petróleo, no con otras palabras.
0: No hay que rascar, ¿no?
4: No, él.
1: ¿A qué vamos a ir ahí?
4: Sí que literalmente, ahora ya siendo más precisa, él decía, seguimos en Siria porque hay petróleo y ya que estamos en este país, por lo menos llevémonos el petróleo. Y realmente las primeras horas, en los primeros días después de la captura de Maduro, de forma completamente descarnada y abierta y desacomplejada, habló de vamos a llevarnos el petróleo. Del acuerdo hay algunos detalles todavía que conocer, pero las cifras de las que se hablan es de que puedan explotar 17 campos que equivalen como al 22% de las reservas que tiene Venezuela. Para Estados Unidos es un salto relevante, porque se habla de unos 60 y pico mil millones de barriles y Estados Unidos, siendo el mayor productor, tiene 81 mil millones. O sea que sí que es relevante, pero tiene muchas incertidumbres. Hacer eso requiere inversión de 100 mil millones de dólares y muchos años de trabajo. Y claro, son apuestas en las que las compañías estadounidenses pues manifestaron sus dudas desde el principio, porque ¿quién va a gobernar, ¿no?, en Estados Unidos dentro de 5 años y quién va a gobernar Venezuela dentro de 5 años. Aún así, lo que busca es resolver una especie de paradoja en la que está Venezuela, que tiene las mayores reservas del mundo. Superó a Arabia Saudí en 2010 cuando descubrieron unos pozos en la cuenca del Orinoco, pero al mismo tiempo, por falta de inversión, por mala gestión, por las sanciones internacionales, resulta que pese al tener el 17% de las reservas de todo el mundo, solamente generan el 1% de producción de todo el mundo. Eso es lo que ahora se va a intentar revertir.
1: Claro, lo que todo el mundo se pregunta en la calle, digo yo, es ¿a quién beneficia más este acuerdo, ¿no? ¿A Venezuela o a Estados Unidos?
0: Pues ahí está esa incertidumbre, más que nada porque no se sabe nada del acuerdo. O sea, se saben esas cifras que Trump ha ido soltando, que Delcy ha ido soltando. Delcy Rodríguez dice que esto le va a traer unos ingresos de 200.000 millones de dólares en regalías y más los 100.000 millones que Amanda ha dicho de inversiones para remodelar y para sacar de aquellos pozos de donde todavía no se está sacando, etcétera, ¿no? O sea, esas dos como cifras macroeconómicas gordas, grandiosas, son las únicas que se saben, pero todavía no se sabe muy bien cómo va a sacar, cómo se va a sacar. De hecho, la propia oposición venezolana ayer pidió en el Parlamento, en el Congreso venezolano, pidió el documento, porque ellos siguen tampoco sin tener ninguna información de cómo va a ser, ¿no? También desde fuentes de la Casa Blanca dicen que la empresa que han colocado, ¿no?, que es un empresario venezolano, va a vender el 20% de la producción a Estados Unidos sin coste. Claro, ese sin coste tampoco han explicado qué es. No van a pagar impuestos, va a ser a lo que vale solo sacarlo, ¿no? O sea que...
4: A precio de coste.
0: Para Estados Unidos eso es una barbaridad de petróleo, como tú bien has dicho, ¿no? Es como el 85% lo que van a asegurarse que pueden sacar de Venezuela, como habías comentado, ¿no? 60 y pico de 80 y algo. O sea, es como el 80% del petróleo que realmente tiene Estados Unidos. O sea, Estados Unidos casi se podría decir que dobla, ¿no? Aunque no es que lo tenga en su propia casa, pero... con este acuerdo, a mí lo que me... Más allá del tema político, por supuesto, ¿no? De que en esta misma semana también hayan dicho los dos a la vez, tanto Delcy como Trump, no estamos preparados para elecciones, ya vendrán más tarde, vamos primero firmando contratitos, sacando petróleo, invirtiendo dinero, modernizando el país, y ya iremos viendo eso. Claro, eso causa un problema también dentro de lo que queda del chavismo, o no sé si llamarlo ahora del sismo rodriguismo, no sé cómo lo tendremos que llamar, ¿no? Pero esta gente...
1: O sea, bueno, a ver, es que ellos además dicen que, que mantienen la propiedad y la soberanía sobre su petróleo.
0: Sí, lo dice su constitución, que ellos no, supuestamente no pueden, pero lo que hacen es regalar los derechos de extracción de ese 20%. Es un grandísimo negocio, es un grandísimo... una apertura bestial para Venezuela, pero solo se abre, parece que solo se va a abrir, aunque está Inel, ¿no? La empresa italiana también está en las negociaciones, pero parece que se vaya a abrir solo cara a Estados Unidos. Entonces es una apertura un tanto extraña. Y luego también, por otro lado, como has comentado al principio, es un petróleo que primero no es difícil de sacar y sobre todo no es difícil de elaborar, ¿no? O sea, que es un de refinar, que es un petróleo pesado, ¿no?, que no se mueve por tuberías, ¿no?, que solo se puede refinar en ciertas plantas. Estados Unidos tiene una gigantesca en la que lo puede hacer. O sea, que también va a ser un proceso muy lento, ¿no? Primero hay que invertir esos 100.000 millones, luego verlo. O sea, que los beneficios económicos, tanto para Estados Unidos como para Venezuela, todavía tardarán, o sea, en llegar.
4: En el PRO está que es zona de bajo riesgo geológico y que además es el tipo de petróleo que más usan las refinerías de Estados Unidos, que al mismo tiempo le puede entregar a Venezuela el petróleo que necesita para diluirlo. Bueno, sí. En fin... puede tener sentido si quitases el factor incertidumbre, que creo que claro, es el elemento que reina en todo esto. Yo creo que al final, después de este año 2026, que empezó con la captura de Maduro, luego siguió con Hormuz y también con la crisis de los carburantes que está teniendo Cuba y que está obligando a forzar una negociación, yo creo que también la idea subyacente de todo esto es que 100 años después de la Primera Guerra Mundial, cuando ya el petróleo fue por primera vez decisivo, cuando creíamos que la supremacía de las potencias iba a batir en guerras de microchips, pues el petróleo sigue todavía siendo el gran agente de caos y de poder.
0: Sí, ¿no? Sobre todo por algunos actores, ¿no? Antes has dicho que Trump tiene una obsesión con el petróleo. Yo diría que Estados Unidos tiene una obsesión con el petróleo. O sea, que no es una cosa sola de Donald Trump, ¿no? O sea, yo creo que las intervenciones de unas formas u otras por parte de Estados Unidos para llevarse el oro negro tienen una larga historia de décadas. Pero sí, efectivamente... es bastante loco que, como tú dices, en el mundo de la tecnología todavía sean las energías más básicas, esas que deberíamos estar abandonando, las que marcan el tablero geopolítico.
4: Sí, se habla de la... O sea, creo que la transición verde, desde luego, ha avanzado muchísimo y no estamos en la situación en la que estaríamos si esta misma conflictos abiertos tuvieran lugar en los 80.
0: Menos mal.
4: Pero qué recordatorio ha sido este año, qué gran recordatorio de que seguimos siendo un mundo todavía muy dependiente del petróleo.
1: Les he pedido yo una cosa más hoy a Amanda. Bueno, se la voy a pedir a todas las semanas, a Amanda y a Yago. Lo que yo les he pedido es que vengan y me cuenten qué noticia económica, qué historia económica es la que más le ha interesado en los últimos días a ellos personalmente. Porque, claro, esta gente no lee la prensa como la leo yo, que ya no lo he confesado, lo voy a confesar, soy un zote económico. A ver, Yago, ¿a ti qué es lo que más te ha...?
0: Reconozco que esta sección me va a encantar. Hoy me ha pillado un poco contrapié, ¿no? Porque me lo habéis dicho hoy.
1: Ah, sí, se lo
0: hoy.
1: He dicho yo sorpresa esta mañana, ha sido sorpresa.
0: Pero me va a encantar porque es verdad que hay muchas veces en los debates, en las noticias económicas, lo copan ciertos temas y hay algunos frikis por ahí que están muy interesantes. Mira, yo os traigo uno que estuve leyendo ayer bastante. Ya se repitió, no es la primera vez que pasó en 2023, que es el atasco que hay en el canal de Panamá de cargueros que están en el canal de Panamá, es lleva como entre el 3 y el 5% del comercio mundial pasa por ese canal, y se están parando porque el canal se está quedando sin agua. Esto parece un poco como contraintuitivo, porque como el canal va de un océano a otro, puedes pensar que lo que se llenan esas esclusas es agua salada, pero no es así, sino que viene de dos grandes lagos que hay en Panamá. Bueno, pues el Niño está secando estos lagos. Como está secando estos lagos, tiene mucho menos agua para poder llenar esas esclusas, tiene mucho menos agua, mucho menos nivel de agua, con lo cual los grandes barcos les cuesta más pasar por ahí, y está está reduciendo el comercio mundial, ¿no? El canal de Panamá es una vía súper importante para las cosas que vienen de Asia para la costa oeste de Estados Unidos, los que van de la costa oeste a Latinoamérica o Asia, o etcétera, ¿no? Es una vía súper importante, ¿no? A mí me parece como una historia que enlaza muy bien ese mundo global económico del comercio que tenemos tan establecido, pero a la vez tan frágil, ¿no? Y enlaza con la crisis climática, ¿no? O sea, cómo el Niño, cómo unas sequías, cómo unos efectos del cambio de la crisis climática que estamos sufriendo puede poner en jaque el comercio mundial, ¿no? Creo que es como para darle un poquito una vuelta, ¿no?
1: A ver, Amanda.
4: Pues yo os traigo una noticia que me tiene turbada porque no tengo muy claro si es buena o es mala.
1: A ver.
4: Y seguro que me ayudáis a concluir. ¿Os habéis comprado ropa de Shein?
1: Bueno, claro, alguna vez, ¿no? Sí.
4: Bueno, pues resulta que para quien no lo haya catado nunca, este gigante de la moda ultra rápida, gigante asiático de la moda ultra rápida que vende por internet, digamos que es como un concepto de lo que era el fast food, la comida rápida, pero a lo bestia, por internet, y ha salido a bolsa esta semana. Ha salido a bolsa y resulta que se ha llevado un buen disgusto en los mercados, porque este concepto que ha arrasado con millones de clientes y una cifra de facturación muy parecida a la que tiene el grupo Inditex, se ha llevado un buen revolcón en los mercados, porque ya para empezar salió con una cifra inferior a la que esperaba. Empezó la primera jornada con un debut con caídas del 10%, que luego consiguió recuperar, luego otra caída del 4%, y claro, y te preguntas por qué algo que ha revolucionado los armarios de toda la generación Z y más allá ha tenido este mal recibimiento. Y resulta que tiene también mucho que ver con
0: la crisis climática.
4: Con la crisis climática,
0: el transporte
4: también.
0: ¿No?
4: Exacto.
0: El impuesto de los 3 euros europeo este, ¿no?
4: Por ejemplo.
0: ¿No?
4: Por ejemplo, Yago, efectivamente.
0: Perdón, que me estoy adelantando, que es la tuya, perdón.
4: El modelo de crecimiento ha empezado a suscitar dudas. La Unión Europea le ha impuesto una tasa de 3 euros para las importaciones de los paquetes de bajo valor. Donald Trump Estados Unidos va a hacer lo mismo. Aparte, se enfrentan a alguna que otra multa por algún elemento un poco controvertido, como que se pusieron a vender muñecas sexuales con caras un tanto infantiles. Y en fin, estamos en eso. Veremos cómo sigue.
1: Bueno, pues ya sabes, si ustedes compran en Shein, no pierdan la onda. Oye, ha sido un placer. Os espero aquí en dos semanas, Amanda Mars y Agua Álvarez Barba. Hablamos de economía.
0: Muchísimas gracias.
4: Muchas gracias.
1: Hasta luego.

0: Son las 10, las 9 en Canarias.
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0: El gobierno de Ceuta se va a personar como acusación particular en la causa abierta en la Audiencia Nacional por la entrada masiva de migrantes a través del espigón del Tarajal del pasado 30 de julio. Gemma Cifuentes, buenas noches.
2: ¿Qué tal? Buenas noches. El gobierno de Juan Jesús Vivas lo ha acordado en una reunión extraordinaria celebrada esta tarde. Se va a personar como acusación particular en la investigación judicial para defender, explica, los derechos de las víctimas del pueblo ceutí, asegura, y de los intereses de la ciudad autónoma. En una nota explica el ejecutivo ceutí que de esta forma van a poder también exigir responsabilidades penales y civiles que puedan derivarse de la causa que instruye la Audiencia Nacional. Señala el gobierno de Vivas que la crisis migratoria ha afectado de forma directa y grave a bienes e intereses públicos y por eso destaca que su participación en la causa facilitará una valoración más adecuada de los perjuicios que Ceuta ha sufrido. Con sus diligencias, la Audiencia Nacional trata de esclarecer las circunstancias que rodearon la entrada masiva de migrantes de finales de julio y hoy, por cierto, también hemos conocido que Marruecos ha abierto su propia investigación.
0: Gracias, Gemma. En Ceuta vivimos la realidad del drama migratorio, pero también en Canarias, con la llegada de pateras o en el mar Mediterráneo. Esta tarde, Salvamento Marítimo ha rescatado una embarcación con 19 personas a bordo cuando se encontraba a unas 12 millas de la costa de Cabo de Palos, en la región de Murcia. Todos han sido trasladados a Cartagena, donde han sido atendidos por Cruz Roja antes de ser puestos a disposición de la Policía Nacional. El gobierno se muestra confiado en que el catalán, el gallego y el euskera sean reconocidas como lenguas cooficiales de la Unión Europea antes de que se inicie el debate para incorporar nuevos miembros al club comunitario. Vamos a Bruselas, corresponsal David Viveiro. Buenas noches.
3: Buenas noches, la fecha ya está marcada. 22 de septiembre, más de un año después, España volverá a llevar a Europa el debate sobre el reconocimiento oficial del catalán, del gallego y del euskera, con la vista puesta en Junts y en los presupuestos. Ese día 22 no habrá ninguna votación. España tomará la palabra para defender su propuesta e intervendrán los países que quieran. Nada hace pensar que los gobiernos en contra hayan cambiado de opinión y hace falta unanimidad, pero el Ejecutivo español vincula ya este debate de las lenguas con el de la ampliación. Montenegro es el país que está más cerca de entrar en la Unión Europea y el secretario de Estado para la Unión Europea, Fernando Sampedro, espera que antes de que el idioma de Montenegro pase a ser oficial, los 27 reconozcan unas lenguas que ya son oficiales dentro de un socio veterano como España. ¿Significa esto que por el catalán España está dispuesta a vetar la ampliación?
4: I'm sure that we will solve it much before.
3: Estoy seguro de que lo resolveremos mucho antes, desliza San Pedro, quien no habla de veto, pero sí esgrime esta nueva baza.
0: David Viveiro, gracias.
3: Hasta luego.
0: De Bruselas vamos a Berlín porque el Consejo de Supervisión del Grupo Volkswagen aprueba por unanimidad el plan de ajuste para mejorar la competitividad en el futuro, un plan que va a recortar decenas de miles de puestos de trabajo, pero que de momento no especifica nada sobre la continuidad de la marca SEAT. Corresponsal Beatriz Domínguez, buenas noches.
5: Buenas noches. Contra todo pronóstico, Volkswagen anuncia un acuerdo unánime a su plan de reestructuración, al plan de recortes que el gigante automovilístico ve indispensable para garantizar el futuro de la compañía y que da luz verde a la eliminación de 50.000 puestos de trabajo a nivel global en los próximos años, incluyendo puestos directivos. El Consejo de Supervisión, formado por empresa, sindicato y comité de empresa, y el Estado de Baja Sajonia, dueño de una quinta parte de Volkswagen, se han reunido esta tarde adelantando un encuentro que en principio estaba previsto para mañana. Las partes parecían estar muy alejadas, pero el acuerdo ha sido posible vía libre al llamado Plan de Futuro 2030 del grupo. Sobre el otro tema espinoso que estaba en el aire, el cierre de cuatro fábricas en Alemania entre 2031 y 2034 y motivo por el que habían fracasado las negociaciones hasta ahora, Volkswagen ha anunciado que no puede garantizarles un uso competitivo. Su futuro sigue estando, por tanto, en peligro si no se encuentra hasta entonces un uso alternativo que la empresa asegura les está buscando. No hay mención por el momento al futuro de la marca SEAT.
0: Gracias, Beatriz Domínguez. Buenas noches.
5: Buenas noches.
0: Estados Unidos asegura que está investigando un ataque a una boda iraní en el que murieron cuatro personas y más de medio centenar resultaron heridas. Esta tarde el vicepresidente J.D. Vance ha dicho que no dispone de información concluyente en un sentido u otro. Aunque Vance ha querido dejar claro que Washington nunca ataca a civiles, para Irán se trata de un crimen de guerra y la Organización de la Media Luna Roja iraní ha pedido a la Corte Penal Internacional que investigue lo ocurrido de forma, dice, independiente e imparcial. Y a Estados Unidos vamos porque acaba de cerrar Wall Street. Víctor Fernández, buenas noches.
6: Buenas noches, pues hoy cierra en positivo, domina el verde en Wall Street en una jornada en la que los bonos han vuelto a dar un respiro al mercado y en un día en el que el gobernador de la Reserva Federal, Christopher Waller, ha confirmado que se inclina por mantener los tipos de interés en la próxima reunión. El Dow Jones ha subido un 1,18% hasta situarse por encima de los 53.600 puntos. También crecen el S&P 500 y el Nasdaq, que lo hacen un 1 y un 1,4% respectivamente. El petróleo también sube muy ligeramente después de que Irán haya lanzado misiles contra Kuwait, lo que ha intensificado el temor por el suministro. El Brent, el crudo de referencia en Europa, crece un 0,05% y su precio se sitúa en los $95. Y el Texas, el de referencia en Estados Unidos, lo hace un 0,70 y el barril ronda los 91. Y aquí las bolsas europeas también cierran en verde con el IBEX como mejor índice con un avance de más del 1% que le permite recuperar los 20.000 puntos.
0: Y antes de los deportes, una noticia de última hora. El incendio forestal de Sosas de la Ciana en León evoluciona favorablemente gracias a las labores de extinción, baja a nivel 1 de peligrosidad. Se levanta, por tanto, el confinamiento de los 150 vecinos que permanecían en sus casas. Y está en juego el partido que enfrenta a la Real Sociedad y al Celta en la sexta jornada de la Primera División. Mario Costas, buenas noches.
7: Buenas noches, así es. Se adelanta este partido por los compromisos de ambos equipos en Europa League. Se está disputando este partido, como decimos, en Anoeta. De momento están al descanso en un partido en el que la Real Sociedad no está encontrando los goles. Ha tenido las ocasiones, pero no está encontrando los goles. Por su parte, los de Claudio Giraldez intentan conseguir esa primera victoria de temporada que parece que no llega. También esta tarde hemos podido conocer que Marcos Llorente se retira de la selección. El campeón del mundo lo ha anunciado a través de una carta en redes sociales en la que destaca que ha sido un orgullo representar a España y formar parte de la historia de nuestro fútbol. También hoy Raúl Asencio ha quedado absuelto por el delito de revelación de secretos que se le imputaba por difundir un vídeo sexual de una menor de edad. Los otros tres acusados han aceptado la condena de un año de prisión por pornografía infantil. Y cerramos con el US Open, en este caso el cuadro femenino, porque está en juego el partido que enfrenta a Cristina Buxa contra la japonesa Himeno Sakatsume. Están en el tiebreak del primer set, está ganando 4-5 la japonesa y no antes de la 1:30. Paula Badosa se enfrentará a Coco Gauff.
0: Ese es un hueso duro de roer, Mario, gracias.
7: A ti.
0: 17:97 Canarias.
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0: Bueno, y abrimos ya el tiempo de análisis, la tertulia política. Estoy muy bien acompañada en el estudio 101 de la Casa de la Radio. La verdad que son todo caras conocidas aquí para darme la bienvenida en esta nueva temporada del 24 horas. Yolanda Gómez, ¿qué tal?
12: Hola, buenas noches. Encantada de estar contigo y en el estudio, que no había visto yo el nuevo mobiliario.
0: Bueno, Pedro Águeda también está fascinado por el nuevo mobiliario, Pedro.
13: Auténtico. Y eso que usted me suena de haberla visto por aquí antes.
0: Sí, en otro horario. Lo que pasa es que se te hace raro, ¿no? Decirme buenas noches.
13: Así es.
0: Cristina de la Hoz, buenas noches, ¿cómo estás?
14: Buenas noches.
0: Bueno, la verdad que hoy venimos de un día intensito. Enseguida vamos a hablar con Enrique Santiago, con el portavoz parlamentario de Izquierda Unida. Así que lo que os voy a pedir es una primera impresión de lo que hemos visto hoy en el Congreso antes de entrar en harina, Yolanda.
12: Bueno, pues yo sigo prácticamente con las mismas dudas que tenía ayer, ¿no? Yo creo que el presidente ha echado balones fuera y bueno, y como siempre, ya lo que estamos acostumbrados es a muchas palabras antisonantes, ¿no? A insultos también de unos y otros. En eso ha cambiado poco, ¿no? Pero en el tema de Ceuta yo creo que sigo con más dudas que certezas después de escuchar a sus señorías y de escuchar al presidente.
13: A mí me llama la atención un silencio, una ausencia de un comentario que siempre se decía antes cuando había una crisis de política internacional, y era la apelación al consenso, porque bueno, pues un gobierno de un país tiene que lidiar con cuestiones, unas que no son conocidas, otras que tiene que hacer por esa máxima en política internacional del mal menor, y puede acertar o puede errar y debe ser criticado siempre si hay motivos para ellos. Pero yo sigo pensando, después de haber escuchado hoy al presidente del gobierno, que hay muchas cosas y muy importantes que no conocemos de lo que ha ocurrido, y que seguramente no las conocemos porque el gobierno pues está en una tesitura de este choque con Marruecos que no puede contar, lo que no quiere decir que no aspiremos a saberlas finalmente, a ver qué pasa con esos informes que ha prometido el presidente desclasificar.
0: Eso tienes tú ganas, ¿eh?, de leerlos. Eso es lo que le gusta a Águeda. Cristina.
14: No ha aclarado la cuestión fundamental, que es cómo, de qué manera se promovió esta avalancha humana contra la frontera de España en Ceuta, que es la gran cuestión que sigue pendiente de aclarar. Pero yo quizá la primera impresión que me he llevado es que nosotros insistimos quizá en darle a esto, tú acabas de decir, Pedro, una crisis internacional, pero es que el presidente ha convertido lo que fue el 31 de julio, cuando dijo de que se ha producido una violación de la integridad territorial de España, hoy en el debate la ha convertido en una crisis migratoria como las que hemos tenido otras veces en Melilla y en Canarias. Es decir, ha rebajado la dimensión de esta crisis a unos estándares en los que, bueno, pues a lo mejor ya no es tan importante saber cómo y de qué manera se organizó esto, porque a fin de cuentas esto no es un tema de relaciones bilaterales, ni de relaciones ni siquiera de la Unión Europea con España, ni de equilibrios internacionales, sino que es una crisis migratoria, más numerosa que otras veces, pero una crisis migratoria como otras que ha tenido este país. Y eso es lo que más me ha sorprendido, porque claro, casi ha sido al inicio de su intervención cuando ya ha hablado de crisis migratoria, sino otro tipo de consideraciones políticas de mucho más calado, que creo que hay una especie de unanimidad en entender que lo que ha ocurrido en Ceuta es especialmente grave, y así además han venido manifestando muchos ministros también en estos tiempos. Pero ya ha establecido unos términos del debate muchísimo más restrictivos.
0: Enrique Santiago, portavoz parlamentario de Izquierda Unida. ¿Qué tal, señor Santiago? Buenas noches.
15: Muy buenas noches, un placer estar con ustedes en la radio pública.
0: Un placer para nosotros también. Marruecos, en coordinación con Estados Unidos e Israel, ha organizado la masiva entrada de 80.000 personas. Defender otra hipótesis no es creíble. Esas han sido sus palabras hoy en la tribuna del Congreso, muy rotundas. ¿Ha salido del pleno un poco más contento?
15: Muy rotundas, porque es una evidencia. No hay que olvidar que Estados Unidos ya empezó a calentar el ambiente con Ceuta y Melilla el pasado mes de abril, ¿no?, aprobando incluso documentos que consideran que Ceuta y Melilla son territorios pues poco menos que ocupados por España, que pertenecen a Marruecos, ¿no? Israel pues públicamente ha calificado de colonos a los habitantes de Ceuta y Melilla, ¿no? Y es evidente que Marruecos, un ataque de estas características, de este volumen, pues es difícil que se no estuviera bien avalado, ¿no? Además, después de los pactos de Abraham, pues ya sabemos que uno de los principales aliados de Marruecos es Israel, y también por otras muchas causas en el terreno diplomático y militar también los Estados Unidos, ¿no? Hemos fijado claramente una posición que venimos defendiendo Izquierda Unida, pero también toda la coalición Sumar, desde que se produjeron estos hechos. Para nosotros es muy evidente, y nadie ha todavía puesto sobre la mesa argumentos que nos hagan pensar en otra hipótesis. Creo que en este país pues todo el mundo tiene claro que es imposible una oleada humana de esas dimensiones pasando incluso por la puerta del Palacio Real, donde en ese momento se celebraba la fiesta nacional, sin que nadie se enterara de lo que estaba estaba pasando, es al margen ya de los informes que se han ido publicando de la policía, de que sean más ajustados o no ajustados, ¿no? Pero ante las evidencias es obvio que no ha sido un movimiento migratorio espontáneo, sino una operación preparada para... A ver, hay mucho interés en pasarle la cuenta de cobro a España, porque en este mundo dominado cada vez más por países autoritarios y por derechas extremas, pues España es un ejemplo. Defiende el derecho internacional, denuncia y se opone al grave genocidio en Palestina, defiende que el dinero público se utilice para fines sociales y no para rearme, es decir, no para dárselo a empresas estadounidenses, ¿no? Para que hagan sus negocios en armas. Nos hemos opuesto a la guerra de Irán, a la utilización de bases estadounidenses para atacar a países. En fin, obviamente somos un país coherente, somos un ejemplo internacional, y pues todos estos autócratas, todos estos regímenes autoritarios, Estados Unidos, Israel, pues quieren pasarnos la cuenta de cobro.
0: Vamos a ir por partes porque me ha dicho muchas cosas, señor Santiago. Decía, esos informes policiales más o menos ajustados. ¿Usted lo ve ajustado o poco ajustado?
15: Bueno, a ver, estamos esperando a que se publiquen esos informes que ha dicho el presidente del gobierno,
0: ¿no? De momento el que hemos visto, el del CENIF.
15: A ver, el que hemos visto no es que sea el colmo de la precisión, ni muchísimo menos, ¿no? Pero en todo caso, yo no puedo saber si es verdad que las afirmaciones rotundas que hace, pues esta persona de esta foto es un agente de la autoridad de Marruecos, yo eso no lo sé. Ahora, es obvio, insisto, esos flujos no entran sin una permisividad, al menos por las autoridades, por parte de las autoridades marroquíes. Y tampoco dudo que los funcionarios de policía que cuidan las fronteras en Ceuta, pues conocen quiénes son los funcionarios de policía del otro lado de la frontera, porque eso es un ámbito muy reducido. Yo conozco bien Ceuta, ¿no? Y eso es un ámbito muy reducido. Eso todo el mundo se conoce. También al otro lado de la frontera.
0: Usted señala directamente a Marruecos. Hoy el presidente del gobierno ha sido menos rotundo que hace cuatro días, ha variado levemente su discurso. Dice que de momento no tiene ningún indicio que señale a Marruecos, que señale la responsabilidad de Marruecos. La novedad es el de momento. Dice que si hay indicios que señalen a Rabat, que van a actuar con contundencia. ¿Le convence a usted ese de momento?
15: Mire, para nosotros esto ya ha ocurrido. Marruecos no es un régimen confiable, es un vecino con el que hay que mantener la mejor relación posible. Uno no elige a sus vecinos, ni mucho menos. Es un régimen autoritario, es un país que tiene a su población pues en unas condiciones sociales muy indignas. Pero francamente, el grave problema ahora mismo no es Marruecos, el grave problema es la situación en Ceuta. Y nuestro principal interés, y así hemos intentado también después de denunciar que esto, que hay cuestiones que son como obvias, claro que ha sido un ataque de Marruecos. Lo que más nos preocupa, y hemos intentado dejar claro en la intervención, es que la situación en Ceuta no puede dejarse como está y que hay que dar salidas. Y nos parece que las soluciones que ha aportado el presidente del gobierno no son ni mucho menos suficientes, porque no abordan el problema real. El problema real es que en una ciudad de 20 kilómetros cuadrados y 84.000 habitantes no puede haber más de 8.000 personas, probablemente, sin un lugar de acogida establecido, confinados allí, porque Ceuta no es un lugar de confinamiento. Y es un problema que, traspasándolo a la península, es mínimo, absolutamente mínimo. Hay plazas de sobra en la acogida para acogerlos en la península, porque se ha reducido mucho las llegadas a Canarias este año. Hay plazas ya disponibles. Incluso desde ese punto de vista, 8.000 plazas no es nada. Yo lo he dicho hoy en la intervención. En el 2024, la señora Meloni trasladó de la isla de Lampedusa a la península itálica a 64.000 personas. 64.000 que entraron en el espacio Schengen, y nadie en la Unión Europea puso la más mínima objeción. Hay una diferencia sustancial entre 8.000 y 64.000. Y esta situación en Ceuta está siendo utilizada, le está viniendo como anillo al dedo a la derecha española, a la ultraderecha española, para hacer campaña permanente, como la hacen, excitando el odio, el racismo, y ya llegando a una situación que no se había vivido nunca en Ceuta, que es la confrontación, las amenazas, las agresiones, incluso a miembros de la comunidad española, musulmana en Ceuta. Y eso ya es absolutamente inaceptable, tanto llenarse la boca con los siglos de convivencia de las cuatro culturas, que es real, y eso es lo que está en peligro. Y luego, mire, es obvio que si se trasladan a la península, desde la península se deben seguir los procedimientos legales. Nosotros defendemos eso. Sean procedimientos de protección internacional, de acogida a menores, de reagrupación familiar en el país de origen o procesos incluso de devoluciones, de expulsiones a migrantes. Pero la realidad, ¿cuál es? Marruecos no parece que vaya a acoger a nadie, incluso aunque hubiera expedientes de devolución. En el año 2007 se firmó el acuerdo sobre menores con Marruecos. Desde el año 2007 Marruecos no ha acogido a ningún menor, incluso en los casos en que ha habido posibilidades de reagrupación. Los datos del Ministerio de Infancia indican que antes del 30 de julio había más de 600 expedientes de reagrupación de menores de Marruecos. Es decir, se había contactado a la familia o a las autoridades de menores y era viable la devolución. Marruecos no ha contestado ni a uno solo de esos 600 expedientes. Es que ni hacer acuse de recibo. Es obvio y evidente que no se va a poder devolver a nadie en un periodo corto de tiempo. Y por eso nos parece indignante. La actitud del PP y de Vox, pues es lógico, están, no, bueno, es lógico, no es aceptable, pero es lógico desde su punto de vista. Están en campaña permanente y les da igual que la campaña electoral se construya con la degradación de la convivencia ciudadana, con estos llamamientos a deshumanizar a las personas, a cazar, como ha hecho el portavoz de Vox, en una actitud absolutamente fascista, inaceptable, criminal. Pero es que les da igual, porque desgraciadamente en este mundo convulso en el que vivimos parece que el odio, las redes sociales, pues acaban dando votos. Entonces es tal irresponsabilidad, pero claro, lo que no nos parece normal es que nuestros socios de gobierno, el Partido Socialista, se mantengan en esa posición sabiendo que es lo que hemos intentado trasladar hoy, sabiendo que están estimulando los peores sentimientos y que además están haciéndoles la campaña electoral de forma gratuita a la derecha y a la ultraderecha. Y hay que reaccionar.
0: Señor Santiago, hoy Sánchez ha anunciado que van a pedir la presencia permanente de Frontex en el espigón del Tarajal. Hasta en dos ocasiones había ofrecido esa ayuda al comisario europeo de migraciones y se rechazó porque Marlaska, el ministro del Interior, no lo consideraba operativo. ¿Qué le parece el giro de guión?
15: Bueno, son medidas, yo creo que para congraciarse con la Unión Europea y para intentar bajar la tensión con la Unión Europea. Yo, francamente, mi opinión es que si no se acepta todavía sacar gente de Ceuta es por presiones europeas y quizás esto de Frontex porque, a ver, Frontex siempre y colaboración con Frontex en Canarias, en externalización de fronteras, en Ceuta lo que van es atraer a algunos funcionarios más, funcionarios expertos en extranjería, en protección internacional y en fronteras tenemos de sobra, civiles y policiales de sobra, que es un poco cuando el ministro de Interior dice, pues es que no hace falta. Es que no hace falta, pero bueno, muy bien, que quieren traer funcionarios de Frontex, que va a ser 10 funcionarios, 15 funcionarios, 20, perfecto, que los traigan si eso ayuda a bajar la tensión con esa Unión Europea que desgraciadamente está compuesta cada vez más por gobiernos ultraderechistas anti-migración. No olviden tampoco que acabamos de aprobar el programa, el Pacto Europeo de Migración y Asilo, y España ha tenido un papel protagónico, sobre todo en mantener una posición de defensa de los derechos humanos. Hemos sido el único país que ha votado en contra del reglamento de retorno, que como saben, contemplaba la posibilidad de confinamientos guantánamos fuera de la Unión Europea, sustraídos al control judicial, a los estados de derechos europeos. Es decir, la Unión Europea, no hay más que ver la carta de Meloni y los otros 21 gobiernos, que por cierto ni el PP ni Vox han salido a defender a España ante tal agresión, a la agresión tan burda, y a nosotros no nos cabe duda, debe haber algún tipo de amenazas de los gobiernos reaccionarios de la Unión Europea en caso de que salieran de Ceuta personas, pero es que es legal que salgan de Ceuta a la península. Ya digo que Meloni ha sacado miles de personas.
0: Pero ya sabe usted que dijo el otro día el presidente del gobierno en una entrevista que la intención del gobierno es que se resuelvan los expedientes en Ceuta.
15: Claro, si eso es lo que decimos, y yo he intentado y ser muy claro al presidente del gobierno, decirle al presidente del gobierno y al presidente Vivas, porque también lo de Vivas, el cambio de actitud que ha tenido Vivas no es normal. Yo conozco al señor Vivas hace tiempo, ha tenido una posición sensata habitualmente en todo lo que tiene que ver con políticas migratorias y sobre todo de menores no acompañados, de niños y niñas sin acompañamiento familiar, pero el cambio ha sido radical desde que llegó el señor Tellado a principios de agosto a Ceuta. Debió llamarle al orden, decirle que él no iba a destrozar el pacto de gobierno para el futuro gobierno entre Vox y PP, para ver ya si Feijóo quiere ser presidente, que solamente va a querer ser, por lo visto, con ese pacto. No hay muchas más posibilidades para él. Y tanto al señor Vivas como al señor Sánchez hemos pretendido dejar un mensaje claro: no mantengan una posición que es inviable, imposible, que no ayuda nada a Ceuta. No sigan diciendo que nadie va a salir de Ceuta, porque si nadie sale de Ceuta, salvo que sean devueltos a Marruecos, que sepa la población de Ceuta que se van a quedar a esas 8.000 personas años, porque Marruecos no va a coger a nadie, aunque se hagan los expedientes de devolución. Y muchos de ellos, además, ya he dicho que tampoco van a poder ser devueltos porque tienen derecho a permanecer en la Unión Europea. Todos los que necesiten protección internacional, simplemente sudaneses, hay más de 700. Esos no van a ser devueltos. Su país está en guerra y han atravesado media África con mucho sufrimiento para llegar aquí. Y somos estados de derecho. Y para nosotros el derecho de protección internacional es una cosa muy importante, porque la izquierda en España ha sido perseguida muchas veces. Entendemos que la derecha no respete el derecho de protección internacional porque ellos no han sufrido las persecuciones, de hecho las han provocado habitualmente en nuestro país, pero no han sufrido las persecuciones que conoce la izquierda de este país, que han motivado exilios, encarcelamientos. El derecho de protección internacional es sagrado en el derecho internacional. Ya digo, o sea, no van a ser devueltos rápidamente, no van a ser devueltos en las cantidades que haría falta para que se normalizara Ceuta, con lo cual imprescindible ser realistas y hacerlo mejor por la convivencia en Ceuta, para volver a la normalidad. Señor, y se lo hemos dicho al señor Vivas y al señor Sánchez.
0: Señor Santiago, ¿Sumar sabía que el gobierno había convocado a la embajadora de Marruecos hace un par de semanas?
15: No teníamos ni idea. De hecho, después del pleno ya lo que hemos comprobado es que la embajadora fue convocada, pero no fue. Que envió, según sus compañeros y compañeras de los medios de comunicación, han informado hoy quien fue
0: el encargado de negocios.
15: Esa cita fue el encargado de negocios, evidentemente. Pero claro, también lo que ha dicho el presidente del gobierno es que fue convocada para trasladarle una queja por las declaraciones de dos ministros que han dicho todo tipo de barbaridades sobre sus pretensiones, sobre su supuesto derecho de Marruecos, sobre Ceuta y sobre Melilla. Está bien que se la convoque por eso, pero nosotros también hemos mantenido una posición muy clara. Nosotros hemos pedido que se convoque para trasladarle una queja formal, porque entendemos que, claro, que ha habido una participación de Marruecos en ese hecho, que ha sido un hecho muy grave. Que además Marruecos cobra de la Unión Europea para cuidar esa frontera. Se llama política de externalización de fronteras, que llevamos tiempo denunciando.
0: Pero entonces Sumar no sabía lo de la embajadora. Entonces, claro, mi pregunta es, ¿cómo está la confianza dentro del gobierno de coalición si en medio de esta crisis ni siquiera saben eso?
15: Bueno, como comprenderá, hay muchas actividades de gestión cotidiana que hace un ministerio y que los detalles no los tiene por qué saber otro. Es cierto que en esta ocasión es un dato que sí debería haber sido informado, sin duda alguna. No ya al socio, que por supuesto, hombre, debería haber sido informado para conocimiento de la opinión pública, porque es un hecho destacado. Es decir, esto que en una situación normal pues no tienes por qué informar desde el Ministerio de Exteriores, porque puede formar parte de la actividad cotidiana, pues sí es verdad que en este caso, ante un suceso de esta gravedad, del 30 y 31 de julio, sí debería haber sido trasladado a los socios de gobierno, pero yo creo que a la opinión pública, efectivamente, ¿no?
0: Señor Santiago, le tiran ustedes de las orejas a Sánchez por no señalar directamente a Marruecos, se quejan de que no les informan de que se había llamado a la embajadora, ¿pero tiene esto alguna consecuencia práctica?
15: Nosotros, claro que tiene consecuencias prácticas lo que estamos expidiendo y trabajando para que haya un cambio en el rumbo de la política exterior de España con Marruecos. También lo hemos dicho hoy, ¿no? No ha servido de nada ese giro que hizo sobre todo el Partido Socialista, ese giro de suscribir las posiciones de Marruecos en buena parte sobre el Sáhara Occidental y apartarse del necesario apoyo a la soberanía y al derecho de autodeterminación del Sáhara Occidental, no ha servido para nada. Se suponía en el 2021 que eso iba a tener, cuando se dio ese giro unilateralmente, se suponía que eso iba a tener unas consecuencias positivas. Yo quiero recordar, la frontera de Ceuta nunca se ha normalizado, se quedó cerrada en el COVID y se suponía que con este giro, es lo que nos contaron, se iba a normalizar. Esa frontera no está normalizada, Marruecos la tiene prácticamente cerrada, la actividad comercial ha prácticamente desaparecido, por eso hay posibilidades de utilizar el polígono del Tarajal para hacer acogida de personas. Antes eso era imposible porque ese polígono estaba pleno de actividad y todas esas naves donde ahora se acogen personas pues estaban, eran almacenes comerciales, pero no existe ya esa actividad económica. Es decir, Marruecos continúa estrangulando la economía de Ceuta, ¿no? Es decir, y luego, bueno, pues este hecho de esta entrada masiva, este asalto a la frontera de forma masiva, pues pone de manifiesto que tampoco para evitar estas situaciones ha servido ese giro político, ¿no? Ese giro diplomático. Por eso pedimos revisar esa situación y nosotros trabajamos para que se revise. Ahora bien, lo que no vamos a hacer es permitir que la estrategia del señor Trump, del señor Netanyahu, de la ultraderecha, esa estrategia de reventar al gobierno sea exitosa. Eso vamos a intentar que no ocurra, porque no queremos darles esa victoria.
0: Claro, le preguntaba lo de las consecuencias prácticas porque, claro, también se ha saltado ya su socio de coalición, otra línea roja que estaba en el pacto de gobierno, que era la prórroga de la vida de la central nuclear de Almaraz. Ahora esto, claro, me dice que del gobierno no van a salir, porque eso sería darles la victoria.
15: Yo no he dicho eso. Yo lo que he dicho es que, desde luego, vamos a intentar que la ultraderecha no desestabilice nuestro país. Y sobre todo vamos a intentar que en España no ocurra, como está ocurriendo en países de la Unión Europea o en otros países, donde la ultraderecha, que niega derechos, llegue a tener el Boletín Oficial del Estado, el Consejo de Ministros. Eso nos parece, hay que sopesar cada situación y nosotros vamos a intentar reconducir. Obviamente todo tiene un límite, claro que sí, pero claro que vamos a intentar reconducir, y para nosotros la prioridad es poder seguir haciendo políticas coherentes, progresistas, que garanticen una mejora de la vida de las mayorías sociales de este país, que amplíen derechos, y eso con la derecha y con la ultraderecha es imposible.
0: Señor Santiago, la última. Usted ha dicho que Sumar ha sido muy rotundo desde el inicio de esta crisis en Ceuta. ¿Sabe usted por qué la vicepresidenta Yolanda Díaz guarda silencio?
15: Bueno, la vicepresidenta Yolanda Díaz, yo sí la he oído pronunciarse, ya sabe, no, obviamente no tiene el protagonismo que ha tenido en otros
0: periodos.
15: Yo
0: no la he oído.
15: Como ustedes saben, ella se ha retirado de la primera línea de la dirección política de
0: la coalición. Pero es vicepresidenta segunda del gobierno.
15: Sí, pero eso ya, las causas concretas, casi que va a tener que hacer una entrevista con ella y preguntárselas. Yo lo único que sé es que ella ya no está en primera línea política, pero bueno, quiero decir que del Consejo de Ministros el señor Urtasun ha sido muy contundente, la ministra de Infancia.
0: Hombre, pero
15: decirme
0: que la vicepresidenta segunda no está en primera línea política, señor Santiago.
15: Bueno, es público y notorio que ella dijo que se apartaba de la primera línea de la dirección política. Eso es público y notorio. Ella lo dijo. De hecho, no está ni siquiera en la dirección de su partido, del Movimiento Sumar. No estoy inventándome nada. No es una decisión en la que yo haya participado. Yo soy parte de Izquierda Unida, pero eso es lo que nos han trasladado, evidentemente. En la coalición Sumar hay una dirección muy colectiva y creo que hemos marcado muy claramente la posición, al margen de que la vicepresidenta haya tenido más o menos protagonismo. Creo que de lo que no nos puede acusar nadie ahora en este momento es de que desde el día uno de esta crisis no hayamos salido con una posición clara, explicada, argumentada y explicada. Y ese es el valor de los equipos colectivos. Nosotros, afortunadamente, tenemos muchas mujeres y muchos hombres que son muy valiosos, que trabajan, trabajan con coherencia y que saben explicar las posiciones que mantenemos. Y eso creo que lo hemos conseguido hacer.
0: Enrique Santiago, portavoz parlamentario de Izquierda Unida. Le agradezco mucho que haya estado aquí en 24 horas en la Radio Pública.
15: Siempre un placer. Muchísimas gracias.
0: Buenas noches. Un abrazo.
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0: Bueno, pues por aquí estaban escuchando Yolanda Gómez, Cristina de la Hoz y Pedro Águeda. Bueno, no sé por dónde empezar, casi por lo último igual, ¿no? Porque Yolanda Díaz ya no está en primera línea política, Cristina.
14: Sí, ha sido muy llamativo, efectivamente, de que yo, corregirme si me equivoco y si recordáis algunas palabras de Yolanda Díaz sobre Ceuta, pues rectifico, pero no sabemos lo que piensa la vicepresidenta segunda de una crisis de este calado, de esta dimensión y de estas consecuencias como la que hemos vivido desde, como la que estamos viviendo desde el 30 de julio. Y hombre, una cosa es no formar parte de lo orgánico de ningún partido, y otra es que como miembro del gobierno, pues digo yo que tendrás que estar en un poco pendiente y un poco encima de cuestiones que afectan incluso, diría, hasta su departamento, porque la situación económica, social y laboral que está viviendo Ceuta desde el 30 de julio, con una campaña de verano que ha saltado por los aires y que se ha desbaratado totalmente, que recordad que las campañas de verano pues suelen ser, bueno, a efectos de empleo pues bastante buenas, es que incluso desde ese punto de vista y de ayudar a empresas en crisis, porque estamos oyendo de muchos autónomos que se han quedado sin actividad desde entonces, es decir, en fin, que incluso su propio departamento debería haberse afectado, pero sí ha sido muy llamativo que sigan. A mí lo que me llegó ya en su momento, y además así lo contamos en Independiente, es que en el fondo ya no quieren tampoco el resto de los socios de Sumar que Yolanda Díaz tenga mucho protagonismo. Uh-huh. Entienden que ella ya ha anunciado que se va y que el protagonismo tiene que caer sobre otras personas. Entonces, en el fondo, incluso hay quien opina que ya no debería formar ni parte del gobierno, porque entienden, bueno, que ya está amortizada y que ella misma ha dado un paso atrás.
16: Sí, bueno, ayer escuchamos a Yolanda Díaz, pero hablando de inmigrantes, pero del proceso de regularización y del impacto en las cifras de paro que salieron ayer. Pero es verdad que de Ceuta no ha hablado. Pero es verdad, escuchando a Enrique Santiago, dice, bueno, es que en este asunto no puede tener una posición más dispar que el gobierno y que Pedro Sánchez, ¿no? Porque por un lado, en todo el tema de Marruecos, aquí está de acuerdo con la derecha en que bueno, y con otros muchos socios de gobierno, porque sí, recién hemos escuchado lo mismo. O sea, yo creo que aquí el gobierno es durísima. Donde se ha quedado más solo, en que todo el mundo tiene clarísimo que detrás de esto está Marruecos, o al menos en esa política de brazos caídos, y el gobierno, pese a ese pequeño matiz del que hablabas tú hace un momento,
0: el de momento,
16: pero sigue diciendo que no hay pruebas. A mí yo debo reconocer que me sorprende mucho, porque con lo valiente que ha sido el gobierno, es verdad, enfrentándose a Israel o enfrentándose a Trump, y puedes decir, bueno, es que España tiene mucho que perder, también podía tener mucho que perder enfrentándote a Estados Unidos, y lo has hecho, dices, bueno, ¿y por qué no? O sea, Pedro Sánchez dijo hace unos días que, bueno, que detrás de esto estaba Rusia, estaba Israel. ¿Tenía pruebas de eso?
14: Tampoco
16: tiene pruebas, y lo dijo sin el más mínimo pudor. Ahora, ¿por qué no, no? Y bueno, pues de lo que decía Enrique Santiago, pues claro, también distinto, que él aboga por, como la mayoría de los partidos de la izquierda, por trasladar a todos los inmigrantes a la península, en lugar de hacer el proceso de posible devolución allí. Yo debo reconocer que con eso tengo muchas dudas también. Es cierto que probablemente serviría para mejorar la vida de los ceutíes en este momento, pero también el mensaje que tú estás mandando es, no pasa nada, pasa para acá, que desde ahí vamos a la península
14: y desde ahí no se sabe a dónde, ¿no? Entonces, a mí eso me parece también un poco peligroso en el sentido del mensaje que puedes mandar, bueno, pues a Marruecos o a los que están fuera, de decir, bueno, pues si vienes aquí te llevamos a la península, has conseguido los objetivos que pretendían, no esta pobre gente que viene aquí buscando algo mejor, sino quien les ha empujado a venir pues con engaños o con lo que sea, ¿no?
0: Pedro Águeda sonreía cuando yo le preguntaba a Enrique Santiago por el informe policial si se ajustaba o no se ajustaba. Me interesa tu opinión sobre el informe policial.
13: Vamos a ver, yo creo que el informe del CENIF es un informe de inteligencia, es decir, no encuentra, no indaga o investiga para obtener un testimonio que llegue a una conclusión, no interroga y ofrece los resultados de sus interrogatorios, se basa en fuentes abiertas y en vídeos que le suenan a todo el mundo porque los ha visto todo el mundo. Por cierto, en la autenticidad de algunos ni siquiera.

0: A nadie. Yo creo que ha adquirido por la gravedad del asunto y por el momento en el que se ha conocido una dimensión mediática, política muy grande, pero yo creo que primero que el informe no es nada concluyente, da muchas vueltas para apuntar a Marruecos sin llegar a mencionarlo porque no puede hacerlo, porque no tiene la prueba como para hacerlo, a pesar de que recoge todas las evidencias que cualquier persona con un conocimiento medio entendería, que es que Marruecos está detrás de eso porque no hay nadie más, aunque sea por descarte, que pueda organizar algo así, que es una cosa que también dice el informe. Y yo creo que para la causa judicial va a tener mucho menos peso que para lo que lo que ha tenido para todo este pues panorama mediático y de polémica. Análisis de inteligencia, fuentes abiertas, a mí es algo de lo que en este caso y en otros pues mantengo mucha distancia, porque las fuentes abiertas son eso, abiertas,
1: explica
0: acceso a cualquiera.
1: Explica qué son las fuentes abiertas, Pedro, porque claro, igual está mi madre en su casa y no
0: sí,
1: se está enterando.
0: Las que son de posible consulta para cualquiera, es decir...
1: Un tuit, un mensaje en redes sociales.
0: Un reel en Instagram, un vídeo que ha emitido una televisión que ha captado como sus propias cámaras de televisión. Es decir, no hay una consulta en una base secreta de archivos policiales, no hay el interrogatorio a un sospechoso, no hay un seguimiento de los policías que captan una conversación, un encuentro, no hay una interceptación telefónica, una interceptación judicial, no hay nada de eso propio de la investigación policial. Es rastrear, y en 2026 principalmente, las redes sociales. Ojo, si la causa sigue adelante, que va a seguir, va a tener mucha importancia una monitorización hacia atrás de las redes sociales para ver qué pasó, qué mensajes se difundieron, cómo influyeron en la avalancha hacia Ceuta los días 30 y 31 de julio. Y eso va a ser muy importante porque puede llegar, ahí, tirando hacia atrás, se puede llegar al origen pues de una acción coordinada y saber quién la pudo hacer. Una cosa que es bastante complicada porque además necesitará de la colaboración de las grandes tecnológicas que se sitúan fuera de España y que no suelen ofrecerla casi nunca. Pero será importante. Ahora, esto es pues analizar con determinada perspicacia policial y experiencia unas imágenes que hemos visto todo. Y como te digo, pues no hay conclusión.
1: Pero espérate, porque hoy en el Congreso ya Feijóo si la tenía.
2: ¿Qué documento, conversación o indicio había en su teléfono para que se comporte de esta manera? ¿Por qué tiene miedo a Marruecos? ¿Qué sabe Marruecos de usted? Señor Sánchez, míreme, la va a pagar ante la justicia y ante la suma.
1: Le ha acusado también de connivencia con Rabat. Cristina, bueno, le ha dicho que lo ha tapado todo.
3: Sí, yo
1: pero sabía y lo tapó.
3: Yo de todas maneras, una cosa, lo que ha dicho Pedro, estoy completamente de acuerdo con el análisis del peso judicial que puede tener este papel. Pero es verdad que los mismos que están, y no estoy hablando de ti, sino estoy hablando de muchos políticos que han dicho, bueno, eso es una cosa de redes sociales que no tiene ninguna importancia, son los que llevan desde el 30 de julio diciendo que esto ha sido, que lo acontecido el 30 de julio fue un llamamiento a través de las redes sociales. O bien a las redes sociales les damos toda la importancia del mundo o se la quitamos del todo. No cuestiono tu análisis, ¿eh? Porque evidentemente detrás de una investigación judicial de un caso como este no te puedes basar solo en lo que has visto en las redes sociales, pero me llama la atención la valoración política que hacen, por ejemplo, desde el gobierno a la hora de minimizar este informe, pero en cambio se han hartado todas estas semanas de decir que como no había una autoridad de Marruecos, sino que todo era culpa de las redes sociales. Y respecto a lo de Feijóo, es verdad que Feijóo ha explotado mucho el tema del famoso espionaje de Pegasus. Es un tema, no sé si vosotros tenéis más datos, pero es un tema que no conocemos su resolución. Aquí hubo una denuncia, me acuerdo, de una rueda de prensa que se convocó en Moncloa una mañana tempranísimo del 2 de mayo, fiesta en Madrid, en la que salió, no sé si Bolaños y otro ministro, diciendo nos han espiado. Y ahí se monta, nos han espiado porque estábamos en plena polémica sobre el espionaje a los líderes del Procés que continuó durante el gobierno de Pedro Sánchez. No sé si os acordáis. Entonces, bueno, pues estalla la polémica, la investigación, los enfrentamientos de a quién le correspondía vigilar, o sea, impedir que a los móviles del presidente del gobierno y de los ministros se pudiera meter un troyano, es decir, como un enfrentamiento ya en su momento entre, bueno, esto es un clásico de nuestro tiempo, entre Marlaska y Robles.
4: Bueno, acabó con la destitución al final de la presidenta del
3: CNI. Sí, pero eso fue por presión de los independentistas, porque al final lo acabaron sobre lo que es el espionaje al gobierno, se echó tierra, no se siguió.

0: A la diferencia de Francia, que denunció a la empresa que hacía el software de Pegasus, que exigió explicaciones a Israel. Francia exigió explicaciones y quiso seguir investigando. Aquí se echó tierra sobre ese asunto.
1: En el del gobierno, porque en el de los independentistas siguen un juzgado de allí.
0: En el del gobierno,
1: que
0: no,
1: sigue
0: no, no,
1: intentando...
0: no, no, estoy hablando soy exclusivamente en el del gobierno, es decir...
1: Porque fue la Audiencia Nacional.
0: Se echó tierra, se decidió que no se iba más allá, que no se presentaban alegaciones ni a la empresa, que no se le pedían explicaciones a Israel, y este, sinceramente, es un caso no resuelto. Y a la luz del cambio de posición sobre el Sáhara Occidental, sobre ese empeño de no apuntar, pero yo entiendo que las relaciones uno no elija a los vecinos, efectivamente, de no apuntar a Marruecos, pues te lleva, pues sí, sí, a hacer unas hipótesis bastante inquietantes.
2: Bueno, también aquí es que hay mucha tela que cortar. Por cierto, lo último que sabemos es que el gobierno de Ceuta se va a personar como acusación particular en la causa abierta a la Audiencia Nacional, en esa causa de la jueza.
1: Cuando se abra, en realidad.
2: Bueno, pues ellos ya anuncian, claro. Lo han anunciado hoy, que se van a personar. También es que, claro, tenemos el lío de Marlaska y las cartas de Marlaska. Yolanda.
3: Sí, sí. No, la verdad es que tiene de todo este. Esto tiene de todo. Yo creo que el gobierno, no sé cómo acabará la cosa, desde luego, en los tribunales, pero yo creo que desde el punto de vista político esto es... o sea, creíamos que peor de lo que estaban en junio no podían estar con todos los casos de corrupción sobrevolando, pero yo creo que esto le puede hacer mucho daño al gobierno, porque lo que estamos viendo es desde... Bueno, hablas de Marlaska, desde las peleas entre Marlaska y la señora Robles. Hoy el presidente, para exculpar la acción del gobierno, al final quedan todos los servicios de seguridad españoles. En fin, ¿qué servicios de seguridad tienes si me dices que entran 80.000 personas y que nadie te había avisado, que nadie sabía nada, que nadie se ha enterado de nada? O sea, esto es un país occidental, desarrollado. O sea, yo creo que la situación es complicadísima, porque por un lado, si dices que sabías algo, el que quedas mal eres tú, que no has reaccionado. Pero claro, si no sabías nada, es que yo no sé qué es peor, ¿no? Como Estado, como gobierno, tú, en fin... ¿Qué estás haciendo ahí? Luego encima las peleas entre la señora Margarita Robles y el señor...
2: Ahora
3: Marlaska,
2: vamos a Margarita Robles, pero primero me interesa la opinión de Pedro sobre, decía yo, las cartas de Marlaska. Marlaska le manda una carta al director general de la policía. El director general de la policía dice una cosa, luego se filtra el informe que no dice exactamente lo mismo... ¿Qué dice Interior que le ha dicho el director de la policía? Explícame esto. Se lo pregunta Pedro Águeda porque él lleva estos temas de Interior hace muchos años y conoce a mucha gente.
1: Yo creo que la carta de Marlaska al director de la policía tiene una motivación a efectos legales absolutamente. Quiero decir, él pone por escrito el desconocimiento que tiene de una circunstancia y exige que se le informe y deja por escrito. La escribe junto al secretario general.
2: Como
1: jurista,
2: si fuera magistrado, ¿eh?
1: Efectivamente, sí. La escribe además con el secretario general del ministerio, jurista también, y esto no deja de tener otra consecuencia, que es el lugar en el que queda el director de la policía, que ya acumula dos grandes polémicas en 6 meses, Francisco Pardo, con lo que odia él los medios de comunicación, aparecer y seguir, porque lo suyo es estar en un cargo público mucho tiempo. De ahí de irse de defensa a la empresa del armamento a la que concedía contratos cuando estaba con Bono en defensa y luego volverse a cargos públicos. Esa es la trayectoria de Francisco Pardo, que estaba muy a gusto en un segundo plano y que pues la acusación por violación contra su mano derecha y tándem en la policía ya le pareció que le podía costar caro y sobrevivió, y ahora vuelve a sobrevivir pese a que incurre en la gran contradicción de las últimas horas. Es el miembro del gobierno, aunque sea de segundo nivel, que ha dicho que no hay ningún informe policial que señale a Marruecos o a las fuerzas de seguridad marroquíes. Bueno, pues todos tenemos ojos y hemos leído el informe de sus subordinados de la policía, cuando no mencionan al gobierno marroquí, se cuidan de eso, dicen todos los motivos que hay para señalarle a él, pero no le mencionan, pero sí mencionan clarísimamente a las fuerzas de seguridad marroquíes. Bueno, nos quieren hacer como lugar con ruedas de molino, es decir, eso no es así. Bueno, pues la desconfianza, la distancia y un ambiente que ya estaba enrarecido incluso desde antes del tema de la acusación por violación al DAO, pues yo creo que ya es evidente, y lo que pasa en el Ministerio de Interior es que no se cesa a nadie, porque el gobierno no quiere reconocer, quiere atribuir a la oposición un ataque desaforado y desmedido que está fuera de lugar, y si acomete un cese, una dimisión, pues estaría reconociendo que no es que esa oposición tiene razón y tendría que bajarse de ese argumentario, con lo cual ese argumentario del gobierno es un escudo protector para que nadie cese en el Ministerio del Interior. Yo creo que la situación es ahora mismo, ahí dentro, es tensísima, es decir, todo el mundo se está palpando la ropa y mirando hacia los lados, porque, como decías tú, por carta, luego la carta a la presidenta
2: del Consejo General del Poder Judicial, a Isabel Perelló.
1: Yo creo que tiene razón Marlaska.
2: A ver, vamos a contar. En esa carta lo que le pregunta, o sea, de lo que se queja es de que la jueza de la Audiencia Nacional que instruye esta causa, María Tardón, le diga a los agentes del CENIF que no informen a sus superiores de ese informe, valga la redundancia.
1: Oiga, usted tiene una causa judicial abierta, donde cree que puede haber una fuga, donde cree que los superiores pueden aprovecharse de esa condición de superiores para obtener información porque la causa va contra ellos. Es decir, informes del COVID, acusación contra el delegado del gobierno en Madrid, que es el coordinador de las fuerzas de seguridad y cuerpos de seguridad en Madrid, y uno de esos miembros de las fuerzas de seguridad están investigándole. Entonces la jueza dice, infórmenme a mí solo, porque su superior no se puede enterar de lo que están ustedes investigando. Pues eso tiene un sentido. ¿Qué sentido tiene? Que en una causa que todavía no está abierta, donde ninguna filtración va a hacer que el responsable huya o destruya pruebas, y que, por supuesto y primordialmente, es un asunto de tanta magnitud para los intereses del Estado español, los policías que han hecho ese informe de inteligencia, que luego tienen el contenido que tiene, que hemos visto, no pueden informar de sus conclusiones a sus superiores. A mí me parece un exceso de la jueza absoluto, y creo que está razonada la carta a la presidenta del Consejo General del Poder Judicial. Pero como siempre pasa con el Poder Judicial, prima el corporativismo, y ha salido la señora Perelló a decirle que los jueces hacen de su capa un sayo, que en realidad no ha hecho nada ilegal, por otra parte, la jueza María Tardón, y que pintan bastos.
0: A mí, de todas maneras, de este conflicto con el Consejo General del Poder Judicial, que es llamativo, yo creo que efectivamente ha salido el alma de jurista de Marlaska, de dejarlo todo por escrito. Yo creo que, por lo que pueda pasar a futuro, sinceramente lo pienso, ya hay una causa en la Audiencia Nacional, veré a saber cómo evoluciona eso, y yo creo que en cierto modo se está preparando una futura defensa. A mí puede haber elementos que digan, hombre, son cuestiones que afectan a la seguridad nacional y que quizás esos agentes deberían habérselo contado al gobierno. Pero es que a mí lo que me resulta profundamente llamativo es por qué no el propio Marlaska encarga un informe a las Fuerzas y Cuerpos de Seguridad del Estado. ¿Por qué no la propia Margarita Robles encarga un informe a las Fuerzas Armadas y Álvarez, pues, a las cancillerías extranjeras para ver? Porque se ha insistido mucho que tampoco avisaron desde el resto de Europa sobre lo que podía pasar en Ceuta. ¿El gobierno ha decidido abrir alguna investigación de algo? ¿Sabemos que hay alguna investigación? A lo mejor lo ignoramos, como lo de la embajadora, que luego no era la embajadora y era el encargado de negocios. O sea que, independientemente de que pueda haber debate efectivamente sobre si los agentes del CENI debieran haber informado o no al gobierno, a mí lo que me llama poderosísimamente la atención es que ningún departamento ministerial haya abierto una investigación sobre lo ocurrido. Es que no tiene ni pies ni cabeza. O sea, es como decía antes lo del espionaje, se le echó tierra. Esto no debería estar el gobierno interesadísimo en todo lo que pasa.
1: Yo tengo la sensación que los informes que se van a desclasificar tampoco nos van a ayudar de mucho, porque si vamos a desclasificar un informe del CNI, es porque en ese informe del CNI no se cuenta lo que sabe el CNI. Pues el CNI, la directora del CNI despacha con el presidente del gobierno de forma periódica y a menudo, no sé si semanal, quincenal, por supuesto con la ministra de Defensa a diario, y tiene perfectamente ya unas motivaciones que el CNI con su agente sobre el terreno, que sí los tiene, no como sí, el CNI pero... este de la policía, pues debe tener ya.
0: Pero Robles se ha venido insistiendo en que el CNI alertó de las dimensiones del tema, que hay versiones contrapuestas, claro.
1: Es que yo creo que se aclaran eso.
3: Es que yo creo, fíjate, que una cosa es el informe como tal, que tú, la jueza, diga, oiga, no se lo den a estos, porque yo también me imagino en esta situación, tú le pasas ese informe a tu superior, que lleva desde el minuto uno diciendo que Marruecos no tiene nada que ver, y lo mismo te dice, oye, ese informe no lo mandes. Yo puedo entender que la jueza le diga, oye, no quiero injerencias políticas, mándame el informe. Pero una cosa es el informe como tal, y otra cosa es que efectivamente Marlaska, el secretario de Estado, que no sepan qué está haciendo el CENIF o qué investiga, o sea, qué sabe el CENIF, porque una cosa es el informe como tal y otra cosa, como también dice Cristina, es que no le preguntes tú a tu gente, a tus investigadores, oye, ¿qué sabéis qué está pasando ahí? Entonces, a veces teníamos el otro día el debate, decíamos, pero bueno, ¿cómo no le vas a decir a los de arriba, a tus superiores, si tú descubres una cosa gordísima o si tú estás diciendo que sí o sí Marruecos está ahí, tus superiores no lo saben? Eso, o sea, es que es verdad que es inconcebible. Y teníamos el debate, no, es que actúan como policía judicial, no les dejan
2: decir. No actuaban como policía judicial.
3: Bueno,
2: no,
3: pero sí, en sí. Este caso, los expertos lo que te dicen es que, o sea, otro tipo de policía... A las órdenes de un juez, si el juez te dice que no puedes informar de eso, en teoría tienes que cumplir.
2: Sí, actúan como policía judicial, sí, pero es que tengo dudas, ¿eh? No lo sé.
1: Sí,
2: de
1: bueno,
2: que actuaran
1: también,
2: como policía judicial.
1: Yo también,
2: porque
1: hay distintas versiones sobre el espíritu de la letra de la ley. Efectivamente, lo que tenemos por policía judicial es que cuando hay una causa abierta, que aquí no está la causa abierta todavía, se le ha puesto un numerito porque hay una denuncia, está decidiendo si se abre.
0: Se admite y se está mirando. Sí.
1: Claro, y la admisión a trámite es ponerle un número y preguntar a la fiscalía o a las fuerzas de seguridad.
2: ¿Por qué ha cambiado el fiscal?
1: El fiscal ha cambiado. Verás, yo creo que una causa de esta relevancia está dentro de lo habitual y dentro de lo absolutamente correcto, dentro de lo del estatuto de la fiscalía, que el fiscal jefe de la Audiencia Nacional, por su envergadura, asuma esta causa, porque no se preguntan porque el fiscal jefe anticorrupción se reservaba para sí mismo el caso del hermano de Ayuso, el caso de Ábalos, el caso de los padres del presidente del gobierno que fueron denunciados también en el COVID por una empresa, no sé qué. Eso nadie se lo cuestiona. Y ahora le toca a un fiscal, a José Perals, por reparto este tema, y ante el revuelo organizado, y que es una cuestión que afecta seguramente a la seguridad nacional, y eso se basa la fiscalía en el informe que va a entregar a la jueza para informar a favor de que sea competente la Audiencia Nacional y de que se abra una investigación, pues para eso está el jefe. Quiero decir, a mí me parece que está
2: que, o sea, que no es nada
1: eso,
2: anómalo
1: en absoluto, y menos con una cosa que estaremos todos de acuerdo en que es absolutamente excepcional y no es muy común, no muy habitual, perdón.
0: Salvo Sánchez, que dice que es una crisis migratoria. Si yo estoy de acuerdo contigo, tiene la suficiente entidad, e incluso el propio Marlaska, en la carta que remite a la presidenta del Consejo, habla de una crisis de tal magnitud. Pero claro, si hay la versión contradictoria, es que tú intentas rebajar esto en una crisis migratoria. Yo entiendo que el fiscal jefe de la Audiencia Nacional pues pueda entrar en esta causa, pero que tendría, el gobierno tendría primero que ponerse de acuerdo sobre cuál es la dimensión real, cuál es la dimensión real que da esta crisis. Porque no sé si lo que quieren es que la cosa pase cuanto antes y limitarlo a una cuestión humanitaria, que es importantísima, ojo, porque es verdad que lo comentabais, es que Ceuta está en una situación imposible, o es una cuestión que tiene más trascendencia, que evidentemente utiliza a Estados Unidos en nuestra contra. Decía la Comisión Europea, los desmentidos de Rusia y de Israel, pues como comprenderéis, no les doy ninguna credibilidad, pero es verdad que la Comisión Europea ha dicho no están en el origen, aunque luego se aprovechen de la crisis. Pero por Dios, pues estaría bien que antes nos contaran y que el gobierno se pusiera de acuerdo, empezando por el presidente del gobierno, de cuál es la dimensión real que da a una crisis que a mí me parece gordísima y que efectivamente merece que un fiscal jefe de la Audiencia Nacional se ponga al frente de la investigación, si es que quieren que la investigación llegue a buen puerto, claro.
3: Sí, sí. No, totalmente de acuerdo. Yo estoy con vosotros. No es una crisis migratoria únicamente, no es una crisis humanitaria únicamente, no es una crisis política o de problemas de relaciones con Marruecos únicamente. Al final es un conjunto que agrava muchísimo la situación y, vamos, y fundamentalmente... es que es una crisis en todos los sentidos, y una crisis política que, bueno, pensábamos, bueno, esto es a finales de julio, nos vamos de vacaciones, cuando volvamos esto ya está resuelto, y está mucho peor que al principio. Y es verdad que yo creo que el vaso está tan lleno que cualquier gota, corres un peligro enorme de crisis de todo, de humanitaria, de que acabe habiendo problemas de racismo en la propia Ceuta, que siempre ha sido un ejemplo de convivencia, y es verdad que esto hay que solucionarlo cuanto antes, pero yo no tengo la varita mágica y me temo que el presidente del gobierno tampoco.
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0: Son las 11, las 10 en Canarias.
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0: Y lo que toca hasta ahora es refrescar los titulares, actualizar la información. Empezamos por esa entrevista que acabamos de tener con el portavoz parlamentario de Izquierda Unida, con Enrique Santiago, que ha dicho aquí en 24 horas que las soluciones que ha aportado hoy el presidente Pedro Sánchez sobre la situación en Ceuta no son suficientes.
2: Es que la situación en Ceuta no puede dejarse como está y que hay que dar salidas. Y nos parece que las soluciones que ha aportado el presidente del gobierno no son ni mucho menos suficientes, porque no abordan el problema real.
0: También ha dicho que Sumar no tenía constancia de que el gobierno hubiera llamado a la embajadora de Marruecos a modo de protesta. Sobre ese informe de la policía del que estamos hablando, del Centro Nacional de Inmigración y Fronteras, del CENIF, Santiago considera que tampoco es el colmo de la precisión, pero aún así señala que la entrada tuvo que suceder con la permisividad de Marruecos. Elena Jiménez, buenas noches.
3: ¿Qué tal? Buenas noches. Todo después de que hoy el presidente Pedro Sánchez haya defendido en el Congreso que de momento no hay indicios que señalen que Marruecos estuvo detrás de la entrada masiva de migrantes en Ceuta. Se ha encontrado hoy con la oposición de todos, incluidos sus socios de gobierno. Además, el gobierno de Ceuta se va a personar como acusación particular en la causa abierta en la Audiencia Nacional por la entrada masiva de migrantes a través del espigón del Tarajal el pasado 30 de julio.
0: Como nos precisaba Pedro Águeda, cuando se abra. Mañana hay reunión del Consejo de Política Fiscal y Financiera y el Ministerio de Hacienda acaba de enviar unas declaraciones, un vídeo del ministro recordándole a las comunidades autónomas que hay que decidir ya el nuevo modelo de financiación.
3: Y es que esta tarde la Comunidad de Madrid ha dicho que da plantón a Arcadi España. El gobierno madrileño de Isabel Díaz Ayuso ya ha anunciado que no asiste porque considera que este modelo nace de un pacto bilateral entre el Ejecutivo Central y Cataluña y que rompe la igualdad entre comunidades. En ese vídeo que acaban de enviar desde Hacienda, el ministro defiende que este nuevo modelo es justo y que no rompe la igualdad entre regiones.
4: Ninguna comunidad autónoma pierde recursos con el nuevo modelo. Todas ganan. El gobierno de España aporta 20.975 millones de euros adicionales para sanidad, educación, políticas sociales o vivienda. Desde el gobierno hemos ofrecido diálogo desde el primer momento y seguimos con la mano tendida para buscar el mayor consenso posible. No imponemos nada. De hecho, será el Congreso de los Diputados quien al final tendrá la última palabra sobre este modelo.
3: Recuerda el ministro que ya les han dado tiempo a las comunidades autónomas y que hay que decidir. Para el ministerio, que las autonomías no acudan es irresponsable y gamberrismo institucional. Madrid ha animado a las regiones en las que gobierna el Partido Popular a que tampoco vayan.
0: El incendio forestal de Sosas de la Ciana en León evoluciona favorablemente, ha bajado Elena a nivel 1 de peligrosidad y se ha levantado el confinamiento de los vecinos.
3: De las 150 personas que estaban confinadas, que pueden volver ya a sus casas gracias a las labores de extinción. Hay una persona herida que ha sido trasladada al hospital, pero su situación no es grave. Eduardo de Diego es el delegado territorial en León de la Junta.
5: Una persona fue herida por quemaduras. Esa persona fue trasladada en helicóptero de SACIL al hospital de León y podemos decir que no reviste gravedad según nos han trasladado los servicios médicos.
0: Y estábamos pendientes de ese partido de liga entre la Real Sociedad y el Celta. Vamos a ver cómo ha acabado. Paco Pérez, buenas noches.
6: Buenas noches, pues 0-0. Reparto de puntos en Anoeta tras este encuentro adelantado por los compromisos europeos de la semana que viene. Con una mitad para cada equipo, la primera para la Real, la segunda para el Celta. Tuvieron ocasiones los dos, pero ninguno encontró la manera de batir la portería contraria. Se queda la Real con 4 puntos en mitad de la tabla y el Celta suma 2. El equipo vigués todavía no sabe lo que es ganar y ronda los puestos de descenso, aunque muy pronto todavía las diferencias son mínimas.
0: Pues gracias y gracias también, Elena Jiménez. Hasta mañana.
3: Adiós, hasta luego.
0: 11 y 4, 10 y 4 en Canarias.
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0: Pues seguimos en tiempo de tertulia con Yolanda Gómez, Cristina de la Hoz y Pedro Águeda. Hoy una imagen ha llamado la atención en el Congreso, la de la ministra de Defensa, Margarita Robles, en la bancada azul, bueno, un poco circunspecta a ratos. No ha aplaudido todas las intervenciones del presidente del gobierno. Ella, que suele atender a los periodistas, pues no ha querido responder a las preguntas de los colegas en los pasillos de la Cámara Baja. Y es verdad que en esta crisis de Ceuta, una vez más, Robles, la titular de Defensa, pues ensaya ese papel de verso suelto del gobierno. Leticia Arenas, buenas noches.
1: ¿Qué tal? Buenas noches. De Margarita Robles se ha dicho en más de una ocasión que va por libre dentro del gobierno. Hoy parecía querer marcar ese camino propio. Primero porque cuando llegaba Pedro Sánchez al pleno, le seguían casi todos sus ministros y ella accedía un poco más tarde.
2: Señora Robles, ¿qué le pareció el informe de ayer del CENIT?
3: ¿Cree que Marruecos está detrás?
1: Después, por su diferente reacción ante este anuncio.
4: Que he dado orden de publicar un dossier con todos los informes, todos, para que los medios de comunicación y la ciudadanía...
1: Aplaudían los ministros de Sánchez ese anuncio, pero la titular de Defensa no lo hacía. Y lejos de negarlo, fuentes de su entorno justificaban su actitud afirmando que esto no es Bulgaria. Eso sí, no dejan dudas sobre su pertenencia al gobierno. Aseguran esas fuentes que Robles considera un lujo estar en el Ejecutivo y es más, añaden, entre militares que la aplauden y que la respetan. Pero lo cierto es que cuando Defensa e Interior parecían dar diferentes versiones sobre si el CNI alertó o no lo hizo, el presidente ha sentenciado la polémica hoy más en la línea de Marlaska. Aún así, desde Defensa se reafirman y, preguntados por el papel de Marruecos, afirman que es mejor no tomar a la gente por tonta. Un verso libre, como el PSOE llama a algunos de sus alcaldes, pero dentro del gobierno. Margarita Robles llevó su propio discurso a Ceuta cuando se acercó a Ciudadanos e incluso se abrazó a una mujer que llorando les pedía el fin de esta crisis. Ella desde el Congreso pedía perdón, les dijo a los ceutíes que el gobierno llegó tarde y que actuó mal.
0: Bueno, pues lo que yo decía, ¿no? Es un poco, nos hacía gracias Leticia Arenas, ese retrato de Margarita Robles que, bueno, siempre ha tenido un perfil propio. Os recuerdo esos mensajes que se filtraron entre el exministro Ábalos y el presidente del gobierno, Pedro Sánchez. Cristina, ¿te ha sorprendido la actitud de hoy? Ella sabe, que si no aplaude va a ser noticia.
5: Sin ninguna duda. Lo que ocurre es que siempre hablamos eso de eso es un verso suelto, libre. Posiblemente yo creo que lo hablamos hace poco en estos mismos micrófonos, ¿no? Yo creo que es un verso suelto, pero no libre. Esto venía a raíz de la polémica, si os acordáis, de la última polémica interna que tuvo fue cuando aceptó comparecer en el Senado, este mismo mes de agosto,
2: sí, sí.
5: Cuando el gobierno decidió que no comparecía nadie en el Senado y que no lo iban a hacer hasta la vuelta de las vacaciones en la última semana de agosto. Y ella finalmente desistió de comparecer en el Senado. Hubo otra polémica enorme que se ha recordado aquí en el caso del espionaje, pero en los independentistas, pues bueno, finalmente dio la cabeza de Paz Esteban cuando dijo que aquello no era una destitución, sino una sustitución. Fue una explicación esotérica que dio ahí, jugando con las palabras de la sustitución y la destitución. Ella ha marcado también distancias con el tema del fiscal general del Estado, porque ella dio a entender que el fiscal general del Estado, un fiscal general del Estado imputado, debía dimitir. O cuando no se ha sumado nunca las tesis de Laufer contra el gobierno. Pero aún así es verdad que ella es consciente de que las cámaras iban a estar muy pendientes porque yo creo que es la que peor parada ha salido. En el fondo, Sánchez se ha alineado con las tesis más de Marlaska y de Álvarez que con las tesis de Margarita Robles en el sentido de que se alertó de cómo informes. En un principio se llegó a decir que no había habido informes, luego se dijo que sí que los había habido, pero que no alertaban de la magnitud. Ya desde el principio dijo que sí que había habido informes y que tanto la inteligencia de las Fuerzas Armadas como el CNI, como las Fuerzas y Cuerpos de Seguridad del Estado, hacían un trabajo ejemplar. ¿Esto va a traer alguna consecuencia? Antes le has preguntado a Enrique Santiago si esta ruptura de los socios en este tema con el PSOE va a tener alguna consecuencia. Bueno, yo a veces sí me pregunto, Margarita Robles, cómo aguanta en el gobierno con las discrepancias y las diferencias evidentes que mantiene con él. Pero ahí sigue, es de la ministra veterana, la ministra de primera ola, junto con Planas y con un poco más. Y es verdad que yo creo que ahora está en una posición muy difícil porque ha sido desautorizada.
6: Ese largo de
3: de comentar.
0: Está como... reflexivo esta noche Pedro Águeda, se nota las horas.
5: Pedro es siempre reflexivo.
3: No, pero es verdad que hay quien piensa que el PSOE siempre que gobierna, no gobierna las áreas de interior y defensa, sino que contemporiza, ¿no? Que son ámbitos que le son hostiles totalmente por la condición ideológica de los integrantes de las Fuerzas Armadas y de las Fuerzas y Cuerpos de Seguridad del Estado, que en este país y en todos los del mundo se ubican mayoritaria, amplísimamente, de forma mayoritaria, en un sector conservador, evidentemente, y que Sánchez ha llevado eso a la quinta esencia cuando ubicó en esos dos ministerios a dos personas pues bastante conservadoras, no afiliadas al partido, y además jueces, ¿no?, que coinciden en eso. Entonces, lo que ocurre es que con Margarita Robles no le dio nada más y nada menos que le dio el poder sobre el Servicio de Inteligencia Español. Sí. O sea, el poder por información, por acumulación de información que acumula Margarita Robles en todo este tiempo... es amplísimo. Como me decís que estoy muy reflexivo, y hacer algo así como más coloquial, como para quitarla de ahí.
2: Vete
3: como
2: a
3: para
2: que
3: quitarla
2: sabe.
3: De ahí.
5: Bueno, es otra manera de verlo.
0: Se ha despertado.
3: Y luego, pues lo de Marlaska es que mantengo siempre que yo creo que es de utilidad al presidente del gobierno, porque la inquina que produce en la derecha por considerarlo un traidor. Recordad que saltó del sector conservador del Consejo General del Poder Judicial, propuesto por el PP para ese cargo, da directamente ministro del gobierno
5: que
3: de Pedro Sánchez.
5: De los que llevan desde el principio.
3: La inquina que los sectores más reaccionarios de este país le tienen a Marlaska hacen que ataques que podían ir dirigidos con más hostilidad a todavía aún de los que recibe el presidente del gobierno, como un agujero negro los reciba Marlaska, porque no pueden evitar esa inquina y ese odio que se tiene al ministro del Interior, que le hace un trabajo, no voy a decir que sucio, pero muy desagradable al presidente del gobierno, y que de alguna forma eso le mantiene en el puesto. Eso, y como decía antes, que valía para el director de la policía, el hecho de que ya no va a dimitir nadie, no va a cesar nadie, la oposición está hace de todo un apocalipsis, cuando de verdad hay cuestiones apocalípticas como la de Ceuta, si me permitís la expresión, pues ya no se nota, porque bueno, también lo es
2: lo
3: de,
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3: también lo es que el hermano del presidente pues cobrara 40.000 euros siendo un gran concertista en un puesto en la Diputación de Badajoz. Pues claro, cuando hay una crisis migratoria con 80.000 personas, pues ya es que ya no, si todo eso era tan gravísimo, ¿qué es esto, no? Entonces no va a dimitir nadie, no cesa nadie, y eso yo creo que mantiene a Marlaska, que está en ese puesto ahí, pues contando los minutos desde hace mucho tiempo.
5: Sí, pero fíjate que yo creo que Margarita Robles dice eso y ha salido, porque es verdad que Pedro Sánchez pues se ha puesto del lado de Marlaska, ¿no?, con sus argumentos, pero yo creo que Margarita Robles no está incómoda en esa posición, ¿no?, porque para buena parte de la sociedad española, probablemente para los militares o bueno, pues para la gente de centro derecha incluso, pues se siente más a gusto con la posición de, o entiende mucho mejor la posición de Margarita Robles defendiendo la labor del CNI, o incluso pidiendo disculpas, que yo creo, yo hoy también he echado de menos, ¿no? O sea, no tener algún gesto con los ceutíes, decir, bueno, pues si hemos llegado tarde o por no les abandonamos, estamos con vosotros, pero reconocer también, o sea, yo creo que está claro, o sea, que si tú coges el mando único un mes después, de verdad no se podía haber hecho nada. Tampoco estamos viendo que se acelere demasiado con el mando único, pero yo creo que la señora Robles manifestó bastante más empatía con el pueblo ceutí y desde luego con los funcionarios que dependen de ella, ¿no?, con los militares, bastante más empatía de la que ha mostrado el presidente del gobierno. Entonces, yo hoy me parecía pues bastante lógico. Es cierto que la foto es muy llamativa, ¿no?, el vídeo de ver a todo el mundo aplaudiendo y ella ahí sin aplaudir. Digo, hombre, ¿qué vas a aplaudir, no?, al final de lo que estaba diciendo el presidente, si era prácticamente lo contrario de lo que habías dicho tú en la misma sede, en el Congreso de los Diputados, hace hace una semana, pero yo creo que eso, que desde el punto de vista, o sea, personal, que probablemente haya muchos ciudadanos que entiendan más la actitud de Margarita Robles que la del propio Pedro Sánchez, y lo que pasa es que estoy con vosotros, pues probablemente dices, por dignidad te tendrías que ir, ¿no?, si no estás de acuerdo con lo que está diciendo tu presidente, pero estoy con vosotros en que de aquí no se mueve nadie, quizás también por lo que decía Enrique Santiago, ¿no?, que dice, bueno, es que la alternativa para ellos es peor, dicen, bueno, como para que no vengan los otros, o para no, pues aquí me quedo y aquí sigo dando mi apoyo.
6: A mí siempre me ha llamado la atención mucho la imagen que tiene Margarita Robles entre una derecha mediática, política, porque quiero recordar que Margarita Robles fue de los 18 diputados del PSOE que se negaron a abstenerse para facilitar la investidura de Mariano Rajoy, junto con los diputados del PSC y pocos más del núcleo más estrecho de Sánchez. Y siempre me ha llamado poderosísimamente la atención esa especie de aceptación que tienen amplios sectores sociales, porque entienden, bueno, que representa otra manera de entender. Yo creo que sí, es verdad que es una mujer que sí tiene muy clara la institucionalidad, pero en aquel momento formaba parte del sector rebelde del PSOE, que siguió los pasos de Sánchez. Sánchez dejó el escaño antes de abstenerse, pero es una, en ese sentido, no me gusta nunca el término sanchista, pero es una leal a Sánchez de la primera hora, prácticamente. Y en cambio tiene una imagen muy moderada, fíjate, una de las cuestiones que se ha suscitado en el debate de hoy es la visita de los Reyes a Ceuta y Melilla, que ha dicho el presidente que en las próximas semanas. Entonces, bueno, no sé si, yo me imagino que será un viaje que no harán con Pedro Sánchez, imagino, ¿no?, sino que harán un formato similar al de 2007. Podría ser una magnífica ministra de jornada para acompañar a los Reyes, porque sin duda sería la ministra mejor recibida en Ceuta en este momento.
7: Hombre, entiendo que si el mando único lo está ejerciendo Ángel Víctor Torres, sería un poco raro que fuera Margarita Robles con los Reyes, ¿no?
6: No sé. Bueno, no, yo creo que estas cosas hay que evaluarlas y negociarlas y verlas, ¿eh?
7: En cualquier caso, hoy lo que no ha hecho Sánchez es convencer a nadie, porque bueno, escuchábamos aquí a Enrique Santiago, que forma parte, bueno, de Sumar, de su socio de coalición, a los socios parlamentarios tampoco, ¿eh? Vamos a escuchar a Gabriel Rufián de Esquerra.
8: Yo acuso a Marruecos de enviar a 80.000 personas para cargarse al gobierno de España con la colaboración de Washington, de Tel Aviv y sí, de la derecha y de la ultraderecha española.
7: Que por cierto, también le han preguntado hoy al presidente de Estados Unidos, a Donald Trump, por España, le han preguntado también por Ceuta. Vamos a ver si podemos escucharlo.
9: Spain will be a ruined country, and I've had my own problems with Spain because Spain doesn't behave very well with respect to NATO. They don't pay what they should be paying.
7: Dice que España es un país arruinado y que lo que ha sucedido en Ceuta es triste de ver. No sé si esto apuntala un poco la teoría de los socios del gobierno, que es la que están esgrimiendo un poco para justificar también al PSOE.
6: Hombre, yo, vamos a ver, que se aprovechan estas circunstancias, que cuando se produjo el asalto hasta Elon Musk hizo un tuit con imágenes de la película Guerra Z, que eran de zombies, es decir, que evidentemente se aprovecha. Vamos a ver, aquí se ha dicho que es de las mafias, que son de los mega influencers ultraderechistas, que es de Álvarez, que ha sido Rusia, que ha sido Israel. Rufián, ojo, que Rufián luego ha dicho otras cosas muy en confrontación con el gobierno, que también ha estado el PP y Vox ahí implicados. Bueno, chico, no sé, si el gobierno, más a más, o sea, si el Ejecutivo y si los servicios de inteligencia, de información y de seguridad de este país han sido incapaces de ver la mega conspiración, pues algo sigue fallando, ¿no? Yo es como cuando el 11M, cuando las teorías de la conspiración del 11M, decías, hombre, pues si ha habido una mega conspiración y el gobierno de José María Aznar fue incapaz de darse cuenta de que se estaba preparando la conspiración mundial, pues merecían salir del gobierno, ¿no? Y entonces, en este caso, se está culpando a todos menos a Marruecos, que casi, bueno, Rufián sí ha culpado a Marruecos, pero una cosa es que efectivamente existen movimientos internacionales que lo que intentan es desestabilizar Europa. Pero otra cosa es querer convertir esto en la gran conspiración para derrocar al gobierno de Pedro Sánchez. Sinceramente, pongamos las cosas en sus términos y primero que nos digan quién ha estado detrás y bueno, ha habido informaciones también, no solo estamos hablando del informe del CENIF, ha habido informaciones de algunos colegas expertos en temas de Marruecos que han apuntado incluso al jefe de seguridad de Marruecos, ¿no?, como uno de los inspiradores de este movimiento. Bueno, pues vamos a dilucidar realmente quién está detrás antes de inventarnos grandes teorías de la conspiración.
7: Yolanda.
5: No, que a Estados Unidos o al discurso de Trump le viene estupendamente para meterse con Pedro Sánchez, que yo estoy segura que ese día estaba feliz y aplaudiendo, pues totalmente. Que esté detrás de ello, que lo haya inspirado, yo ahí también tengo mis dudas, porque si dice el presidente del gobierno que no tenemos forma de demostrar que Marruecos está ahí detrás, pues imagínate para demostrar que esté Estados Unidos, que esté Israel o qué tal. Que desde luego... Si fueran socios fiables de España, pues oye, podían regañar a Marruecos también. Como también yo creo que yo soy crítica también con el papel de la Unión Europea, porque es verdad que por mucho que en general la política migratoria de España no le guste a nuestros socios, yo creo que son nuestros socios, esta es una frontera europea y tenían que haber estado ahí y ser también más duros con Marruecos, porque tampoco la Unión Europea ni la señora von der Leyen están diciendo absolutamente nada de Marruecos y eso al final. Si están atacando la frontera española, están atacando la frontera europea. Pero vamos, eso de ahí a decir que bueno, que Estados Unidos ha estado planeándolo, yo ahí tengo también mis dudas, no lo sé.
3: El gobierno matizó, primero Pedro Sánchez habló de Estados Unidos y de Israel y luego
7: ya era que amplificó
6: Rusia.
3: Que una vez producida la llegada masiva de migrantes a Ceuta, se utilizó todo aquello para extender propaganda por parte de Estados Unidos y de Israel,
5: sí,
3: y que eso se ha detectado por los servicios de información españoles, sí. Está acreditado y seguro que es así, pues fácil de detectar.
5: De eso
3: lo que no se habla,
5: dudas.
3: Claro, pero es verdad que todos entendimos que cuando el presidente dijo en una entrevista, ha mencionado a Estados Unidos e Israel, lo que estaba diciendo es que estaban detrás de la organización de lo masivo, y luego se tuvo que matizar. A mí me cuesta pensar, y llamadme naif o inocente, que el gobierno ahora mismo del Partido Socialista se haya levantado pensando que Marruecos es una democracia, que es un socio leal y que es imposible que esté detrás de todo esto. Es decir, hay algo que no sabemos y que probablemente nunca vayamos a saber, porque va en contra de sus intereses internos. O sea, el gobierno está súper debilitado. No hay algo que distancie más de su electorado que, bueno, pues su posición, por ejemplo, el cambio radical en el Sáhara, o ahora decir que Marruecos no está en esto, cuando la evidencia es que sí lo está. Entonces, quiero pensar que hay algo que no sabemos, que ojalá sea el interés común, una cuestión diplomática para solucionar el problema, o porque son conscientes de que otro tipo de reacción podría traer otro peor. Pero claro, nosotros estamos aquí para dudar, para hacer preguntas y sobre todo para averiguar, y no se nos puede pedir un acto de fe.
5: Claro, no, sí, el problema además es que esta actitud, o sea, de momento tampoco nos está sirviendo para mucho. Dice, bueno, que se fueron unos cuantos voluntariamente al principio, muchos inmigrantes, pero es verdad que esta actitud, este cambio, que yo estoy con Pedro, yo creo que al Partido Socialista poco favor le hace esto de cara a su electorado, porque ahora mismo la mayoría de los socialistas, yo por lo menos con los que hablo, todo el mundo tiene clarísimo que Marruecos está detrás, que gana el PSOE, siendo tan cuidadoso con el gobierno marroquí, y sobre todo es que hasta ahora, bueno, es que ya has cedido mucho, es que lo del Sáhara, eso te al final te enfrentó a tus propios socios, porque bueno, sumarse se oponía a ese reconocimiento. Dices, bueno, pues se supone que tendrías, bueno, y es que creo que uno de los problemas que tiene este gobierno es que cede mucho y a cambio de no tanto, ¿no? Lo hizo con el independentismo, que dices, fíjate la amnistía, la sangría que supuso al principio, a lo mejor ahora ya está muy asimilado, pero en mucho votante socialista, o sea, le costó mucho asumir esa amnistía. Dices, bueno, pues hazlo por lo menos para que te apoyen unos cuantos presupuestos o algo, y no te han apoyado absolutamente nada aparte de la investidura, ¿no? O sea, pues, y yo creo que en este caso pues pasa un poco igual, pero... te estás teniendo mucho ante Marruecos y a cambio de qué.
3: Sí, al mismo tiempo que no conocemos cuáles son las causas de que pueden estar detrás de esa contemporización del gobierno respecto de Marruecos. Tú decías que el desgaste para el electorado. Yo, esto lo hemos hablado aquí más veces y hemos debatido sobre ello. Me parece que estas cuestiones de política internacional, cuando no afectan a las fronteras españolas o a la política interna, no tienen al final tanta repercusión en el electorado, pero esta vez estamos hablando de un problema que afecta, claro.
5: Y que afecta a los ceutíes. Es que hay unas imágenes que son inasumibles.
3: Sí, porque yo tengo otra opinión respecto de cómo se tomó el electorado de la izquierda el asunto de la amnistía, porque no veía el problema que detectaban pues otros sectores más conservadores del país con aquello, ¿no?
7: Cristina.
6: Pues vamos a ver de todas maneras qué hay de los informes. Se supone que el martes el Consejo de Ministros daría el visto bueno a la... No sé si se tienen que desclasificar, no sé exactamente cuál es la... Esto también te lo sabrás tú mejor, Pedro, y a ver qué dicen, pero yo la sensación que
7: pero
6: tengo...
7: Pero es que yo creo que lo que decía Pedro antes, que no pueden decir nada, esos informes que se desclasifican,
6: si dicen algo,
7: porque la seguridad nacional no se pueden
6: desclasificar. Una de las cosas que decían en el entorno de la ministra, de que nos decían en el entorno de la ministra en los pasillos del Congreso, es que no tenía ningún inconveniente en que se desclasificara documentos, pero hombre, que siempre que no afecten a terceros países que no sean Marruecos, o que hay un elemento también muy importante, o que no suponga desconfianza de otros servicios de inteligencia de información con los que España colabora. Entonces, en ese sentido. Pero yo creo que siguen las cuestiones, las grandes cuestiones del origen de este conflicto, de si se avisó o no avisó y si se reaccionó o no, y de cómo se puede actuar, porque claro, yo que Sánchez ha dicho una cosa tremenda, ¿no?, a la oposición, es que ustedes hubieran repelido este tema a tiros, pero hombre, entre que te invadan 80, bueno, yo no he utilizado el término invasión, he utilizado más el término avalancha, asalto y ataque, porque además son los términos que también utilizan miembros del gobierno, el propio Enrique Santiago ha utilizado el término ataque, que hombre, entre que dejes entrar a una cantidad ingente de ciudadanos de otro país que asalten tus fronteras, las fronteras no se asaltan, a liarte a tiros hay un término intermedio. Hoy ha hablado Sánchez de que se va a reforzar la presencia de las Fuerzas Armadas, de la policía, del tema de los drones, de más embarcaciones, de las boyas. Pues todo eso a lo mejor hubiera estado bien como elemento disuasorio de haber reaccionado mucho antes de esta circunstancia absolutamente anómala, en el que yo creo que España ha dado una muestra enorme de debilidad.
3: Y os dais cuenta que hay una cuestión que es nuclear y que tenemos que hablar de opinar sobre esto sin conocerla, que es qué ha llevado a Marruecos, ya que todos tenemos claro que Marruecos está detrás, a este movimiento, cuando el gobierno de Pedro Sánchez se puso de su lado en una cuestión fundamental para los marroquíes que consideran de política interna, que es la postura en el Sáhara.
6: Sí.
3: ¿Qué ha pasado? Porque en 2018 sabemos que el sátrapa es capaz de que le retengan la lancha dos horas la Guardia Civil en alta mar y te envía miles de inocentes y de víctimas contra la frontera solamente por eso. Pero ahora no tenemos conocimiento
6: de un
5: viaje a Argelia, y luego la nacionalización de los saharauis, ¿no? Parece que puede ser, pero vamos, que también uno se pregunta, pero bueno, ¿y qué interés, cuando estamos hablando de eso, el interés de desestabilizar al gobierno, incluso de que caiga este gobierno, qué interés puede tener Marruecos? Bueno, estamos viendo ahora mismo a la derecha que está durísima con Marruecos.
6: Marruecos, en teoría, debería ser la menos interesada en que caiga un gobierno que ha reconocido la soberanía marroquí sobre el Sáhara Occidental.
5: Por eso, que esos argumentos de que dicen, bueno, esto todo es para desestabilizar, yo sí creo que en general es para desestabilizar a no sé si a España, pero desde luego también a la Unión Europea, que en eso hay muchísimo interés, no sé si solo en Marruecos, pero desde luego sí en Rusia, incluso en Estados Unidos, que no le interesa, ha dicho muchas veces que la Unión Europea le hace mucho daño y que a él lo que le interesa es una Unión Europea débil, ¿no? Pero es verdad que tenemos muchas preguntas sin respuestas, y yo como decís, digo, ¿qué interés puede tener Marruecos en que al final este gobierno, que sí que ha sido, pues eso, le ha reconocido el Sáhara, cosa que probablemente otro no hubiera hecho? ¿Por qué?
0: Hoy ha sido un placer compartir esta noche tiempo de análisis con vosotros en este 24 horas. Yolanda Gómez, Cristina de la Hoz, Pedro Águeda, la primera de muchas veces, espero.
5: El placer es nuestro.
3: Lo mismo digo.
0: Pues nos acercamos ya al final de este 24 horas, pero no me quiero ir sin recordar que hoy ha muerto Gloria Steinem, referente de la segunda ola del feminismo, referente para generaciones y generaciones de mujeres, y siempre me gusta mucho una frase de ella que dice: si dices que estoy a favor de la remuneración igualitaria, es una reforma; si dices que soy feminista, es una transformación de la sociedad. Se ha muerto Steinem, pero permanece su legado. Volvemos mañana, sean felices.

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¿Cuántas personas en estos momentos en el mundo estarán viajando en un tren? A veces me hago estas preguntas, porque claro, hay partes del mundo que a estas horas no están durmiendo, están viviendo, trabajando. Y aquí en nuestro país mucha gente está volviendo a casa en el último tren, ¿no? Hay viajes que empiezan cuando salimos de casa. Hay viajes que empiezan cuando empezamos a imaginar el viaje. Y hay otros que empiezan mucho antes, cuando alguien cuenta una historia. Las historias. Hace casi 3.000 años, Homero puso a navegar a Ulises hacia Ítaca. Luego tarda, ya lo sabéis, 20 años en regresar a casa y en el camino encuentra de todo. Leía no hace demasiado un artículo de Irene Vallejo, que me encanta, El infinito en un junco, qué maravilla, como estoy esperando otro libro suyo. Hablaba sobre la Odisea y ella conoció la Odisea cuando era niña, a través del poema, a través del libro, y lo conoció de noche, porque su padre le contaba siempre antes de dormir pues esa aventura. Y aquella niña escuchaba convencida de que su padre era quien había inventado a Ulises. Quizás ahí está el origen de todo, ¿verdad? Porque antes de que existieran los libros, existieron las voces. Antes que las bibliotecas, alguien contó una historia en el fuego, durante una noche, alrededor del fuego, durante una noche. Y antes que las pantallas, alguien escuchaba en la oscuridad. Por eso esta noche nosotros iniciamos un viaje más, el último de la semana para nosotros, porque a las 2 pararemos este tren y nos iremos de fin de semana. Así es que vamos a viajar a través de la música, de las palabras, con las historias de quienes se suben a este tren. Un viaje, ya lo saben, sin mapas, en el que no sabemos muy bien dónde vamos a terminar. Sabemos que terminamos a las 2, pero lo que ocurra en el trayecto, que es lo que realmente importa, más que llegar a Ítaca, es lo que vivió Ulises en ese viaje, ¿verdad? Para convertirse en el que finalmente llega a Ítaca después de 20 años, ¿verdad? Así es que bienvenidos, buenas noches, buena nit, buenas noches, Gabón.

0: noche le voy a preguntar a José Madrid, que vuelve, nuestro crítico de cine. Le voy a preguntar por los datos de la Odisea. Los datos, las críticas. Bueno, Irene Vallejo hablaba, hablaba de la adaptación de Nolan. Y, bueno, lo ha hecho muchísima gente, ¿verdad? Escribía en una columna hace poco Andrea Marcolomo que este verano Homero estaba de moda y que habían aumentado las ventas del poema de Homero. Bueno, qué maravilla, ¿no? Qué maravilla. Eso me parece algo extraordinario en estos tiempos que mucha gente y los jóvenes busquen a Homero y la Odisea. Me parece algo extraordinario en estos tiempos, la verdad. Bueno, y esta noche vuelve nuestra psicóloga de cabecera, Ana Asensio. Sí, porque además de La Odisea, otra película que está triunfando, El ser querido, ya la nombramos, me parece que fue ayer o antes de ayer, no recuerdo, de Sorogoyen y Bardem y Vicky Luengo, bueno, que es una maravilla, bueno, candidata al Oscar Internacional, pues claro que sí. Con esa excusa vamos a hacer también un poquito de experimento esta noche. A través del cine también la psicóloga Ana Asensio va a interpretar esas emociones, ¿no? O esas relaciones, como es el caso del ser querido, que es la relación entre un padre y un hijo y una hija que se han visto poco, la verdad, porque ha sido un padre ausente. Sí. Había otra película que ahora no recuerdo cuál es. Me parece que era una de Almodóvar. No lo recuerdo. Bueno, en fin. Decía que para ser padre hay que estar. Si no se está, un padre ausente no puede hacer de padre, ¿no? Bueno, pues de esas relaciones complejas entre padres e hijas es de lo que nos va a hablar esta noche Ana Asensio. Así es que preparad el teléfono directo, el 900-137-137, porque si hay por ahí un padre y una hija que tenga algo que decir y se ha visto la película de Sorogoyen y se le rompieron las vestiduras por el dolor, pues que lo comparta esta noche si quiere con nosotros. Pero bueno, es que esta noche estrenamos, tenemos una intensidad, es que somos unos intensos en este programa, claro, con una intensa de maquinista, ¿qué se puede esperar? Pero bonito, ¿no? Bonito, ustedes nos dicen cosas muy bonitas, la verdad. Digo que estrenamos secciones. Pilar Boyero, la catedrática de la copla, además de contarnos la historia de una canción que fue censurada, bueno, que tiene una historia, Ojos Verdes. ¿Conocéis la historia, Manuel? ¿Tú conoces la historia de Ojos Verdes? Ah, es que tú estás muy leído también, eres muy complero también, claro, pero no todo el mundo. Y sobre todo como ella lo cuenta, y además nos va a cantar. Y estrenamos también sección de Antonio Manuel. Es un hombre tan interesante. Nos vas a descubrir palabras, nos va a hablar de memoria, de identidad. Bueno, muy interesante eso a partir de la una. Así es que... por ahí el contestador. Vamos a ponerlo porque es que tenemos unos oyentes. Ah, bueno, están volviendo. Ya me ha llamado Margarita. Ya me ha llamado Margarita de Suiza. Porque yo ya he empezado a decir que no me llamáis y yo pienso que este año no subís al tren y estoy muy preocupada y me vais a deprimir para empezar la temporada. Así es que, por favor, id apareciendo. Ya sabéis aquello de habladme para que yo os vea, porque si no, no lo sé. Si me dejáis unas palabritas en el contestador, pues así sé que estáis ahí, que seguís ahí, que habéis vuelto. Margarita, y luego Nati, la pusimos de Calatayud, que nos dijo de 90 años, esas cosas tan, tan hermosas. Voy a buscar una excusa, una noche, para porque ella dice que está pasando todavía el duelo después de 60 años con su marido. Ay, Nati, además me tienes que contar eso, cómo se hace 60 años con el mismo. Bueno, por favor, a mí no me han durado más de 8 ninguno. Así quiero decirte que tiene su merecido. Bueno, ahora la broma ya la he hecho, pero hablaremos de duelo a lo mejor la semana que viene, yo qué sé, del duelo. Han pasado tantas cosas en el verano. Bueno, que me buscaré una excusa, Nati, para llamarte con tiempo y que nos cuentes mejor tu historia. Y ayer hablábamos con Laura Freixas y Vilas Y claro, como son tan leídos ellos, tan intelectuales, y Warren Barrows, y yo dije, pero bueno, ¿quién ha leído? Porque, bueno, Laura Freixas tampoco lo había leído, que así me dejó un poquito como más consolada. Sí, porque oye, si no una se siente, ay, no lo he leído. Bueno, pues decía, pero ¿hay alguien, algún oyente que lo haya leído? A ver, prueba, por favor.
1: Hola, yo sí he leído a William Burroughs. Y me gustó mucho, y además hay una película sobre el libro que leí que se llama El almuerzo desnudo.

Ha borrado el 683-67-1909, porque tiene mejor sonido. Eso sí, ya sabéis, tenéis que registrarnos en vuestra agenda como el último tren, por favor, ¿no? 683-67-1909. Dejadnos vuestros mensajes, vuestras historias y sobre todo también vuestro nombre, ¿eh? Así es que comenzamos el viaje.

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Y eso es lo que nos gusta aquí en esta noche, en las noches de Radio Nacional. Porque sabemos que contamos contigo, porque si no tenemos tus oídos, no tendría sentido el viaje. No fuerces la travesía, no, no, hay que también dejarse fluir. Es preferible que dure muchos años, porque claro, si se acaba pronto, si de verdad llega el último tren, es un drama, ¿eh? Pero ya lo hemos dicho muchas veces, ¿quién sabe cuándo llega el último tren, eh? ¿Quién sabe cuándo se sube al último tren? Ese es el misterio de la vida y lo que le da sentido en el fondo. Porque si fuéramos eternos, madre mía, los hijos de los malos, ¿te imaginas? Eternos, aguantándolos toda la vida. ¡Oh, qué horror! Entonces nos cortaríamos las venas todos. No, no, no, no, no. Está bien que seamos mortales, no, no pasa nada. Bueno, pues ya hemos comenzado el viaje. Hoy hablaremos un poquito de la Odisea y de tantas cosas. Emprendemos ese viaje, pero ahora vamos con el primer tema de la noche, que a mí me tiene intrigada, me tiene preocupada, me tiene un poco angustiada. La IA, la inteligencia artificial, teníamos que hablar de ella, a ver si nos enteramos de algo.

0: Y claro, pues me he buscado a alguien que sepa de IA, con una sonrisa que tiene así como que ilumina toda la noche, vamos, de verdad, es impresionante, además con un nombre, con un nombre como el que tiene, Clara de Luna, consultora, formadora de IA y artista musical. Eso de... Buenas noches.
1: Buenas noches, Isabel. Muchísimas gracias por tus palabras,
0: Pero
1: oye.
0: por favor, pero no he empezado, pero de formación ingeniera audiovisual, cuéntame eso. ¿Qué es lo que es?
1: Pues mira, es una ingeniería en sonido y en imagen. De hecho, todo lo que es el entorno de la radio, por ejemplo, lo estudiamos un montón. Pero también, pues por ejemplo, me pude especializar en inteligencia artificial allá por 2016, que en realidad en ese momento ya teníamos inteligencia artificial, incluso de muchísimos años antes, ¿eh?
0: Ah,
1: Sí.
0: qué

0: interesante, te atraía todo ese mundo, ¿no?
1: Sí, y me empezó a gustar mucho.
0: En tus redes también divulgas, ¿no? Sí. Y supongo que das conferencias, en fin, ¿no?
1: Sí.
0: Bueno,
1: sí,
0: pues
1: sí,
0: Clara de Luna, bienvenida al Último Tren.
1: Muchísimas gracias, es un placer.
0: Queríamos que nos aclarases un poquito cosas, porque, por ejemplo, mira, yo en todo el verano he leído tantos titulares que yo te los quiero trasladar a ti en un primer momento, a ver qué es lo que te parece, ¿no? Porque son tantos que a ver, ¿dónde los tengo?
1: Venga, vamos
0: por
1: allá.
0: Aquí. Vamos allá. Por ejemplo, bueno, lo último de lo último es que Mamdani, ¿lo sabes lo del alcalde de Nueva York?
1: No, ¿qué ha pasado?
0: O pues hoy ha salido, me parece, claro, no te habrá dado tiempo.
1: No.
0: Que hoy ha dicho que va a prohibir la IA en los colegios públicos, que habla de unos 600.000 niños, es decir, los dos o tres años hasta el octavo grado de allí, que debe ser como el segundo de ESO aquí, porque quiere, claro, que interactúen entre ellos, que con los profesores, ha dicho, que aprendan problemas difíciles, claro, por ejemplo. Eso es lo último. El alcalde de Nueva York.
1: Fíjate.
0: Clara.
1: Es verdad que, claro, habrá que ver cómo evoluciona todo esto y sobre todo también qué tipo de decisiones va tomando pues cada organismo, ¿no? De tal manera que, claro, efectivamente en una edad tan temprana tienes que también desarrollar habilidades, pues por ejemplo, de resumir textos, de tener una comprensión lectora, ¿no? Al final hay un montón de cuestiones, pues por ejemplo, sin ir más lejos, el tema de no usar la calculadora para aprender a sumar, restar, multiplicar, que al final son cosas, ¿no?, que ya hemos vivido nosotros y que obviamente para desarrollar todo ese aprendizaje pues tienes que aprender a hacerlo tú por ti mismo. Y luego, por supuesto, también un tema fundamental, que es el poder socializar con niños a tu alrededor, con niños y niñas, sin tener una dependencia, ¿no?, del móvil. Al final, por ejemplo, el tema del móvil también está desaconsejado. Creo que es hasta los 7 años. No tengo, digamos, el dato concreto, pero creo que ya se ha desaconsejado hasta los 7 años.
0: Y en muchos países se lo están realmente planteando. Y he leído también en The Guardian, China rompe con la IA y prohíbe los chatbots emocionales para salvar las relaciones humanas, porque,
1: claro,
0: dice que se convierte así en el primer país en regular este tipo de conexiones ante la preocupación de que fomente la dependencia emocional. Es que el otro día una amiga me hablaba que su hija jovencita hablaba con la IA para preguntarle qué hacer ante un, no sé si era una ruptura o no sé qué.
1: Claro.
0: O sea, que te conteste una máquina a eso.
1: Sí, además, imagínate la situación, ¿no? Tú al final eres pues una persona igual más joven, que igual te acaban de enseñar esta herramienta, que tampoco sabes cómo funciona por debajo. Porque claro, cuando entendemos el fundamento de cómo funciona por debajo, no tiene ningún tipo de sentido preguntar este tipo de cosas. Pero sí que es verdad que es una herramienta que te va a funcionar las 24/7 y que igual te da respuestas a cosas que no puedes o te da pudor preguntar directamente a tus padres, ¿no? O a preguntar en el colegio o a tus amigas. Entonces, de repente, es como una herramienta que te puede, entre comillas, contestar a todo. La cuestión al final es que tenemos que entender ahí que la respuesta que te va a dar, vale, sí, va a ser una respuesta coherente, pero es una respuesta que está basada en un montón de cálculos estadísticos y que al final es una respuesta muy coherente, sí, pero probabilística, que va a depender mucho de cómo lo preguntes, que va a depender mucho de cómo se haya entrenado. Entonces, también hay un tema ahí que además a mí me tiene también un poco preocupada, la verdad, porque al final, aunque a mí me fascina este tema, pues sí que hay temas que me preocupan, que es, por ejemplo, todo lo que es la descarga cognitiva, ¿no? Un poco lo que hablábamos antes de sumar, restar, de tener una serie de habilidades o resumir textos que vamos perdiendo por la dependencia tecnológica, ¿no? Pues al final esto es un poco similar en el sentido de que al final es una dependencia emocional que tú tienes por tener la sensación de que esa herramienta, ese sistema te va a responder todas las veces que tú lo necesites sin cansarse y además entendiendo tus patrones y entendiendo cómo quieres tú que te responda. Entonces ahí entramos unos sesgos de si siempre te está respondiendo de la manera que a ti te gusta, Pues bueno, dependiendo de cómo tú elabores esas peticiones, igual te acabas sesgando muchísimo, ¿no? Ahí hay unos problemas bastante, bastante grandes.
0: Bueno, más, es que es impresionante. O sea, Suárez ha dicho, el director, ¿no?, de la ONU, la IA podría crear un virus letal.
1: Sí.
0: Que eso ya no solo lo he oído, ya he visto el titular, incluso algún físico o alguien, sí, así. ¿Lo has leído tú también?
1: Sí, sí, sí, sí. Además, el titular es...
0: Perdona, pero te ríes, pero es que lo de el virus...
1: Sí, es que claro, hay que contextualizar mucho esa noticia. Ahí sí que es verdad que, claro, hay que hablar mucho de cómo se está aplicando la IA en ciencia, también de cara a desarrollos a nivel de investigación, porque, claro, ese modelo que ha podido llegar a desarrollar, entre comillas, un virus, al final es un modelo que está enfocado primero al mundo de la investigación y que también son modelos que normalmente están en pruebas, ¿vale? Siempre que tengamos un titular de este estilo, está muy bien también que vayamos a todo lo que es el contexto de la noticia. Incluso a mí me gusta mucho leerlo también en diarios que suelen tener una cobertura como muy tecnológica también, porque yo puedo entenderlo.
0: Están, ¿vale?, más especializados.
1: Claro, efectivamente. Uh-huh. Y es ahí donde te van a contar que, claro, ese tipo de modelos no son los que tú tienes disponibles en el móvil, no son los que están disponibles de cara al público, ¿no? Son modelos muy específicos que se han entrenado probablemente para probar los límites de la IA y saber precisamente dónde tenemos que poner el foco para no tener esos problemas en el futuro. Porque los modelos que nosotros utilizamos en nuestros móviles, en los ordenadores y demás, normalmente tienen unas capas de seguridad espectaculares para que nosotros no podamos hacer peticiones que, por ejemplo, nos ayuden a entender cómo desarrollar un virus o cómo desarrollar una bomba. Sería un problema.
0: Que tiene que son especialistas los que podrán hacerlo, pero si se puede hacer, perdona.
1: A ver, claro, la cuestión es que...
0: ¿Quién pone el límite?
1: Tenemos que pensar que es una tecnología que lo que hace es recoger un montón de conocimiento que además normalmente viene de Internet. En Internet, al final, hay un montón de papers de investigación, hay un montón, por ejemplo, en este caso, de información relativa a virus, ¿vale? Y es capaz de extraer patrones a una velocidad increíble y, además, está entrenada para haber sacado los patrones de nuestro lenguaje y poder construir frases coherentes, ¿vale? Es por eso por lo que nosotros conseguimos estas respuestas. Por eso nos parece que estamos hablando con estos modelos.
0: Es increíble.
1: Claro, entonces, sí que es verdad que hay una cuestión ahí increíble sobre lo que nos puede aportar a nivel de desarrollo científico y de innovación, ¿no?
0: Sí.
1: Pero también...
0: Hablarás,
1: claro,
0: concretamente en las próximas noches, ¿no?, también de la parte positiva para,
1: sí,
0: la medicina, para los diagnósticos de enfermedades.
1: Por supuesto.
0: En fin, para muchísimas cosas, por,
1: sí,
0: supuesto.
1: Sí, sí,
0: hay,
1: sí,
0: una parte muy, pero muy, claro, positiva, desde luego, ¿no?
1: Sí.
0: Pero, por ejemplo, a mí lo de la seguridad, o sea, lo de que las máquinas ya están demostrando que son más inteligentes que la mayoría de los millones de personas. Bueno, como compitiéramos en un concurso. Vamos, empezando por mí, desde luego yo, a mí me vencen la máquina seguro.
1: Claro.
0: Pero vamos a ver cuando se revelan, cuando este,
1: sí,
0: verano en OpenAI, ¿no?
1: Sí.
0: 700,
1: sí,
0: 700,
1: sí, sí,
0: máquinas, ¿cómo se diría? Se revelan,
1: sí,
0: autónomamente, ¿cómo,
1: o sea,
0: es eso?
1: Claro, no es que se hayan revelado, es justo un poco lo que te comentaba antes. Son modelos que están en pruebas. Son modelos que en un futuro, con todas estas capas de seguridad, para que realmente estas cosas no se puedan llegar a hacer, pues se han empezado a probar y se les ha puesto, por ejemplo, en este caso concreto, ¿no?, en el de OpenAI, que es la empresa que está detrás de ChatGPT.
0: Uh-huh.
1: Pues lo que ha ocurrido es que querían probar hasta qué punto ese sistema podía empezar a extraer información de cara a resolver problemas de programación. ¿Vale? Claro, esto además se hace como a gran escala y resulta que las soluciones a esos problemas de programación estaban en Internet, ¿vale? Pero estos modelos, estos sistemas, al final conviven en una especie de caja estanca donde no tienen acceso a internet, para que solo dependa de las capacidades, digamos, que tienen de generar estas frases, ¿no? De sacar estos patrones de lenguaje y combinar información, etcétera. Entonces, claro, ¿qué ha pasado? Como precisamente también han sido entrenados con tanta información de internet alrededor de hackeos, de mentiras.
2: Que lo saben todo.
1: Claro, si han registrado todo. Han extraído un montón de patrones de cómo nosotros nos comunicamos, y entonces lo que suele ocurrir, y lo que ha ocurrido además en este caso, es que han tenido como una especie de subobjetivo en todo este camino hasta conseguir las soluciones a estos problemas de programación, ¿vale? Han desarrollado el subobjetivo de, vale, si yo rompo las, los, digamos, límites del estado en el que estoy, ¿no? De esta caja estanca, me voy a internet, saco las credenciales de los usuarios que trabajan en esta empresa que tiene las soluciones de este problema, pues entonces puedo acceder a las soluciones del problema. Y eso es lo que hicieron. Lo que pasa es que, claro,
2: ya,
1: todo esto... es
2: da un poquito
1: así
2: de miedo, reconócelo.
1: Sí, sí, sí, da muchísimo miedo.
2: Perdona, se ponen de acuerdo, se inventan hasta unos códigos para hablar entre ellos de cómo atacarnos. Imagínate, he visto muchas películas, ¿no?
1: No, y además son noticias reales, ¿eh? Puede pasar. Claro, al final ellos, estos modelos procesan la información a tal velocidad que igual nuestro lenguaje no es la forma más eficiente.
2: Bueno, vamos a ir hablando de tantas cosas, que es interesante. Además, lo cuenta muy bien. Nos vamos a enterar porque ella lo cuenta muy bien. Vamos a ver, los centros de datos, que hoy me hubiera gustado hablarlo contigo.
1: Sí.
2: El gobierno prepara una gran criba para atajar el boom de los centros de datos, 25 uh-huh. de agosto de 2026. La gran expansión del sector tensiona la red eléctrica y el suministro de agua. En La Vanguardia, a 6 litros de agua por pregunta al ChatGPT. O sea, que lo sepamos, cada vez que le preguntas al ChatGPT, se están consumiendo 6 litros de agua. Yo creo que a este ritmo, con los millones de personas que van a mirar a pedirle al ChatGPT, vamos a acabar con los recursos. O sea, yo estoy muy preocupada. Así es.
1: Normal.
2: Que tú me tienes que quitar, de alguna manera, esta preocupación.
1: Vamos a contextualizarlo. Sí, porque, a ver...
2: No, ahora no hay tiempo. No.
1: Es verdad que...
2: Dime una frasecita, pero nos tenemos,
1: claro,
2: que...
1: Claro, es verdad que hay datos que te dicen que sí, que está entre 5 o 6 litros de agua. Sí que es verdad que ahora mismo las empresas que están detrás de los modelos que utilizamos nosotros han mejorado tanto estos sistemas que son capaces de reducir ese consumo a 0,23 litros, ¿vale? Es decir, igual empieza a ser ya un traguito, un vasito de agua, ¿vale? O sea, bueno, no es tan, pero claro, sí que es verdad que en algunos modelos puede llegar a ser ese el impacto.
2: Bueno, que vamos a aprender muchísimo de IA, que tenemos que estar al día, señoras, tengamos la edad que tengamos, porque si no nos quedamos analfabetos digitales absolutamente, que ya una servidora ya lo es, pero en fin, tengo ganas de aprender. Gracias.
1: Muchísimas gracias a ti.
2: Hasta
1: un
2: la
1: placer.
2: Próxima.
1: Hasta la próxima.
3: Se rozan, se provocan, se adivinan.
2: Mira, esa es una artista que utiliza algo de IA para crear. Es una artista, Lola Mendiola, de Sevilla, que se define como artista visual y creadora de contenido. Y utiliza un poquito, ella es su voz, por lo que me han contado mis compañeras, Marina de la Calle, y utiliza, y el vídeo es realmente precioso, ¿eh? Surrealista, surrealista. Bueno, después, qué maravilla, el cine, preguntas, padres con hijas, conflictivas, relaciones, Ana Asensio, la psicóloga, todo eso después de las 12, después del informativo, las 11 en Canarias.

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0: Buenas noches, empezamos con una última hora en Alcira, en Valencia, donde una menor ha fallecido y otro ha resultado herido después de que se produjera el desplome de un pilar en el lugar en el que se encontraban. Juan Goca, buenas noches.
2: Buenas noches, la niña de 11 años ha fallecido en el Hospital de la Ribera, en Valencia, y el niño de 9 años presenta diversos traumatismos. Está en estado grave y se encuentra en el Hospital Universitario La Fe de Valencia. Los servicios de emergencia recibían el aviso sobre las 8 de la tarde por el desprendimiento de un pilar en una vivienda de campo situada en la zona de Casella, en Alcira. Allí se han trasladado dos unidades del SAMU y una unidad de soporte vital básico que no han podido hacer nada por salvar la vida de la menor.
0: Un día más, seguimos pendientes de Ceuta y de la situación en la ciudad autónoma, inmersa en una crisis migratoria desde hace más de un mes y que este jueves ha protagonizado la comparecencia de Pedro Sánchez en el Congreso. Entre los temas tratados en la Cámara Baja, el presidente del Gobierno ha señalado que convocaron a la embajadora de Marruecos en España, aunque después Exteriores ha confirmado que fue finalmente el encargado de negocios el que acudió a esa reunión, Rodrigo García Fernández.
3: Convocatoria a raíz de las palabras sobre dos ministros marroquíes cuestionando la soberanía española de las ciudades autónomas y de la que los socios de gobierno de la coalición Sumar no fueron informados. Enrique Santiago, portavoz parlamentario de Izquierda Unida, en estos micrófonos.
4: Esto que en una situación normal no tienes por qué informar desde el Ministerio de Exteriores porque puede formar parte de la actividad cotidiana, pues sí es verdad que en este caso, ante un suceso de esta gravedad, sí debería haber sido trasladado a los socios de gobierno, pero yo creo que a la opinión pública.
3: Consideraba Santiago que las palabras de Sánchez fueron insuficientes, que no atienden al problema real de la situación en Ceuta y que la solución pasa por trasladar a las miles de personas migrantes a la península, porque Marruecos no es un socio fiable, aseguraba el portavoz, y no va a colaborar en las devoluciones.
0: Un viernes en el que una de las citas del día se va a producir en el Ministerio de Economía. Allí a las 10:30 está convocada una nueva reunión del Consejo de Política Fiscal y Financiera, convocada para aprobar el nuevo modelo de financiación autonómica. Un encuentro que se va a celebrar con normalidad, a pesar de que en la tarde del jueves la Comunidad de Madrid anunciaba que no acudiría a esa reunión y pedía al resto de autonomías gobernadas por el PP que hicieran lo mismo para evitar que se produjera un quórum, lo que permitiría parar la votación. La reunión de hoy es el primer paso de un camino que posteriormente llevará esta reforma de la financiación al Consejo de Ministros y después al Congreso. Y hoy también vamos a seguir pendientes de las reacciones que pueda generar la decisión del grupo Volkswagen de seguir adelante con un plan de ajuste en la empresa. Un plan que incluye recortar miles de puestos de trabajo, aunque en el comunicado emitido por la multinacional alemana no se detalla nada sobre el futuro de la marca española SEAT. Víctor García, buenas noches.
5: Buenas noches. Anuncio de un acuerdo unánime que aprueba la eliminación de 50.000 puestos de trabajo a nivel global en los próximos años, incluidos puestos directivos. Un plan de recorte, asegura la compañía, indispensable para la estabilidad de la empresa automovilística. Tras la reunión, siguen adelante con lo que llaman Plan de Futuro 2030, que aborda otro tema crucial, el cierre de 4 fábricas en Alemania entre 2031 y 2034, a las que no garantizan su continuidad, pero afirman que están buscando vías alternativas de utilización. En cuanto a la marca de origen español SEAT, perteneciente al gigante automovilístico, no especifica nada sobre su futuro.
0: Y en los deportes, US Open de tenis, en juego el partido de Cristina Buchs ante la japonesa Sakatsume en la segunda ronda del torneo. Mario Costas.
6: Tercer set de este partido que enfrenta a española y japonesa, y de momento van 6-5 a favor de la española, que está sacando, lo que pasa que está perdiendo este juego, por 0-30. La ganadora de este partido se enfrentará a la vencedora del Paula Badosa, Coco Gauff, que se jugará no antes de la 1 de la mañana. A este partido le seguirá el de Jessica Bouzas, que se enfrenta también, en este caso, a Elena Rybakina, no antes de las 3 de la mañana, también por segunda ronda. Esto en el cuadro femenino. En el masculino, Alexander Zverev, cabeza de serie número 1, se mide al francés Quentin Alice, no antes de las 2:30, y ya para la tarde de mañana viernes, Carlos Alcaraz se mide al chino Wu, no antes de las 7, y Dani Mérida se enfrentará a Mikkelsen, no antes de las 9:30, ambos partidos por tercera ronda. Y cerramos con fútbol. Real Sociedad y Celta han empatado a cero, en Anoeta, en un partido dominado por los locales en el primer tiempo y por los visitantes en el segundo. Y para la tarde de mañana viernes, Betis y Real Madrid se enfrentarán en la Cartuja a las 9.
0: Gracias, Mario. Y terminamos con el repaso a los sorteos del jueves 3 de septiembre. 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Enhorabuena a los premiados. Y terminamos con la noticia con la que abríamos este informativo. En Alcira, en Valencia, ha fallecido un niño de 11 años y otro, una menor de 11 años y otro de 9, ha resultado herido después de que se produjera el desplome de un pilar en el lugar en el que se encontraban. Actualizamos la información en 55 minutos. Se quedan ahora con Isabel Gemio y El Último Tren.
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0: Esto es para bailarlo. Yo me imagino en una sala de tango de Buenos Aires. Sabiendo bailar tango. Eso que acabas de hacer, Ana, está muy mal. Manuel, échale la bronca. Que acaba de volver, Manuel. No le des esos disgustos. Ay, Dios mío. Bueno, acabamos de oír las noticias con dos niños, ¿no?, de 11 años. En fin, es que las noticias son... Por eso nosotros aquí en el último tren llenamos los vagones de otras cosas, de otras músicas, de otros temas, porque es que estamos saturados. La realidad nos agobia, nos tiene angustiados. Así es que, bueno, ya estamos en el último tren, también en una hora preciosa. Por cierto, que recibí este verano un libro que se llama así, El último tren. Es que, ¿de cuándo será? Hortensia Búa Martín, licenciada en Filología Inglesa y Semítica por la Universidad Complutense de Madrid. Me ha escrito una carta y la verdad es que empecé a leer el libro y me gustaba. Bueno, de hecho, hay un ritmo... Mira, ahora me vas poniendo... Ah, no quiero que se vaya esta canción, esta, que es que me gusta mucho. Voy a saludar ya a José y a José Madrid. Buenas noches.
1: Hola, buenas noches.
0: ¿Se le ha oído bien? ¿Sí? Que venía así, digo...
1: Si no, lo repito.
0: Con esta energía vienes del verano, José.
1: Sí, bueno... Sí,
0: ya se han pasado, ¿no?
1: Historia larga la del verano, pero sí.
0: No
1: sí.
0: Me digas, ¿pero por qué?
1: Muy larga, bueno.
0: ¿Pero se puede contar?
1: Sí, claro, porque tengo a la mami con el tobillo operado y, bueno, ha sido un verano así muy, muy familiar.
0: Un día tendremos que hablar... Ana Asensio, buenas noches.
2: Hola, buenas
0: nuestra
2: noches.
0: Nuestra psicóloga que vuelve y autora de tantos libros.
2: Estoy feliz.
0: Digo que un día también tendremos que hablar de esto, de la gente de a partir ya de 40, 50, 60 años que tienen que cuidar de sus padres.
2: Totalmente, sí. Versión sándwich. Estás en medio de una remanada y otra, eres el jamón y el queso.
0: Eso no es fácil, ¿eh?
2: Hombre, que no es claro que no es fácil. Es rol de cuidador a otro rol de otro cuidador, toda la vida cuidando, eso hay que hablar de ello.
0: Sí. Bueno, había recibido primero, vamos con el contestador, sí, vamos con el contestador. ¿Qué oyentes tenemos? Empezaba un oyente diciendo que él había leído a Barrows. Ellos lo pronuncian mucho mejor que yo. Es que es increíble porque anoche hablábamos de eso. Ya lo sabéis los fieles, por no repetirme. Pero bueno, siempre puede estar por ahí alguien nuevo, ¿no? Y ahora, anoche, en el final, como se enrollaba Vilas, quería terminar leyendo, porque había hablado de Cernuda, leyendo uno de los preciosos, maravillosos poemas de Luis Cernuda. No me dio tiempo a terminarlo, terminé a mitad del poema. ¿Y qué creéis que ha hecho un oyente? Escuchad.
3: Qué buen poeta, Cernuda, muchas gracias. El poema que has leído, Isabel, precioso. Continuaba, libertad no conozco, sino la libertad de estar preso en alguien cuyo nombre no puedo oír sin escalofrío. Alguien por quien me olvido de esta existencia mezquina, porque en el día y la noche son para mí lo que quiera, y mi cuerpo y espíritu flotan en su cuerpo y espíritu libremente, con la libertad del amor, la única libertad que me exalta. La única libertad porque muero. Tú justificas mi existencia. Si no te conozco, no he vivido. Si muero sin conocerte, no muero porque no he vivido.
0: ¡Qué maravilla! ¿A qué es precioso? Además lo recita muy bien, ¿eh? Lo recita muy bien. No me ha dejado el nombre, lo de siempre. Es que, de verdad, dejadme el nombre. Que me gusta saber vuestros nombres. Bueno, pues eso. Ahí está la cosa, es que tenemos oyentes fantásticos, la verdad, y muy colaborativos, no son oyentes pasivos. Bueno, lo sabrá también, que tampoco, en fin, nos molestan, pero... Bueno, alguien le habló a esta persona del título del programa. Bueno, es que dice cosas que para llegar a... del pasado mío y de otras cosas y otras cosas, y me da mucho pudor leer esas cosas. Decirte con esa cuestión que soy autora de una biografía de María Moliner con título María Moliner, la luz de las palabras. Qué interesante. Y en esta ocasión, con más años encima y menos timidez, además de la coincidencia total entre el título de tu programa y el de mi novela, El último tren, me animo a ya escribirte y a enviarte la novela. Pues claro que sí, Hortensia Bua Martín. Y mira cómo empieza, mira cómo empieza. A ver, hay un ritmo en los pasos de quienes patean las estaciones. Una cadencia monótona que seguimos los viajeros, como regidos por un diapasón que marcara el compás de espera en el que nos hallamos embutidos, dentro de un destino común, momentáneo y efímero, que compartimos, sin habernos propuesto ese encuentro con gentes a las que no volveremos a ver en la vida. Pues me ha encantado esta coincidencia, no lo conocía. Muchísimas gracias por enviármelo. Y nada, lo leeré. Ya he dicho que tengo muchos libros por leer, tengo que hacerlo poquito a poco. Vamos con teléfonos, claro que sí. ¿Qué haría yo sin ti, Fer? ¿Qué haría yo?
4: Déjanos tu mensaje en nuestro contestador 91-346-1010. Envíanos tus notas de voz al WhatsApp del programa 683-67-1909, 683-671-909.
0: Y Ana, por si quiere llamar a algún padre, a alguna hija, haya visto el ser querido y tenga una relación problemática y quiera contárnoslo.
2: Pero totalmente, además es que esa película es un reflejo tan real de las heridas entre padres e hijos, que quien quiera y sienta que ha perdido a un hijo, que ha hecho daño a un hijo, que no sabe cómo recuperarlo, o quien sienta una herida de
0: abandono... No, y solo de padres e hijas, ¿eh? Solo. No padres e hijos en general. Solo padres e hijas.
2: Padres e hijas, vale. O una hija. O sea,
0: eso, una hija o un padre.
2: Eso, o una hija, vale.
0: Así, una hija o un padre. Eso.
2: Que se sienta abandonada y que quiera saber qué puedo hacer con ello, pues aquí estamos.
0: Que marquen este teléfono.
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0: Bueno, decía yo, estamos con parte de un poquito de la película, digo, de la banda sonora de La Odisea. Decía yo que leía en una columna el otro día, José, no me acuerdo en qué periódico, la verdad, que se llama Andrea Marcolomo, que decía que se había puesto Homero este verano de moda, ¿no? Por un poema de hace casi 3.000 años, gracias a la película de Nolan, ¿no? Que han visto millones y millones de personas, y algo que todavía también me llamó mucho más la atención, porque bueno, al final la película pues es comercial. Ahora hablamos y ahora me dices tu opinión, pero es comercial, hay mucha violencia, está pasada por Hollywood, pero bueno, tú ahora me dices tu opinión, pero me gustó, bien. Que se estaba vendiendo el poema, el libro de Homero, que se está vendiendo por la película. A mí eso me pareció extraordinario.
1: Bueno, yo veía la lista de los 100 libros más vendidos este verano y estaba La Odisea, y claro, era alucinante. Pero no solo La Odisea, La Ilíada también. Y incluso versiones como más reducidas y adaptadas un poco, ¿no? No solamente el poema, sino en prosa y como... facilitadas un poco para el lector. Claro, es alucinante que un libro de hace tanto tiempo se vuelva a poner de moda gracias a una película de Hollywood, ¿no?
0: ¿Verdad? Sí.
1: Pero quizás porque nunca se ha adaptado del todo bien La Odisea, yo creo, y ya meto aquí mi opinión, que Christopher Nolan, la verdad, que lo ha hecho muy bien.
0: Bueno, pero también ha hecho adaptación al final también,
1: sí,
0: ¿eh?
1: Sí,
0: porque lo del cíclope, por ejemplo, está bien que lo bueno, o sea, eso no se lo ha inventado, pero quiero decirte, por ejemplo, eso me gusta, que no haya utilizado la IA.
1: Bueno.
0: Ha utilizado un... muñeco o como se llame, un no sé qué.
1: Pero
0: de,
1: es que
0: como de 18 metros.
1: Es muy analógica, que a mí es lo que me gusta, porque estás viendo el caballo de Troya y lo estás viendo de verdad. Estás viendo el barco y el barco se nota que está hecho de verdad. Y a mí me recuerda a las películas como Ben-Hur o Lawrence de Arabia, que era todo mucho más analógico, y no películas como Avatar.
0: ¿Más artesanal?
1: Que parecen el salvapantallas de Windows todo el rato y que parece plástico. Y a mí creo que estamos hartos un poco de ese tipo de cine. Y la gente ha respondido, porque es que lleva ya más de 1.500 millones de dólares recaudados en todo el mundo. Y de hecho esta semana salió la noticia que es la película para adultos, es decir, para mayores de 18, según la clasificación en Estados Unidos, más taquillera de la historia. Que es un logro, oh, wow, porque no pueden ir a verla en principio adolescentes y sin embargo ha hecho una taquilla brutal. Y yo creo que se lo merece porque también es un homenaje al arte de contar historias. Todos los personajes te están contando qué ha pasado con Odiseo y a mí eso me gusta, ¿no? Que cada personaje cuente una cosa diferente porque es un homenaje a eso, al arte de contar historias.
0: ¿Y las críticas han sido así en general como la tuya?
1: Sí, no, ha sido la mayoría buenas. De hecho, se posiciona bastante bien de cara a los Oscar. Lo que pasa es que, claro, hay puristas de Homero que la película no la aguantan, ¿no? O nostálgicos que prefieren a Kirk Douglas cuando hacía de Ulises, que es la otra versión de Odiseo.
0: Sí, alguien lo nombraba, sí, esa película hace poquito aquí.
1: Sí,
0: esta
1: era
0: semana,
1: buena,
0: de hecho.
1: Era bastante buena. Silvana Mangano, Kirk Douglas, que estaba vitriólico ahí, como siempre él, ¿no? Como muy, con mucha presencia. Pero a mí me parece que esta película es innegablemente buena, o sea, me parece un peliculón.
0: Sí, a mí es porque tanta violencia, a mí me parece que está maravillosamente hecha, las imágenes son hipnóticas, bueno, realmente esos paisajes realmente espectaculares, eso hay que decirlo, y eso no habiendo utilizado, que yo sepa, mucha IA.
1: Muy poquito digital. Muy poquito. En algún monstruo, una cosa puntual, pero todo es artesanal y eso se agradece.
0: Y eso se agradece en la estos verdad. Tiempos, ¿verdad?
1: Sí, mucho.
0: Bueno, pues nos alegramos porque cuando leía ese artículo me acordaba que cuando la pandemia pasó lo mismo con Marco Aurelio, con las meditaciones de Marco Aurelio. Subieron las ventas.
2: Los estoicos.
0: Sí, sí. Subieron claro. Ese libro, las meditaciones, se vendió muchísimo.
2: El estoicismo ahí subió muchísimo por esa capacidad tuvimos que asumir de aguantar el tirón.
0: Bueno, pero como tampoco estamos viviendo momentos fáciles, yo creo que al final lo que decía José y lo que yo he empezado diciendo esta noche y lo que decía en ese artículo que he mencionado Irene Vallejo, ¿no? Que ya le contaba a su padre la Odisea cuando era pequeñita, antes de ir a dormir, y creía que Ulises lo había inventado el padre prácticamente, ¿no?
1: Bueno.
0: Y lo de contar historias al final. O sea, ¿qué nos gusta de la Odisea? Porque es una historia, y es un viaje. Y al fin, pero él también resalta, ¿no? La culpa, por ejemplo, ¿no? La resulta sí. de Odiseo, de ese personaje que se tortura un poco con lo que ha hecho, con lo que ha matado. En fin,
1: sí, yo he leído cosas muy divertidas, tipo que Matt Damon parece un veterano de la guerra de Vietnam.
0: Bueno, es que destaca cosa... Irene, destaca eso, claro, que es más tragedia que épica.
1: Sí.
0: Es más esto, un veterano que viene de la guerra destrozado por todo lo que ha hecho, claro.
1: Sí, sí, los símiles, o sea, y el mensaje hacia más que te está mandando la película no puede ser más actual. Y sobre todo con el Estados Unidos y con lo que está haciendo Estados Unidos hoy en día no puede ser más actual.
0: Sí, sí, sí. Bueno, la verdad, ¿tú la has visto, Ana?
2: No la he visto, pero tal cual estoy diciendo me voy a ir corriendo a verla. Sí,
0: 3 horas, ¿eh?
2: Venga, pues 3 horas
0: de tu vida.
2: Saco 3 horas.
0: Bueno, lo que sí has visto es la otra película de la que nos va a hablar también,
2: El
0: ¿no?
2: ser querido. Sí, sí. El ser querido, en cuanto me lo dijisteis, ahí que me fui.
0: Bueno, pues esta noche empezamos ya con la sección propiamente dicha de José Madrid. Venga, a ver, ¿qué nos has traído, José? Y 900-137-137 por si algún padre, alguna hija, relación conflictiva, padre-hija. Bueno, no sé, lo del hijo, no sé, ahora claro. Y
2: no, hija, vamos
0: sale
2: a dejarlo.
0: Un hijo y dice, ¿por qué yo no?
2: Bueno,
0: claro.
2: Bueno, hoy vamos a hacer esa discriminación. ¿no? Lo digo yo, la psicóloga, que no, no pasa que nada. No
0: nos, la palabra discriminación ya no nos gusta.
2: No nos gusta, venga, pues
0: vamos. No sé, bueno, que sea lo que sea.
2: Que,
0: ya veremos.
2: Que llame quien quiera.
0: Ya lo viviremos.
2: Que llame, pero que llame.
0: Exactamente, 900-137-137. Cuéntanos, José.
1: Bueno, pues se ha estrenado El Ser Querido, que además... hoy hemos sabido que es una de las tres precandidatas para ser la enviada de España a los Oscars de Hollywood. Yo creo que es la que menos posibilidades tiene, es mi opinión. Yo creo que La Bola Negra va a estar ahí, seguro.
0: ¿Ya la has visto, La Bola?
1: No, ya tenemos día para verla y estoy deseando. Que además voy a ir con una buena amiga tuya a verla, además.
0: ¿Ah, sí?
1: Sí, sí.
0: Ya me contaréis.
1: Ya te contaré.
0: Muy bien.
1: Y bueno, el ser querido. El ser querido es la historia de un padre y de una hija que han estado distanciados muchísimo tiempo. Él es director de cine, ella es actriz. Y la forma de solventar esa relación que no han tenido durante muchos años, pues es que ella participe en la película del padre.
0: Porque él la llama.
1: Él la llama.
0: Para ofrecerle ese papel.
1: Exactamente. Y además, hay una secuencia al principio que yo quiero que se fije la gente, de 20 minutos casi, que es plano contra plano todo el rato.
0: ¿Cómo no se va a fijar? Pero sí,
1: que
0: sí,
1: es
0: sí.
1: Impresionante.
0: Yo de las escenas más largas que he conocido.
1: Sí,
0: parece
1: además,
0: que no se ha movido la cámara todo el rato,
1: sí, sí.
0: Que no ha dejado de grabar.
1: Porque la camarera se escucha, pero nunca la vemos, además. Es todo el rato, y además es que Sorogoyen va cerrando el plano conforme la conversación es más tensa.
0: Primer
1: porque va
0: plano.
1: Siendo muy tensa.
2: Y
1: muy,
2: un
1: muy
2: realismo
1: tensa.
2: Brutal.
1: Sí. Y los dos están extraordinarios. O sea, a mí no me extrañaría nada que Bardem se lleve el Goya, que Victoria Luengo se lleve el Goya también. Me parece que están increíbles, increíbles. Vamos a escuchar parte de ese diálogo.
5: Hay una cosa que quería preguntarte, que es... ¿La gente de la peli sabe que eres mi padre o qué sabe?
6: La gente de la peli sabrá lo que tenga que saber, no, no pasa nada, pero vamos, eso no va a ser nunca un problema, Emilia.
5: Bueno, para mí sí, quizás.
1: O sea, es que menuda tensión, además, ¿eh? Menuda tensión. Aquí estás viendo ya que hay un conflicto entre los dos.
2: Y en este momento, perdonadme, fue en el momento en el que mi madre, que estaba en el cine conmigo, me dijo, es su hija. Y le dije, claro, mira la tensión.
1: Sí, sí, sí, es brutal. Lo que pasa que, claro, yo tengo que decir que también hay cosas de la película que a mí no me gustan. Y aquí estoy con muchos críticos.
0: Ahí
1: que
0: te quiero ver como
1: mismo.
0: Crítico.
2: Venga,
0: muy bien, muy bien.
1: A mí me parece
0: Bueno, muy bien, no sé.
1: Sorogoyen me encanta todo lo que ha hecho. Antidisturbios me parece una de las mejores series de este siglo españolas. Casi la mejor, o sea, me parece
2: buenísimo.
1: Brutal. Pero creo que aquí se pasa de manierista, de voy a jugar al experimento formal y hay veces que hay virajes al blanco y negro, cambio
0: sí.
1: De formato. Y es verdad que él lo ha justificado, que dice que él lo que quería mostrar es un poco los puntos de vista sobre una relación. O sea, el padre no ve la relación igual que la ve la hija y eso lo estamos viendo toda la película continuamente. Pero claro, manifestar eso visualmente, yo no sé si se ha pasado un poquito, ¿no? Y le pegaba más a la película ser más austera.
0: Sí, a mí lo del blanco y negro no...
1: A mí no me encajó.
0: Tampoco lo entendía mucho, pero bueno, claro, está muy bien la película, la verdad. Y sobre todo, yo creo que ellos dos. Es decir, esa película, si no hubieran sido esos dos grandes actores, no lo sé.
1: Sí, probablemente hubiera sido peor.
0: Tan
1: sí.
0: Grande, ¿eh?
1: Y además todo el mundo la compara con Valor Sentimental,
0: sí.
1: Que es muy buena película también. Pero yo creo que más allá de la premisa no tiene mucho que ver, porque Valor Sentimental...
0: No, está hecha de otra manera.
1: Y además, Valor Sentimental como que toca otro tipo de temas, es
0: sí.
1: Más familiar, esto es más una pieza de cámara
0: sí.
1: De dos
0: está
1: personajes.
0: Está más concentrada
1: totalmente.
0: Aquí en la relación entre él y ella.
1: Sí, bueno, y hay una secuencia que la estábamos comentando Ana y yo antes de entrar aquí, de un momento del rodaje que hay una comida... que no vamos a contar más, pero tienen que repetirlo muchas veces, que claro, la tensión que consigue Sorogoyen es tal que el público se acababa riendo en el cine.
2: Se nos contagia, se contagia.
1: Totalmente. O sea, es una cosa impresionante.
2: Es como si estuviéramos dentro ahí, ¿verdad?
1: Sí, sí, sí. Estás tú pasando.
0: Sí, porque otra vez, esa escena es crucial también para...
1: Totalmente.
0: Para la relación de ambos.
1: Sí, sí,
0: de,
1: sí.
0: De los dos.
1: Y una de las cosas que a mí me ha impresionado muchísimo... es que a mí, por lo menos, esto es muy subjetivo, pero creo que le ha pasado a más gente, Javier Bardem me llegaba a dar miedo. Y entonces, claro, eso me ha recordado otro personaje de Javier Bardem. Vamos a escucharlo.
7: Elija. ¿Qué elija? Sí. ¿Para qué?
8: Usted elija.
7: Bueno, primero debería saber qué nos estamos jugando.
8: Tiene que elegir. No puedo hacerlo por usted. No sería justo.
7: No he apostado nada.
8: Sí, lo ha hecho. Se ha apostado usted la vida, pero no lo sabía. ¿Sabe de qué año es esta moneda?
7: No.
8: 1958. Ha estado dando vueltas 22 años y ahora está aquí. Todo se reduce a cara o cruz. Así que tiene que elegir.
7: Oiga, yo necesito saber qué está en juego.
8: ¿Todo?
7: ¿Por qué?
8: Todo está en juego. Elija.
7: Está bien.
1: Bueno.
7: Cara, entonces.
1: Que elige cara. Esto es Javier Bardem doblado por
0: sí,
1: otro
0: doblado.
1: Señor. Que se podría haber doblado el
0: con
1: mismo,
0: con esa
1: pero
0: voz
1: bueno,
0: que tiene, efectivamente.
1: Exactamente.
0: No es país...
1: No es país para viejos, que el personaje era tremendo y daba muchísimo miedo con aquel peinado, que yo creo que es uno de los más icónicos del cine del siglo XXI, y que se llevó el Oscar al mejor actor secundario por esta película.
2: Una
1: ¿no?
2: interpretación brillante.
1: Es increíble, o sea,
0: a ver,
1: cómo está
0: tú,
1: aquí.
0: Ana, como psicóloga, ¿qué destacarías de esta relación que es... ¿Qué es lo que cuenta esta película de las relaciones, de una relación entre padre e hija compleja y sobre todo de un padre ausente?
2: Sí.
0: Porque enseguida vamos con una llamada, 900-137-137.
2: Pues mira, a mí lo que me ha impactado primero es el realismo tan absoluto como psicóloga que he visto en la película. Se ve, es tal cual el dolor de ella y el dolor de él. Me ha encantado ver cómo muchas situaciones de abandono que no tienen justificación, pero tienen muchas de ellas mucha explicación, cómo él tuvo una vida previa, ella no ha vivido esa vida, él ha vivido un padre ausente que luego ha seguido su vida. Entonces, cuando él vuelve, y vuelve con un caramelo importante, ¿no? Qué difícil para ella, que le admira, y se nota que le admira, pero tiene un dolor tan grande, un rencor y un miedo y un rechazo, pero al mismo tiempo tiene ese deseo de padre. Y él tiene tanta culpa, entonces... Eso es lo que se ve entre ellos, el dolor de ella, el abandono tan grande, que además ha sido construido por... Ella ha seguido viéndole cómo él ha evolucionado y además probablemente porque no la vemos mucho en la película, pero sí se sabe que está muy presente la madre de ella. Y la madre de ella probablemente también era herida. Me da la sensación de que ella también tiene una memoria reconstruida por el dolor de su madre. Están muy unidas su madre y ella y vivieron este dolor conjuntamente. Claro, él tiene una circunstancia muy mala, sale y es un hombre diferente ahora. Ahora es un hombre equilibrado. Y ella se encuentra con eso y también se encuentra con su nueva situación vital. Y esto revuelve. ¿Qué se ve? Que él quiere reparar, pero el dolor de él es muy grande porque para él sí hay vida con ella, aunque se ha ido. Ella nunca tuvo vida con él.
0: No lo recuerda, además.
2: No lo recuerda.
0: No recuerdan lo mismo, además.
2: Nada.
0: Lo que cuenta el uno y el otro
2: nada,
0: son recuerdos muy diferentes.
2: Totalmente. Uno tuvo una experiencia totalmente diferente cuando la escena del cine, donde cada uno se ha quedado con algo. Claro, ella ha construido esa escena con su vivencia y probablemente con parte de lo que ha interpretado y con parte de lo que le contaron que él era. Que eso es la memoria. La memoria es lo que me pasó, lo que interpreté que me pasó, lo que luego recuerdo y lo que lo he rellenado con lo que me han contado. Es que la memoria tiene mucho de verdadero y de falso. Y él cuenta su versión, que yo creo que en la película no se está justificando. Creo que en la película lo que está contando es, pero si es que yo tenía una vida muy, muy chunga. Entonces él tiene culpa y dolor, pero no deja de ser un personaje que también me parece que la quiere, pero es duro, ¿eh? Él también.
0: Vamos con el 900-137-137. Clarisa, buenas noches.
9: Hola, Isabel, buenas noches.
0: Buenas noches. ¿Qué nos quiere contar, Clarisa?
9: Pues mira, yo soy una asidua tuya y te sigo, me meto a la cama y los días que a las 11:30 estás en...
0: ¿Siempre aquí, a las 11:30, puntuales?
9: Ya, pero a veces, cuando ha habido fútbol, pues no estabas hasta las 12.
0: Es verdad. No, no, me voy a Radio 5, me mandan a Radio 5.
9: Ya, pero yo como siempre lo dejaba en Radio Nacional... Pues,
0: Te
2: no vas a lista.
0: O sea, me eres infiel cuando me mandan a Radio 5, ¿no me escuchas?
9: Pues, pero ha sido cuando había fútbol.
0: Ah, pero es que ya hay fútbol todos los días. El año pasado ya había fútbol todos los días, Clarisa.
9: Bueno, pues yo te escuchaba siempre te he escuchado cuando empezabas a las 11:30 y si no, cuando empezabas a las 12.
0: Bueno, vale.
9: Lo siento,
0: bueno.
9: Lo siento. Pero ha sido así.
0: Bueno, venga, ¿qué quería decir?
9: Pues nada, me ha dicho que quiera hablar de la relación que yo tenía con mi padre.
0: Ah, bueno, usted llama para eso, no le ha dicho nadie.
9: Claro.
0: Venga, ¿cuál era la relación con su padre? ¿Era mala o buena?
9: Bueno, pues así ha habido de todo. Mi padre me quería muchísimo, me adoraba, era pasión, porque yo, mi madre tenía un hermano de 2 años, que tuvo dificultades mi madre para tenerle, y tuvo que venir al hospital de Aranda de Duero, que nació mi hermano, tuvo que venir un ginecólogo de Burgos. Porque
0: no entremos en detalles. A ver, Clarisa, síntesis. Entonces, síntesis.
9: Sí, a ver,
0: entonces, la relación, ¿por qué ha llamado? ¿Cómo fue la relación con su padre?
9: Pues es que yo nací en Burgos y mi padre no me conoció hasta los 8 días de haber nacido.
0: Bueno, pero usted no se enteraba. Pero usted no se enteraba. Eso es porque se lo han contado. Pero luego, cuando crecieron, ¿qué pasó en esa relación?
9: Pues que mi padre me quería muchísimo, pero mi madre tenía celos de que mi padre me quisiera. Entonces, pues
2: ¿y esto cómo perjudicó tu relación? Claro.
9: ¿Cómo?
2: Clarisa, ¿esto cómo perjudicó su relación con su padre?
9: Pues porque ellos estaban echándose la siesta mientras yo fregaba con 9 años... Me quedaba recogiendo y fregando, y como dice que hacía mucho ruido, pues mi madre le decía a mi padre que se levantara y que me pegara.
2: O sea,
9: me pegaba.
2: O sea, que su madre la castigaba con los celos, no solamente mandándole tareas del hogar siendo muy niña, sino que encima mandaba a su padre a que le pegara, pese al amor que el padre le tenía.
0: Eso sin ser la madrastra,
9: entonces,
0: para que luego...
9: Entonces me pegaba mi padre... Y yo le oía que la decía mi madre, ya verás como a partir de ahora ya no hace ruido. Y yo tenía que... Bueno,
2: Clarisa, así. ¿Y cómo sabe usted después de eso? Porque yo no me cabe la menor duda, pero ¿cómo sabe usted en su experiencia que su padre la quería mucho? ¿Qué experiencia tiene?
9: Hombre, pues porque me quería mucho. Me quiso desde que nací.
2: ¿Eso lo ha sentido usted?
9: Yo sí.
0: Pero vale. Si le pegaba.
9: Mi padre tenía pasión por mí. Pasión por mí.
2: Vale.
9: Pero claro, me pegaba para contentar a mi madre.
2: Vale, o sea, para tener un mal menor. Entonces me imagino... No,
0: ¿se puede tratar mal a alguien y sin embargo querer mucho?
2: Sí.
9: Sí, mi padre me quería mucho.
2: Sí, sí. Podemos hacerle daño a una persona inconscientemente y quererle, y podemos hacerle daño... por este tema, por un conflicto donde el mal menor y te ves manipulado y obligado, ¿vale? Para no estropear tu relación, te ves manipulado y obligado a hacer algo en contra de tu corazón. Pero esto es una negligencia,
9: exacto,
2: tremenda, que me imagino que su padre, sometido a esto, que no sé por cómo se dejó someter, sometido a esto, su padre también tuvo que tener mucho dolor, porque su madre causó dolor en usted.
9: Pues
2: y en su padre.
9: Mi padre sufrió mucho con mi madre, mucho.
2: No me extraña.
9: Tenía que ser lo que mi madre dijera.
0: Y entonces, ¿y usted cuánto quería? ¿Y cuánto quería usted a su madre? ¿Cómo fue su relación con su madre? Regular, entiendo, ¿no?
9: Pues hombre, yo la quería porque era mi madre.
0: Ya.
9: Pero mi madre, cuando teníamos un comercio que yo estaba allí y era muy simpática, con 10 años, ya ayudaba a las señoras a llevar la compra a casa, y decían, es que la Clary es un amor, ¿eh? Esta niña es un amor, y eso. Y cuando no estaba nadie, mi madre entraba a la trastienda y me decía, lo hacen por cumplir. Pero si da asco mirarte a la cara,
2: bueno,
9: me decía mi madre. Con 12 años.
0: Bueno, hay madres de verdad también.
2: Claro,
0: aquí se confirma que
2: es un caso de envidia y celos o de un trastorno en una madre que puede haber pasado también, ¿no? Un trastorno narcisista, un trastorno de una persona que no está bien, ¿sabes?
0: Bueno.
2: Pero las conductas son de absoluta maldad.
0: o sobre todo.
2: La pregunta es, ¿cómo te ha marcado a ti esto tu vida, Clarisa? Perdona que te tutee.
9: Pues mira, como me querían mis abuelas, me querían mucho. Ah. Mis primos, mis tías, me quería todo el mundo tanto.
2: Vale.
9: Que el que mi madre, yo ya me acostumbré a que mi madre, pues cuando estábamos a solas, me maltrataba.
2: Vale. Pero bueno, sabía.
0: Pues al final cada persona lo recibe de una manera, ¿no? Pues porque hay mucha gente que se traumatiza para toda la vida y ella no la veo nada traumatizada.
2: Yo tampoco,
0: ¿eh?
2: No escucho voz de traumatizada, escucho que siente que su padre la quería, escucho que su madre...
0: Sí,
2: escucho que su madre de alguna manera era la que manejaba todo, pero que tenía un factor protector muy importante, que eran sus abuelas.
0: Bueno, Clarisa, muchas gracias, ¿eh?
9: Mi familia, y toda mi familia.
0: Un abrazo muy grande.
2: Pues que siga usted con ese amor.
0: Que siga escuchándonos. Un abrazo.
9: Muchas gracias. Gracias a vosotros. Un abrazo para
2: Un abrazo muy grande.
9: Familia.

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6: Bueno, y querías, José Madrid, recordar que, claro, Bardem fue, es, hijo de Juan Antonio Bardem.
7: Es sobrino de Juan Antonio Bardem,
6: que era director. De Pilar Bardem.
7: Y claro, ver a Bardem haciendo de director, pues a mí me ha llevado inevitablemente a su tío y a una de película de su tío que hablaba también de actores, ¿no? Que vamos a escucharla.
8: Y yo, Ana Ruiz, 20 euros. 5 años de teatro. Hago papelitos de 20 líneas. En las comedias rosa soy la ingenua y el galán se enamora de mí. Solo papelitos. Pero yo espero. Algún día tendré una oportunidad y sabrán quién soy. Sí.
7: Es que claro, si veíamos que Victoria Luengo no puede renunciar a un personaje en una película y trabajar con su tío, o sea, con su padre, pues claro, aquí vemos a la protagonista de Cómicos, que era un reflejo maravilloso de los actores de posguerra, que les llamaban cómicos así, que iban de ciudad en ciudad viajando muchísimo y en unas condiciones precarias. Y a esta chica que también ansía triunfar, ¿no? Y a mí me ha recordado un poco, ¿no?, ese paralelismo entre el Bardem director de El Ser Querido y una película de su tío, ¿no? Cómicos, que la ha vuelto a ver este verano y me parece un peliculón, la verdad.
6: Una amarilla. Vamos a dejar la canción para otro día porque tenemos mucha música hoy, ¿te parece, José?
7: Me parece.
6: Tú querías desarrollar un poquito más lo que querías contar de esta relación.

0: tuviste, no estuviste cuando yo te necesitaba en las fiestas, en el colegio, en mi cumpleaños, en mi día a día, en los reyes, en el abrazo, en mi padre para preguntarle, me hiciste daño. Y ambas historias son verdad, ambas pueden ser verdad. Lo importante es ver si ahí se puede producir una reparación o no. Está claro que en la película él llega para, a través de lo que él puede ofrecer, reparar esto. Pero ella no se lo pone tan fácil y es normal, ahí se ve el realismo. Y la película te lo deja un poco en suspense, ¿eh? En que no sabes si eso prosperará o no. Porque además toca dolor de ver a un padre que no fue con ella.
1: Y que no juzga a los personajes en ningún momento, que eso está muy bien. No hay ningún juicio, ni al padre ni a la hija. No. Eso está muy bien.
0: Por eso hay que saber, Isabel, yo creo, y José, que todo el mundo tiene una historia y conocer ambas partes es importante para comprender.
2: Por supuesto que sí. Bueno, vamos con... Es que este vagón está lleno de gente. Pronto nos vamos a parecer al de los hermanos Marc.
1: El camarote
2: de los
1: una
2: hermanos
1: noche en la ópera.
2: Ya verás, pronto no vamos a caber aquí. Vamos con la sintonía de... Otro estreno esta noche, otra sección que estrenamos esta noche. A ver qué título le ha puesto, le voy a preguntar a ella, porque que se lo ponga a ella. A ver qué sintonía ha elegido.

0: Ay, muy pronto le vamos a hacer con la hija, en este caso, con Alicia, ¿no? Amaranta. A Carlos Cano, que nunca he hablado con ella, y lo vamos a hacer una de estas noches. Bueno, Pilar Boyero, buenas noches.
1: Hola, muy buenas noches.
0: ¿Qué tal?
1: ¿Cómo estás? Encantada de estar aquí de nuevo contigo.
0: Bienvenida. Bueno, entonces, ¿cómo le vas a llamar a esta sección?
1: Proclamación de la Copla.
0: Casi nada.
1: Como la canción de nuestro queridísimo Carlos Cano.
0: Ah, qué bueno, qué bueno. Y entonces, ¿empiezas hablando o empiezas cantando? ¿O me lo cuentas todo cantando? ¿O me cantas las 40? ¿Tú qué quieres?
1: A ver, aprovechando que tenía estos musicazos, pues te voy a cantar Ojos Verdes, pero yo creo que antes hay que contar un poco...
0: Ah, sí, eso por supuesto.
1: ...la historia de Ojos Verdes.
0: Ah, sí,
1: que pues... es una canción que se crea en un bar en Barcelona, estando Rafael de León, Federico García Lorca y Miguel de Molina. Es la canción más censurada de la copla, y la única que la cantaba tal cual era fue doña Concha Piquer, que prefería pagar la multa. Pero la canción que llega hasta nuestros días, Isabel, no es la canción que allí se crea. Allí se crea una canción que era una historia de amor entre dos hombres.
0: Ah,
1: algo que evidentemente
0: claro,
1: no se podía ni contar ni cantar en aquella España. Y se crea para que la cante y la presente Miguel de Molina, el malagueño que todos conocemos, al que le dan aquella brutal paliza por homosexual y republicano.
0: Bueno, la película Las cosas del querer está basada en su historia. Sí, sí, sí.
1: Y Manuel Bandera está increíble. Uh-huh. Y entonces la canción que llega hasta nuestros días es la de una prostituta que se enamora del hombre que la frecuenta. Eso evidentemente también se censuró, aquello de apoyar en el quicio de la Mancebía no se podía decir porque era una casa de citas, y se cambió por apoyar la puerta de tu casa un día, la historia.
0: Igualito, es lo mismo, es lo mismo, la casa un día y la Mancebía.
1: La historia seguía siendo la misma, el hombre
0: claro,
1: quería regalar aquel famoso vestido y ella no quería ni siquiera que ni siquiera le regalara el vestido, por lo bien que ella evidentemente lo pasaba con él, que había algo más que una relación, había algo más. Uh-huh. Y la canción es la historia más censurada, como lo es el poeta Rafael de León, que pertenece a la generación del 27 y al cual se ha ninguneado, porque como escribe canciones, pues no se le ha dado el papel que tiene y que consideraban los grandes poetas amigos suyos como Federico García Lorca o Rafael Alberti.

0: de Molina.
1: Miguel es la esencia de la copla y el que nos enseñó además a todos y a todas a utilizar los focos, a darle una importancia no solamente a la música y a la interpretación, sino también al poder escénico, ¿no? Yo creo que a Miguel le debemos tanto y ni siquiera somos conscientes de la deuda tan eterna que tenemos con este malagueño que murió con la gran pena de no poder regresar a España.
0: Efectivamente, en Buenos Aires, en Argentina, sí señor, sí señora. Y bueno, se han hecho infinitas versiones de esta canción.
1: Muchísimas, pues nuestra amiga Rocío Jurado, que como tú bien sabes, grabó prácticamente todo el repertorio que había sido interpretado por Concha Piquer, Carlos Cano, Concha Buica. Hay una que a mí me gusta mucho, que es de nuestro paisano, por Bulerías, Porrina de Badajoz, que tiene una versión fantástica, pero tenemos la de Concha, la de Miguel, la de muchas. Hay muchas versiones de esta canción.
0: ¿Y no has traído la de Porrina?
1: Sí, la he traído, la de Porrina.
0: ¿Ah, la tenemos? ¿Y la de Porrina de Badajoz no? ¿No la tenemos? Bueno, pues vamos con Concha Piquer. A ver, háblanos de los autores de esta canción.
1: Los autores son Rafael de León, el maestro Quiroga y Valverde. El maestro Quiroga, dicen que tuvo mucho que ver en esta canción porque su mujer tenía los ojos verdes y le hizo un encargo a Rafael de León y le dijo que tenía que escribir una canción sobre los ojos verdes de su mujer. Entonces, cuando hablamos con el maestro Clavero, que es el hijo de Quiroga, nos dice que esta copla tiene también ese trasunto ahí guardado. Pero lo que sí está clarísimo es que imagínate aquella mesa, Rafael de León, Federico García Lorca.
0: ¿Estamos hablando del año?
1: Del año 38.
0: ¿38? ¿Sí? ¿Un año antes de que muriera?
1: O sea, perdón, 38, ¿no? Cuando se estrena Doña Rosita la Soltera. Estamos hablando del año 32, 33. En el 36 matan a Federico.
0: Claro, claro.
1: Es que, fíjate, la historia es todavía mucho más brutal porque cuando la escriben, cuando se escribe, no está mal visto la historia de amor entre dos hombres. Es luego ya posteriormente cuando no se puede realmente cantar, porque evidentemente ya no se podía. Llegó, como bien sabemos, la guerra y la posguerra y ahí ya desaparece. No tenemos ni siquiera la versión original de Miguel de Molina. Y Miguel se enfadó mucho, porque no fue él el primero en presentarla, el primero en cantarla y grabarla. Fue Concha Piquer. Uh-huh. Tú sabes que además ellos siempre tuvieron una una guerra entre ellos por muchos motivos.
0: ¿Ah, sí?
1: Sí.
0: ¿Por muchos motivos? ¿No sabemos los motivos?
1: Sí, bueno, pues por ideología, por ellos nunca en público contaron muy bien, pero parece ser que cuando Miguel se va a ir de España, Rafael de León le pide ayuda a Concha y en un momento determinado no le da esa ayuda. Y eran los dos grandes rivales. Entonces, cuando Miguel se va de España, bueno, cuando le echan, es el artista que más teatros llena y que más dinero recauda. Es, sin lugar a dudas, la estrella más importante de la copla. Entonces, eran rivales.
0: Bueno, entonces, ¿nos vas a cantar esta canción esta noche?
1: Ojos verdes.
0: Nos la vas a cantar tú.
1: Sí.
0: Pues es que ella es cantante. Esta es la ventaja de Pilar Boyero, que también se incorpora hoy al último tren. Yo había quedado con Ana Asensio de preguntarle algo que he leído, no sé si tú lo has leído, Ana, sobre el caso Andic, el dueño de Mango, ¿verdad?
2: Sí.
0: Que murió el 14 de diciembre del año pasado.
2: Sí.
0: El 19 de mayo su hijo pues es detenido,
2: sí,
0: sospechoso de...
2: De ese accidente.
0: De
2: esa muerte.
0: Bueno, de esa muerte. No sabemos, ahora está en investigación.
2: No sabemos.
0: ¿Verdad? Y las últimas pesquisas realizadas por los Mossos centran las sospechas sobre la terapeuta que intervino en el conflicto que existía entre padre e hijo, sí. María Julia Luz de Quol, no sé si lo digo bien. El caso es que los colegio de psicólogos, de psicoanálisis sobre todo, se desmarcan
2: totalmente de esta práctica.
0: Cuéntanos, sí, qué has leído y cómo, porque realmente cómo una persona de ese nivel contratan a una persona que no es,
2: sí,
0: colegiada.
2: A mí me ha impactado muchísimo, sobre todo porque especialmente ella trabajaba en Cataluña, con lo cual nosotros tenemos que colegiarnos en la zona donde trabajemos, y ahí no reconocen que haya estado colegiada, y ni siquiera tampoco ninguna asociación de psicoanálisis, que además se ha desmarcado diciendo que no son sus prácticas. Prácticas que eran de tipo que se pusieran en situaciones muy extremas ellos, en situaciones donde podían haber tenido miedos, en situaciones donde generaban conflicto entre ellos para que las afrontaran. Claro,
0: de hecho, parece que fue ella la que les recomendó
2: totalmente esa
0: última.
2: Según las noticias, lo que dicen es ese último paseo en un cierto barranco con un cierto precipicio, donde eso había supuesto un miedo para el padre, o sea, era una parte de sus miedos, y era pues enfrentarte a esto en un contexto de cierta inseguridad que puede ser con tu hijo, para, fijaros, para mí es perverso, tratar y poder llegar a confianza o tratar el trauma en un contexto que para ti es absolutamente de inseguridad. Esto no se le ocurriría jamás a ningún profesional de la salud mental, esto quiero decirlo. Jamás pondría en riesgo la vida de nadie y jamás mandaría una práctica sin asegurarse que la persona está en contexto de seguridad y que puedes hacerlo. Es decir, no hace falta hacer ese tipo de prácticas para poder reconciliarte y sentir tranquilidad con tu hijo.
0: Y entonces, ¿cuáles son las consecuencias ahora para esta mujer, ¿no?
2: A ver, nosotros,
0: realmente no es colegiada,
2: claro,
0: pero está ejerciendo.
2: Nosotros desde los colegios, la gente que es que se ha llegado incluso a decir que tampoco es psicóloga. Entonces, habría que comprobar primero su titulación. Si está titulada, entonces sí que los colegios pueden proceder a algún tipo de inhabilitación, ¿sabes? A impedir, ¿no?, que pueda seguir trabajando, porque es que atenta contra cualquier código deontológico, y encima estar ejerciendo, imagínate que tiene el título y estar ejerciendo sin colegiarse, tampoco es algo legal, no es, tenemos que estar colegiados los psicólogos para poder trabajar. Entonces, ¿qué le espera? Pues una suspensión, si es psicóloga, de su trabajo, y luego hará que la ley y la justicia diga la otra parte.
0: Porque si no estuviera titulada, el secreto de confesión, pues, si la llevan a... Tiene que declarar, lógicamente, va a tener que declarar.
2: Va a tener que declarar, porque sí, efectivamente, si no estuviera titulada, va a tener que declarar y va a tener que contar qué ha hecho, qué ha pasado. Efectivamente.
0: Bueno, si sabes, averiguas algo más, nos vas informando.
2: Yo te informo de todo.
0: Por favor. vamos con Pilar Boyero. ¿Con quiénes te acompañan?
3: En el piano, Lázaro Zaldívar, y en la trompeta, Cristian Figueroa.
0: Hombre, que son muy importantes los músicos, evidentemente, también. Pilar Boyero, así nos despedimos hoy. Tenemos tiempo, ¿no? Perfectamente. ¿De la canción cuánto dura? ¿4 minutos?
3: Sí.
0: Venga, vamos.
3: Ojos verdes.
0: Ojos verdes.

0: informativo. Gracias, Pilar Boyero.
1: Es la una, las 12 en Canarias.
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1: Vamos con la última hora del fuego en León. Evoluciona favorablemente el incendio forestal declarado en Sosas de la Ciana, en el municipio de Villablino. Según informaciones locales, la Junta ha rebajado el fuego a nivel 1 y ha levantado el confinamiento de los cerca de 150 vecinos después de que las llamas, que llegaron a situarse apenas 10 metros de algunas viviendas, hayan podido ser alejadas del núcleo urbano. El incendio continúa activo y los equipos de extinción mantienen los trabajos durante la noche para controlar el perímetro y evitar reproducciones. Un miembro del operativo ha resultado herido por quemaduras, aunque su estado no reviste gravedad. El alcalde de Villablino, Mario Rivas, llamaba a la prudencia.
3: Tranquilidad, que hay medios en la zona y que atiendan exclusivamente a las comunicaciones que se hagan de manera oficial, que son lo que mejor puede llegar y la información veraz para atender una situación tan compleja como la que estamos viviendo.
1: En Alcira, Valencia, ha fallecido esta tarde una niña de 11 años y su hermano de 9 permanece hospitalizado después de que un pilar se desplomara sobre ellos en una construcción de la zona de la casa. Y ya los sanitarios consiguieron reanimar inicialmente a la menor en parada cardiorrespiratoria, pero finalmente murió en el hospital de La Ribera. Las primeras informaciones apuntan a que los dos niños estaban jugando en una hamaca cuando cedió uno de los pilares que la sostenía. Y los Mossos de Escuadra han encontrado los restos de un bebé de 18 meses que buscaban desde hace días en Tarragona, Cataluña. María Huguet.
4: Los Mossos han localizado en la casa de Santa Bárbara los restos del bebé desaparecido después de que esta tarde la policía haya llevado a los padres del pequeño al inmueble donde le buscaban. La pareja fue detenida este miércoles por la Policía Nacional en Valencia y ha pasado a disposición del juzgado de Amposta. La investigación está abierta desde el fin de semana después de que el abuelo del bebé denunciara su desaparición. Ese mismo fin de semana los Mossos encontraron en la casa decenas de perros, algunos muertos y otros malnutridos. Desde entonces buscan los restos del bebé. El caso está bajo secreto de actuaciones.
1: Y seguimos muy pendientes de la situación en Ceuta. El gobierno autonómico se personará, anunciado como acusación particular en la causa de la Audiencia Nacional por la entrada masiva de julio. Una crisis que centró la comparecencia de Sánchez, quien aseguró que se convocó a la embajadora de Marruecos Exteriores. El Ministerio de Exteriores aclaró después de que quien acudió fue el encargado de negocios. Izquierda Unida eleva el tono sobre esta información. Enrique Santiago.
5: Esto que en una situación normal no tienes por qué informar desde el Ministerio de Exteriores porque puede formar parte de la actividad cotidiana, pues sí es verdad que en este caso, ante un suceso de esta gravedad, sí debería haber sido trasladado a los socios de gobierno, pero yo creo que a la opinión.
1: En deportes, tenis, en juego el partido entre Paula Badosa y Coco Gauff por segunda ronda de las Open. Hasta ahora, Mario Costas, buenas noches.
6: ¿Qué tal? Muy buenas noches. Quien gane este partido entre Badosa y Gauff se enfrentará en la siguiente ronda a Cristina Buxa. La española se ha impuesto 7-6, 6-7, 7-6 a la japonesa Sakatsume. Y no antes de las 3, Jessica Bouza se verá las caras ante Elena Rybakina, número 2 del mundo, también por segunda ronda. Esto en el cuadro femenino. En el masculino, para la tarde de hoy viernes, Carlos Alcaraz se medirá a Wu no antes de las 7 y Dani Mérida hará lo mismo ante Mikkelsen, en este caso no antes de las 9 y media, ambos partidos por tercera ronda del US Open. Y cerramos con fútbol porque Real Sociedad y Celta han empatado a 0 en Anoeta en un partido dominado por los de Matarazzo en el primer tiempo y por los de Giraldez en el segundo. Y para la noche de hoy viernes, Betis y Real Madrid se miden en la Cartuja a las 9.
1: Gracias, Mario. Es todo por ahora. Sigan informados en esta sintonía y en RTVO. Puentes.
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¿Cómo vas a tener prisa a estas horas? Sí, ya estamos casi en el fin de semana. Ya tenemos el cuerpo y la mente ahí un poquito en el fin de semana, ¿no? Y todavía con el sol en la piel y en la retina, ¿no? Con este calorcito, bueno, calorcito por decir algo, ¿no? En toda España, es una media de 38 grados, en fin, esto es para qué decirles. Mandamientos, esta canción me encanta, Mandamientos.

0: Pues el primero para nosotros sería, y yo creo que para vosotros también como oyentes y para vosotras, no tener prisa, al menos por la noche. Un buen mandamiento, yo creo, para tener una buena vida es cuidar de los que te cuidan. En estos tiempos, yo creo que incluso permitirte cambiar de opinión y no sentirte mal por ello. No confundirás estar ocupado con estar vivo. Escucharás más y juzgarás un poco menos.
1: Que tanta prisa no llevas.
0: Y ahí puedes poner los mandamientos que quieras, porque al final hay que verbalizarlos, pensarlos, para que luego eso, el cuerpo y la mente, lo asimile, ¿verdad? Bueno, estamos aquí en la última hora y tenemos una hora tan bonita. Sí, con esta música. Ya os he dicho, una señora me recordaba. Isabel, más canciones en español, ¿eh? Más canciones en español por mi Instagram. Pues eso, esta noche hemos tenido unas cuantas. Y la música popular, vamos, me encanta. Y el folk. Y vamos a invitar a voces grandes que hay en España, de esa música popular de cada zona. Estáis invitados, invitadas a dejarnos, por supuesto, esas músicas a través del contestador. Nos dejáis vuestra historia, nos dejáis vuestra zona, nos dejáis lo que hacéis, ¿no? Vuestras composiciones, lo que queráis, o esa asociación, o esa persona que conocéis que se dedica a la música folk. Yo qué sé, que aquí os estoy invitando siempre a que, como os he dicho esta noche, seáis parte del equipo del programa, añadiendo cosas, dándonos temas que os apetezcan, que os hagan vibrar a estas horas de la noche. Vamos, por cierto, con el contestador.
2: Hola, buenas noches, soy Pilar. Hay un órgano que no se puede donar. Y yo sé cuál es. Quiero saber si vosotros lo sabéis, porque es muy fácil intentarlo, averiguarlo, a ver qué me decís. Bueno, ya os estoy escuchando y me voy a comprar el libro de Odontocracia, porque fue fenomenal, increíble, de verdad. Un abrazo para el señor que nos explicó la odontocracia. Genial, genial. Me lo voy a comprar. Si es un libro, me lo voy a comprar, pero ya. Y voy a comprar más para regalar. De verdad que vale la pena. Bueno, pues nada, es mi opinión. Buenas noches.
0: No, más que una opinión es una pregunta. Pero mira, me ha gustado este juego. Esa es la gracia de los oyentes, que cada uno pone su gracia. Pues voy a dejar esa pregunta ahí en el fin de semana. Voy a dejarla a los oyentes a que jueguen y nos digan la respuesta a tu pregunta. ¿Te parece? ¿A que sí? Venga, participación de los oyentes. Estos son los números.
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0: Bueno, en esta hora, como ya había anunciado al principio del programa, además de la persona y al colaborador que voy a saludar enseguida, tenemos también a Pepe Navarro. Buenas noches, Pepe Navarro.
1: ¿Qué tal? ¿Cómo estás?
0: ¿Qué tal el viaje? ¿Qué tal el viaje del verano, quiero decir? Lo tengo en la cabeza.
1: Ah, pero era verano.
0: Era verano. ¿Qué tal? ¿Bien?
1: Era un infierno, ¿no? Que un verano.
0: El calor, ¿no?
1: El calor. Terrible.
0: Porque tú estuviste por la Costa Azul.
1: Sí.
0: Y allí también igual de calor, insoportable.
1: Peor,
0: claro. Porque, aunque fuera la Costa Azul.
1: No, la Costa Azul es azul porque te pones azul.
0: Te pones azul.
1: No por otra
0: y
1: cosa.
0: Aquí Andrea Quintero también, buenas
2: Hola,
0: noches.
2: Muy buenas noches.
0: Buenas noches, bienvenida. Nos va luego a hacer también viajar. Bueno, que suene la música, por favor.

0: Es la música que ha elegido nuestro nuevo colaborador, porque hoy se estrena, algunos lo conoceréis, bueno, sus vídeos giran y giran a través de internet, porque es un gran comunicador, lo entrevistamos en su día. Antonio Manuel es, bueno, muy conocido, intelectual, bueno, de un pueblo maravilloso de Córdoba, con un castillo imponente, ¿no?, llamado Almodóvar del Río. Profesor universitario, escritor, músico, cineasta, y que por cierto me invitó al último documental y no pudo ir, sobre Lorca. Bueno, estoy encantada de que se suba al último tren. Antonio Manuel, buenas noches.
1: Hola, buenas noches, Isabel. Qué alegría compartir esta madrugada contigo y con tu oyente.
0: Bueno, y para nosotros nos hace muchísima, muchísima ilusión. ¿Podrías contarle, adelantarle a los oyentes qué es lo que vas a hacer aquí? Ya veremos si te quedas en esta hora, si te quedas en este día, eso ya lo veremos, pero en tu sección, en tu vagón.
1: Pues mira, en mi vagón vamos a intentar que a través de la palabra desentrañemos los secretos que se esconden en nuestra memoria popular. Bueno, en verdad, para ser más exacto, en el olvido, porque lo contrario de la memoria no es el olvido. Lo contrario de la memoria, Isabel, es la amnesia.
0: Mira, eso no lo había oído nunca.
1: Pues mira, sí, porque la amnesia borra de la razón y del corazón la huella de lo vivido para impedir su recuerdo. La palabra recordar tiene un origen bellísimo. Contiene las raíces latinas de re y cardio, es decir, de re, corazón. Recordar es volver a sentir con el corazón aquello que hemos vivido en otro tiempo. Mira, te voy a contar una cosa. La amnesia borra de la razón y del corazón todas las huellas de lo vivido para impedir su recuerdo. La palabra recordar es una palabra que a mí me emociona muchísimo porque tiene un origen muy hermoso. Contiene las raíces latinas re y cardio. Re, corazón. Recordar es volver a sentir con el corazón aquello que hemos vivido en otro tiempo. Mira, te voy a contar algo que me toca muy cerca y que yo creo que a todos los oyentes le va a llegar y lo va a comprender mucho mejor. Mi padre está enfermo de Alzheimer. Mi padre no me reconoce a mí, que soy su hijo, ni a mi madre, que es su esposa, como si una bomba atómica le hubiera devastado el cerebro. Y sin embargo, mi padre se emociona y se le turba la sangre cuando escucha una seguidilla. ¿Por qué? Porque la recuerda. Porque al escuchar una seguidilla, mi padre vuelve a sentir con el corazón aquello que sintió cuando la escuchó por vez primera. Y te digo mucho más, Isabel, porque cuando mi padre la escucha, en verdad vuelve a sentir el dolor y la pena de quienes la cantaron, de quienes la crearon y dejaron aquel trauma escrito en el aire para que se transmitiera de generación en generación a través de la garganta.
0: Qué bonito, realmente, es verdad eso. Además, hasta los científicos, los neurocientíficos hablan de eso, ¿no? De la capacidad de la música, de esas huellas sonoras, ¿no?, que se impregnan a través del tiempo.
1: De las sonoras, de las que quedan, no sé, incluso hasta en las manos. Yo recuerdo que una buena amiga mía llevó unos dulces a unas mujeres que estaban en el norte de África, eran unos pestiños. Y entonces esta mujer le dijeron, oye, ¿tu madre es musulmana? ¿Tu madre es judía? Uh-huh. Y dijeron, no. Dice, pues sus manos dicen que sí. Es decir, la memoria, en verdad, habita en esas huellas. Una vez son sonoras, otra vez están en las manos. En cualquier caso, están en el desván del olvido. Y lo que necesitamos, como si fuera el agua de un pozo, es poder bajar y tomar ese agua para saciarlo de la sed de memoria. Y de la misma manera que nosotros, para sobrevivir, pues tenemos que depositar en el olvido pues algunos de nuestros recuerdos, porque es imposible estar vivo recordando todo lo que hemos aprendido, hemos soñado, hemos padecido, hemos sufrido. Pues igual le pasa a los pueblos, ¿sabes? Y los pueblos también guardan sus secretos en ese desván y no lo saben. Hay olvidos que se le ocultaron en la escuela, olvidos que se le ocultaron porque decirlo le ponía en riesgo su vida, pero de alguna manera lo escondieron en ese desván. Y de la misma manera que mi padre se emociona cuando escucha flamenco, nosotros vamos a intentar cada semana ofrecer una cuerda para poder bajar al lecho del pozo y beber de ese olvido.
0: Qué bueno. ¿Y cómo lo vas a hacer? Cuéntanos.
1: Mira, a mí se me ha ocurrido, si te parece bien, hacerlo a través de la palabra.
0: Claro.
1: Lo que vamos a hacer cada semana es elegir una palabra que nos sirva de puente entre el olvido y la memoria. Una palabra que en sí misma esconda todo ese olvido. Y la de hoy, pues no podía ser de otra manera que la que da título a la sección. La de hoy es Algarabía.

0: Pues te tengo que confesar una cosa, Antonio Manuel, porque yo soy adicta a buscar palabras en el diccionario y tengo, de hecho, libretas donde me voy apuntando las palabras que más me gustan, que más me llegan, que más me hacen vibrar o que por su sonido, por su música, simplemente me gustan. Y algarabía es una de ellas, cuando a lo mejor se puede pensar que es una palabra, no sé, que suena a ruido, que suena a griterío, que suena a confusión, ¿no? A mí algarabía me lleva a la jarana, me lleva a las plazas de mi pueblo, de mi infancia, a Antonio Manuel.
1: Pues no sabes cómo te lo agradezco, de verdad, porque esa es exactamente la cuerda. Porque, digamos, la definición oficial de algarabía sí tiene esa carga negativa, la carga de griterío, de confusión cuando varias personas hablan a la vez, de cuando no se entiende cuando se habla, incluso de enreo, de maraña, ¿no? Uh-huh. Todas esas definiciones giran en torno al ruido, tiene esa carga negativa. Sin embargo, exactamente igual que tú, o exactamente igual que ocurre cuando escuchamos esta canción, a mí, por lo contrario, me evoca algo positivo, ¿no? Piensa exactamente igual, ¿verdad?
0: Exactamente. ¿Y por qué entonces esa connotación? Bueno, lo que dice la RAE, vamos, tampoco hay que ir tan lejos. ¿Y tú por dónde? ¿Por la música árabe, andalusí, morisca? Cuéntanos.
1: Pues mira, por el origen de la palabra, ahí está la clave. ¿Por quién pone el origen de las palabras? ¿Por quién decide cargar de significado la palabra? La palabra algarabía proviene literalmente de alarabía, es decir, de la lengua árabe. Sin embargo, yo quiero creer que proviene de dos raíces. Una es algar y la otra, arabía. Algar significa occidente. De ahí viene la palabra algarve, de Portugal, es decir, lo que está al occidente, que es lo contrario de axark, que es oriente, y de ahí la axarquía malagueña. Así que si unimos algar y arabía, es decir, algarabía, algarabía, sería el árabe que se hablaba aquí, el árabe que se hablaba en Occidente. La lengua que puso nombre, pues no sé, al Guadalquivir, al Guadiana, al Mulhacén, a Alcalá de Henares, a Medinaceli, a Getafe, a La Mancha, a la Aljacería de Zaragoza, a las Ramblas de Barcelona, a la Alhambra de Granada o incluso a tu pueblo, ¿no? A Alburquerque.
0: Ay, ahí te quiero. Que, por cierto, voy el domingo porque hay un recital maravilloso de música clásica, en fin. O sea que si te quieres unir. Bueno, a ver, entonces...
1: Bueno, ojalá.
0: Por supuesto, estás invitado. Bueno, 5 euros han pagado los que van a ir, o sea que también tampoco... Yo ya les he dicho en mi pueblo que la cultura hay que pagarla, ¿verdad, Antonio Manuel?
1: Totalmente, de verdad. Sí. Eso de por amor al arte, yo creo que es una de las expresiones más crueles que existen, la verdad,
0: sí,
1: que sí.
0: Un día hablaremos de eso, de expresiones
1: claro,
0: como esa, por amor al arte. Sí, pero hay que comer, oiga, el estómago necesita... El amor, claro, el estómago no lo acaba de... De asimilar.
1: A nadie se le ocurre decirle a un fontanero, a un electricista, bueno, oye, ¿tú cobras por arreglarme el grifo o por arreglarme el enchufe, ¿no? Y sin embargo, a los artistas parece que tiene que ser gratis. Pero, ¿no? Y además hay que respetarlo y mejor que se le ponga precio para que por lo menos se valore.
0: Eso, estamos de acuerdo. Bueno, pero ha sido un comienzo. Entonces, la carga negativa de la palabra algarabía, con lo bien que suena, con ese origen que estás diciendo... que nos ha llevado a la música árabe, andalusí, morisca. Entonces, ¿por qué esta carga peyorativa?
1: Mira, cuando se conquista Granada, la Inquisición prohíbe hablar esa lengua. Es decir, prohíbe hablar algarabía, se convierte en una lengua maldita. Lo que ocurre es que las lenguas no se olvidan de un día para otro porque las culturas ni se derogan como las leyes, ni mueren como las mariposas. La algarabía no era el árabe culto, que es como si fuese el latín. La algarabía era la lengua del pueblo, era una lengua tan mestiza como nuestra memoria. Y lo que hizo la gente fue, en efecto, dejar de hablarla, pero ocultó todas esas huellas en la forma de pronunciar las palabras y en el origen, en el significado de muchas de ellas que olvidaron, pero que, como te digo, permanecen latentes en la propia memoria.
0: Como la propia letra, digo, palabra, algarabía.
1: Exactamente, como la propia algarabía. Por eso, lo que vamos a hacer a partir de ahora es, de la misma manera que hemos desentrañado que algarabía tiene esa carga negativa porque alude a esa lengua prohibida y que, sin embargo, el pueblo la convirtió en justamente lo contrario, es decir, lo convirtió en alegría, en jaleo, en bulla, en jarana. Pues lo que vamos a intentar hacer cada semana en esta sección es buscar una palabra que nos dé pie, hacer como si fuese un hilo. Hemos empezado con algarabía. Bueno, pues por la semana que viene vamos a seguir con un hilo que mantenga palabras que esconden en su corazón pues todo nuestro olvido que habita en nuestra memoria. Y si te parece bien, y si estás de acuerdo, yo te sugiero que la de la semana que viene, como estamos hablando de alegría, pues que sea, por ejemplo, feria. ¿Qué te parece?
0: ¡Cómo me gusta a mí una feria! ¡Cómo me gusta a mí una feria! Yo creo que a todos. Y nos recuerda sobre todo, por eso que tú decías de la memoria, ¿no? Los sonidos, los recuerdos de la infancia te marcan para siempre. Y las ferias, ¿no? Los tío vivos, los caballitos, todo eso se queda ahí de una manera. En fin, pues va a ser maravilloso este viaje, Antonio Manuel. Ojalá nuestros oyentes lo disfruten tanto como nosotros, como este programa, y seguro que como tú, porque eres un apasionado de lo que cuentas, de la palabra, de la memoria. Y no debemos perder la memoria, y más quizás que nunca en estos tiempos. Un abrazo, Antonio Manuel.
1: Muchísimas gracias, Isabel, y no dejéis de buscar en el desván del olvido para no perder nuestra memoria.

Pues sí, todo lo cría la tierra, a esa tierra que no cuidamos como realmente merecería, ¿no? Pues seguimos el viaje, nos vamos al Bierzo. Decir Bierzo es esconderse entre valles y montañas, viñedos, memoria minera, es las médulas, patrimonio de la humanidad, es destino, frontera y camino de Santiago. Es una forma de vivir más lento, esa forma que tanto nos gusta en la noche y en este tren que va más lento que los trenes del mundo mundial. Es como un refugio, el Bierzo es como un refugio en medio del mundanal ruido global.

0: Andrea Quintero nos lleva al Bierzo.
1: Os llevo al Bierzo y vamos a viajar a la vez al corazón de la longevidad, de esa vida, de esa memoria, de esa forma de vida de la que venimos y donde ahora se halla aquello a lo que aspiramos, curiosamente, ¿no? Hemos huido de esa forma de vivir lenta y ahora vamos a buscarla de nuevo para ver qué podemos aprender de ella, ¿no? No sé si habéis oído hablar, yo sé que tú sí, no sé nuestros oyentes, de las Blue Zones o zonas azules, que no son la zona donde se puede aparcar, ¿eh? Me vas a permitir la distinción. Hasta hoy, estos rincones pueden contarse con los dedos de una mano, porque son solamente 5. Ogliastra, en Cerdeña, Okinawa, en Japón, Ikaria, en Grecia, la península de Nicoya, en Costa Rica, y Loma Linda, la última en incorporarse a la lista, en California. Y digo hasta ahora porque el Bierzo aspira a convertirse en la sexta Blue Zone. ¿Y de dónde sale este concepto? Vamos a ponernos un poco en situación. Empezó con un estudio en Cerdeña, llevado a cabo en el año 2000 por dos demógrafos, Michael Pulan y Giovanni Mario, que estudiaban precisamente la longevidad en la isla. Dieron con esta pequeña región, con Ogliastra, y la marcaron con un círculo azul porque se dieron cuenta de que ahí había muchísimos más centenarios que en el resto de la isla. Y de ese gesto tan sencillo, pues se quedó el término. Porque después, un explorador del National Geographic, Dan Buettner, se propuso buscar otros lugares del mundo que cumplieran con esas condiciones, donde hubiese una esperanza de vida igual de larga que en esa pequeña región de Cerdeña, ¿no? Ellos además perseguían poder responder a una pregunta muy simple, pero muy difícil de responder. ¿Por qué en determinados lugares del mundo hay muchísimas más personas que llegan a los 90 o a los 100 años y además llegan con buena salud? Tras encontrar estos 5 lugares y encontrar muy diversas respuestas a su pregunta, publicaron un reportaje que se convirtió en un libro, un bestseller, y así se popularizó el término y se convirtió en un certificado.
0: Y un documental.
1: Y un documental.
0: Está, no sé si en Movistar o en
1: está
0: Netflix.
1: Está en Netflix, sí. Está en varias plataformas.
0: Sí, sí.
1: Y es súper interesante. El documental, si no estoy equivocada, tiene 4 años, es 2021, sí. 2022, sí. Y la verdad que es muy recomendable, ¿no? Entonces, como digo, convirtieron ese concepto también en una certificación. Entonces, el Bierzo, desde el noviembre del año pasado, aspira a ello y están estudiando si cumplirían o no las condiciones. Entre esos pueblos del Bierzo se encuentra Folgoso de la Ribera. Es allí donde vivió siempre Marina Otero, que aunque ahora vive con su hija en Lugo, sigue yendo cada 15 días a cuidar su finca de toda la vida. Desde mayo forma parte de este excepcional club de los centenarios.
2: Vivimos siempre en la Ribera, teníamos una casita dentro de lo que se dice de un pueblo bastante buena, teníamos buenos vecinos, nos llevamos siempre bien. Me gustaba mucho leer, me dedicaba la huerta a cultivar de lo que podía. Eso todavía, con ayuda de algún vecino o amigo, pues seguimos cultivando un poco para poder llevar a Lugo. Y ahora yo tuve la suerte de celebrar 100 años con toda mi familia.
0: 100 años.
1: 100 años.
0: Qué maravilla.
1: Escuchando a Marina, ya podemos quedarnos con algunas pistas sobre esos secretos para lograr una longevidad extraordinaria. La pertenencia a la comunidad, habla de sus vecinos, de cómo se ayuda entre ellos. La buena compañía de su hija y una vida activa cultivando y comiendo productos de proximidad. Pero con eso no basta, por supuesto. Miquel Requena es catedrático de Sociología de la UNED y dirige el doctorado de Ciencias Biomédicas y de Salud Pública. Es la persona que está llevando a cabo el diagnóstico científico de los pueblos del Bierzo para ver si cumplen o no esa extensa lista de requisitos necesarios para poder considerarse una zona azul. Es una iniciativa del Consejo Comarcal del Bierzo. Entonces, ¿en qué consiste, ¿no?, este análisis? Pues son encuestas cuantitativas y entrevistas a centenarios y, según nos cuenta Miquel, primero hay que someter las edades a estrictos procesos de validación validación para confirmar que son edades reales, que no hay errores en los registros y que sobre todo pues la deteriorada memoria de los centenarios no les ha jugado una mala pasada y creen tener más edad de la que realmente tienen. Una vez se ha hecho esta comprobación, hay que fijarse en diferentes indicadores pues para evaluar la longevidad general de la zona, no solamente de esas
0: personas. Como una media, época. Como
1: exacto.
0: Conseguir una media.
1: Como conseguir una media. Él nos lo va a explicar mejor.
3: Para evaluar exactamente la longevidad, lo que se utiliza es el índice, lo que se llama el índice de longevidad extrema, y mide la probabilidad de que un recién nacido de la zona llegue a ser centenario. Es decir, lo que hace el índice es comparar simplemente el número de centenarios vivos o fallecidos con el número de nacidos en esa misma zona un siglo antes. Y luego, una vez que se ha obtenido, pues hay que ver si el índice es igual o superior al detectado para la zona de Cerdeña. Y el índice también debe estar, como mínimo, un 50% por encima del valor correspondiente que se calcula para el país de la zona.
1: Cerdeña es el punto de referencia, y entonces si se cumplen estos dos criterios es cuando la zona pasa a considerarse una zona azul. ¿Pero por qué eso es importante? ¿Por qué quieren esa certificación? Pues evidentemente da visibilidad al lugar, pero hay algo mucho más allá.
3: Pero yo creo que más importante que conseguir el certificado es aprovechar la ocasión para investigar qué factores hay detrás de la longevidad en una zona concreta, en este caso en el Bierzo, ¿no? Para comprender el estilo de vida y su impacto en el envejecimiento y para aplicar estas estrategias de salud pública a la comprensión del proceso de envejecimiento. Y particularmente tiene mucha relación con esto que últimamente se llama la medicina del estilo de vida, que es entender, tratar de entender cómo los factores de la vida cotidiana influyen, entendiendo por supuesto la actividad física, las relaciones sociales, la alimentación, cómo estos factores inciden en la longevidad y en el envejecimiento.
1: Y sobre estos factores, y uno más que tiene que ver con lo que decía esa canción, Todo lo vence el amor, puede hablarnos muy bien Elena, que es hija de Amelia, una de las mujeres más longevas, vecina de la Ribera, con 106 años. Aunque desde enero Amelia ha sufrido un gran deterioro y por eso no podemos escucharla, como podríamos haberlo hecho hace solo 6 meses, escuchar a Elena nos ayuda muy bien a bajar a tierra todos estos indicativos y a explicarnos pues, en qué consiste poder llegar a una vida.
0: La saludamos.
1: Salúdala.
0: Elena, buenas noches.
4: Hola, buenas noches.
0: ¿Cómo está? Encantada de saludarla. Gracias por atendernos. Le agradezco muchísimo porque, bueno, a ver, explíquenos usted, su madre, la vida que ha tenido. ¿Qué definiría esa vida? ¿Cuáles diría que son las claves para que haya llegado, pues esto, a los 100 años tan estupenda?
4: Bueno, pues fue una mujer que trabajó muchísimo, que luchó mucho por la familia, por sus hermanos que eran pequeños y ella era la mayor y luego se había quedado sin papá y luego su madre también estaba enferma. Entonces fue una luchadora toda la vida. Después llegamos los hijos y siguió luchando, pero era un amor tan grande que todo era para los demás y poquito para ella, pero siempre pensando en los demás. Y bueno, pues ese cariño, como nos lo ha transmitido, pues nosotros se lo estamos devolviendo. Yo en este caso, que soy la más pequeña, pues mi madre, bueno, pues la estoy cuidando y bueno, yo como trabajo, pues ella está con una señora, pero bueno, yo estoy muy pendiente de ella para que no cualquier cosita, si se pone malina o si necesita, bueno, pues alguna cosa, dedicación. Bueno, es que es todo amor y entonces le devolvemos amor para que emocionalmente ella pues siga adelante, porque si no caen. Entonces, como estamos ahí para venga mami, que sí que puedes, que te vas a poner bien cuando está malina y así, pero empujamos mucho, yo tiro mucho de ella.
0: Entonces, quiere decir que el entorno, el amor, por supuesto, que están mencionando, sí, ¿no? Pero el entorno, el cuidar, la generosidad, que sí, también ha destacado por parte de ella, ¿no? Y,
4: sí,
0: y que ella siga ahí y no esté en una residencia como le toca a tantas personas mayores, ¿no cree?
4: Sí. Por supuesto, es que mi mamá, si lo hubiéramos llevado a una residencia, se hubiera muerto. Ella no, nunca quería, ella no estaba de acuerdo. Y entonces, bueno, pues ¿qué hicimos? Un sacrificio, es un esfuerzo. Para mí es un sacrificio, es un renunciar a mucho, porque, pues sí, tienes una señora, pero claro, también tiene sus días de vacaciones, sus descansos, su, bueno, pues lo que tienen que tener. Claro. Y claro, pues hay que estar con ella. Y entonces sí que es verdad que yo he renunciado a mucho, porque luego mis hermanos, no es que sea hija única, tengo hermanos, pero claro, ya son mayores. Ya. Y también ellos necesitan sus atenciones. Entonces, bueno, yo, mi hermana tampoco, no es que sea muy mayor, pero no está bien. Entonces no se puede dedicar, pues, para el cuidado. Pero sí que, bueno, pues yo pues me sacrifico. Me sacrifico por ella porque se lo merece. Y bueno, pues como ha sido todo amor que nos ha transmitido, ¿cómo no la voy a, no la vamos a querer nosotros ahora? Hasta, y está entre algodones, como yo le digo a la señora que tenemos para cuidarla, le digo, la tenemos entre algodones, o sea, es bueno, pues es el caprichito, es como un niño, porque es como un niño. Yeah. Este último año ha bajado mucho. Si hubiera sido el año pasado, aún os hubiera dicho alguna cosita. Pero claro, este año ya mal. Pero bueno, emocionalmente la estamos ayudando mucho, tirando mucho por ella. Porque a veces en alguna ocasión me dice, va, yo ya aquí no hago nada. Y yo le digo, sí, mamá, me haces compañía. Y bueno, si no, ¿yo qué hago? Yo sola. Y bueno, pues se queda así como satisfecha, ¿no? O, claro, es que luego nunca le damos... Procuramos siempre ponerle palabras bonitas, buena cara, nunca que vea que estamos cansados. Ella nunca, nunca dijo estoy cansada. Yo a mi mamá nunca le oí la palabra cansada. Y mira que trabajaba en el campo.
0: Qué fuerte es esta generación.
5: La identidad de esas mujeres de las que venimos es verdaderamente admirable. Y ese
4: ella
5: carácter,
4: tenía,
5: fíjate...
4: Sí, el carácter fuerte, sí, de tirar y de luchar mucho. Luchaba mucho por todos, por sus hermanos, luego por todos, por los hijos, e incluso por las personas que a lo mejor sentían necesidad en el pueblo. Y ella me decía, yo le araba la huerta para que pudiera sembrar. Es decir, dedicaba el tiempo... A ir a lo mejor a una vecina que veía que tenía necesidad. Aparte de todo lo que ella tenía, pero ella pues ayudaba mucho también y colaboraba y bueno, toda esa... Como yo le dije, también es muy creyente.
0: Y bueno, también es importante, también es importante, claro que sí.
4: Le mueve montañas.
0: Claro, evidentemente.
5: Y luego, que es una generación que a pesar de los problemas y del mucho trabajo, no conocen el estrés como lo conocemos nosotros. Fíjate que es también un indicador, ¿no? La reducción del estrés ayuda a aumentar la longevidad. ¿Usted recuerda a su madre estresada?
4: No.
0: Eso, ¿y eso qué es? El estrés en el Bierzo, ahí donde viven, exactamente dónde viven, por cierto, Elena.
4: Estamos en un pueblecito cerca de Ayuntamiento de Folgoso. Ajá. A 8 kilómetros de Bembibre, también más o menos a unos 7 kilómetros.
5: En una pedanía, ¿verdad?
4: Pedanía, sí.
0: O sea, ¿cuántas casas hay alrededor de donde ustedes viven?
4: Bueno, pues estamos 4. Y yo creo que este invierno me voy a quedar sola.
0: 4 exactamente.
5: Pues póngase la radio, Elena, que le hacemos compañía.
0: Y claro, ¿y luego tienen huerto?
4: Sí.
0: Claro.
4: Y ella, hasta hace muy poquito, me iba diciendo cómo tenía que cortar, podar las parras.
0: O sea, mandando hasta el último momento, como debe ser, sí, una mujer del Bierzo, vamos, sí. Del mundo rural, ese mundo tan, sí, tan increíble donde se vive de otra manera, donde no hay estrés.
4: Pero lo hacía con mucho cariño.
0: Pues está clarísimo, Elena, el amor está clarísimo, lo ponemos en primer lugar, sí, la generosidad, el entorno, sí, la movilidad, no parar nunca, porque estas personas no paran nunca, desde por la mañana a por la noche.
4: Sí,
0: bueno,
4: sí.
0: Pues Elena, sí, le mando un abrazo, sí, muy grande, y se lo da a su madre también. Y
4: vamos
0: a hablar aquí de los centenarios, porque tienen mucho que darnos y tenemos, sí, mucho que escucharlos, porque, sí, porque han vivido mucho, y yo creo que también en estos tiempos es muy bueno escucharlos. Un abrazo, Elena, muchísimas gracias.
4: Venga, vosotros, gracias.
5: Un abrazo.

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1: Bueno, la longevidad a la que ha llegado ya Pepe Navarro tampoco está nada mal, ¿eh? Cuidado.
2: Bueno, yo es que vivo en una permanente zona azul. Por eso estaba la Costa Azul.
1: Muy bien, es que muy bien. Bueno, querido, ¿qué nos traes hoy así el primer día de después de las vacaciones de la vuelta? ¿Qué nos traes?
2: Ya te has liado. Ya me he liado.
1: De la vuelta, ¿dónde estamos? ¿Esto qué es?
2: Bueno, vamos a ver. Te voy a proponer un juego.
1: A ver.
2: Vas a escuchar el comienzo de algunas canciones.
1: Uh-huh.
2: No te voy a decir las que son.
1: Uh-huh.
2: Las he elegido al azar. Tampoco he elegido específicamente por nada, ¿no?
1: Venga.
2: Y quiero que me digas qué te hace sentir, qué
1: vale.
2: imagen te producen uh-huh. o qué recuerdo despiertan en ti. En definitiva, qué emoción es la que sientes.
1: Oh.
2: Después vamos a conocer la canción y quizá descubramos que la música no había contado algo distinto a lo que dicen
1: Venga,
2: las palabras.
1: Vamos.
2: Cierra los ojos, no te preocupes por la cartera porque ya
1: he cobrado esta mañana. No tengo dinero, no me importa.
2: Bueno, vamos con la primera. ¿Qué ves? ¿Qué te sugiere?
1: Pues calma, de momento calma, ¿no?
2: Calma.
1: Serenidad, no sé.
2: Uh-huh.
1: De momento, sí. ¿Y
2: Vamos.
1: A ti, Andrea?
3: Tranquilidad.
1: Venga,
3: inicio.
1: Vale.
3: Venga. Un poco de inicio.
2: Tranquilidad. Esta otra.
1: No vamos a acertar ni una, pero da igual.
2: ¿Qué te sugiere? Lo primero que te venga, ¿no? No. No elabores.
1: De momento no me transmite mucho, pero bueno.
2: Nada.
1: Hombre, nada tampoco. La nada y la media.
2: ¿Una guitarra?
1: Yo creo que sí.
2: Un tipo rasgando la guitarra.
1: Se va a declarar, se va a declarar.
2: Se va a declarar.
3: Espera, un poquito espera, pues. No sé.
2: Espera. ¿Esta otra? Rápido, rápido.
1: Inquietud, un poquito de inquietud.
2: Inquietud. ¿Tú, Andrea?
3: Pues lo contrario, arranque. Es que todo me está transmitiendo arranque y... Sí, no sé.
2: Vamos a esta, a la cuarta.
1: Aislamiento.
2: Aislamiento. Sube, sube, sube. La quinta.
1: Despedida.
2: Despedida.
1: Que se acerca ya.
2: Chao, bambino.
1: Estoy ya por... Me da igual.
2: La a sexta.
1: Ver.
2: Esta.
1: A ver. Uy. El apocalipsis que viene.
3: Totalmente.
1: Del que están hablando. El anuncio. Este es el principio.
2: No. Muy bien.
1: No
2: ¿Esta
1: sé.
2: Otra?
1: Es un juego. Este es un viaje.
2: ¿Un viaje?
1: Un viaje.
3: Un viaje en coche.
2: Viaje en coche.
1: En tren.
3: Mira que
2: mejor,
3: yo no barrer para casa.
2: Y la última.
1: Hoy esta es para bailar. Esto es para bailar, para amor romántico, pasión de noche, de viernes noche, sábado noche y domingo
2: pasión, noche.
1: Noche. Sí.
2: Bueno, te veo muy deseosa, ¿no?
1: Bueno.
2: A ver qué tal. Vamos
1: a ver qué tal, venga, a ver dónde nos llevas.
2: Mira, hay canciones que empiezan cuando termina la fiesta. Este es Leo Sayer. El chaval mira alrededor y descubre que todo el mundo se está marchando. Pero su pregunta no es solo por qué se van los demás. En realidad está preguntando por qué las cosas buenas tienen que terminar y qué hacemos nosotros cuando se apagan las luces y nos enfrentamos al silencio.

Why is everybody going home? ¿Por qué todo el mundo se va a casa? Podría también entenderse de una forma más vital. Hay personas que siempre desean prolongar la noche porque sospechan que cuando termine, al volver a casa,

tan irremediablemente encontrarse consigo mismas. Habías dicho calma, tranquilidad, y la canción habla del terror a la soledad. Aquí es intimidad, una habitación en silencio, una guitarra tocada para una sola persona. Gretsch Lake parece dirigirse a una persona a la que ha decepcionado, que reconoce que algunas cosas podrían haberse hecho mejor, pero rechaza dramatizar o pedir perdón de manera convencional. Su conclusión es sencilla y ambigua. Estabas destinada a estar aquí desde el principio. Sí, lo habías dicho, alguien se va, alguien se va. Según esta canción, a veces el amor no empieza cuando dos personas se conocen, empieza cuando, mucho después, una de ellas comprende que la otra había estado destinada a llegar desde el principio. Bueno, el amor ya sabes que es muy variopinto, por decir algo, claro. Say it ain't so, Joe, please. 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La inspiración fue el escándalo Watergate y la resistencia de muchos estadounidenses a abandonar su fidelidad a Richard Nixon pese a las pruebas existentes. Murray Head vio un documental en el que el director de un pequeño periódico comparaba aquella actitud con la leyenda de Joe Jackson, un jugador de los Chicago White Sox implicado en el amaño de las series mundiales de 1919. La famosa expresión "Say it ain't so, Joe" quedó asociada al supuesto ruego de un niño que no podía aceptar la caída de su ídolo. Y lo dijo así: "Dime que no es verdad, Joe, dime que no es verdad".

0: una súplica a alguien que ya conoce la verdad, pero necesita que le mientan una última vez para poder asimilar la realidad. Tenía razón, inquietud. Luego resultó que la historia de la frase del niño era mentira. Lo del Watergate, no. Say it ain't so, Joe, please. Say it ain't so. Esta otra habías dicho que hablaba de aislamiento. Gino Vanelli. La canción se llama Felicia. Algo flota en el aire, algo carnal y todo... para decirle a la contraria, chao bambina.
1: Ah.
0: Gino le anuncia a Felicia que llorará cuando él se haya marchado y que lamentará su propia manera de actuar. Contiene reproche, orgullo herido, deseo de ser llorado y finalmente liberación. Sí, lo que habías dicho, aislamiento, ¿no? Y esta que viene es la historia de un perdedor. Son los Eagles. Un hombre está contemplando cómo el amanecer se va dibujando lentamente por el cielo. Ha pasado la noche bebiendo, pensando en esa mujer que anda con otros, y llega al amanecer solo, frustrado y emocionalmente anestesiado por el tequila.

0: anda, tómate otro chupito de tequila para tener el coraje de aguantar, chaval. Don Henley, que es uno de los autores de la canción, explicó que ellos llamaban al tequila Instant Courage, así como coraje instantáneo, y les servía para atreverse a acercarse a las mujeres, ni nada menos que unas estrellas del rock. It's another tequila sunrise. This old world still looks the same. ¿Sabes cómo es el tequila sunrise? ¿Lo has probado nunca?
1: ¿El? Perdón.
0: El tequila sunrise.
1: Yo no soy mucho de droga dura.
0: Yo creo que no sabes lo que es la droga dura.
1: Perdona, el alcohol, esos alcoholes fuertísimos, es droga dura.
0: Sí, pero
1: lo siento, lo que pasa es que está asumida socialmente.
0: Sí, bueno, eso es otro tema, pero vamos con el perdedor.
1: Bueno, tú a lo tuyo.
0: Esta canción se escribió...
1: Eso por preguntarme.
0: Tequila Sunrise se escribió en el año 69 y se enfrentaba frontalmente a los últimos restos del idealismo. Bueno, eso se escribió más tarde, en los 70 y pico. Las que escribió en el año 69 es esta otra. Habéis dado de lleno. Esta la escribió. Se escribió en el año 69 y se enfrentaba frontalmente a los últimos restos del idealismo de los 60. Se llama Epitafio, de Kingston Cream.

Mientras aún resonaban las bocinas de paz y amor, King Crimson hablaba de violencia, alienación y guerra y derrumbe moral. Y escribió una letra sobre el mundo dominado por la confusión, la guerra y la incapacidad del ser humano para controlar los instrumentos de destrucción que a él mismo había creado. El destino de todos está en manos de personas incapaces de comprenderlo, decía una de sus estrofas.

0: La canción imagina, en cierto modo, el epitafio de nuestra civilización. La frase final es el miedo al mañana. Convierte toda la grandiosidad musical en una confesión humana. Miedo, terror a lo que pueda pasar mañana. Esta es otra canción distinta, claro. Has dicho viaje, ¿verdad?
1: ¿Sí? Con esta pasión, esta ya era pasión, ¿ya no es la última?
0: No, claro. Esta, me has hablado de viaje.
1: Vale.
0: Que puede estar.
1: Ya no me acuerdo.
0: Se llama El capitán de tu corazón.
1: Ah, pues mira, para que me lleve en barco.
0: Pero es una canción que habla de dejar de esperar.

0: Cada nota del piano parece dejar un espacio vacío para alguien que no ha regresado. Es una de esas canciones en las que el silencio forma parte del arreglo. Pero no habla solamente de esperar, habla del instante en que una mujer comprende que debe dejar de esperar.
1: Mm. Uh-huh. Lo sé muy bien. En esa clase estuve.
0: Sí, pero es una decisión difícil, ¿eh?
1: Hombre, ¿me lo cuentas? Uh-huh. ¿Hay algo fácil?
0: Sí, sí, nada es fácil. Y lo sabes bien, nada es fácil. Todo hay que trabajarlo.
1: Todo.
0: Ahí tenemos hay otra canción. Habíamos dicho que esta canción era Viaje. Pues no, habla de una ruptura. De ruptura de una mujer que decide que las cosas se acabaron, ¿no?
1: Ajá.
0: Y una preciosidad de canción es la última.
1: Mm. Oh. Te he dicho, pues lo que te he dicho.
0: Pasión.
1: Si te acuerdas.
0: Pues sí, en cierto.
1: Sí, esta canción es para bailar. Yo esta canción me invita a bailar con un hombre que me guste.
0: Uh-huh. Pues sí, es un poco de pasión. El título es engañoso.
1: Sí.
0: Se llama Wonderful Life, vida hermosa, ¿no? La intención es todo lo contrario. Y en lugar de quemarlo todo y pintarlo de blanco, se calmó e hizo esta joyita. Colin Burcombe, que así se llamaba, Black, nombre artístico, escribió Wonderful Life durante una etapa desastrosa. Atravesaba dificultades económicas y sentimentales, había perdido su contrato discográfico, estaba prácticamente sin hogar y había sufrido varios accidentes de automóvil. La canción fue una respuesta sarcástica a aquella acumulación de desgracias. Wonderful, wonderful life. ¿Y sabes cómo murió? Pobre chaval. Hay gente que no nace con suerte. Se llama Black, parece que ya veía que su destino era negro. Murió a consecuencia de un accidente, de otro accidente de automóvil. Estuvo 2 días en coma y se fue. Pero nos dejó esta joyita. Dejó un buen legado. Se murió estamos en 2000.
1: Se murió
0: en 2016.
1: Sí. 2016.
0: Bueno, pues has acertado bastantes, ¿eh?
1: Pues oye, no está mal lo que me ha dado los primeros compases,
0: eso,
1: ¿no?
0: Quiere decir que los autores han dado con la clave,
1: claro,
0: de lo que querían,
1: claro, de transmitir eso que querían. Gracias, Pepe. Hasta la próxima semana. Gracias, Andrea.
2: Gracias.
1: Gracias a todo el equipo, a Toñi Muñoz, Paula Ayer, Iván Manzano, Marta Conde, Lucía Sancho, David Sierra, Diego Burbano, Marina Ortueta, Marina Lacalle, Rosa Roda. Y hoy Rodri Martín en la parte técnica. Gracias, querido. Gracias por tu sonrisa siempre y tu actitud. Y nos vamos. Comenzamos este viaje rumbo a Ítaca a las 11:30 de la noche, recordando que quizás más que la meta es el viaje, y eso es lo que nos importa, ¿no? Hemos pasado por el cine, por la psicología, por las historias que nos han acompañado esta noche. Bueno, la vida, la radio y este tren se llena de vida y de canciones. Hoy muchas canciones en español, señora, ¿eh? Sus deseos son órdenes para mí. Bueno, llegamos al final del trayecto. Gracias, de verdad, siempre por acompañarnos. La primera semana en la vuelta de vacaciones. Ya saben que el último tren vuelve el lunes a las 11:30, 10:30 en Canarias. Gracias, quédense con la radio siempre. No se olviden de viajar y de llenarse de buenas emociones.

0: Son las 2, la 1 en Canarias.
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2: Las 2, la 1 en Canarias. Ceuta mantiene abiertos los frentes político, judicial y diplomático 36 días después de la entrada masiva de migrantes. Al gobierno autonómico mueve ficha también en los tribunales. Se persona como acusación particular en las diligencias abiertas en la Audiencia Nacional. Un paso que llega después de las explicaciones del presidente Pedro Sánchez en el Congreso, que no han cerrado la crisis con sus socios. Marina Corredor.
3: Sí, el presidente insiste en que no existen pruebas sólidas de que Marruecos organizara la entrada y ha ordenado publicar todos los informes. Desde Izquierda Unida reprochan al gobierno haber reaccionado tarde y considera que no resultará creíble desvincular a Rabat de lo ocurrido. Enrique Santiago, anoche en el 24 Horas.
4: Es que la situación en Ceuta no puede dejarse como está y que hay que dar salidas. Y nos parece que las soluciones que ha aportado el presidente del gobierno no son ni mucho menos suficientes porque no abordan el problema real.
2: Y mientras continúa la batalla política en Ceuta, la tragedia vuelve a golpear en la ruta canaria. María Estefano.
5: Son más de 80 las personas que podrían haber perdido la vida a bordo del cayuco rescatado a 120 kilómetros al suroeste de Gran Canaria. Salvamento Marítimo auxilió allí a 44 personas, evacuando a 3 en helicóptero por su mal estado de salud. De los que llegaron a puerto tras 4 semanas de travesía y con graves problemas de deshidratación e hipotermia, ha sido necesario derivar a otros 3 al hospital. José Antonio Rodríguez Verona es el responsable de emergencias para población migrante de Cruz Roja.
6: Un agotamiento físico bastante fuerte por la travesía tan dura que han sufrido. Han sufrido unas condiciones climatológicas adversas, incluso los compañeros de salvamento marítimo decían que en el propio rescate había sido bastante complicado.
5: En la embarcación también había 5 cadáveres, pero los fallecidos, como decimos, podrían sobrepasar los 80, porque los migrantes aseguraron a sus rescatadores que más de 100 personas salieron de Gambia.
2: Y en Galicia ha sido localizado sin vida el cuerpo de un hombre que había desaparecido horas antes en Muxía, Coruña.
3: La alerta se recibió sobre las 7 de la tarde y puso en marcha un dispositivo de búsqueda con Guardia Civil, policía local.